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1: Ahora Rosario Central, acá estaba Pizarro, la filtraba, sacó muy bien con pierna derecha, sacaba la pelota ahora el jugador de la Academia, la recibe Fideo por izquierda, está con Martirena, ganó Martirena. Ganó bien esta vez, la adivinó la gambeta Fideo, la tira hacia adelante, la viene bajando Ávila, la recibe Ibarra, se mete en campo de la Academia, cambia sobre la izquierda, acá está Di María de nuevo, otro centro al área de Di María, saca Sosa de cabeza, pelota que se va a perder por el costado y sacará central cerca del banderín del córner.
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1: Levanta el público de Central. Tenemos tiempo cumplido. Primer tiempo del alargue. Di María y el centro. Oh, el cabezazo en el primer palo. Allí estaba la marca. Sacando la pelota Solari, retrasado. Le cayó a Soto, amaga a Soto. Está solo Fideo, sacó el centro Soto, por eso la edita Fideo.
3: Porque se repite Central, todo cabezazo, se cansaron de sacar los defensores de Racing.
1: Sacó recién Pardo, le cayó a Di María, metió el centro. Y el que saca ahora, otra vez, estaba retrasado para sacar la pelota Solari. Será saque de arco para Racing.
3: Está prohibido eludir, ¿eh?
1: Le pegó muy mal Coronel.
3: El fútbol argentino me parece que tiene una prohibición eludir. Yo me acuerdo de haber hablado con un técnico, me dijo, no puedo dejar el lado del doble 5, porque si queda un lugar, me atacan por acá. No ataca a nadie, tiran centro, van tosudamente, al cabezazo, a chocar. Central tosudo, ¿eh?
4: Dani,
3: sí.
4: Perdón la observación, justo lo charlamos aquí. ¿Qué pasó? Es un partido donde la lógica es si Central lo gana, está bien por la diferencia numérica, y si, pero si no lo hace, la Mirá, gente de afuera le reclama.
3: Cuando acaba de terminar el primer tiempo.
1: Terminó el primer tiempo, sacaba Cambese del alargue.
3: Si lo gana Racing, es lo que le gusta a Costa. Tiene algo de gesta, de heroica. Y no por el juego, por la circunstancia.
1: Final del primer tiempo del alargue, están 1-1.
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5: 3-1 se clasificó Vasco, empató con Paysandú 2-2.
1: Se viene Marco Rubén, ¿eh?
4: Rodrigo. Me parece que lo llamaron, sí, señor, sí, lo se llamaron.
1: Vi que se saca el buzo.
4: Almirón entonces escuchó a la gente.
1: ¿Qué número tiene Marco Rubén?
4: Marco Rubén el 29. Y el que se prepara, atención también, lo veo al pelado Quintana, con la 2.
3: Está claro.
4: Tiene ganas de ingresar.
3: Almirón mutó, ¿eh? Antes le gustaba jugar por abajo, lo quiere ganar a los cabezazos ahora. Quintana para cabecear, Rubén para cabecear. Yo no sé si eso es atacar y ser ofensivo. Lo quiere taladrar por arriba. Racing se va a hacer más fuerte, lo va a aguantar. Vamos a ver si puede Central.
1: ¿Qué número tiene Quintana, muñeco?
4: La 2.
3: Bueno, ahora entra Quintana. Es lógico que entra para la cabeza. Si no, no se
1: lo pone uno que luz.
3: Porque Di María, que me parece que debe estar cansado, pues ya no gambetea tanto.
1: ¿Viste? Sí.
3: Que tiene cantizando en el banco. Yo sé que soy reiterativo, pero...
6: Y va a buscar eso.
3: Es el que le abrió el partido con Independiente, el chico, ¿eh?
6: Sí, bueno, tenía espacio también, ¿eh? Acá ahora...
3: Pero son dos menos acá.
6: Dos menos, verdad. Verdad.
4: El que se lo abrió fue Di María, Dani, también con Independiente, que lo abre Di María.
3: Lo abre Di María el segundo tiempo Cantizano. El que lo empata es Di María cuando el partido parecía difícil, pero el que abre el Ahí partido está. Al final es la velocidad de Cantizano.
4: Es parte de la historia, la vuelta de Marco Rubén para sumar sus primeros minutos a la cancha el 29. También se viene el pelado Quintana, esperamos el cartelito ver dentro de las alternativas quiénes son los que dejan su lugar dentro del 11.
6: Yo creo que si entra Quintana tiene que salir.
4: ¿Sabes? Sí, no está Vélez. No está Vélez. Se fue Vélez. Vélez es uno afuera.
3: Rubén por Vélez. Y va a salir un lateral.
6: Capaz que sale Coronel, ¿no? No creo que lo saca Soto, que ingresó recién.
3: No creo.
4: El otro. Y el otro es Ángel Di María, ¿eh? Ángel Di María afuera. Se terminó el partido, Angelito.
6: Viste que te dije que no estaba bien, estaba tirando mucho centro, ya lo encaraba.
3: Sí, ahora directamente sin juego, todo a cabecear.
6: Y bueno, por eso.
3: Todo a cabecear.
6: Claro. Sí, pero no tiene a un tipo que ejecuta
3: los tiros
6: de manera maravillosa.
3: En cualquier momento, Mayo por otro, ¿no?
4: Quintana va de 9, ¿eh? Quintana es el centro delantero.
3: ¿Cómo en el fútbol?
1: Movió Solari, pelota hacia atrás, pelotazo largo. Viene para buscar la roja, cabeceaba roja, la va a dominar. Sali se queda con la pelota para sacarle Desma.
3: Y en River no juega Juanfer, ¿no?
1: Y en River no juega Juan. Igual, es lo que hay.
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1: Tocaba para Ávila, casi se la lleva Solari. Le quedó Ibarra, ya no está Fideo Di María, juega para Paul Fernández. Quintana está como si fuera un 9, ¿no? Se fue arriba, también está Marco Rubén. Dominando Copetti, se viene Copetti y lo buscaba a Quintana, que quedó con 9, el remate, Copetti gol. ¡Gol! ¡Gol! De Rosario Central, pescó un rebote Copetti de afuera del área y la clavó abajo, sobre el palo derecho, al minuto del segundo tiempo del alargue, y Rosario Central, que se quiere meter en semifinales, le gana 2-1 a Racing.
3: Tiró un pase, le rebotó un jugador a Racing, metió un zapallazo.
1: Le rebotó un jugador, le quedó el rebote.
3: Metió un zapatazo abajo, yo no sé si miró con los ojos cerrados, vale igual, vale igual. Metió un pase malo, rechaza el jugador de Racing y mete un zapatazo abajo, inatacable. Tiene todo el mérito igual, Si le pegó ahí, no sé, le pegó bárbaro. Sí.
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1: Por su historia en la Academia de Avellaneda, el remate de Copetti, de la manera más inesperada llega el gol.
3: Es un equipo completo Central, tiene a Di María, tiene buenos jugadores, tiene buenos zagueros y tiene poder. Tiene buenos zagueros y Central es un equipo con poder. En las divididas siempre te gana Central. En las de adentro y las de afuera.
1: Vamos a ver Racing, está ganando Central 2-1.
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1: Te va a venir la Academia ahora, aunque tiene dos hombres menos. ¿Con qué, no? Uno pregunta.
3: Se puede, está con dos hombres muertos físicamente, sin jugadores que puedan crear, con Solari como único delantero.
1: El Toto Fernández que la perdía, ganaba Ibarra, la saca de zurda hacia adelante Alexis Soto, la baja Quintana que juega de número 9, la viene dominando y se viene ahora con mucha enjundia para dominar la pelota, Pardo le rebotó la pelota.
4: Walter,
1: sí.
4: Almirón lo mira a Quintana, yo no sé si lo quiere de 9 ahora que va ganando.
1: Pero está de 9.
4: Quintana se quedó igual, esto no lo vi nunca,
1: Y sí, porque si está ganando 2-1 ahora, ¿no?
3: Además Racing no tiene fuerzas para ir.
1: No.
3: El gol lo mató, un gol psicológico de Copetti, gol importantísimo para su estadía en Rosario para Copetti.
1: 4 minutos del segundo tiempo de la larga. Ya se viene River Gimnasia. El otro partido de cuarto de final de hoy. Por ahora está en semifinales Rosario Central. Viene marcado y se viene a toda velocidad ahora para jugar la pelota. Colombo venía hacia el medio. La perdió Solari. Y sale jugando Quintana. Lo marca Martirena. Le quedó a Zuculini. Suculile que viene jugando sobre la derecha.
3: Es contra natural ver a Quintana ahí,
1: Es contra natural. Solari. Solari que juega. Martinera que domina. Viene para Suculini. El toque viene para Colombo. Mirá Central como retrocedió ahora. Rojas. Domina Rojas. La tira para Sosa que aparece como puntero izquierdo. La tiró al área. La va a buscar Rojas. De cabeza Obando. Se le cansa Ledesma.
3: A ver, no le quito mérito. Estoy comentando un partido y quizá el tono es más bajo. No le quito mérito, pero tiene gusto feo esto. Después de la expulsión de Maravilla, queda un gusto amargo en el ambiente. A mí me parece, un olor feo. La expulsión de Maravilla es inconcebible.
1: ¿Te sorprende la cosa que pasa en el fútbol?
3: No, pero me sorprende que llamó Dóvalo.
1: Esta es una más.
3: Me sorprende que llamó Dóvalo.
1: A mí no me sorprende nada. Ibarra, juega Ibarra. Tiene pelota para que domine sobre el sector derecho. La alcanzó antes que salga Coronel. Dominando Coronel. Se frena Coronel. El toque hacia el medio viene para Ibarra. Congela ahora. Y tiene la pelota y no arriesga. Rosario Central. Buen giro de Paul Fernández. Juega Paul. Tiene pelota para Ávila. Quintana fue atrás ahora. Míralo, ¿ves?
3: Todo atrás. Ahora quiere que pase el tiempo. Racing no tiene fuerza física para ir. Lo mató el gol de Copetti. Fue en un momento que era impensado porque chocaba contra los defensores centrales.
2: con Pepa.
7: Amonestado Zuculini.
4: Sí, por la falta sobre Zuculini.
7: Sí. Y se viene Duván Vergara a la cancha en Racing.
5: Walter. Sí. Cinco goles para Copetti. Alcanza en la tabla de goleadores Ángel Di María. Son los máximos anotadores de Central. Seis veces estuvo Central arrancando un partido perdiendo 1-0 como esta noche en el campeonato. Cuatro dio vuelta con Gimnasia, con Banfield, con Independiente y ahora con Racing.
6: Buenos números, Vergara, ¿qué número tiene, Diego?
7: Número 7, se va a ir Solari, que está rengueando. Desde que entró, me parece que está rengueando.
6: Y la jugada en el área, que
3: área
6: le pega
3: propia.
6: En el talón.
3: Exacto.
6: Un centro que vino al área. Bueno, hay tiro libre, se viene Vergara.
3: Tiene la característica para lastimarte. Quizá no tiene
6: es gambeteador,
3: la personalidad de meter, ¿no? Pero
6: la actitud.
3: Claro, y la actitud. Es gambeteador.
4: Hay cambio de central, no quiere sorpresas Almirón. A la cancha un volante de marca. Federico Navarro, se retira el chileno Vicente Pizarro.
8: Los cambios, Almirón.
6: ¿Qué número tiene Navarro?
4: Navarro el 31.
6: Y nadie te quiere regalar nada, Dani.
3: No, no pasa por regalar esto. Acá, a ver, yo considero que si lo ataca le hace más goles.
6: Pero está 2-1.
3: Pero no es que se va a desguarnecer, porque tiene muchos jugadores en cancha.
6: En defensa.
3: Quedó más.
6: No quiere sorpresa, ¿viste? Ya vino el tiro libre, dominando Paul Fernández, después de Soto. Pelota que viene hacia atrás. La venía dominando el recién ingresado Navarro. Pelota que viene sobre la izquierda. Espera en el área Copetti, también Marco Rubén, también Quintana. Sale y domina Cambeses. Mirá Quintana cómo apareció.
3: Sí. Y a nadie, claro. No hay nadie arriba.
6: No hay nadie, no solamente Vergara. Dominando Ibarra. Se viene Ibarra. Tocó para Coronel, la recupera Vergara. No se fue la pelota, le quedó Ibarra. Al piso fue Zuculini. Pelota al lateral. Se quedó en el piso ahora Ibarra.
4: Ibarra.
6: Yo creo que fue la pelota, ¿no?
3: Sí, fue con todo, pero fue la pelota.
6: 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Tenés que ir a trabajar.
3: Sí.
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6: ¿Cobró el lateral o cobró la falta, Herrera? Cobró la falta, ¿no?
4: Falta sobre Ibarra. Eso es lo que vio.
6: 8 minutos tenemos para el tiro libre, Coronel. Lo tiene Obando atrás, lo tiene Ibarra cerca. Prefiere buscar para que domine la pelota Copetti. Falta, otra falta.
7: Y ojo con Zuculini, le dijo mal, la última.
6: Por eso le digo, fue mal Zuculini.
3: Mirá lo de Herrera. ¿Sabes por qué no lo echa? No lo echa porque tiene 9. Es mentira que la última que lo perdió. No lo echa porque es de la conciencia eso.
6: Escuchame, está amonestado, ¿no? Zuculini le
3: tromó la copeta. Tenía que haber sido echado Zucu.
7: Sí, está amonestado.
6: Te digo, era para amarilla y roja.
3: Pero claro, pero.
6: Pero Herrera muñequea.
3: Pero ¿cómo explica la expulsión de Maravilla?
6: No, y esta. Si vos ya te dicho esa, esta fue más o menos similar. Ahí está otra vez, mirá. Ahora se le fue la pelota a Ibarra cuando iba a recibir el lateral. Lo hace Roja, lo tiene a Zuculini que la revolea. Pelota que va a caer en el medio. Venía cabeceando como podía. Esa pelota del centro medio de la cancha de la Academia. No puede Vergara. La sacó Bando, le quedó Ibarra. Este pelotazo largo Ibarra. La acompaña Colombo, que toca hacia atrás para Cambeses.
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4: Inminable cantidad de variantes en el gigante al final, ¿eh?
6: Y la pierna izquierda de Copetti, ¿eh?
4: Sí, señor, pero calambre, nada más. Central, en caso de asegurar la victoria, estará jugando el próximo sábado. ¿Por qué? Porque el martes tiene copa, sea River o sea Gimnasia.
6: ¿Viene Cantizano?
4: Ahí está, señores. Se viene, a ver, no, es el 39. Me parece que es Fabricio Oviedo. Oviedo, el puntano para jugar los últimos minutos.
6: ¿Qué número tiene Oviedo?
4: 39 para él.
3: ¿Oviedo es mediocampista ofensivo?
4: No, delantero punta. Delantero. Sí, sí.
6: Bueno. Va a entrar Oviedo, 9 minutos.
7: Se agarraron en el banco, Creo que Rojo se acercó. O un jugador de Racing, me parece que era Rojo.
6: Mira Martinena como está sacando a algunos jugadores. Martinena fue a calmar a sus compañeros, los que están en el banco. Esto no termina bien. Cuando termine el partido estemos atentos.
3: No
6: va a terminar bien.
3: Que era un partido que estaba bien, que se metía, que sí, pero la expulsión de Martínez desnaturalizó todo.
6: Yo cuando arrancó te dije que esto no terminaba los 22.
3: La primera jugada de rojo con Belli.
6: Hubo 20 minutos que Herrera nos sacó una amarilla y se mataron la patada.
3: De verdad.
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0: ¿Qué pasa en Miami? En Cincinnati, perdón.
1: Hay gol del Inter Miami, lo hizo Lionel Messi. Inter Miami le gana a Cincinnati como visitante 1-0.
2: ¿Viste cuando vuelo sangre?
0: Volé sangre, muñequito.
2: ¿Viste vos?
0: Sale Martirena. Abajo va para marcar Ibarra. Pega el Martirena. La pelota ya se había ido. Se la saca el lateral y para Rosario Central, que se va a meter en semifinales con este resultado.
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4: Ahora lo aguanta Central, ¿eh?
0: ¿Y cómo no lo va a aguantar si no tiene apuro?
4: Como pejerrey en el agua, ¿no?
0: Y sí, pejerrey en el agua, dijiste bien. El cabezazo ahora venía para sacarla hacia adelante. Ecuador Navarro. Caen los terrenos de Cambese, dominando Cambese para sacar. Gustavo Cota se tranquilizó, sigue tan caliente.
5: ¿Qué se va a tranquilizar? Está no, como loco.
0: Está como loco. Y conociéndolo. Saca Quintana. Le cayó a Paul Fernández. La viene dominando Paul. Se le va a ir a Paul Fernández. Lo marcaba Zuculini. Pelota al lateral. La agarra y el temperamento de Zuculini.
4: No para de correr, ¿eh? Encomiable lo de Zucu con la pelota floja.
0: Viene la largo de Pardo. Le cayó y sale jugando Alexis Soto. Viene pelota para Marco Rubén. Otra vez para Soto. Lo tira atrás a Navarro. Juega para Navarro. Alarga. Para el Gato. Jugaba para Quintana. Quintana para Obando. La deja para Coronel. Coronel para Ibarra. Trabó con todo abajo Rojas. El rebote le quedó a Coronel. De pie a pie. En el camino Colombo. Acelera y viene el tercero. Viene Coronel. Se metió en el área. El centro que viene. Se lo perdió. Se lo perdió abajo del arco Marco Rubén. Solito, la pelota se fue fuera sobre el palo izquierdo.
4: Era offside, Rodri.
6: Sí, señor, el asistente había levantado su banderín.
0: Lo había jugado bien Coronel, ¿eh?
4: Sí, bien. Debe haber pateado él, ¿no?
0: Sí, pero cuando quiso patear le quedó muy larga, ¿ves?
4: Estaba habilitado para mí, Rubén, ¿eh?
0: Con la pierna izquierda, ¿no?
4: Sí.
7: Estaba habilitado.
0: De jugado de Racing.
4: En línea acorde con el árbitro y con el árbitro VAR, ¿eh? Mami.
7: Pensar que en el Mundial podemos tener a Herrera en la cancha y a Mastrangelo en el VAR, ¿no?
4: Bueno, pero hoy no tiene la culpa Mastrangelo. Dóvalo no va al Mundial, ¿no?
7: No.
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0: Zuculini después del tiro libre, viene para Sosa que se fue arriba. La viene pisando Sosa, la abre para Roja, la pide Vergara.
4: Walter.
0: Prefiere meter el pelotazo, ya estoy con vos. La venía a buscar, pero no llegaba. El hombre de Racing que estaba esperando que era Vergara, sí.
6: Lo mandaron a Pardo de 9.
0: Sí, lo estoy viendo, ¿eh? Le va a pegar a la pelota, le pegaba como venía, le pegó mal. El Toto Fernández, la viene sacando Sosa. Se viene a toda velocidad Rosario Central. Espera por el medio Marco Rubén. La tiene Oviedo. Dominando Oviedo, solo está Paul Fernández, le pegó al arco. Sorpresivamente domina Cambese.
4: Todavía no adicionó, ¿no, Herrera? Le tengo miedo a uno o dos nada más, ¿no?
6: Es que el cuarto, la verdad, luego Medina no puede. No puede porque está invadido de jugadores y todo el cuerpo técnico de Racing.
0: Qué locura, ¿eh? Estemos atentos cuando termine el partido, ¿eh?
4: Y no termina bien esto, ¿eh?
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0: Tenemos ya 16. Está ganando Rosario Central 2-1. Señoras y señores, ha ganado Rosario Central. Goles. Había ganado, estaba ganando Racing con gol de Saracho. Lo igualó Ávila. Y Copetti sacó ventaja. Racing terminó con 9. Expulsado Maravilla Martínez y Di Cesare. Rosario Central está en semifinales y espera ahora por River o Gimnasia, que van a jugar en minutos más.
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4: Determinante Herrera, Central a semifinales. Racing desnaturalizado tras la expulsión de Maravilla. Con la expulsión de Di Cesare no tuvo chance alguna. El gol de Copetti vino en un momento clave. La verdad, Central tiene de todo para ser campeón.

0: campeón. Inclusive el poder.
1: Bueno, se terminó el partido. Yo pensé que podía pasar algo, por suerte no pasó nada. Diego, ¿cómo estás viendo todo ahí abajo?
2: Costa, ¿sabés qué hizo? Estaba observando eso. Fue a saludar y le daba un abrazo a cada uno de sus futbolistas. Ni quiso acercarse al árbitro. Se va al vestuario.
1: No, que si se acerca al árbitro, y viste, no se puede contener. Algo le puede decir. Imagino, ¿no?
0: Sí, no, la verdad que tiene mucho mérito Central, no en este partido. Ha sido determinante la expulsión de Maravilla, ¿eh?
1: Sí.
0: Yo quizá, me gustaría escuchar a alguien que quizá me argumente por qué lo echaron. Yo no lo entiendo realmente, quiero entenderlo, ¿eh? Quiero ponerme en el lugar del árbitro VAR y del árbitro, no lo entiendo.
1: Bueno, ¿a qué hora empezamos el partido de River?
3: 21:45, muñequito.
1: Bueno, o sea que tenemos tiempo, estamos bien. Me gustaría que digas el comentario. Sí, mientras esperamos testimonio. Ya viene River, pero 21:45. Tenemos tiempo, dale, 5 minutos.
0: Ah, pero cortito. Central tiene un mérito propio por la calidad individual, porque tiene a Di María. A mí me parece, no me gusta el esquema de Almirón, poco importa. Hoy Racing fue lamentablemente perjudicado en una expulsión. El partido era parejo. Lo empata Central con mérito propio en el gol de Ávila por la pelota parada de Di María. Y después se denaturaliza. Tras la expulsión de Maravilla, comenzó otro partido inanalizable. Central chocó contra su impotencia y Racing no tuvo nada más que hacer.
1: Dani, gracias por
0: chau,
1: todo.
0: Chau.
1: Abrazo, muchachos.
4: Abrazo.
1: Chau, querido.
4: Abrazo grande.
1: Te quedás, Fer.
3: Nos quedamos, Walter. Abrazo.
1: Acá ganó Central. Se metió en semifinales. Espera por River Gimnasia, que ya viene con Leo Gentili, Hugo Balazone, Nico Bossi y Germán García Groba. Chau, gracias. Buenas noches.
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6: Donde hubo atisbos de frustración, hay pura ilusión. Del otro lado, el Lobo, el sorprendente Gimnasia y Esgrima La Plata. El Lobo que con el Pata nunca va a dejar a pie a sus hinchas. El Pata Pereira, ¿cómo decirle después de todo esto? Termine como termine Gimnasia en este campeonato. Pata, te tenés que ir, tiene que venir Bacari. Bueno, en un rato va a profundizar sobre esto Nicolás Bosa. Se abren los aspersores, terminó el trabajo precompetitivo de los equipos. Se están yendo para el vestuario los árbitros encabezados por Leandro Rey Hilfer. Cuenta regresiva para River y Gimnasia buscando un lugar en la semifinal del torneo Apertura, donde aguarda Rosario Central, que acaba de ganarle 2-1 a Racing. Partido que vivimos, sin ver, escuchando con Walter Nelson y Daniel Barreto. Y aquí en el Monumental si hay fútbol y hay radio, hay comentarista. Le voy a dar la bienvenida al tipo de la radio, el que te ayuda a entender el juego, el dueño de la radiofonía argentina por las noches del fútbol. ¿Cómo va, Hugo Balazone? ¿Cómo va, comentarista?
7: Impecable, Leo. Una noche especial para el hincha de River. Un estadio repleto hace tiempo. Una expectativa de lo que ocurría allá en Rosario para saber, en el escenario más optimista, quién es el rival. Será Central. Si es que River el domingo está en la semifinal del campeonato. Lo cierto es que antes llega Gimnasia. Un Gimnasia cada vez más fortalecido. Recordaba que estuve aquí allá por febrero, comienzo, era Gallardo el técnico de River. Pero ese Gimnasia de San Irato, es cierto que sufrió la expulsión de Franco Torres en el primer tiempo, pero fue un equipo diminuto, raquítico, de este fortalecido que llega hoy. River es la impronta de Acuña, el frenesí de Montiel, el equilibrio de Vera, las manos de Beltrán. Allí fundamenta sus sueños de campeón. En el medio, Chacho explora con pibes. Hoy es el turno de la Encina. Me preguntaba cómo se sentirá Juanfer. Tantas veces al rescate de este River, anémico en juego, que otra vez se sienta al banco. Se sentó al banco con Juan Cruz Mesa. Se sentó al banco con distintas variantes, con Kendry Páez. Y hoy le toca sentarse al banco de Santiago Lencina. No digo que Lencina no merezca ser titular. La pregunta es, ¿banca Juanfer, tiene paciencia a tanta espera o la espera desespera, como dice la canción? Gimnasia, lo bueno del Pata es que armó un 5 para meter, Max, un 5 para jugar, Miramón, 2-10, 1 de pegada, Barros Echeloto, 1 de ingenio, de ver a su alrededor, Nacho Fernández, 2-9, Chelo Torres, Ausmendi, diagonales, Punch, Steinbach pasando al ataque, mucho más que Silva Torrejón, dos centrales que obviamente son fuertes en el juego aéreo, un arquero que se siente superlativo, Insfram. Le estoy spoileando la formación a Bosa, pero Nico ya lo contó en buena parte de la semana. Esto es para entender, para que vos, hinchas de River, vayas entendiendo de qué va el rival, de qué va este Gimnasia, que hace poco visitó el Monumental, y no es lo mismo, porque en el fútbol los equipos se desarrollan, que este que viene hoy, con sueños también campeón.
6: La presentación de Hugo Balazón, nuestro comentarista para el partido que se viene. Me voy por el sector de River con Germán García Groba para conocer las novedades y la formación del Millonario. Dedicado a mi querido amigo, colega, fanático del Millonario y de Radio La Red, Chano Divito. Bienvenido, buenas noches, Germán.
4: Hola, Leo. Hola, Hugo. Arranco por la última noticia, la alineación River-Platense. Sufrió una molestia muscular en la entrada en calor en su isquio derecho. Afuera del equipo Gonzalo Montiel. Se mete en el 11 el tractor Fabricio Bustos con la 16, repite, isquiotibial derecho, molestia muscular de Gonzalo Montiel en la entrada en calor. Va de arranque el ex Independiente, el banco de suplentes lo integrará Ulises Jiménez. Por otro lado, otra modificación que mete Chacho, además de estas forzadas instantes nada más, es el ingreso del chico Santiago Lencina, de borrado a titular en el último partido por Copa Sudamericana, Santiago Lencina, y ahora se mete como titular en el partido de hoy. Había jugado frente a Carabobo, no lo había hecho de la mejor manera, había quedado afuera del partido frente a San Lorenzo, del banco de relevos. Hoy se mete desde el inicio, el zurdo que llevará la casaca 39. El resto del equipo tendrá a la 41 la espalda de Santiago Beltrán, 16 Fabricio Bustos, 28 su capitán, el chino Lucas Martínez Cuarta, 13 Rivero, 21 el huevo, Marcos Acuña. Con las 6 salió el Moreno, 15 Fausto Vera, 26 Tomás Galván, 39 el mencionado Santiago Lencina. La 11 será para Facundo Colirio, la 9, la 9 para el gordo Sebastián Diusi.
6: Con Gimnasia y Agrima La Plata, el que más sabe del tripero. Buenas noches, Nicolás Bosa.
8: Leo, querido, ¿cómo te va? Gran abrazo para vos, extensivo para Hugo y a todos los oyentes de Radio La Red. 7 partidos dirigió hasta aquí. Pata Pereira los ganó todos. 5 por el torneo local, 2 por Copa Argentina. El equipo hace 5 partidos que mantiene el arco en cero. No le pueden convertir al Mono Infran. En relación a Vélez, habrá dos cambios. Uno es obligado. No puede jugar Enzo Martínez. Fue expulsado en la victoria con Vélez. Adentro Renzo Giampaoli. Vuelve el heredero. Lo silbaron, no viene. se escuchó su nombre, hablo de Nicolás Barros Echeloto, el hijo de Guillermo. Sale Matías Giovane, que va a ocupar un lugar en el banco. 23, Nelson Infrane. 25, Ruta Alexis de Seymas. 4, Gian Paoli. 13, Germán Conti. 24, Silva Torrejón. 10, Barros Echeloto. 5, Nacho Villamón. 16, Augusto Max. El 8 es el capitán Nacho Fernández. 29, Agustín Aumenti. 32, Marcelo Torres, el Chelo, el goleador que tiene este equipo con 8 tantos. Los 11 que eligió Pata Pereira para dar el golpe en el Monumental y jugar con Central.
6: 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Esperamos por River y Gimnasia Grima La Plata, cuartos de final del torneo de apertura, esperando Rosario Central en la semifinal. 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
6: Juega en la Paternal.
2: Sí.
6: Si pasara River, ¿dónde jugaría con Rosario Central?
2: Si pasa River, se juega en el Monumental. Si pasa Gimnasia, se juega en Rosario.
6: Ahí está. Se vienen los equipos para la cancha. Ahí están. River y Gimnasia y Esgrima La Plata. Habla el Monumental. Escúchalo. Escuchate si sos del Miso. River vestido como marca su historia. Gimnasia y Esgrima La Plata. Camiseta azul con líneas finas, horizontales, blancas. Están los equipos, está la gente. Levanta el volumen de la radio.
7: Impactante recibimiento para River, como es habitual, con fuegos, con humo rojo y blanco, con globos largos que se extienden por las cabeceras, con un público que no regala elogios. Cuando se anunciaba la formación, hubo silbidos para Galopo, hubo aplausos tímidos para todos, a excepción de Beltrán, te diría. Ni para Coudet hay fuertes aplausos aquí. El hincha de River interpela, el hincha de River escruta, el hincha de River quiere más, quiere acción, sabe que el equipo está escalando en el campeonato, no le conforma el rendimiento y lo hace saber, lo expresa. Hasta con Colidio no fue muy generoso con los aplausos.
6: Ahí está posando para la foto Gimnasia Esgrima La Plata. River se va desparramando por el terreno de juego del Monumental. Esta es la banda sonora del miércoles por la noche. ¿Qué merece esta hinchada? El público de River. Ahí va. Gimnasia no piensa lo mismo. Así está River ahora y el turno para la foto. Se desperdigan los principales protagonistas de la noche. El sorteo de los capitanes, tapado por el banner. Nosotros estamos del otro lado, sobre la platea Belgrano. Está esperando Rey Hilfer, el árbitro vestido de celeste, con pantalones negros, medias celestes. ¿Quiénes acompañan? Germán García Groppa al árbitro. Rey Hilfer.
9: El principal Rey Hilfer en línea 1, alguien que trae pésimos recuerdos en River, que es Gabriel Chávez. El 2, Juan Mamá. Y el 4, el señor Daniel Zamora. En el bar, otro cuestionado, Lucas Novelli. En el bar, Iván Núñez.
6: Así están los capitanes. El chino marplatense, Lucas Martínez Cuarta de River. Y Nacho Fernández. Yo digo, Nacho Fernández. el recuerdo para el presidente de la AFA.
7: ¿También se dio con San Lorenzo esto?
6: Sí. En la previa no recuerdo, creo que no. Ahora digo, Nacho Fernández. Nacho Fernández, uno de los grandes referentes del último tiempo. Muy fría, ¿no?
7: Y bueno, pero ya cuando vino
6: la presencia,
7: River, River le dio una plaqueta.
6: No hablo de la gente, digo. Yo creo que a un tipo como este lo tenés que ovacionar de por vida.
7: Bueno, es héroe de Madrid, Nacho.
10: Lo aplaudieron cuando lo mencionaron. Se grabó en el estadio y la vez que regresó le dieron una plaqueta y todo. Después Salinato se olvidó que era el partido de Nacho y lo sacó en otro tiempo.
7: Una de las grandes virtudes de Pata Pereira es que Nacho se adueñe de este equipo, ¿eh? Nacho con Zanirato era recambio en Gimnasia.
10: Nacho sale cuando él quiere salir. Claro. Que sea así.
7: Es como Di María en Central. Che, claro, a propósito de Rosario, poder, ¿no? Atento producción, atento Fernando García, que se vienen declaraciones, dicen que duras, de Diego Milito, ¿eh? En el Gigante.
6: Va a comenzar el partido en el Monumental. River irá contra el Río de la Plata. Gimnasia sobre la Figueroa Alcorta. Tiene que mover el tripero. Comienza el juego. ¿Qué más nos gusta? Y mejor jugamos. Los argentinos campeones del mundo y bicampeones de América.
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6: Todavía no empieza el partido porque hay todavía una densa humareda que se posa sobre los protagonistas tras el recibimiento a River.
7: Que no se disipa, ¿no?
6: No se disipa.
7: Es una niebla espesa.
6: Porque no hay viento, ¿no, García Gropa?
9: Exacto, Leo. Fíjate, los banderines del corre no se mueven.
6: Se mueve Nacho Fernández en River. Acuña ya abierto por la izquierda, pero llega el autito del sponsor rumbo a la mitad de la cancha. Ahora sí se va armando todo para el comienzo del partido. Espera Rosario Central. Si pasa River será aquí la semifinal. Si pasa Gimnasia será allá en Rosario. Bien digo, Fernando García.
2: Sí, señor.
6: Noche inolvidable para Leo Messi, mi viejo.
2: Que convirtió hasta ahora el único gol de Inter Miami, que al finalizar el primer tiempo está empatando con Cincinnati 1-1.
6: Y hablando de los mundialistas, ni te digo de Lautaro, Lautaro Martínez.
2: Que anotó uno de los goles del Inter que le ganó la Lazio 2-0 para consagrarse campeón de la Copa Italia.
6: La primera pelota del partido la va a tocar el Chelo Torres, el delantero de Gimnasia Esgrima La Plata. Y así comenzará a enhebrarse la primera jugada del tripero en el partido. Sí, hable.
9: Leo, el día sábado se jugaría el partido porque Central tiene Copa Libertadores el martes.
7: Es cierto.
6: ¡Apa!
7: Es cierto, a clasificar Central, una semi se juega el sábado y la otra el domingo ya.
6: Y el domingo sería la de Argentino.
7: Exacto,
6: con Belgrano.
7: Exactamente. Para que vaya armando el profesor con Alan.
6: Vayan armando, querido. Va a comenzar el partido. Ya comenzó el partido, volvió Gimnasia. El Chelo Torres para Max. Max en retroceso para Gianpaoli. Gianpaoli levanta sobre el costado derecho. Lo va a buscar a Auzmendi. La deja correr Acuña. Recupera a Rivero. Pone el pecho Rivero. El zurdazo de Rivero rumba la mitad del terreno. Ganó con la cabeza Steinbach. Cobra altura la pelota. La peinó Moreno para atrás. Corre y no llega Auzmendi. Cierra Martínez Cuarta. Se da vuelta Martínez Cuarta. Temeraria la salida, pero resolvió bien. Entre dos la toca por abajo para Acuña. Responde River. Están dibujando los primeros trazos del partido. Va Acuña hasta la mitad del terreno, la picó para Colidio. El balón no es conectado por Colidio. Revienta, atento, Conti. Pega en Colidio, la pelota se va por un costado lateral para el tripero.
7: Colidio tirado a la izquierda, rápidamente cuando salió del atajo y de la presión Martínez Cuarta abrió con Acuña. Sabe River que la salida se llama Acuña en River.
6: Recupera Acuña, va River con Acuña. La levantó Acuña, Acuña para Galván. Galván lo tocó por adentro, se viene River. Rapidito, Lencina se arriba al área. Lencina iba para Colidio. La va sacando con lo justo, tocándola por abajo a la derecha, atento en la marca y en la salida, Barros Esqueloto. Ahora pica el Chelo Torres. La saca hacia atrás Rivero para el arquero Beltrán. La primera que toca el arquerito, arquerazo de River.
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6: la pisa Vera. Vera toca para Montiel, va River, aguanta la pelota por adentro de Uriusi. Se viene River por el costado derecho, el pase de Lencina atrás para Fausto Vera. Fausto Vera modifica el perfil de salida tocándola para Rivero. Riverito, Riverito tendrá la grande para River hoy. El balón viene para Acuña. Acuña, tres cuartos de campo, rival por la izquierda, acompañado por Galván. Suelta para Galván, marca, buena la marca de Nacho. Nacho para Miramón, Miramón para Steinbach. Steinbach más atrás para Conti. Conti para Nacho, de 8 Nacho. Nacho el zurdo, escapó la primera marca. Marca dando el paso adelante Rivero, pero había falta antes en contra de Nacho. De Nacho Fernández, tiro libre para el Lobo.
7: Para ordenar a Gimnasia. Cerrado Schelotto, Max 5, Miramón interior derecho, Nacho suelto. En ese en esa figura geométrica, Nacho suelto.
6: Gianpaoli que la tiene, va Gianpaoli presionado por Lencina. El pase viene para Infran, el monito Infran, Gimnasia, ten monito. Va para Ousmendi, gana con golpe de cabeza Rivero. La aguanta Galván, levanta para Driussi. El frentazo de Gianpaoli, levantó la pelota, ganó de arriba Rivero. Recupera Nacho Fernández, abre por abajo a la derecha para Alexis Steinbach. El de Coronel Suárez, la toca bien para el Chelo Torre, la rebota para Fernández. Nacho para el Chelo Torre, de memoria abrió para Steinbach. Se acomoda para mandar el centro, en el área está Ousmendi. El centro para Ousmendi. Y pone el pecho, qué bien Rivero, qué seguridad. Sale Rivero para el millonario.
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6: Una desatención en el fondo de River, salía Beltrán. Se interpuso Martínez Cuarta, que hace un lío bárbaro. Termina reventando Beltrán. Golpe de cabeza posteriormente en la mitad del treno de Barros Esqueloto para atrás. La peina de Gianpaoli. Insiste Gimnasia por la derecha con Steinbach. 10 metros en terreno de River, 0 a 0 el partido. El pelotazo para Ousmendi. Beltrán deja que la pelota siga su curso. Saque de portería para River.
7: Peligroso, peligroso rechazo corto de Martínez Cuarta. Gimnasia lo presiona en el medio, le quita la pelota, no lo deja crecer a River.
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6: Se manda el campeón del mundo, atraviesa la mitad del terreno, cachete Montiel. Montiel la manda sobre el costado derecho para Colidio. Colidio va del medio a la punta. Colidio desde el piso la tocó atrás, le quedó a Lencina. El remate débil a las manos de Infran.
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7: Derecha Lencina, a la izquierda Galván. Es 4-1-3-2 el esquema de Chacho, su preferido.
6: Repone Infran a la mitad del terreno, gana con golpe de cabeza Moreno, va por el rebote y no llega Acuña. El cabezazo, bien de Miramón, el rebote le va a quedar Steinbach. La peina para Miramón, pelea Miramón, la aguanta con el pecho Miramón, el bolivarense. Amaga tocarla para Steinbach, el pase corto para Steinbach. Rebota en los tacos de Moreno, lateral para Gimnasia.
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6: Tiene Gimnasia en el fondo. Levanta Infran. Cruza el remate para Silva Torrejón. Silva Torrejón mete el cuerpo. Cae Silva Torrejón. Pelea con Lencina. Falta de Lencina. Tiro libre para Gimnasia en la mitad.
9: Leo. Sí. Bueno, los primeros indicaciones.
6: Va Ousmendi, corre a Ousmendi, presionado, cayó a Ousmendi, la pelota termina en poder de Beltrán, decime.
9: Para Bustos, las primeras indicaciones del técnico de River, que cuando se cierra Lencina pase por afuera, a propósito de Montiel, y que tiene el derecho mañana estudio para el campeón del mundo.
6: La domina Vera, Vera que la toca más atrás, el balón que viene por el fondo para Martínez Cuarta, el cambio de frente para Acuña, Acuña recoge la pelota, Acuña se da vuelta, 0 a 0, 6 minutos tenemos del primer tiempo, el balón que viene por el fondo, maneja la pelota Rivero, Rivero que entrega para Acuña, por el otro lado Bustos, se aproxima Galván, la domina Acuña, Acuña apenas levanta para Rivero, 0 a 0 empatado el partido, 6 minutos primer tiempo.
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6: No se modificó
7: eso.
9: Claro, lo marcaba la entrada de calor cuando me dieron la primera salida y su nivel derecho, la entrada de calor, la molestia, por eso de arranque Bustos, Solís y Jiménez va al banco.
6: El balón se fue de la cancha y lateral para Gimnasia. Ya lo hace de inmediato Miramón para Steinbach. La perdió con Galván, deriva para Colidio. Corre Colidio, por adentro le marca el pase de Lius y va Colidio, pura velocidad. Se prepara para pegarle, le pegó. Rebota en Conti, la toma para la respuesta Bustos. Bustos tiró al arco, pega en Silva Torrejón. Complemente y se viene de contra el Chelo Torres. Anticipó Rivero, devuelve Max. Queda lejos Ausmendi de la jugada. Ganó con golpe de cabeza Martínez. Cuarta para Acuña, insiste River.
7: Buena corrida de Colidio, se apoderó River del partido. Muy amplio, muy ensanchado Bustos hacia la derecha.
6: Va Bustos por la derecha, 3 metros en terreno rival. Se aproxima la encina, la tiene Bustos. Como 7 Driussi, siempre Bustos. Bustos la tocó atrás para Vera. Vera acompañado por Moreno, se abre por el otro lado Acuña. La pelota a la derecha para Bustos. Bustos acompañado por Vera, se viene para atrás Bustos. Tocándola para Martínez, cuarta. El capitán de River de memoria la pone para Rivero. Todo esto en terreno propio. El pase corto a la izquierda para Galván. Cruza la mitad del terreno el bonaerense de El Talar. La pone para Acuña, el campeón del mundo de Neuquén. Devuelve para Galván, Galván para Colidio. De memoria para Driussi, de primera toca por abajo para Vera, Fausto Vera apunta, se prepara, le pegó Infran, se le escapó y de nuevo Infran cuando ya estaba al acecho Driussi. Bien por el arquero de Gimnasia.
7: Buen rato de River, el tiro le quedó a Fausto Vera suelto, pero está profundo y amplio. Está River
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6: Le va a pegar desde el fondo Renzo Gianpaoli en este tiro libre para Gimnasia. Esgrima la plata, el ex jugador de Boca, de Quilmes. Largo envío para Ausmendi, la peinó Ausmendi para el Chelo Torres. El cabezazo de Martínez, cuarta por un costado. Lateral es para River porque en el camino se desvió en Silva Torres con lateral para Miso.
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6: 3 metros en terreno de Gimnasia. La pisa y la saca para Rivero. Rivero levantándola para Martínez, cuarta. El chino marplatense va contra Ausmendi. El pase para Fabricio Bustos. Bustos la tocó al medio. Marca, viene Nacho. Nacho para Ausmendi. Ausmendi para Nacho Fernández. Cruza la mitad del terreno. Nacho la pisó. Falta en contra de Nacho. Cometida por Lencina. Tiro libre para el tripero.
7: Inocente Lencina porque estaba rodeado. Nacho no tenía salida. No tenía escapatoria, pedía falta.
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6: Se le va la pelota por un costado a Barros Esqueloto. Levanta Vera. Vera la tira adelante para Driussi. Driussi trota la cancha transversalmente. La perdió. Dio el paso adelante. Miramón quedó mal parado en el fondo. River se arriba al área. Miramón la toca por abajo para el Chelo Torres. El Chelo le pegó. Beltrán. Beltrán. Beltrán. Arquerito por la edad. Arquerazo por las condiciones. Voló contra el palo izquierdo y con la mano extendida mandó la pelota al córner. Lo tuvo Torres.
7: Primer remate profundo de Gimnasia. Buen corte de Miramón. Buena subida del ex mediocampista de Boca. Lo abrió al Chelo Torres. Le prendió mecha al primer palo. Yo creo que se iba. De todas maneras, Beltrán y un tapadón.
6: 10 minutos del primer tiempo. Tiro de esquina para Gimnasia. Va para pegarle Barros Esqueloto. El Nico, al que le gusta meter goles olímpicos. Le va a pegar desde la punta derecha. Arco que da la Figueroa al corta. Silbado por los hinchas de River cuando va hacia ese sector. El hijo de Guillermo, el sobrino de Gustavo. Toma carrera, respira profundo. Achica los ojos para ver más lejos. Córner para Gimnasia. Arco de la Figueroa al corta. ¿Lo cerrará Nico? No. Córner corto. La tiró para Ausmendi. Devolvió para Barros Esqueloto. La mandó atrás. Puerta de área para Miramón. Miramón, el centro. Rebota en Colidio. Sale despedido para la contra Acuña. El cabezazo de Acuña. Acuña para Colidio. Pelea con Miramón. La tocó bien Colidio. Colidio que la pone adelante para Lencina. Frena el chaqueño de Corzuela. La domina Lencina. Tocó para Liusi. De primera atrás para Galván. El cambio de frente de Galván. Se suelta por la derecha Bustos. Bustos metió el centro al área. La saca bien ubicado Conti. Arriba Ausmendi. La cabeció Ausmendi para el Chelo Torres. Gana bien Rivero. Atrás para el arquero Beltrán.
7: Infatigable Chelo Torres. Cómo lo encara todo el tiempo a Rivero.
6: por el lado de River, Germán García Cropa.
9: Aplausos recién de Chacho Cobé para Colillo por la defensa en la salida de Gimnasia, Leo.
6: Busto la cruzó para Deliusi, tres cuartos de campo rival. La tocó para Vera, hay un rebote y le queda para la contra. Falta, le quedaba a Nico Barros Esqueloto, tiro libre. Se enoja. Protesta como el papá.
7: Sí, pero se enoja con razón, porque corta con falta como método River.
6: Que se cuenta por el lado de Gimnasia, Nicolás Bosa.
10: Bueno, recién se calentó Pereira porque de un tiro de esquina a su favor y el mal control de su mente y terminó la contra de River. Y ahora le presenta la amarilla, que también pide Nico Barros Esqueloto por esa sugestión a el hijo de Guillermo.
6: La salida de Gimnasia con Germán Conti. La domina el santafesino, la pone para Steinbach. El bonaerense de Coronel Suárez otra vez para Conti. Conti para su arquero. El monito Infran, el formoseño de Clorinda.
12: Dijeron que el DT estaba firme y a las dos horas.
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6: 0 a 0, están empatando, falta una vida, pero con este resultado habría alargue. 0 a 0, la saca Acuña al fondo para Colidio. Colidio se ponen de pie de a uno en la platea, la maneja Colidio en el confín del terreno como puntero por la izquierda. Llegó al fondo, el centro de zurda ha pasado, entra Bustos, no puede, la deja correr y gana un lateral para River.
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6: Se viene River por la derecha con Lencina. Lencina para Vera. Vera que la cruzó para Acuña. Este le pega. Acuña la adelantó. Acuña a la área para Colidio. Tiró justo. Lo cerró Conti. Lo mandó al córner. Es para River.
7: Buen momento asociativo de River. Y está picante Colidio. Si lo extiende, River tiene fuego en el área.
6: Córner para River desde la punta izquierda. Le tiene que pegar a Acuña. Reto queda al las banderas de River en el Monumental, como canta Nacho Copani. Van los jugadores de River al área de Rivero. Se relame Driussi. Al primer palo picará Colidio. Algo le molesta a Acuña. Se aleja de la posición de ejecutante. O le está dando una indicación a Galván, me parece. Quédate en la puerta del área. Por si hay un hipotético rebote, vas a uno a saber qué le dirá. Imagino algo por el estilo. 13 minutos y medio. Córner para River. Levanta Acuña. El centro abierto. El cabezazo de Ousmane. Complementa Max. Recupera Bustos. Arriba se prepara Driussi. Salta Nato Fernández, la peinó pero para atrás. La saca después bien Gianpaoli. Recupera para River Galván. Galván que la toca por abajo, le queda para Acuña. Acuña va contra Miramón, escapa Acuña. Acuña aguanta la embestida de Miramón. Sigue Acuña, llega al fondo. Lo bloqueó bien Miramón, lo fue encerrando. Y ganó un saque de portería para Gimnasia.
12: Sí, Vagoleta, si tu perro.
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6: De Diego Milito.
2: Sí, exactamente, ya estamos con Diego Lousan un ratito nada más, Leo.
6: Va a reponer Infran, entre otras cosas que dijo Hugo, recién me decías.
7: Bueno, me cuenta Germán García que dijo, nos robaron, el fútbol argentino está roto.
6: La saca Driussi, marca Steinbach, la pone atrás para Infran, esto está 0 a 0.
12: Nubac, solución Claude.
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9: Sí, señor, está de cumpleaños el número 6 de River, el hombre de Palmeiras, Newell y Racing.
7: Está mejor River, tiene más agilidad, tiene mejor circulación. Gimnasia está tambaleante atrás.
6: 15 minutos 0 a 0. En la corre Ousmane. Pierde Ousmane con Moreno, pero estaba todo invalidado. La pelota se había escapado de la cancha. Lateral para Gimnasia en la mitad. Va Silva Torrejón.
12: Centro al área, gol de tubo.
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6: Dando 0 a 0.
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6: Trepa Acuña, va Acuña, marcado por dos, tocándola para Rivero, al ladito Moreno, Rivero atrás para Martínez, cuarta, se le abre como un abanico Vera, el pase para Vera, Vera se arriba a la raza central, ataca River, la apertura para Bustos, Bustos mano a mano con Nicolás, la toca atrás, Nicolás Barros Esqueloto, para Vera, modifica el perfil de salida, soltándola para Acuña, la rebota Acuña para Galván, se viene Galván, Galván levanta la pared con Acuña, 10 metros en terreno de Gimnasia, 0-0 empatado el partido, el pase rasante al medio para Galván, vuelve sobre su paso Galván, retrasa el juego ligeramente, tocándola para Rivero. Rivero con Martínez, cuarta.
12: Con Pepa Trigo le da.
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8: Vos sabés que no me quiero meter en terreno de Hugo, pero esto de que Gimnasia no tenga costado y lo deje jugar por afuera River está como trabajado. Gimnasia se siente cómodo si el rival se entrega. Vélez lo llevó a ese territorio y la bancó el lobo.
6: La sostiene el Chelo Torres, con la cabeza la saca, Martínez cuarta, otro cabezazo de Vera, anticipa Max, tres cuartos de campo rival, Max la tocó atrás para Silva Torrejón, intentaba Nacho, lo tocaron a Max, tiro libre para Gimnasia, primero lo voltearon a Nacho, después a Max, hay un buen tiro libre para Gimnasia, desde la punta izquierda la pelota va a caer en el área de River.
12: En este entretiempo hacia los...
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6: En la Copa Argentina sufrió, pero pasó Platense, Fernando.
7: Sí, por penales le ganó a San Martín de San Juan 4-3. Los 90 habían terminado 0-0 en Temperley.
6: Tiro libre para Gimnasia. Va Nicolás Barros Esqueloto, como es habitual antes de cada jugada, con pelota detenida, de la cual él es responsable. Besa la pelota, solamente le encinan la barrera. Vendrá el tiro libre contra el área, donde están Ausmendi, el Chelo Torres, muy libre por atrás de todo Gianpaoli, el centro de Barros Esqueloto, la saca de media vuelta Acuña, salió jugando un loquito, la tiro para Vera, engancha Vera, adelanta, rebota en Steinbach, recupera para el millonario Acuña, qué buen cambio de frente, la cortó, la tira para Lencina, gana con la cabeza, la saca Barros Esqueloto, recupera Bustos para River, Bustos que la entrega para Moreno, Moreno para Bustos, amago tocarla para Bustos, prefiere la individual, continúa Moreno, desembarca en terreno rival, Aníbal Moreno, el que ataca el catamarqueño, trepa Moreno, Moreno que la soltó mal, recuperándola para Gimnasia, Miramón, Miramón para Nacho, muy atrás Nacho, Nacho para Silva Torrejón, hay un rebote, la pelota escapa de la cancha, pegó en Moreno, lateral para Gimnasia.
7: Leo.
6: Sí.
7: Diego Lausanne en Rosario.
6: Diego con las declaraciones del presidente de Racing, Diego Milito.
13: Hola Leo, después del escandaloso arbitraje de Herrera y de Dóvalo, esto dijo Milito, escúchalo.
14: Estoy realmente orgulloso, se lo dije a ellos. Pero bueno, muchachos, creo que hay que empezar a decir las cosas porque sabía cuando me involucré en este rol que iba a ser difícil, que tal vez se me iba a mirar un poco de costado porque vengo del fútbol, soy un tipo de fútbol y realmente estoy cansado, ¿no? También como mucha gente, creo que es el momento de reflexionar. Hoy nos sentimos una vez más probados. Porque creo que todos lo vieron, terminar un partido de la manera que se terminó realmente nos deja no solamente tristes, sino con ese enojo de decir hasta cuándo, ¿no? Porque uno viene con toda la ilusión y pensamos que esto puede cambiar y bueno, y siguen pasando los partidos y hoy ha sido un nuevo partido vergonzoso desde todo punto de vista, creo que todos lo han visto. Y me duele porque no solo están los jugadores, el cuerpo técnico, hay mucha gente detrás de todos ellos, hay familias. Y terminar de esta manera realmente me duele. Por eso apelo a dejar una reflexión para todo nuestro fútbol. Creo que el fútbol argentino está roto. Creo que no va para más. Creo que hay que hacer algo. Creo que hoy todos, dirigentes, jugadores, hinchas, tenemos que reflexionar. Tenemos que reflexionar y hoy estoy acá para decir, estoy a plena disposición para poder empezar a reconstruir una vez por todas nuestro fútbol.
6: Tiro tiro libre para River desde la punta izquierda. Le va a pegar Galván. Galván le va a pegar. Están jugando cuartos de final River y Gimnasia en el Monumental. 21 minutos. El centro de Galván al área. Cabezazo. Tapó en Francia. Le escapó. Entra Colidio. Un rebote. La sacó de media vuelta Conti. Estaba falta, todo invalidado. Falta en ataque. Está en el piso Gianpaoli. Estuvo cerca River, pero nada valía. Qué buena tapada de Infran, no obstante, ¿no?
7: Bueno, bueno, para pasar en limpio, Milito dijo, nos robaron, ¿eh? El fútbol argentino está roto, lo ampliamos a la medianoche, antes de fútbol, antes del cierre, en fútbol 910, gracias a Diego Lousán. Acá se está jugando un partido en el que River, para mí, está mejor que Gimnasia. Gimnasia está tan valiente en el medio, está oscilante en el medio.
6: Ahora, la del cabezazo de Martínez Cuarta, ¿valía? Y después se invalidó, porque yo no vi... José Fernando García. Ah, puede ser eso, porque falta no hubo. La salida de Gimnasia con Infran, la toca para Steinbach. Steinbach va contra Galván. Le robó Galván. Galván en la puerta del área. Entra al área Galván. Galván para Colidio. No puede Colidio. Cierra Max. La saca Conti. Qué lío que se armaron en el fondo. La rebotó Nacho Fernández. Recupera Vera. Vera para Moreno. Moreno la pone en el empeine izquierdo de Acuña. Va Acuña. Vuelve sobre sus pasos Acuña. La devolvió para Moreno. Moreno para Vera. Vera de primera para Bustos. Ataca River. Va por el primero decidido. El centro de Bustos al área. Mano de Vera para mí. Mano de Vera en el área. El árbitro permite que el juego siga.
7: No. Cobró. Ahora es una mano accidental de Vera, ¿eh?
6: Sí, porque le rebota primero la pierna.
7: Lo arrebata River a Gimnasia, ¿eh? Lo arrebata, no hay plan, Bosa. No hay plan, ni cerrar por adentro ni por afuera. Se le vino al humo River.
6: 0-0 Navarro.
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6: Me decías, Bosa,
8: que debe ser de los primeros minutos más flojos del ciclo de Ariel Pereira, como dice Balazone. La pasa mal en todo River.
6: Lateral que va a tomar Silva Torrejón. Silva Torrejón que la manda para el Chelo Torres. Con el taco el Chelo Torres. La entregó por abajo para Nacho. Falta de gusto. Falta de Bustos en contra de Nacho, primer amonestado del partido, Germán.
9: El número 16 en River, Fabricio Bustos, el primer amonestado del partido.
7: La ilusión en Gimnasia se llama Ignacio Fernández, Nacho Fernández. No para de generar, no para de inquietar, no para de molestar, no para de que River recometa foul.
6: Está en el piso Nacho Fernández, habrá tiro libre para Gimnasia, que iba la plata, tiene que levantar Nicolás Barros Esqueloto. Desde la punta izquierda, en el área están el Chelo Torres, Silva Torrejón, Conti, Steinbach por atrás de todos. Ojo con Ausmendi, el otro día un Ausmendi, Rodrigo, ya lo amargó a River. Ahora va Agustín para Gimnasia, toma carrera, Nicolás Barros Esqueloto desde la punta izquierda, internará la pelota en el área, arco que da la Figueroa al corta, 0-0, va Barros Esqueloto, el centro, cabezazo de Ausmendi, de espaldas al arco, cabeceó, lejos del marco, salida para River.
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6: Traslada Vera, Vera apenas levantó la pelota para Rivero, ante la presencia amenazante del Chelo Torres, combina con Acuña, la rebota para Rivero, sale River.
15: ¿Cómo la salvó el arquero?
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6: Que River todo el fútbol, pasa por Radio La Red, la pelota por Bustos, Bustos la pisa y la toca para Martínez Cuarta, acompañado por Rivero, por la izquierda Acuña, viene primero para Lautaro Rivero, Rivero con la cabeza levantada y el pechito erguido, el cambio de frente coloca por alto a la derecha para Bustos, Bustos de primera la tira Bustos para la Encina, devuelve para Bustos, puerta de área, quiso levantar la pared con Lencina, llega Lencina antes que Silva Torrejón, pero le quita Nacho el zurdazo de Nacho, pega en Lencina, revienta Silva Torrejón, recupera adelantándose por la derecha Moreno, Moreno para Vera, Vera para Acuña, Acuña va por la izquierda, se mueve Galván, se muestra Colidio, la tiene Acuña, Acuña y el centro para Colidio, rebota en la cabeza de Max, complementa violentamente Steinbach para Ausmendi, Ausmendi pelea con Martínez Cuarta, gana el chino marplatense, sale jugando
7: livianito Ausmendi, potente Chelo Torres, es livianito Ousmendi en el lobo.
6: 0-0, 26 minutos. 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Somos la radio del Mundial en los cuartos de final del torneo Apertura. Ya pasó Rosario Central. Derrotó 2-1 a Racing. Polémico arbitraje. Ibar en Rosario. Aquí sin goles todavía. La maneja Martínez Cuarta. Se adentra en el anillo de la mitad del terreno. Jugándola para Acuña. Acuña mano a mano con Miramón. Largo envío para Colidio. Pica, pica, pica. Llega, llega Colidio. Un sombrerito a Conti, el toque al medio, entra Adriussi de zurda, tiró.

0: golazo de River, de River, de Sebastián Driu, sí, sí, sí, Driu, sí, sí, sí, Driu, sí, sí, sí, River positivo, River le gana 1 a 0 a Gimnasia y Esgrima La Plata, 27 minutos del primer tiempo en el Monumental, el pase profundo de Acuña para Colidio, le tiró un sombrerito a Conti, la mandó al medio, la paró Driu, sí, qué golazo, qué categoría de jugador. Colidio por un lado, Driussi por el otro, la bajó, se la acomodó por la zurda, Driussi, y de zurda le voló el arco a Infrar, que se quedó paradito, entró contra el ángulo. River gana, festeja el millonario, gana River, el pueblo millonario se amiga con su equipo. River, mi buen amigo, el pueblo millonario camina a la par de sus jugadores por una calle donde no hay lugar para nada que no sea ilusión. Ausmendi cabeció, Beltrán en dos tiempos se quedó con la pelota, gana el Miso.
1: Pero qué golazo, pelota entre lateral y central a Colidio, sombrero desmoralizante de Colidio a Conti, que no se diga, y Driussi en el lugar de los nueve, girando y perfilando para una volea de zurda magnífica. Le dije a Bosa, no te enamores, no te ilusiones, no hay plan en Gimnasia. Hay desborde de River.
0: Germán García Groba, ecos, ecos, ecos del gol de River.
2: Y abrazó el Sancho con gusto y mandó la bolsa a Matías Viña. Se mueve el uruguayo, veremos si vuelve a
0: La toma Martínez cuarta, combina con Bustos, Bustos presionado por Nacho, la toca para Encina, el zurdo para Colidio, la rebota para Vera, la para con el pecho Vera, pierde Vera, gana bien Nico, Barros Esqueloto para Steinbach, el derechazo de Steinbach, el pique frenético de Ausmendi, Rivero deja que la pelota siga su curso hasta que termina en poder de Beltrán y por el otro lado Nico Bosa.
2: La resignación de Pereira, a Gimnasia le vuelven a convertir después de 5 partidos.
0: Moreno, la tocó rasante para Galván, maniobra, la perdió con Nico Barros Esqueloto, de frente lo esperó y le quita Moreno, Moreno para Lencina, Lencina abre por abajo, le queda para Colidio, qué gran jugada de Colidio, qué gran definición de Driussi, gana River 1-0, va para Lencina, viene Acuña, Acuña más atrás para Rivero, sale River.
1: Es que cuando Colidio está inspirado, es distinto, es distinto. El tema es que hay que bancar los baches, ¿no?
0: La toma Bustos, corre Bustos, cae. Falta de Nicolás Barros Esqueloto. Tiro libre para River, que va por el segundo.
1: Desbordado futbolística y emocionalmente, Gimnasia.
0: Sí.
2: Seguido
0: de
2: Acuña, prueba, reguea. El 21 está pintando firme. Por haber decidido que va en el cambio.
0: Navarro.
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0: Va a venir el tiro libre de Acuña desde la punta derecha, toma carrera, estará el segundo en la cabeza de Colidio, de Martínez cuarta, de Rivero, Acuña, el centro, Conti, rechaza con golpe de cabeza, la corre Nacho Fernández, va contra Acuña, Nacho revienta de zurda, retrocede Acuña, la deja escapar lateral para River en ataque, ah no, es para Gimnasia, un desvío, es para Gimnasia.
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1: Le juegan una mala pasada, ¿no? Pero qué nueve es Driussi. ¿Qué categoría tiene? ¿Qué zurdazo sacó? Sí, se dejó caer Acuña.
0: Sí, me parece Germán. Que no va más, Germán.
2: Sí, pero vos, por eso que marcaba que estaba pisando, fue rápidamente el ayudante.

0: jugando en la Copa del Mundo, se va a venir el uruguayo Matías Viña. Opa. Se va a ir con el 21 de Huevo Acuña. Te agrego, seguilos a Chacho con Nacho Fernández, se dijeron re todo recién.
1: Partido detenido, Pablo Navarro, preocupación por Acuña. Bien dijo Germán, por River y por la selección.
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1: Aplaudido se va Acuña, que baja sensible para River.
4: Fundamental, Leo. Acuña ha sido el mejor futbolista de River en estos últimos partidos.
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1: Se va a reanudar el partido, ya está en la cancha Viña, el arquero héroe del otro día. El arquero defensor más que arquero volante. Hay lateral para River, lo va a tomar Fabrizio Bustos. Bustos la manda adelante, intentaba Driussi. Le queda Driussi para Colidio. La saca bien plantado Conti. Va por el rebote y la contra. Nicolás Barros Esqueloto, se la terminan tocando por un costado. Buen regreso de Bustos, lateral para Gimnasia.
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1: La tocó por un costado lateral, es para Gimnasia, rozó de última en Viña, lo va a tomar Steinbach. En España se complica el Mallorca de De Michel y Fernando.
4: Y hoy perdió con el Getafe 3-1, gol de Zahir Romero para el local.
1: Se levanta la pelota en la defensa de River. Bustos con la cabeza toca corto atrás para Martínez Cuarta, sale jugando. Lo dejó en el camino al Chelo Torres, la tira para Moreno, Moreno la juega para Viña, el uruguayo, altura de raza central, entre tres, la filtró para la Encina, la deja para Colidio, rebota el Max, complementa Miramón para Steinbach. Steinbach la pisó, se complica, sin embargo la tocó bien, la juega para Marco, para Miramón, no puede salir de su terreno Gimnasia, presiona Moreno, tocó afuera, lateral para el Lobo.
4: Muy buena presión de River, en esa zona, la de Steinbach y la de Miramón. Está ahogado Gimnasia.
1: El lateral de Steinbach resuelve sacando de zurda. Vera, Vera para Driussi, Driussi para Galván. La entrega para Lencina. Quita bien Max. Falta de Lencina, Lo tocó fuerte a Max. Se retuerce en el piso. Tiro libre en la mitad para Gimnasia. Gana River con un gol. No, qué gol. Golazo de Driussi.
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4: Triunfo 2-1 visitante del Brest.
1: Levanta Conti, arriba, rechaza con la cabeza Martínez Cuarta, recuperó Barros Esqueloto, la devuelve Rivero, retrocede Gian Paoli en la mitad del terreno, la baja, presionado por Driussi, casi que obligadamente la tiene que poner atrás para el arquero. Infran, gana River con gol de Driussi.
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1: Qué tema con los marcadores de punta de River, El cambio de frente de Viña, casi la pesica. El Chelo Torres, le cae la pelota a Bustos. Bustos mete el derechazo para Driussi. Golpe de cabeza de Gian Paoli. Otra vez el frentazo de Gian Paoli para Barros Esqueloto. Se viene Barros Esqueloto por la izquierda. Barros Esqueloto se le va la pelota de la cancha. Se la tocaron afuera, laterales para Gimnasia, lo tiene que tomar Silva Torrejón.
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1: Contra de Bustos, se fricciona el partido, gana River, tiro libre para el millonario en defensa.
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1: Cabezazo de Conti, devolvió para Max. Buen sombrerito de Max.

0: mitad del terreno, la pone para Nacho, no puede controlar, le roba a Rivero, recuperó para Gimnasia, Nicolás Barros Esqueloto, levanta para Ausmendi, quita, Rivero la pone en el pecho de Vera, Vera para Moreno, el cumpleañero Moreno devolvió para Vera, Vera juega por abajo a la derecha para Colidio, va Colidio y por adentro de Luis y por afuera Colidio, Colidio acompañado por Bustos, frena el golpe Colidio, la tocó al fondo para Bustos, esto termina con el de Driussi, el centro entra Driussi, saca Conti con la cabeza, la corre Colidio, está bien Colidio hoy, corre Colidio, la pierde Colidio, la va sacando Nico Barros Esqueloto para Ausmendi, quiso jugar de primera para Nacho, hay falta de Moreno, que no dice el árbitro, aprovecha, ahora sí, ¿por qué cobra tarde Reginfer?
1: Acierto de Chacho de sostenerlo a Colidio,
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4: Copa de Brasil, un gol del ex defensa Donny Frías para Santos, que se clasificó, le ganó Curitiba 2-0.
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4: 7 minutos del primer tiempo en el Monumental por el gol de Driussi, el quinto que marca en el campeonato. River le gana a Gimnasia 1-0 y se está clasificando.
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4: Otro gol argentino en la Copa de Brasil, el de José María Herrera, el ex argentino para Bragantino, que está quedando eliminado, pierde con Mirasol 2-1.
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0: Área, Colidio, de zurda, toca al medio, infran el rebote, la encina, le va a pegar, no pudo. Justo lo bloqueó Max, Max se jugó la vida y le quitó el gol a la encina. Termina en poder de Infran, lo tuvo River de nuevo, justo que volvimos.
1: Ah, lo que perdió River. Más fiereza, Lencina, querido. Hizo una jugada deliciosa con Colidio, que está jugando su mejor partido del año.
0: Sí, yo creo que de la vida, La domina Nacho Fernández, gana River, no hace el gol de Driussi. 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El pase para el futbolista. Se complica Gianpaoli, quiere salir gambeteando, la tiró atrás para Infran.
2: Dijeron que él detesta...
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0: Se cuenta por el lado de River, Germán García Crombo. El pelotazo
5: Leo,
0: por Steinbach.
5: Recién reventaba el arquero. Sí. Lo del huevo de Julia es un golpe en su tobillo derecho, por ahora nada más que eso. Le ofrecieron hielo, dijo que no, el campeón del mundo. Hablando de laterales lesionados, me aporta Fernando Carlos. Desgarrado Molina, Nahuel, el hombre atlético también.
0: Opa, rebota en Vinia. Ay, ay, ay, hay que pensar en el Mundial.
1: Tiene para 20 días de recuperación.
0: Sí, bueno, no es mucho. La domina Miramón. Miramón aguanta la embestida de Lencina, el chaqueño de Corzuela. La tira atrás Miramón. Miramón para Renzo Gianpaoli. Se la lleva el santafesino de Bombal. La entrega cortita para Barros Esqueloto, que bajó. El cambio de frente para Conti. Conti jugándola para Miramón. De 8 Miramón en terreno propio. Miramón para Steinbach. Corta Viña, lateral para Gimnasia.
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5: Habla mucho con Diego Werner, su principal colaborador, me parece que en el complemento... Asoman variantes, Leo.
0: Falta de Miramón. Le metió la mano en la cara a Viña. Primer amonestado de Gimnasia, Nico.
5: Sí, anaranjada, te digo, Le dejó el codo. Le sacó una carne Ignacio Miramón, el uruguayo Viña. Primer amonestado en el equipo de Pata Pereira, el ex hombre de Boca.
0: Partido detenido, gana River 1-0 en el piso Viña.
2: Sí, vagoneta, sí.
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4: Cincinnati Inter Miami 3-3, quedan 8 minutos.
1: Para mí puede ser roja esta, ¿eh?
5: Eso pide el Sachi, justo después de darle a la cable.
1: Para mí puede ser roja.
0: Repetime quién está en el VAR, Germán.
5: Lucas Novelli, el VAR, el AVAR, Iván Núñez. Pide roja del cuerpo técnico de River.
0: Ojo, y no se levanta Viña. Está ganando, a ver, la vemos aquí de nuevo. Está ganando River 1-0 con gol de Driussi. Qué manotazo tan imprudente de Miramón, ¿eh?
1: Claramente roja para mí. Claramente roja.
0: Y pide todo el banco de River, ¿eh?
1: Para mí es de expulsión esto.
0: Bueno, nos quedamos acá a ver la resolución, aunque todavía no la ha ido a ver al VAR. Rey Hilfer, sigue caído Viña.
5: Novelli es un peligro, ¿eh? Pueden salir para cualquier lado.
0: Sí. Recordamos, tenemos uno amonestado por equipo. Bustos en River, Miramón en Gimnasia. Pero podría ser revisable la infracción de Miramón. Lo siguen, parece que no lo va a revisar el árbitro. Sigue en el piso. Viña a ganar River 1-0 Navarro.
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0: Tiro libre para River en defensa.
2: Nada visión, colgato.
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0: Ahora salida para River, se adelanta para pegarle Lautaro Rivero. Rivero le va a pegar, levanta la de Colidio, pica habilitado Colidio, sale Infran, ten monito Gimnasia, el formoseño se quedó con el balón.
2: Pintura ataque 50.
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0: Fuerte abajo, Barros Esqueloto, amarilla para él, Nico, otro más.
5: El segundo que se suma a Nacho Miramón, Barros Esqueloto y el 5 del lobo amonestado.
1: Esta no me parece de amonestación, si no aparece Fau, barre abajo, duro, pero no me aparece de amarilla.
0: Permanece en el suelo Vera, gana River 1-0 en Radio La Red.
2: Dijeron que el...
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0: Viene el toque para Moreno. Moreno levantó para la encina. Gana con la cabeza Silva Torrejón. Mete con todo en la mitad del terreno Moreno. Sigue Moreno. Falta. Falta del Chelo Torres en contra de Moreno. Tiro libre para River que gana 1-0. Es exiguo el resultado, Hugo. Pero luce tranquilo el millonario. Tiro libre para River. Repasamos información con Fernando García.
4: En la MLS hay gol del Inter Miami, el cuarto a través de Germán Berterame. Quedan 5 minutos. Gana el Inter 4-3 a Cincinnati.
0: Todos goles argentinos, querido.
7: Sí, señor.
0: Claro. Moreno, poco expresivo. La abrió para Viña. 3 metros en campo rival. Qué nochecita. El pase para Colidio. Aguanta Colidio. Escapó a Conti. Pisa el área Colidio. El toque al medio. Rebota en Steinbach. Gana un corner River que está muy cerca del segundo.
1: Imparable Colidio. Colidio, que recibió tibios aplausos cuando lo anunciaron. Es el mejor de River.
0: Tiro de esquina para River. Galván. Galván, corner. Va para pegarle desde la punta izquierda. Se amontonan en el área. Va al primer palo Vera. Ojo con Martínez Cuarta. Atentos con Colidio, que está viviendo su noche soñada. Valencina por el corner corto. Tiro de esquina. Tiene que levantar Galván. El árbitro Rey Hilfer habla con Infran, el arquero de Gimnasia, que algo reclama porque lo tiene justo delante de sus narices a Fausto Vera, que levanta la mano y le dice a Galván, dale, tira el centro nomás, tiralo. Se arrima la encina para el córner corto. Arco del Río de la Plata, tiro de esquina para River. Se nos va el primer tiempo. 45 minutos el córner corto para la encina. La encina devolvió para Galván. Rebota la pelota en Nacho, lateral para River. Me decían
5: 2 minutos más.
0: Lateral en ataque para River.
2: A la visión.
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0: Vamos hasta el 47, tenemos 46 en el confín del terreno. Saque de banda y es para River. Va Vinia, se aproxima Colidio. Se mueve Lencina, la pide Galván en la media luna. Se va el chaqueño Lencina, el lateral para Galván. Saca Steinbach, pelea Ausmendi. Falta de Moreno en contra de Ausmendi. El árbitro no cobra, cobra lateral porque termina rechazando Rivero para Gimnasia. Lo va a realizar Steinbach, comenta Balazone.
1: Muy tranquilo el partido para River, Gimnasia no es rival hasta aquí. Miramón tambalea bajo presión. Hay un River más enérgico con un Colidio fatal. Con un Drius en estado de gracia.
0: Gana River 1-0. Ya ganó Rosario Central. Derrotó 2-1 a Racing. Partido polémico como para ser educados y académicos, ¿no? A propósito de Racing. La va sacando mal Steinbach. Ganó Moreno. Al ataque Moreno. Tres cuartos de campo rival. Moreno aguantó de espaldas a Steinbach. Le robó Steinbach. Le cae a Nacho. Le quita. Volviendo Moreno. Bien por Moreno. Moreno sin falta. Recupera Nico. Barros Esqueloto para Gimnasia. Barros Esqueloto. Traba. El árbitro cobró.
1: El árbitro.
0: No, marcó el final del primer tiempo. Rey Hilfer da por terminada la primera etapa en el Monumental por uno de los partidos de cuartos de final del torneo de apertura. River con un golazo. Un golazo de Sebastián Drius. Sí, sí, sí. Le gana 1-0 a Gimnasia en el Monumental. Se acaba de bajar el telón del primer periodo.
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1: Otro River, otra cara. Otro rival menos exigente, más flexible para permitirle este juego que River necesitaba. El de articular con velocidad, el de combinar rápido, el de conectar con el ataque, con un Colidio extraordinario esta noche. Conti lo va a soñar. Conti lo va a soñar a Colidio. El giro de Drius y el zurdazo letal. River gana claramente 1-0.
0: El adelanto de lo que será el comentario del primer tiempo de Hugo Balazón en Radio La Red. Se van los protagonistas, aplaudido River, se retira Gimnasia también. Con ellos, respectivamente, Germán García Groba con el millonario, Nicolás Bosa con el tripero. Y eso va a desembocar en la información deportiva de Fernando García.
5: Ya está River en la zona de vestuarios, el último a meterse es Santiago Beltrán. Fabricio Bustos, el único amonestado del equipo de Chacho Cobel. Recordemos que en la entrada en calor se lesionó Gonzalo Montiel y por eso está jugando el eje Independiente, que salió lesionado con una molestia a su tobillo derecho, el huevo Marcos Acuña, e ingresó el uruguayo Matías Viña. Aguardan en el banco de relevos Armani, Pechela, Ulises Jiménez, Galopo, Quintero, Mesa, Maxi Mesa, Lautaro Pereira, Silva, Freitas y Maxi Salas.
7: Dos amonestados tiene Gimnasia al término de los primeros 45 minutos. El 5, Nacho Miramón. Y el 10, Nicolás Barros Esqueloto, hace la entrada en calor en pleno campo de juego. Los suplentes que tiene Pata Pereira, que son Kajkevich, Gonzalo Recalde, Melluso, Bautista Barros Esqueloto, Pablo Aguiar, Pata Castro, Mateo Giovane, el colombiano Juan Pérez, Cayetano Bolsar, Maximiliano Salazar, Manu Panaro y Franco Torres.
4: 5 goles para Sebastián Drussi en el campeonato que ya le había marcado a Gimnasia Esgrima La Plata por torneo local en el Apertura 2025 como visitante. Ganaba River 3-0 y también en el torneo 2016-2017 también como visitante. Y se repetía el resultado, 3-0, victoria del millonario en la MLS. Tercer gol de Messi, el quinto de Inter Miami. Y ahora le está ganando ya en tiempo adicionado 5-3 a Cincinnati.
0: Ahora nos ponemos al día con lo más importante que está ocurriendo en la jornada a través de la red informativa y Daniel Langenecker.
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0: 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Es el momento del tipo de la radio, el que te ayuda a entender el juego, el dueño de las noches en la radiofonía argentina. Te ayuda a entender el porqué de River 1, Gimnasia 0, Hugo Malazones.

0: De los abismos se suele salir así. De las situaciones de apremio, de angustia como la que vivió River el último domingo frente a San Lorenzo, donde no había más y hubo todo, generalmente aparecen herramientas o elementos como lo que vimos en este primer tiempo de River. Es cierto que contribuyó mucho Gimnasia. Ni chicha ni limonada Gimnasia. Ni metido atrás, aferrado a reducir espacios, ni saliendo para dañar. Solamente un corte de Miramón, una conducción para estirarlo al Batichelo Torres, un remate cruzado de Torres tapado por Beltrán y nada más. Muy frágil Aumendi. Nacho, al comienzo, muy participativo, muy armador, pero River lo fauleaba rápido y terminó fabricando faltas, pero generando poca complicidad. Y un River que empezaba a adueñarse del medio, con un Fausto Vera que se soltaba, con un equipo que profundizaba por afuera, con Acuña, que es una baja clave para River, una baja que va a lamentar, porque nos quedamos con la última imagen del golazo de Driussi, pero el origen es una pelota filtrada de Acuña magnífica para Colidio, que recibe entre lateral y central. Ese central es Conti. A Conti le mete un sombrero estupendo que desmoraliza al más templado. Driussi sale del área chica, toma distancia de su marcador, gira para de sobrepique calzarla de zurda. Al palo derecho lo deja impávido, parado a Infram. Lo ganaba River cuando ya acentuaba su dominio. En un momento Nico Bosa nos apunta. Gimnasia busca que River llegue por afuera. Y yo creo que lo mejor de River hoy está por afuera, más que por adentro. Porque Galván no encuentra su lugar, porque el Encina es intermitente y porque River tiene mucho por afuera. Sobre todo si en esa combinación el cómplice es Colidio. El mejor de la noche. El mejor de la noche. Incluso cuando fue sobre el costado derecho generó peligro. La pasa mal Steinbach, que es el mejor lateral de Gimnasia. Colidio se asocia bien y es decisivo para que River gane con claridad. Miramón pudo ver la roja, es un codo alto. Si es roja la de Maravilla en Rosario, debió ser roja. Después véala mañana cuando llegue a su casa o en las redes. Si es roja la de Maravilla, es roja la de Miramón, porque es un codo impulsado que cuando se levanta termina dañando. Gimnasia, todo para rearmar. No definió su rol en la noche. Lo peor que podés hacer cuando venís a la cancha de River es no tener plan, es no saber ni defenderte ni atacar. Porque hay equipos como San Lorenzo el domingo que redujeron espacios hacia atrás, que aprovecharon las oportunidades para dañar y que terminaron detonando la intención de River. Este plan de Gimnasia es lo mejor que le puede pasar a River. Dejarlo jugar. Cuando River cuenta con espacios, tiene más jerarquía que este Gimnasia y gana bien 1-0.
1: Te lo dijo el tipo de la radio, el que te ayuda a entender el juego, Hugo Balazone.

0: Esperamos por los protagonistas para el segundo tiempo. Recordame, por favor, Germán García Groba, lo suplente que tiene River, que está ganando 1-0 con gol de Triussi.
1: Bueno, en el banco de relevos quedan Armani, que fue el más ovacionado cuando la voz del estadio dio la alineación y los suplentes. Petzela, Ulises Jiménez, que se metió por la lesión de Montiel. Galopo, Juan Fernando Quintero, Juan Cruz Mesa, Maxi Mesa, Lautaro Pereira, Lucas Silva, Maximiliano Salas y Joaquín Freitas. Te actualizo un dato, Leo, Hugo. Cuando salió Acuña, manifestó estar ok de su tobillo derecho, pero empezaron a trabajar en este momento en el vestuario, en el isquiotibial del campeón del mundo. Veremos si tanto él como Gonzalo Montiel requieren estudios en la jornada de mañana.
0: Bueno, recordemos que Montiel se lastimó en la entrada en calor.
1: Sí, pidió el cambio por una carga, por una molestia. Veremos si es precaución o si realmente hay una lesión. Creo que lo de Huevo seguramente requiere estudios. Veremos cuando ingresa Rey Hilfer, a ver si Huevo Acuña también necesita ser estudiado, Leo.
0: ¿Quiénes están en el banco de Gimnasia, Nicolás Bosa, esperando por el segundo tiempo?
2: Bueno, el arquero alternativo se llama Julián Kadijevich, Gonzalo Recalde, Melluso, Bautista Barros, Echeloto, Pablo Aguiar, Pata Castro, Mateo Giovane, el colombianito Juan Pérez, Cayetano Bolsán, Maximiliano Salazar, Manu Panaro y Franco Torres. Para mí, Leo, creo que en breve se vienen las variantes en el lobo.
0: Está goleando el Inter Miami con todos goles argentinos, Fernando García.
3: Ya es final del partido, 3 goles de Messi, 1 de Silvetti, otro de Berterame. Inter Miami le ganó como visitante a Cincinnati, 5-3.
0: Aparece el lobo para el segundo tiempo, haciendo lo que hace habitualmente, Nico, antes de cada segunda etapa. Esos piques cortos.
2: Una activación, una entrada en calor antes de arrancar el segundo tiempo.
0: ¿Tenemos cambios? Está River también. ¿Cambios en River, Germán?
1: Sin modificaciones, Leo, para la segunda mitad del equipo de Eduardo Germán Gaudet.
0: En Gimnasia, Nicolás.
2: No veo variantes en el equipo de Ariel Gustavo Pereira.
0: ¿Qué va a pasar con el Pata Pereira, más allá de lo que ocurra esta noche con Gimnasia? ¿Finalmente se hará cargo de Gimnasia Bacari, Julio?
2: Bueno, es la idea, la intención. Quedó en un segundo plano producto de esta impensada realidad deportiva. Pero el objetivo es que el 1 de junio, Julio Bacari esté en esta chica dirigiendo a este plantel.
0: Va a comenzar el segundo tiempo, tiene que mover River, que irá contra la Figueroa Alcorta, sobre el Río de la Plata, Gimnasia Esgrima La Plata, sí.
2: Afuera, Nicolás Barros Echeloto, no lo veo a el 10 que estaba amonestado, adentro Maximiliano Salazar, con la camiseta número 43, el ex hombre de Boca, de Barraca Central y de Platense.
0: Gana River 1-0. Tocará la primera pelota del segundo tiempo Fausto Vera, el mediocampista central del Millonario. Comienza la etapa final en el Monumental.
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0: Tiene que mover River frente a la pelota Fausto Vera. Abierto por la derecha Bustos. Del otro lado Viña. Epa, ya se metía en campo rival Ausmendi. Ahora sí, comenzó el segundo tiempo. Recoge Moreno, Moreno el cumpleañero. Abrió para Lautaro Rivero, el zurdazo de Rivero. Largo envío, se prepara adelante Colidio, Colidio que no llega, quita Conti con la cabeza, la toma Steinbach para encabezar la respuesta de Gimnasia. Él toca al medio para el Chelo Torres, después para Nacho. Abre Nacho para Ausmendi, trepa por la derecha Ausmendi contra Rivero, la tiró atrás. El centro de primera, muy mal hecho, pasado de Steinbach. Afuera, llueven los silbidos sobre Alexis que vuelve.
5: Lo que se perdió.
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0: Tiene que reponer Beltrán, 1-0 gana River.
5: ¡Sí, vagonetas!
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0: Ganó el Manchester City, Fernando García.
3: Sí, señor, goleó 3-0 al Crystal Palace. Está a 2 puntos del Arsenal, quedando fechas.
0: Pone el pecho Moreno, va Moreno, le roba el Chelo Torres, muy atrás Torres, Torres para Nacho Fernández, la cambió de pie a pie, la apertura para Silva Torrejón, se viene Gimnasia, Silva Torrejón la tiró al fondo para Salazar, el pique frenético de Salazar, se da vuelta a Salazar, rebota el Martínez Cuarta, córner, tiro de esquina para Gimnasia.
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0: El pecho Moreno, va Moreno, le roba el Chelo Torres, muy atrás Torres, Torres para Nacho Fernández, la cambió de pie a pie, la apertura para Silva Torrejón, se viene Gimnasia, Silva Torrejón la tiró al fondo para Salazar, el pique frenético de Salazar, se da vuelta Salazar, rebota el Martínez Cuarta, córner, tiro de

0: Cristina para Gimnasia.
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0: Nacho Fernández para pegarle, lo miran los de River, de costado, el centro de Nacho abierto, intentaba Ausmendi, hay un rechazo, la sacó atento con golpe de cabeza Moreno, el pelotazo de Rivero a cualquier lado, lateral para Gimnasia, lo miran a Nacho los de River como diciendo, en un estás. 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
3: Totalmente, qué bien que está Nacho, Girones de Nacho, pero toda la jerarquía puesta al servicio de un equipo que no la acompaña.
4: Y se peleó con Chacho Codés, tuvo un fuerte cruce durante el primer tiempo.
0: Sí, señor. La va sacando Infran para Gimnasia, para Silva Torrejón. La pisa Silva Torrejón, la juega mal, anticipa Bustos. De primera Bustos para Vera, se arrima al área, Fausto. Vera juega por abajo para la Encina. El chaqueño acompañado por el cordobés Bustos. Viene primero para Vera, tres cuartos de campo rival por adentro. Vuelve sobre sus pasos, presionado por Nacho. La pone para Martínez Cuarta. Ahora está con mangas largas, con mangas cortas, jugó el primer tiempo. Suelta para Rivero. Rivero la tira para el uruguayo Viña. Se cierra Viña. Maneja Viña. Está ganando River 1-0. La perdieron. Recupera Nacho Fernández. Va a Gimnasia. Nacho para el Chelo Torres. La controla. La toca por alto a la izquierda. Mal envío. Corre y no llega. Silva Torrejón. Lateral para River. Está más adelante, ¿no, Gimnasia?
3: Sí, bueno, se anima un poco más. Y con Salazar acá tiene un poco más de profundidad.
1: Sí, Vagoneta, si tú...
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0: Lateral para River, lo hace Bustos, ganó con la cabeza Gianpaoli. Buen anticipo de Moreno. Moreno para Lencini y para Driussi, ni uno ni otro. Lateral y para Gimnasia.
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0: Moreno la juega por abajo para Driussi, la saca de zurda Gianpaoli, recupera Bustos, Bustos para Moreno que seguía en el piso, al piso fue Max, Max para Nacho, la regaló, recupera y se viene Galván, va Galván por adentro, la toca por afuera para Colillo, se rebaló Steinbach, Colillo tiró, tapó Infran, lo tuvo Colillo, lo evitó el formoseño de Gimnasia.
3: Muy buena la presión de River, se equivoca Nacho, pase hacia adentro, para mí Colillo definió mal,
0: ¿Para cómo se rebaló Steinbach?
3: Era un remate más ajustado, más para abrir el pie.
0: Insiste River, se levanta en el segundo tiempo, lo gana 1-0. 4 minutos, el gol lo hizo Driussi en la primera etapa. La pisa y la saca Vera. Vera para Moreno, Moreno para Martínez Cuarta, Martínez Cuarta para Vera. Vera de primera para Martínez Cuarta. Se recuesta sobre la derecha en terreno rival. Se viene hacia adelante, hace equilibrio, se le fue. Hacía equilibrio sobre la línea de costado. Saque de mano para Gimnasia.
1: ¿Cómo la salvó el...?
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0: Se viene Gimnasia, traído por Silva Torrejón. El pase corto para Salazar. Desembarca en terreno rival, rapidito por la izquierda Salazar, tres que lo marcan, entre tres. La sacó para el Chelo Torres, la rebota para Silva Torrejón. Pega la pelota en Rivero, que traba, se levanta, la cambió bien Moreno. Moreno para Vera, Vera retrocede, la vuelve a tocar atrás para Bustos. El derechazo de Bustos, arriba se prepara Max, el golpe de cabeza de Max. Cobra altura la pelota, salta Nacho, la peinó Nacho, rechaza a Bustos, al piso Moreno. Recupera Gianpaoli, la cruza para el Chelo Torres, corre Torres, ganó con la cabeza Viña, le queda la pelota a Ausmendi, traba Ausmendi, falta en contra de Rivero, que no dice el árbitro. Galván finalmente gana, la sacó para Viña, rebota en Ausmendi, lateral para River.
1: Al mal tiempo.
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3: El fastidio que le provoca al hincha el pase de Fausto Vera hacia atrás.
0: El lateral de Viña, arriba devolvió con la cabeza Conti. Salta el Chelo Torres, el Chelo Torres con la cabeza para Ausmendi. Cae Ausmendi, revienta Rivero el zurdo con la de palo. Le pega mal, gana con la cabeza Silva Torrejón. La va a buscar Salazar para Gimnasia. Otra vez con la cabeza al medio, rechazó Bustos. La baja con el pecho y encara a Galván. Galván que la tocó para Driussi, Driussi para Galván. Galván de zurda, abrió para Viña. Cruza la mitad del terreno Viña. De 11 Colillo, de 9 Driussi, por el otro lado Bustos. El balón viene primero para Galván, Galván que la toca para Colillo. Se da vuelta a Colillo, se aproxima al área, Colillo, la filtró para Viña, Viña, el toque al medio, iba para Driussi, buen quite de Steinbach, sale jugando con Miramón, estaba todo invalidado, había posición adelante.

0: jugada, tiro libre para Gimnasia y de River que a esta altura de la noche, Germán García Croppa.
1: Uno, dos toques, rápido, pide Chacho, que no le llega la pelota.
0: ¿Qué dice el Pata Pereira en Gimnasia, Nico? Uy, la perdió Nacho con Vera, recupera Miramón y Max, y se viene Max a toda velocidad sobre la mitad del terreno. Ya voy con vos, Nico. Se le abre como un abanico Silva Torrejón. En primera instancia la tocaron para Salazar, encara Salazar, mano a mano con Lencina, lo deja en el camino, la pisó, le tira un caño a Lencina, revienta Moreno, ya la tiene para Gimnasia Max, 3 metros en campo de River, escapó Adriussi, encara Max, Max es rasante para Nacho, Nacho levanta para Salazar, corta con la cabeza Bustos, Bustos para Adriussi, Adriussi al medio para Colidio, como 5 Colidio, desembarca en terreno rival, coloca por alto para Bustos, corre Bustos, corre, corre Bustos, marcado por Gianpaoli, llega primero Gianpaoli, cubrió la zona, hay lateral para Gimnasia, Nico.
1: Bueno, se siguen moviendo los suplentes de Gimnasia, Pata Pereira de pie, dando muchas indicaciones en este arranque de complemento, Leo.
2: Me sorprende que Gimnasia no advierta lo libre que recibe Colidio y que no tome precauciones por ello.
0: Con el pecho anticipó Rivero, Rivero para Galván, Galván para Vera, Vera la va a tocar para Bustos, Vera para Bustos, se acomoda Bustos, rebota en Salazar, atropellaba a Driussi, la quita Max, rebotó en la cabeza de Vera, va River, Vera que la tocó al medio para Galván, juega por abajo a la izquierda para Rivero, Rivero para Galván, 3/4 de campo rival por adentro, se prepara para pegarle, se arriba al área, la soltó de inmediato para Lencina, Lencina tiró, hay un rebote, le queda a Colidio en el área, gira Colidio, no le quedó para pegarle al arco, maniobra afuera del área, ahora Colidio, Colidio la sacó para... Va Viña, Viña, devolver Petronilo. El Monumental te queda chico.
2: Ahora Gimnasia tiene 2-5 y ninguno marca, El filósofo hoy se olvidó la letra,
0: Gran victoria de Rosario Central, polémica pero importante ante Racing, Fernando.
3: Tras tiempo suplementario, goles de Ávila y de Copetti, le ganó a Racing 2-1. Gol de Saracho que terminó con 9 la Academia, expulsados de Cesare y Maravilla Martínez.
0: Tiro libre para Gimnasia en salida en la Copa Argentina. Ganó Platense por penales.
3: 4-3 le ganó a San Martín en San Juan luego del 0-0 en los 90 en Temperley.
0: Italia.
3: Con un gol de Lautaro Martínez, Inter, campeón de la Copa Italia, le ganó a la Lazio 2-0.
0: River le gana 1-0 a Gimnasia con gol de Riusi. Al ataque pasa Steinbach. Steinbach a toda velocidad. Rompió por adentro. Le marca el pase Torres. Va Steinbach. La tiró para Torres. Otra vez Steinbach. Pega en Rivero. Recupera la Encina. El zurdo la sacó muy bien. Sobre el costado izquierdo para Galván. Galván la pone para Colidio. Colidio de 10. Colidio contra Miramón que está molestado. La tira adelante Colidio. Buen cierre de Miramón. Falta de Colidio. Tiro libre para Gimnasia. En España se complica el Mallorca.
3: Perdió con el Getafe 3-1.
0: Buen quite de Moreno yendo al suelo. El cambio de frente de Moreno. Mal ahora. Recuperó Silva Torrejón. Va. Falta empujón de Driussi. Tiro libre para Gimnasia. Peligroso para River. Corresponde al equipo platense.
2: Ojo que pisa mal Moreno, Está jugando un buen partido.
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0: Ignacio Fernández, Nacho Fernández. En el área están Silva Torrejón, Gianpaoli, Marcelo Torres, Salazar en la media luna para pescar un hipotético rebote, se paladea con el solo hecho de pensar que esa pelota puede golpear en su cabeza. Agustín Tintín, Ausmendi, el tiro libre de Nacho desde la mitad de la cancha, al área, cabezazo, con una mano Beltrán, con una mano Beltrán por arriba del travesaño, lo tuvo Conti, Conti, Conti en su cabeza, arqueó el cuerpo hacia atrás Beltrán, con una mano lo mandó al córner, arquerito por la edad, arquerazo por condiciones.
2: Qué arquero tremendo, porque estaba adelantado, hizo un gran esfuerzo, el centro de Nacho fue perfecto para Conti, le puso la cabeza firme.
0: Córner para Gimnasia, va para pegarle el mencionado Nacho Fernández, qué cerca que estuvo del empate el tripero, qué cerca que estuvo Conti, va para pegarle en este tiro de esquina, arco del Río de la Plata, como tantas veces para River, para el tripero, Nacho, el centro, Ausmendi intentaba en el primer palo y después con la cabeza, Silva Torrejón, le erró al arco.
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0: Pobre Armani, el frentazo de Gianpaoli, no vuelve más con este nivel de Beltrán. Anticipa Vera, la tiene Vera, Vera, retrocedió Vera, hace un rodeo, Vera, Vera para Moreno, Moreno, levanta la cabeza, la pelota por abajo, al medio, la tocó para Galván, Galván de zurda para Martínez Cuarta, sale jugando Martínez Cuarta, la perdió Martínez Cuarta con el Chelo Torres, pero ganó un lateral para River en la mitad, gana 1-0.
2: Los dos nueve de Gimnasia son fiolos, Ahí Max le dijo al Chelo Torres, apurá, presioná.
0: La va a sacar Rivero, ahora sí, presionando a Ousmendi. El zurdazo de Rivero, anticipa con la cabeza. Steinbach la mandó para Nacho, recupera para River. Vera, buen partido de Vera, siempre bien ubicado. Vera para Galván, adelanta Galván, va para Colidio, viene para Viña. La toca para Fausto Vera, en terreno propio, traba Ousmendi, recupera Viña. La pone para Rivero, Rivero atrás para Beltrán. Tomá, anda a Sabar, arquerito, arquerazo.
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0: ¡Visita por Infran! ¡Gol! Levanta la bandera el asistente. Levanta la bandera el asistente. Posición adelantada, habrá que revisarla. Le pegaba a Driussi, se le escapó inexplicablemente a Infran. La pelota entró como pidiendo disculpas, pero le marcaron posición adelantada. ¿Quién es el asistente de este lado? El número 2, por favor, muchachos.
1: El número 2, Juan Mamá, y los 6 que lo marca Fabricio Bustos.
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0: Bueno,
2: eso está claro.
0: Va a salir del fondo. Infran sigue ganando River 1-0.
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1: Bueno, veremos si lo marca ahora.
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0: Se va Driussi, muy aplaudido el autor del único tanto de partido de momento, Germán.
2: Está corto de plantel Chacho y sabe que al 9 lo tiene que cuidar, que al 9 lo tiene que reservar para central. Exige mucho la máquina Chacho. No entra Juanfer, che. No deja de llamar la atención que sale un pibe, entra otro pibe y Juanfer la ve de afuera.
0: 15 minutos, se reanudó el partido. Con el taco la tiró para atrás equivocadamente. Vera revienta de zurda. Finalmente Rivero por un costado lateral para Gimnasia.
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0: Gana, la saca Moreno, Moreno para Freitas, pero había falta de Max, cobró el árbitro, tiro libre para River.
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1: Creo que en breve me parece que se viene Franco Torres y Panaro.
2: ¿Qué puede meter? Panaro a la izquierda, sí.
1: Sí, un poquito de velocidad por afuera, por los costados. Miramón está molestado y va a tener que arriesgar, ¿eh?
2: Poquito del doble 9 de Gimnasia, Bosa, ¿eh? Poquito,
1: bueno,
2: poquito.
1: Hay que alimentarlos a Chelo Torres y a Ousmendi.
0: Arranca Nacho, Nacho Fernández. La perdió Nacho Fernández con el recién ingresado Juan Cruz Mesa. El balón sobre el costado. Él se va de la cancha lateral. No cobra el árbitro porque evita que se vaya a Miramón. Hay falta en contra de Miramón. El árbitro no cobró y se viene de contra River a toda velocidad. Freitas. Freitas la va a tocar por abajo. La ceba Freitas por abajo. La va a tocar, pero todavía no. En cara prefiere la individual. La juega por abajo para Juan Cruz Mesa. Habilitado Mesa. Mesa llega al fondo. El pase al medio. Saca Conti con la cabeza. Le queda al Chelo Torres a la Gimnasia.
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0: Falta de Max y amarilla para el mediocampista de Gimnasia. Nico, buen tiro libre para River.
1: Interior, amonestado el ex futbolista de Quilmes. El número 16, Augusto Max, se suma a Nacho Miramón.
2: El filósofo hoy reprueba materias, ¿eh?
1: Sí, qué, marzo,
2: qué flojito, qué, se comió todos los amagos.
0: Tiro libre para River, peligroso para Gimnasia. Arco de la Figueroa al corta, gana River 1-0. Lo quiere liquidar, lo quiere asegurar. Cuarto de final del torneo de apertura, todavía protestan los de Gimnasia.
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1: Bolita de Quilmes, el número 16, Augusto Max, se suma Nacho Miramón.
2: El filósofo hoy reprueba materias, ¿eh?
1: Sí, qué, marzo,
2: qué flojito, qué, se comió todos los amagos.
0: Tiro libre para River, peligroso para Gimnasia. Arco de la Figueroa al corta, gana River 1-0. Lo quiere liquidar, lo quiere asegurar. Cuarto de final del torneo de apertura, todavía protestan los de Gimnasia.
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0: En el área, Freitas, Martínez cuarta, Rivero se muestra libre por atrás de todo Freitas, ¿eh? Picará el primer palo Colidio, ojo con Vera, viene el centro de Galván, subidito al área, el rebote, le va a pegar Freitas, tiró, pega la pelota en Silva Torrejón, lo tuvo Freitas, ahora lateral para River.
2: Sí, entró con euforia Freitas y tiene los rebotes. Gimnasia defiende mal.
0: ¿Ah? 18 gana River 1-0, segundo tiempo. Lateral para el millonario frente al área de Gimnasia. Lo va a tomar Fabricio Bustos. Atrás aguarda Vera, adelante espera Mesa. Viene primero para Freitas. Freitas se escapó. Freitas la toca al fondo para Mesa. Juan Cruz y el centro. Con una mano inflan al córner. Se le cerraba. Pero qué bien que entró Juan Cruz Mesa. Hay córner para River.
2: Mira qué buen centro. ¿Cómo se cerraba? Entró muy bien con Belgrano Mesa, si mal no recuerdo.
0: Sí.
2: Juan Cruz. Entró muy bien con Belgrano. Hoy está bien, ¿eh?
0: Se levanta el aliento del público de River presagiando que algo importante puede ocurrir en este córner. 19 minutos del segundo tiempo. Gana River 1-0. Arco de la Figueroa al corta córner desde la punta derecha. Le tiene que pegar Galván. Tomás Galván de River Cam al mundo. El centro de Galván. Segundo palo, el arquero que no sale. El cabezazo de Rivero. La bajó Rivero. La corre. Pero no puede llegar después Vinia y domina Inflán.
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0: Juan Cruz Mesa la mandó al medio para Vinia. Vinia tocándola para Vera. Decime, Hugo.
2: No, Salazar se fue a jugar a la derecha, pero se metió en un pantano. Era una buena contra de Gimnasia.
0: Barre Vera, toca por un costado lateral para Gimnasia. El partido abierto, ¿eh? 1-0, exiguo. Lo gana River. Va Steinbach, controla mal. Sin embargo, la recupera en segunda instancia. Se la lleva. Lo tocaban a la pasada. No hay falta. La va sacando al medio Juan Cruz Mesa. La entrega para Martínez cuarta. Se manda el capitán. Desembarca en terreno rival. Ataca en tres. Defiende en tres. Martínez cuarta. Se arrima al área. El chino Martínez Cruz Mesa. La mandó al medio para Vinia. Vinia tocándola para Vera. Decime, Hugo.
2: No, Salazar se fue a jugar a la derecha, pero se metió en un pantano. Era una buena contra de Gimnasia.
0: Barre Vera, toca por un costado lateral para Gimnasia. El partido abierto, ¿eh? 1-0, exiguo. Lo gana River. Va Steinbach, controla mal. Sin embargo, la recupera en segunda instancia. Se la lleva. Lo tocaban a la pasada. No hay falta. La va sacando al medio Juan Cruz Mesa. La entrega para Martínez cuarta. Se manda el capitán. Desembarca en terreno rival. Ataca en tres. Defiende en tres. Martínez cuarta. Se arrima al área. El chino marplatense abrió para Freitas. Freitas coloca el centro. Entra Martínez cuarta. Cabeceó. ¡Valiente, valiente! Martínez cuarta, gol de River. ¡Gol!

0: empezó en su propio terreno, desembarcó en terreno rival, él la empezó, él la terminó, no lo podían parar a la altura de River, por la valentía, por la grandeza, fue dejando rivales en el camino, se mandó, la filtró para Freitas, Freitas levantó la cabeza y la pelota, tiró el centro para el habilitado Martínez Cuarta, que saltó y le ganó de cabeza a Infran, que salió a cualquier parte, un golazo de Martínez Cuarta, River, River, rumbo a la semifinal del torneo Apertura, 21 minutos del segundo tiempo, River 2, Gimnasia y Esgrima La Plata 0, donde se escuche Radio La Red y haya un hincha de River, hay festejo en la trasnoche de París, de Londres, de Madrid, en Roma, en la mañana de Tokio, de Pekín, de Bagdad, River, mundo mental.
1: Una jugada extraordinaria, no sé qué revisa, para mí está todo legal, ¿eh? Jugada extraordinaria del Chino Martínez Cuarta. Apertura, como Gimnasia se dejó abrir, abrió su corazón para que le entre por el centro Martínez Cuarta. La apertura para Freitas, el centro de Freitas y el cabezazo del Chino Martínez Cuarta con tres centrales de Gimnasia mirando la luna y con Infran sentencia, herida de muerte para el Lobo.
0: Repercusiones, Germán García Groba. Groba.
2: Abrazo, Leo, entre Chacho y Muto. Aprovechó el técnico para hablar con Fausto Vera. Al lado de Aníbal, no vaya salto.
0: Responde Gimnasia, se la lleva a toda velocidad Salazar, se aproxima al área Salazar, intenta la individual, le quita bien Bustos, recupera la puerta del área, Silva Torrejón tocó para Nacho, Nacho para Silva Torrejón de 11, la tira al fondo para Salazar, gira Salazar, lo encara a Mesa, Salazar encontró el hueco, mete el centro, entra Steinbach, saca Rivero, la toma Miramón en el vértice del área, se viene por el descuento Gimnasia, Miramón de 7, Miramón la cuida, la protege, la toca para Steinbach otra vez, el centro muy pasado, se perdió por atrás del arco. Le falta tiza al botín de Steinbach. Salida para River que gana y por el otro lado.
2: Se va a venir el Messi colombiano. A la cancha el ex hombre de Godoy Cruz. Juan José Pérez con la camiseta número 20. Se retiró el que estaba molestado, el filósofo Augusto Mato.
0: Nuevo. ¿Cómo le dijo a Juan José Pérez usted?
2: No, no, no. Le dicen así, el Messi colombiano.
3: Ah, por favor, Navarro, por Dios.
4: Por favor.
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0: Se manda Bustos, va River por el tercero, alentado por su gente, la toca al medio, recupera Nacho, Nacho para Miramón, la tocó atrás para Silva Torrejón, el zurdazo al medio para Miramón, gambeteó, escapa Miramón, Miramón adelante para Nacho, le pone el cuerpo a Moreno, sale jugando para River Vera, la picó Vera para Freitas, Freitas la toca al medio para Galván, encara Galván, Galván la juega por abajo, corre Vera, Vera está en el área, Vera la saca del área para Juan Cruz Mesa, apunta para meter el centro, la tiró al área para Galván, Galván para Mesa, se juntan los pibes de River Camp, ahora toca y se florea River, viene para Bustos, puede ir para Galván, devuelve para Galván, tres cuartos de campo rival por la derecha, continúa con la pelota Galván, retrasa el juego ligeramente tocándola para Rivero, Riverito, River tiene la gran. Se está metiendo en la semifinal del campeonato. El pase sobre la izquierda. Se cae de la cancha Viña. Ahí lateral para Gimnasia. Gana River 2-0. Triu, sí, sí, sí. Y Martínez Cuarta. Dos golazos.
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1: Juega ahí adentro, en la posición de Max.
2: No, Messi colombiano es extremo, es el ex hombre de Godoy Cruz. Es picante, uno contra uno. El tema es que arranca como Messi, sí. Y termina como Baglietto, ¿no?
1: En su desarrollo, claro. ¿Cuánto que desear dejó Gimnasia hoy, Bosita, Te lo dije,
2: no.
1: Te lo dije al instante, lo vi paliducho, lo vi. Lo vi paliducho, inexpresivo, sin postura, dejando huecos, cometiendo errores. Vos estos partidos los tenés que jugar con tensión. vino a jugar sin tensión desde La Plata.
0: Se suelta Viña, Viña marcado por Pérez. La domina Viña, frena el golpe. Se viene para atrás el uruguayo. Levanta exageradamente atrás para Rivero. Escuchalo, escuchate si sos del Viso. La jugó mal del fondo Martínez Cuarta. Recuperó Salazar, Salazar para Torres, Torres para Nacho, Nacho Fernández para Salazar, está en el área. De zurdo tiró Beltrán, Beltrán volcó el cuerpo contra el palo izquierdo. Vuele bajo porque abajo está la verdad y estaba la pelota.

0: se la lleva Nacho, le ganó bien de frente Mar Moreno, deriva la pelota para Viña, Viña escapó por afuera, corre Viña, va Viña, Viña la pierde, se la tocó de atrás, viene en el retroceso Ausmendi, ahora cambia de frente Miramón, con la cabeza la juega Silva Torrejón, la tiene para River Mesa, Juan Cruz desde el suelo la tocó atrás para Bustos, lo dejó desparramado a Salazar, a Bustos por la derecha, se ponen de pie de a uno en la platea, el balón para Mesa, Juan Cruz Mesa, retrocede y se apoya en Martínez cuarta, 2-0 gana River, comenta Hugo Balazón, el tipo de la radio.
1: Qué toqueteo de los pibes de River, de Mesa, hay un buen segundo tiempo de Galván.
0: Claro, y ahí va.
1: Gimnasia es una sombra.
0: Galván que la abrió a la izquierda, iba River y corre Freitas para mandar el centro, entra al área, Freitas el toque al medio, Mesa tiró a las manos de Infran, era un golazo. Mesa le pegó de una, bien por Freitas, estuvo atento el arquero Infran, paradito.
1: Estaba bien parado, la pelota le llegó donde estaba.
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0: Largo envío para Ausmendi, la deja correr para Steinbach. Steinbach va a meter la pelota en el área de River. La toca más atrás para Nacho Fernández, de zurda. No encuentra el hueco para meterla en el área. Descarga para Nacho Miramón. Nacho Miramón la tiró al borde del área para Salazar. Salazar se acomoda, escapa Salazar, le pegó por arriba, por encima del travesaño, desde 30 metros. Hay salida para River. Se deja caer alguien en River en la mitad de la cancha.
4: Sí, es Facundo Colillo quien se tiró. Para mí una de las figuras del partido, está agotado el ex hombre de Boca, Rafaela, Inter y Tigre. Se va a ir el 11, Facundo Colillo, se va a venir el 10, Juan Fernando Quintero y lo adelantado. Se va el amonestado Fabricio Bustos con la 16, adentro el 36, Ulises Jiménez.
2: En una comunicación dice...
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0: Bueno, fuera Colidio y Bustos, 36, claro, como se lesionó Montiel en la entrada en calor, no estaba en la planilla Germán Ulises Jiménez.
1: Colidio, cómo supo resistir los embates, los murmullos, hoy la rompió Colidio.
0: La tapa del diario de mañana, le va a pegar Beltrán el pelotazo potente y alto del arquero, ganó Miramón con la cabeza, se la lleva el recién ingresado Ulises Jiménez, otro de River Camp, corre Ulises, pasa Ulises, se prepara para mandar el centro, Jiménez llega al fondo, lo desestabilizaba Salazar, sin falta, salida y es para Gimnasia.
2: Al mal tiempo, buena mente.
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0: Este chico es de José Cepá, ¿no, Germán?
4: Sí, Leo, tiene 20 años, mide 1,80 m, es marcador central, de hecho comparte siempre saga con Facundo González, siempre se dijo que de los dos...
0: Gana River 2-0 con goles de Liuz y Martínez cuarta. Así las cosas. Será el fin de semana, el sábado, ¿no, Fernando? Espera, se viene River con Quintero. Cruza la mitad del terreno. Esto puede terminar en gol de Freitas. Traslada a Quintero. Quintero se arriba al área. La tira va para Freitas. Rebota en Conti. Le vuelve a quedar a Juan Fernando Quintero. Quintero abre por abajo a la derecha para Mesa. Mesa de 7. La pisa. Devuelve para Quintero. De primera para Vera, que no llega, pero sí llega Martínez cuarta. Al ataque otra vez. Y Vera desde el terreno de Gimnasia. Atrás para su arquero Beltrán. Así las cosas. El fin de semana es acá el sábado, ¿no sería?
5: Sí, a falta de confirmación oficial, River frente a Rosario Central, Argentinos Belgrano.
0: La otra, claro, en la Paternal sería el domingo.
5: Exactamente.
2: ¿Estamos seguros?
0: Sí.
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0: Recupera Nacho, Nacho maniobró, se da vuelta a Nacho Fernández, la va a jugar por abajo para Steinbach, le pica libre Steinbach, va para Steinbach, mira de soslayo el área, Steinbach encara y pasa, lo va a dejar en el camino a Viña, Steinbach la filtró para Pérez, el Messi colombiano, escapa en el área, se viene para atrás, es chiquitito pero hábil, la pone otra vez para Nacho, Nacho la pisa, coloca el centro, entra Silva Torrejón, la saca con la cabeza Martínez cuarta y va de contra Mesa, Mesa que la abre por abajo a la derecha, se viene River, engancha Quintero.

0: Qué enganche, querido. Descarga al medio, la manda rasante para Galván. Falta fuerte, falta de Silva Torrejón. ¿Está molestado o no?
1: No. Ahora Pérez tiene arranque de Messi, ¿eh?
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0: Y se viene Miramón, quedó mal parado en el fondo. River, qué macana, te mandaste Vera. La maneja Miramón, se arrima al área. Miramón como puntero por la izquierda. Miramón no encuentra la rendija para meter el centro con el taco. La toca para Salazar. Salazar se da vuelta, calcula para tirarla al área. Salazar, el centro cerradito a las manos de Beltrán.
4: Qué indefinido Salazar. Qué indefinido. ¿No era Panaro ahí? ¿No era Panaro por la izquierda, Osa?
1: Sí, o Franco Torres.
4: Yo no lo vi jugar bien, nunca bien a este chico Salazar, ¿eh?
2: ¿Qué
4: ni en
2: fútbol?
4: Barraca, ni en Platense. Desde que sale, sigue siendo de Boca, ¿no?
1: Sí, claro, todavía pertenece a Boca. Lo trajo Orfila, que lo conocía de Barraca Central.
0: Pablo Navarro me dice que...
2: Chihuahua.
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0: Salazar el centro, quita con golpe de cabeza Vera, la peina Freitas para Mesa, Mesa y el cambio de frente sobre el otro costado para Quintero, va Quintero coloca por alto a la derecha para Freitas, pica habilitado, retrocede Miramón, sale del área Infran, uy, llegó seguro el arquero.
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0: Acompañado por Galván, prefiere por el otro lado, arranca por la derecha Quintero. Quintero lo mandó al fondo para Mesa. Esto termina en gol de Galván o de Freitas. El buscapié para Quintero en el área. Quintero, pegale, querido. Enganchó, le pegó. Un rebote y al córner. Terminó pegando en Renzo Gianpaoli. Tiro de esquina para River.
4: Las libertades de Juanfer. Juanfer le dijo, dale, animate a Juan Cruz Mesa. Y recibió por adentro los espacios que le dio Gimnasia. Gimnasia vino dispuesto a entregarse al Monumental, ¿eh?
0: Sí, Nico.
1: Se dio vuelta Nacho Fernández, que lo corrió casi hasta abajo de la cama, Juanfer, y le dijo a Salazar, dale, volvé que recién entraste.
0: Corner para River desde la punta izquierda. Arco de la Figueroa al corta. 2-0 gana River, lo vivís en Radio La Red. Estará el tercero aquí en la cabeza de Martínez Cuarta, en la de Vera. El centro abierto de Quintero. La saca como puede del área. Conti le vuelve a quedar a Quintero. Quintero la pone atrás. Quintero para Galván. Apunta Galván. Mete el centro para Vera. La paró con el pecho. Tiró. Rebota la pelota en Ausmendi, que se vuelve loco con sus compañeros. Mirá qué enojado. Le pega trompadas a la noche. Ausmendi. Corner para River.
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0: Lo tuvo Galván, tiro de esquina para River.
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0: Amarilla para Infran porque tiró la pelota lejos de calentura porque le interpretaba que no se había ido al córner.
4: Es que pareció no irse toda,
1: Un loquito.
4: Pareció no irse toda. El línea no tiene manera de verlo porque está el cuerpo del arquero sobre la pelota.
0: Córner para River desde la punta izquierda. Vendrá el tiro de esquina, gana River 2-0. Es una fiesta el Monumental. River se está metiendo en la semifinal del torneo Apertura. Quintero para pegarle la cabeza de Quintero, el ejecutante. Estará pensando en la cabeza de Vera, en la de Freitas. En la de Martínez Cuarta, el centro abierto de Quintero, el cabezazo de Rivero. Arriba seguro Infran.
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1: Correcto, se va a venir a la cancha con el número 7, Manu Panaro. se retira el Batichelo. Marcelo Torres, una de las dos variantes. El otro que se va es Pedro Silva Torrejón, para que ingrese el número 22, Matías Mercuso.
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0: Piamón saca con la cabeza Moreno. Muy atrás Moreno. Otro cabezazo de Freitas. Generoso. Tiro libre. Lo embistieron. Tiro libre. Y quedó en el suelo Panaro, que fue el que chocó con Freitas. Se detiene el partido.
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0: Sí, sin despeinarse, Nico Bosa por el lado del lobo.
1: Bueno, Pereira empieza a resignarse, ya metió todo lo que consideraba que era necesario. Yo no me quiero ir necesario, si usted diga, pararon, decimos Nacho, mira vos.
0: No, porque se enoja López con eso, dice que ya está muy trillado.
1: Pero López no está trillado, López está contando los billetes.
0: Epa, la va sacando, esto es una locura. La va sacando, faltaba la de Bosa, sí. El golpe de cabeza arriba, seguro, de Martínez Cuarta. Recupera con el pecho para el lobo Nacho. Nacho Fernández para Conti. Conti abriéndola para Steinbach. Steinbach presionado por Galván. Levanta Steinbach. Corre Pérez. Cierra Viña. Lateral para Gimnasia.
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0: Sale River del fondo, la tira Galván adelante, marca Miramón, lateral para el millonario en la mitad.
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0: Quintero, que toque el sutil, recupera Miramón con la cabeza atrás para Steinbach. Steinbach levanta para Miramón en terreno propio, casi la roba Quintero, le queda a Vera. Vera que la abre para Galván, gran partido de Galván. Galván para Quintero, de primera coloca por alto a la izquierda, la va a buscar Freitas con el taco, rebota en Conti, le queda Freitas, apunta para pegarle, la cruzó para Mesa, se ponen de pie en la platea, va para Quintero, Quintero la toca para el pibe Jiménez, rebota en la marca de Mesuso, hay córner para River.
4: Festival de River, la soltura de su fútbol. Mucha destreza, River salió del abismo. El domingo salió de terapia intensiva y está vital como nunca.
0: Corner para River desde la punta derecha, le tiene que pegar Juan Fernando Quintero, envuelto en el griterío de su público. Va por el tercero River, Quintero, el corner de Quintero, cerradito, cabezazo, se lo perdió Rivero. Abajo del arco pedía penal Rivero. Qué tan cerca del arco cabeceó y qué lejos del mismo, ¿no? En la boca del arco por arriba.
4: Y qué indefenso Gimnasia. El River le ganó de arriba todo el tiempo. Todo el tiempo. Qué flojo los centrales de Gimnasia, Bocita.
0: La tiene Mesuso.
1: Sí, sobre todo San Paoli,
0: Sí. La saca Mesuso, Mesuso adelante para Panaro, la pierde Panaro, no hay falta de Vera, deriva para Jiménez, Jiménez para el arquero Santiago Beltrán, gana River 2-0, River se va a meter en la semifinal.
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0: Viña lo salva River, la corre Panaro, pero estaba todo invalidado. Que cierre igual de Viña,
4: sí,
0: ¿no?
4: Sí, era lo más claro de Gimnasia en todo el segundo tiempo, Tarde para lágrimas, pero Panaro llegaba al gol.
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0: Repasamos información, Fernando García.
5: En la Copa de Brasil, gol del ex platense Lionel Pico para el Remo, que se clasificó octavo, le ganó a Bahía 2-1.
0: Empujón de Freitas en contra de Mesuso. Tiro libre para Gimnasia. Ejecuta Miramón, se apuró y se equivocó, sí, querido.
1: Bueno, pensando en lo que pasó hoy en Rosario, si van a jugar Central y River, que quiere cuidar a Nicolás Ramírez para la final, va
6: Va a tener un lindo desafío Federico Beligoy para elegir al árbitro. Lo que sí me cuenta la familia Rivas, que está trabajando con Facundo Tello, que al mundialista le falta todavía.
0: Va Mesa, Mesa se arrima al área, posición adelantada, tiro libre. En la anterior era posición adelantada, tiro libre para Gimnasia.
2: Hay un piro.
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0: Por favor.
4: Bueno, van a volar los carpetazos.
0: Ah, tiro libre en la anterior era posición adelantada. Tiro libre para Gimnasia.
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0: Por favor.
4: Bueno, van a volar los carpetazos, ¿no? Bueno.
0: Seamos serios.
4: Es un deporte nacional.
0: La barre Jiménez, la manda al córner, tiro de esquina para Gimnasia. Desde la punta izquierda va a levantar Salazar. Lo gana bien River 2-0. Al primer palo va Conti, córner corto. La tiraron para Mesuso. Mesuso y el centro. Responde con golpe de cabeza, la saca bien Martínez Cuarta. Recupera de arriba, ganó Miramón. Miramón para Salazar. Salazar va por la izquierda, mano a mano con Freitas. Lo dejó parado. Llega al fondo Salazar, va por el descuento Gimnasia. El centro de zurda, cabezazo. Pega en el palo de Panaro, Panaro y Beltrán, arquerito, arquerazo, arquerito, arquerazo, arquerito por la edad, arquerazo por condiciones, lo tuvo por dos veces Panaro, primero pegó en el palo y después con la pierna Beltrán lo salvó a River.
4: Se siente invencible Beltrán, entre el palo y la tapada con el pie. Gimnasia se animó en el final, tarde.
0: Tiro de esquina para Gimnasia. Qué partido de Beltrán, aunque River lo gana sin despeinarse. Cuando lo necesitan, está. Arquero de equipo grande, arquerazo. El centro de Salazar, el córner. Segundo palo, el cabezazo. Otra vez de Panaro. Gana siempre de arriba este hombre. Saque de arco y es para River.
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1: No, evidentemente jugó flojito y no ligó, no tuvo suerte porque... Dentro de la mediocridad tuvo 3 o 4 a lo largo del partido.
4: Esta era la que generaba cierto suspenso. Para mí no estuvo a la altura Gimnasia, con todo respeto a la buena campaña del Pata Pereira.
0: Lateral para River, lo va a tomar el pibe de River Camp. Ulises Jiménez gana el River 2-0.
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0: La domina Conti en el fondo de Gimnasia. River se está metiendo en la semifinal del torneo de apertura. La pisa Renzo Gianpaoli. Cruza el remate para Steinbach. Cinco más. Hasta el minuto 50. Lucha Steinbach. Gana Steinbach. Quiere escapar por afuera. Barre. Y termina tocando la pelota por un costado. Un gran esfuerzo. Galván, de gran partido Galván. De lo mejor de River, Hugo, ¿no?
4: Sí, me encantó Galván. Para mí Colidio fue la gran figura. Y el Chino Martínez cuarta.
0: La salida del fondo con Gianpaoli, la adelanta Gianpaoli, lo corre desesperadamente Quintero, Gianpaoli la regala, anticipa Jiménez, Jiménez para Mesa, Juan Cruz, cruza la mitad del terreno Mesa, Mesa para Quintero, Quintero de memoria, la cambió para Freitas, no llegó, recupera para Gimnasia, el Messi colombiano le dicen, se viene Pérez, desembarca en terreno rival, corre Pérez, por adentro le marca el pase a Ausmendi, engancha Pérez, se adelanta y cae, no hay falta, de frente los peores Rivero, sale Rivero para River, estamos viviendo el partido por Radio La Red, el pelotazo de Rivero, gana Mesuso con la cabeza, la toca atrás para Renzo Gianpaoli. Gianpaoli sale jugando por el fondo con Conti, Hugo.
4: Qué falta de respeto a esa metáfora, ¿no? Compararlo con Messi en algo.
0: Se viene Nacho Fernández para Gimnasia. Gana River. River se va a meter en la semifinal del torneo de apertura. La pelota pasa por Renzo Gianpaoli. Asoma la nariz en la mitad del terreno. Todo el fútbol pasa por Radio La Red. La pelota por Nacho Fernández. Escapa por afuera Nacho Fernández. La adelanta Nacho. Nacho Fernández abriéndola para Pérez. El colombiano Pérez. Entre dos la filtró para Panaro. Panaro para Zárate. Zárate le va a pegar. La tiró al área para Panaro. Tiró. Tapó Beltrán. Tapó Beltrán. Entra Panaro. Otra vez Beltrán en el mano a mano. Arquerito, arquerazo. Arquerito por la edad. arquerazo por condiciones, insiste Miramón, el centro al área, la bajó Steinbach, se lo perdió abajo del arco, se lo perdió abajo del arco, entraba Panaro por atrás de todos y Auzmendi abajo.

0: esto se lo perdió.
1: Ah, lo que perdió Gimnasia en el final. De todas maneras, Beltrán se siente invencible. Beltrán se siente inexpugnable. Siente que el arco está cerrado con él. De todas maneras, estos embates de Gimnasia pusieron algo de zozobra en el final, en un partido en el que River fue nítidamente superior a su rival.
0: Te digo, a Beltrán subirlo al podio, ¿eh?
1: Y bueno, tuvo buenas tapadas, sí.
0: Le va a pegar Beltrán, ya se viene Hugo Balazone con su fútbol 910. Levanta Beltrán, va a ganar River, señoras y señores. Se va a meter en la semifinal, 47 y medio de 50. Falta en ataque de Galván en contra de Steinbach. Tiro libre para Gimnasia en la mitad del terreno. Repasamos las últimas informaciones. Fernando García desde el estudio Mazor de la Casa Gorriti.
2: En la Copa de Brasil perdió el Mineiro de Domínguez 2-1 con el Será 3-3 en el global. Van a penales.
0: Va River por el tercero con Quintero. Quintero la toca para Galván. Galván cruza la mitad del terreno por adentro. Le marca el pase Freitas. Frena, vuelve a arrancar, vuelve a frenar. Se cae, falta en contra de Galván cometida por Miramón. Flojo partido de Nacho Miramón.
1: Gran segundo tiempo de Galván.
0: Tiro libre para River. Se nos va el partido. 48 y medio. Aplauden los hinchas de River en el Monumental, donde el otro día hubo fuego y reproches. Hoy ni cenizas quedan. Todo es alegría y expectativa. Escuchalo. Escuchate, Nacho. Escuchate, Goano, si sos de River. Hay lateral para River en la mitad, lo va a tomar el pibe de River Camp, Ulises Jiménez. Adelante, otro del mismo predio, Juan Cruz Mesa. Más adelante, otro del mismo predio, Freitas, que corre y no llega. Cerró Gianpaoli, Gianpaoli se apoya en Infran. Lo apura Mesa, lo apura Mesa, lo apura Mesa, lo apura Mesa. Se la saca de encima Infran. 49, River en la semifinal del torneo de apertura. Gana Panaro, maniobra Panaro, escapó Martínez Cuarta, ataca Gimnasia. Tres cuartos de campo rival por adentro, la toca por afuera para Ausmendi. Ausmendi, el centro al área. Entra Zárate, Salazar, la domina Salazar en el área. Salazar, otro centro pasado, la saca como puede del área. Galván está en todos lados, va para Quintero, viene para Freitas, traba Freitas, pierde con Pérez, deriva para Nacho. Nacho, la puerta del área para Panaro. Panaro que la toca para Miramón, de primera abrió para Salazar, se acomoda para meter el centro al área. El remate de Nacho no le pudo pegar en realidad, quedó arrodillado Nacho y sacó Martínez Cuarta.
1: Reaccionó tarde Gimnasia, ¿eh? Estos cinco minutos a toda orquesta de Gimnasia debieron ser antes.
0: Marca Gianpaoli, deriva la pelota para Pérez. Pérez para Nacho, abierto por la derecha, la pide Steinbach. El toque que viene para Pérez, el colombiano adelanta. Falta en contra de Moreno.
1: Qué fuerte, le metió destiempo.
0: Quedó dolorido Moreno, que ya estaba mal, Germán.
1: Sí, a mí Moreno me gustó también, ¿eh?
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0: Semifinal del torneo Apertura, lo dio por terminado Rey Hilfer. River le ganó sin dudar, le ganó sin atenuantes. Ha perdido Gimnasia 2-0 al tripero con dos golazos. Sebastián Driussi de zurda en el primer tiempo le rompió el arco a Infran, y de Martínez Cuarta en la segunda. En la segunda etapa levantó la bandera, la empezó en su terreno, la definió en el área del tripero. River enfrentará a Rosario Central el fin de semana aquí en la semifinal del torneo Apertura. River 2, Gimnasia de digno campeonato 0. Se bajó el telón en el Monumental.
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1: Qué manera de revivir. Si hubo abismo el domingo, si hubo angustia, si hubo situación límite, qué manera de ver la luz para River. Porque hoy es cierto que se enfrentó ante un rival frágil, que no tuvo la altura de las circunstancias. Pero River forzó esa situación. Con buena presión, con decisión para ir a buscar, con buenos encuentros de Colidio y Driussi en la gestación de un golazo del 9 de River. Lamentando la baja de Acuña y de Montiel previo al partido, la de Acuña en el mientras tanto. A no olvidar que Acuña le metió el pase largo ese a Colidio. Pero después, en el segundo tiempo, a sus anchas River. Con muchas ventajas que Gimnasia le dio, permitiéndole, por ejemplo, al chino Martínez Cuarta a cortar 40 metros la cancha para ir a buscar un centro de Freitas. Él iniciando su propia jugada para un cabezazo letal, definitorio y contundente. Gimnasia tuvo atisbos de reacción en el final, no le alcanzó, estuvo siempre lejos para mí en el partido, no fue competitivo, pero tampoco se podía esperar demasiado de Gimnasia. River tiene la autoestima alta para recibir al central de Di María y está en una semifinal de campeonato. Tan valiente, titubeante, con repudios, con algún insulto, del que se vayan todos a la chance de ser campeón.
0: La rúbrica, la victoria de River, se la puso Hugo Balazón. Paso por el sector de River con Germán García Cropa.
3: Bueno, vamos a tener testimonios en breve a través de nuestro compañero Gustavo Charroch. River va a jugar el sábado, seguramente por la noche, aquí en el Monumental frente al Rosario Central, a seguir las molestias musculares de Hugo Marcos Acuña y de Cachete Montiel.
0: Nico Bosa, último paso por Gimnasia, y se quedan con Fútbol 910 con Hugo Balazone, todo lo que dejó la clasificación de River.
7: El octavo partido que dirigió Pereira fue derrota y eliminación, venía de 7 triunfos al hilo. Para mí se terminó el ciclo, vuelve a dirigir a la reserva y la dirigencia va a avanzar para que Julio Bancari el 1 de julio sea en Estancia Chica.
0: Gracias, Nico. Seguimos con Hugo, ¿eh? Con todo. Se queda Fernando García, Germán García Grova, Nico Bosa, se suma Nacho Govano. River ha ganado 2-0 y está en la semifinal, donde enfrentará a Rosario Central. Todo suyo, tipo de la radio, ¿eh?
1: Bien, ¿tenemos cierre comercial? No.
2: Seguimos, Hugo.
1: Bueno, Fernando, ahora me vas a decir, cuadro de semifinales, acaba de ganar River, pase Nacho. Pase Nacho, que baja de la Belgrano Alta. Ya lo vamos a tener a Ricky Dazo. Y ya tengo conectados a Lousán y a Carrafiello. Acá viene Central el sábado, señores. Revivió, salió del abismo. ¿Cómo te sentís? A ver ese cuore, ¿cómo está?
8: No, está todo bien. ¿Qué tal, Hugo? Buenas noches.
1: ¿Cómo más cerca, te va? Más cerca el micrófono,
8: ¿qué
1: dale?
8: ¿Qué tal, Hugo? Buenas noches. ¿Cómo te va? Buenas noches a toda la gente de River que se está yendo del estadio. Hoy no había lugar para nada, ¿eh? Hoy no había
1: ¿A qué te
8: lugar,
1: referís con eso?
8: Ni un gramo de histeria. Hoy no había ni un pedacito de lugar en el hincha de River para que el partido no sea tranquilo como fue. A ver, Hugo, el partido para River fue sin sobresaltos, pero con muchos errores.
1: Vamos a escuchar a Chino Martínez Cuarta, dale. Chino Martínez Cuarta habla.
9: No, primero que nada, contento por la victoria del equipo. Creo que veníamos de un partido muy difícil con San Lorenzo en el que ganamos ahí y bueno, creo que se premió el esfuerzo y hoy se vio un poco más lo que quiere el Chacho también, pero bueno, hablando del gol, Juan pasó la pelota al medio, vi que no había nadie y arranqué a ir y bueno, vi que había espacio, se abrió Juaco y tiró un lindo centro también él, así que contento por el gol y sobre todo por la victoria del equipo.
10: Bueno, y hablábamos nosotros un poco en la transmisión, también se debía en un partido sin que tenga un dramatismo en el final, más allá de los últimos minutos que por ahí Gimnasia se vino, pero no terminar como Bragantino, Carabobo, San Lorenzo.
9: Sí, bueno, sabemos lo que es el fútbol argentino, lo difícil que es, ya lo he dicho otras veces, a veces no se puede ganar como uno quiere, jugando bien, pero creo que lo que tuvimos este último tiempo es que supimos sufrir, sufrimos como equipo y bueno, la victoria llegó, que muy trabajada, pero bueno, terminamos ganando. Estamos bien, tenemos que seguir mejorando y ahora nada, a preparar para el partido del domingo.
10: Y acá a tu derecha tenés a la figura, a Facu Colillo, que jugó realmente muy bien. Tranquilamente podrías haber sido vos también la figura.
9: No, Facu jugó un gran partido. Hizo la asistencia del primer gol, así que nada, lo tiene bien merecido porque es un chico que labura muy bien. Intenta siempre y bueno, es un gran jugador, eso bueno, lo está demostrado.
10: Y lo último, se viene Rosario Central el sábado, finalmente va a ser aquí en el Monumental.
9: ¿El sábado?
10: Sí.
9: Ah, mira, me estoy enterando ahora, pensé que era el domingo, bueno, tenemos un día menos. ¿Eh?
10: Tiene Copa Central.
9: Ah, bueno, sí, nada, un poquito menos de descanso, pero pero bueno, la adrenalina, la euforia de lo que venimos haciendo nos va a hacer recuperar rápido. Hicimos un gran desgaste también el domingo pasado con San Lorenzo, 120 minutos y habíamos recuperado poco, 3 días, no pudimos trabajar del todo bien y nada, contento por la victoria y bueno, ahora a preparar el partido el sábado.
10: Gracias y felicitaciones.
9: Gracias, Moisés.
1: Bueno, se sorprende Martínez Cuarta, pero va sábado. Esto estaba establecido por la AFA. Solamente, si pasaba Racing,
8: sí,
1: las dos semis iban el domingo. Se sabía previamente que al pasar Central porque juega martes por la Copa Libertadores, debe jugar sábado. Viene el Central de Di María acá. 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Vamos a presentar a Carrafiello. Hay un escándalo en Rosario, ya voy con Lausán. Carra, querido, ¿qué Central viene a la cancha de River? ¿Cómo estás?
11: Hola, Bala, un abrazo grande para todos. Un Central con las energías desgastadas a partir de un partido muy desgastante, muy luchado, muy disputado con Racing, hubo que ir a largue y en el final lo tuvo que sostener, pero con las energías también de estar hubo a un partido de una nueva final y a dos partidos de volver a ser campeón. Lo que resta saber es si sus soldados que hoy están afuera, que son Campas y Julián Fernández, dos muy importantes, son los dos extremos titulares, lo que resta saber es si alguno de los dos puede ser considerado el próximo sábado. Hoy pregunté antes del partido si había alguna chance y me dijeron...
1: ¿Qué tiene Campas?
11: Desgarrado, Hugo, se desgarró hace exactamente 14 días. Y llegar al domingo implicaría demasiada aceleración. Los jugadores también, como Campas, está a un mes y medio del Mundial, va a ir para Colombia. Y el físico también empieza a resguardarse. Y también Central, porque no puede pensar en una hipotética final o en terminar de atravesar el grupo de Libertadores. Lo de Julián Fernández también es un desgarro un poco más prolongado. Los tiempos quizás le darían para llegar,
1: Bueno, quédate a todo ritmo, Carrita, a todo ritmo. Con Ley Primera, parrilla en Mashuit, en Tigre, en Campana. El viernes van a estar acompañándonos en el estudio con nosotros. Lausán, Racing se siente despojado, Diego.
12: Totalmente, Huguito, ¿cómo te va? Bueno, que hable Milito no es habitual y que diga lo que dijo Milito tampoco. La verdad que hoy fue desastroso lo del óvalo. Para mí, el VAR es más responsable que Herrera, porque Herrera... No lo
1: ¿Quién
12: cobra.
1: Estaba en el bar, Dieguito? ¿Quién estaba en el bar? ¿Quién estaba en el bar?
12: Dóvalo, ¿no? Dóvalo. Claro.
1: ¿Qué le pasó al flaco Dóvalo? Para mí no es de roja, Guardia no, alta el domingo.
8: River,
1: el sábado.
8: River no solamente tiene que tener la autoestima alta, sino que la guardia alta el guardia día alta. Sábado acá,
1: ¿Vos cómo la viste, Carra? ¿Cómo la viste? ¿Para vos viene expulsado, Maravilla?
11: Y si hay un golpe sin pelota, Hugo, ¿qué medimos? ¿La fuerza del golpe?
12: Ah, bueno.
11: ¿Qué medimos? Hugo, ¿sabés qué pasa, Huguito, querido? Y todo el público, todo el mundo que escucha Radio La Red. Como Milito armó un equipo desastroso, que pateó una sola vez al arco, tiene que salir a justificar el desastre. ¿Por qué no habló Milito en los otros partidos que perjudicaban a otros equipos? Sale a hablar hoy porque le toca a Milito explicar derrotas, Hugo. Sí. Por eso, porque armó un equipo desastroso. Vamos a ver si Milito hubiese hablado cuando otros equipos se sintieron despojados.
8: Lo que digo es, si a un equipo rival de River en el Monumental le expulsan a dos jugadores del equipo rival, están diciendo que están ayudando a River.
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0: La hora en Newell.
1: 23, 53 minutos.
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0: La hora en Newell.
1: 23:59 minutos.
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1: Durante mucho tiempo, en algunas calles de Mendoza en particular, en la avenida San Martín algunas, en algunas galerías, en la calle Las Heras, en redes sociales, créditos para empleados públicos y jubilados, hay publicidades por todos lados, en algún momento había créditos del ANSES, hay un montón de sistemas semiformales o formales, más sencillos que acceder a un crédito bancario, de menores montos también, pero está tan alta la mora que la gente ha empezado a hacer bicicleta con los préstamos que pide. Va a hablar ahora con nosotros Nancy. Nancy es gestora de créditos. Los ofrece a través de redes sociales. Para aquí, para la Plaza de Mendoza. Nancy, buen día. Ricardo Montacuto y equipo, de este lado. ¿Cómo va todo?
2: Hola, buenos días. ¿Todo bien?
1: Si yo voy hoy y te pido 700 mil pesos, ¿qué me pedís? ¿Qué garantía me pedís y qué tasa me ofreces y de cuánto me queda la cuota? ¿En cuántas cuotas?
2: Bueno, te comento. Yo gestiono créditos y lo hago a través de entidades financieras,
1: sí,
2: mutuales.
1: Sí, sí.
2: Todo va a depender de dónde trabaje el cliente. Actualmente lo que estamos trabajando son empleados públicos provinciales y nacionales, jubilados, pensionados. La mayoría que cobre por Banco Nación, algunas pensiones contributivas también las tomamos.
1: Ajá.
2: En un momento tuvimos una otra línea de crédito para privados, pero por el momento está todo eso suspendido por la morosidad que hay.
1: Ajá.
2: La gente no paga, entonces bueno, obviamente que esto es toda una rueda.
1: No paga, entonces, pero algún día le cobras.
2: Claro, pero que por ahí a veces es tanto el tramiterío y demás que bueno, también hoy que la gente puede optar por los cambios de banco, eso también ha producido que no le entren los créditos, uh-huh, las cuotas de los créditos.
3: Para ¿cómo, pero, cómo hacen? ¿Se cambian? Por ejemplo, yo estoy cobrando en el Banco Nación y me cambio a cualquier otra banca privada para que no me... ¿Cómo sería?
1: Claro.
2: Eso generalmente lo hacen en los privados, por ahí pueden optar, se ha dado esa libertad de que opten para poder cobrar por otro banco. En un momento tuvimos inclusive para las asignaciones es universal por hijo, pero ellos pueden cobrar hasta por billeteras virtuales. Lo que es privado, algunos también cobran una parte en blanco, otra en negro. Entonces, bueno, ¿quién presta el dinero? La mutual que presta el dinero, ¿qué toma? Solamente lo que cobra en blanco.
1: En blanco, sí.
2: El cliente.
1: A veces ni siquiera lo que facturan. Cuando sos monotributista,
2: exacto,
1: tenés que hacer,
2: exacto,
1: una manifestación de ingresos, es un lío. Bueno, pero volvamos, sí, vamos a los bifes. Hablemos, sí, por el cliente que estás hablando, hablemos de montos más chicos. Alguien que te pide 100 mil pesos, por ejemplo, ¿cuánto paga después por mes y para qué te piden? ¿Qué te manifiestan los clientes?
2: Generalmente todo lo que es, tenemos diferentes grillas. Yo como gestiono el crédito, yo al empleado público, ¿qué hago? Yo le pido el último año de sueldo, solamente eso. Yo con eso mando a que me digan más o menos cuánto es lo que el cliente se le puede llegar a otorgar porque tienen un límite, porque todos se manejan en casa de gobierno.
3: Uh-huh.
2: Entonces ahí me dicen, bueno, mira, al cliente se le puede dar, no sé, por decirte, te puedo decir ahora que estoy justamente mirando una consulta, uh-huh, que es de 1.600.000 pesos en 12 cuotas de 317.560. Todo eso va a depender...
1: Es una tasa altísima.
2: Sí, todo eso va a depender de cómo esté el cliente. O sea, el cliente puede tener una situación, no es lo mismo una situación 1, una situación 2, una situación 3, una situación 4, hasta una situación 5.
1: ¿Prestan dinero a situación 5?
2: No es lo mismo. Sí, en algunos casos sí, a los empleados públicos sí. Si no es muy alto el endeudamiento, uh-huh, se puede dar a prestar. Pero, bueno, lo que sí notamos últimamente es que, bueno, son muchas las consultas que tengo, uh-huh, de todo tipo, más allá de que pueda publicar para quienes doy crédito, pero el tema pasa que la gente necesita la plata para pagar ya sea el alquiler, para pagar el almacén, para pagar deudas. No es como antes que viste que te decían, bueno, necesito un crédito para comprarme un juego de living. Uh-huh. No, es lo mismo que pasa con las tarjetas. Entonces la gente hoy en día busca un crédito para poder llegar a fin de mes. Uh-huh. Y las tarjetas, la mayoría te dice, tengo las tarjetas todas con el supermercado. Ni siquiera es porque compré, no sé, algo que necesitaba y antes lo sacabas en cuota. Pero bueno, dentro de todo se han mantenido las tasas, no han subido. O sea, hemos mantenido, tenemos muchas líneas de crédito dependiendo en la condición del cliente.
3: Claro. Nancy, entonces, llega el cliente para entender el mecanismo. Te pide una determinada cantidad de plata, vos lo primero que haces es ver su situación financiera, que es fácilmente chequeable. Claro, haces un scoring y en función de eso buscás cuál es la entidad que le presta plata o que le puede prestar plata. ¿Es así, verdad?
2: Claro, el cliente consulta. ¿Yo qué hago? Yo lo paso a la oficina, sí. Ellos lo cargan en el sistema. Y bueno, miran obviamente cómo está su condición crediticia y le buscan la mejor opción al cliente. Siempre buscamos la mejor opción para que el cliente, uh-huh, no matarlo, o sea, darle dinero y no matarlo.
3: Claro, claro.
2: Esa es la idea. Y después le ofrecemos al cliente la mejor opción.
3: Y después...
2: Y el cliente decide.
3: Y sobre eso, ¿son buenos pagadores en general?
2: Viene descontado por bono de sueldo. Ah, okay.
1: Claro, porque tienen código de descuento.
2: Exacto. O en su efecto le damos por débito, que eso se lo descuentan directamente de su caja de ahorro cuando le depositan el sueldo.
3: El débito automático. O sea, ustedes se aseguran a cobrar sí o sí. Por eso es que buscan los empleados públicos. Buscan a ustedes los empleados públicos, jubilados, pensionados, sí, que en definitiva son los que se les puede hacer
2: son
3: el débito
2: los que
3: automático.
2: Claro, que sí o sí le va a venir descontado, de alguna u otra manera le viene, uh-huh, descontado.
1: Ahora, la tasa alta que ustedes ofrecen a los clientes, ¿es por la facilidad para acceder? ¿Es porque prestan dinero, sí, a personas que los bancos no le prestarían? ¿Por qué es?
2: Claro, y sí, generalmente ellos se aseguran de claro, poder cobrar, porque también está el tema de que después el cliente se concurse. Uh-huh. Eso pasa. Entonces, se da rápido, porque yo, por ejemplo, gestiono un crédito, hoy a las 9 horas en la oficina, yo le digo al cliente, me pasó la consulta, le digo cuánto le dan, me pasa la documentación por foto, por WhatsApp, yo la paso, lo cargo, me mandan el link, y el cliente a las 5 de la tarde tiene depositado.
3: Uh-huh. Ni siquiera
2: se le cuenta nada.
3: Ni siquiera tuviste una reunión presencial, fue todo online.
2: Ahora, con el tema de la pandemia, sí. Con el tema de la pandemia se agilizó mucho el tema de hacer
3: de
2: todo
3: las consultas
2: digital
3: online, claro.
4: Sí, Nancy, ¿no sí, firman sí, papeles, sí, nada? ¿Se hace automáticamente todo vía
2: sí,
4: virtual?
2: Sí, no. Sí firman porque se les manda un link. Se les manda un link donde el cliente firma, que tiene que firmar y sacarse 2 selfies para poder corroborar que es la persona que está sacando el crédito. Uh-huh. Y se lo depositan en su cuenta bancaria, claro, también. O sea, no hay nada raro, digamos.
4: Claro. ¿Cuánto en porcentaje aproximado, cuántos concursados tienen? ¿Cuántos son los que quedan en el camino y no pueden pagar?
2: Y eso no tendría ese dato porque la verdad, sinceramente, nosotros no manejamos eso. Eso no tengo esa información. Pero sé que pasa porque inclusive tengo créditos para concursados también. Le dan una suma muy no alta, baja, dependiendo obviamente el...
1: ¿Y cómo le cobras? Porque un concursado está vigilado. ¿Le dan qué?
2: Claro, pero les dan como una chequera para que puedan pagar. Entonces ellos lo que hacen es a través de una línea de crédito, uh-huh, les otorgan también a los empleados públicos provinciales. Nada más. Uh-huh. Y también lo ven, lo analizan.
3: Uh-huh. Nancy, ¿y te ha crecido la demanda, sí, en relación a años anteriores o a meses anteriores?
2: Sí. Muchísimo, uh-huh, muchísimo. Sí, todo el tiempo consulta gente que trabaja, que no trabaja, que está en negro, privados, todo el tiempo. Ajá. Todo el tiempo.
3: ¿Cuántos préstamos, entre comillas, venden por día? porque ustedes obviamente tienen una ganancia por esto.
2: Sí, y estamos generalmente, las consultas son muchísimas, no sé cuántas consultas tendré por día, 20 consultas por día seguro. Ajá. Pero ¿cuál es el tema? El tema pasa que por ahí no tienen cupo. O sea, no se le puede dar el crédito al cliente porque no tiene cupo.
3: No,
2: o sea,
3: tiene cupo,
1: no tiene cupo porque tiene embargo, porque alquila, porque...
2: No, porque los empleados públicos se manejan, o sea, todo, a donde vaya a sacar el crédito, todos consultan a Casa de Gobierno. Se sube un sistema que se llama QUAT y ellos son los que, de ahí se autoriza cuánto es la cuota a afectar. Creo el 35% más de eso no se puede afectar el bono de sueldo de un empleado público. Uh-huh. Entonces, si el cliente ya ocupó ese cupo y no puede sacar.
3: Claro.
2: Yo he tenido casos que el cliente que me han sacado un mes y al otro mes me han vuelto a sacar plata. O sea, porque no les alcanzó.
5: Claro.
2: Entonces... tenemos esa situación.
3: Pero eso lo define entonces el mismo gobierno a través de ese sistema. O sea, el sistema,
2: claro,
3: es el que...
2: Claro, hace bastante, así. Sí, hace bastante que se salió una resolución y ahora directamente, porque antes que hacía la gente, agarraba, venía, me sacaba y se sellaba el bono. Ahora los bonos se bajan por Mendoza por mí, o sea, no es como antes. Uh-huh. Por la aplicación, antes los bonos llegaban a cada institución. Entonces los bonos se sellaban, porque yo llevo muchos años haciendo este trabajo.
5: Claro.
2: Se sellaban, entonces iban y sacaban en varios lados. Entonces después, pues, claro, no cobraban nada.
5: Nancy,
2: en cambio ahora, sí.
5: ¿Solo en pesos o también en dólares?
2: No, solamente trabajamos en pesos. Y a sola firma.
1: ¿Cuál es el perfil de empleado público al que le das un crédito o que te pide un crédito? Administración, salud, policías, maestros.
2: Todo lo que es empleados públicos que les paga el Estado provincial pueden acceder a un crédito.
1: Sí, pero yo lo que digo de la cartera que vos manejás, ¿cuáles son los que más te piden?
2: Ah, y salud, policías, docentes, celadores. Algunos he tenido de la administración central también. Personas de ahí. He hecho créditos de gente que no conozco, porque como todo es virtual, me mandan la documentación.
1: Sí.
2: Obviamente que tenemos clientes que dudan, a lo mejor por tantas estafas y demás, pero bueno, después terminan gestionando el crédito y después un boca a boca, porque
1: claro.

0: Edith también.
1: Ahí te está llamando otro cliente. Nancy, muchas gracias, ¿eh? Muy ilustrativo.
0: Bueno,
1: que tengas buen día.
0: Listo. Igualmente, hasta luego.
1: Hasta luego. Hay gente quejándose en los mensajes que nos mandan de que estamos entrevistando a un prestamista. Gente, es lo que pasa en Mendoza, y esta es legal, formal.
2: Claro.
1: ¿No? Porque trabajan para mutuales y entidades financieras que tienen código de descuento con los empleados públicos. Fíjate el perfil, ¿no? Las cosas que contó. Y la tasa altísima. ¿Pero por qué?
2: Muy alta,
1: porque
2: sí.
1: Le prestan a gente que, aunque sean empleados públicos, están fuera del sistema financiero.
2: Claro.
1: Están de riesgo medio para arriba.
2: Que no tienen cupo. Nos llegó a decir que le prestan a gente que está en situación 5. Claro. Para llegar a la situación.
1: A concursados. Les prestan a concursados. Vos le prestás a un concursado, le arrancás la cabeza con la tasa.
3: Sí, no, sí. Si se entera la justicia que le prestaste a un concursado, va y te toma lo que vos tomaste.
1: Lo que vos tomaste,
3: porque
1: sí.
3: Porque es un crédito en una causa judicial.
1: Sí, sí, sí. Es así, bien complicado.
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0: La hora en Newell.
1: 0:33 minutos.
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1: Vamos a una nota que teníamos prevista para ayer, pero el huracán que se nos produjo con Fabi Cantilo nos obligó a pasarla para hoy para tener tiempo, porque la verdad que es un tema muy bueno, sí. El que vamos a hablar con Juan Carlos Mancilla. Él es psicólogo, es director del Instituto de Planificación Municipal de Córdoba, porque hay un fenómeno, entre tantos fenómenos de la sociedad contemporánea, que es la soledad no deseada. Uh-huh. No es que yo estoy solo porque me viene bien. Por ejemplo, los filósofos, estoy leyendo a Tomás Abraham, que lo voy a entrevistar en breve. Uh-huh. Los filósofos, por ejemplo, los padres fundadores de Estados Unidos, tipo Emerson, tipo Thoreau, ellos celebraban la soledad porque era para encontrarse consigo mismo. Thoreau, por ejemplo, en Walden, hablaba de cómo irse a vivir al bosque, por ejemplo, y buscaban la soledad como un... Estamos hablando del siglo XIX, ¿no?
2: Claro.
1: Hoy empieza a ser un mal muy complicado.
2: Y como vos decías, Juan Carlos es el director del Instituto de Planificación Municipal de Córdoba, porque la ciudad de Córdoba implementó una línea del 0800 de salud mental para escuchar a la gente.
1: Claro.
2: Y uno de los principales problemas que advierten es eso, el sentimiento de soledad. Conflictos personales y sentimientos de soledad. Son las dos cosas que irrumpieron. Juan Carlos, ¿qué tal? Buenas tardes.
3: Buenas tardes, un gusto ahí saludarlos. Y estaba escuchando la introducción sobre la soledad positiva.
1: Claro.
2: Claro.
3: Que sigue existiendo. Hoy conviven las dos, ¿no? Digamos, sí. La soledad que es buscada, uh-huh, porque contribuye al bienestar, contribuye a un momento de la vida. Generalmente esa soledad, tiene fecha de vencimiento.
1: Uh-huh.
3: Y la que suele quedar cuando no es ocupado por vínculos personales o institucionales que contengan a las personas, es justamente lo que llamamos la soledad no deseada.
1: Claro, claro, claro.
2: ¿Cómo se les ocurre, Juan Carlos, armar esto de la línea de salud mental en la ciudad de Córdoba? ¿Qué es lo que estaban viendo? ¿Cuál era el diagnóstico?
3: Una línea de salud mental tipo 0800 existe en Córdoba y me parece que existe difundida por muchas provincias, aún por Nación en su momento estaba. Y tiene que ver con una línea que sirve para que la gente que está viviendo alguna situación de salud mental, como depresión, casos extremos como intento de suicidio, pueda llamar y pedir algún tipo de ayuda. Pero el fenómeno con el que nos encontramos fue que mucha gente hablaba solamente porque se sentía sola, es decir, con la intención de conversar con alguien. En un momento se le pasa al intendente esta información. Nuestro intendente es médico, trabajó mucho tiempo en el tema de toxicología, de adicciones, y te diría que hubo ahí una mirada social sensible, decir, bueno, si la gente está llamando por el tema de soledad, algo está pasando en ese punto. Entonces ahí intervenimos desde el Instituto de Planificación, instalando este tema, que tampoco es un descubrimiento de la pólvora, es decir, imagínate que ya hay países que tienen ministerios de la soledad.
2: Es cierto.
3: Inglaterra tiene el Ministerio de la Soledad, Canadá lo tiene, Japón lo tiene, y es una problemática que hay que atender por varias razones, por varias variables, ¿no?, que hacen que este tema sea instalado.
1: Bueno, por eso la Organización Mundial de la Salud lo define como una epidemia silenciosa, o sea, está impactando en el mundo. Ahora, Juan Carlos, ¿esto afecta más a los países industrializados, a los países de primer mundo, o es parejo para todos?
3: Como es un tema incipiente, la respuesta a esa pregunta yo creo que todavía está en estudio. Lo que sí sabemos es que en nuestra región, en Argentina, en Chile, va a haber gente de Chile en el Congreso, en Uruguay, en México, en Brasil, se está trabajando también este tema. Por una realidad muy concreta, hay un cambio demográfico profundo en nuestras sociedades. Sí. Es decir, cada vez las personas viven más, uh-huh, es decir, la etapa de las vejez es cada vez más larga y cada vez las personas nacen menos.
1: Claro.
3: O sea, ¿quién no conoce hoy gente joven que dice, yo no pienso tener hijos,
1: muchísimo,
3: no voy a tener? Es algo muchísimo, que se ha instalado, sí, con mucha normalidad, cosa que antes no ocurría. Y este cambio demográfico trae nuevos problemas, entre ellos el hecho de que la gente quede en la última etapa de vida, sobre todo, más sola.
1: Claro. Ahora, Juan Carlos, el hecho de que, es cierto, lo hemos analizado acá varias veces, cada vez hay gente mayor que vive más y las parejas jóvenes o no tienen hijos o lo tienen muy tarde. Y están reemplazando, lo hablemos todos los días, los hijos por las mascotas. Esto produce un cambio, supongo que debe estar produciendo también un cambio psíquico a nivel global, ¿no? Pero ¿qué tipo de cambio? Reemplazar los hijos por las mascotas.
3: Bueno, en realidad hay una antropomorfización, así le decimos los psicólogos, a un montón de eventos. Puede ser con las mascotas, puede ser con las plantas.
1: Por eso.
3: La gente que le habla, le abraza las plantas y uno no va a minimizar ese tipo de conducta, pero es algo bastante particular y que se lleva muy bien con el tema de la soledad. O, por ejemplo, gente que conversa con el ChatGPT.
1: Claro, cada vez más.
3: Es decir, entonces hay como una despersonalización de la manera en la cual la gente se vincula. Y eso está trayendo consecuencias, no solo en la salud mental, sino también en la salud física. Ese informe que hiciste referencia de Estados Unidos, que habla de la OMS, que habla de la epidemia silenciosa, justamente marca el impacto en la salud física, por ejemplo, que genera la situación de soledad.
1: Ahora, lo que pasa, Juan Carlos, que me da la impresión, lo hablo desde el llano, se lo hablo con un psicólogo que se dedica a esto, cada vez hablamos menos entre nosotros, las personas humanas, entonces hablamos o con el ChatGPT, o hablamos con el perro, o hablamos con la planta, o miramos el teléfono, y ya ni nos miramos a los ojos, ni hablamos entre nosotros. Me parece que esa es una línea de peligro, ¿no?
3: Bueno, justamente eso es algo que hay que marcar como un desafío a superar. Es decir, eso que acabas de escribir sucede. La pregunta es, ¿qué consecuencias tiene?
1: Claro.
3: ¿Nos hace bien o esa despersonalización hace que perdamos oportunidades de crecimiento personal, de contención? Y se va por ese lado hoy en día. Es decir, necesitamos entender que las personas necesitan contacto personal y sensación también y realidad de que hay una cobertura institucional. Hoy vivimos en un país donde las personas mayores, los discapacitados, la población LGTBI suele tener una percepción de abandono por parte de las instituciones, lo cual también implica por qué la política pública debe meterse en este tema.
2: Juan Carlos, estamos hablando de las personas mayores, los adultos mayores que tienen una soledad no deseada, pero hoy también se ve mucha soledad en los adolescentes, en los chicos que, por estar tan hiperconectados a través de las redes sociales, no terminan teniendo una comunicación genuina con nadie y terminan encerrándose en sí mismos, no prefiriendo la interacción humana. Eso también es una problemática compleja de resolver, ¿no?
3: Sí, sí, esa es otra dimensión. Pensamos que la población de adultos mayores es aquella que está como más vulnerable o aquella que estamos atendiendo en primer lugar. Pero la situación de los jóvenes, de los adolescentes, también preocupa. Por eso en el Congreso va a haber varias exposiciones sobre justamente lo que dijiste. Es decir, la confrontación, lo que hay de opuesto entre la hiperconectividad y la soledad afectiva. Es decir, la inteligencia puede ser inteligencia artificial, pero la emocionalidad nunca es emocionalidad artificial sana.
1: Juan Carlos, yo veo otro síntoma, que es bueno hablarlo contigo, como si estuviéramos en el consultorio. Además de la soledad, yo lo que no, lo hemos charlado también entre nosotros acá, hay como un terror, hablamos recién de la soledad positiva, de lo que planteaba Emerson, Thoreau, etcétera, pero hay como un miedo al silencio, como a quedarse solo consigo mismo. Por ejemplo, uno va en el ascensor y si queda dos segundos con alguien enfrente, agarra el teléfono, pero estamos todo el día conectados y si salimos a la calle, ponemos los auriculares, la gente sale a trotar, a andar en bicicleta, se ponen los auriculares, va al gimnasio y está con el auricular, siempre necesita estar conectado, como que hay un terror al silencio y a quedarse solo consigo mismo. Es complicado para encontrarse con lo que uno es, ¿no?
3: Sí, bueno, ahí hablamos de un equilibrio y por eso la soledad no es una patología. Por eso la expresión de la OMS, epidemia silenciosa, a veces tiene también su crítica en el sentido de asimilar el concepto de epidemiología al de enfermedad.
1: Claro.
3: La soledad tiene más que ver con una situación de desapego social hacia la persona. No es solamente la persona hacia la sociedad. Y que hay que contribuir a que la persona obviamente se encuentre consigo misma, que podamos tener un diálogo rico con nosotros mismos. Pero el problema que vemos en la psicología es que hoy día nos pasamos mucho tiempo del día hablando con nosotros mismos, ¿no? Es decir, rumiando nuestro propio pensamiento, nuestro propio diálogo interno. Y la pregunta es, ¿hace falta recomponer la vinculación con lo social? Y creemos que sí. De hecho, siguiendo con la línea de la Organización Mundial de la Salud, la respuesta a la soledad no deseada es la estimulación de la reconexión social.
2: ¿Y cuán trabajoso es hacer la reconexión social, Juan Carlos? Por ejemplo, a ver, en los adultos mayores tal vez sea más sencillo, porque es una soledad no deseada, pero volviendo al tema de los adolescentes, ¿qué tan complejo es hacer una reconexión en los chicos, en los adolescentes?
3: Bueno, yo te diría que la situación de soledad no deseada en general, sea en jóvenes o en adultos, tiene la particularidad que se alimenta a sí misma. Es decir, la gente que está en situación de soledad tiende a estar más sola, llamativamente. Por eso, una de las intervenciones típicas, por ejemplo, en política pública, es trabajar en la capacitación de un nuevo rol de servicio que es el que llamamos linkeador social o linkeador comunitario. Te lo digo de esta manera. El municipio de Córdoba tiene muchas actividades para ofrecer. La pregunta es, ¿solamente ofreciendo ayudamos a que las personas salgan de la soledad?
2: Claro.
3: Sabemos que no. Que lo que tenemos que hacer es generar algún tipo de acompañamiento para que esa motivación no aparece por sí sola. Necesitamos justamente la solidaridad del acompañamiento. Y bueno, de eso se trata con jóvenes y con adolescentes y con adultos hoy, ¿no? Poder acompañarlos a revalorizar la reconexión social.
4: Doctor, yo le quiero preguntar por el tema de, recién algo lo mencionó, más que nada la juventud y por esta necesidad que tienen los chicos, los grandes también, de sentirse queridos por el famoso like, el corazoncito, claro, las redes sociales. Digo, ¿es una cuestión de autoestima que los chicos hoy en día, o las chicas, no tienen autoestima, no se sienten queridos? ¿Por qué esa necesidad de ser visibilizados y de tener una contención del otro lado por gente que ni siquiera va a conocer?
3: Claro, bien, yo te diría ahí que justamente la confusión es creer que el like es una intervención afectiva, emocional, y en realidad el like es una intervención de validación de la persona, ¿no? Que son dos cosas distintas, ¿no? Alguien me puede validar como persona, pero no por eso me quiere. Entonces, lo que se busca en las redes sociales, como quien se ve frente a un espejo, es decir, bueno, estoy acompañado porque me devuelven una buena imagen. Pero ese es un engaño, ya lo sabemos, ¿no?
1: Claro.
3: Hay muchos estudios hoy día sobre la carencia de la validación social como soporte afectivo de los jóvenes, justamente por un exceso de redes sociales.
1: Claro. Juan Carlos, en tu perfil de Instagram pones como tu característica primera, magíster en adicciones. ¿Qué es ser magíster en adicciones? ¿A qué adicción estamos hablando?
3: Yo soy psicólogo con una especialista históricamente hablando de la profesión en el tema drogadependencia,
1: sí.
3: Adicciones en su momento primero a sustancias y que luego se fue añadiendo el concepto de adicciones no ligadas a sustancias, no tóxicas,
1: claro,
3: ¿no? Y particularmente llego a este tema también porque para entender las adicciones hoy es una buena pista entender la soledad en la cual se encuentra la gente, ¿no? Te diría que el consumo de sustancias como un gran calmante del dolor que produce varias situaciones, entre ellas la de la soledad.
1: Claro. Otras cosas de tu perfil que me encantó, salgo de la psicología y de la soledad no deseada, Juan Carlos Macías se pone magíster en adicciones, psicólogo, habla, ciclista de montaña, sos biker.
3: Sí, sí, sí. Aquí, como allá en Mendoza, digamos, el tema del ciclismo es una pasión, ¿no?
1: Claro.
3: Y desde hace más o menos 20 años hago eso los fines de semana, algún día a la semana también, y te diría, son esas cosas que uno lo mantiene en vivo.
1: Claro, y ahí viste que uno, aparte para andar en bicicleta siempre hay que aconsejar no ponerse auriculares ni nada, y ahí sí es lindo estar solo consigo mismo cuando uno va en la bicicleta, ¿no?
3: Bueno, ya que tocaste ese tema, la bici tiene esa particularidad. La pregunta es, ¿uno va solo o va en grupo? Aun cuando va en grupo hay una sensación de que es un deporte de cierta calidad solitaria.
2: Sí. Claro.
3: Pero si vas en grupo, es como que puedes vincularte. Tienes a
1: tiene las dos cosas, sí.
2: Tienes las dos opciones, exacto. Buscar la soledad,
3: Vos debes ser ciclista también, por esa pregunta.
1: Sí, sí, porque, bueno, pero vos cuando vas en grupo y vas en el pelotón, vas en grupo, pero cuando subís vas solo. No, ahí nadie te tira, ¿viste?
3: Es cierto.
1: Uno sube solito, mi alma.
3: Bajo tu esfuerzo.
2: Pero la compañía del grupo hace que también sea un momento interesante para relacionarse con otras personas y generar vínculos.
3: Bueno,
2: reales.
3: El deporte, la cultura, el arte, ligando esto que estamos diciendo a la política pública, son elementos para seguir valorizando, ya no solamente por el crecimiento personal, sino por la capacidad de hacernos conocer nueva gente. Claro. Establecer nuevos vínculos.
2: Tal cual.
3: Hay un viejo trabajo en sociología muy conocido donde habla de la importancia de los vínculos débiles, y este sociólogo lo que marcaba era que a veces los vínculos débiles son los que más puertas nos abren, porque los vínculos de familia y amigos de años, bueno, ya conocemos un mundo, pero cuando nos vamos integrando nuevos espacios, ahí la vida de alternativa se vuelve más rica y es una respuesta a la soledad no deseada.
1: Para cerrar, me voy a tomar el voy a hacer uso de... leeré un posteo que has puesto vos con tus amigotes de la bici. Me gusta mucho lo que pusiste. La bici tiene eso de alcanzar la meta propia, a veces secreta, superándote a vos mismo, de disfrutar en soledad y de compartir con amigos, las dos cosas, ¿no? Uh-huh. Te lleva a lugares que si no, no llegarías, y te confunde con la tierra, el verde y la piedra. Es mi más sano distractor y refugio. Creo que lo definiste muy bien, Juan Carlos.
3: Sí. Bueno, gracias. Y va, si lo interpreta un colega de bici, vale esa confirmación.
1: Un gusto haberte puesto esta charla. Una colega que nos está escuchando dice, lindísima nota, es cierto. Así que gracias por compartir este momento con nosotros, Juan Carlos.
3: Por favor, a disposición de ustedes. Un abrazo.
1: Chao, chao. En la nota que íbamos a hacer ayer, justo mirá, en el momento complicado de Gaby Cantilo, de Fabi Cantilo, Juan Carlos Mancilla, psicólogo, la soledad no desea, qué linda nota, ¿eh?
2: Muy interesante, sí, muy interesante.
1: Cordobés.
2: Él está a cargo del Instituto de Planificación Municipal de Córdoba, que generó una línea 0800 para las personas que están solas, que tienen una soledad no deseada, para darles ayuda mental.
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0: La hora en Newell.
1: 1:02.
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1: Bueno, el Dani nos trae una historia / desafío realmente importante. Es para pocos, ¿eh?
2: Sí, señor. Para muy pocos, diría, sí, porque estamos hablando de natación y de natación extrema. Y a quién traemos a Darío Silva, nadador mendocino de vasta experiencia, de logros realmente increíbles. Y con él vamos a charlar porque se le viene también, él se ha propuesto un desafío, no sé si el más importante de su carrera, lo contará él, pero primero lo recibimos y lo saludamos. Darío, ¿cómo estás? Bienvenido a Hora Libre.
3: A Daniel, Javier, bueno, y a toda la mesa, buenas tardes.
2: Un gusto escucharte. Lo primero que te quiero preguntar, Darío, porque en la presentación yo no sabía si presentarte como Darío Silva, nadador extremo, nadador profesional, nadador entusiasta, ¿cómo o cuál sería lo correcto?
3: Profesional ya no soy. Soy nadador, me gustan mucho los desafíos y bueno, cada vez trato de que la vara esté más alta y busco o me invitan a distintos tipos de nados que bueno, voy viendo cuáles son las características y bueno, algunas veces acepto y otras por una cuestión también de tiempo, por una cuestión económica, así que, pero te diría de que soy muy más entusiasta que otra cosa.
2: Digo esto por la importancia de tus desafíos en distintos lugares del mundo, los cuales son accesibles teniendo una cantidad de dinero importante, ¿no? Porque hay que llegar, prepararse, competir, y tenía que ver con eso mi pregunta. Pero primero quiero que nos cuentes cómo te iniciás en la natación y por qué elegiste este desafío de nadar en forma extrema.
3: Mira, fue por casualidad. No, yo lo empecé a nadar de grande, haciendo estos tipos de competencia de grande por una lesión, así que en mi vida se me hubiese ocurrido o pasar por la cabeza de que después de la lesión que tuve, tuve doble rotura de tendón, iba a hacer estos desafíos que hoy en día estoy haciendo, y así que fue todo un ir de a poco, ir sumándome, hoy en día con todo lo que son los medios, uno se va enterando de distintos cruces o distintos nados que hay en el mundo, y bueno, empecé muy de abajo, haciendo competencias muy cortas, y como te digo, siempre la vara más alta, así que empecé con competencias de 1,5 km, después de 3, después 5, 10, y bueno, y ahora esta locura, creo que voy a estar más de 40 kilómetros, en línea recta son 37 kilómetros el Canal de la Mancha, literalmente voy a ir nadando por encima de la trayectoria del tren, que pasa por debajo del canal. Uh-huh. Así que lindo desafío me espera.
2: ¿Qué dificultades se encuentran para un nadador en el Canal de la Mancha y qué diferencia tienen con otros lugares en los cuales has estado nadando, como por ejemplo el Canal de Beagle, si hacemos una comparación, que la verdad no sé si es válida?
3: Sí, a ver, en realidad el Canal de la Mancha vendría siendo como el Everest en cuanto a escalar. Uh-huh. Es lo más desafiante para un nadador. La verdad que las condiciones son bastante extremas, ya sea por el clima, por las corrientes, por el oleaje, por los vientos, es decir, una serie de condiciones que son bastante complejas, pero bueno, creo que ya con el tiempo que llevo nadado y con las competencias que tengo en mi espalda, me lo propuse y bueno, y acá estoy entrenando con todo lo que me han requerido en cuanto a la organización. Me pidieron un tipo de nados antes de hacer el cruce, antes de viajar. Mi único lugar accesible es el dique Potrerillo. Si bien ustedes saben, el dique Potrerillo no está prohibido nadar en época invernal. Así que, bueno, gracias a Náutica y al Club Mendoza Regatas que me dieron la posibilidad de poder entrenar mediante protocolos, mediante una serie de requerimientos.
2: Y ahí, perdón, Darío, ¿y ahí qué encontrás en especial en Potrerillo, más allá de la amplitud? Porque no tenés olas, no es tan frío como el Canal de la Mancha. ¿Qué es el único lugar, por eso Potrerillos?
3: El único lugar cercano mío. Uh-huh. La verdad que las condiciones no son ni parecidas, porque el agua es salada, acá tengo agua dulce, agua prácticamente quieta, porque esto es como si fuese una pileta. Yo voy a nadar en aguas bastante agitadas. Creo que voy a salir de noche, tipo 3 de la mañana, para llegar de día a Francia, así que las condiciones iniciales son bastante inhóspitas para un nadador común. Pero bueno, por eso la palabra desafío está bien puesta en este caso.
2: Claro, y quiero agregarle un dato que me parece importantísimo al desafío de Darío. Tiene 58 años. No estamos hablando de un nadador de 25 años. Tiene 58 años. ¿Cómo es la preparación de un nadador para hacer una travesía tan extrema a los 58 años?
3: Sí, la verdad que es bastante... Y aparte, no solo el entrenamiento, sino la labor diaria de, claro, bueno, del trabajo cotidiano. Sí, tratar de aprovechar el tiempo lo más que se pueda. Yo entreno todos los días, alternando entre pileta y gimnasio. Ahora, bueno, gracias a que te vuelvo a reiterar, que el Club Mendoza Regata, por intermedio del club y por intermedio de Náutica, me dejan nadar los fines de semana en Potrerillo, así que no solo practico en la semana, sino aprovecho también esta posibilidad que me dieron de nadar en el dique sábado y domingo. Y bueno, descansando, haciendo todo lo que medianamente hay que hacer para estar en forma, con la cabeza bastante limpia en cuanto a tener bien positiva, digo. Y bueno, esperar el momento que vos, cuando dijiste al principio si era uno de los desafíos más grandes, la verdad que lo es. Yo tuve la suerte de cruzar el estrecho de Gibraltar. Otra distancia más o menos parecida ha sido la de Capri Nápoles, pero las condiciones que requiere el Canal de la Mancha son únicas, así que también con un cierto entusiasmo para, bueno, lo que es algo nuevo, ¿no?
2: Claro, claro. ¿Cuándo partís para Inglaterra?
3: Parto el 25 de mayo. Uh-huh. Y la ventana que me dieron es del 1 de junio al 13 de junio.
2: 1 de junio al 13 de
3: junio.
2: Así
3: que, bueno. Y te cuento más, Daniel.
2: Dale.
3: Aparte, una vez que haga el cruce, también me inscribí en una competencia que hacen ahí en Dover, en Inglaterra, que es una competencia que se llama Campeón de Campeones. ¿En qué consiste esta competencia? Se nada 5 millas, si las autoridades te ven que estás en buenas condiciones, nadas 3 millas, y si estás en buenas condiciones, nadas la última milla y te coronás, como te digo, campeón de campeones, así que va a ser también un desafío importante. Te recalco que estas competencias se hacen sin traje de tren, solamente la malla, el gorro y la antiparra. Así que es una parada bastante dura.
2: Claro, es bravísimo, qué frío. Es bravísimo. La última, Darío.
3: Son tan solitarios, que no son tan populares, que ustedes no ven la posibilidad de hacerlos conocer. El agradecido soy yo, así que un abrazo para todos.
2: Abrazo, Darío, gracias. Darío Silva, nadador extremo, se va a Inglaterra para cruzar el Canal de la Mancha, sin traje de neopren,
1: mallita,
2: gorrito y antiparra, y métale, mi amigo.
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0: La hora en Newell.
1: 1:33.
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4: Buen día, Roxana Badaloni, ¿cómo te va? ¿Cómo estás?
5: Buen día, ¿cómo están? Muy bien, recorriendo un poquito ayer Mendoza, me tocó cubrir la marcha universitaria y después me fui a la Cite Vinitech. Entonces ese contraste que uno vive, personalmente, mira, iba cruzando gente en la Cite Vinitech que está en el complejo de las naves, es la feria de maquinaria y tecnología sí. agrícola y vitivinícola más importante de Latinoamérica, en vitivinicultura sobre todo, y me cruzaba gente y pensaba, ¿cuántos de estos habrán estudiado en la universidad pública? Sí. Porque sigue siendo muy importante, ¿no?, la cantidad de egresados que tiene, sobre todo en tecnología, en ingenierías. Y bueno, quiero contarle un poquito a la gente, porque tuve una muy buena experiencia en el sentido en que, si bien la vitivinicultura está viviendo un momento difícil, ver ocupadas tanto la nave universitaria como la nave de la municipalidad, de la ciudad. ¿Cómo se llama la nave de la municipalidad? Complejo de las naves, bueno, sí, le dicen porque
6: la nave. La nave cultural y la nave universitaria son las
5: dos. La nave cultural, no me salía. Claro, ver todos esos galpones ocupados con maquinaria, con tecnología de última generación. Mira, apenas ingresás, te encontrás con un dron gigante que parece un pequeño helicóptero que es para sembrar y para pulverizar. Entonces, bueno, me contaban que es de origen chino, que bueno, esto es la última tecnología. Después hay mucha robótica incorporada también a los procesos agroindustriales. Después tenés la IA que hoy te hace todo llave en mano, o sea, del momento en que llega la uva a la bodega hasta que se etiqueta el vino, todo ese proceso está regulado por la IA, entonces te dicen exactamente en el momento en que tenés que mandarlo a la barrica, hacer el despalillado. Bueno, todo apunta a dos cosas. Por un lado, la necesidad de bajar costos que tienen las bodegas, ser un poquito más competitivos. Dicen, ya nadie se puede negar a estos cambios, te dicen las empresas que están en tecnología. Y lo que también te está marcando es que a futuro van a ser reemplazados también muchos oficios que se hacían en bodega. Hay falta de cosechadores, siempre ha faltado también en la cosecha, que van a ser reemplazados por la tecnología. Un dato de la Cite de Vinitech, el 30% de los participantes son 150 expositores, hay empresas internacionales, nacionales, ve gente de Chile, de Brasil, de Uruguay, de Perú, estuve muchos porteños que traen también toda la tecnología del agro, del campo argentino, vas a ver muchos tractores, es lindo encontrarte con toda esa tecnología del campo. En un mismo espacio, lo que me decían es que, bueno, el 30% son nuevos expositores. Y sabés que un montón de jóvenes que trabajan en biotecnología. Vi mucha gente como ingenieros tecnológicos en sistema, bioingenieros, ¿no? Laboratorios, bueno, todo este tratamiento también de residuos, cómo lo haces. Así que bueno, hay mucha innovación. El que quiere ir, hay 10.000 personas inscriptas, generalmente te invitan las empresas, pero si alguien está interesado, la entrada sale 15 mil pesos. Además, también tiene un espacio gastronómico para probar vinos, para comida caliente, podés pasarla bien ahí, café de especialidad. Así que es un paseo al que le gusta un poquito la tecnología y le interesa también todo lo que es agrícola. Está bueno darse una vuelta porque tenés lo último acá en Cite Vinitex. El gobernador lo inauguró ayer, estuvo, ¿y qué dijo? No escondió que hay un problema grave en la industria de pérdida de rentabilidad, y lo que dijo es que ahora vamos por una nueva feria, que firmó un convenio con la Universidad de Cuyo. Justo estuvo Esther Sánchez ayer antes de la marcha y Gabriel Fidel también en la inauguración de esta feria tecnológica, y dijo que la van a hacer con la Cuyo y se llama AgroInvest 2027, ahí para atraer inversores al vino. Bueno, también está todo lo de baja graduación alcohólica, los vinos desalcoholizados, ha venido toda esa tecnología. ¿Pasamos a otro tema?
4: Dale. Me quedé pensando que cuando empezó la modernización de las bodegas, ya hace más de 20 años, ¿no?, que empezaron a trabajar con ultra tecnología. Recuerdo haber ido a una de las importantes del Valle de Uco, que habían tecnologizado ya un montón, ya cosechaban a máquinas, ya hacían un montón de cosas, pero tenían un trabajo manual con un montón de gente vestida de blanco tipo la NASA, que era la selección de los granos. Sí. Pasaban los granos, ajá, a toda velocidad sobre una mesa, y tenías toda gente que las elegían por esto, manos chicas. Tenían que tener manos chicas.
5: ¿Miramos?
4: Claro. Y bueno, muchas mujeres y algunos hombres separando los granos, ¿no? A mucha velocidad, claro, porque pasaban sobre una cinta transportadora, iban separando. No sé si ahora cómo será ese trabajo.
5: Última tecnología, no queda otra que adaptarse a estos cambios, es robótica IA, y esto ya llegó a las bodegas, así que es especialmente lo que vas a ver si te acercas por ahí, por el complejo de las naves. Bueno, voy a contar lo que está pasando con Loma Negra, que es la principal cementera de la Argentina. Acaba de anunciar que cierra, apaga, en realidad, su horno principal hasta noviembre de 2026. 6 meses que no va a funcionar el horno. Ustedes saben lo que cuesta prender uno de estos hornos industriales. Sí. Y es la primera vez que pasa en la historia de esta cementera, que fue a Amalita Fortabat, que la conocimos tanto, en realidad la creó su viudo, y que ahora está en manos también de un argentino, porque era de unos brasileros, de un grupo brasilero, y ahora la tiene Midlin como empresario argentino, que en abril la toma luego de todo un proceso de compra de la deuda de Loma Negra. Está en Olavarría, el gremio también está muy preocupado porque es el gremio de minería, de OM, se llama, y porque, bueno, va a implicar que van a necesitar menos mano de obra. Las razones: caída de la obra pública principalmente, sobre stock que tienen de cementos ellos, y hay uno principal que engancho con la novedad del día de hoy, y es que el costo del gas con la guerra de Medio Oriente ha subido muchísimo, y estos hornos sí gastan muchísimo gas. Entonces, el gobierno de Javier Milei ha salido a avisar que va a subsidiar esto desde mayo, las boletas de los consumidores medianos y pequeños, son 5 millones de hogares que se les sube el subsidio un 25%, pero lo vamos a terminar pagando en noviembre en cuotas. Nos dan este subsidio para pagar menos gas y para que impacte menos en las boletas en el invierno y en la inflación, pero que sepa la gente que no es un libre albedrío, o sea, de gastar gas.
4: ¿Es un beneficio que se agrega a la tarifa de zona fría en nuestro caso, Roxana?
5: Yo creo, ya vamos a ver cuando venga discriminado, pero sí, en realidad, a la tarifa que tenés hoy te dan un 25% claro más de subsidio.
6: O sea, no es subsidio, te lo cobran.
5: También, claro, dicen, te subsidian ahora en mayo,
6: te lo prestan
5: los meses de invierno, y después te lo prorratean en cuotas a partir de noviembre. En el verano lo vamos a estar pagando. De todas maneras, el gas, verán ustedes en su casa, pagamos menos de gas que de electricidad. Sí. Sigue siendo más impactante la tarifa de la electricidad. Así que, bueno, se viene este cambio, y es una de las razones también por la que Loma Negra tuvo que cerrar su horno. Tuvo que ver entonces con lo que ha sido la suba del gas y cómo impacta la guerra de Medio Oriente. Argentina produce gas, pero en el invierno va a tener que importar, sobre todo para el industrial. Nada bien más, chicos.
4: Muchas gracias, Roxana. Que tengas buen día.
5: Hasta luego.
4: Ahí se va Roxana Badaloni con los temas económicos y empresarios del día.
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1: En línea está Hugo Lami, que es miembro de la Cámara Argentina de Productores de Equipos de Gas. Hugo está en Estados Unidos, así que vamos a ver cómo nos sale el contacto. Hugo, ¿cómo estás? Buenas tardes, bienvenido.
2: ¿Qué tal? ¿Cómo estás?
1: Muy bien. Bueno, te escucho muy bien, con un poquito de delay, pero está todo bien. Bueno, hay una normativa que modifica el tema de las válvulas de los tubos de GNC. Algo que los usuarios de GNC están acostumbrados, que cuando van a revisión técnica posiblemente tengan que cambiar la válvula. Bueno, hay un cambio ahí y me gustaría que lo cuente, Hugo.
2: Bueno, la realidad es que el cambio es cierto y no es cierto, digamos. Se ha tomado otro punto de vista de ver las cosas. En la administración anterior, lo que se definió por allá por el 2012, haciendo muchos estudios, que las válvulas en sí tenían que cumplir con los avances tecnológicos que el mercado automotriz había desarrollado.
1: Bueno, decíamos que había, que era una verdad, una mentira medias, el tema de las válvulas, que la válvula fue evolucionando con el tiempo, hasta válvulas con control térmico. Eso fue lo último.
3: Correcto, bueno. Esa válvula de que tenían sensor térmico, se llegó a la conclusión de que era un buen momento de cambiarlas cuando se realizara la prueba hidráulica del cilindro. Ajá. Y hasta ahí íbamos bien. Eso era norma escrita. Siempre que hay que hacer prueba hidráulica, hay que cambiar la válvula. Bien, en este caso lo que han dado vuelta es el problema y dicen, no siempre hay que cambiarla, sino que después que se le hayan hecho todos los ensayos correspondientes para saber que si la válvula cumple con todas las funciones, si deberá ser aprobada la válvula y se puede usar la misma, o deberá destruirse y el usuario tendrá que cambiarla.
1: Bien. Ahora, hubo una pregunta técnica sobre el asunto. Las válvulas, así como se hace reprueba del cilindro y todas las cuestiones que hacen alrededor del GNC, ¿las válvulas, hay alguna herramienta, alguna máquina que la pueda censar si está en condiciones?
3: Sí, totalmente. Más básicamente donde se produce el problema real de las válvulas. Ajá. Las válvulas son de bronce.
1: Sí.
3: El tubo es de acero. Bien, cuando las ponemos, se les da un torque de apriete de 22 kilos.
1: Bien.
3: Bueno, hay un metal que es el bronce que se va a deformar. Cuando se deforma una sola vez, que ingresó, no pierde, está todo bien. Ahora, cuando sacamos la válvula y la queremos volver a poner y la medimos, ya la deformación que tuvo la válvula no permite en el 99% de los casos volver a ser reutilizada.
1: Claro, que selle correctamente con el tubo, no sella bien. Y se genera,
3: exactamente,
1: una, y se
3: un
1: genera una pérdida ahí.
3: Todos lo van a entender.
1: Sí.
3: Creo que la mayoría de los argentinos en algún momento hemos tenido un auto que el mecánico te dice, mira, hay que levantar la tapa de cilindro y vamos a corregir la tapa de cilindro.
1: Sí.
3: Ok, eso se hace. Cuando la van a montar, nunca se usan los mismos tornillos anteriores, porque los tornillos soportan una sola vida, ajá, un solo ajuste.
1: Ahora,
3: esto básicamente es lo que pasa
1: con la válvula. Ahora, Hugo, ¿es un repuesto caro la válvula? Digo, pongámoslo en situación también. Porque Sturzenegger dice, es un ahorro para el usuario. Que no tenga que cambiar la válvula cada 5 años, es un ahorro. Entonces la pregunta es, ¿es un aparato caro? ¿Genera un riesgo, no un riesgo, un gasto importante para el momento de la reprueba?
3: Mira, si la reprueba completa el día de hoy con la pH, con la válvula y con la oblea, está en 230.000, 240.000 pesos cada 5 años.
1: Ajá.
3: Okay. Si le saque la válvula, se salvara, tenés para reducirle aproximadamente 80.000 pesos. Dicho esto, es un ahorro, si no me caben dudas. Pero la realidad es que es un componente que debe ser reemplazado.
1: Claro. Ahora, Hugo,
3: es el único componente del equipo
1: que se cambia.
3: que está en esas condiciones.
1: Ahora, Hugo, que digo, para entrar en una cosita medio técnica, casi en el cierre de la charla, porque tengo las noticias encima. ¿Qué función cumple la válvula ahí entre el tubo y el equipo que está en algún lugar del auto, cerca del motor?
3: Te explico ¿tenés tiempo? Te explico las cuatro cosas.
1: A ver, bueno, a ver, tenemos un minuto, así que veamos si en un minuto lo podemos contar.
3: Ok, tiene un sensor de presión, de exceso de presión. Que si el tubo llevara a una presión más elevada de la que está puede soportar, libera. Ya está. Uh-huh. Y es un mecanismo de una sola vida.
1: Ok.
3: Eso pasó, reventó, no explotaste con el auto.
1: Tenés que cambiar.
3: Accionó.
1: Sí.
3: Listo, hay que cambiar la válvula. Segunda situación, tiene un corte eléctrico. Esto pasaba que cuando los autos quedaban en un garaje y había una pérdida, antes podía perder toda la noche y ahora depende de que el auto esté andando. Claro. Si el auto arranca, la válvula libera. Si vos tenés un choque, el auto se para y se corta una cañería,
1: la válvula
3: la válvula corta.
1: Bien, ok.
3: Bien.
1: O sea que
3: el último es el térmico. Bien, lo que ha pasado, y esto se fue motivo de estudio, es que se empezó a descubrir que en la Argentina, por la modalidad argentina, empezaron a explotar autos que explotaban en la ruta y le hacían, yo participé de esas encuestas con los propietarios. Contaban, por ejemplo, un cliente que iba por la ruta, se le incendiaba el auto por algún motivo, ellos se bajaban del auto, se iban, se separaban del auto, y el auto se prendía fuego y después explotaba. Esto no puede pasar.
1: Claro, no.
3: O sea, no podemos tener explosiones.
1: No, la verdad.
3: Entonces, el sensor térmico lo que hace es, percibe la temperatura exterior del cilindro, y si se produce un fuego por algún motivo,
1: corta.
3: El sensor térmico va a dejar salir el gas.
1: Ah, bien.
3: Que va a ser un poco más de fuego en el fuego. Pero no va a explotar.
1: Claro, no va a explotar. Es lo que hacen cuando se rompe un gasoducto y se prende fuego, lo dejan hasta que el tramo de esa cañería se vacíe. Es más o menos lo mismo.
3: Exactamente.
1: Bueno, Hugo, se me terminó el tiempo, pero bueno, quedamos entonces que la válvula vale unos 80.000 pesos. Que siempre se prueba y que básicamente es cada 5 años el cambio, ¿verdad?
3: Exactamente.
1: A no ser que se puede romper la válvula, como cualquier repuesto, ¿no?
3: Cualquier repuesto, eso puede pasar.
1: A los 6 meses se trabó la válvula y no anda mal el equipo, porque se trabó la válvula. Y bueno, habrá que cambiarla también en ese sentido.
3: Seguro. O fuiste a la estación de servicio y te cargaron con sobrepresión y actuó el mecanismo.
1: Claro.
3: Son todos sensores de una sola vida.
1: Claro. Bien, quedó claro eso. Hugo, gracias por atendernos desde Estados Unidos, que estés muy bien.
3: No, gracias a ustedes por el llamado.
1: Que tenga una buena tarde, muchas gracias. Hugo Lami es el miembro de la Cámara Argentina de Productores de Equipos de Gas. Bueno, el tema es las modificaciones que implementó el gobierno nacional alrededor de los vehículos con GNC y la válvula. En este caso es la válvula, Sturzenegger dijo, che, cambiemos la válvula cada 5 años porque si no es un gasto innecesario para la gente. Claro. La explicación técnica la tuvimos ahí con Hugo, puede que por un desperfecto, como con cualquier repuesto, haya que cambiarla, y si tuviste que hacer la reprueba es como que no soporta un segundo uso, pero es cada 5 años también. El costo, 80.000 pesos, lo que vale la válvula hoy.
4: Eso es lo que te ahorrarías.
1: Claro, eso es lo que bajaría en un service de GNC.
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5: La hora en Ewil. 2:09. 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

0: La hora en Newell.
1: 2:32.
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1: No hay chicos, pero cuando uno encuentra un jovencito que cada vez hay menos y jovencito que poner en valor, está Barbo. Bueno, hablábamos de Faustino Oro, el chico argentino, 12 años, maestro internacional de ajedrez, ¿no?
2: Con 12 años, tal cual.
1: Claro. Ahora vamos a hablar de otro pibe nuestro, de 18 años, que ganó las Olimpiadas de Filosofía. Mirá vos. Y ahora viaja a Polonia a representar al país. Justo González Villanueva. Estudia Relaciones Internacionales en la UCA, en la sede de Mendoza. Hola, Justo. ¿Cómo te va?
3: Hola, ¿cómo están? ¿Cómo están? Un gusto estar acá en la radio.
1: Qué bueno, che, lo tuyo. ¿Cuándo te interesaste por todo esto?
3: En realidad mi camino por la filosofía empezó en realidad en cuarto año de la secundaria, donde pude leer un libro sobre estoicismo, que la verdad me copó bastante. Y ya en quinto año, a mediados, pude meterme en inscribirme en las Olimpiadas de Filosofía Provinciales. Ya después, habiendo ganado las Olimpiadas de Filosofía Provinciales, entré a las nacionales.
1: Ahora, Juan, ¿cómo es ganar una Olimpiada de Filosofía Provinciales? ¿Cómo es la Olimpiada? ¿Cómo se compite, digamos, Justo?
3: Bastante complicado, de hecho. Son 8 autores, que hay que leerlos, por supuesto, y rendir un examen de 3 preguntas acerca de esos autores. Pueden ser más específicas o más generales.
1: Ah, mirá vos. Es como un programa de pregunta y respuesta, digamos.
3: Exactamente, como una prueba.
1: Claro. En un colegio. ¿Y qué autores te tocaron o les tocaron a ustedes?
3: Y bueno, varios. Rousseau, Platón... tendría que ponerme
1: más o menos, sí, grosso modo, para darme una idea, no me digas todo, pero grosso modo lo que te acordás.
3: Bueno, te podría decir Platón, Rousseau, Fraser.
1: Sí.
3: Ya no me acordaría más.
1: Pero
3: bastante igual.
1: Pero básicamente clásicos o contemporáneos había también.
3: Hay una mezcla entre clásicos, modernos, contemporáneos y latinoamericanos.
1: Y ahora va

0: vas a Varsovia, ¿a qué?
1: Ya estoy en Varsovia, de
0: Estás
1: hecho.
0: en Varsovia, qué bueno. Contame, ¿cuándo competís?
1: Bueno, ahora vamos, compito el viernes que viene. Ahora lo que estoy haciendo básicamente es turismo por la ciudad con la Universidad de Buenos Aires. Y bueno, estoy esperando con ansias ya poder entrometerme en ese lindo ambiente de la Olimpiada Internacional.
0: Qué lindo, Varsovia es una ciudad que no suele ser un destino turístico muy habitual para nosotros. ¿Cómo es Varsovia? Contanos, ¿qué estás viendo ahora, por ejemplo?
1: De hecho, a mi criterio eso es un error el no venir a hacer turismo a Varsovia, la verdad.
0: Claro.
1: Es precioso. Hay
0: ¿Sí?
1: muchísimos espacios antiguos. Bueno, de hecho hay un casco antiguo que refleja básicamente esa cultura antigua polaca. Y un casco nuevo ya reconstruido después de la Segunda Guerra Mundial.
0: Claro. Atendeme, ¿hace cuánto que estás en Varsovia?
1: 2 días, en realidad.
0: ¿Se siente en la
1: En realidad,
0: gente
1: o sea,
0: con
1: un día y unas pocas horas.
0: lo que ha estado la presión que implica la guerra de Ucrania con Rusia? Porque Polonia es uno de los países amenazados por la guerra.
1: No, al contrario. Pareciera como si no sucediera nada.
0: Mirá vos. Y la competencia ahí en Varsovia es más o menos como la que me contaste, te dan una serie de autores y te preguntan sobre eso.
1: No, ahí el sistema cambia. Yo lo que recibo son 3 citas y en base a esas 3 citas tengo que hacer un ensayo
0: Ah, al
1: de
0: revés.
1: menos de 2.000 palabras.
0: Ah, y te dieron 3 citas.
1: Todavía no, todavía no, todavía no compito.
0: Y te la dan como, digamos, te sentás en un lugar y ¿qué te dan? ¿Un ordenador? ¿Qué te dan?
1: Exactamente, tener un ordenador con Word y 3 citas a papel, uno elige una de
0: Ah,
1: esas tres
0: una.
1: citas y redacta el ensayo.
0: Obviamente sin conectividad a internet, ¿no? Para que no puedas googlear, ni meterte la IA, ni nada.
1: No, por supuesto, por supuesto.
0: Claro. Pero ¿sabés más o menos por qué lado vienen las citas, los autores? ¿O no? ¿Es sorpresa total?
1: No, no. Puede ser cualquier tipo de rama de la filosofía, ya sea metafísica, ética, estética, lenguaje, etcétera.
0: Acá veo una foto en el diario Uno que está con tus viejos. Tus viejos son lectores, hay libros en tu casa. ¿Qué semilla recibiste en tu casa para dedicarte a la filosofía?
1: Por supuesto, mis padres son de hecho altamente intelectuales.
0: Ah, mirá
1: Son
0: vos.
1: personas que leen muchísimo y se han instruido en sus áreas durante toda su juventud. Y bueno, y en realidad se siguen instruyendo, ahora que lo pienso.
0: ¿Y qué hace tu viejo? ¿A qué se dedica?
1: Mi viejo actualmente está a cargo del PAMI de Guaymallén.
0: Del PAMI, pero ¿y qué lee tu viejo? ¿Cuáles son sus lecturas preferidas?
1: No, de todo. Ahora estaba leyendo un libro sobre liderazgo de Kissinger.
0: Mirá vos, qué bueno. ¿Y tu mamá?
1: Mi mamá trabaja en el rubro de las bodegas, específicamente en la bodega Chandon.
0: En Shandó, mirá qué lindo. Bueno, ¿y también es lectora?
1: También, por supuesto, un montón.
0: Qué bárbaro, qué lindo momento. ¿Y charlas con tu viejo de los libros que lees vos, que leen ellos? ¿Hay charlas de libros en tu casa o no? Cada uno va por su lado.
1: Sí, charlas intelectuales. De hecho, con mi madre estábamos leyendo el libro de Viktor Frankl, El hombre en busca de sentido, el cual se lo recomiendo a las personas que me están escuchando.
0: Sí, mirá vos. ¿Y literatura qué lees?
1: Literatura específicamente yo no leo, en realidad.
0: Ah,
1: No
0: no te
1: lo
0: gusta.
1: prefiero.
0: Ah, mirá vos, todo ensayo, entonces.
1: Sí, en realidad, cuestiones sobre filosofía y referidas a mi carrera. Más útil, pero por supuesto por preferencia, no le saco la importancia que tiene la literatura.
0: Claro, porque está muy íntimamente ligado. Por ejemplo, ahora justo estaba leyendo yo sobre unos filósofos norteamericanos, lo contaba esta mañana, sobre Emerson, Thoreau, y tenía mucha relación con Hemingway, por ejemplo. Se intercambiaban mucho Hemingway con los filósofos. Van y vienen los escritores. Va a ver, o Camus, qué sé yo, que era. Podés considerarlo un filósofo o un escritor. Están íntimamente ligados, por eso me llama la atención.
1: Sí, por supuesto. En varias novelas podemos verlo, de hecho.
0: Claro.
1: En el Aleph de Borges hay varias partes a donde interactúa con la rama estética de la filosofía.
0: No, viste, claro, Borges lo podés considerar si querés un filósofo también, ¿no?
1: Podría ser, no sé, habría que dedicar a leer todas sus obras para entenderlo mejor.
0: ¿Y de los contemporáneos quién te gusta?
1: Particularmente Fraser, te diría, es una persona que tiene una capacidad de ver la geopolítica global de una manera bastante precisa y darle importancia no tanto a las incumbencias nacionales, sino verlo desde un plano más nacional en cuestiones sobre pobreza, por ejemplo, y bueno, necesidades básicas, refugiados, etcétera.
0: O sea que te gusta también la filosofía política.
1: Sí, por supuesto. Es más, está muy entrometido en lo que estoy estudiando actualmente, que es relaciones internacionales.
0: Claro. Que te has metido en relación internacional justo en este momento que el mundo es un quilombo, ¿no? Así que debe ser para vos, que estudiás, debe ser apasionante.
1: Sí, en realidad, o sea, es muy, muy feo ver que personas mueran, ¿no? Por más que sea algo como por interés de gobiernos.
0: Claro. Atendeme, ¿en el colegio haces algún deporte? ¿Te gusta algún deporte o sos simplemente un ratón de biblioteca, un nerd, como se llama?
1: No, no, yo hice rugby 15 años.
0: Rugby.
1: El año pasado practiqué boxeo
0: Mirá vos.
1: y yo corro ahora mismo y voy mucho al gimnasio.
0: Qué bueno, pero qué
1: Por
0: eras
1: más que
0: tres.
1: sea costoso subir peso.
0: Pero sos tres cuartos porque sos flaquito.
1: No, no, no.
0: ¿De qué
1: De segunda línea.
0: jugaba?
1: Segunda línea.
0: Segunda línea. Bueno, pues.
1: Aunque no, perdón, ahora igualmente ya hace 3 años que no juego al rugby, ¿no?
0: No,
1: Hay
0: ya
1: que
0: sé,
1: aclarar.
0: pero veo tu foto, no te conozco personalmente, pero te veo flaquito, más de cuerpo de basquetbolista que de rugby.
1: Sí, me lo hice mucho.
0: ¿Sí? ¿Viste? ¿En qué club estabas?
1: En Maristas, un gran club, por cierto.
0: Bien, bien, sí, soy
1: El mejor de
0: Maristón.
1: Mendoza.
0: Sí, no, no. Soy de Marista, así
1: Como
0: que
1: tiene que ser.
0: coincidimos. ¿Estudiaste en Marista o no?
1: No, no, no, yo estudié en el Instituto Cuyano de Educación Integral,
0: Qué bárbaro.
1: al
0: Bueno,
1: cual le mando un abrazo muy grande, como Heinz.
0: a la muchachada. Bueno, ¿cuándo es la competencia, justo?
1: Viernes que viene.
0: Este viernes. Falta poquito.
1: Sí, este viernes.
0: Bueno, después nos contás, andá a competir, hacé tu ensayo, después nos contás de qué escribiste y seguimos y terminamos el final de la película.
1: Bueno, perfecto, perfecto.
0: Última pregunta, ¿te
1: Muchas,
0: gustan las
1: muchas
0: películas
1: gracias.
0: y las series?
1: Sí, en realidad sí, pero no es algo a lo que le dedique mucho, mucha importancia, ¿no?
0: Algo que te haya gustado
1: Prefiero no
0: últimamente.
1: estar dedicándole mucho tiempo a eso.
0: Mirá, algo que te haya gustado.
1: ¿Sobre películas?
0: Sí, o serie. Algo.
1: Breaking Bad,
0: Ah,
1: la
0: bueno,
1: que
0: bien,
1: prefiero.
0: bien,
1: Mi
0: bien. ¿Y viste Better Call Saul, la precuela?
1: Sí, la estoy viendo ahora, de hecho.
0: Ah, viste, viste. Te saqué la ficha. Mis hijos también, más o menos de tu
1: De
0: edad,
1: esa edad,
0: vieron
1: claro.
0: las dos y están fanatizados. Bueno, justo,
1: Y
0: linda
1: Sarat.
0: charla. Toda la merd, como se dice en el ballet, toda la onda para tu competencia del viernes.
1: Bueno, muchísimas gracias. Un abrazo muy grande.
0: Saludos a los papis, felicitaciones por el nene que tiene. Tan chocho tus viejos, ¿no?
1: Por supuesto.
0: Bueno, abrazo, justo.
1: Abrazo grande, adiós.
0: Chau, chau. Otra linda nota, refrescante, distinta, ¿eh? Justo González Villanueva. Estudia Relaciones Internacionales en la UCA, en la sede de Mendoza. Va a competir el viernes en las Olimpiadas Internacionales de la Filosofía en Varsovia, en Polonia. Está ahí en la ciudad. Así que le tiramos toda la onda, ¿no?
2: Sí,
0: Claro.
2: por supuesto, y además los oyentes incluso lo certifican. Dice que qué lindo, qué hermoso escuchar a un joven de
0: ¿Viste?
2: 18 años recomendando El hombre en busca de sentido de Víctor Frank. O Marcos Valdés, que dice: qué programa que lo parió.
0: ¿Viste? ¿Qué? ¿Vieron,
2: Bueno,
0: chicos, que se pueden hacer cosas distintas y para sumar, ¿viste? Para
2: claro, para
0: sumar.
2: sumar. Lo comparan, por supuesto, con la entrevista a Fabiana Cantilo, porque dice ella renegando de un clásico como Mi enfermedad. Bueno, y al otro día, este pibe de 18, ¿no?
0: Son cosas distintas, no, no, no
2: Sí.
0: son comparables. A Fabián no lo podemos comparar con Pity Álvarez, pero no con él.
2: Claro, no con este joven, muy jovencito.
0: Jorge Petrich, de poder preguntarle quién es, hijo, ya corté, lo vi tarde, el nombre de la pregunta del Jorgito, pero bueno, si es nieto del ingeniero Joaquín González Villanueva. La verdad, se me pasó la pregunta. Excelente, le encantó la Pato García. Esperanza, futuro, cultura, motivación, buena educación, respaldo familiar. Un orgullo el peque. Ahí hay un camino, ¿vieron?
3: Es que es algo que inspira, Andrés.
0: Claro.
3: Inspira a la juventud, inspira a saber que la juventud lee también y que también es culpa nuestra, de los padres, que los chicos tienen que leer por nosotros. O sea, no solamente obligarlos a leer y decirle, ahí está el libro, lee. Él mismo decía, mi papá lee tal cosa. Él sabía lo que lee el padre y sabía lo que
0: Sí.
3: lee la madre. O sea, ellos
0: Claro.
3: también leen con él.
2: Claro,
3: Ahí está,
2: dijo,
3: creo, un
2: estoy
3: poco la...
2: leyendo con mi mamá,
3: Claro,
2: dijo.
3: por eso ahí está un
2: Claro.
3: poco, creo, el laburo de los padres, en acompañarlos para que ellos terminen queriendo la lectura.
0: Totalmente, por eso le pregunté de los viejos, es
3: Claro,
0: fundamental
3: ¿eh?
0: ese link. Y por eso la Fernanda Rivarola, que ella ha sido, siempre lo digo, decana de la Facultad de Comunicación de La Masa, viste que no hay que prejuzgar ni generalizar, yo no prejuzgo, es más, estoy a favor de los jóvenes siempre, dice Roberto Gómez. La frescura de la juventud, qué bueno, un bombazo el pibe, deportista, ningún nerd. Y nuestra querida Noelia Nieto dice, exquisito el chico. Gracias, chicos, sobre todo los colegas que están escuchando y sumando. ¿Algo más, Patito? Porque vamos al corte.
2: Hasta ahí cumplimos, pero les recordamos que estamos en YouTube, nos pueden sintonizar allí, ver y por supuesto acompañarnos toda la programación.
0: Dice, este es de la familia Albino porque es hijo de la Lorena Chéparo y el Fierro González Villanueva, dice Pinco. Ah, mirá vos, los dos padres egresados de Ciencias Políticas. Lore es la capa de Yandón. Y el Fierro, él le llama, fue antes de turismo en Salentein. Son recapos, tanto el Lore como el Fierro, el intelectual, lo político y el vino. Bueno, e hijo tigre, de
3: Bueno,
0: Tigres.
3: muy bien.
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0: La hora en Newell.
1: 3 minutos.
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1: Le pedimos a Pascualetti que vaya a averiguar precios de comidas calóricas. Comidas calóricas de esas que te dan calor de verdad. ¿Con cuánta plata haces un... ¿El Círculo Rojo come guisos? Sí.
2: Sí.
3: Claro, cómo no.
2: Pero son humanos también.
3: Vos te vas hoy a cualquier bodega, seguramente te reciben... ¿Bodega o bodegón? Pero bodega también, con un buen vino, un guiso de lenteja. Podés hacer cosas muy premium.
4: Pero no es muy premium, es la cazuelita esa chiquita que te entra en una mano.
3: Claro.
1: Sí. Podés hacer cosas muy premium y podés hacer cosas muy populares también.
3: Absolutamente.
1: Eso es lo que tiene la cocina.
3: Siendo la misma comida.
1: El guiso de lentejas premium... Lleva un poquito de clavo de olor, lleva lentejones, lleva una longaniza española, lleva un poquito de comino, lleva
3: un chimichurri arriba.
1: En vez de papa le pones boniato, ¿no? ¿Qué sé yo?
3: Qué cheto que
1: sea. Y el más popular le pones lo que tengas.
2: ¿Todos los del sur son chetos o solo vos?
1: Tomás, por favor, que es un tema serio, vamos a hablar de consumo. Está el niño Matías Pascualetti. Mati.
5: Ricardo, aquí estamos.
1: Además, ¿qué tiene de malo que le ponga boniato al guiso de lentejas? Se me encanta ponerle boniato.
2: El único que precisó comer boniato es Titito.
1: Bueno, Mati, ¿qué precios averiguaste? A ver, ¿por cuánto, qué plata se necesita para hacer una comida calórica?
5: Bueno, mira, primero y principal, el osobuco era nuestro, era popular. Y se lo apoderaron, ¿viste? De repente alguien lo hizo como plato principal en lugares de elite. Y ahora... El osobuco dejó de ser popular. Uh-huh. Además, caro. Ahí tenés una de las comidas que era de olla y se hizo cheto. Se hizo amigo del boñato.
1: Sí.
5: Estamos en la feria de Godoy Cruz, aquí, desde donde estuvimos averiguando los precios, Ricardo. Y la verdad es que por poquita plata es un puchero. Porque necesitas papa, camote, cebolla, zanahoria... Yo te diría que con dos unidades de cada una y zapallo, capaz que por 1.500 pesos el verduraje lo tenés.
1: Pero pará, el puchero tiene que tener carne, tiene que tener falda,
5: bueno,
1: tiene que tener osobuco.
5: Bueno, la parte de la verdura.
1: Tiene que tener osobuco, tiene que tener un chori.
2: Ay, Ricardo. ¿Cómo un
5: chori? Es la jeta de Agustina, es la parte de verdura.
3: Pará, Ricardo. Pero pará, ¿cómo le vas a poner un chori al puchero?
1: El puchero lleva chorizo, querida.
5: No.
1: Se hace aparte. Las carnes las haces aparte.
4: Sí, lo ideal es hacerlo aparte. Pero...
1: Las haces aparte y lo servís con el puchero.
3: Pero la carne no va hervida.
5: No lleva chorizo,
1: va hervida y el chori va hervido.
2: Claro.
1: El chori hervido va en el puchero. Chicos, chori. Por favor.
5: Bueno, qué raro que comen en la Patagonia, Tomás.
2: Déjalo ahí, Mati.
1: Llamalo a Flavio.
2: Llamá a Flavio, Matías.
1: Llamá a Flavio. Por favor, porque esto no da para más.
4: Sí,
1: no me pueden discutir todas las comidas, chicos.
2: No, Ricardo.
1: El puchero lleva chorizo.
2: Parece a propósito.
1: La empanada se llama empanada y la pizza de anchoa no lleva mozzarella. Por favor, todos los años...
5: Vale, vos que tenés año de feria, el puchero, que vendés para puchero todos los días, ¿lleva chorizo?
6: No lleva chorizo.
2: ¡Ay, Ricardo! Parece a propósito.
6: Y a lo mejor en otro lugar...
5: A ver, la grieta. Acá hay un cliente.
2: En Madrid lo hacen así.
7: Chorizo, puede ser cuerito de cerdo, huesito de cerdo.
1: Ahí está.
5: ¿En la Patagonia también?
7: Caracú.
1: Ahí está.
5: ¿Patagónico?
7: Godoy Cruz, señor.
5: No, Godoy Cruz. Ahí está, mira, uno y uno.
1: Ahí tenés,
5: se
1: ahí tenés.
5: La grieta del chorizo en el puchero.
1: A ver.
3: Chicos, por favor. Por favor, se lo pido. No le pongan chorizo al puchero, por favor, se lo pido.
1: Se hace aparte. Se hace aparte y se sirve acompañando.
4: Hervido.
5: Para mí que cuando a Ricardo no le ponen chorizo, hace puchero.
1: Ajá.
5: Ahí está la cuestión.
2: Claro.
1: Chica, me escribe un amigo de la Patagonia que tiene una panadería, Javier, una panadería hace 30 años en Godoy Cruz. Me dice, boniato, si vos te criaste a Capón igual que yo, dice, ¿qué te
2: está,
1: han hecho?
2: ¿Viste? Te han corrompido.
1: Bueno, qué sé yo. Bueno, dale, ¿cuánto cuesta? Dejemos de pelear.
5: Bueno, mira, estamos con Mari, que nos decía que hay verduras que están llegando con aumento porque vienen del norte, pero es el caso de la berenjena y el zapallito. Son las verduras que todavía hay algo acá en Mendoza, pero hay mucha diferencia con lo que viene del norte, y cuando no se consigue acá en Mendoza, Mari, esa verdura va a aumentar de manera considerable, ¿no? Digo, va a aumentar cuando no tengan lo de Mendoza. La berenjena y el zapallito, eso va a aumentar de manera considerable.
6: sí, no, ahora mismo ya estábamos sufriendo por las heladas, porque la verdad que se lo ha llevado la helada, la berenjena, el zapallito, mucha verdura de Mendocina está congelada, o sea, está la helada le ha hecho pelota.
5: ¿A cuánto conseguías una caja de berenjena Mendocina y a cuánto una caja de berenjena del norte?
6: Ahora, hoy en día, la caja de berenjena Mendocina está en 8.000 y la norteña está en 17. Hay mucha diferencia.
5: Mucha diferencia porque vende la berenjena a 1.000 pesos y cuando entre la norteña la va a tener que vender 2.000 o un poquito más. Eso es lo que está entrando caro, Ricardo. La frutilla también está cara, ha bajado la palta, está a 4.000 pesos la palta. ¿Se acuerdan que en un momento estaba a 10.000?
8: Sí.
5: ¿Qué palta es la peruana?
6: Sí, es la jazz peruana y jazz brasilera también. Pero están lindas las dos.
5: Y para puchero, necesitamos, vamos por el listado, papa. ¿A cuánto el kilo de papa?
6: Bueno, la papita está, mira, está en subida la papa. Ha subido, esta semana ha subido a 14 más o menos la bolsa de papa y nosotros tenemos que vender más o menos en 1.500 para más o menos no subirle para que no se asuste la gente.
5: Pero, ¿cebolla?
6: La cebolla no está tan cara, está en 2 kilos 1.500.
5: Está bien. ¿Zanahoria?
6: La zanahoria tenés de dos precios. Hay económica que se vende en 1.000 pesos y la elquida en 1.500.
5: Perfecto. ¿Camote?
6: No, el camote en sí está a 1.000 pesos. No ha subido.
3: Está todo muy económico.
5: ¿Cómo?
3: Es que está todo muy económico. Con 10.000 pesos te suplís la parte de la verdura lejos del puchero, claro. Mati.
5: Sí, y viste que el puchero lleva más, podés hacerlo hasta por unidad.
3: Un choclito. No te olvides del choclo. El choclo es muy importante.
1: El puerro. Tiene que tener un puerro.
6: Se ha helado. O sea, se ha helado, ¿qué quiere decir? La parte de arriba, la cáscara, y está re lindo adentro. Eso estamos dando 5 por 1.000. Hay que pelarlos. Cuesta pelarlos, pero hay que pelarlos.
4: Buenísimo el precio.
5: ¿El puerro? Me pregunta por el puerro.
6: El puerro está barato, está en 2.000, el fardo entero.
1: Bueno, pero a ver, Mati, para que no sea una nota de precio, ¿me escuchás, Matías?
5: Ahí te escucha Mari.
1: Mari, ¿qué tal? Buen día, ¿cómo te va? ¿Cuánta plata necesita una familia para hacer un puchero para 6 personas? Sí. Más o menos.
6: No, mira, entre el zapallo que está 800, 700, el kilo, o sea, no está caro. Te llevan, yo creo que con 10.000 pesos lo hacen. O sea, llevar dos papas, un camote. Mira, el fardo de acelga tenemos a 2.500 los 10 paquetes. O sea, cada uno sería 2.250, ¿no? Ah, es hermoso. Mucho.
1: Bien. Bueno, la verdad
3: una,
1: que...
3: Una
1: bien,
3: buena comida
1: popular. Una buena comida popular, sí.
3: Dice Marisol Venegas, sin chorizo y se cocina todo junto. Si viviera mi abuela y lo escuchara.
4: Ricardo.
1: Estoy compartiendo en el grupo fotos de un puchero de uno de los medios periodísticos de mayor circulación de la Argentina que muestra, en el puchero hay osobuco con caracú, obvio.
4: Sí, sí.
1: Hay un pedazo de falda,
4: sí.
1: Pollo, chori y morsi.
4: No,
1: morsi vienen adentro. Ustedes no saben nada de cocina.
3: No, eso no tiene nada que ver con un puchero, Richard.
1: Bueno, es puchero.
4: Eso es una parrillada con accesorio, con agregado.
3: Es una parrillada con guarnición.
1: Llámame un chef, por favor, Matías, resolvamos esto, porque no me lo voy a bancar. El puchero puede llevar chorizo.
4: Pero si vos le pones todo eso, ya no tenés el puchero de 10.000 pesos.
3: Exacto.
4: Porque el problema está en la carne.
1: Bueno, pero no hagamos solamente el puchero.
6: Es que estamos hablando de verdura. Me preguntaste de verdura, no de carne.
4: Claro.
1: Sí, yo a vos te pregunté de verdura si la discusión es acá con mis compañeros.
3: Con 10.000 pesos.
5: Claro, pero vos empezaste diciendo que lleva chorizo y ahora decís puede llevar chorizo. O sea,
4: Y de postre panqueque, ¿no?
1: Llamalo a Flavio Matías, por favor. Vamos a dirimir esto al aire de una buena vez.
9: Mi madre hacía el puchero con chorizo, morcilla, garbanzos, osobuco, falda, más el resto de las verduras.
4: Ahí está.
9: Riquísimo. Hay muchos oyentes que te bancan.
4: Mira vos.
1: Gracias, Pato. Porque además, como decíamos recién con las lentejas, vos podés hacer un puchero popular de un precio un poco más bajo y por ahí podés hacer un puchero un poco más premium que tenga algunos otros ingredientes.
3: Quiero decirte algo.
1: Que a otra gente, que a lo mejor le va mejor, le va a gustar.
3: Exacto, pero te quiero decir algo.
8: El puchero premium no tiene chorizo.
1: El puchero premium tiene chorizo. El puchero premium no tiene chorizo. El puchero chorizo. Tiene hasta morcilla. Si estoy viendo la foto.
8: El puchero premium tiene un buen osobuco que ahora no está tan barato. Claro. Y Flavio bien. Va a estar conmigo, estoy seguro.
1: Flavio Iglesias está en línea. Ay, ay, ay. El cocinero de Canal 7.
10: ¿Cómo andan, chicos?
1: Estamos peleando acá porque apelando a recuerdos de mi infancia y de no tan infancia, porque en Mendoza lo he comido así también.
11: Ahí viene.
1: He dicho que el puchero tiene chorizo. Y se armó una discusión y se armó la grieta y me están bulineando. Mis compañeros de mesa, me están bulineando algunos oyentes bancan. Y estoy...
8: Dos o tres.
1: Estoy viendo una foto de un puchero que tiene hasta morcilla. Entonces, te quiero hacer dos preguntas.
10: Sí.
1: ¿El puchero lleva chorizo o el puchero puede llevar chorizo?
10: A ver, una cosa es que lleva, otra cosa es que puede, otra cosa es que es lo que hay en la casa. Sí.
11: Ah, es mucha.
1: No. Cuando vos tenés que hacer un buen puchero, ¿le ponés chori?
10: En mi caso, no.
11: Bueno, hasta mañana, chicos. No hay pase hoy, ¿eh?
1: Bueno, ¿conoces gente que le ponga chori al puchero?
3: Flavio.
11: Sí, apaguen todo.
4: Apagaron las luces, nos vamos todos.
10: Me siento como amenazado con esta pregunta, pero sí, hay gente que le pone chori más.
11: No salís más, Flavio.
10: Hay gente que lo agrega después de haberlo cocido o cocinado en la parrilla. ¿Por qué? Porque le da ese toquecito de ahumado.
11: Claro.
10: Para que tenga como un toquecito más especial, por así decirlo.
8: Claro.
1: Pero acá hay alguien que dice que estamos mezclando el puchero argentino y el puchero a la española.
9: Hay varios que dicen que es el que lleva chorizo es puchero a la española. Mira. Eso es lo que le iba a preguntar a Flavio.
10: Es que en realidad los españoles le ponen chorizo a todo. Chorizo colorado, chorizo ahumado, chorizo.
8: Claro.
10: A ver,
8: esta pregunta... Esté
10: embutido en una tripa, difieren de ahí más los sabores, pero los españoles a todo le ponen.
8: Esta pregunta es muy sencilla.
10: A las lentejas, a los guisos. A los pucheros, a las sopas.
8: La gente que le pone chorizo al puchero, ¿se la puede considerar normal?
10: Sí,
11: ¿qué para abajo son así?
1: Vamos a hacer una cosa.
4: Te perdonamos.
1: Voy a hacer un pucherazo de invierno. Como corresponde y los voy a invitar.
11: ¡Epa!
1: Y los voy a invitar.
10: ¿Por qué tanta violencia?
5: Hacelo con chorizo y sin chorizo.
4: Me lo da por escrito.
1: No, va a ser con chori.
11: Yo el chorizo lo saco igual.
4: Démelo por escrito, por favor.
1: No, por la palabra al aire es suficiente.
11: Epa.
1: Pero, listo. Flavio, cuando, no sé, según la costumbre de cada familia, hay gente que hace todo en la misma olla y es un sabor mezclar las carnes con las verduras, y hay gente que... lo hace separado y es otro sabor. Yo, por ejemplo, lo hago separado y después lo junto para servirlo.
10: Perfecto, sí. Lo que pasa es que también tiene diferentes texturas, por así decirlo. Miren que siempre los cocineros laburamos con eso.
1: Sí.
10: O no es lo mismo la carne que usas para hacer un puchero que una carne dura.
11: Claro.
10: Que lleva, por decirte, 3 horas de cocción que ponerle, no sé, acelga, que sabes que son 15 minutos.
8: Claro.
10: Obviamente que eso lo tenés que ir midiendo. Primero las carnes, las doradas, después... de un rato largo, me refiero a casi 3 horas, le agregas, no sé, la papa o la batata, que son más fibrosas, o la zanahoria, y de último, no sé, las chauchas, mirá, que también tienen poco tiempo de cocción.
1: Yo otro, alguna
10: como,
1: vez...
10: Como si vos, Rita, lo hierven o lo cocinan por separado y después lo juntan. Lo mejor de todo eso, el caldito que te queda, pues después clavarte una sopa.
1: Claro,

0: Me parece que cerrarnos a usar solamente carnes duras en el puchero. Yo, por ejemplo, en el puchero he usado pulpa o he usado vacío.
1: Qué bonito, Ricardo.
2: Bien,
1: qué
2: rico. Oh, son pudientes,
3: hueso de cola,
2: claro,
3: hueso de cola.
0: Con Ramos queda riquísimo.
2: Como digo, para mí lo mejor que te queda es cuando te sobras algo, hacerte un buen puchero.
0: Ahí va. Ahí está.
2: Para mí.
0: Bueno, quédate en línea porque parece que lo tenemos a Manolo González, chef español, para que terminemos con este misterio.
2: Me encanta.
0: Buen día, Manolo.
4: ¿Qué tal? ¿Cómo les va? Un día para todos. Ayuda Argentina.
1: Es de verdad.
5: ¿Esto es real?
1: Manolo,
0: mucho horrible.
5: ¿Esto es real o...?
0: Se escucha. Manolo, el puchero español. ¿Aló? Hola. ¿El puchero español lleva o no lleva chorizo?
4: Bueno, buen día para toda la audiencia, antes que nada. El puchero español lleva, por supuesto que sí, chorizo. El que no lo lleva es el puchero argentino.
5: No, ¿pero cuántas veces hiciste un puchero argentino,
0: ¿por qué
5: Manolo?
0: Este chef?
4: ¿Cuántas veces he hecho yo un puchero argentino?
1: Ajá. Claro. Te conoce, Ricardo.
5: ¿Montraputo ha ido a comer a tu restaurante, Manolo?
4: Ricardo ha ido a mi restaurante, claro que sí. Yo tengo un restaurante argentino que se llama Raíces y Vino. Ricardo vino, pidió puchero.
0: ¿Raíces y qué dijo?
6: Raíces y Vino.
4: Le puse chorizo porque me confundí la receta. Era de la receta del puchero español.
0: No, mentira, esto es todo trucho. Me están tomando el pelo, me están bulineando. No respetan
6: jamás,
0: nada.
6: Jamás.
0: Tómatela, Manolo.
7: Gracias,
0: tómatela,
7: Manolo.
0: Tómatela, Manolo.
5: No, gracias, Manolo.
0: Anda, Manolo. Anda a hacerte embutir el chorizo.
5: No.
1: Pero era de verdad, chef español.
5: No, no.
2: ¿Almuerzan con la señora Mirta Legrand?
4: Sí. Una cosa más.
1: Sí.
5: ¿Está?
4: Ricardo.
0: Sí.
4: Se fue sin pagar propina.
5: ¡No!
4: Nos debe la propina de los motos.
0: Mentira, esto es todo trucho. Bueno, ¿dónde está? Chao, Manolo. ¿Dónde está Pascualetti? Matías.
2: Estoy acá, Ricardo.
0: Al final, ¿cuánto carajo cuesta el puchero?
2: Bueno, mira, en verdura o verduraje, como le gusta decir a inglés, yo creo que por 5.000 pesos le metes furia para la verdura.
5: Sí.
2: Para la
5: verdura.
0: Pero ¿qué puchero hacen con 5.000 pesos, chicos?
2: Bueno, discúlpenme,
0: no quiero ofender a nadie, pero están haciendo una olla popular ustedes.
2: Pero pará, después puchero... falta la parte cárnica. Claro. Solamente la verdura.
5: Claro. Y además,
2: el
5: problema con el puchero es esto, que vos haces puchero y a lo mejor después comes 3 o 4 días. A lo mejor este puchero... Y claro, sí, porque empezás a hacer puré y qué sé yo, lo que fuera, hasta lo que quieras podés hacer con con la verdura que te sobra, pero si lo acotás...
2: ¿Dobra mucho mes al final del sueldo, Agustina?
5: Si lo acotás al día, te gastás 5 lucas, 10 lucas, en verdura.
0: Luquita. ¿Me dejan mandar un saludo?
1: Sí, Ricardo, adelante.
5: ¿Manolo?
0: No, le quiero mandar un saludo a Paola Piquer y preguntarle qué puchero prepara ella.
2: ¡Ay, mi amor!
0: Bueno, gracias Flavio, gracias Matías, gracias a la señora pobre del puesto que quedó hablando de las verduras sola como loca mala. Y gracias a todos los oyentes que confesaron meter chorizo en el puchero como corresponde.
5: 2 o 3, Richard.
0: Bueno, gracias a todos.
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0: La hora en Newell.
1: 3:32 minutos.
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1: Fernanda Weigel, ella es investigadora superior del CONICET, es un referente internacional en ciencia abierta para la UNESCO, es socióloga y es también una de las que está premiada por la Fundación CONEX y quien ahora la tenemos en línea para hablar un poquito más sobre esto. Fernanda, ¿qué tal? Buenas tardes, ¿cómo te va?
2: ¿Qué tal? Buenas tardes, muchas gracias.
1: Felicitaciones antes que nada por esta distinción que están recibiendo, porque bueno, habla de la calidad y la categoría de académica que tiene Mendoza.
2: Muchísimas gracias, sí, y espero también que se pueda decir lo mismo de la universidad, ¿no?
1: Claro, exactamente, porque da la casualidad que los tres también son referentes importantes de la universidad, tanto la doctora Ávalo, claro, como Pérez Walde, como es tu caso.
2: Exacto, sí.
1: A ver, ¿cómo lo toma? ¿De qué se trata la Fundación CONEX y por qué los pone, en este caso, a vos? ¿Por qué te pone entre las 100 personalidades destacadas en las humanidades argentinas?
2: Fundación, hace tiempo que ya no recuerdo cuántos años, pero que hacen esta edición de los premios, eligen un gran jurado que ha sido públicamente nombrado quienes son, y para mi sorpresa es un premio en el que no hay un pedido de currículum o de información que yo me hubiera podido enterar que estaba entre las personas nominadas a ser elegida. Simplemente te llama el presidente de la fundación y te anuncia que ha sido elegido entre los 5 ganadores de esta disciplina, en mi caso de sociología.
1: O sea que no hay un específico, un premio, una actividad, una distinción anterior, un trabajo en particular que sea lo
2: no.
1: que destaque.
2: Yo lo que estimo, por lo que me explicó el presidente de la fundación, y nos enteraremos mejor en la ceremonia que se hace el 8 de septiembre, es que ellos definitivamente valoran la producción científica, pero también el reconocimiento internacional.
1: Y en este caso vos lo tenés, porque has trabajado para la UNESCO, por ejemplo.
2: Mira, calculo que sí, tiene que ver con toda la producción y también con la inserción en proyectos internacionales que tenemos. Y por el lado de ciencia abierta, en el 2020, a mí me tocó ser elegida para un comité que habían 30 expertos sobre ciencia abierta a nivel internacional, y bueno, por razones que tampoco me esperaba, quedé como presidenta de ese comité. Y en ese comité trabajamos 2 años para preparar el anteproyecto de recomendación de ciencia abierta. Esa recomendación se aprobó en 2021 en la Conferencia de París.
1: ¿Y de qué se trata ciencia abierta? ¿Qué tipo de análisis se hacía? ¿Qué trabajo era?
2: Mira, principalmente es un proyecto, digamos, de cómo, primero, llegar a que la ciencia sea lo que ya desde la Declaración de los Derechos Humanos se ha planteado como un derecho, o sea, la ciencia, el derecho al progreso científico. Y eso implica, de alguna manera, desacademizar una ciencia que ha estado siempre como muy encerrada en una élite académica, por muchas razones, o porque las publicaciones son de pago, la suscripción para leer las publicaciones científicas han sido de pago, como también esta torre de marfil, ¿no?, que hacía que la interacción con la sociedad fuera desde arriba hacia abajo y bastante limitada, ¿no? Entonces, la ciencia abierta se plantea también abrir los datos de investigación, o sea, todo el proceso, y lo que se llama la ciencia ciudadana.
3: Ahora, Fernanda, esa torre de marfil, nosotros los comunicadores, los periodistas también hemos vivido en la torre de marfil, porque hasta hace muy poco la comunicación era de arriba hacia abajo, era vertical. Nosotros le contábamos a la sociedad qué noticias había y qué no. De repente las redes y la digitalización horizontalizó todo, lo democratizó de alguna manera, y ni qué hablar con la inteligencia artificial. ¿En la ciencia ha pasado, ha ayudado a, digamos, a superar un poquito las asimetrías que hay en la ciencia mundial?
2: Mira, es una excelente pregunta, Andrés, porque todo lo que fue la digitalización, la existencia de la Internet en sí, parecía que iba a generar que la ciencia realmente pudiera ser abierta totalmente. ¿Por qué? Porque las revistas que antes vos tenías que comprarlas en papel o que te llegaran a Mendoza a principio vía barco, después, bueno, vía aérea. Y todo eso empezó a supuestamente estar disponible. El tema es que hay un trasfondo de un comercio editorial que fue cooptando esto. Entonces, esas revistas digitalizadas en acceso abierto empezaron a cobrarle a los autores o a las instituciones para que las publicaciones estuvieran en acceso abierto. Así que ese es uno de los problemas que la digitalización, lejos de resolver, te diría que complicó. Pero hay un movimiento de ciencia abierta como este que la UNESCO ha querido impulsar, que lo que impulsa es justamente que la ciencia abierta sea no comercial, que las revistas, ahora se les llama revistas diamante, que no cobren por leer ni por publicar, y en esa batalla está esa recomendación. Claro. Y al mismo tiempo, bueno, esto que decís de redes o de alternativas juegan un papel muy importante porque se han creado infraestructuras abiertas.
3: Claro. Ahora,
2: que requieren, bueno, su...
3: Sí, sí. Ahora, la IA es una herramienta formidable, poderosa y en crecimiento, y además una amenaza para todos los puestos de trabajo del mundo, sobre todo los que no son manuales. En el campo de ustedes, ¿dónde, digamos, están las mayores oportunidades y las mayores amenazas?
2: Bien, mira, por un lado las mayores oportunidades son que esto que es asistencia, de estas guías, digamos, que deberían ser una asistencia, sean realmente potenciadas con tecnologías que apunten precisamente a promover la ciencia y además a la soberanía científica, desde mi punto de vista. Los desafíos o los problemas, bueno, en el caso de la producción científica, tienen que ver con el uso ya desde hace bastantes años en la generación de papers que son apócrifos, papers que por la propia, viste, por el propio estímulo, casi te diría presión de los investigadores a publicar, bueno, el mal uso ha generado también una enorme cantidad de papers apócrifos.
3: Claro. Ahora, en materia de ciencia, si uno tuviera que hacer un ranking, ¿quién sería el país, si es que es posible, de poner al tope de la ciencia mundial? ¿Quiénes están llevando la vanguardia? Porque uno piensa que son los chinos que nos están llevando puesto en todos los rubros, pero no sé si eso es medible, mensurable.
2: Sí. Te diría que hay una doble respuesta. Si vos me preguntás, porque estos datos existen y los manejamos porque estamos trabajando en esto, en sociología de la ciencia, a nivel de producción de papers, Estados Unidos, Japón, que 10 años atrás lideraban la producción en términos cuantitativos, te quiero decir, cantidad de paper, cantidad de patentes, bueno, hace varios años China pasó a triunfar, por supuesto, en cantidad. Sí. La adaptabilidad al inglés que tienen es increíble, o sea que la producción realmente ha aumentado sideralmente. Ahora, cuando vos comparás otro dato, que es el dato de citaciones o el impacto de esa producción, es ahí donde China baja considerablemente. Es decir, que todavía los centros más prestigiosos de excelencia no son precisamente los chinos, aunque vienen avanzando en algunas disciplinas, ¿no?
1: ¿En cuáles disciplinas se van avanzando, Fernando?
2: Y informática, todo lo que tiene que ver con el desarrollo tecnológico en general, es donde ellos avanzan cada vez más. India también.
3: India también, pero...
1: Es decir, que son los más hábiles en bajar a tierra lo que se desarrolla científicamente.
2: No es solo eso, porque no es bajar a tierra, sino en las disciplinas tecnológicas que tienen que ver con el uso de la informática o de sistemas o de grandes volúmenes de datos, ciencias de la computación.
3: Claro. Mientras charlamos le pregunto a una de las IA, ¿cuál es el país que lidera la producción científica a nivel mundial? Y me dice lo mismo que vos. A nivel mundial, China se ha consolidado como el país líder en producción científica, superando a Estados Unidos en volumen de publicaciones y, más recientemente, en métricas de alta calidad de inversión. Mira vos.
1: Claro, es exactamente lo que decía Fernando.
3: Claro. Por eso.
1: Gran cantidad de publicación.
2: Su capacidad. de incidencia, de impacto real, no sé, en innovación, en descubrimientos, y que sea citado por otros y bueno, y patentado. Claro.
1: Me quedé un poquito con lo que decías en la pregunta anterior, Fernanda, respecto a que, bueno, una de las de los riesgos que tiene la facilidad que hay para crear cualquier tipo de documentos con IA es que haya circulación de paper apócrifos. Es bastante frecuente. ¿Cómo los identifican ustedes? ¿Cómo se manejan para Mira, asegurarse que lo que se publica sea verídico?
2: Esa pregunta te la agradezco porque me da pie justamente para uno de los asuntos claves de la ciencia abierta hoy, que es que ese mercado editorial al que yo me refería, imagínate que tiene las tasas de ganancia en Europa más grandes, porque tiene bajos costos, porque todos los investigadores trabajamos gratuitamente, leyendo los papers, haciendo las evaluaciones, que cada vez tenemos más papers para leer, y ellos, bueno, venden este servicio a través de los costos a los autores o las instituciones en sumas millonarias. Entonces, ese comercio o ese mercado editorial lo que ha generado es esta especie de evolución geométrica y por supuesto las evaluaciones de los docentes también los van presionando para que publiquen, y si no publican, el caso de Chile es el caso para mí más tremendo del incentivo monetario a publicar en los docentes o los investigadores. Pero ¿qué ocurre? Esas revistas que antes eran la revista de sedimentología dirigida por un colega que yo conocía, porque si ese era mi campo, muy probablemente lo conocía, ahora hemos pasado a lo que se llaman los mega journals, o sea, revistas que abarcan enorme cantidad de disciplinas y áreas, o sea que no son revistas específicas. Y claro, también en vez del editor o el director que intervenía en la evaluación de la calidad o en la decisión de cuáles se iban a evaluar, estos software que ahora con IA justamente pasan directamente, eligen grandes cantidades de paper y ya la intervención de los evaluadores o los editores es casi al final del proceso. Entonces, las revistas, la lucha por revistas de calidad es clave, y que sean disciplinares y que realmente tengan posibilidad de evaluadores que humanos, digamos, que puedan certificar esa calidad. Y América Latina es una de las regiones que hoy está siendo más mirada, porque tiene más de 5.000 revistas de calidad, disciplinarias, académicamente autónomas. Así que estamos jugando un papel fundamental en este movimiento.
1: Pero yo imagino que habrá algún momento en el que se podrá mirar con más control, porque estamos ante la irrupción absoluta de la IA que nos tiene a todos con patas para arriba en cualquier ámbito laboral, académico, educativo. Supongo que en algún momento debería, no sé si moderarse, regularse de algún modo, para que se le dé verdadera entidad a aquello que es absolutamente verídico.
2: Exacto. Por ejemplo, en América Latina, redes de revistas como Latindex, Cielo, Redalic, han empezado a crear normativas, buenas prácticas de uso de ella, cuáles se pueden usar en el proceso de evaluación, cuáles son admisibles y deben ser explícitas en un paper que se presenta, y eso ha avanzado bastante, te diría.
1: Eso es interesante. Bueno, Fernanda, muchísimas gracias por la charla, es interesante para ver cómo está avanzando el campo de la ciencia en el mundo. Felicitaciones nuevamente por este reconocimiento que te pone realmente entre las autoridades académicas más importantes de la Argentina. Gracias, Fernanda.
2: Muchísimas gracias a ustedes, que tengan lindo día.
3: Bueno, chao.
1: Chao, buenas tardes. Chao. Estábamos charlando con Fernanda Beigel, ella es investigadora superior del CONICET, una referente internacional en todo lo que tiene que ver con la sociología y la investigación. Es una de las tres personalidades mendocinas premiadas con los CONEX, que van a estar, bueno, en la ceremonia que se va a hacer en el mes de septiembre en Buenos Aires.
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4: La hora en Niwil.
5: 4.
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2: Vamos a hacer otra de las letras de Marcelo Skornik, el cuino. La siguiente es Estadio Azteca.

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1: Buen día, Pascualetti, ¿cómo estás?
2: ¿Cómo va, Julián?
1: Julián.
2: Para todos.
3: Hola.
1: Buen día.
3: Hola.
1: Che, querido.
2: Hola.
1: Mati, es Radio Newell y me llamo Julián. ¿Cómo te va?
2: Es que estoy acá, viste, medio exhorto por la situación vivida y que estamos viviendo.
1: Exhorto.
2: Está muy de Furlano.
1: Es muy de Furlano. Justo hoy no está y es muy de Furlano lo que vas a contar.
4: Sí, está bueno.
2: Exactamente. Porque
4: bueno.
2: Estamos en el cementerio de Guaymallén. Un cementerio lleno de historias, podríamos decir, de casos relevantes, reveladores. Recordemos que aquí enfrente vivía Gil Pérez, que él sabía venir y meterse aquí al cementerio, del otro lado donde estamos nosotros. Y ahora llegamos aquí alertados porque nos avisaron vecinos y también desde la policía de que había una persona vestida de negra que estaba en el cementerio, entraba y salía y decía que lo estaba siguiendo San La Muerte. No, perdón, que lo estaba siguiendo la muerte. Que lo estaba siguiendo la muerte. Que necesitaba tierra negra. Porque la muerte le quería comer el corazón. Bueno, vino la policía. El hombre ha estado afuera. Va, viene. Ahora no está en estos momentos. Salimos recién a buscarlo con la chica acá del cementerio. Nos dice que ahora no está. Pero bueno, en un momento se puso a molestar a las personas. Y el personal del cementerio lo sacó. Pero digo esto porque, mira, pasa este caso hoy. Lo de Gil Pérez que vivía aquí enfrente. Y las chicas del cementerio me cuentan, y claro, yéndome al archivo, hoy se cumplen 30 años del caso Georgie.
1: Claro.
2: ¿Se acuerdan del
1: sí,
2: Georgie?
1: Sí, sí. Está en la portada del
4: Lunes. Sí, lo publicó José Luis Verderico también.
2: Está enterrado acá. Y hay una historia que enseguida se las voy a contar respecto de los juguetes del nene.
1: Por Dios.
2: A ver, ¿tu nombre?
5: Daniel.
2: Daniel, bueno, estaba este hombre dando vueltas acá. Ustedes lo tuvieron que correr, lo tuvieron que sacar porque en un momento se puso a molestar a la gente, pero él decía que la muerte lo estaba persiguiendo.
5: Que la muerte lo estaba persiguiendo porque le estaba comiendo el corazón con un trabajo que le habían hecho. Necesitaba tierra para poder sanarse. Pero como estaba molestando a la gente, decidimos correr.
2: ¿Molestaba en qué manera?
5: Pidiéndole agua a los vecinos, decía que los vecinos le tenían que dar agua bendita, que lo tenían que sanar.
2: Y vino la policía, pero no se lo llevó.
5: Lo llevó porque no estaba haciendo, no había robado, no había hecho nada malo, pero la gente se estaba poniendo...

0: nerviosa, la estaba intimidando.
1: ¿Estaba todo de negro el vestido?
0: Sí, todo de negro, campera negra, y tenía una capucha en el bus.
1: ¿Lo habían visto antes por acá o viene acá a hacer algún trabajo o algo?
0: No, no lo habíamos visto, primera vez que venía por estas partes, que yo lo he visto. Pero es habitual que vengan a dejar monedas, a intentar llevarse tierra, por los trabajos, las cosas que se dicen que se
1: hacen. El jueves viene la bruja de las monedas, que es una señora que viene y tira monedas acá.
0: Viene y tira monedas, parece que viene a pagar un pacto, a hacer las cosas que ellos hacen y sale tirando billetes, monedas. Si te das una vueltita encontrás monedas tiradas por todos lados.
1: Y después hay una crucecita negra al fondo, que también ahí vienen a hacer o encuentran ustedes que la gente se mete a hacer trabajo.
0: Siempre encontrás trabajo, muñecos atados, envueltos en papel aluminio. Es cosa que nosotros limpiando vivimos encontrando acá.
1: ¿Te da miedo?
0: No, ya es normal, no lo toco porque no, eso sí no lo toco, pero sí. Te das una vueltita y encontrás los gualichos, los amarres que se le dicen por todos lados.
1: Si contamos con mi nombre, tocalo, desatame.
2: Ay, no,
3: claro, sacale
1: el a ver, ahí lo sé, les paso con el chico acá del cementerio para que le pregunten también.
2: ¿Cómo se llama, Mati?
1: ¿Cuál es tu nombre?
0: Daniel.
1: Daniel.
2: Hola, Daniel, ¿cómo te va? Buen día.
0: Buen día.
2: Ya me meto en lo periodístico de qué es lo que hacía este tipo al que supuestamente lo persigue la muerte, o que él dice que lo persigue la muerte, pero me quedo con los gualichos. ¿Encontrás muñecos de qué forma, con qué características? ¿Y qué los haces? Porque a mí me daría miedo tirarlo a la basura eso.
0: No, hay compañeros que los levantan con la pala y, bueno, los tiran a la basura, los abren, los desarman.
2: Ah, ¿los abren tus compañeros?
0: Sí, los desarman con la pala, sin tocarlos con las manos.
2: Por las dudas.
4: Claro.
0: Por las dudas.
2: Le están haciendo un capaz que le está salvando la vida un tío.
4: Claro.
2: No, estoy en joda, por
4: ahora,
2: supuesto.
4: Daniel, ¿cómo va? Rosana Villegas te saluda.
0: Buen día.
4: Por lo que sabemos, ese cementerio de Guaymallén tiene muchas historias. Ahí Matías empezaba recordando que justamente hace 30 años que se de la muerte de Jorge Godoy. Y esa tumba en particular, por lo que sabemos también, es el lugar en el que se muestran distintas manifestaciones, digo, tanto de cariño como de, no sé si de ofrendas la palabra.
0: Claro, ofrendas se le dice, ajá, como los tratan acá los compañeros. Sí, se han vivido muchas cosas, han encontrado luces perdidas, los autitos que se mueven, los juguetes que siempre están cambiados de lugar.
2: ¿Cómo? ¿Qué autitos y qué juguetes?
1: La leyenda dice que al nene no le gusta que le toquen los juguetes.
2: ¿A Jorge Godoy?
1: Claro, entonces dicen que se mueven los juguetes. Es así, ¿no?
0: Sí. Esa tumba está muy llena de juguetes. Mucha gente lo viene a visitar y le deja regalitos, muñequitos, cosas así. Y siempre están corridos de lugar. Muchos han visto que los autitos se mueven. Un foquito prendido.
2: Hay tantas cosas para preguntar. Sí, Titito, dale.
3: ¿Cuántas personas cuidan el cementerio por la noche?
0: Serenos serían tres. Personas de seguridad creo que son tres los que se quedan.
3: Y obviamente tienen que hacer recorridas habituales.
0: Claro, claro.
3: ¿Y qué es lo más insólito, lo más loco, lo más miedoso, lo más tenebroso que le ha pasado a estas personas?
0: Mire, por lo que yo tengo entendido de la gente de la noche que cuenta, sí, que escucha ruidos, voces, cosas que se caen, cosas que no hay en el cementerio, una campana, una manera de decir, ruiderío extraño.
3: Uh-huh. ¿Y de ver, además de escuchar?
0: Y tengo un compañero también que ha dicho que pasando el lampazo la otra vuelta le pasaron caminando por al lado.
4: Uh-huh. Claro.
0: Ahora, historia.
4: No, digo, Daniel, porque pensamos siempre en la noche por una cuestión de la oscuridad y porque, bueno, históricamente sí. Se habla del terror en la noche. Digo, pero ustedes relataban recién de esta persona o de la bruja de las monedas, que es algo que suelen ver durante el día también, digo, de la circulación de gente no se cierna solo a la noche. El terror no ocupó solo en la noche.
0: Esas cosas así suceden de día. Es muy habitual encontrar plata, monedas, esas ofrendas que dejan.
2: Che, Dani, ¿y cómo es esto de que van a llevarle cosas a Jorge? ¿Es como una especie de santo pequeñito? ¿Viste que hay gente que a los famosos les lleva ofrendas?
0: Se me vienen le traen juguetitos, un autito, un muñequito.
2: ¿Cada cuánto?
0: Es de niño.
2: ¿Cada cuánto?
0: Es muy habitual ver gente en la tumba de Jorge.
2: ¿Es muy habitual ver gente en la tumba de Jorge?
0: Sí, es muy habitual ver gente ahí.
1: Bien. Acá estamos caminando rumbo a esa tumba.
0: Ahora vamos caminando.
2: Entonces, Mati, hagamos una cosa. Vamos caminando, le voy a dar entrada a José Luis Verderico, que es uno de los tipos que más sabe de ese caso, porque lo ha contado a lo largo de los años y hoy se cumplen 30 años del caso, de la muerte de Jorge Godoy, o del caso, porque no sé cuándo fue la muerte concreta. Mientras vamos a la tumba, ¿te parece, Mati?
1: Dale, dale, nosotros nos quedamos enganchados.
2: Hola, José, ¿cómo estás?
5: ¿Cómo les va? Buen día.
2: Buen día.
5: Gracias por invitarme.
2: Está tu nota hoy en portada del 1.
5: Sí.
2: Respecto a los 30 años de Giorgi Godoy.
5: Claro, exactamente. Bueno, está contado como fue en aquellos días de 1996. El caso comenzó con un padre desesperado, Jorge Godoy, pidiendo públicamente que devolvieran a su hijo, que él había llegado al playón del Bea, que todavía existe en el barrio Nivep, en la calle Adolfo Calle.
2: Sí.
5: Y que llegó temprano, porque el súper todavía no abría, en bicicleta con el hijo, que de pronto no lo vio más. Dio a entender que se lo habían robado o secuestrado, pedía públicamente. En la nota publicamos un video de aquella época, de una improvisada conferencia de prensa de Jorge Godoy con la esposa, Graciela Camargo, donde él cuenta su versión, donde ella asiente la versión de él, pero en una posición absolutamente dependiente. Y ella dice, en algún momento, cuando los colegas de la época, estaba Pilar González, de Radio Inihuil,
2: claro.
5: La recordaba Pilar, le piden una descripción física del niño, Graciela Camargo comienza diciendo, era de piel blanca. Y nos quedamos pensando en aquella época, y está remarcado en la nota, y eso también lo vieron en la justicia y los investigadores. ¿Cómo era? Si estaban buscando al chico, ¿por qué hablaba del chico en pasado? Bueno, eso fue un poco el origen de la investigación policial y judicial que se hizo en espiral desde adentro hacia afuera. Aunque a veces a alguna gente le caiga mal, se investigan los entornos de las víctimas y a los familiares de las víctimas. Ese fue uno de los puntos. El otro fue una recorrida por el barrio. Y finalmente, te lo voy a sintetizar.
2: Tranqui.
5: Graciela Camargo como que en algún punto estaba un poco más blanda. Se le notaba que había perdido a un hijo y algo quería decir.
2: Era más permeable a los investigadores.
5: Claro, y un vecino, fíjate vos, Jorge Godoy se desempeñaba como letrista, pintaba carteles de publicidad, un trabajo muy fino, cuidaba mucho sus manos porque era su herramienta de trabajo. Y un día un policía habla con un vecino que le pregunta por Godoy si lo conocía y le dijo, sí, lo conozco, vino hace unos días, de noche. ¿A qué vino? A pedirme una pala prestada. Y Godoy en la casa no tenía ninguna obra en construcción, tampoco era albañil, por supuesto, era letrista. Se manejaba con las manos, pinceles y pintura, nada más y nada menos. Y ahí empezó un poquito la investigación a fondo, el interrogatorio a fondo, entre comillas, y creo que entendemos de qué se trata. Separado en dos lugares absolutamente distintos, Graciela Camargo contó que aquel día de la tragedia se levantaron muy temprano el matrimonio y los tres chicos, Jordi era el más pequeño, y Jorge Godoy tenía un carácter pésimo. Se iba y cuando los chicos no lo saludaban, cobraban, lo decía gente de la época. Aquel día, según el Giorgi no lo saludó, según la madre, el hombre golpeó al niño en el estómago y se fue. El niño quedó muy mal, quedó en grave estado. Fíjate vos lo que me decía una vecina. Yo hice una reconstrucción del caso en el 2019, cuando ya tenía prácticamente ubicada a Graciela Camargo después de tantos años. Y me dijo una vecina que tiene un negocio por ahí, me dice, Graciela venía todos los días a comprar con los tres chicos. Ese día me llamó la atención y le pregunté, y está contado en la nota, y el Giorgi está descompuesto, dice, tiene dolor de panza. Bueno, el niño estaba gravísimo. A la tarde-noche, Godoy vuelve a su casa de la calle de Bombal, en Guaymallén, cerca de la Universidad Massa, para que nos ubiquemos, y ahí es que va a pedir una pala prestada a un vecino. La reconstrucción que hicieron los investigadores del caso dicen que aquella noche, tardísimo, casi a la 1 de la mañana al día siguiente, Jorge Godoy pedaleó desde Dorrego hasta la zona del viejo autocine Mendoza en Guaymallén, casi 10 kilómetros, callejón Antonelli, donde sí. Estaba el cine en ruinas, cerca del lugar donde ahora te dan la licencia de conducir en Guaymallén.
2: Claro, sí.
5: Pedaleó con
2: eso
5: el chico
2: es buena nueva,
5: al hombro.
2: Me parece.
5: Pedaleó con el chico al hombro, lo había metido en un bolso de viaje, y la pala al hombro.
2: Vale. ¿Y lo enterró por ahí?
5: Lo había enterrado. Finalmente la pericia, la necropsia dio que el chico estaba enterrado vivo. El chico no estaba muerto.
2: Por Dios.
5: Estaba agonizando desde aquel día.
2: ¿Y lo encontraron?
5: Después de
2: si me sigue una pericia, qué boludo soy.
5: Jorge Godoy tuvo que admitir y él mismo guió a los policías hasta el lugar. Fue tremendo esa historia, tremendo. Porque nos vendieron una farsa y terminó en una tragedia. Voy a agregarte cosas del cementerio, porque lo frecuento permanentemente.
2: Pero pará,
5: lo escucho, por supuesto, al Mati.
2: Dale, ¿me lo das en un ratito?
5: Sí, claro.
2: ¿Te quedas tres minutos más?
5: Me quedo, si me dan permiso.
2: Mati,
5: claro.
2: Estuvo bueno meterlo al José para darle contexto a esta historia, porque hoy se cumplen los 30 años.
1: Y aparte, mira, acá en la placa de Giorgi, ahí mandamos fotos, estamos frente a la tumba, está llena de juguetes. hay una fotito de él, dos fotitos de él, dice Godoy a Ayrton Bryan, la cruz dice 10 del 5 del 96, Georgie, pero creo que cuando lo entierran es el 13, y después hay un montón de placas de agradecimiento. Georgie, gracias por favor concedido, dice Sandra en el 2003, gracias Georgie por tu milagro, Irma en el 2011, gracias Georgie por el deseo concedido, Silvana y Jorge del 2010, lo más cercano abajo, dice Georgie, Angelito, querido, gracias por el favor concedido, es el 2022, de un angelito, y nos decían aquí en el cementerio que desde las oficinas del cementerio se veía una, y hay una foto, una luz, siempre se veía una luz sobre la tumba de Georgie. Ahí vamos a ver si conseguimos la foto. Ahí hemos mandado nosotros fotos para que ustedes vean de la cantidad de juguetes las placas que hay. Pero, y nos decían de una pelea que hubo cuando la madre salió, José, yo no sé si vos estabas ahí al tanto de eso,
5: algo así,
1: con la persona que cuidaba la tumba, y justo se encontró con la madre aquí, y dicen que hubo una pelea que tuvo que intervenir personal del cementerio a separar, y que hoy todavía no ha venido nadie.
5: Ahí te lo cuento eso cuando me digas, Mati o vos.
2: Métele.
5: Te cuento, a ver, 2011, Graciela Camargo estaba todavía cumpliendo la condena, tenía permiso del juez de la cárcel de la época, Eduardo Matus, de la salida transitoria. En una de esas primeras salidas, Graciela Camargo va a la tumba de su hijo y la ve gente del cementerio, y la ve otra gente que frecuentaba el cementerio, y se armó un escándalo. La echaron directamente, le pidieron que se fuera, la echaron.
2: Pero gente que no tenía nada que ver con Georgie, que solo era del cementerio.
5: Que la reconoció como la madre.
2: Pero que
5: como no... la madre que no había evitado que mataran a su hijo.
2: Pero gente, puede haber sido un laburante del cementerio, por ejemplo, que la vieron ahí y se calentaron y se armó.
5: Alguien la vio, la reconoció, se armó un escándalo, le pidieron que se fuera porque podía complicarse la situación. Me acuerdo que estábamos acá trabajando en el Diario 1 y estaba Marcelo Ortiz en un programa al aire y nos dimos cuenta, empezamos a averiguar. El juez Matus le revocó inmediatamente el permiso de salidas. Porque donde ella fuera... se armaban algunos quilombos. Dicho de esta manera, a la mujer socialmente se la condenó.
2: Obvio.
5: También por no haber evitado la muerte del hijo.
2: No, y porque se hizo, porque mintió. ¿Y Jorge Godoy?
5: Jorge Godoy está preso todavía.
2: Obvio, perpetuo.
5: Le quedan un par de años más para ver si le dan la posibilidad de una salida transitoria cada tanto. Vive en la cárcel, es cerrajero, estudia ciencias políticas, tiene 63 años, y ahí una historia que a mí me la contaron y yo realmente no la podía creer. Años después, estaban presos ambos en Bolón-sur-Mer, época que Bolón-sur-Mer tenía sector de varones y de mujeres.
2: Exacto.
5: Obviamente ellos eran matrimonio, tenían contactos, tenían visitas íntimas. Años después nació el cuarto hijo del matrimonio, un chico que hoy tiene por lo menos 16, que fue dado en adopción en el año 2019, eso me lo confirmó Graciela Camargo cuando yo la encontré viviendo en Panquehua. Y habían tenido un hijo, un cuarto hijo, me parecía increíble.
2: Increíble.
5: Ella me lo confirmó. Se divorciaron en el 2017, Camargo le pidió el divorcio porque ella había iniciado una relación con un hombre y estaba dispuesta a casarse con ese hombre. Creo que está en ese asunto desde hace algunos años.
2: Qué tremendo. ¿Y cómo sigue el José esta historia? Mati, perdón, volvemos a ustedes.
1: Bien, Juli, bien. José, ¿y la familia de ellos eran de otra religión, no?
5: Bueno, mira, había...
1: Porque dice que también eso había generado un conflicto entre las personas que como que tenían rechazo justamente esa religión por ellos que habían cometido esa atrocidad. Obviamente nada tiene que ver el resto, pero también me recordaban aquí en el cementerio ese conflicto con... es conflicto religioso, si se quiere.
5: Mira, había varios conflictos ahí. El primero, que Graciela Camargo era una mujer relativamente joven y que era una mujer frustrada porque sus familias, sus padres le impedían salir. Ella trabajaba como cajera en un supermercado que está en Guaymallén, todavía en el carril Godoy Cruz y Avellaneda. Era de...
2: ¿Qué es otro
5: del B a la casa y de la casa al B? No hablaba con nadie, tenía casi prohibido por mandato familiar. Ahí conoció a Jorge Godoy, que estaba casado, tenía hijos por otro lado, que era miembro de una agrupación en Dorrego de los Testigos de Jehová. Cuando se enteraron en esa comunidad religiosa, a Godoy lo echaron de la comunidad religiosa. Ellos finalmente colaboraron con la búsqueda de Georgie. Y ahí comenzó a gestarse la pareja, el matrimonio, que en 3 años tuvo rápidamente 2 hijos, después vino Georgie, y después la historia que ya sabemos.
2: Mati, que nada de esto estaba preparado, de hecho Matías estaba yendo a otro móvil, pero bueno, te llevaron para allá, nos están llegando muchos mensajes, Muchos mensajes.
1: Es que aparte nos vinimos por la historia justamente de ese hombre que se metió aquí a todo de negro diciendo que lo perseguía la muerte. Acá nos acaba de mostrar Daniel un gualito, un amarre, que ha quedado ahí en una tumba. también es un cementerio muy, muy viejo, esta parte del cementerio.
5: Mati, vos sabés que ese cementerio tiene una cuestión particular también, que es Nicolás Gil Pérez, que vivía exactamente enfrente.
4: Claro, sí, lo contó al principio.
5: Y al cual yo conocí hace más de 10 años, pues yo ya voy habitualmente a ese cementerio, tengo familiares ahí. Y un día había un tipo que me llamó muchísimo la atención. Cuando cae preso Gil Pérez, con la familia intercambiamos imágenes y dijimos, pero si es el tipo que vemos todo el tiempo. Claro. Gil Pérez entraba a los piletones, se lavaba la cara, se lavaba los pies, se peinaba, lo que fuera.
2: Qué tremendo todo. Claro.
1: Y mucha gente también dice que viene aquí a la tumba de Rosita López de Gomara, hija de un intendente de Guaymallén.
5: Sí, sí.
1: También es como la difunta Correa Mendocina.
2: Evidentemente, yo no lo sabía, y está buenísimo saberlo ahora que se cumplen 30 años.
5: Y la tumba de Jordi se destaca largamente. Vos pisás ese cementerio y vas a ver a la mano izquierda una casita de techo rojo, el Mati ahí tiene para corroborarlo, y hay todo tipo de cosas dirigidas al niño.
2: Les digo lo que me pasa, me dan ganas y a la vez no de ir a verlo.
4: No,
1: hay una energía muy fuerte, ¿eh? Nos quedamos
4: con tu relato, Matías.
1: Muy, muy fuerte lo que se sintió.
5: Graciela Camargo me dijo en 2019 que una vez apenas visitó la tumba del hijo, ese día que la corrieron. Dijo, tuve la sensación de que los juguetitos se movían para todos lados.
2: Mati, ¿te quedó algo? Estamos mal de tiempo.
1: No. Ahora la tumba está toda de blanco. Hoy no ha venido nadie, nos decían, hoy que es el aniversario. Y nos vamos a quedar aquí para también hacer un videito y que lo podamos compartir por redes con todo esto que terminó desatando, ¿no? La visita de este hombre que andaba diciendo que lo perseguía a la muerte y que, bueno, que ya en lo que derivó, ¿no?
2: Abrazo grande, Matías.
1: Abrazo.
2: Muchos mensajes. De verdad, no estaba nada de esto planeado, pero bueno, se dio así. Hicimos un bloque sobre Jordi Godoy. Tremenda historia y lo bien que la cuenta el José. De hecho, hay muchos mensajes, pero voy a leer solamente dos. Nos explican los de las monedas también. Pero bueno, ya está demasiado esotérico todo, así que en todo caso lo leemos después.
4: Dale.
2: Buen día, Julián y equipo. Me encanta escuchar a José con estas historias reales. Debería tener su espacio en tu programa. Antes lo escuchaba cuando estaba con Javier. Bueno, y con nosotros en días distintos lo hizo mucho. Verde, por eso dije dos. Verde, hace años te escucho hablar del caso, siempre me atrapás de la misma forma. Me encanta cómo lo relatás, es un espanto la historia, pero tu profesionalismo lo vuelve documental. Abrazo.
5: Para todos, un gusto, gracias por la invitación.
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7: La hora en Ewil. 4:44 minutos. 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

0: La hora en Newell.
1: 5.
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1: Amo que haya universidad pública y la defiendo y la defenderé. Solamente quiero, propongo una mirada distinta, nada más. Pero defiendo la universidad pública y me encanta que exista y la defendería siempre. Tadeo García Salazar, ministro de Educación, está charlando con nosotros. Antes de la marcha, publicó un extenso tuit muy interesante sobre dar el debate del financiamiento. Y es muy bueno poder charlar con él sobre qué significan sus palabras. Hola Tadeo, ¿cómo va? Buen día.
2: Hola, muy buenos días, Julián, para vos y para todo el equipo de Newell.
1: Gracias, igualmente. La educación pública necesita acuerdos duraderos, pero no miradas extremas ni discusiones superficiales. Necesita ver cómo ser parte del desarrollo del país, la movilidad social ascendente y la construcción de oportunidades. Cuidarla implica animarnos a debatir cómo fortalecerla y sostenerla en el tiempo. Que estamos con el bolillero acá y somos el tribunal, desarrolle, alumno García Salazar.
2: Muy bien, profesor, ahí va un desarrollo. Yo creo que, bueno, primero lo que publicamos tiene que ver con algunas propuestas que ha hecho Mendoza en el Consejo de Mayo. Ustedes se acuerdan, el año pasado se reunió el Consejo de Mayo, que era una convocatoria que hacía el Gobierno Nacional a todos los gobernadores y al representante del Poder Legislativo para trabajar proyectos de ley. De ahí salió uno que fue el único que ha avanzado, que es el de reforma laboral, pero las provincias hicimos propuesta en otros temas. Uno de los 10 puntos de ese pacto de mayo, que firmaron 18 provincias, fue concretamente la educación. Si bien estaba apuntado a educación general básica, alfabetización, Mendoza hizo una propuesta concreta de una ley de financiamiento educativo. Y bueno, un poco la idea era que ese proyecto tomara estado parlamentario. Después, evidentemente, por razones obvio, de la agenda parlamentaria, esos proyectos todavía no tienen tratamiento, pero bueno, nosotros hemos insistido en todos los ámbitos que podemos o que tiene representación la provincia. Lo hizo en su momento ahí en el Consejo de Mayo y lo hizo luego en el Consejo Federal de Educación. Pero para la gente entienda, este proyecto lo que tiene que ver es tener un financiamiento más inteligente de la educación, que tenga que ver con indicadores, con transparencia, con provincias que sí hacen los deberes o sistemas educativos que tienen buena información, que tienen resultados y que si no tienen resultados tengan un plan para obtener resultados. Eso en el caso de la educación general básica es tener un plan de alfabetización, tener un plan de matemática, tener un plan de equipamiento y infraestructura para reparación de escuelas. Y bueno, ese es un poco el camino que nosotros señalamos para lo que es educación general básica y creemos que ese debate tiene que darse en todo el sistema educativo nacional. Y bueno, es un poco la propuesta que nosotros llevamos al Consejo Federal y que esperemos que en algún momento tenga tratamiento parlamentario en el Congreso.
1: ¿Qué elementos de esa ley de financiamiento educativo pueden aplicarse, por supuesto con mucho trabajo en el medio, al financiamiento del sistema universitario?
2: Bueno, hay 4 o 5 temas que yo creo que son transversales a todos los sistemas. Lo primero que tenemos que aclarar es que de los fondos nacionales al sistema educativo, para el presupuesto 2026 de este año en curso, el 72% es sistema universitario y solo el 28% es para provincias.
1: Tremendo.
2: Si bien el concepto del proyecto nuestro está ligado a la educación general básica, que es lo que nos compete a las provincias, hay 5 criterios generales que se pueden aplicar para todas las, que es la transparencia de los datos, que las provincias o universidades tengan autonomía en una serie de gastos que son virtuosos, digamos, inversión en bienes de capital sujeta a un plan concreto de formación o de tecnología aplicada a la pedagogía, eso objetivamente es bueno y hay que trabajarlo y tienen que tener autonomías las provincias. Igual que la infraestructura, igual que la compra de bienes capital, igual que incentivo a los docentes. Nosotros planteamos que tiene que haber incentivo a los docentes. Mendoza tiene uno generado en los últimos años, que es el ítem arraigo, que ha dado buenos resultados porque los chicos rinden mejor por esos incentivos. Y bueno, ese es el paquete de acciones, que es transparencia, buenos datos, planes estratégicos, incentivos para los docentes para que el sistema funcione mejor.
1: Transparencia y buenos datos, quería preguntar, Rosy,
3: sí, dale.
1: No, tranquilo.
3: Tadeo, con la mano del corazón, ¿sentís que, como ministro de Educación, sentís que esta gestión viene, no sé si abandonando la educación es la palabra, pero viene, al recortar todos estos fondos, ¿viene golpeando la educación?
2: O sea, la educación objetivamente ha tenido un, una disminución de la inversión como porcentaje del presupuesto nacional. Pero, y ahí es donde vienen los peros, yo creo que hay una parte que también nos tiene que generar, digamos, alguna reflexión, algún debate. Yo te voy a poner ejemplos de la educación general básica, que es los datos que manejamos de provincia. La provincia que más presupuesto invierte en educación en relación a su presupuesto provincial, Mendoza está número 3 a nivel país. La que más invierte es Santiago del Estero. Pero Santiago invierte mayor cantidad de presupuesto y no tiene resultados. Está en el puesto 20 y pico en resultados académicos de las pruebas de aprender. Entonces, Mendoza, que está tercera, está cuarta en los resultados. Entonces, ahí hay una relación directa entre la inversión educativa y los resultados que tenemos.
3: Sí.
2: Ahora, hay muchos sistemas educativos que el solo indicador de la inversión no te garantiza calidad ni que los chicos aprendan, y en el caso de la universidad, obviamente, que haya egreso. Entonces, lo que hay que discutir es más a fondo eso, es qué está pasando en esos sistemas, que aunque haya inversión, no hay resultados, o no se egresa a tiempo, o los chicos no tienen el contenido mínimo que tienen que tener matemática y lengua. Entonces, bueno, un poco lo que creo que son dos discusiones que van de las manos. ¿Y por qué decimos la transparencia? El mundo va hacia sistemas, no solo educativos, lo hace la salud, lo hace la seguridad, basado en evidencia. Y la evidencia que te dice, si hay que mejorar, ¿qué es lo que hay que mejorar? Y poner un plan para mejorar. Entonces nosotros en alfabetización lo hicimos, teníamos problemas en lengua, hicimos un plan, generamos medidas y tenemos hoy mejores resultados. Hace 2 años empezamos con matemáticas, generamos medidas, generamos capacitación, inversión, etcétera. Hoy tenemos mejores resultados en matemáticas y así te puedo poner muchos más ejemplos. Ahora hay provincias y universidades que no publican sus datos, ni de presupuesto, ni de cantidad de alumnos.
3: Pero vos crees que con una publicación de ese tipo de transparencia, digo, de a dónde van los fondos que invierte, por ejemplo, vamos a ser concretos, la Universidad Nacional de Cuyo, ¿se podría acceder a mayor financiamiento? Porque la sensación que da es que la decisión política de esta gestión nacional es no vamos a soltar un peso más para las universidades. Y también en algún momento salieron a mostrar las auditorías o que no tenían auditorías y que hacían tantos años que no se hacían auditorías. Digo, a tu entender, el hecho de mostrar cómo invierte sus fondos la universidad, ¿zanjaría esta discusión? Porque detrás parece que haber una decisión política, insisto, de no vamos a dar un peso más a las universidades.
2: Y mira, yo no estoy en el escritorio de los que tienen que tomar esa decisión. Yo creo que ayudaría. Igual la Universidad Nacional de Cuyo, para ponerla en valor también, es una de las pocas universidades que digamos, tienen bastante transparencia en sus números, en su cantidad de alumnos, en cantidad de egresados, participa en varios rankings internacionales y no sería el ejemplo, digamos, de lo que hay que cambiar, digamos, apuntan siempre a la UBA o a otras universidades que no tienen esos resultados. Pero yo te pongo un ejemplo de provincias, que es lo que yo más conozco. De las provincias de Argentina, solo 8 tenemos sistemas nominales para decir cuántos docentes, cuántos estudiantes, qué asistencias tienen y cuántos días de clase damos.
3: Claro.
2: Es decir, todavía hace falta mucho en materia de información pública que nos permita decir hacia dónde mandamos la inversión, porque no es lo mismo después mandar una inversión a todas las provincias por igual, vamos a suponer un incentivo para los docentes, a aquellas provincias que sí tienen datos, que sabemos cuántos docentes, en qué nivel, cuántos estudiantes, en qué nivel, etcétera, etcétera. Aunque parezca mentira, todavía hay provincias, la mayoría de Argentina, que no tienen esos datos disponibles y publicados en sus páginas. Entonces, bueno, hay que hacer un proceso paralelo, diría yo. Discutamos lo de los fondos, pero sí, o sí, atémoslos a algunos indicadores y que sean transparentes los números de dónde se invierte y de por qué resultados
1: Tadeo,
2: tenemos.
1: Cuando hablamos de transparencia, nos referimos a data fina del gasto. Pero hay un gasto general que sí podemos ver, que sí podemos observar porque está ahí, es el de infraestructura, es el de la cantidad de carreras, es el de la cantidad de carreras que están pensadas para determinada cantidad de alumnos, pero después de primero a segundo año pasan la mitad y de segundo a tercero menos que la mitad, etcétera. Todo eso que sí es visible. Ahí quiero ponerte, ¿qué ves que tiene que cambiar la universidad en ese sentido? En su crecimiento casi exponencial de casas de estudio en todo el país, sobre todo en el conurbano, en los últimos 30 años, en su cantidad de carreras, por ejemplo, incluso en la Universidad Nacional de Cuyo, saliéndonos de lo fino y minucioso de la transparencia, que habría que cambiar de lo general y explícito que está ahí.
2: Bueno, yo te puedo dar pautas generales que, insisto, son para todo el sistema, no solo para la universidad, para cualquier sistema educativo, sea universitario o sea educación secundaria, primaria, educación superior provincial, como los profesorados, tienen que haber primero una predisposición a la adaptación de las carreras. Luego tenemos carreras en las universidades, no estoy hablando de una específica, sino de la mayoría, que tienen planes de estudio de hace 20 años. Hay que hacer una actualización de los planes de estudio.
1: ¿En la de Cuyo también?
2: En la de Cuyo algunas facultades tienen planes más viejos que otras, y bueno, hay que hacer actualización de los planes de estudio. Hay que hacer periodicidad de concursos para que también haya renovación en los planteles docentes. Hay que hacer, no digo que no se haga, lo que digo que hay que darle una mayor agilidad a esos temas. Y después, finalmente, sí creo yo, hay que hacer una adaptación, que nosotros estamos haciendo un gran esfuerzo. Te pongo de vuelta un ejemplo que va a las escuelas secundarias técnicas y a las tecnicaturas superiores, de adaptar la oferta educativa a lo que necesita el medio productivo, en este caso de Mendoza, pero pues es lo mismo para todo el país. Si nosotros estamos dando tecnicaturas que no tienen después inserción laboral, lo que nosotros tratamos todo el tiempo es que las tecnicaturas tengan una salida laboral, un horizonte de salida laboral, y sino de que después se pueda conectar con una carrera de estudio superior. Y eso estamos haciéndolo hoy, ya venimos reformando planes de estudio en la provincia hace 3 años. Entonces, de eso se trata también un poco
1: Perdón.
2: Quien va a estudiar pueda decir que le sirvió su estudio para insertarse inmediatamente laboralmente luego en el medio productivo.
1: ¿Planes de estudio de qué están cambiando ustedes? Porque entiendo que
2: y, por ejemplo, educación técnica, nosotros ya hemos comenzado 3 escuelas secundarias técnicas, un plan de estudio de 5 años y no de 6. Uh-huh. Pues tenemos un programa que se llama, que es de pasarela educativa, que los chicos que están en tecnicatura de 6 años y cursan determinadas materias, directamente entran al segundo año de las tecnicaturas superiores, en energías limpias, en programación, en robótica, en construcciones en seco. Bueno, hay una oferta, digamos, que nosotros estamos haciendo en ese sentido. Toda esa adaptación, creo yo, parte de lo que viene. Tiene que ser un tema muy flexible, hablando con el sector productivo, en el caso nuestro, con las cámaras de comercio, producción, industria, etcétera, de cada región. Y bueno, ese es un poco el desafío. El sistema educativo sirve en la medida que después nosotros tengamos inserción laboral de nuestros egresados. Yo hablo por el caso de los ejemplos de las tecnicaturas, y nuestros egresados tienen un altísimo porcentaje de inserción una vez que terminan el estudio secundario.
1: ¿Está ese número? ¿Está ese número, porcentaje de inserción?
2: Y nosotros, de mayores de 18 en egresado, estamos arriba del 80% de los chicos que tienen inserción laboral.
1: ¿En toda la educación terciaria de Mendoza? En todos los...
2: Sí, sí. Y profesorado, te diría el 100. Los casos que no tienen inserción es porque después deciden hacer otra cosa o seguir con otro estudio superior. Pero hoy en los profesorados nosotros estamos haciendo becas para lo que se llaman carrera prioritaria, matemática, física, química, idioma y educación especial. Nosotros tenemos 450 estudiantes becados. Todos esos estudiantes tienen asegurado su salida laboral cuando termine la carrera.
3: Tadeo, la última consulta, por lo menos de mi parte. Respecto de la deuda que tiene la Nación con la provincia en fondos educativos, concretamente, ¿hubo algún avance? La última actualización, creo que habíamos dicho que eran más o menos unos 18.000 millones lo que debía todavía la Nación a las provincias. ¿Hubo algún pago, algún indicio de que en algún momento van a pagar?
2: No, eso sigue un reclamo, eso hay lo que se denomina en la jerga del derecho administrativo, es un reclamo administrativo que sigue su curso legal y nosotros no hemos abandonado, digamos, ese reclamo. Efectivamente eran 8.200 millones que de FONIT y el resto eran de fondos de infraestructura, de programas que dejaron de hacerse, pero estamos hablando de fines del 2023, principio del 2024.
3: Claro.
2: Ese reclamo administrativo se comenzó. Tiene un trámite que la verdad que es muy extenso, pero Mendoza no ha resignado, digamos, su reclamo de esos fondos y lo sigue el curso legal correspondiente. Y bueno, evidentemente todavía no hay respuesta de cuándo se van a hacer esos pagos o cuándo la Nación va a reconocer esa deuda.
1: Tadeo, cerramos y gracias. Pero me da la sensación de que estás diciendo que las universidades nacionales no son transparentes con sus datos. Ese es el título con los que me quedo.
2: Yo creo que muchas sí lo son. La Universidad de Cuyo, insisto, es un ejemplo en transparencia. Pero muchas de las excusas, digamos, para que no haya un nuevo financiamiento o un mayor financiamiento tiene que ver con lo de los datos. Y yo creo que hay que poner en la mesa para que eso no sea una excusa y que realmente
1: es que no importa,
2: el financiamiento se cumpla.
1: No importa si es la excusa que usa Milei, importa si el hecho ocurre. ¿Falta transparencia en las universidades nacionales?
2: Bueno, ese de datos es evidente. Vos pedís como periodista los datos y no todas las universidades te van a dar los datos que vos pedís o lo tienen publicado en sus páginas. Entonces, es evidente. Yo creo que lo que hay que hacer es mejor en eso, pero también, obviamente, mejor en la inversión educativa en general. Nosotros tenemos una propuesta de cómo hacerla y atarla a resultados. Y eso creo que es el horizonte.
1: Abrazo muy grande. Muchas gracias por este rato que nos has dedicado.
3: Gracias.
2: Gracias a ustedes por el contacto. Que tengan muy buen día.
1: El ministro de Educación, Tadeo García Salazar, hablando con Radio Newell.
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0: La hora en Newell.
1: 5:33 minutos.
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5: Ayer fue un debate bastante fuerte en el programa, mucha gente opinando el que trabajaba y estudiaba, que si trabajás no podés estudiar, que si cuánto trabajás, cuánto te demora la carrera, todo esto a
6: que
5: raíz.
6: Que si hay que trabajar o no.
5: Que si hay que trabajar o no.
6: Hay que trabajar mientras uno estudia.
5: Bueno, no lo sé. Yo no sé, yo creo que si podés evitarlo, mejor. Hay otros que te dicen, bueno, pero hay determinadas carreras que si vas trabajando mientras las haces, vos lo decías ayer, vos estudiaste comunicación.
6: Claro.
5: Si vos estás en un medio mientras estudias comunicación,
6: muchísimo mejor.
5: Es mucho mejor también. Bueno, vamos a hablar con una estudiante, Flor Pérez. Flor es estudiante avanzada de abogacía, de derecho, que es en la Universidad Nacional de Cuyo, ¿no? Y estudia y además trabaja 5 horas por día. ¿Qué tal, Flor? Buen día. Montacuto y equipo de este lado. ¿Cómo te va?
7: Hola, ¿qué tal? Buen día. ¿Cómo va?
5: ¿De qué trabajas?
7: Yo actualmente estoy trabajando de administrativa en la universidad.
5: Ajá. O sea que la propia universidad te dio cobijo en ese sentido, digamos. ¿Y cuántas horas le pones por día al trabajo? ¿Estas 5 que decís? ¿O a veces más, a veces menos?
7: Siempre el 5. Si es más, no hay problema, porque siempre a veces hacemos actividades en la tarde,
5: claro,
7: pero no hay problema, siempre hago las 5 y también, como le comentaba, hago 3 horas de pasantías en el ETI de la Cera.
6: Ajá, pero Flor, con todo esto, o sea, cuando clavas pasantías o voluntariado, ¿son 8 horas? ¿Cómo haces con el estudio?
7: Y con el estudio en la noche, porque durante la tarde es toda la cursada hasta las 8, llego a mi casa y nos ponemos a hacer los trabajos prácticos, las tareas, o básicamente preparar finales, ya que por ejemplo la semana que viene tenemos también que rendir examen final.
5: Uh-huh. ¿Y te alcanza el tiempo para todo?
7: No me alcanza el tiempo para todo, pero es lo que se intenta siempre, llegar.
8: Claro. Uh-huh. ¿Y en qué nivel estás?
7: Estoy en quinto año.
8: Quinto año, estás terminando la carrera.
5: ¿Y llevas la carrera al día?
7: Sí. No llevo la carrera al día. Han sido más cuestiones personales que otra cosa.
6: Ajá. Pero a ver, si decís que son cuestiones personales, a lo mejor si no hubieras tenido esas cuestiones personales, el trabajo, pensás, no te hubiera trazado la carrera.
7: Sí, totalmente. Yo creo que cuesta el doble cuando trabajás y estudias. Ajá. Pero ahí yo conozco estudiantes también de derecho que trabajan y estudian y que van al TIC.
6: Bien. Ahora, ¿para vos es importante que los chicos tengan la experiencia de trabajo mientras estudian?
7: Yo trabajo en el ETI con una chica de trabajo social que me dicen que a partir del segundo año los obligan, nada más los obligan, pero sí es importante que vayan a las PPS, que son los trabajos, o sea, las prácticas supervisadas en territorio. Y sí o sí, para su carrera es importante porque están al tanto de todo lo que sucede, la normativa, y también para mí como estudiante de derecho tenemos que tener, a partir al menos del cuarto año, tener experiencia de pasantías, estudios jurídicos, porque al final del día es lo que va a terminar aplicando todos tus conocimientos a los casos que te van a llegar. Entonces, claro, llegar a quinto año sin, por ejemplo, saber alguna normativa y sin tampoco saber aplicarla, y cuesta el doble cuando salís al mundo laboral sin haber pasado por esa experiencia.
5: ¿Y qué expectativa tenés para después? ¿Cuántas materias te quedan? ¿Cómo sigue tu vida después, tu vida académica?
7: Termino quinto año y tengo que sacar exámenes finales porque, bueno, en quinto también tenés las materias promocionales y exámenes finales. Así que lo ideal es el año que viene sacar puramente materias finales para poder recibirme. Y a partir de eso, bueno, empezar a ver algún polo judicial, uh-huh, algún polo penal. Pero yo creo que la facultad también te brinda esos lazos, como estas pasantías que en muchas ocasiones las dependencias te contratan.
8: Claro. Flor, ¿y cómo es tu vida? ¿Vivís acá en el Gran Mendoza? ¿Vivís con tus viejos? ¿Tenés que vivir sola? ¿Cómo es?
7: Sí, la verdad es que vivo con mis viejos. Yo creo que el sueldo que cobro no me alcanza para ir a mí a vivir sola. Uh-huh. Así actualmente vivo con mis viejos.
8: Claro. Ajá.
5: ¿Dedicás tiempo o dedicaste tiempo en algún momento de tu carrera al centro de estudiantes? ¿A la militancia?
7: Sí, le digo tiempo. Soy actualmente presidenta del centro de estudiantes.
6: Uh-huh. Ajá, claro. Pero como presidenta del centro de estudiantes, no, trabajás en la universidad, voluntariado en el ETI, estudia abogacía. ¿En qué momento? Necesitamos que te recibas rápido, por favor, te lo pido. ¿Tus papás te dicen eso?
7: Sí, me los dicen constantemente. Me dicen como que ya no me meten más cosas y que me dedique a estudiar únicamente. Uh-huh. Pero yo creo que es importante hacer las pasantías, es importante trabajar para mí.
8: Claro. Escúchame, ¿y en qué estás en alguna agrupación de filo político o solo centrada en el centro de estudiantes?
7: Centro de estudiantes.
8: ¿Nada más?
5: ¿Tenés?
7: Sí.
5: ¿Fuiste a la marcha? Perdón, Pablo.
8: Eso.
7: Sí, ayer fui a la marcha. Ahora como que me duele un poco los pies porque caminamos muchísimo, pero sí fui.
5: Uh-huh. Claro. ¿Y qué opinas de este debate que hay respecto de financiar la universidad o cuando el gobierno cuestiona en qué gastan el dinero las universidades?
7: Yo creo que la universidad, si no me equivoco, está en el quinto puesto de auditoría, las mejores auditadas en el país. Así que yo creo que la UNCUSO siempre sabe distribuir bien el presupuesto. Hoy por hoy, de forma directa o indirecta, nos afecta a los estudiantes. Quizás hay gente que le afecta más, otros menos, pero sí tengo entendido que, por ejemplo, en las becas han habido menos adjudicados, porque bueno, hay un presupuesto reconducido del año 2023. Entonces sí, de alguna manera, afecta más a algunos que a otros, pero hay en ciertas facultades donde los docentes no cobran a tiempo, no pueden llegar a fin de mes y les cuesta el doble ir a trabajar porque en facultad, por ejemplo, de Derecho, muchos tienen su trabajo en el Poder Judicial o trabajan de forma privada, entonces no necesitan quizás tanto el sueldo docente de la facultad. Quizás otros sí, no por menos especial ni tampoco uh-huh. diferenciar, pero creo que al menos en facultad siguen dando clases. Pero sé que en otras facultades eso cuesta el doble y hay materias que todavía no empiezan.
5: Bien. Bueno, Flor, muchas gracias por tu testimonio.
7: No, de nada. Muchas gracias a ustedes.
5: Que termines la carrera lo más pronto que puedas. La verdad que nuestro, con todo lo que hace, nuestro mejor deseo. Que tenga buen día. Hasta luego.
7: Dale, gracias.
6: ¿Te das cuenta que se puede hacer todo?
5: Ayúdame a repasar. Flor Pérez, presidenta del Centro de Estudiantes, estudiante avanzada de abogacía de quinto año.
6: Sí, exacto.
0: Voluntaria.
5: Voluntaria en UNETI en Las Heras, trabaja 5 horas por día en el rectorado y además estudia.
6: Uh-huh. Y fue ayer a la marcha. Yo creo que en ese caso tenés que suspender tu vida social por algunos años.
0: Te privás de muchas cosas.
6: Tampoco podés tener novio o novia.
5: No, bueno, no cabía preguntarle. ¿Cómo lo voy a preguntar?
0: Sí,
5: bueno,
0: medio intimista.
6: Pero las relaciones personales demandan tiempo.
0: Y del deporte tampoco.
5: No, ahora ya no
0: está. Hay cosas que por ahí privás.
6: Richard, pero no. ¿Cómo no? Tener un amigo.
5: Está el WhatsApp.
6: No, pero bueno, no podés mantener una amistad en eternum por WhatsApp. Los amigos necesitan tiempo.
5: Mandás un mensajito. ¿Cómo estás? ¿Cómo
0: que no? Ahora tenés amigos en la IA. Entre otras cosas.
6: Claro. Bueno, pero después ¿sabes qué? Te van a romper el corazón.
9: Ah, menos mal.
6: Y vas a necesitar que tu amigo o tu amiga
0: venga a abrazar.
6: Responda. Exactamente.
0: Es cierto.
5: ¿Cómo te van a romper el corazón si no tenés tiempo para tener relaciones mientras estudias?
6: Por eso, yo soy pro de suspender cualquier vínculo interpersonal mientras uno está haciendo algo importante en la vida.
5: O sea, hay que estudiar, trabajar y no tener ningún tipo de vínculo.
6: Decía el general, de la casa al trabajo y del trabajo a la casa.
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0: 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La hora en Newell.
1: 6.
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0: ¿Qué tal? Bienvenidos, ¿cómo están? Bienvenidos a Informe Newell 6, un minuto. Comenzamos la jornada jueves 14 de mayo del 2026. Está Miguel Contreras en la puesta en el aire, Matías Vázquez en la producción y a mi lado Tomás Binster Stepper. ¿Qué tal, Tomás? ¿Cómo andás?
1: ¿Cómo le va, Federico Salazar? ¿Cómo anda?
0: Bien, todo bien.
1: ¿Y jueves?
0: ¿Estuvo bien deletreado? Sí.
1: Sí, por supuesto, a esta altura del país.
0: ¿Cómo te han dicho las variantes?
1: No. Tomás.
0: Tomás.
1: Cuando ya empiezan a leer el apellido...
0: Tomás W.
1: Cuando empiezan a leer el apellido, dicen, bueno, Tomás, el del apellido difícil.
0: Claro.
1: Así fue toda mi primaria y secundaria.
0: El del apellido difícil.
1: Sí, y hasta la universidad también.
0: Renombrado. ¿Cómo andas, Tomí?
1: Muy bien, excelente, con mucha información en este día jueves. Ya con semifinales del torneo argentino confirmado y con mucha data de los clubes de nuestra provincia. Por ejemplo, en Gimnasia de Esgrima, así que sí. Tenemos mucha información para hoy.
0: Muy linda la de las semifinales.
1: ¿Estás contento vos? Claro, claro, claro. Lo decís por River, que le ganó a Gimnasia 2-0.

0: No dejó dudas respecto de lo que venía logrando y por penales ante San Lorenzo en los octavos.
1: A mí me interesaría la final de River-Belgrano.
0: ¿Te gustaría? ¿No te trae recuerdos de Vietnam?
1: No, porque no, porque no va a pasar la peor.
0: Ah, bueno, claro. Pero bueno, hay que ver en ese aspecto. Yo creo que no se va a modificar, pero ojo con la sede de la final. La sede de la final es el Mario Alberto Kempes de Córdoba. ¡Apa! Si llegase Belgrano, bueno. Pero si algo se acordó al principio y se respeta, creo que sería algo inédito para el fútbol argentino, ¿no?
1: Sí.
0: Si la AFA dice algo y lo mantiene.
1: Tiene que ser algo pintoresco, tiene que ser algo que traiga cola.
0: Lo importante es que la final anticipada la tendremos ya, entre River y Rosario Central. ¡Qué lindo partido! La verdad que es un lindo partido.
1: Di María.
0: Con Angelito Di María, con mucha polémica en Rosario anoche con el Rosario Central Racing, así que hay de todo para debatir.
1: Muy bien, en un ratito arrancamos con las deportivas. Saludamos nuevamente a Miguel Contreras en la puesta en el aire, la Negro, la Mati, en la producción. 10 grados, una décima la temperatura, la humedad 61%, no hay viento en superficie. Y el pronóstico para hoy indica algo nublado, descenso de la temperatura, poco nuboso en la cordillera. Máxima estimada para hoy, según acá dice Contingencias Climáticas, 19 grados. Veremos qué nos dice nuestro meteorólogo para las próximas horas lo que va a pasar. Y también de cara al fin de semana, parece que viene un poquito más fresquito. Así que ojo si van a hacer planes puertas afuera. 6-3 minutos, arrancamos de esta manera.

0: 6-4 minutos y hablamos sobre los vuelos. Tutupom, tutulecau. Tomás, todo ok.
1: Todo verde.
0: Todo ok. Me llama la atención un vuelo de Flybondi que ya pasó.
1: No importa.
0: Pero era a las 2 y 20 de la noche, tenía que salir y salió a las 3:41.
1: Puede pasar.
0: Bueno. Después está todo ok, todo en verde, todo en horario, los vuelos. Así que, bueno, a viajar la gente. Atención jubilados y pensionados, hoy cobran los beneficiarios de la mínima con documentos terminados en el número 3 y los de pensiones no contributivas con documentos terminados en 6 y 7. Respecto al Paso Cristo Redentor y al Paso Pehuenche, el Paso Cristo Redentor está habilitado y el Pehuenche atendería de 9 a 19. Esto se va a saber en las próximas horas, por eso les decimos así en potencial, porque hasta ayer todo ok, pero bueno, el horario de apertura es de 9 a 19, pero no se han indicado mayores sobresaltos al respecto. Y el Paso Cristo Redentor, habilitado a las 24 horas para todo tipo de vehículos. Recordar que desde el 1 de junio, ya estamos a mitad de mes, Tomás. El 1 de junio, mañana es mitad de mes. Recordar que desde el 1 de junio abre durante 12 horas nada más el Paso Cristo Redentor. De 9 a 21 hora argentina, de 8 a 20 horario chileno. 2616-177-997, el WhatsApp de la radio. Ustedes se pueden comunicar con nosotros. Saben que nos encanta escucharlos, que nos hablen, que se comuniquen con nosotros, que nos reporten de todo tipo de novedades también.
1: Sí, le mandan saludos al negro.
0: Al negro, sí.
1: Por Miguel Contreras, por la música divina de esta madrugada.
0: Divina.
1: Si supiera que estaba durmiendo, ¿no?
0: Divina, pero dice Clarita, la música. Así que se puede.
1: Bien,
0: para vos, dice Tomás. 2616-177-997.

0: Ayer YPF hizo un anuncio de un aumento del 1% en el precio de los combustibles y extendió el congelamiento de precios por otros 45 días. El presidente de la petrolera, Horacio Marín, anunció una extensión del sistema Buffer, que es un sistema de amortiguación de precios, para que no se traslade de forma inmediata a los surtidores por el fuerte impacto en la suba del precio internacional del crudo, que está al alza por el conflicto en Medio Oriente, que todavía no tiene una resolución definitiva, y por los bloqueos que son de forma parcial ahora en el estrecho de Hormuz. Una vez que finalice el conflicto, se van a mantener los valores constantes el tiempo que sea necesario, dijo Marín, para recuperar estos ingresos diferidos, que, según dicen desde el gobierno, ya acumulan una suba del 23% desde que inició el conflicto en Medio Oriente hasta la fecha, y aún resta un ajuste estimado del 15% en los valores, pero el aumento desde hoy es 1%. Horacio Marín dio más detalles sobre estos cambios y lo decía así.
1: A partir de esta noche, YPF va a aumentar 1% los combustibles, pero va a extender el buffer, el sistema de precios de amortiguación, como lo habíamos dicho, los 45 días, lo vamos a extender hasta otros 45 días. No se toca, podemos decir no se toca, no va a haber cambios importantes.
0: Bueno, hasta ahí la palabra de Horacio Marín, el CEO de YPF. Recién pasé por una YPF.
2: ¿Qué tal?
0: 2.067 pesos la Super. La Infinia 2.263. El Diesel 500, 2.213. Y Infinia Diesel 2.280 pesos. Es lo que dicen las estaciones, por lo menos las de acá de la Costanera y Acceso Norte. Bien. Que mantienen todas el mismo precio. Seguramente algunas más baratas. Pero muy poquito más baratas, otras que están quizás un poquito por encima de estos valores, pero me acuerdo que en todas estas estaciones de servicio, la Super, cuando inició el congelamiento de precios, estaba en 2023 pesos. Y hoy está en 2067, con este 1% de aumento y los pequeños saltos que fue dando durante estos últimos días. Bueno, hablamos sobre otro evento de YPF que va a tener lugar aquí en Mendoza hoy. Un evento muy, muy importante, sobre todo para la matriz energética de la provincia. Hoy inaugura el Parque Solar El Quemado en Las Heras. Es el más grande de Argentina. Va a destronar al de Jujuy, el Cauchari. Y ayer Jimena Latorre, la ministra de Energía y Ambiente, contó que la provincia va a superar los 700 megavatios de energías renovables y va a destronar a este parque de Jujuy. Para el 2030 esperen que Mendoza alcance los 1.000 megavatios de energía limpia. Escuchamos lo que decía Jimena Latorre, la ministra de Energía y Ambiente, sobre esta situación que además va a traer visitas nacionales muy importantes. Pero antes escuchamos a Jimena Latorre.
3: Nosotros hace 2 años dijimos que íbamos a alcanzar los 700 megas de potencia instalada de generación de renovables y hoy eso ya es un hecho. Es decir, estamos ya excediendo por poco esos 700 megas y seguimos con proyectos que podrían escalar esta generación de energía fotovoltaica hacia 2030, con la factibilidad de que lleguemos a 2030 con 1 giga, es decir, con 1.000 megas de potencia instalada. Esto es muy bueno para la provincia, pero tenemos que seguir creciendo en infraestructura para conducir esta energía y en capacidad de almacenamiento para hacer de esta energía, que es intermitente, una potencia firme que permita que las industrias, por ejemplo, que son electrodependientes, puedan abastecerse de esta energía también.
0: Bueno, y para la inauguración, ahí estaba Jimena Latorre, para la inauguración van a llegar a la provincia el ministro de Economía, Luis Toto Caputo.
2: Muy bien.
0: El jefe de gabinete, Manuel Adorni, en medio de toda la polémica, ya les vamos a contar un poquito más los últimos datos que se han conocido sobre su patrimonio. Y también el CEO de YPF, Horacio Marín, que lo escuchábamos recién hablar del aumento de los combustibles. Es un proyecto de energías renovables que tuvo una inversión superior a los 200 millones de dólares para la generación de electricidad mediante paneles especiales, paneles solares especiales. Y como va a ser en Las Heras este acto, y ya estuvo en otros actos relacionados a El Quemado, el intendente Francisco Lopresti, el intendente de Las Heras, habló sobre Manuel Adorni.
2: ¿Qué
0: pasará cuando se encuentren cara a cara? Bueno, por lo menos ayer el intendente de Las Heras aseguró que Manuel Adorni debería renunciar y sostuvo que, por respeto al presidente, debería dar un paso al costado en el marco de la investigación por presunto enriquecimiento ilícito, y agregó que la decisión debería tomar de raíz desde que Adorni no fue elegido por el pueblo, además, y que debería dar un paso al costado. Escuchamos lo que decía el intendente de Las Heras, muy crítico con Manuel Adorni, que va a estar hoy en su departamento y que va a venir acá de visita a Mendoza, y se van a ver.
2: Respecto de su investidura, él debería dar un paso al costado, debería renunciar a su cargo por respeto a la investidura que reviste, ¿no es cierto? Y también porque es una persona que no es elegida por el pueblo, no fue elegida por el pueblo, así sí lo es el presidente, y creo que eso también protege al presidente de no estar involucrado en estas situaciones que son a diario, hace 2 meses, que todo el tiempo esto es tapa de diario por una cosa o por otra. Así que creo que debería renunciar y esa renuncia debería ser indeclinable.
0: Bueno, hasta ahí la palabra de Francisco Lopresti, el intendente de Las Heras. 6:12, la temperatura actual en el Gran Mendoza y alrededor es 10 grados, una décima, la humedad 61%. Tommy,
4: sí.
0: Estamos de festejo hoy los gallines.
4: Las gallinas, sí, sí, que van a jugar en el gallinero el próximo fin de semana, sobre todo por la victoria de ayer ante Gimnasia La Plata, 2-0 con grandes figuras, Driussi, un golazo, un latigazo del número 9 de River, Beltrán, que cada vez empieza a confirmarse como el arquero titular, volvió el Pulpo Armani, el histórico arquero de River y campeón del mundo, al banco de los suplentes, pero da la sensación de que Beltrán va a ser titular para rato porque tiene un nivel extraordinario, un chico de 21 años y que se mete de lleno en la pelea por ese tercer arquero que va al Mundial. Mirá hasta dónde se ha metido. Obviamente la camiseta de River y los equipos de Buenos Aires tienen otro peso, otra vara, y que bueno, ¿por qué no soñar para Beltrán con meterse en esa ansiada lista? Para mí complicado, porque hay otros arqueros que lo han hecho muy pero muy bien, y además en Europa, caso Juan Musso en el Atlético de Madrid, que tiene 21 años, tiene todavía proyección para rato. Volviendo al partido, River lo ganó bien, fue justo triunfador 2-0 ante Gimnasia de La Plata, y confirmamos las semifinales del torneo argentino, porque también en la previa de lo que fue River Gimnasia, ganó Rosario Central en los alargues, en el tiempo extra, 2-1 ante Racing, que terminó con 9 jugadores, expulsado Maravilla Martínez, uh-huh. No importa cuándo escuches esto, porque lo viven echando, y al mendocino Di Cesare, el Marco Di Cesare, que también fue expulsado por doble amonestación. La segunda para mí sí fue amarilla, la primera no, y allí empieza el escándalo de las declaraciones postpartido de la gente de Racing. Milito muy duro contra la AFA. Hubiese estado bueno que cuando lo atacaron a Verón hubieran saltado a defenderlo. Lo mismo le pasó a Andrés Fassi. Uh-huh. Cuando te perjudican a vos, te quejas. Pero cuando le perjudican a otro, te quedás callado la boca. Lo marco porque los dirigentes de fútbol argentino están, sobre todo en el ámbito porteño, bastante agitado el tema de los arbitrajes, de la sospecha. Y salió a responder Ángel Di María con un posteo de Instagram durísimo para contra de Milito. ¿Cómo les molesta que ganen los equipos del interior? ¿Cómo uh-huh. les molesta que Central pelee todo? A ver, es cierto que a Central le inventaron y le regalaron una estrella el año pasado, lo que no quita que anoche haya sido un justo ganador de la serie en Arroyito. Así que bueno, ya con polémica incluida, confirmadas las semifinales del torneo, Fede, por un lado van a jugar el fin de semana Belgrano frente a Argentinos Juniors,
0: sí.
4: Partido que se va a jugar en la Paternal, porque tiene ventaja deportiva el bicho por haber terminado mejor en la tabla que Belgrano, y la otra llave es River en el Monumental recibiendo a Rosario Central. En principio los partidos irían al de River Central el sábado a la noche. Sábado a la noche. Marco esto porque va a jugar Copa Libertadores el martes Rosario Central. Entonces, por una cuestión de tiempos y de descanso, necesita jugar el sábado el equipo canalla, porque ya inmediatamente vuelve a jugar el día martes. Todo apretadito al final. salió caro el tema de la suspensión de aquel paro de la fecha 9 del fútbol argentino, porque esto debería haberse jugado en otro momento. Pero más allá de eso, ya confirmado todo, sería sábado a la noche Rosario Central, River en el Estadio Monumental, y el domingo sería la otra llave de semifinales. Recordar que la final va a ser el 24 de mayo, domingo 24 de mayo, en principio en el Estadio Mario Alberto Kempes. Así que semifinales el fin de semana y el otro domingo 24, la gran final del torneo argentino. Después de eso tendremos la Copa del Mundo.
0: ¡Epa! Del 1 al 10, expectativa.
4: 10, 100.
0: 10,
4: sí. 100. Me encanta, los mundiales de fútbol son algo...
0: Muy bien, muy bien.
4: Yo cada vez que me preguntás algo, ¿te acordás de aquel? A ver qué año fue y me acuerdo del mundial.
0: El diccionario, el
4: no, me acuerdo, ¿qué estaba haciendo? A ver, desde 2006, Alemania 2006, y me voy acordando así de claro. Y que es la única manera.
0: Sí, es la única.
4: Para
0: relacionarlo
4: mí,
0: con la vida.
4: Cabeza de fútbol, ¿no?
0: 6:17 minutos, gracias, Tommy.
4: A disposición.
0: Actualizamos los datos. Sí, de acá, hasta las 7 no te vas a ir.
4: No, hasta las 10
0: hasta
4: tampoco.
0: Las 7 te quedas sentado ahí, claro. Actualizamos los datos del tiempo.
4: Antes miraste mensajito
0: en Mendoza, Federico. A ver.
4: Buen día, trabajando mientras los escucho desde las 5. Jubilada, pero seguimos. Mari de Maipú cocinando unos pastelitos caseros.
0: Qué rico, Mari.
4: Mari, decime dónde estás que voy a buscarte. Y te compro, obviamente.
0: Sí, le compramos. Tiene muy, muy buena pinta. 9 grados, una décima la temperatura, la sensación térmica 8.6, la humedad 67%. El pronóstico para hoy, como les contábamos, indica algo nublado, descenso de la temperatura máxima estimada 19 grados. Y los días van a seguir lindos, por lo menos hasta el viernes. Veremos qué pasa el fin de semana. Nos los actualizará nuestro meteorólogo Maximiliano Viale. Cambiamos de tema y hablamos sobre la justicia que rechazó provisoriamente un amparo presentado por la Municipalidad de Rivadavia para reabrir la maternidad del Hospital Saporiti y la neonatología también. Bueno, hubo una audiencia de conciliación en el día hace unos días atrás y fracasó debido a la ausencia de representantes del hospital, del ministerio y del gobierno provincial. El intendente Ricardo Mansur remarcó que van a continuar trabajando para recuperar estos servicios cerrados que se van a concentrar en la zona este, en este caso en el hospital Perrupato. Y bueno, el gobierno provincial ya había argumentado que la maternidad del hospital Saporiti no estaba presentando quizás la demanda que debía mantener para seguir abierta y si necesitaban algún otro servicio con más disponibilidad o con más camas disponibles, como por ejemplo el de salud mental. Escuchamos lo que decía Ricardo Mansur luego de que la justicia rechazara provisoriamente el amparo que presentaron para reabrir la maternidad y la neonatología del hospital Saporiti.
5: Quiero dejar bien claro que la acción cautelar no se ha caído, sino que ahora viene. Si bien hemos tenido un rechazo provisorio, temporario, vamos a presentar las partes, las pruebas, para que exista un fallo definitivo que va a ser más adelante. Si bien nos han dictaminado en contra, ahora va a venir un fallo definitivo. Vamos a seguir trabajando para recuperar el servicio de maternidad y la neonatología para todos los ribavienses.
0: Bueno, hasta ahí la palabra de Ricardo Mansur. 6:20 minutos, cambiamos de tema. Ayer el gobierno nacional decidió que se va a eliminar la obligación de cambiar las válvulas de los equipos de GNC. Esto se tenía que hacer cada 5 años. El Ministerio de Desregulación y Transformación del Estado derogó esta normativa que era aplicada por Enargas. Exigía a los usuarios reemplazar esta pieza, la válvula de GNC, periódicamente sin importar su estado de conservación. Era cada 5 años esto. Ahora los conductores solamente van a tener que efectuar el cambio cuando las revisiones técnicas que hagan sobre estos equipos lo consideren necesario, evitando, dicen desde el gobierno, un gasto que rondaba entre los 55 mil y 170 mil pesos cada 5 años. El ministro de Desregulación, Federico Sturzenegger, defendió la medida, dijo que la regla anterior solo beneficiaba a los fabricantes y fomentaba el uso de repuestos de menor calidad. Sin embargo, esta es la parte del gobierno que argumenta su postura en favor de esta nueva medida de eliminar la obligación de cambiar las válvulas de GNC cada 5 años. Bueno, después tenemos la pata de los empresarios que se dedican a esto. Hugo Lami, que es integrante de la Cámara Argentina de Productores de Equipos de Gas, dijo que está en contra de esta decisión. Advirtió que por la deformación del material, al ser ajustado, la reutilización segura de la válvula es técnica y físicamente difícil en la mayoría de los casos. No creen que debería tomarse esta decisión o esta definición que tomó el gobierno para con cambiar las válvulas de los vehículos cada 5 años. Escuchamos lo que decía Hugo Lami.
6: Las válvulas son de bronce, el tubo es de acero. Cuando las ponemos, se les da un torque de apriete de 22 kilos. Hay un metal que es el bronce que se va a deformar. Cuando se deforma una sola vez, que ingresó, no pierde, está todo bien. Ahora, cuando sacamos la válvula y la queremos volver a poner y la medimos, ya la deformación que tuvo la válvula no permite en el 99% de los casos volver a ser reutilizada.
0: Bueno, hasta ahí la palabra de Hugo Lami, integrante de la Cámara Argentina de Productores de Equipos de Gas, contra esta disposición del Gobierno Nacional de cambiar las válvulas de GNC en los vehículos cada 5 años. 6:22 minutos, volvemos a cambiar de tema, hablamos sobre los jardines maternales privados en Mendoza. La Dirección de Escuelas promulgó la ley recientemente aprobada por la legislatura. ¿Qué va a pasar con los jardines maternales privados? Van a tener que inscribirse en

0: son requisitos para los jardines privados que atienden a menores, desde 45 días hasta los 3 años. Recordemos que el gobierno está trabajando también para implementar la obligatoriedad de la sala de 3 años dentro de los próximos años, o por lo menos es un plan en el corto y mediano plazo. El registro va a ser público, gratuito, y cada jardín va a tener que exhibir en un lugar visible su número de inscripción, que es otorgado por la DGE. Esto es para los jardines maternales privados de Mendoza. Ayer habló Claudia Ferrari, subsecretaria de Educación de la provincia, y dio más detalles sobre esta situación y cómo van a empezar a trabajar ahora con la regulación de los jardines maternales privados en Mendoza.
1: Permite primero tener una dimensión de cuántos son los niños que están siendo atendidos en estos jardines, dónde se encuentran, cuál es la distribución en los departamentos, en las distintas zonas. Esto tiene que ver con una proyección, ¿no es cierto?, que hay que ir haciendo el sistema educativo y cómo luego se van estos niños incorporando al sistema educativo formal. Pero además tiene que ver con poder tener datos nominalizados respecto de quiénes son esos niños, qué edad tienen, a dónde están ubicados como primera medida. Por otro lado, esto también tiene que ver, por supuesto, con poder acompañar a las familias en garantizar que los niños estén recibiendo una educación de calidad, que realmente las personas que están a su cargo tengan las condiciones, tengan el conocimiento adecuado para acompañar en ese crecimiento y en ese desarrollo desde los primeros días de vida.
0: Bueno, hasta ahí la palabra de Claudia Ferrari, subsecretaria de Educación de la Dirección General de Escuelas. 6:24 minutos, ahora queremos saber cómo está el tránsito en la ciudad de Mendoza.
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0: ¿Qué tal, Luis Jofre? ¿Cómo le va? Buen día, bienvenido.
3: Muy bien, Fede, buenos días, gusto de saludarte. ¿Cómo andan ustedes?
0: Todo bien. ¿Vos, Luisito?
4: Luis, querido.
0: ¿Amaneciendo
3: de a poquito? Sí, señor. Mañana bastante oscura, siempre la recomendación a esta hora, sí. Luces bajas encendidas a los conductores, los ingresos están realmente bastante oscuros, los accesos a esta hora de la mañana. Y en cuanto al tránsito en la capital, Fede, muy tranquila sí. La marcha. Todo lo que es el sector del Parque Cívico, conductores que están ingresando, por ejemplo, por lo que es Pedro Molina y España al microcentro, no encuentran ningún tipo de inconvenientes. Poco movimiento también en el viaducto. Iniciamos el recorrido como cada mañana en la zona de Paso de los Andes Mariano Moreno, que tiene hasta ahora esta zona de acceso tránsito normal desde Godoy Cruz a Capital, y también con buena marcha conductores que están haciendo su ingreso por Avenida Emilio Subir, Avenida Ancha, que tiene prácticamente un tránsito muy normal, muy tranquilo hacia Calle Belgrano. Bueno, atención porque sigue para hoy la reducción en la zona de Vicente Zapata y Avenida San Martín, costado derecho, hay dos trochas allí que prácticamente limitan el tránsito para doblar hacia el microcentro por Avenida San Martín. También recordamos que en el microcentro, zona bancaria, permanece la reducción 9 de julio a la altura de calle Gutiérrez, tengan en cuenta allí también el despeje de estacionamiento que se hace para la circulación de colectivos y vehículos particulares, y atención porque a la hora 7 va a comenzar el corte de tránsito en el tramo de calle Chile entre Los Toneles y Pellegrini en el Parque Central. Recordemos que ese sector se está utilizando para hacer allí la práctica de manejo para aquellos que sacan su licencia de conducir, así que tener en cuenta que hasta la hora 14 por lo menos se mantiene este corte de tránsito allí en calle Chile. En cuanto al sector norte, en este momento Alameda, con buena marcha ingresando desde el departamento de Las Heras, y todo lo que es el sector del Parque Central también con buena circulación, conductores que ya retoman por calle Mitre hacia el microcentro de Capital. Semáforos a esta hora de la mañana operan sin inconvenientes, y también como cada mañana, metro, tranvía urbano ya circula normalmente por la zona de calle Belgrano. Así que bueno, mañana muy tranquila a esta hora, Fede, aprovechar el momento, siempre obviamente transitar con mucha precaución la gente que está ingresando a la capital de Mendoza.
0: Muy bien, Luis, muchas gracias, que tengas hermosa jornada.
3: Igualmente, Fede, gran abrazo. Que la pasen bien, hasta
0: luego. Abrazo, chau, chau.
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0: Arriba, 6:33 minutos, vamos. Vamos, arranca. Federico. ¿Arranca o no arranca?
1: Siempre arranca.
0: Arranca, siempre arranca.
1: Siempre.
0: Siempre.
1: No queda otra.
0: Vamos.
1: No queda otra.
0: Recién le golpeé la mesa, casi le dio un infarto al toque.
1: No, estamos bien, estamos bien.
0: ¿Sí? ¿Sí? ¿Seguro? Bueno.
1: Qué feo, cuando te quedas dormido y te metes.
0: Fuerza.
1: Un río fuerte, oh.
0: El que sos, Tim, por favor no me hables en la mañana o...
1: No, hablá de todo, pero no pretendas que
0: arranca, te... Arranca,
1: arranca. No, no soy tan idiota, pero no pretendas que te dé charla tan fluida, ¿no? Uh-huh. Soy de despertarme más sobre la marcha.
0: Bien, te puedo taladrar la cabeza, así que...
1: No hay ningún problema.
0: Hablando así...
1: Me ayuda a despertar.
0: Bien. Con música, yo siempre recomiendo que se pongan música bien fuerte y de la más dark, así que tengan como, sí, bien arriba.
1: Qué bonito.
0: Mucho bajo, mucha guitarra, mucho sintetizador, y así uno viene así en el auto, por ejemplo. Claro. Muy dormido, ponete esa música, llegás pero 120.
1: Qué bonito.
0: Bueno, 6:34 minutos, tenemos títulos.
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0: Nueve grados, una décima la temperatura y arrancamos con el primero de los títulos. YPF aumentó 1% el precio de sus combustibles y extendió el congelamiento por 45 días. La medida busca amortiguar el impacto del crudo internacional generado por el conflicto en Medio Oriente y evitar trasladarlo a los surtidores. Una vez finalizada la guerra, la compañía asegura que mantendrá los valores constantes para recuperar los ingresos diferidos. Inauguran el Parque Solar El Quemado en Las Heras, el más grande de Argentina. El evento contará con la presencia del ministro de Economía Luis Caputo, el jefe de gabinete Manuel Adorni y el presidente de YPF Horacio Marín. La ministra de Energía Ximena Latorre destacó que la provincia superará los 700 megavatios de energía limpia, proyectando alcanzar los 1000 para el año 2030. La justicia rechazó el pedido para reabrir la maternidad del Hospital Saporiti. El juzgado civil y comercial desestimó el amparo presentado por la Municipalidad de Rivadavia y un grupo de embarazadas. Consideró que no se acreditó daño irreparable ni ilegalidad y con este aval el gobierno provincial podrá continuar con la reestructuración para concentrar el sistema de partos del Este en el Hospital Perrupato. Nuevas complicaciones judiciales para Manuel Adorni. La investigación por supuesto enriquecimiento, por presunto enriquecimiento ilícito contra el jefe de gabinete, sumó el testimonio de un propietario de una vivienda que le alquiló en el country Indio Cuá. Confirmó pagos en efectivo $100 por el alquiler de una casa en el barrio privado mientras él realizaba remodelaciones en su actual vivienda, que hoy todo esto es investigado por la justicia. En paralelo, el fiscal Guillermo Marijuán imputó al hermano de Manuel Adorni, el diputado provincial por la provincia de Buenos Aires, Francisco Adorni, por inconsistencias en su crecimiento patrimonial, incluyendo la rápida cancelación de un crédito hipotecario de 60 millones de pesos. INDEC difunde hoy el dato de la inflación de abril. Las proyecciones de consultoras privadas y del Banco Central anticipan que el índice de precios marcará una desaceleración respecto a marzo y se ubicará entre el 2,4 y el 2,6%. No obstante, los especialistas advierten sobre el fuerte peso que tuvieron los aumentos en los servicios, el transporte y los combustibles durante el mes pasado. 6:36 minutos, reiteramos los datos del tiempo, 9 grados, una décima la temperatura, la sensación térmica, 8 grados, 6 décimas para hoy. Se espera una jornada algo nublada, descenso de la temperatura, poco nuboso en cordillera, máxima estimada 19 grados.
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Incomparable esta voz. El dato musical viene de la mano de Frank Sinatra. Hoy se cumplen 28 años sin La Voz, como le decían. 28 años de su partida, una de las voces más grandes de la historia musical mundial. El 14 de mayo de 1998, el mundo le dio el último adiós a Frank Sinatra, pero su música sigue siendo la banda sonora de la noche, de muchas películas y de la vida de muchos de nosotros. Frank Sinatra, New York, New York.

0: Vos sabés que el Genoa lo reconoció, el Genoa de Italia, ¿sí? Frank Sinatra, como aficionado del club italiano. Él era del palo del béisbol, de Los Ángeles Dodgers. De hecho, hicieron una noche especial y vendieron la camiseta con el 100 por su 100 aniversario. Y armaron un evento especial con su equipo homenajeado, Frank Sinatra, del ámbito del béisbol. Pero yéndolo vinculando con el fútbol, el Genoa dicen que era aficionado del equipo italiano, Frank Sinatra.
1: Muy bien, el dato deportivo. No, el dato deportivo con Tommy también, que ¿sabes qué, Tommy? Ahora que hablaste, vas a seguir hablando de deporte.
0: Bueno, pero nos venimos a la provincia de Mendoza porque ayer Titito Fernández averiguó información respecto de la continuidad del entrenador que estuvo en duda el día martes en Ovación 90. Bueno, quedó en una reunión pendiente Fernando Porreta, el presidente del club, con el entrenador para ver de qué manera continuaba, si es que había una continuidad. Y bueno, finalmente ayer por la tarde-noche fue confirmada la continuidad de Darío Franco como entrenador de Gimnasia y Esgrima, así que va a seguir siendo el DT. Lo confirmó ayer Titito Fernández, buscando la información obviamente desde la fuente más directa, que es el presidente Fernando Porreta, que le confirmó no solamente la continuidad del DT, sino que también van a aprovechar en el mercado de pases a buscar refuerzos y que por lo menos se van a ir 6 jugadores. Por lo menos 6 jugadores, en esta charla que ha tenido Porreta con Darío Franco, han determinado que hay 6 jugadores que no va a ser tenido o que no van a ser tenidos en cuenta en la institución mensana, por lo que, bueno, va a empezar a trabajar el 26 de julio. Mira que por lo menos allí arrancaría el torneo de clausura. Falta un montón. Recordar que los primeros días de junio tiene todo lo que queda del mes de vacaciones el plantel de Gimnasia, y en los primeros días de junio vuelve a los entrenamientos y esperemos ya con las caras nuevas que pretende Darío Franco. Recuerden todos que Gimnasia, con 19 puntos, está fuera de la zona del descenso, por lo que va a tener que hacer un mercado de pases minucioso pero correcto. No hay margen de error, porque lo que se viene ya no te queda margen. Queda el clausura y se termina el torneo argentino. El objetivo de Gimnasia, sin lugar a dudas, es mantenerse en la primera categoría de nuestro fútbol. Así que continúa Darío Franco, sigue siendo el DT y además va a tener a cargo la pretemporada de mitad de año más el mercado de pases.
1: Muy bien, gracias, Tommy. 6:41 minutos.

0: Continuamos en nuestros títulos. Manuel Adorni sigue en el centro de la polémica. Hoy va a llegar a la provincia de Mendoza para la inauguración del Parque Solar El Quemado. Pero ayer se conocieron nuevos datos de gastos. Un testigo ratificó que hubo gastos en dólares. En el marco de la investigación por presunto enriquecimiento ilícito contra el jefe de gabinete, hubo nuevos elementos después de que declarara José Luis Rodríguez. ¿Quién es José Luis Rodríguez? ¿Quiénes son? El propietario de una casa que Manuel Adorni alquiló temporalmente en el country Indio Cuá, que es donde vive, donde tiene la otra vivienda que adquirió, mientras hacían las refacciones a su propiedad que está en ese mismo barrio privado. O sea, alquiló una casa mientras le arreglaban la otra casa.
1: Qué bonito.
0: Ante el fiscal Gerardo Policita, Rodríguez confirmó que el contrato de alquiler original se extendió de palabra por 3 meses debido a las demoras en las refacciones de la casa de Adorni en Indio Cuá. Esta situación generó un desembolso adicional de $2,400. Además, ya le había alquilado la vivienda durante el verano por $5,600. Todos estos pagos se efectuaron en efectivo y en moneda extranjera. Estos montos se suman a los $13,000 de alquiler que ya había registrado cuando alquiló o comenzó a alquilar esta propiedad mientras hacían las refacciones en su propiedad donde vive ahora. Sumado todo este dinero a los $245,000 que le costó la refacción de la vivienda propia en Indio Cuá, donde, bueno, se ve, estuvo la polémica de la cascada, que eran tres chorritos, eran tres chorritos que salían de la pileta, desde el oficialismo le bajaron el tono, pero bueno, lo de la cascada de Adorni quedó y hasta se reprodujo en memes. Que lo de los $245,000 lo contó el contratista Matías Tabar, que fue el que hizo las remodelaciones, el arquitecto que estuvo a cargo de estas remodelaciones en la casa de Indio Cuá. Así que hubo un alquiler de una casa en el mismo country donde Manuel Adorni estaba refaccionando su actual casa en Indio Cuá. Bueno, y ahora Marijuán también solicitó informes a más de 30 entidades y ya se levantó el secreto fiscal y bancario de Manuel Adorni. Y también hay otro familiar de Manuel Adorni que está complicado, que es su hermano, nada más ni nada menos, Francisco Adorni, imputado por presunto enriquecimiento ilícito y lavado de dinero. El fiscal Marijuán también abrió una investigación que involucra al actual diputado provincial por la provincia de Buenos Aires. Es hermano del jefe de gabinete, fue funcionario en el Ministerio de Defensa y la causa se origina a partir de una denuncia de la diputada Marcela Pagano. Se centra en inconsistencias en el crecimiento patrimonial de Francisco Adorni, el hermano de Manuel Adorni. Pasó de declarar 43 millones de pesos en el 2024 a 80 en el 2025. Si bien estos ingresos podrían justificarse con la compra de una camioneta nueva, por ejemplo, sería insuficiente, dice la denuncia, para explicar la cancelación de un crédito hipotecario de 60 millones de pesos en un plazo de 12 meses. Y bueno, para avanzar con el expediente, Marijuán solicitó informes a más de 30 entidades y ordenó levantar el secreto fiscal y bancario de Francisco Adorni, el hermano de Manuel Adorni. Y ayer Patricia Bullrich, digamos, adherente a la Libertad Avanza, senadora, exministra de Seguridad, la jefa del bloque de la Libertad Avanza en la Cámara de Senadores, reafirmó su posición sobre Adorni y advirtió que no repetirá su postura. Sostuvo que debe ser él quien estará trabajando sobre su declaración jurada para presentarla. Esto tiene tiempo hasta finales de julio y se estima que mañana Adorni brinde una conferencia de prensa donde dará detalles sobre cuestiones vinculadas a su causa. Escuchamos lo que decía ayer Patricia Bullrich.
2: Yo ya lo dije, ya lo expresé. Me parece que con una vez alcanza las cosas, mi posición fue clara, es clara. Ahora es el jefe del gabinete el que estará analizando y trabajando sobre su declaración jurada de bienes.
0: El ritmo de, bueno, ahí pasaba Patricia Bullrich, senadora nacional, hablando sobre Manuel Adorni. 6:46 al ritmo de Catril y Paco Amoroso.
1: Qué bonito.
0: Hasta Jesús tuvo un mal día.
1: Bueno,
0: ¿tuviste un mal día?
1: Muchos.
0: Muchos.
1: Pero sigo adelante.
0: ¿Como Jesús?
1: No sé si tanto.
0: El último día, Jesús, fue.
1: Bueno, no, por eso. Vamos a hablar de tenis. Sí. Porque se juega el Master 1000 de Roma en la previa de Roland Garros. Se viene un nuevo Grand Slam en el ámbito del tenis. Pero hoy tenemos cuartos de final del Master 1000 de Roma. Ya, lamentablemente, sin argentinos, el que más lejos llegó. Un gran torneo de Thiago Agustín Tirante, el tenista argentino que llegó a los octavos de final. El martes fue eliminado ante Medvedev por 6-3, 6-2. En el día de ayer empezaron los cuartos de final. Clasificado el noruego Casper Ruud, eliminó al ruso Kachanov 6-1, 1-6, 6-2. También pasó Darderi, italiano, que avanzó a la siguiente ronda, eliminó a Rafael Jodar, el español, 7-6, 5-7 y 6-0. Y en el día de hoy continúan los cuartos de final con el número uno del mundo, jugando a partir de las 8 de la mañana en nuestro país. Para aquellos que lo quieran verlo a través de Disney Plus, van a pasar ese partido. Jannik Sinner ante Rublev, hermoso partido de cuartos. Y la noticia, o por lo menos el chico que la está rompiendo toda, hablo del español Martín Landaluce, que avanzó y ya está en cuartos de final, uno que viene de los clasificatorios, ni siquiera rankeado venía, y va a jugar ante Medvedev a partir de las 2 de la tarde. Mañana viernes van a ser las semifinales. Ya está confirmada la de Casper Ruud y Darderi. Resta conocer los ganadores de los cuartos del día de hoy que les mencioné recién para confirmar los cruces del viernes para la gran final del Master 1000 que se va a jugar el domingo en Roma.
0: Gracias, Tommy.
1: A disposición.
0: 6:48 minutos, 9 grados, 1/10 la temperatura. Hacemos una breve pausa. Ya volvemos.

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0: 6:54 minutos. Hoy se va a dar a conocer la inflación de abril. La inflación de abril que podría estar entre 2,4 y 2,6%. INDEC va a publicar el número a las 16 horas. De ese número también va a depender el incremento que tengan jubilados, pensionados y todos aquellos que reciban prestaciones de ANSES. Los relevamientos de las consultoras estiman esto, entre 2,4 y 2,6 sería menor que el número de marzo, que fue del 3,4% a nivel nacional. A pesar de esta tendencia a la baja, los especialistas están advirtiendo que durante el mes pasado hubo incrementos fuertes en alimentos, combustibles, servicios y también en el transporte público. Todo esto traccionaría el número hacia arriba y haría que fuese elevado, pero no tanto como el de marzo. 6:55 también hablamos sobre el gobierno nacional porque la justicia desestimó la denuncia de espionaje en la Casa Rosada. Recordemos que un equipo de TN había ingresado con unos lentes, los Ray-Ban, sí, que claro, tienen una camarita en el costado. Parece
1: 007.
0: Pasan muy desapercibidos. Bueno, la justicia desestimó la denuncia. El juez Lijo ordenó archivar la denuncia, además presentada por el gobierno nacional, que fue impulsada a través de Casa Militar contra los periodistas Ignacio Salerno y Luciana Geuna. Esto se originó tras la emisión de imágenes de los pasillos de Casa Rosada, que fueron grabados con estos lentes que tienen una camarita, y la justicia determinó que estas grabaciones no revelaron secretos de Estado, ni áreas reservadas, ni sistemas de vigilancia. Tampoco hubo riesgo para la seguridad de la nación o de algún funcionario. También destacaron que los lugares mostrados son de conocimiento público porque uno puede acceder a través de plataformas como, por ejemplo, Google Street View y la propia página oficial de Presidencia también. Y este fue el primer argumento que dio Geuna. Dijo, estas imágenes están en Google Street View. Nosotros no estamos infringiendo ninguna norma. Y bueno, la justicia le dio la razón a la periodista. 6:56, Tommy, tenemos los últimos minutos y más deportivas.
1: Bueno, porque ayer jugó Lionel Messi, que está preparándose, ultimando su forma física para el próximo Mundial de Fútbol. No queda absolutamente nada. 28 días, Miguel. 28 días para ¡epa!, la Copa del Mundo 2026. Y ayer jugó Messi con el Inter Miami por la MLS y metió doblete. A pesar de que algunos titulen triplete de Messi, perdón que sea malo, pero el árbitro le ha dado el último gol en contra al jugador de Cincinnati. Lo importante es que Messi está en un nivel muy bueno, por lo menos desde lo físico está muy bien Messi. Metió doblete, dos goles de Lionel Messi. Los otros también fueron argentinos, Silvetti y Berterame, para la victoria 5-3. No defiende nadie en Inter Miami, pero bueno, no importa, ganó 5-3 el equipo de Lionel Messi con dos goles del capitán de la selección argentina.
0: Muy bien, gracias Tommy. 6:57 minutos. Se están candidateando varios para ser gobernador. O que manifiestan su intención, por lo menos. Ya lo hizo Tadeo García Salazar. Luis Petri también ya coquetea con esa posibilidad. Ulpiano Suárez, el intendente de la ciudad de Mendoza también. Y ahora se sumó Natalio Mema, el ministro de Gobierno. Así lo decía ayer por la noche en Séptimo Día, en Canal 7. Y escuchamos una partecita de cuando anunciaba esto. Dice que él se siente que tiene la madurez necesaria para ocupar este cargo.
2: ¿Vas a ser candidato a gobernador?
3: Mira, yo lo vengo diciendo y lo hemos hablado en distintas instancias. Yo no creo que sea el momento de hablar de candidaturas, pero sin duda es que me siento preparado para ser candidato a gobernador. O sea, entiendo que en este momento, en el tiempo que yo llevo gestionando, ya he sido de alguna manera parte de los últimos 10 años de la gestión de la provincia con dos gobernadores distintos. Me ha tocado pasar por distintas áreas y me siento preparado para hacerlo. Estoy convencido que no es el momento de hablar de candidaturas.
4: Pero decir estoy preparado para hacerlo es prácticamente lanzarse, por lo menos para mí.
3: Está bien, vos.
4: Estoy preparado para ser gobernador, es quiero ser gobernador.
3: Bueno, pero digamos, los que estamos en esta actividad aspiramos a eso. Yo he tenido un paso, digamos, los años más importantes hasta acá de mi vida, se lo he dedicado a esta actividad sin vivir de ella, afortunadamente. Digamos, yo tengo mi vida por otro lado, pero esto me apasiona, me gusta, me siento que he venido preparándome, formo parte de un equipo que se viene preparándose mucho tiempo. En eso me parece que el frente o el esquema del equipo político con el que yo vengo trabajando dentro de lo que es Cambia Mendoza y sus distintos aliados. Ha habido una buena renovación, ha habido apuesta a ir generando cuadros y bueno, me siento parte de esa bueno, generación y la verdad
4: es toda
3: que...
4: es una definición entusiasmo. De MEMA.
1: Tremendo.
0: Bueno, hasta ahí Natalio MEMA, el ministro de Gobierno, manifestando su intención de llegar a la gobernación. 6:59 minutos, Tommy.
1: Qué bonito.
0: Qué bonito nos vamos. A seguir laburando.
1: A seguir laburando.
0: Yo también, todo, el negro, el Mati, la Pato, todo. Ya están llegando todos los chicos de No Tenés Cara. Así que, bueno, nosotros los dejamos. Nos encantó haberlos acompañado durante esta primera horita de la programación. Hasta mañana les decimos. Gracias, Tommy.
1: A disposición, cuando necesiten, ¿eh?
0: Por favor, mañana vuelve la Sole, ¿eh? Así que... no desesperéis, los cegaditos. Son los fans de la Sole, los cegaditos. Chau, chau. Ahí viene No Tenés Cara.

0: La hora en Niwil.
1: 7.
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0: ¿Jugaron alguna vez a la mancha venenosa?
1: Sí.
0: ¿Cómo no van a haber jugado a la mancha venenosa en la escuela?
2: ¿Qué diferencia era entre la normal, Richard?
0: ¿Cómo?
2: ¿Qué diferencia había entre la
0: normal? La mancha venenosa, te tenías que agarrar la parte donde te manchaban y era como que te inutilizaba esa parte del cuerpo.
2: Mira.
0: No, claro, andaba, te manchaban en los brazos o en las piernas, no podías, te complicaba. ¿Qué foto incómoda va a tener que fumarse hoy el gobierno de Mendoza? Van a tener su propio juego de la mancha venenosa. Ustedes saben que hoy al mediodía se inaugura el Parque Solar El Quemado. En un rato Agustina Fiadino les va a explicar detalles. Viene el presidente de YPF, Horacio Marín, que anoche fue noticia por el aumento del 1% de los combustibles. Vienen legisladores. Bueno, habrá un poco de danza de candidatos, un poco de todo allí. Pero también viene el jefe de gabinete, Manuel Adorni, que lo sacan un poco de Capital Federal y de los focos y los flashes y las preguntas incómodas y lo traen a una buena noticia en el interior del país. Lo que pasa es que acá también hay periodistas y seguramente le van a preguntar. ¿A cuento de qué viene Adorni? Es como jefe de gabinete, es director de YPF en nombre del Estado Nacional con la acción de oro, acciones clase A. Pero bueno, Adorni está complicado. Ayer apareció otro testigo que dijo: a mí me pagó $21,000 de alquiler en efectivo. Parece que el tema del crocante, del cash, les gusta mucho. A Néstor también le gustaba un montón. Pero bueno, parece que en la política el dólar corre bien. Y además, Patricia Bullrich volvió a exigir, volvió a hablar de la necesidad de que el diputado esté trabajando en su declaración jurada, que la va a presentar antes de tiempo. Bueno, es bien compleja la situación, porque la verdad que si fuera totalmente inocente, viste, bancarse 2 meses y medio ya de parrilla es raro. La verdad que es raro porque le ha generado al gobierno nacional a la, abro comillas, emocionalidad, cierro comillas, del presidente Milei, un desgaste muy, muy importante, del que hablan incluso tipos intachables como Guillermo Francos, que 3 doritos atrás era el jefe de gabinete de la nación. Hay una obcecación y un capricho incomprensible en no entregar a Adorni. El presidente se enoja con los periodistas y la verdad que esta denuncia apareció adentro de la política, no fue producto de una investigación periodística como tal. Pero bueno, ayer también Francisco Adorni, un diputado provincial de la provincia de Buenos Aires que fue funcionario en defensa hace cuando empezó el gobierno libertario y que ahora es diputado, también fue denunciado y ayer imputado por el fiscal Guillermo Marijuán por supuesto enriquecimiento ilícito. Bueno, ahí la diputada Marcela Pagano, que todos los días hace una denuncia nueva contra algún libertario, dice que pagó un crédito hipotecario de 60 millones de pesos en un año y que no se justifica sus gastos y bueno, finalmente fue imputado. La verdad es que es un viaje incómodo el de Adorni a Mendoza para los funcionarios mendocinos, ¿no? Encima anoche Mema se acaba de prelanzar como candidato a gobernador, Natalio Mema, ministro de gobierno. El gobernador Cornejo es inevitable que vaya, tiene que ir. Así que la lectura de esto va a ser cómo se acomode la foto. ¿Dónde está Wally? ¿Dónde van a poner a Manuel Adorni para la foto oficial de la inauguración del Parque Solar El Quemado? Vamos a ver cuánta cintura tienen para esquivar la mancha venenosa. Mi nombre es Ricardo Montacuto. Acá estamos con el equipo completo de No Tenés Cara. Hasta las 10 de la mañana te vamos a acompañar. Después viene Julián Imacio. Y después viene Gabrieli. Y después viene Javier de la Mayore. Después viene Ovación. Y después el Tano Robles. Y así estamos. Y hoy es jueves. Hoy viene García Urbani también. Qué lindo programa que hacen en la noche los chicos. Impresionante, dale.
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0: Qué bonita canción y qué historia triste que cuenta también, ¿no? The Gamble. Kenny Rogers, que estuvo tan de moda en los 70. Buen día, equipo. ¿Cómo
1: hola,
0: les va?
1: Hola. Buenos días.
0: 70 y 80, con esa voz grave. Tenía una canción grabada con Kim Carnes también, la de los ojos de Betty Davis. Pero no me acuerdo cuál era la canción que cantaban juntos. Después buscala, Negrito, ponela un ratito. Bueno, quiero saber, buen día equipo.
1: Hola,
0: buen
1: hola.
0: Día a todos Ricardo, ustedes. Hola, Patito querida.
1: Hola.
0: Antes que nada, por favor, vías de comunicación y a qué hora amanece.
1: Línea pública, el 462-3604. También el WhatsApp de mi Will, al 261-617-7997. Ingresas en YouTube, el streaming, pones Radio Ni Will y allí nos seguís. A la hora que amanece hoy jueves, 8:18 minutos, a esa hora amanece.
2: Ya está, cambien el uso horario.
0: Basta. Hay que cambiar el uso horario. Hoy pensaba, me levanté 3 horas y media antes de que amanezca, ¿viste? Es una locura. Bueno, quiero saber quién de todo este equipo va a ser el encargado de ofrecerme las disculpas correspondientes y ver si yo las acepto.
1: ¿Qué pasó?
3: De ninguna manera.
1: ¿Por qué?
3: Sí, la discusión está abierta.
0: Ah. No, la discusión no está abierta.
4: La discusión está reabierta, Richard, sí. Porque hayas inventado una receta.
0: No, yo no invento nada.
4: Con inteligencia artificial.
0: No. Le cuento a la gente qué ha ocurrido. Ayer hubo una discusión acá donde fui maltratado.
2: Vapuleado.
0: Bulineado.
2: Sí.
0: He sido objeto de burlas, chascarrillos y chirigotas.
4: Merecido.
2: Y ya era hora.
0: Y todo porque dije que el puchero llevaba chorizo.
2: Sí.
0: Entonces me fui mal de acá porque dije, bueno, me desmintió un chef. Fue todo una...
2: En vivo, además.
0: Se han cagado de risa de mí. Y yo me acordaba haber hecho... que de algún lado lo había sacado. Y porque, de hecho, cuando he hecho pucheros, ahora hace muchos años que no hago, pero le ponía chorizo.
2: Hacés pucheros, sí.
0: Y recurrí a Petrona C. de Gandulfo. La cocinera argentina. La cocinera argentina. Doña Petrona. Y Doña Petrona... En su receta de puchero criollo.
4: ¿Criollo?
0: Su puchero, su verdadero puchero, le pone chori. Entonces la tienen bien adentro todos.
4: Estoy esperando.
0: Tienen hasta las 10 de la mañana para que me ofrezcan las disculpas correspondientes.
4: Yo te voy
0: y voy a ir
4: algo.
0: Al programa de Gisela y le voy a patear la cocina a Flavio. Yo les voy a enseñar a hacer puchero a ustedes.
4: Es un montón.
2: Qué lindo sería verlo entrar en vivo pateando la cocina.
4: No.
0: Bueno, y otra cosa, una cosa olvidada, muy cortita, porque venía pensando justamente en esta canción después que se la pasé a nuestro querido Negro Contreras. Ponle un poquito, a ver, un poquito de música. 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Venía pensando que en esa época, 70, principio de los 80, bailar bien en el boliche era un activo.
2: Sí.
0: Era un activo. Acá Pablo Gerardi lo confirma.
4: Pero ¿cómo bailás
1: en esa época? ¿Por qué decís que en esa época?
2: Hoy no se baila.
0: Mirá, hoy no se baila.
1: Bailar bien.
3: No, pero 20 años después de esa fecha,
2: hoy se aprende.
3: Todavía había grupitos que te enseñaban a bailar. Para no hacer papelones en los boliches, donde ibas a buscar a conquistar.
2: Claro. Bueno, una habilidad.
0: Hoy están. Hay grupos de baile de country, ¿no? En Mendoza hay un par.
1: ¿Sí?
0: Y demás. Pero en aquella época, sin tomar clases ni nada, el que bailaba bien.
2: Era un 50%.
0: No sé si 50, pero un 30 te aportaba.
2: Porque, 30,
0: porque había una diferencia.
3: Era un activo.
0: Entre bailar bien en tu zonita. Claro. En tu zonita. Y. Hacer media de más.
2: Uh-huh. Sí,
0: ¿no?
2: Sí.
0: Hacer media de más.
4: Claro, ya.
0: Ya era lo peor.
4: Cringe, como dicen los chicos.
0: Cringe. Te hubiera dado. Sí, media de más daba cringe. Pero bailar bien era muy bonito.
2: Qué bonito. ¿Eh?
0: Eran lindas épocas.
1: No hablen en pasado. Bailar bien es muy bueno.
0: Sí, seguro, pero en los boliches ya no pasa. Ya no pasa que sacás a bailar una piba y el pibe baila bien.
1: Igual te voy a contar algo. Se están estilando mucho las fiestas de los 80 y 90. Han vuelto los DJs poniendo música en distintos lados. Mira. Yo fui el domingo a una. Y la verdad que todo el mundo estaba bailando, ¿eh? Todo el mundo estaba bailando, de todas las edades.
0: Y te fijabas los pasitos que hacían, y decían, ¿y esto cómo se hace? ¿No?
2: Claro.
0: Practicabas
2: en la casa.
0: Justo a raíz de una noticia sobre Rod Stewart que escuché esta mañana muy temprano, me acordé de eso, de que bailar bien estaba muy bien. Son las 7 y 12 minutos. ¿Sabe qué más está muy bien?
4: Hacer el resumen de noticias.
2: Por ejemplo, cerrar la pala.
0: ¿Quién empieza?
4: Vamos, arranco yo. ¿Tenemos presentación?
1: Sí.
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4: Bueno, hoy se presenta el Parque Solar El Quemado. Es un parque muy importante para todo el país, no solamente para la provincia. Estamos hablando de un parque descomunal. De hecho, va a ser el más grande de toda la Argentina. Van a venir funcionarios nacionales, lo contó Richard hace un ratito. En realidad, desde hace algunas horas tenemos la confirmación de que Adorni, Caputo y Horacio Marín van a llegar a la provincia en orden de presentar este Parque Solar, que en realidad quedó inaugurado el día de ayer. Pero bueno, por una cuestión de agenda, el acto oficial se va a realizar este jueves. Algunos datos, 620 hectáreas, como para que empiecen a dimensionar lo grande que es este parque solar. 518.000 paneles, 305 megas los que van a generar solamente con estos paneles, lo que significa la energía para 233.000 hogares mendocinos o tres ciudades. Ciudad, Las Heras y La Valle.
0: Es grande, ¿eh?
4: Esto es muy grande, pero de todas maneras no es lineal. A ver, solamente es una proyección. Estos datos los compartió ayer nuestra colega Anita Doña. Le mandamos un beso. Pero en definitiva, lo que después nos explicaban cuando estuvimos abordando y buscando un poquito más de información, lo que tienen que saber es que no es lineal. No es que va a llegar directamente esa energía a los 233.000 hogares mendocinos, no, sino que se conectan a lo que se conoce como SADI, que es el Sistema Interconectado Nacional de Energía, Sistema de Energía Interconectado Nacional. Pero ahora, las empresas, las firmas, las industrias que quieran comprar esa energía lo van a poder hacer. Y vos te preguntarás cómo hacen para distinguir la energía que es generada por un parque solar de la energía convencional. Bueno, tienen formas de evaluarlo, sobre todo para saber si en la cadena, en lo que van produciendo, van disminuyendo justamente la huella de residuos que pueden llegar a dejar. Es decir, si una industria utiliza energía solar, básicamente va a ir contaminando menos. Por lo tanto, tenés formas de saber que efectivamente esa industria está de alguna manera consumiendo la energía solar que se genera a través de cualquier parque, ¿ok? Y eventualmente van a tener beneficios porque obtienen un certificado de energías renovables y con este beneficio pueden acceder a mercados, pueden tener mejoras impositivas. Bueno, en definitiva, se les abre un panorama muy importante. Lo que va a suceder, insisto, hoy en Mendoza es muy grande en términos de la magnitud, en términos del espacio que se va a ocupar allí en Las Heras, a 54 kilómetros de la ciudad de Mendoza. Estamos relativamente cerca. En algún momento nuestro compañero Matías Pascualetti fue cuando...
0: Fue el primer quemado del quemado.
4: El primer del quemado fue Matías Pascualetti, cuando se acercó y estaba en los primeros movimientos de tierra, y hoy finalmente lo inauguran. ¿Qué te parece, Richard?
0: Bueno, es el parque solar más importante del país. La verdad que es muy importante. Me cuelo muy cortito. Anoche aumentaron los combustibles. Horacio Marín, presidente de YPF, lo confirmó. Primero en los medios, después hizo un posteo. 1%. Aquel famoso buffer de 45 días finalmente fue de un mes. Y ahora aumentaron 1% y las dejan supuestamente congeladas un mes más. Esto es a raíz de la guerra y del aumento del petróleo consistente. Desde el primer buffer, desde el primer amortiguador de precios para los combustibles, el barril de petróleo creció un poquito más del 5%. Bueno, veremos. Por acá había notado, tenía el cuaderno acá.
3: Ay, ¿qué es esto?
0: Me lo dejé.
3: Pero sobre... te tiro un par de datos.
0: Sí, por dale, ejemplo, tírame cuánto cuesta exactamente.
3: En los combustibles, te cuento que, por ejemplo, la Super aumentó un 0,7%.
0: ¿A cuánto se fue?
3: No llegó el 1.
4: 2.067 pesos.
0: Ahí está.
4: Está la Super hoy.
3: Y la Infinia el 1.2. Entonces tenés un 1% promedio.
4: Exactamente.
3: No impactan todas igual.
4: La Infinia quedó hoy, en realidad, siguiendo la misma estación de servicio que todos los días compartimos, 2.263 pesos. Ese es el valor de la Infinia. Uh-huh. Y la diésel, 2.303 pesos. 2.303 pesos. En este caso es un aumento, también lo sacamos, que está llegando al 1%.
3: Está, ¿no?, llegando casi redondo al 1%.
0: Bueno, el que no va a tener problemas con el costo del combustible es el Diputesla. ¿Vieron al Diputesla?
2: Sí. Tremendo.
4: Vos sabés que lo primero que pensé fue, leí rápido, gracias, y leí Diputeta. Que tuvimos un
3: ¿te acordás que tuviste
4: Diputeta
3: uno?
4: También.
0: Tuvimos
3: en la pandemia.
2: Qué recuerdo, ¿no?
4: Pero no, este no es el diputeta, es el diputesla. Es otra palabra.
0: Es otra palabra. El diputado Manuel Quintar se llama, es un diputado jujeño. La familia está relacionada a negocios de la salud, tienen clínicas, él tiene mucha guita desde los 23 años, dice. Fue diputado peronista kirchnerista, ahora es diputado de la Libertad Avanza y apareció ayer en el Congreso de la Nación con una camioneta Cybertruck Tesla con la mía. E hizo gala de eso. Yo lo banco, si es la de él. ¿Qué tiene de malo que se compre una Tesla y vaya al Congreso en la Tesla?
4: Si tiene cómo justificarlo, ningún problema.
0: No, la importó. Es todo en blanco, todo legal.
4: Por eso, está bien, pero cualquiera le puede preguntar de dónde sacaste la plata. Y si tenés cómo justificarlo, que es lo que le
0: igual,
4: están pidiendo a Dorni.
0: Igual, la política tiene que tener ejemplaridad. No está bueno ir en una camioneta de superlujo de $300,000 a un...
3: Y es políticamente incorrecto, es muy antipático.
0: Ese es el tema.
3: Es muy antipático. Tema.
0: Bueno, el diputés es uno de los temas del día. Bueno. Anoche en 7D me quedé esperando, me miré todo 7D.
3: Ah, muy bien. Anoche. Sana costumbre.
0: Sana costumbre, mirar 7D es una sana costumbre. Y vi el cuidadoso prelanzamiento de Natalio Mema.
4: ¿Por qué prelanzamiento? ¿No lo tomás como un lanzamiento en sí?
0: Que lo explique primero Pablo y después voy a dar mi breve opinión.
3: Coincido con esa particularidad, con esa adjetivación. Porque Natalio Mema se lanzó para suceder a Alfredo Cornejo. Será uno de los precandidatos del riñón de Alfredo Cornejo, de los propios. Dijo ayer que está preparado para ser candidato a gobernador. Enumeró la cantidad de antecedentes que tiene, sobre todo porque está desde la primera gestión, arrancó muy joven con 30 años. En la primera gestión de Alfredo Cornejo fue secretario de Servicios Públicos, tuvo cargos en el ámbito económico, político, de infraestructura, más técnico, más político. La verdad que ha sido un comodín para Alfredo Cornejo, ha sido muy solvente. Es el padre de la implementación del Mendotram en la provincia de Mendoza. Se bancó todas. Me acuerdo cuando cambió el sistema que venía y se exponía a los foros. Lo teníamos acá desde la redacción. Se bancaba todas las preguntas.
0: Y sabes que me acuerdo de ese momento. La gente mandaba mensajes gritando.
3: Sí.
0: Gritando directamente.
3: Mucho enojo.
0: Los mensajes eran gritando. Y después bueno, lo terminaron adoptando.
3: Pero la transición le salió bien. Hoy tenemos, anoche lo ponía en valor también, uno de los sistemas de mejor calidad del país en cuanto a transporte. También hablaba del boleto, del sostenimiento con subsidios y todo lo que tiene detrás el aumento de los combustibles para defender un sistema que se le ha bancado en este último tiempo sin paros, sin alteraciones, con mucha eficiencia, con mucho dato. Hoy el sistema de transporte de la provincia maneja mucho dato para conservar su eficiencia. Pero más allá de esto, que es uno de sus principales créditos, Natalio Mema se lanza a este camino preelectoral, pero con mucho cuidado, porque dice no son tiempos de lanzar candidatura. Estoy preparado, pero no es tiempo todavía de lanzar una candidatura. Raro, difícil de calzar una
0: pregunto
3: situación con la otra.
0: Pregunto para el análisis, y tal vez lo escriba para el fin de semana, vamos sí. A ver. ¿No es Natalio una especie de maniobra de... Vos necesitás que tus candidatos midan?
3: Sí.
0: Y para que tus candidatos midan, tienen que salir a la calle y mostrarse.
4: Claro, sí. Obvio.
0: ¿No lo estarán usando a Natalio para hacerlo medir mejor a Tadeo?
4: Usar es una palabra muy fea.
3: Es fea,
4: Richard.
3: Sí.
0: ¿No será una jugada táctica?
4: Eso, siempre, ahí me gustó.
0: Una
4: siempre
0: maniobra estratégica.
4: Ahí me gustó.
3: Siempre hay táctica.
0: Largás dos o tres de tu riñón sí. Y les aclarás, che, va a ser Tadeo, pero necesitamos que Tadeo confronte.
3: Pero ¿y si en el camino crece Mema más que Tadeo?
0: Ah, bueno, no sé.
3: Te aseguro que Cornejo se va a quedar con Mema y no con otras sí. Opciones.
0: No.
3: El tema es que estaban ya...
0: Cornejo se va a quedar... Hasta con Petri, si viene y mide mejor.
3: Si está para ganar.
0: Si está para ganar.
3: Bueno,
0: si está para ganar.
3: Ahí hay parte del secreto de lo que está pasando con los dos precandidatos. Dos del riñón de Alfredo Cornejo, Tadeo y Natalio Mema. ¿Por qué? Porque desde que Petri subió al Ministerio de Defensa, empezó a crecer. Es un candidato que le saca mucha ventaja, al menos en la mayor parte de las encuestas, al resto de los candidatos.
0: Yo lo de mucha te lo relativizaría.
3: Bueno, sí, y aparte es un día a día.
0: Porque,
3: pero después tenés a Ulpiano, o sea, dentro claro. De las mismas filas de Cambia Mendoza.
0: Y Ulpiano tiene una ventaja que no tienen los funcionarios de Cornejo. Se da el lujo de exhibir cierta independencia uh-huh. Del gobierno provincial. Poquita, claro. Poquita.
4: No, y además puede mostrar gestión. Bueno, todos pueden mostrar gestión, pero sí. Bueno, tiene la gestión de la ciudad. Me parece que Natalio tiene chance hasta tanto no use su corbata.
0: No, hay que... A ver, le podemos dar varios consejos, Natalia.
4: Un asesor de imagen.
3: Ustedes. Primero yo le banco la corbata, recuerden.
0: Para ser gobernador de Mendoza, primero tiene que hacer un escándalo fuerte y buscarse... Puta, ¿cómo digo esto? No lo quiero decir. Una Jelinek, una Jessica Sirio.
4: ¿Pero por qué no? ¿No sería mendocino eso?
0: No sé. Y después tiene que cambiar las corbatas. La corbata la tiene que cambiar. Viste, no puedes. Imagínatelo un primero de mayo abriendo la Asamblea Legislativa con las corbatas esas que usa él.
4: No seas malo, por favor, te lo pido.

0: en contra del arbitraje del fútbol argentino. Contestó Di María, en un rato te cuento, pero pasó Central 2-1 ante Racing y se van a enfrentar el sábado en principio 19:30 en el Monumental River Rosario Central por las semifinales del torneo. River le ganó a Gimnasia 2-0.
1: Te adelanto ya, se lo sientan a River.
0: No, tranquilo.
1: Sí, al bar, algo ahí, algo va a pasar.
0: Va a ser un lindo partido, eso seguro.
1: Sí, sí, sí.
0: Ojalá no sea como el primer tiempo de Central Racing, que fue...
1: Sí, sí.
0: Un bodrio.
1: Pero no hubo problemas con... Yo la verdad que no lo miré el partido. Me asomaba a mirar los goles por ahí. Lo espiaba un poco porque estaba ocupado cocinando un guiso, qué como bonito. Corresponde. Pero...
0: La polémica fue la expulsión de Maravilla Martínez.
1: ¿Pero la expulsión o la primera amarilla?
0: No, la de Maravilla, que fue roja directa después.
1: Ah, fue roja directa.
0: Y después, porque fue al VAR a ver Darío Herrera, y la expulsión de Di Cesare, que para mí la primera amarilla de Di Cesare no es amarilla, y después la segunda sí, pero bueno, son cuestiones del arbitraje y del partido que para mí, en definitiva, no fue determinante en ese sentido, Richa. Por ahí podemos discutir la de Maravilla Martínez.
1: Yo lo que no entiendo es por qué sospechás que te van a agarcar y te garcan al final, ¿viste?
0: Bueno,
1: ¿qué sé yo?
0: Pensaron que lo iban a agarcar contra Estudiantes y Racing pasó.
1: Lo otro que no puede ser, que cada gol es una discusión.
0: 5 minutos, es insólito.
1: 5 minutos para revisar un gol.
0: Es insólito,
1: ¿viste?
0: Ricardo. Las líneas
1: no puede
0: de gol
1: ser.
0: Las líneas de gol del offside son muy precarias.
1: ¿Pero qué tienen que llamar? Tienen que llamar a la NASA para ver si Macaya decía, la pelota entró, entró. No entró, no entró.
0: Pero hoy tenés un chip.
1: La posición adelantada te la miden hasta la micronésima. La posición adelantada, si vos podés sacar ventaja. Y no
0: total.
1: Podés sacar ventaja
0: de
1: un milímetro.
0: La ley todavía no la han modificado, la ley Wagner, que dice que quieren modificar la ley de offside para que todo el cuerpo esté adelantado para considerarse offside. No creo que lo actualicen.
1: No sé si
0: eso,
1: todo el cuerpo, pero...
0: Que tome ventaja.
1: Que tome ventaja.
0: Totalmente
1: por eso
0: de acuerdo.
1: Se llama posición adelantada.
0: Totalmente de acuerdo, Richard. Pero en un ratito lo desarrollamos porque hay declaraciones de todos lados con Central Racing.
1: Bueno, cómo no, enseguida me cuenta, ¿eh? Cerramos el resumen de noticias.
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7: 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Y ahora veamos cómo nos pinta el tiempo el doctor Maximiliano Viale. We'll be right back.

0: 7:28 de la mañana, le damos la bienvenida al doctor Maxi Viale. Hola Maxi, buen día, ¿cómo estás?
1: Hola Ricardo, buen día, ¿cómo andamos?
0: Bien, todo muy bien. ¿Qué nos depara el... no el destino, te voy a preguntar solo por el tiempo, con eso alcanzaría?
1: Exacto, bueno, mira, estamos ante una semana estable, como lo hemos ahí estado mencionando, hay ligeras variaciones entre un día y otro, pero hay una estabilidad reinante en toda la semana. Hoy está ligeramente más fresco que ayer, hacen 8 grados en estos momentos, vamos una

0: mínima cercana a los 6 grados a las 8 y media. Y el día de hoy es agradable, con 21 grados de máxima, algo de nubosidad variable alta. Mañana también es otro día similar al de hoy, con 22 grados de máxima, una mínima también similar del orden de los 8 grados. Y lo más relevante es a partir del sábado, que empieza a introducirse una masa de aire muy frío. Tendremos un fin de semana invernal con nubosidad bien presente el día sábado. Además, tenemos bien presente el viento sur. Entonces, el sábado empieza a introducirse esta masa de aire muy invernal, te diría hasta casi polar, ¿no? Con lluvias y lloviznas durante todo el sábado, mayormente desde el mediodía hacia adelante, con temperaturas más bajas de un dígito, donde hay que remarcar que la isoterma cero, la línea que divide, la altura que divide la nieve de la lluvia, va a estar alrededor de los 2.000 metros, 1.900 metros, entonces vamos a ver nieve en toda la precordillera. Ya el día domingo se despeja y tenemos un día frío pero despejado, con un amanecer muy frío, temperaturas de un dígito cercana a los 3 grados en el Gran Mendoza, y después vamos a una máxima de 13. Así que un buen plan para el fin de semana, pensaba que puede ser ir a Potrerillo, acercarse un poco a la precordillera, preparar las cámaras el domingo para también, porque va a estar ahí con nieve la precordillera de todo el sábado. Y ya la semana que viene empieza con días muy fríos en la mañana. La precaución que hay que tomar es el lunes al entrar al colegio, con heladas generalizadas en toda la provincia.
1: Bueno,
0: así que ese es el panorama, Ricardo.
1: Se está viniendo el invierno. De acuerdo, muchas gracias, Maxi. Que tengas buen día.
0: Igualmente, hasta mañana.
1: Ahí se va Maxi Viale, y enseguida vamos con Luisito Jofré para ver cómo viene el tránsito.
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1: Qué linda canción, qué linda canción, negro. ¿Cómo estamos hoy? Le decimos buen día a Luisito Jofré. Hola, Luis, ¿cómo estás?
4: ¿Qué tal, Ricardo? Buenos días, gusto de saludarlos en esta mañana. Bueno, atención, Ricardo, la zona del viaducto, comenzamos siempre por ese sector, tránsito bastante cargado, no se puede circular rápidamente desde el puente de Calle Alberdi hasta la zona de Costanera, no hay espacio prácticamente, está muy lenta la marcha, así que horario pico con demoras importantes del lado de Guaymallén para cruzar el sector de Vicente Zapata. Así que hacerlo con mucho cuidado, y sobre todo la gente que viene llegando por acceso este, bajar un poquito la velocidad y siempre respetar distancia de seguridad, justamente para evitar cualquier tipo de incidentes viales en ese sector de ingreso principal que tiene la capital de Mendoza. Casa de Gobierno también, como están de carga vehicular, la zona de Pedro Molina, sobre todo colectivos que bajan hacia calle San Martín. Buena marcha en vez de subir Parque San Martín, con una carga vehicular también. Zona de calle 9 de Julio, recordemos que la gente que llega 9 de Julio a la altura de calle Gutiérrez se mantiene allí la restricción por obra. Y atención, Ricardo, porque hay un despeje con un corte previsto de tránsito en horas de la mañana en el tramo de calle Chile, entre los Toreles y calle Pellegrini, allí en el Parque Central. Buena marcha, zona norte de Alameda, con un incremento importante también, Paso de los Andes, Mariano Moreno. En ese sector está buena la coordinación de banda verde que se ha hecho por Paso de los Andes al norte, así que se aprovecha allí el ingreso desde Godecruz a Capital, y también con algunas demoras el sector de calle San Martín a la altura de Morón para girar al sector del Parque Cívico. También recordamos que la zona de calle Bolonsumer sigue la restricción entre Sobremonte y calle Arístides Villanueva. Semáforos a esta hora están operando sin inconveniente. Estoy cruzando zona bancaria, tiene un tránsito bastante tranquilo todo el perímetro de Plaza San Martín. Como cada mañana en Metro Tranvía, ya tiene servicio normal que circula por la zona de calle Belgrano. Consigna, como siempre, hasta ahora, Ricardo, transitar con mucho cuidado, especialmente en el acceso este y Costanera, como decíamos, viaducto, que tiene hasta ahora tránsito muy cargado cruzando a la capital de Mendoza.
1: Muchísimas gracias.
4: Abrazo, Ricardo.
1: Abrazo, mañana, que no Luis Jofre, dale.
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0: 7:34 minutos, la temperatura actual, 8 grados 7 décimas, la humedad 71%. YPF aumentó 1% los combustibles y extendió el congelamiento de precios por 45 días. Esta medida busca amortiguar el impacto del crudo internacional generado por el conflicto en Medio Oriente y evitar trasladarlo inmediatamente a los surtidores. Una vez finalizada la guerra, la compañía mantendrá los valores constantes para recuperar los ingresos diferidos. Horacio Marín, CEO de la petrolera, habló al respecto y dio más detalles en el día de ayer.
1: A partir de esta noche, YPF va a aumentar 1% los combustibles, pero va a extender el buffer, el sistema de precios de amortiguación, como lo habíamos dicho, los 45 días, lo vamos a extender hasta otros 45 días. No se toca, podemos decir no se toca, no va a haber cambios importantes.
0: Inauguran El Quemado en Las Heras, el parque solar más grande de Argentina. El evento contará con la presencia del ministro de Economía, Luis Caputo, el jefe de gabinete, Manuel Adorni, y el presidente de YPF, Horacio Marín. La provincia superará los 700 megavatios de energía limpia, proyectando alcanzar los 1.000 megavatios para el año 2030. Este importante proyecto tuvo una inversión superior a los 200 millones de dólares para la generación de electricidad mediante paneles especiales. Indec difunde hoy el dato de inflación de abril. Las proyecciones de consultoras privadas y del Banco Central anticipan que el índice de precios al consumidor marcará una desaceleración y se ubicará entre el 2,4 y el 2,6%. No obstante, los especialistas advierten sobre un fuerte peso que tuvieron los aumentos en los servicios, transportes y combustibles durante el mes. Testigo ratificó nuevos gastos en dólares de Manuel Adorni por el alquiler de una vivienda en el country Indio Cuá, mientras hacían las refacciones a su casa en el mismo barrio privado. Ayer declaró José Luis Rodríguez, propietario de la vivienda que arrendó el jefe de gabinete durante varios meses. En primera instancia pagó un monto de $13,000, pero luego se sumó una extensión de contrato de palabra que fue por 3 meses y costó otros $2,400. Según le dijo al fiscal Policita, todos los pagos de las operaciones fueron en efectivo y en moneda extranjera. El Paso Cristo Redentor está habilitado las 24 horas para todo tipo de vehículos. El Paso Pehuenche en el sur atiende de 9 a 19. Atención jubilados y pensionados, hoy cobran los beneficiarios que no superan la mínima con documentos terminados en 3 y los de pensiones no contributivas con DNI finalizado en 6 y 7. Y tenemos información del tránsito con Matías Pascualetti desde el móvil. Adelante Mati, buen día.
2: Buen día, Fede, para advertir a los automovilistas de que está cargado el acceso este, sobre todo entre la calle Urquiza y lo que es Arenales, mano al centro. Tránsito lento, más lenta la marcha, pero sin reporte de accidentes en esta zona. Tampoco hay accidentes en el acceso sur, donde es más fluido el tránsito a esta hora en la mano que va a la ciudad. Lo que es el corredor del oeste, cargado en la bajada Carola Lorenzini, y la costanera cargada desde Beltrán hacia el sur, hacia la mano que va al centro. Pero no hay accidentes por ahora en ninguno de los principales accesos a la ciudad de Mendoza.
0: Gracias, Mati. Temperatura actual 8 grados, 7 décimas la humedad, 71%. El pronóstico indica algo nublado, descenso de la temperatura y una máxima estimada de 21 grados. Soy Federico Salazar, esto fue Informe Newell.
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5: Hola Bebo querido, buen día, ¿cómo te va?
6: ¿Qué dice? ¿Cómo le va?
5: Muy bien, Bebo, muy bien.
6: Vos sabés que hay, hoy se habla de fútbol a la mañana, porque River jugó mejor, pero fundamentalmente por el escándalo en Racing Central, Central y Racing, donde todo el mundo dice, bueno, basta, esto es un robo, a mano armada, basta, terminemos con esto, nadie sabe. Todo el mundo me dice que la limpieza viene después del Mundial, que después del Mundial van a pasar cosas, pero hay que esperar que pase el Mundial.
7: ¿A dónde hay que mandar los pañuelos? ¿Dónde vive Milito para mandar una caja de pañuelitos?
6: Tengo una versión para vos.
7: Sí.
6: Una versión te va a gustar. No la sabe nadie. Lo sé por la gente de Boca. Macri no se va a presentar a las elecciones, obvio, del año que viene. De ninguna manera. Pero tiene ganas, para limpiar la cosa, de presentarse el año que viene
5: en Boca
6: como candidato a presidente de Boca.
5: Sí.
6: Eso te lo digo, no está en ningún lado.
7: Qué grande.
6: Esa es la intención.
7: Sí.
6: O por lo menos lo está pensando. ¿Vos sabés qué sería? Y sería justamente la oposición a las dirigencias de la AFA de hoy, donde Riquelme está más cerca de Tapia.
7: Total.
6: Y él sería la línea contraria. Vamos a ver qué pasa. De Riquelme depende de que gane algo. En 3 años no ganó nada. ¿Vayamos al fútbol? ¿Vayamos a la economía?
5: Vamos a la economía.
6: Dejamos el fútbol. Bueno, lo más importante que pasó, porque es una señal, es que el pragmatismo muchas veces tiene que vencer a la ideología. En este caso, YPF dijo aumento el 1%, porque el 1% es impuesto, pero por 45 días te congelo el precio de la nafta. Esto teniendo en cuenta los vaivenes que hay ahora por todo lo que está pasando en el mundo, es una muy buena noticia. Además, en este momento se está desarrollando una reunión en China donde están las dos personas que hoy manejan el mundo, el presidente de Estados Unidos y el titular de China. En el avión de Trump fueron 40 personas, que son las 40 personas más importantes que vos te puedas imaginar en Estados Unidos, desde el punto de vista económico, empresarial y militar. O sea, si caía ese avión, bueno,
5: ¿Vos viste lo que le dijo Donald Trump a Xi Jinping cuando le bajó a todos los tipos del avión? Le dijo, tengo acá frente a ti a los 40 hombres más importantes del mundo, le dijo. Y el chino estaba agrandadísimo. Qué bárbaro, el capitalismo...
6: No, se están repartiendo, ¿te acordás con el juego ese, el TEG?
5: Sí, claro, de repartirse
6: bueno,
5: el mundo.
6: Están ahí jugando a eso. Están jugando al TEG, qué sé yo, es raro este mundo.
5: Y la verdad que sí.
6: Y la inflación va a ser de alrededor del 2,4. Uh-huh. Parece que este mes de mayo va a ser incluso menor al 2,4 de abril. Ese es un tema. Y después te recomiendo, en los momentos de libre que tengas, hay un trabajo que lo presentó ayer Melconian, pero que lo hizo la Universidad Austral, donde habla de tres argentinas. Tres argentinas en una. Totalmente distintas y a distintas velocidades. La primera, el top, petróleo, gas, minería. Sí. La segunda, la región centro, el agro, el trigo, la soja, y las transformaciones de ciertos productos y de ciertas cosas que se pueden hacer en el campo. Y la tercera, Argentina, está en algunos centros urbanos, y especialmente en el Gran Buenos Aires. Tres argentinas en una.
5: Vos sabés que mientras decías esto, Bebo, pensaba que Mendoza tiene estas tres argentinas en una. Hoy inauguramos el quemado acá, ¿no? El parque solar más grande de la Argentina. Tenemos un poco de campo, tenemos el vino y tenemos mucha pobreza también. Tenemos las tres argentinas.
6: Bueno, el problema es cómo integrarlas.
5: Claro.
6: Ese es el desafío.
5: Bien, de acuerdo, Bebo, la seguimos mañana.
6: La seguimos mañana.
5: Abrazo fuerte. Ahí se va Bebo Granado, nuestro columnista de economía, dale.
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0: Estamos escuchando Capanga y Damas Gratis, ¿no? Y está Matías Pascualetti del otro lado, uno de los que hoy tiene que pedirme disculpas. Uno de los que hoy tiene que pedirme disculpas porque he demostrado.
1: Él fue el principal bulinero dentro de
0: él. Él fue el principal bulinero.
2: Mensajes al privado.
1: Sí. Anoche hasta las 12 de la noche se estuvo riendo el puchero con. Me mandaba mensajes al privado, decía: Matías, calmate.
0: Buen día, Mati, ¿cómo te va?
3: Buen día, Ricardo. Buen día para todos. Yo lo someto a votación popular. Hagamos una encuesta.
0: ¿Cómo?
3: ¿Listo?
2: Sí.
0: ¿Qué dice? ¿Una encuesta? No, se corta. Para sorpresa de nadie.
2: Para mí se hace.
0: La comunicación se corta. Matías, ¿estás?
3: Sí, estoy. Te decía que hagamos una encuesta, que metamos a la gente en esto y que la gente vote. ¿Quién alguna vez comió puchero con chorizo y quién puchero sin chorizo?
2: Ahí está.
3: Para la general de los mendocinos es imposible que te digan que comen con chorizo.
1: Incluso
0: tengo un mensaje para leerte de Cristian Gambetta.
2: Mirá, qué capo.
0: A quien nadie puede acusar de falta de mendocinidad. Cristian Gambetta dice: no solamente lleva chorizo, sino también panceta.
1: No, bueno, es un montón. Es un montón.
3: ¿Qué más le quieren meter?
2: Chorizo colorado.
1: Como es difícil para nosotros hacer una encuesta, lo que podemos hacer, Patito, es pedirle a los próximos 20 oyentes que se comunican con nosotros a través del WhatsApp si alguna vez comieron puchero.
0: No, mentira, eso lo están operando.
1: No,
0: eso,
1: lo
0: van a trampear.
3: Mira, yo lo voy a hacer.
1: Que digan sí o no.
3: Voy a armar la encuesta, ¿Puchero con chorizo o sin chorizo? Bueno,
0: pero no estamos discutiendo, Mati, no estamos discutiendo preferencias, estamos discutiendo cómo es la receta.
2: Claro, la verdad.
1: Igual, discúlpenme.
3: No, bueno, ahí está la verdad.
0: ¿Qué sé yo?
3: Igual. Inventaste una receta con IA. No, pero no lleva.
1: Claro, igual, tío. Discúlpenme.
0: Dice Petrona
2: claro.
0: Que lleva, y la Pato te va a decir algo importante para que aprendas. Pascualetti.
3: Bueno,
1: igual ayer llegaron varios mensajes.
2: Sí.
3: ¿Cuántos mujeres hiciste?
1: La discípula de Petrona.
2: Se conoce. La discípula,
1: bueno,
2: perdida.
1: Puchero es hecho. Es muy fácil hacer puchero. Pero además, varios oyentes.
3: Boca,
1: por eso.
3: Puchero barra beboteo.
1: Bueno, varios oyentes destacaron que el puchero español, que también se come acá en nuestras tierras, lleva chorizo.
2: Claro.
1: Y el puchero criollo no lleva chorizo. Pero hay otros oyentes que están respondiendo ahora que el puchero lleva todo tipo de carne. La carne que vos quieras ponerle lleva el puchero.
2: De burro.
1: ¿Para quién hasta de jugando burro, vos? Hasta
0: acá me estoy descargando el Petrona original en PDF.
1: Ay, qué pesado, mía. Richard, qué pesado.
0: Para que aprendan.
1: Mira, y después, Patito, entraron un montón de mensajes en la mensajería,
4: bueno,
1: en
4: pero,
1: el WhatsApp.
4: Sí.
1: Que, bueno, dicen sí o no en relación al chorizo en el puchero.
4: Bueno, dice Mingo García, por ejemplo, eso más que un puchero es un guiso de lentejas, lo que quiere Ricardo. Eduardo dice puchero con chorizo nunca. Roberto, puchero sin chorizo, dice
2: sin
4: María.
2: Chorizo,
4: sin chorizo, dice Luciano. El chorizo y la panceta van con el guiso de lentejas. Cecilia dice con chorizo.
0: Qué conservadores que son, claro. Claro, por eso, viste, posición del misionero y nada más, vamos.
2: ¿Cómo?
0: Andando.
2: Epa.
0: Claro, chicos, anímense.
2: No sé,
0: te lo dijo Petrona en la década del 50. Petrona, van a discutir a doña Petrona, van a discutir la cocinera argentina, pero por favor.
2: ¿De dónde era Petrona?
0: Petrona era santiagueña.
2: Entonces no puedo opinar.
0: ¿Por qué no puedo opinar?
2: Porque acá estamos en Mendoza.
1: Divina.
0: ¿Qué? ¿Hay un puchero mendocino?
2: Sí, total.
1: Sí, obvio.
0: Che, hablando de mendocinidad, quiero pedir una disculpa.
2: Epa.
0: Te quiero pedir disculpas a los sanjuaninos. Y especialmente a Anita Doña.
1: ¿Se ha sentido ofendida?
0: No, pero vos no sabés la felpeada que me pegó, porque me arrimé al diario.
1: Sí.
0: Me arrimé al diario y con la broma esta de fui y dije: che, qué buena nota sería escribir para el diario si te irías a vivir a San Juan y por cuánto. ¿No? Anita no dijo nada, cara de póker,
2: claro.
0: Hasta que me invocó con lo que dije yo de si en San Juan hay Netflix, ¿no? Entonces, y parece que se ofendieron mucho los sanjuaninos, pero vos no sabés la felpeada académica que me dio. Te exijo rigor académico, me dijo. Facundo intentó defenderme, porque dijo, bueno, el Facu García, bueno, es una discusión de radio. Yo cuento todo lo que pasa acá. Es una discusión de radio, que dice, bueno, pero con más razón. Y yo no sabía si salir corriendo, si desaparecer, si hacerme un mito,
5: ahí siempre
0: si contestarle y armar una batucada terrible.
5: No.
0: Si decir, bueno, está bien, además de Netflix hay Disney, o si pedir disculpas e irme. Así que agarré, me quedé callado. Quedé callado.
2: Gran opción.
0: Soledad Segade me miraba, ¿viste?
3: Pero él le tendría que haber dicho, Anita, en San Juan, ¿le ponen chorizo al puchero?
5: Sí, sí. Si es así, me voy a vivir a San Juan.
0: Me quedé calladito, silbando bajito, manito en los bolsillos, y me fui corriendo despacito y me fui viniendo para mi sector acá de la radio.
1: Siguen llegando mensajes, ¿eh?
0: Así que nada, le quería pedir disculpas a Anita y a los sanjuaninos, porque la verdad que fue una valoración desafortunada.
2: Solo Anita.
1: De paso, saludos a Orlando Pelichotti, artista, fotógrafo. A Orly, que nos está escuchando. Maestro, y es sanjuanino, chicos. Es sanjuanino.
2: Es cierto, sí. Gran profesor de fotografía.
6: Pelí, abrazo.
3: Yo nunca me voy a olvidar de una pelea de Pelichotti, no me acuerdo, con la gente de la capital cuando trasladaban al Tortugo Jorge.
6: ¿Ah, sí?
3: Casi se agarra piña con todo el mundo por la foto del traslado del Tortugo Jorge. Está el video ese. Pero mirá, acá,
0: gran profesional el Pelí. Trabajó conmigo hace muchísimos años.
3: Bueno, que opine también, que opine. Pero mira, acá Ian y Rubén nos dicen que no, que puchero sin chorizo.
0: Claro, porque ustedes se buscaron todos los cómplices para seguir jodiéndome.
1: ¿Vos querías que opinara a Peli? Dice, chorizo no, al puchero, pues. No, claro, dice.
6: Ahí tenés, uno
2: me
6: más.
2: Dijo que no, Ricardo.
3: ¿Estás seguro que trabajó con vos?
1: Dice,
3: Ricardo, bueno,
0: me escribe Alejandro Vigil.
1: No, dale.
3: No lo tienes con eso. No.
0: El puchero Alejandro Vigil.
1: Estoy de acuerdo en todo.
0: Empresario gastronómico y del vino. Dador de trabajo, emprendedor. Prócer de la modernidad mendocina.
5: Va a estar de acuerdo.
3: Mira, si los voy a invitar a comer, lleva chorizo.
0: Todo. Dice, el puchero original tiene tres vuelcos, tres hervidas. El primero es el caldo con fideo munición. Después las verduras, que en el original lleva un pequeño aderezo, con el desgrase de la panceta y el chorizo. Y el tercero, las carnes. Chorizo, morcilla, panceta y carne. Dice Alejandro Vigil. Claro,
6: bueno.
0: Chicos.
6: Bueno.
0: Déjense de joder. Están queriendo discutir con los maestros ustedes.
6: Todavía no.
3: También lo que dice Rubén, que es que el puchero generalmente se hacía los lunes. Esto es verdad que eran los lunes de puchero.
6: Sí, es verdad.
3: Para alivianar la comida del fin de semana.
6: Claro.
3: Por ende tenía verdura de todo tipo y algunos pedacitos de carne.
6: Exacto.
3: Pero no panceta y chorizo.
5: Claro, exactamente.
0: Ay, creo que por Dios mío. ¿Cuánto mundo le falta? Ustedes tienen el pasaporte en blanco, chicos. Pasa
5: puede
0: eso.
5: Puede ser, Richard.
6: Sabemos lo del puchero de discernir lo del chorizo y la panceta. Es que aparecen los fideos munición. Pará.
0: No, porque se sirve por separado. Se sirve por separado, chicos.
1: Sandra,
0: se cocina por separado y se sirve por separado.
1: Una oyente dice, soy de General Alvear, el puchero lleva caracú y cuerito de cerdo, choclos, camote, papa, y aparte se podía hacer una ensalada. Hija de vascos y siempre fue así. Nunca lleva chori. Sandra.
2: Manda un beso, Sandra.
0: ¿Qué te reís? Bueno.
3: Le voy a dedicar un chiste después a Sandra, que es hija de vascos.
0: Sí.
3: Bueno,
0: dale.
3: Antes les cuento que tenemos una postal hermosa hacia el este, chicos, los que van por el acceso este.
2: El Arrebol.
3: Está fucsia el cielo con el Arrebol. ¿Tomás Arrebol era? Arrebol.
2: Arrebol.
3: Con el Arrebol fucsia hoy. Ahí les mandé una fotito al grupo.
2: Qué bueno.
3: Hermoso. Para disfrutarlo, no hay choques por suerte, así que no choquen por mirar lo que es el amanecer. El acceso sur y el acceso este, tranquilos, Ricardo. El acceso sur, hicieron el bacheo, ayer nos mandaron foto, fue la gente de Vialidad Nacional.
6: Vamos, todavía.
0: Esa es toda tuya, Mati.
5: Bravo.
3: Gente de Vialidad Nacional con apoyo de la Municipalidad de Luján de Cuyo. Y todavía queda hacer bacheo, pero ya empezaron a bachear el acceso sur, en la mano que va a la ciudad, porque hay unos pozos importantes, más allá de que se viene la obra. Atención a la gente de Guaymallén, los saludamos, hoy es el día de Guaymallén.
2: Bravo.
3: El día de Guaymallén, así que el saludo para todos. Seguramente habrá muchas actividades que no van a estar funcionando, así que fíjense antes de ir a hacer los trámites. Y después todo tranquilo, no hay reporte de accidentes, Ricardo, los principales accesos a la ciudad de Mendoza, así que mañana tranquila, ¿no? Después de ayer, que fue una mañana muy accidentada.
0: Bien. Bueno, muchas gracias, Matías.
3: Para
0: yo te recomiendo que pases por los bodegones de Mendoza a hablar con cocineros de verdad, y no con los aficionados. Y te van a decir, como te dice Petrona, como te dice Alejandro Vigil.
3: Le estás diciendo aficionado a Flavio. Le estás diciendo aficionado
0: no,
3: a Flavio.
0: No, Flavio sí, es un chef sí. profesional, él puede tener sus gustos.
3: Polémico.
0: Le voy a patear la cocina en Gisela, ya les voy a enseñar a hacer puchero a ustedes.
3: Me voy con un chistecito para Sandra.
0: Dale, dale.
3: A ver si ustedes saben. Agustina.
5: Sí.
3: ¿Qué son dos vascos en una nube?
5: Ay, no lo sé. ¡Nubasco!
3: ¡Nubasco!
5: ¡Nubasco!
3: ¿Cómo?
5: ¿Cómo?
0: Son dos chubascos.
3: Chubasco,
1: Muy bien. Bueno, pero no. Yo dije otra cosa y me insultó Tomás.
0: Chubascos.
1: Tomás, con el... Tomás,
5: gracias,
1: ¿qué pasó?
5: Mati.
0: Gracias, Matías. Muy
3: Nubasco,
0: bueno.
3: Chiste,
0: muy bueno.
6: Pero nubascos también.
1: Ah, bien, ¿viste?
6: Cabía.
0: Chao, Matías.
1: Gracias, Pablo. Chao,
0: ahora van a decirme que los chorizos de la pomarola no llevan chorizo. Déjense de joder.
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0: Son las 7:57, tenemos poquito tiempo. ¿La saludamos rapidito?
5: Dale.
0: 1, 2, 3, va.
9: Buenos días, señorita Marita.
1: Parangachuli, la más bella, bella, bellísima.
3: Santiago querido, Beltrán, Santiago añorado, Beltrán, en ti he soñado. Tú a mí me has dado un nuevo triunfo en mi corazón. Buenos días.
6: ¿Qué desayuna, señor?
0: Buenos días,
5: ¿qué
0: señor?
5: ¿Qué le pasa, Marita?
6: Lindo, ¿eh?
0: Está fumada.
3: Feliz, feliz de la vida, feliz.
2: Qué claro. Bueno.
0: Qué lindo.
2: La señora es de River.
3: Obvio.
0: Ah, la
3: señora.
0: De... Ah.
2: Prepárese para el sábado, señor, que la duermen.
0: El sábado la sientan, ¿eh?
3: ¡Sabían!
5: Ay, bueno, bueno, menos
0: a ver,
5: mal.
0: A ver.
5: Menos
6: que
5: mal, a ver.
6: Con la clase.
5: ¿Sabían?
3: ¡Sabían! ¿Que todos los seres humanos somos seres luminiscentes? Eso es, han demostrado que el cuerpo humano emite luz, un fenómeno conocido como bioluminiscencia humana. ¿Qué ocurre? Esta emisión de luz es un resultado de reacciones químicas de nuestras células que obviamente el ojo humano no lo puede llegar a captar, claro. Salvo seres luminiscentes como quien les habla, su maestra.
0: Ah, ¿esa es el aura, señor?
3: No. El aura es la canción a la bandera.
2: No, claro. Esa es Aurora.
0: Esa es Aurora.
5: Y otra pregunta,
3: no,
5: señor.
3: La Aurora es la vaca.
2: O sea, que hay gente a la que le brilla, digamos.
6: Claro.
3: Hay gente que brilla por sí solo, que no sería el caso como, de Agustín y Tomás.
1: Como usted, señorita Marita, usted
5: esa información.
1: Es
2: yo voy a pagar un impuesto. Digo, yo soy un ser de luz.
3: Sí.
6: No me cobre.
2: No me cobre, por favor. ¿Esto me sirve para eso o no?
3: Sí, póngale, pero decirle que el ser cero. De luz es tu hermana y no. Tu tía.
2: Gracias, señor.
0: Gracias, señor. Chao, hasta mañana.
1: No, tarea.
0: No, ¿qué tarea? Sí, jueves. Los viernes no hacemos tarea.
3: Un beso, un saludo a la colega Lourdes Coletti de Maipú, que dice que cada vez que me escucha se siente ella misma hablando con los alumnos.
0: Bueno. Abrazo, señor.
3: Hasta mañana, chui, chui.
0: Tomá, y no nos dio tarea, ¿viste?
6: Ah, qué bueno.
10: Niwin se siente.
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0: 8 un minuto, 8 grados, 7 décimas la temperatura, la humedad 71%. Mema anunció su intención de competir por la gobernación. El actual ministro de Gobierno tiene 39 años y aseguró que se siente preparado y con la madurez necesaria para encarar ese desafío político. De esta manera se suma a la lista de posibles aspirantes que incluye a otros como Tadeo García Salazar, Ulpiano Suárez y Luis Petri.
1: Yo no creo que sea el momento de hablar de candidaturas, pero sin duda es que me siento preparado para ser candidato a gobernador. Entiendo que en este momento, en el tiempo que yo llevo gestionando, ya he sido de alguna manera parte de los últimos 10 años de la gestión de la provincia con dos gobernadores distintos, me ha tocado pasar por distintas áreas, me siento preparado para hacerlo. Yo he tenido un paso, digamos, los años más importantes hasta acá de mi vida, se lo he dedicado a esta actividad, sin vivir de ella, afortunadamente, digamos, yo tengo mi vida por otro lado. Pero esto me apasiona, me gusta, me siento que he venido preparándome, formo parte de un equipo que se viene preparándose mucho tiempo.
0: El intendente de Las Heras dijo que Adorni debería renunciar y hoy se encontrarán en la inauguración de El Quemado. Francisco Lopresti habló sobre la situación judicial del jefe de gabinete imputado por presunto enriquecimiento ilícito. Sostuvo que el funcionario, por respeto al presidente Milei, debería dar un paso al costado. El funcionario nacional y el jefe comunal compartirán el acto de la puesta en marcha del parque solar más grande de la Argentina.
2: Respecto de su investidura, él debería dar un paso al costado, debería renunciar a su cargo por respeto a la investidura que reviste, ¿no es cierto? Y también porque es una persona que no es elegida por el pueblo, no fue elegida por el pueblo. Así sí lo es el presidente y creo que eso también protege al presidente de no estar involucrado en estas situaciones que son a diario, hace 2 meses que todo el tiempo esto es tapa de diario por una cosa o por otra. Así que creo que debería renunciar y esa renuncia debería ser indeclinable.
0: Imputaron a Francisco Adorni por presunto enriquecimiento ilícito y lavado de dinero. Tras una denuncia de la diputada Pagano, el fiscal Marijuán abrió una investigación que involucra al actual diputado provincial bonaerense y hermano del jefe de gabinete Manuel Adorni. Evalúan presuntas inconsistencias en el crecimiento patrimonial del exfuncionario del Ministerio de Defensa, que en su declaración jurada duplicó los montos entre 2024 y 2025. La denunciante entiende que sus ingresos resultarían insuficientes para explicar además la cancelación de un crédito hipotecario de 60 millones de pesos en un plazo de 12 meses. Para avanzar en el expediente, la justicia solicitó informes de más de 30 entidades y ordenó levantar el secreto fiscal y bancario del imputado. El Papa nombró al nuevo embajador de la Santa Sede en Argentina. Monseñor Michael Wallace Van Arch fue designado por el Papa León XIV como el anuncio apostólico para nuestro país. El obispo nació en Estados Unidos, tiene 63 años, es doctor en Derecho Canónico y cumplía hasta ahora la misma función en Hungría. ...8 grados, 7 décimas la temperatura, la humedad 71%, el pronóstico indica algo nublado, descenso de la temperatura, poco nuboso en la cordillera y una máxima estimada de 19 grados. Soy Federico Salazar, esto fue Informe Newell.
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5: Hola, buen día, Pela Montacuto. Mira, te escucho desde acá de Gualtallarí por internet. Que yo tenga idea, tenés mucha razón. El puchero lleva chorizo y no solamente chorizo, lleva morcilla también. Eso es lo que yo tengo entendido de los viejos ancestrales, digamos. Es así como vos decís, yo te banco.
6: Buen día, buena mañana, chicos. Linda mañana, ¿verdad? ¿Qué pasó, Montacuto? ¿Te sacaste la remera de gimnasia? ¿Gastaste plata al pedo? ¡Qué lindo! ¡Aguante River! ¡Vamos, no va!
7: Con todo el dolor del alma, espero que Chiqui Tapia haga su magia. ¿Cómo? Y les ganen en el Monumental.
8: No, ¿qué Chiqui Tapia?
7: Y Rosario.
8: Con
7: Rosario.
8: El fútbol, con el dale. Fútbol, Ricardo.
7: Hay más, dale.
9: Chicos, no van a decir nada de los diputados mendocinos que están votando en contra para que nos saquen el subsidio del gas a toda la población. No van a decir nada de eso. El 45% de aumento del gas vamos a tener. Desastres son desastres. Los de acá y los de allá, desastrosos.
10: Estimados, lo que es un error es festejar tanto esto del quemado. Recuerden que son paneles de origen chino, que es el principal costo. También todo lo que es conversores de los 12 volts hasta los 220 volts y mayor voltaje obviamente para ingresar en la línea, que también son de origen chino. Entonces el valor agregado que te genera una central de este tipo es muy diferente a la que te puede generar, por ejemplo, una central nuclear que se puede hacer toda prácticamente acá en Argentina, o que se explote la cuenca cuyana, que no hay ninguna perforación.
11: Hola chicos, buen día, que estén muy bien. Para mí es sin chorizo, un saludo grande, soy Ian de Uber.
12: Hola chicos, buen día. No, el sureño este está totalmente equivocado. Le dan un micrófono para que diga esas cosas. El puchero es verdurita, se come los lunes, a lo sumo osobuco, pero chorizo nunca, porque el mendocino ya comió chorizo el domingo con el asado, al puchero no se le echa. Está totalmente equivocado.
7: Qué lindo foro. La verdad que sobre gusto no hay nada escrito, pero una cosa es el gusto, y vos podés decir, mirá, no me gusta el dulce de leche, o podés decir, no me gusta el dulce de alcayota, por ejemplo.
13: Bueno, eso
7: ¿no?
13: sería o más normal.
7: No me gusta el membrillo.
13: Claro.
7: Pero no podés discutir la academia. Si la academia dice... Estoy hablando, señora Fidelino. Si la academia dice que los sacramentos llevan membrillo, te podrá gustar o no, pero lleva membrillo. La receta original del puchero lleva chorizo. Ya está, podemos cortar esta discusión acá, bueno. Porque van a lograr sacarme el poto del estudio.
13: Los sacramentos mendocinos no llevan membrillo. Solamente quería decir eso.
7: ¿Cómo que no? Si vas a las panaderías y tienen sacramento con membrillo.
14: Podés elegirlas, pero los sacramentos clásicos no llevan
13: membrillo.
7: La verdad no lo sé. No voy a plantear una discusión porque no lo sé. Yo en cada lugar al que he ido en Mendoza y he pedido sacramentos, no me preguntan, me dan con membrillo.
15: Yo coincido con Ricardo, los sacramentos llevan membrillo.
14: Bien, podrían empezar por traer algunos y vemos.
15: Pero de verdad.
7: Eso estaría bien.
15: Tiene razón,
7: necesitamos que traigan sacramentos para degustar. Ya vemos si tienen o si no tienen membrillo. Bueno, ¿quedaron líneas o están todas ya? ¿Ya está toda la gente? ¿Ya hablaron todos? Bueno,
15: Ricardo,
7: vamos. Sí, ¿qué pasa?
15: Un mensajito, déjame destacar porque tiene razón el oyente. Dice, por favor, oficial de tránsito en el verde lateral del acceso, en la esquina de la terminal, no hay semáforo desde ayer, es un caos. Están las obras, ¿sí? Están haciendo obras allí, pero que le den una mano a los conductores. Y Alberdi, Bandera de los Andes, otro caos. Está bien que hagamos obras, pero ayuden a los que vamos en auto.
7: Bueno, de acuerdo. Llega el momento de Tomás Winterstetter.
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16: Bueno, un poquito más de lo que dejaron las llaves de cuartos de final del torneo, porque en el día de ayer en Rosario, Central le ganó a Racing 2-1 a la Academia de Avellaneda, con polémica, sobre todo con las declaraciones post partido de Diego Milito, el presidente de Racing, aquel jugador histórico también del Inter, campeón de Champions League, bueno, hoy presidente de Racing Club de Avellaneda, que dijo: nos sentimos robados. El fútbol argentino está manchado.
14: Está sospechadísimo.
16: Hay que empezar a hablar. A mí me mata que cuando perjudican a un club, habla el club nada más. Y ahí dice que el fútbol argentino está mal. Cuando perjudican a otro equipo, el de ese club no dice nada. Entonces digo, pasó con Fassi, pasó en distintas ocasiones con otros dirigentes. Pero bueno, más allá de eso, la verdad que hubo algunas polémicas, sobre todo con la segunda expulsión de Racing Club de Avellaneda con Marcos Di César, el mendocino, en la primera amarilla. A mí me quedan las dudas de la primera amarilla de las expulsiones de Racing. La de Maravilla Martínez la podemos discutir, pero pegó todo el partido, brazo en la cara. Por ahí la amarilla estaba bien, pero el árbitro Darío Herrera lo convocaron del VAR y lo expulsó a Maravilla Martínez, que viene de capa caída con la Academia Racing Club, que quedó eliminado del torneo. Y lo que decíamos post partido, no solamente habló Diego Milito acusando al arbitraje argentino y de que el fútbol está corrompido, sino que inmediatamente después de las declaraciones de Milito posteó en su Instagram personal Angelito Di María y dijo: ¿cómo les duele que Rosario Central y que el fútbol del interior gane?
7: No, Rosario, los rosarinos que no se hagan, que son el fútbol del interior. El fútbol del interior.
16: El interior, Central.
7: El fútbol del interior. Mira, yo creo que Mendoza, Córdoba y Rosario no pueden decir son el fútbol del interior.
16: ¿Cómo que no?
7: El fútbol del interior es Huracán de San Rafael.
16: No,
7: el fútbol del interior es Germinal de Rawson.
16: Lo que se
7: el fútbol
16: refiere
7: del
16: María,
7: interior es San Martín de Tucumán.
16: Lo que
7: eso es fútbol del interior.
16: Lo que se refiere a Ángel Di María es de la General Paz para afuera, Ricardo. Siempre es Boca River, Racing Independiente de San Lorenzo y más nada. A eso se refiere Ángel Di María, que perjudican a Racing y es todo una
7: creo
16: cuestión.
7: Que llueve al secundario la última vez que le cobraron algo en contra a Di María.
16: Bueno, pero mirá, cómo molesta que Central pelee todo, cómo molesta ver ganar a los equipos del interior. Nadie se hace cargo de por qué pierden. Bueno, es un comunicado bastante duro el de Di María, y que cierra con mayúsculas, Pablo, escuchá. El fútbol no está manchado, ahora somos todos iguales y eso molesta. Buenas noches, dice Ángel Di María, lo mató a Diego Milito, más allá de todo lo que haya pasado el año pasado, que es cierto, pero una cosa no quita la otra. Si a Central
14: son
16: le dieron
14: diferentes.
16: Son cosas diferentes. Es verdad que a Central el año pasado le regalaron un título inventado completamente de escritorio, pero fue el mejor. Y más allá de eso, anoche, para mí pasó bien. Y las expulsiones, podemos debatir la manilla de Che Salino, ganó bien Rosario Central y que va a enfrentar a River. Pero ¿sabés quién se metió, Ricardo, para ponerle la frutillita al postre? Rodolfo D'Onofrio, ¿te acordás de Rodolfo?
7: Sí, claro.
16: No te vas a olvidar, el del suéter rojo. Y que dejó una frase en una de aquellas cruces con Boca, con la guardia alta. Él fue el inventor de la guardia alta, que después se utilizó en conferencia Marcelo Gallardo. Y tuiteó después de todo eso que pasó con Milito, Di María, que les conté recién: ahora con la guardia alta más que nunca, dijo Rodolfo D'Onofrio, ya picanteando la previa de lo que va a ser el partido del sábado, a horario a definir. A mí me dicen, Richard, 19:30 en el Monumental, jugarían River frente a Rosario Central. La mesa está servida, el partido ya comenzó con las declaraciones, así que semifinales River Central, y recuerden todos la otra llave, Argentinos Juniors recibiendo a Belgrano. Ese partido se jugaría el próximo domingo por las semifinales del torneo Apertura.
7: Muchas gracias.
16: A disposición.
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0: pasaron ya de las 8 de la mañana. Nos quedaron un montón de temas en el resumen. Más tarde vamos a hacer un F5 para actualizarnos un poquito. Pero ahora está Matías Pascualetti en línea desde la calle Alberdi. ¿Qué pasó, Matías?
1: Bien, Ricardo, lo que reclamaban los oyentes, no funciona el semáforo en la calle Alberdi y la lateral norte del acceso este, aquí muy cerquita del nudo vial. Entonces, por momentos se produce el caos que decían los oyentes. Pero está más fácil cruzar o doblar hacia Alberdi que salir de calle Alberdi. Pasa que vos tenés dos complicaciones. El cruce con Bandera de los Andes y después tenés que pasar por una sola mano, que es la habilitada, porque la otra está en obra, en calle Alberdi, y te topás con la lateral que no tiene semáforo. Así que ahí es donde se complica, porque también está la salida de los micros de la terminal, así que mucha precaución, y lo que reclaman es a la gente de tránsito del departamento aquí en la zona, ¿no? Para ordenar el tránsito o que arreglen el semáforo de Alberdi y la lateral, que como decían los oyentes, hace 2 días no funciona. Y el otro problema que también nos reporta los oyentes, Ricardo, es en el carril Rodríguez Peña, por dos cosas. Una, nos viven diciendo lo mismo, no respetan el carril del medio, la zona donde se puede estacionar y donde no se puede estacionar. Hay lugares donde están permitidos los giros para entrar a las empresas y ahí es donde se paran camiones, camionetas, no se mueven, entonces es imposible entrar a las empresas por donde te lo permite el carril del medio. Entonces estaban pidiendo la presencia también de la gente de tránsito para poder correr esos vehículos. Y nos decía Isa, una oyente ayer, dice, los escuché que estaba el accidente en el acceso este. ¿Se acuerdan? Ayer estaba el accidente en el acceso este de Arenales.
0: Sí.
1: Entonces me fui por Rodríguez Peña. Pero Rodríguez Peña, hacia el oeste, toda la parte derecha está llena de pozos.
0: Sí.
1: Dice, y en un mes va a ser una de las alternativas para escaparme a las obras del acceso. Dice, que alguien arregle Rodríguez Peña porque está llena de pozos en toda la franja derecha de la mano que va hacia el oeste. Era el reclamo de otra de las oyentes ahí en el carril Rodríguez Peña.
0: Bueno, repasamos un poco lo de la calle Alberdi de Guaymallén, porque no entendí bien, aparte del cruce con Bandera de los Andes, si también está complicado para subir al acceso.
1: Mira, está, para que sepan, está en obras Alberdi desde Bandera hasta la lateral del acceso. Hay una mano habilitada nada más porque están arreglando la calle. También hay obras en la calle Reconquista, que es el pedacito que va desde Bandera hasta la costanera. Vos venís por Bandera de los Andes, llegás a Alberdi, si seguís derecho, se hace Reconquista y esa partecita para salir a la costanera está en obra. Por eso los oyentes hablan del caos que se hace. En Alberdi y Bandera de los Andes, y después se doblan y van por Alberdi, se encuentran con el caos de Alberdi y la lateral que no tiene semáforos. Entonces es una zona que está en obras, en una parte no hay semáforos, está la salida de los micros de la terminal, se complica todo.
0: Bueno, de acuerdo, muchas gracias.
1: Abrazo.
0: Ahí se va Matías Pascualetti. Bueno, chicos, hay que tratar de esquivar las calles en obras. No sé, ahora existe Google Maps, existe Wizard, existen aplicaciones.
2: Hay muchas en tiempo real que te van indicando cuáles son las
0: dificultades, viste, salir un rato antes. Si sabes que la calle donde vas siempre está en obras, busca una alternativa o salí 2 horas antes.
2: No, si se complica ahora, imagínate cuando arranquen con las
3: obras. Lo que pasa es que en esa zona, chicos, en la calle Alberdi, hay muchas hay escuelas.
2: Exacto.
3: Hay negocios importantes, hay muchos vecinos.
0: Y no es una calle muy ancha, digamos
3: y para
0: eso.
3: Colmo no es una calle muy ancha, entonces de verdad que se complica. Soy vecina de la zona y se complica mucho.
2: A propósito de acceso este, estuve consultando ayer, porque te acordás que Calvente, que por supuesto está ansioso porque arranque la obra, está pensando o había pensado en la posibilidad de que las obras arrancaran sobre fines de este mes, este mes de mayo, lo dijo el 1 de mayo en la asamblea. Bueno, lógicamente viene un poco demorado, el trámite está en la provincia, tiene que cumplir con una serie de pasos formales bien burocráticos, pero bueno, claramente en mayo es muy difícil que esto suceda, están aspirando a que arranque en junio, pero quieren arrancar lo más rápido posible.
0: Yo espero que el día que arranquen no llueva. Y tal vez hubiera sido mejor arrancar en primavera cuando hay un poco más de luz. ¿No?
2: Y pero ya no, ya está. Ahora ya está. Hay que arrancar o arrancar.
0: Ah, ¿usted dice?
2: Y para mí sí, Richard. Después, mira, ¿hace cuánto tiempo además hicieron los cambios en las laterales como para que

0: gente se fuera
1: y en el verano, ¿no?
0: Laterales.
1: ¿Febrero no fue?
0: En el verano, sí, pensando ahí, en febrero, que tenían que empezar a calentar motores y que la gente se acostumbrara a ese sentido de circulación por los cambios que íbamos a tener en el acceso este. Y después han logrado, como bien dijimos el primero de mayo, que los que ganaron la concesión o la licitación tengan un plan de obras más corto. Bueno, tienen que aprovechar y entonces arrancar rápido como para terminar lo más rápido posible también.
2: Aún así, va a haber un tiempo de mucho colapso, porque van a superponerse muchas obras. Anoche parte de esto lo decía el propio Natalio Mema, que tiene a su cargo todas estas obras. Se van a superponer las obras del acceso este con las del acceso sur.
0: Exacto.
2: Y además, la finalización de la ruta 82, más las que están más tierra adentro, porque están haciendo la doble vía en el este, van a empezar las nacionales de la ruta 7, la 143 a San Rafael.
1: ¿Por cuánto te irías a vivir a San Juan?
0: Bueno, no pensala de nuevo. Porque Analía Doña se va a enojar mucho.
1: No,
0: chicos,
1: no es por eso. Lo que quiero decir es que va a ser complicado llegar al nudo de las actividades de Gran Mendoza. Y algún día Mendoza tendrá que repensar si tiene que tener la Casa de Gobierno, la Legislatura y el Poder Judicial.
0: ¿En otro lado?
1: En otro lado.
0: ¿En dónde, Richard?
1: ¿Qué sé yo? En otro lado, en Cacheuta, en el parque, en otro lado. Neuquén lo hizo, le va muy bien.
0: ¿Cómo va a estar en Cacheuta? ¿Con la cantidad de gente que trabaja en Casa de Gobierno, los vas a mandar a Cacheuta?
1: Bueno, hay ciudades que lo hicieron y sacaron sus centros cívicos de los centros urbanos para descomprimir el quilombo.
0: Pero tampoco los vas a mandar.
1: Ahora, todo el mundo ahora habla de Neuquén. Sí. Vean cómo lo hizo Neuquén. Neuquén lo corrió y lo llevó a una zona de bardas. Y bueno, está bien, tampoco es tanto más lejos. ¿Viste? Logró descomprimir, qué sé yo. No estaría mal. Hay que descomprimir los grandes centros urbanos.
0: Y hay que utilizar menos el vehículo, digamos todo.
1: Hay tanto pedemonte, ¿viste? ¿Cómo no vas a poder hacer un centro? San Luis lo hizo. ¿Cómo no vas a poder hacer un centro cívico moderno? Una especie de polo judicial. Bueno, el polo judicial lo sacaron del pleno centro.
0: Bueno, pero pensemos un lugar que no necesariamente sea Cacheuta, porque de verdad me parece muy inviable llevarlo a Cacheuta, porque tenés un tramito para llegar hasta allá. Pero pensemos un lugar que descongestione el centro.
1: La Valle. La Valle, está cerca.
2: Pero si no,
0: bueno, sí,
2: rutas.
0: Es verdad que está cerca.
2: Pongámosle una ruta.
0: Claro, pero te vas a ir por la 40 a La Valle.
1: Bueno, ustedes también quieren todas.
0: Bueno, y sí, Richard.
2: Hay que pensar eso.
0: Y por otro lado, por 5 palos ya San Juan me voy.
1: 8:31, larga, ya dale.
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0: 8:33 minutos, 8 grados, 3 décimas la temperatura, la humedad 74%. Detuvieron a un prófugo en el microcentro gracias al sistema de reconocimiento facial. Se trata de un hombre de 30 años que tenía pedido de captura vigente desde fines de 2025. Fue arrestado en un bar que fue detectado además por las cámaras de seguridad y realizaron un seguimiento en tiempo real hasta la llegada de los efectivos. Lo trasladaron a la comisaría sexta y quedó a disposición del Tribunal Penal Colegiado 2. La justicia rechazó el amparo del intendente de Rivadavia para reabrir la maternidad del hospital Saporiti. El juzgado civil comercial desestimó el pedido impulsado por el intendente Mansur y un grupo de embarazadas al considerar que no lograron acreditar un daño irreparable ni la ilegalidad de la resolución provincial. Con este fallo, el gobierno obtuvo el aval necesario para avanzar con la reestructuración del sistema de partos en la zona este, los cuales quedarían concentrados en el hospital Perro Pato en San Martín. Pese a este revés, el fracaso de la reciente audiencia de conciliación, el jefe comunal aseguró que continuarán trabajando para revertirlo.
1: Quiero dejar bien claro que la acción cautelar no se ha caído, sino que ahora viene, si bien hemos tenido un rechazo provisorio, temporario, vamos a presentar las partes, las pruebas, para que exista un fallo definitivo que va a ser más adelante. Si bien nos han dictaminado en contra, ahora va a venir un fallo definitivo. Vamos a seguir trabajando para recuperar el servicio de maternidad y la neonatología para todos los ribavienses.
0: ATE realizará protestas mañana en los aeropuertos de todo el país, se advierte, con un paro nacional. Este viernes habrá movilizaciones en rechazo al posible despido de 140 trabajadores del Servicio Meteorológico Nacional. Desde el gremio anunciaron el constante incumplimiento de los acuerdos salariales y advirtieron que la reducción de personal ya afecta a la operatividad nocturna de 25 estaciones meteorológicas. Ante la falta de respuestas, el gremio estatal adelantó que, de no resolverse el conflicto y garantizarse la continuidad laboral, la próxima semana llevarán a cabo una nueva medida de fuerza que podría provocar la suspensión de vuelos. Trump y Xi Jinping se reunieron en China entre elogios públicos, amenazas sobre Taiwán y la tensión por la guerra de Irán. La reunión se extendió por 2 horas y fue a puertas cerradas tras una ceremonia oficial de bienvenida. El líder asiático advirtió que la disputa por la isla de Taiwán podría desatar un conflicto. Además, ambos rechazaron un posible desarrollo nuclear de Irán y pidieron normalizar urgentemente el tránsito marino en el Golfo Pérsico. 8 grados, 3 décimas la temperatura, la humedad 74%, el pronóstico indica algo nublado, descenso de la temperatura, poco nuboso en la cordillera y una máxima estimada de 19 grados. Soy Federico Salazar, esto fue Informe Newell.
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2: Chico, a Motacuto y a Gambetta hay que revisarle los amigos. ¿Cómo le van a poner chorizo al puchero?
3: Buen día, Nibu, la estoy escuchando en vivo. Decirle a Ricardo que el puchero nunca le ponen chorizo ni panceta, nada. El puchero es puchero porque trae verdura y trae la carne con el caracú. Nada más, eso. Que para que no investigue más, porque el otro no. Lo otro es otra cosa, otro invento, pero no es así, ese es el verdadero puchero. Me encanta, los veo todas las mañanas. Que tengan un hermoso jueves.
4: El libro original de Petrona C. de Gandulfo, página 185, edición número 36, de lujo del año 1950. Bajo el subtítulo Puchero está la receta, que incluye, lo digo así a las corridas, falda de primera, de vaca o novillo, incluye zanahoria, puerro, perejil, tomate, choclo, ají, cebolla, papa, ya dije, zapallo, batata, panceta, tres chorizos y dos morcillas. Lo estoy leyendo ante mis ojos.
5: En Santiago del Estero comían eso.
4: Libro que se vendieron 3 millones de ejemplares.
6: Claro, hace
4: en
6: más
4: aquel
6: o menos
4: momento.
6: Unos 1500 años, ¿no?
4: No, bueno, ahora todo cambió. Yo recién estaba mirando las recetas. Te da el menú para 2 semanas, ni siquiera en un restaurante lo haces hoy.
6: Claro,
4: hoy la
6: claro.
4: gente zafa con un delivery, con una milanesa sino más, y nadie hace milanesas en su casa. Cambió. Hablemos de verdad. ¿Quieren hablar en serio? Hablemos en serio. La economía, la necesidad de trabajar todos los miembros o casi todos los miembros de una familia, la falta de tiempo, modificaron la forma de cocinar. Hoy la gente cree que un puchero es hervir 4 verduras y poner un caldito. No, chicos, eso no es un puchero. Puchero es esto que te estoy diciendo yo acá. Pero bueno, cambió la forma de... Hoy te podés hacer un locro con latas. Yo lo he hecho para hacer la prueba. Una vez hice un locro en 40 minutos. Usando cosas de la lata y precocidos.
6: Bueno, hablábamos el otro día de las lentejas también en lata.
4: Las lentejas en lata, qué sé yo. Hay mucho, cambió la forma, no me voy a poner obcecado en eso. Lo que sí me parece mal, y es lo que contamina el debate público, que me digan, no existe, estoy viendo la documentación. Y te lo hacen con todo. Te lo hacen con todo. Decís, Adorni se puso una cascada. No, son 3 cañitos, ¿viste? Che, hay arrepentidos de la causa Cuadernos que no dijeron que los apretaron y que confesaron todo. Ah, pero es la causa de las fotocopias. El debate argentino está contaminado hasta en la pelotudez más grande, como decir si el chorizo lleva o no, si el puchero lleva o no lleva chorizo. Y yo de bronca, anoche, para reivindicar el chorizo, me hice en mi casa un guiso que no lleva chorizo. ¿Y qué le puse?
6: Chorizo.
4: Ahí tenés. Bien. ¿Qué hacemos? Me perdí. Por pelear con ustedes, bien, me perdí.
5: Llevamos 3 días discutiendo el puchero. Imagínate el 25 de mayo cuando empecemos a discutir el locro.
6: Oh, claro.
5: Como estar hasta el 9 de julio.
4: Pero el locro sí es verdad que hay una... El locro hay una costumbre casi por cada provincia. Bien, Pablo estaba con el F5. ¿Están los temas del F5?
6: Estamos.
4: Bien. Anoche YPF aumentó sus combustibles, su nuevo buffer, un nuevo amortiguador otros 30 días para que no suba tanto. 2.067 pesos la Super, 2.263 pesos la Infinia, 2.303 la Infinia Diesel, 2.213 el Diesel de 500, no son octanos estos. Bueno, el diésel 500 de YPF, que no es el Infinia, es el diésel común. Esos son los nuevos precios de YPF desde anoche. En el curso del día se irán acomodando al resto de las petroleras.
6: Hoy inauguran el Parque Solar El Quemado. El parque solar más grande de la República Argentina va a estar en nuestra provincia. Está llegando a Adorni, Caputo, Horacio Marín. Es realmente impresionante. Puede abastecer de energía a 3 ciudades. Ciudad, por ejemplo, Lavalle y Las Heras. Aunque, por supuesto, no se mide de esa esa forma, porque la energía que se genere va a ingresar al sistema interconectado del país, es decir, directamente al sistema eléctrico. Están contentos desde el gobierno de la provincia porque además fue el primer RIGI que se anunció en su momento, por el que se invirtieron más de 200 millones de dólares y finalmente hoy va a quedar inaugurado. En realidad debió haber sido el día de ayer porque el parque ya está listo, pero bueno, por una cuestión de agenda se pasó al jueves. Vamos a tener alto voltaje político este jueves en la provincia.
5: Y hablando de combustibles, de electricidad, hablemos de gas, porque el próximo 15 de junio se va a inaugurar el gasoducto de la polémica, el gasoducto de San Rafael, ¿se acuerdan ese? El que va a llevarle presión, la presión necesaria que no tiene hoy a San Rafael y General Alvear, por eso allá se corta el GNC permanentemente, el gas a las industrias. Es una obra iniciada allá por 2021, en el gobierno anterior, duró muchísimo, se quedó sin plata estando al 90%, y fue polémico porque en su momento hubo una demanda a la Nación para que lo pagara, la provincia se comprometió a poner una parte si hacía falta, al final no puso un peso, pero el intendente de San Rafael, Omar Félix, pide que la provincia participe para poder extender la red a la Villa 25 de Mayo, por ejemplo. Bueno, finalmente, después de tanto lío, polémica, controversia, litigios judiciales, el 15 de junio se va a inaugurar esta parte, ya está listo, están haciendo las maniobras de presión. Obviamente no sin polémica, porque ayer lo dijo Omar Félix en el discurso del Consejo Deliberante, en la apertura de sesiones, le reclamó Alvear una deuda que tiene con Ecogas para terminar esta instalación. También pidió porque le proclamen a los convencionales constituyentes, no se olvidó de la autonomía municipal, pero sobre el gasoducto ya tuvo algunas respuestas de las filas radicales, por ejemplo, por sus críticas hacia General Alvear. Pero es bueno, mediados de año y para el invierno habrá más presión de gas en el sur.
6: Hoy se conoce la inflación en nuestro país. Del mes pasado se espera una desaceleración. Estamos hablando de que en el mes pasado tuvimos una suba de precios del 3,4%. Por lo tanto, en el primer trimestre del 2026, un acumulado del 9,4%. Números que, lógicamente, al gobierno nacional no le gustan, pero habían anticipado que en el mes de abril íbamos a tener una baja en los precios. De hecho, las consultoras privadas hablan de un número que puede estar ubicado por debajo del 3%. Algunos dicen del 2,5%, pero vamos a tener que esperar los números que publique el INDEC a partir de las 4 de la tarde, como siempre.
1: Hablamos de gimnasia porque se confirmó que Darío Franco continuará siendo el entrenador del Lobo. Ayer hubo reuniones entre Fernando Porreta y Darío Franco. Información fresca que nos trajo Titito Fernández. Y Darío Franco, que estaba en duda, va a seguir al mando del banco de suplentes de gimnasia. Recuerden que dirigió tan solo 6 partidos, 5 por el torneo y la eliminación en Copa Argentina. Sacó 10 de 15. Bastante bien para el entrenador, que aparentemente venía...
4: Bastante bien para lo mal que juega gimnasia.
1: Y además para lo que venía. Venía supuestamente para esos últimos 5 partidos, uh-huh. Richard, y supuestamente se iba. Bueno, por lo cosechado, por los puntos más allá del juego, va a seguir siendo el DT de gimnasia. Recuerden todos que va a tener casi todo el mes de mayo para descansar, semanas de vacaciones por delante, y los primeros días de junio vuelve a los entrenamientos porque después del Mundial, el viernes 26 de julio, se vuelve a jugar el torneo en su fase de clausura. En el medio va a tener el mercado de pases. Por lo menos se habla de 6 bajas del plantel actual para gimnasia. Y bueno, vamos a ver a quién incorpora lo que va a ser la recta final del año para el objetivo principal, Ricardo, que es mantener la categoría. Darío Franco seguirá siendo el DT de Gimnasia y Esgrima de Mendoza.
7: En materia de temperaturas en Mendoza, para hoy se esperan una máxima de 22 grados. También para mañana, disfrutemos tanto hoy como mañana días otoñales, ¿sí? Pero ya el fin de semana, chicos, va a estar lindo, papuchero y sopa y pira, porque ingresa un frente frío, invernal, lluvias y nieves para el sábado en Tunuyán y Potrerillos y otras zonas de montaña. Pero en nuestra zona, aquí, máxima estimada, 10 grados.
4: Muchas gracias.

0: Cántaro a la fuente, que al final, ¿qué pasa?
1: Se rompe, Ricardo.
0: Dice el refrán. Hay un choque, está Pascualetti en línea.
2: Bien, Ricardo, acaba de suceder el choque aquí en Costanera y Garibaldi. Es en el carril central de Costanera, mano hacia el sur, pasando Garibaldi, entre tres autos. Un triple choque se ha dado aquí en Costanera y Garibaldi sobre Costanera, pero va a generar un importante caos en un ratito nada más, porque ha sido fuerte el choque, digo, los autos han quedado dañados y no es que se van a mover rápido los vehículos del lugar, así que seguramente habrá que esperar que llegue el tránsito de ciudad, y esto va a generar complicaciones porque es una parte muy transitada y donde siempre se hace, es común que haya muchos autos, porque después se traba con los semáforos para cruzar ahí el nudo de lo que tiene que ver con la calle Alem. Así que mucha precaución. Costanera y Garibaldi, pasando Garibaldi, mano al centro, triple choque aquí en la Costanera.
0: Bien, de acuerdo. Muchas gracias, Matías.
2: Abrazo, Ricardito.
0: Abrazo, Matías. Acabo de subir a Twitter la receta de Petrona.
3: ¡Ay, qué pesado, Richard! ¡Ay, Dios mío! ¡Superalo!
0: Ríndanse a la evidencia.
3: El puchero,
0: chicos,
3: mendocino no lleva chorizo, por
0: bueno,
3: favor.
0: Es que yo tengo un libro de cocina cuyana y mendocina que me regaló el doctor Parma, Charlie Parma, y en ningún lugar figura el puchero mendocino. Hay muchas comidas bien mendocinas. El pastel de carne o de papas, de la manera que se hace. Lo que ustedes, los mendocinos nacidos acá, llaman pasteles, y los que hemos adoptado Mendoza para vivir llamamos empanadas. Acepto esa discusión. Hay muchas comidas que son bien mendocinas. Justamente el puchero parece que no. ¿En San Martín cómo lo hacen?
3: En San Martín no hay calecita.
0: Y el puchero sin chorizo. Acá nos mandan un mensaje respecto a mudar el centro cívico. Pato, léelo, por favor.
4: Sí, en el grupo lo envié. Sí. Buen día. Más de 8 años para reparar el ecoparque. ¿Y vos querés cambiar el centro cívico? 100 años mínimo.
0: No, el polo judicial, ¿en cuánto tiempo lo hicieron? ¿4 años?
3: Sí, más o menos.
0: Más o menos, 4 o 5 años. Ah. Hay que hacer una casa de gobierno moderna, una legislatura bien moderna, ¿no? ¿Qué
3: no,
0: sé
3: la
0: yo?
3: Legislatura es muy moderna, ¿eh? La ampliación que se encaró...
0: La ampliación, sí.
3: La ampliación que encaró Laura Montero, sí, es realmente,
0: sí,
3: muy moderna.
0: La ampliación, sí. Pero qué sé yo, ¿viste? Sacarlo del centro. Dale, 8:52, vendemos un ratito.
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0: Bueno, está en línea Natalio Pema, ministro de gobierno de la provincia de Mendoza, que ya recibió su primera crítica furibunda en Twitter.
3: Epa.
0: Por haberse lanzado como candidato de alguien del Partido Verde, justamente. Le decimos buen día, Natalio. Hola, Natalio, ¿cómo estás?
1: Hola, Ricardo, muy bien, muchas gracias. ¿Cómo están ustedes?
0: Bien, nosotros estamos todos muy bien. Ayer nos sorprendimos bastante, se sabía desde más o menos media tarde que podías hablar de una eventual candidatura a gobernador, y se me ocurren muchísimas cosas para preguntarte. La primera, y te pido por favor, no te ofendas ni te enojes. ¿Es en serio, Natalio?
1: Vamos. A ver, yo ayer fui claro, me parece que todavía no es momento de hablar de candidaturas. Ahora, ¿es en serio que tengo, que me siento preparado para ser gobernador? Claro que sí, sin ninguna duda.
0: Uh-huh. Ahora, no se entiende bien a nivel, no sé, de estrategia política, si querés, la multiplicidad de precandidaturas dentro de el radicalismo en particular y de Cambia Mendoza. Porque, bueno, ahora apareciste vos, Tadeo ya estaba... ya lo
3: lanzado,
0: había dicho.
3: Se lanzó también.
0: En cualquier momento aparece Rodolfo Montero. No sé si él tiene ganas, pero hay quienes los están promoviendo. Tal vez alguna mujer. ¿Cuál es la idea? ¿Cuál es la idea rectora?
3: Ulpiano Suárez, no te olvides de Ulpiano Suárez.
0: Pero Ulpiano no pertenece al gabinete.
3: Exacto.
0: Yo me estaba pensando más en el grupo que gobierna. Ulpiano tiene cierta independencia, pero también es un candidato más del oficialismo. No lo cuento en esto a Petri, que ya sabemos que cuando necesita comportarse como opositor, lo hace y lo hace muy bien. ¿Cuál es la estrategia política de esta multiplicidad de candidaturas, Natalio?
1: No sé si hay una estrategia política. Sí, digo, es que nosotros como equipo de trabajo, como equipo de gobierno ahora, político, tenemos la obligación de tener muchos candidatos, ¿no? O sea, la realidad es que se dijo mucho que nosotros, que este era un equipo de trabajo, un equipo político que dependía de una sola persona. Obviamente, liderado nuestra con la idea y con el plan de que tenemos.
0: No, se escucha, discúlpame. Natalio, te volvemos a llamar, se escucha horrible.
9: Sí, se corta.
0: Por favor, llamémoslo de nuevo porque se escucha realmente muy mal. Estamos conversando con Natalio Pema, ministro de Gobierno. Alcanzó a decirnos que el oficialismo tiene la obligación de tener muchos candidatos a gobernador en este caso. Uh-huh. Es una idea novedosa, me parece, pero bueno, puede ser.
3: Por eso entendemos un poquito más cuando hace algunas semanas desde el gobierno de la nación querían dinamitar o realizar una reforma electoral para dinamitar las PASO, y en Mendoza salieron a decir: nosotros las PASO las vamos a mantener. Está claro que esta cantidad de candidatos, si vos lo sabés decir mejor, Richard, no va a llegar a las PASO del año que viene, se va a ir depurando.
0: Yo creo que a las PASO va a llegar probablemente un candidato de Cornejo.
3: Ajá.
0: Y Petri.
3: Que el candidato de Cornejo puede ser Ulpiano Suárez.
0: Puede ser Yayo, puede ser Tadeo, puede ser Natalio. Va a ser el que llegue mejor.
3: Y Petri.
0: Sí, pero Petri no es el candidato de Cornejo.
3: Por eso, y Petri.
9: Bueno, habrá
3: y
9: que
3: Petri.
9: Ver si hace falta la PASO, porque pueden competir como partidos diferentes.
0: Hoy. ¿Está de vuelta Natalio? ¿Lo tenemos? Natalio, ¿nos escuchás bien?
1: ¿Se escucha mejor?
0: Se escucha.
1: Yo lo escucho bien, un poco despacio, pero bien.
0: Un poquito mejor se escucha.
9: Al menos no se corta.
0: Que no se corte. Estabas explicando que tienen la obligación de tener muchos candidatos a gobernador. ¿Por qué?
1: No, a ver, lo que digo es que un equipo de político, de trabajo, que tiene intenciones, que tiene plan para gobernar la provincia durante muchos años, tiene que tener alternativas, ¿no? Y tiene que superar los distintos gobiernos que se vienen dando. Nosotros ya. Este es el tercer gobierno que tenemos dentro de este equipo político, y la verdad es que hay muchas ganas, hay muchas ideas, hay mucho para hacer, sabemos lo que falta, y para mí es sano, digamos, que hayan muchas alternativas para seguir adelante. Insisto, no me parece que este sea el momento, creo que es un momento muy complejo en general para la sociedad, para cada una de las personas, porque esta transición económica está siendo muy dura. Pero bueno, en definitiva, son los tiempos que se van dando. Yo no creo que sea un problema, al contrario, me parece que es una ventaja tener distintas alternativas. Yo no creo que haya una pelea, digamos, ahí, sino todo lo contrario.
0: Natalio, Natalio, en serio, te pedí que habláramos en serio descarnadamente. Dentro de 5 meses se van a estar matando. Es política y está bien que así sea.
1: No la veo esa.
0: ¿Qué
1: no
0: falta?
1: Por lo menos no de mi lado.
0: Dijiste,
1: ¿no?
0: Sabemos lo que falta. ¿Qué falta?
1: Nosotros venimos de ordenar mucho el Estado y venir de un lugar, de digamos, de un desorden bastante complicado a un orden que le falta todavía, pero en definitiva mucho mejor de donde veníamos. Y estamos todo el tiempo buscando y mirando y viendo todo lo que falta desde este lado. Ahora, también es necesario dar alguna vuelta de página para generar mejores condiciones en Mendoza, para que se genere empleo de mejor calidad, para poder llegar a una economía mucho más formal, para poder generar, digamos, que este orden que nosotros venimos haciendo en los servicios públicos tenga un impacto más directo en la ciudadanía, con las limitaciones que tenemos, porque tampoco hay que vender humo, ¿no? O sea, con las limitaciones que tenemos dentro de las herramientas que tenemos en el gobierno provincial. De anoche lo contaba, estamos buscando alternativas como para que los beneficios, por ejemplo, que tiene el Estado mendocino, por el orden que tiene de acceder a financiamiento, a mejores tasas, a mejores plazos, bueno, ¿cómo podemos volcar eso en el sector productivo de la provincia y que finalmente termine impactando en el día a día de los ciudadanos, que estamos todos bien conscientes de las dificultades que hay y lo difícil que está, ¿no? Y en ese contexto, bueno, nos toca administrar el Estado, tratar de que los servicios que nosotros tenemos a cargo se presten de la mejor manera posible. Me ha tocado estar de manera directa con muchos de ellos, pero sabemos que no alcanza. Bueno, tenemos que poner la cabeza en eso, ¿no?
9: Natalio, buen día. A ver, si escuchara este mismo último minuto de Taddeo, de Ulpiano o del propio Petri, le cabría igual, por lo logrado, por lo que buscan, por lo logrado a nivel nacional. ¿Qué distingue a Natalio Mema de todo ese espectro? ¿Por qué Natalio Mema mejor que los otros, por ejemplo?
1: No, yo lo que digo, no me comparo con los otros. Sí digo, yo llevo desde el 2015, final del 2015, formando parte del equipo de gobierno. He trabajado con el primer gobierno de Alfredo Cornejo, con el gobierno de Rodolfo Suárez y ahora con una responsabilidad aún mayor en este segundo gobierno de Alfredo. Y he pasado por todas las áreas, he crecido mucho ahí adentro, digamos, en mirando, observando y gestionando, digamos, con las herramientas a mano. Y eso a mí me genera, digamos, una experiencia dentro de la juventud. Tengo 40 años, recién cumplido, lo he cumplido ahora en febrero, y me parece que tengo mucho para aportar desde ese lado. Ahora, esto, si no es el, y no es un cliché, si esto no es un equipo en el que se trabaje bien firme, bien duro, no alcanza, digamos. A mí no estoy seguro que no alcanza con ninguna persona en sí mismo. Si no es, y yo formo parte de un equipo, me siento parte de todo lo que ha sucedido en la provincia en estos últimos 11 años, y bueno, y desde donde cuando me preguntaron anoche, dije, sí, claro que me siento preparado para ser gobernador, tengo, digamos, todo este background, toda esta experiencia acumulada, y bueno, y muchas ganas, obviamente, de seguir trabajando en ese sentido.
0: Natalio, ¿vas a la inauguración del quemado?
1: Sí, voy.
0: ¿Cómo vas a hacer con la foto con Adorni?
1: No tengo ningún problema.
0: O sea, no tenés ningún problema.
1: El jefe de gabinete de la Nación, te imaginas.
0: ¿Y qué reflexión te merece el caso Adorni en sí mismo?
1: A ver, primero que nada, me genera esperanza el hecho de la rapidez con la que está actuando la justicia. No se ve en todos los casos, ¿no? Y me parece que si la justicia hubiese sido así de rápida en casos anteriores, hubiésemos evitado muchas situaciones indeseables en el país. Por otro lado, bueno, él es una decisión personal, ¿no? Si él está convencido de que lo que está haciendo está bien, de que lo puede explicar, que lo está explicando en la justicia, después cada uno ve qué daño le puede hacer más o menos al gobierno del cual forma parte, pero evidentemente el presidente también lo está sosteniendo de una manera bien clara. Por lo tanto, yo no tengo mucho para opinar ahí. Me parece que está actuando la justicia, que es lo que tiene que suceder. Si él no puede demostrar cómo vive y de qué vive, tendrá que pagar las consecuencias que la justicia determina para eso, y si no, bueno, seguirá trabajando. No le presto mucha atención desde ese punto de vista porque está actuando la justicia y rápido, digamos.
0: Respuesta políticamente correcta. Más duro estuvo el intendente Pancho Lopresti, ¿no?
3: Que tiene que renunciar.
0: Pancho Lopresti dijo que tiene que renunciar. ¿Cómo son las normas de usos y costumbres dentro de Cambia Mendoza cuando ocurre esto, ¿no? Que aparece un ministro importante en su momento, como es Taddeo, y dice, a mí me gustaría ser gobernador, ahora apareces vos. ¿Cómo es entre ustedes? ¿Lo hablaste con él? ¿Se lo dijiste?
1: No, a ver, nosotros hablamos todo el tiempo. La verdad que, por eso yo decía, hablaba recién de laburar en equipo, porque me he sentido tan muy muy cómodo y me he sentido parte de la formación del equipo en el que estamos trabajando. Uh-huh. Y no son temas, como te digo, nosotros no hablamos de candidatura entre nosotros, nosotros hablamos de trabajo, y uh-huh. tenemos muchísimos problemas que resolver todos los días que nos exceden, y yo por lo menos no le dedico ni un minuto a esto, a la candidatura como tal. Me preguntan, sí, estoy preparado. Ahora, hoy estoy yendo a laburar, digamos, estoy pensando en lo que nos falta, en lo que nos queda, porque también es cierto que si nosotros no tenemos una buena gestión, un buen gobierno, muy, muy buenas las intenciones, pero no alcanza, digamos. Entonces, no, la verdad que no es un tema de conversación, uh-huh. por lo menos de mi lado.
0: ¿Qué pasa cuando ven que en las encuestas se empieza a reflejar desgaste en la gestión? ¿Cómo lo discuten entre ustedes?
1: No, entendemos que es normal, es un gran desafío. Yo siempre lo digo, el principal opositor que tenemos nosotros es el gobernador, y que está encima insistiendo y criticando permanentemente lo que venimos haciendo para mejorar. Y bueno, lógicamente que tenemos un desgaste, estamos convencidos de que tenemos mucho por mejorar. Obviamente partimos de una buena base, pero yo entiendo perfectamente el desgaste que puede llegar a tener la imagen de la gestión. Llevamos 11 años gobernando, ¿no?
0: Bueno, Natalio, muchas gracias. Me voy a permitir darte un solo consejo: las corbatas, Mema.
3: Otras, si podés, otras.
1: Me he puesto una re linda hoy.
0: Bueno, ya vamos a ver las fotos.
9: Distinto, consejo mío, seguí distinto, te banco.
0: Ahí está, Gerardo le banca la corbata. Bueno, te mandamos un abrazo, muchas gracias. Bueno,
1: un abrazo grande, gracias.
0: Natalio, Mema, ministro de Gobierno, queríamos escuchar de primera mano un poquito esta idea que tiene de competir por la candidatura a gobernador. 9:04 minutos, con un poquito de atraso el boletín, dale.
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0: 9:05 minutos, 8 grados, 3 décimas la temperatura, la humedad 74%. Atención conductores, accidente en Costanera y Garibaldi, es en el carril central, en la mano que va hacia el sur. Entre tres autos, se recomienda circular con precaución o tomar vías alternativas ante la posibilidad de colapso vehicular. El gobierno regula los jardines maternales privados en Mendoza. La DGE promulgó la ley recientemente aprobada por la legislatura que aplica a las instituciones que trabajan con niños desde los 45 días hasta los 3 años. Los establecimientos deberán inscribirse en un registro obligatorio, tener personal capacitado, medidas de seguridad y cumplir con nuevas exigencias pedagógicas y sanitarias. El registro será público y gratuito y cada jardín deberá exhibir en un lugar visible el número de inscripción otorgado por la DGE. Claudia Ferrari, subsecretaria de Educación de la Dirección de Escuelas, dio más detalles.
1: Esto tiene que ver con una proyección, ¿no es cierto?, que hay que ir haciendo el sistema educativo y cómo luego se van estos niños incorporando al sistema educativo formal, pero además tiene que ver con poder tener datos nominalizados respecto de quiénes son esos niños, qué edad tienen, a dónde están ubicados como primera medida. Esto también tiene que ver, por supuesto, con poder acompañar a las familias en garantizar que los niños estén recibiendo una educación de calidad, que realmente las personas que están a su cargo tengan las condiciones, tengan el conocimiento adecuado para acompañar en ese crecimiento y en ese desarrollo desde los primeros días de vida.
0: Bullrich reafirmó su posición sobre Adorni y advirtió que no repetirá su postura. La ex ministra de Seguridad habló sobre la polémica del jefe de gabinete por el caso de presunto enriquecimiento ilícito y sostuvo que debe ser él quien esté trabajando sobre su declaración jurada para presentarla. Se estima que este viernes Adorni brinde una conferencia de prensa donde detalle cuestiones vinculadas a la causa.
2: Yo ya lo dije, ya lo expresé, me parece que con una vez alcanza las cosas. Mi posición fue clara, es clara. Ahora es el jefe del gabinete el que estará analizando y trabajando sobre su declaración jurada de bienes.
0: Un diputado generó polémica al llegar al Congreso en una Tesla Cybertruck de $100,000. El vehículo del legislador jujeño Manuel Quintar tenía un ploteo del partido oficialista. Tras la viralización de las imágenes, defendió su adquisición, asegurando en redes que la compró e importó legalmente con fondos propios, aunque la ostentación desató rispideces dentro del propio bloque. Ante la repercusión que generó esta situación, el presidente de la Cámara Baja, Martín Menem, le habría solicitado que retirara la lujosa camioneta del predio legislativo. 8 grados, 3 décimas la temperatura, la humedad 74%, el pronóstico indica algo nublado, descenso de la temperatura, poco nuboso en cordillera y una máxima estimada de 21 grados. Soy Federico Salazar, esto fue Informe Newell.
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10: Hola Ricardo, equipo, buen día. Les hola Martín. Para mí están confundiendo el locro con el puchero. El locro lleva panceta, chorizo y todo lo que le quieras agregar. El puchero no lleva chorizo.
11: Hola, buen día. De acuerdo a la discusión del puchero, yo ahora lo hago para comer con menos grasa, pero en mi casa, mis padres hacían el puchero y en una olla ponían la carne, las verduras. En otra olla ponían repollo, panceta, morcilla, chorizo. Y ese caldo después se colaba y se agregaba al otro por la grasa que largaba en el caldo, ¿no es cierto? Después se juntaban los caldos. Pero era así, era una exquisitez. Yo lo he comido de casada, después también mis padres lo seguían haciendo. Yo ya no le pongo más chorizo ni morcilla porque no me gusta. El repollo sí lo hiervo aparte, pero bueno, una exquisitez. Y como mi padre era español, le ponían, en vez de carne, era la pilota. Le decía pilota, en realidad era una pelota de carne molida alineada de cierta forma. No doy tantas explicaciones, pero la verdad que era un exquisito. Así que ese, en mi casa, se comía con chorizo y panceta.
12: Bien, 9:15 de la mañana. Vamos a dar por finalizada la discusión del puchero. Ya está, perdieron. Déjense de joder. Pasemos a otro tema. Quiero mandar un saludo.
13: A ver.
12: Porque me está escribiendo gente de Maipú. Ya me mandaron varios mensajes.
13: Sí.
12: Maipú también es el aniversario hoy. Tengo muchísimos amigos en Maipú. Así que saludos a Albura, Marcos Buratini, al Pichi Musianisi, a Willy Martínez, de toda gente.
13: A Pablo Gerardi.
12: A Pablo Gerardi, claro. También de Maipú.
14: A Pablo Gama.
12: Pablo Gamba de Maipú, Seba Salas de Maipú,
14: Gisela Campos,
12: Gisela Campos, Maipucina de pura cepa, reina. Ornelas de Maipú también.
13: Vive en Maipú. Sí. No sé si es originaria...
12: Es distinto vivir que ser de Maipú.
13: Es cierto. Bueno, es verdad, cierto. Puede ser. ¿Qué querés que te diga, Richard?
12: Vos vivís en Guaymallén, pero te reivindicás.
13: Soy chacarera.
12: Reivindicás de San Martín.
13: Sí, claro.
12: ¿Verdad? Bueno, nada, a toda la gente de Maipú le mandamos un abrazo enorme, porque están de aniversario. Yo recién le escribo a un amigo Y le, yo no quiero generar quilombos regionalistas, ¿verdad?
13: Oh, sí.
12: Porque me dice... Está sin aire, me parece. Me dice... él se autodefine el ciudadano más célebre de la gloriosa Luz Uriaga, el Marco Buratini. Y yo le digo, los de Luz Uriaga,
0: ¿qué pasa
12: que aparte que son bastante rebeldes...
0: No, paren poquito.
12: Son como ciudadanos de chacras con salame y queso, ¿no?
13: ¿Por qué con salame? A ver, no, explícate.
0: ¿Cuál sería?
13: Otra
0: sí,
13: polémica.
0: Porque yo vivo en Luz Uriaga, que me estás calificando, a ver.
12: Son como chacrenses, pero más populares.
13: Aulet.
12: No, Aulet no.
13: No, Aulet es un montón.
12: Qué feo lo que dijiste. No, populares. Más populares.
13: Que se defienda el ofendido.
12: En vez de jamón glaseado al horno...
0: Jamón y queso.
12: Asado.
0: Salame
12: y queso. O jamón y queso. ¿Entendés? O salame
13: y
12: queso.
13: Yo no tengo problema de decir que vivo en Bermejo, que para mí Bermejo es el chacras Aulet.
12: No, ¿cómo vas a decir eso?
13: Pero es que me encanta Bermejo, pero bueno, no está, a lo mejor no tiene el mismo poder adquisitivo que chacras.
12: No nos metamos en ese quilombo,
0: claro,
12: porque no vamos a poder salir nunca y después la culpa va a ser mía.
13: Tengo algo para contarles, pero no sé si Pablo
12: quiere
13: responder.
12: Bueno, en definitiva, feliz cumpleaños, feliz aniversario a toda la gente de Maipú y a toda la gente de Guaymallén, el departamento más grande de la provincia. Vos vas recorriendo Guaymallén y cada distrito parece una ciudad.
7: Yo me he perdido siempre.
12: En Guaymallén te perdés.
14: Cotito Macielo de Maipú, presente.
0: Claro, la Cotita sí. Vive en Gutiérrez, la Coti, es vecina.
14: La Coti.
7: Es información.
0: Pero en Luz Uriaga somos la puerta de entrada.
14: ¿Y los de Gutiérrez?
0: Pueden entrar por Guaymallén y por Godoy Cruz.
12: No, los de Gutiérrez tienen el problema del fútbol, pero es otra historia. No me voy a meter ahí. Bueno, ¿por qué hice el comentario de Luz Uriaga? Porque hace un tiempo, hablando con alguien de Maipú por un conflicto que había... Viste, alguien de la política me dijo, lo que pasa que los de Luz Uriaga, viste, parece que son protestones. Son retobones. Los de Luz Uriaga son retobones. Bueno, usted nos quiere contar algo hace
13: rato.
12: Bueno,
13: el gobierno acaba de presentar un proyecto en la legislatura para recuperar las viviendas sociales desadjudicadas.
0: Ajá.
13: ¿Qué significa esto? El gobierno, a través del IPB, otorga viviendas sociales, que se supone, por ser viviendas sociales, tenés muchos beneficios. Tenés una tasa mucho más baja, tenés posibilidad de cuotas que no son las que te ofrece hoy el sistema financiero tradicional,
0: claro,
13: como el Banco Nación o cualquier otro banco cuando sacás un crédito hipotecario, pero se supone que son casas que vos tenés que usar. De hecho, el concepto es que tiene que ser tu única,
0: claro,
13: y primera vivienda.
0: Y tu única vivienda hasta que termines de pagarla.
13: Exactamente. Obviamente podés acceder a otra vivienda,
0: pero no la podés tercerizar o no hacer nada hasta que la termines de pagar.
13: Exactamente. Vos, cuando el IPB te da esa vivienda, tenés que vivir en esa vivienda.
0: Uh-huh.
13: Han detectado varios casos en donde, de hecho, en la gacetilla de prensa lo comparten, en los que básicamente gente a la que se les había dado una vivienda social la estaban tercerizando, o como alquiler permanente o alquiler temporario. Entonces los vecinos empiezan a advertir esta situación y dicen, che, fulano de tal tiene una casa, que a lo mejor hay una persona que necesita mucho más que este fulano de tal porque está viviendo en otra casa y resulta que esta que le dio el IPB la está tercerizando y está teniendo un beneficio económico por eso. Insisto, eso no se puede hacer, no está permitido. Se supone que si a vos el IPB te da una casa es porque te ha costado mucho acceder y no podés ir por el sistema tradicional financiero,
0: uh-huh,
13: un crédito hipotecario en cualquiera de los bancos. Por lo tanto, van a alargar un proyecto de ley para que sacarles las casas a estas personas sea mucho más rápido, que deje de ser tan engorroso. Hay modificaciones en el Código Procesal Civil, Comercial y Tributario de Mendoza y otras cuestiones para que todo esto sea mucho más rápido. Y los casos que van contando, que detalla la gacetilla de prensa, son curiosos. Déjame contarte uno. Una casa en el complejo Eusebio Blanco de Ciudad. Se detectan irregularidades vinculadas al uso de esta vivienda.
12: ¿Pero eso no hay un procreer ahí?
13: El complejo Eusebio Blanco de Ciudad, dice. Uh-huh. Pero bueno, es una casa del IPB. Los vecinos empiezan a advertirle al IPB que las personas que habían sido adjudicadas con esa casa no estaban viviendo y que las estaban tercerizando. Fueron, inspeccionaron, no se encontraron nunca con los adjudicatarios originales. Empezaron a comunicarse con los adjudicatarios para preguntarles, che, ¿qué pasa que no estás viviendo en esta casa? Nunca respondieron. Bueno, han procedido a retirarles la vivienda a esta familia. Y así, un montón de ejemplos. Bueno, en definitiva, hay un proyecto de ley que está ingresando en la legislatura.
0: Seguramente va a causar mucha controversia.
12: Es contra la vivada.
0: Pero está bien, porque, a ver, nobleza obliga. Hay que recordar que en el último tiempo el IPB avanzó con varios aspectos o costados de esta problemática que tenían que resolver. Por ejemplo, gente que tenía mucha cantidad de deuda con cuotas muy chiquitas. Entonces muchas de esas que se transformaron en incobrables las terminó, listo. Otros que tenían deuda les dio planes de pago. E incluso los que tenían problemas, tenían pagada la casa y problemas para escriturar, les dio planes para escriturar. O sea, se trató de darle una mano a todos aquellos que tenían algún tipo de razón por la que no terminaba de regularizar su casa. Bueno, ahora listo, llega el momento de acelerar esa expropiación.
13: Exactamente, a través de la justicia.
0: Tiene una historia y a través de la justicia, claro.
12: Bueno, acá me aclaran que una de las personas que saludé hoy, además de que vive en Maipú, es su cumpleaños hoy. Mira vos, cumplís años desde el día del departamento donde vivís.
7: ¿Sabés quién cumple años?
12: Marco Buratini, sí.
7: El Malvinas Argentinas.
12: También.
7: 48 años del Estadio de los Mendocinos.
12: ¿Cómo se inauguró? Tiene que haber sido
7: en con el 78.
12: Con algún partido inaugural, con alguna.
7: Se armó para el Mundial.
12: Sí, 78. Eso sí me acuerdo, pero lo que no sé es si hubo una
7: el partido inaugural
12: o.
7: No lo recuerdo en este momento, pero sí me acuerdo en el 82 el cambio de nombre. Recuerden que se llamaba Islas Malvinas. Y después se llamó Malvinas Argentinas en el 82.
12: Es verdad.
7: ¡Feliz cumpleaños!
12: Feliz cumpleaños entonces para el estadio. Bueno, Patito, dame un par de mensajes, a ver.
14: Sí, en el WhatsApp de Niwil dicen lo siguiente. Hola chicos, en el streaming, dice Clara Isabel Calderón. Hola chicos, los estoy escuchando desde Barcelona visitando a mi hijo. Soy mendocina y mi mamá hacía el puchero con chorizo, puchero español. Pero bueno, es Clara Isabel que nos está escuchando desde Barcelona por nuestro streaming. Ingresás en YouTube, pones Radio Niwil y allí nos seguís. La madurez política que demuestra Natalio Mema, otro mensaje en el WhatsApp de Niwil, los resultados de gestión y la capacidad de respuesta inmediata sin titubeos es admirable, está bien entrenado. A mí me convenció como futuro gobernador, dice Jonathan.
12: Bueno, qué rápido se convenció Jonathan.
0: Bien.
12: Jonathan, ¿no trabajarás en alguna oficina del Ministerio de Gobierno, chicos? En serio. No.
0: Pobre bueno, Natán, pero...
12: En serio. Que, seamos serios. Simulemos todos que todo esto es serio. Dale, uno más.
14: Bueno, pero el mismo Jonathan, por otra parte, opina lo siguiente, que lo hemos estado hablando con Matías Pascualetti. Ojo que no están funcionando los semáforos de Dorrego y lateral acceso este. Es uno de los vértices de la terminal de ómnibus.
12: Sí.
14: El tema que si no lo reparan cuanto antes, al mediodía, ¿qué se va a producir?
12: ¡Caos!
14: ¡Caos! Muchísimas gracias.
12: Bueno, pero suponete que no lo pueden reparar. ¿Alguien podrá mandar 10

0: 4.
1: Claro.
0: ¿Viste? Sí. Si no, muy complicado.
2: Estela dice en el WhatsApp: yo nací en Godoy Cruz, siempre me consideré godoycruceña, aunque viví en muchos lugares. Ahora vivo en Lusuriaga y la verdad es la primera vez que me siento como en casa. Es un muy buen lugar para vivir y ojo, no soy peronista, no eres.
0: ¿Qué tiene que ver?
2: Darío,
0: ojo. Ojo, ¿qué tiene que ver ser peronista o no ser peronista con el lugar que elegís para vivir?
3: No entiendo. No. Es verdad, no tiene nada que ver. Pero a ver, muchas
1: ¿vos
3: veces
1: en Maipú,
3: social.
1: Pablo?
3: Vos sos de San Rafael, sos municipio justicialista. Sos de Maipú, sos municipio justicialista. No, la gente tiene una diversidad enorme.
4: ¿Vos sos peronista por vivir en Maipú, Pablo?
1: No, para más viene del sur. Ojo, ojo con este.
3: Claro, tengo esa doble, ese doble origen. Pero es cierto, no tiene nada que ver. Si es cierto que es un hermoso lugar para vivir, Lusuriaga, tenés muchas, independientemente de la gestión. Porque estás en la puerta de entrada desde Guaymallén o desde Godoy Cruz. Con muchos accesos, tenés el metro tranvía, tenés muchos servicios. Está bueno, está bueno.
4: ¿Vos sos radical por vivir en Capital, Richard?
0: Sí. No. Yo me hice radical terminando la dictadura. Es una larga historia que no vale la pena contarla ahora. Ahora lo que vale la pena es vender. Qué hagamos bonito. La tanda, dale.
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0: 9:31 minutos, 9 grados la temperatura, la humedad 74%. El intendente de San Rafael dijo que el gasoducto estará operativo el 15 de junio. Ante el Consejo Deliberante, Omar Félix anticipó la fecha y lanzó duras críticas al gobierno nacional y provincial. Además, reclamó por la autonomía municipal y le pidió a la Junta Electoral que proclame a los convencionales que deberán redactar la Carta Orgánica del municipio.
1: En este caso, como en ningún otro, quedó en evidencia la falta de solidaridad y de compromiso con la región. A modo de resumen, les recuerdo que la Nación asignó fondos y comenzó la transferencia de los mismos al municipio para su ejecución. Con el cambio de gobierno y un avance de obra cercano al 90%, se paralizó la transferencia de recursos. El municipio afrontó en soledad, sin siquiera acompañamiento de la provincia que debería considerarse beneficiada por la obra. Incluso se llegó a cuestionar a la municipalidad por construir el gasoducto, sin considerar que llevábamos décadas esperando esa obra. Hoy podemos decir que nos encontramos a pocos días de que el gasoducto esté operativo.
0: Vialidad Nacional puso en marcha el Plan Invernal 2026 para mantener las rutas de Mendoza y la Patagonia. El objetivo de las tareas de mantenimiento se centra en garantizar la transitabilidad de más de 7.800 kilómetros de caminos y pasos fronterizos afectados por el hielo y la nieve. Cuenta con un despliegue de 450 agentes y 350 equipos especializados que realizarán tareas de despeje y riego con solución salina. El organismo pidió a los conductores extremar la precaución y verificar el estado de las rutas en su sitio oficial antes de iniciar cualquier viaje. Gobernadores de Mendoza, Santa Fe, Chubut y Corrientes se reunieron para impulsar una agenda federal. Maximiliano Puyaro recibió en Rosario a Alfredo Cornejo, Ignacio Torres y Gustavo Valdés en el marco de la Noche de los Intendentes. El objetivo fue encontrar puntos en común centrados en la producción, la infraestructura y el desarrollo económico. Además, los mandatarios reivindicaron el rol de las provincias del interior que producen riquezas para el país y exigieron un mayor protagonismo en la toma de decisiones a nivel nacional. La justicia desestimó la denuncia del gobierno por supuesto espionaje en la Casa Rosada. El juez Lijo ordenó archivar la denuncia presentada por el gobierno nacional impulsada a través de Casa Militar contra los periodistas de TN Ignacio Salerno y Luciana Geuna. Se originó tras la emisión de imágenes en los pasillos de la Casa Rosada que fueron grabados con lentes que tenían una cámara. La justicia determinó que las grabaciones no revelaron secretos de Estado, áreas reservadas ni sistemas de vigilancia. Además, no representó ningún riesgo para la seguridad de la nación o de los funcionarios. También destacó que los lugares mostrados ya son de conocimiento público y de acceso irrestricto a través de plataformas como Google Street View o la propia página oficial de la presidencia. 9 grados, la temperatura, la humedad 75%, el pronóstico indica algo nublado, descenso de la temperatura y una máxima estimada de 21 grados. Soy Federico Salazar, esto fue Informe Newell.
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0: dinosaurio. Le voy a cortar el agua a los de la,
1: no,
0: los de la, bueno, Manuela Sáenz, la banda que tenemos escondida acá abajo. Y a Matías Vázquez también.
2: ¿Qué pasa? ¿Sabés por qué pasa esto? Porque lo teníamos guardado hace como un mes.
0: Claro.
2: Estaban
0: claro.
2: Che,
3: amé el estribillo, disculpen.
2: Buenísimo. El puchero es un chorín.
0: Qué bárbaro.
1: Se quitaron frases más fuertes por el horario, Ricardo.
0: ¿Ah, sí? Bueno, está bien. Ah, vos.
3: Él participó.
0: A ver, a ver. No, no, a ver.
1: Me contaron.
4: Hagamos colecta entre toda la gente y un pasaje a Puerto Madryn urgente.

0: van a conseguir que vuelva Ariel Robert acá.
1: ¡No!
2: Hacé la cumbia de Robert, entonces.
3: Dios mío.
0: Ay, Dios mío, me han hecho reír. Bueno, nada, son las 9:38 de la mañana. Está el presidente de YPF ya en territorio mendocino. En un rato vamos a tener salidas con Matías Pascualetti, que va a ir a El Quemado. Yo me pregunto si en esos lugares ahí va a haber, no sé cuánta es la gente que queda laburando, y nos habían dicho ese dato, no eran muchos, porque vos para un parque solar no necesitas una gran cantidad de gente, pero el carrito en la puerta con las tortitas tiene que estar, sí, y las, sí, milas, claro, ¿no? De alguna manera.
3: En su momento, cuando fue el Mati, nos puede contar, era bastante inaccesible, al menos el ingreso. Él tuvo que hacer sus vericuetos para ingresar, entendemos que todo esto ya ha quedado saldado, e incluso insisto con esto, él fue cuando se anunció el RIGI, el primer RIGI del país para la provincia, que finalmente se terminó y estaba en los primeros movimientos de tierra. El evento está previsto para las 11:30, 12 del mediodía, Luis Caputo, Manuel Adorni, Horacio Marín, y ayer nos decían que iba a estar Alfredo Cornejo, lógicamente Jimena Latorre. Atención, porque puede venir otro RIGI, en realidad ya lo anticipó Alfredo Cornejo en su mini conferencia de prensa que tuvo ahora hace unos dos días, confirmando, claro, la presencia de los funcionarios nacionales, uh-huh, pero también confirmando que Caputo puede venir con otro RIGI bajo el brazo para la provincia. Y hay algunos cañones que apuntan hacia la minería. Uh-huh. Hoy Jimena Latorre va a estar, naturalmente, porque corresponde lo que se va a anunciar hoy a su cartera de energía y ambiente, pero a lo mejor se pueda llevar un RIGI también a su casa para empezar a trabajarlo. Y bueno, y Natalio Mema también nos confirmó que va a estar.
0: Fuera de toda chanza, broma o las boludeces con las que nos divertimos, hay que ver el ejemplo de San Juan, cómo desarrollaron ellos la minería y cómo desarrollaron proveedores locales.
3: Claro.
0: Desarrollaron todo tipo de proveedores locales, de todo tipo de servicios, porque las mineras necesitan de todo, desde las cubiertas para las camionetas a cada rato, viste, hasta comida, ropa, seguridad, lo que se te ocurra.
3: Bueno, un oyente que de la radio que estuvo en el evento del Bebo del viernes pasado, cuando alguno que otro preguntaba en la audiencia entre el público qué hacer si tenés unos $30,000, $40,000 y a qué invertís, uh-huh, otro le responde: te recomiendo que te pongas una empresa, alguna pyme o algo por el estilo, que provea servicios a la minería. Porque, bien, si la minería explota, como están pensando en la provincia, que puede llegar a pasar, van a necesitar mucha gente que provea servicios para ese sector en particular.
0: Bien, nos salimos de la economía concreta y nos vamos a otra economía con Paula Jalil, que está con los Animal Lovers.
4: ¿Cómo andan, chicos? Buenos días.
0: El otro día conocí a la perrija de Paula Jalil. La tiene hecha una pinturita limpita, cepillada, educada, cariñosa. La verdad, increíble.
4: No, no, sí, aparte se porta
0: bien. No, increíble no. No quiero decir que sea increíble.
4: Es increíble.
0: Que porque es la perrija de Paula, es así
3: de bonita.
0: De bonita, de buena perrija.
4: Es hermosa. Bueno, les cuento.
2: Salió el padre.
4: A mi perrija, ahora le he puesto televisión para perros. No, bueno. ¿Por qué? Porque hace alrededor de 2-3 años se creó el primer canal de televisión exclusivamente para perros.
2: Qué bonito.
0: ¿Los perros no ven en blanco y negro?
4: No, eso está científicamente comprobado.
2: Ven como un sepia, claro, Ricardo.
4: No, ven los amarillos.
2: Ahí está.
4: Y los azules. Los rojos, los verdes, no los ven tanto. Son como daltónicos del rojo, ajá, de los naranjas. Mm. Entonces, si vos ves la televisión, que en este caso el canal se llama Dog TV.
0: Claro, Dog TV.
4: Lo podés.
0: ¿Qué, vos le pones la televisión a tu perra y lo mira?
4: Claro.
2: Mira vos.
4: ¿Por qué? Porque tenés, o sea, básicamente vos podés poner o en YouTube, DocTV, y te pone los videos que ya están hechos. Es decir, ¿qué tienen? Por ejemplo, música relajante, que es especial. ¿Por qué? Porque tiene un tempo distinto al que escuchamos nosotros.
0: Claro.
4: En este caso es entre 50 y 70 pulsaciones por minuto. Uh-huh. Entonces eso hace que los perros se relajen. Después, ajustado a los colores. Si vos ves, por ejemplo, uno de los videos de YouTube, vas a ver que los colores no son iguales a los que vos ves. Entonces están como
0: con seteados para ellos.
4: Exacto, tal cual. Y generalmente tiene que ver mucho con el ambiente natural y con los animales. Entonces hay perros, hay gatos, hay pajaritos, etcétera. A ver, este canal de televisión literal está diseñado por expertos, por veterinarios, por psicólogos, toda gente especializada en perros. Ahora, ¿para qué sirve? Primero, porque reduce el estrés y la ansiedad en ellos, por ahí cuando vos te vas muchas horas, si lo dejás, le dejás el tele prendido con uno de estos videos que duran 2-3 horas y como que le va a dar el efecto relajante.
2: Claro. ¿Paga además, la factura de la luz el perro también?
4: Pero si el televisor no, ¿cuánto va a gastar?
2: Claro, está bien.
4: A ver, te podés descargar la aplicación si querés. Lo que pasa es que no sirve mucho porque ¿para qué lo vas a tener vos en el teléfono?
0: No, claro.
4: Yo lo hice, me descargué la aplicación. ¿Qué pasa? En la aplicación lo que vos podés hacer es suscribirte.
0: Y
4: si
0: compras
4: querés,
0: online.
4: Y lo que hace es, por ejemplo, tener uno en vivo que está permanentemente y sin publicidad. Pero la realidad es que para todas las personas que no vamos a pagar una suscripción.
0: ¿Y qué ven los perros ahí?
4: Es como, a ver, lo que yo le puse, por ejemplo, la otra vez es el de relajación.
0: Ajá.
4: Entonces,
0: ¿y daba resultado?
4: Se quedó mirando porque hay perros que está científicamente comprobado que les gusta ver la televisión.
0: Sí, es verdad.
4: Entonces se quedan mirando y lo que pasa es que, por ejemplo, en este caso era como un mar con un pajarito de fondo, pero estaba todo seteado en amarillo y azul. Claro. Parece que son bosteros los perros, Ricardo. entonces, claro, tenés diferentes tipos. Tenés, por ejemplo, el de relajación, que está diseñado para relajarse, para reducir los niveles de estrés, mantenerlos tranquilos, y la música es suave y con sonidos así como muy tranquilito.
0: ¿Cómo?
4: Después tenés otro que es de estímulo, que básicamente es para que los perros se sientan estimulados y ahí tenés escenas con otros animales.
0: Me lo voy a anotar, DocTV.
4: DocTV. Secuencias de animación y objetos en movimiento para que les llame la atención a ellos. Entonces, como que
0: no viene y le pone un patazo al televisor y te lo tira.
4: No, no. Dice que está como activado para que chipeen su lado juguetón. Y después el otro es el de exposición, que dice que según los veterinarios, le ponen sonidos e imágenes que ayudan a acostumbrarse básicamente a sentirse un poco más seguros, más cómodos. Entonces, los exponen mediante estos videos a situaciones cotidianas, como por ejemplo, rayos, truenos, fuegos artificiales, etcétera. Entonces, de esa forma, después cuando pasa en la vida real, ellos están acostumbrados y no se asustan. Entonces tenés como estas clases y los videos en general, los que están subidos a YouTube, duran alrededor de 2 horas.
2: Mirá.
4: Entonces vos se los pones, ponele, te vas al gimnasio, volvés y el perro, depende a qué querés, es lo que le ponen. Digamos, si es exposición,
3: después
4: si es
3: vamos a tener profesionales que van a decir que los perros son autistas porque los ponen mucho frente a la pantalla.
2: Sí. Sí.
4: Mira, pero yo te digo que en general los perros cuando uno no está, duermen.
2: Claro.
4: Entonces de esa forma.
3: ¿Vos decís que es mejor que vean tele?
2: Sí, mejor que se instruyan.
3: Pero ¿cómo te mantienes activo viendo tele?
2: Que se informen, Agustina, que se informen.
3: Que escuchen Radio New England.
0: No, bueno, a ver, yo mientras eso hablaba, yo pensaba en qué hace mi perra cuando yo estoy mirando TV. A veces se acuesta al lado y mira. Y vos ves que mira.
3: Sí, claro.
0: Y yo pienso, ¿qué estará mirando? Y mira. Por ejemplo, cuando miramos fútbol y gritamos goles, ella entiende que es un momento de festejo y salta y ladra también.
4: Claro.
0: Se da cuenta que algo pasa.
4: Hay alegría.
0: Que hay alegría, ¿entendés?
2: Últimamente no está viendo mucho eso porque...
0: Tomás, agarrá tus cosas y andate.
4: Mira, vos sabés que hay un estudio que se hizo que dice que el 80% de los dueños de perros afirman tener o dejar encendida la televisión cuando se van. O por ejemplo, ¿viste cuando te dicen, no sé, año nuevo, hay fuegos artificiales, y te dicen, ¿por qué no le dejas encendida la televisión para que no escuche tanto? Bueno, muchos lo hacen. Entonces, estos canales están diseñados específicamente por veterinarios y expertos para que escuchen los sonidos y vean los colores y las situaciones de acuerdo a sus sentidos. Entonces, bueno, ya que le vas a
3: dejar... ¿Ya está preparando Nacho Castro el pacto perruno en vez del pacto parental para hacer que los padres de los perros no estén tan expuestos? Claro, los desenchufen a los televisores.
0: Nacho Castro, hoy es jueves.
1: Hoy viene, sí.
0: Muy bien.
1: Está desde temprano de toda manera interactuando ahí por mensaje, así que está activo de temprano. Yo le pongo Radio New Will cuando me voy.
0: Está
1: bien.
4: Le dejas tu voz.
3: Claro.
1: No, bueno, no lo mía necesariamente, pero está acostumbrada a escuchar New Will, entonces le ponen Radio New Will que no sienta nada extraño.
2: Bueno, qué bonito.
4: Está bonito. Y aparte, tiene como razón. El fondo es azul, los ve. Está bien. Como los micrófonos.
0: Es verdad, muchas gracias.
1: Es verdad.
4: Chau, chau.
3: Gracias, Paulita.
0: ¿Usted tiene perro?
3: Sí, tengo.
2: Pero no lo quiere.
4: Pobrecito.
0: ¿Cómo no lo quiere?
2: Si la, odia a los animales.
3: Si es que la se quiero, las manda. Nos ha costado entendernos.
2: Esto es lo que tiene.
4: Pobre el perro de Agustina, no quisiera ser.
2: Esto es lo que tiene la gente sin calecita. No le gustan los animales.
3: Nos ha costado entendernos con la Rosita, pero le ponemos onda.
2: Rosita.
0: Bien, vamos a la tanda, dale.
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0: Bien, son las 9 y 54 de la mañana. Ya lo tenemos acá al señor Julián Imacio. ¿Cómo le va, Imacio?
24: ¿Cómo le va, equipo? Buen día para todos.
2: Hola, Juli.
0: Mi equipo me ha hastiado con la discusión del puchero. También espero tu disculpa, porque vos fuiste parte de toda la joda.
24: No, pero yo lo hice por divertir a la radio, por divertir a la audiencia. Ayer cuando me confirmé, me convertí en el chef gallego. Yo no tengo idea, Ricardo. Ni sabía que esto podía ser.
0: Bueno, ahí subí a Twitter documentación. Sí, que respalda lo que dije hoy y ayer. Lleva chorizo. Lamento decirles.
24: A mí me tocó más otro debate que se originó.
2: ¿Cuál?
24: Que tenía que ver con qué mendocinos ilustres son oriundos de cada departamento. Uh-huh. Hasta hice rastreos.
0: ¿En serio?
24: Sí, porque vos fíjate que Guaymallén... Tunuyán tiene a Nicolino, pero Guaymallén se lleva todo.
0: ¿Cómo se lleva todo? ¿Saldívar de dónde es?
24: Bueno, ahí te lo averiguo. Creo que es de Luján. Pero ahí te lo averiguo. Pero Guaymallén tiene.
0: Vive en Luján, sí, pero.
24: Di Benedetto. Ja. Bermejo.
0: Uh-huh. Y sí.
24: Marciano Cantero, San José.
25: ¿Por qué decís y sí?
0: Y digo, si ya tenés a Di Benedetto, vas ganando 5 a 0.
24: Tenés Marciano Cantero.
0: Y tenés a Marciano Cantero, ya
24: con
0: está.
24: Con esta te mato. Ahí, acá te saco el macho de espadas. Joaquín Salvador Lavado, San José.
0: Quino. Claro.
24: Guaymallén mató a todos. Sí. Te puede pelear un poquito Palmira, San Martín con Le Parc.
0: Claro.
24: Pero se queda ahí.
25: Pero el Le Parc está en San José, fíjate.
1: ¿Dónde fue a instalarse?
24: Hasta el Le Parc está en San José. Nada, le pedí a la IA que me ayudara y me tiró Cobos Godoy Cruz. Cobos nació en ciudad, después lo manda al padre de Cobos al barrio La Prida.
0: Ajá.
24: He vivido desde los meses hasta los 25 años.
25: ¿Eso está
24: años.
25: Chequeado?
24: Okay. Sí, porque le dije, Julio, perdón que te moleste por esta boludez.
1: Chequeate con la fuente.
24: Si nací en Godoy Cruz. Me dices, nací en... Claro, nací en Capital y después me fui a vivir a Godoy.
0: Che, ¿y Capital qué mendocinos ilustres tiene?
24: Ornella Ferrara, creo. A ver, Tejada Gómez, Guaymallén, también me dicen Vázquez y Fioqueta. Capital no tiene mucho. ¿Y sabes lo que me tira la IA y esto? ¿Hay que chequearlo? Porque yo dije, bueno, Maipú tiene a Enzo Pérez.
0: Sí, claro.
24: Me dice que Enzo Pérez es de Luján, nacido en Luján.
0: Y pero, puede
24: esto
0: ser.
24: Esto es IA, puede fallar.
1: Ah, pero Enzo Pérez, Luz Uriaga desde chiquito.
24: Guaymallén Felipe Staiti me dicen por acá también. Las Heras el Víctor Legrotagle.
0: Las Heras el Víctor.
24: Escúchame, está todo ahí concentrada la cosa.
0: Qué bárbaro. Mirá lo de Guaymallén, no lo explotan eso.
24: Y pero tiene sentido porque son los más
0: la
24: populosos.
0: La tierra de Quino, ¿no?
24: La tierra de Quino, la tierra del mar. Los universales salen de Guaymallén.
0: Son de Guaymallén.
25: Muchas gracias. La tierra del espumante hoy.
0: ¿Por qué muchas gracias?
3: Porque somos de Guaymallén.
4: Claro, nosotras vivimos en Guaymallén.
2: Claro, San Martín.
0: Es la tierra de Pato Amico.
3: Claro, yo vivo a cuadra.
2: Pedro Molina.
0: Vos sos de Guaymallén cuando te conviene, sí. Cuando no sos de San Martín.
4: Pero uno puede ser de las dos. Lo dice alguien que está peleando por el documento mendocino desde hace cuánto tiempo.
0: No, para.
2: Y le pone chorizo al puchero.
0: Yo no necesito ningún documento. Primero me siento un ciudadano de la humanidad.
4: Bueno, universal.
0: Universal. Bueno, está entrando el presidente de YPF, Horacio Marín. Va a ser todo un poco desprolijo, pero ya nos acomodamos. A los demás les decimos gracias, chicos. Chau.
4: Hasta mañana.
0: Hasta mañana, vamos a presentar. Hola, mañana, Mario.
5: Pablo. Chau.
0: ¿Qué tal, Horacio? Bienvenido.
5: ¿Qué tal? ¿Cómo te va?
0: Bien, muy bien. No sé qué entrevistas te habrán hecho hoy, pero quiero advertirte de algo. Avisarte, más que nada. Cuando era chico, mi chicle era la brea que sacábamos del asfalto.
5: ¿En serio?
0: Sí, sí. Nadábamos en las playas empetroladas de Comodoro Rivadavia y nos sacábamos el petróleo de las piedras con aceite cocinero. Lindo pasivo ambiental quedó ahí. Pero
5: pero yo no tengo nada que ver.
0: No, en eso no. Bienvenido. ¿Cómo estás?
5: Muchas gracias. Comodoro, yo también tengo mucha historia en Comodoro.
0: ¿Ah, sí?
5: Y mira, empecé a trabajar en Comodoro y mi señora de Comodoro.
0: Ah, no me digas.
5: Sí, sí.
0: Estás bien de pueblo la pregunta. ¿Qué apellido es tu señora?
5: Zamora.
0: Ah, no. ¿Bien de pueblo? No sé.
24: ¿Los tres vínculos con Comodoro?
0: Pero, a ver, ¿en qué colegio estudió? ¿Qué?
5: Ah, no tengo ni idea.
0: ¿Cómo no vas a saber dónde estudió tu señora?
5: Ella no sabe dónde estudié yo tampoco.
0: ¿Están casados hace poco?
5: Hace 30 años que estamos juntos, pero no, nunca se
0: me... Me parece que trabajás mucho, ¿eh?
5: ¿Quién era la primera maestra que tuviste en primer grado? Ni yo la sé.
0: Bueno, hablamos en serio un ratito, sé que no tenés mucho tiempo. A Julián Imacio, el colega que
5: me acompaña.
0: ¿Qué
5: tal? ¿Cómo te va?
0: Estás en el medio del pase. Pregunta que me aportó Pablo Gerardi, te íbamos a preguntar por los precios, pero ya lo anticipaste allá, los precios de los combustibles. ¿Por qué la Argentina, siendo un país productor de petróleo, tiene el precio de los combustibles medianamente alto, ¿no? Un dólar y medio casi, qué sé yo, en el ranking mundial de precios, está ahí por la mitad?
5: No es medianamente alto. Los precios de los combustibles son commodity, tienen que tener precios internacionales. Uh-huh. La diferencia de los precios entre los países son los impuestos y los biocombustibles. Uh-huh. No hay otra.
0: Acaba la pregunta Cuca, ¿cuánto petróleo exporta YPF?
5: 40.000 barriles por día, más o menos.
0: Uh-huh. ¿Y eso de la producción total cuánto es? ¿8% más o menos?
5: Nosotros exportamos el 10%, el 10% de la producción, alrededor del 10% de la producción, y compramos el 30%, compramos el 20% neto.
24: Uh-huh. Horacio, recién dijiste que el diferencial son los impuestos. De hecho, durante...
5: No, de impuestos y impuestos, tasas municipales, bueno, todo lo que sea. Puede ser eso y después cada... Es lo único. Mira, si vos no tenés precios internacionales, no hay desarrollo de Vaca Muerta. Te perdés 50.000 millones de dólares. ¿Qué es lo que pasó en los últimos 20 años? Hay que entenderlo. Los precios de los combustibles es un commodity. Uh-huh. Y en todos lados son precios internacionales. Salvo, no vas a cobrar... Siempre, yo digo, como decían los griegos, no hay ninguna verdad, todo es una generalidad. Entonces, si me vas a agarrar uno en país, que yo, Arabia Saudita, tienen Aramco tiene precio internacional. Si hay un subsidio del gobierno que le da la plata a los demás, pero si vos exportás 10 millones de barriles y consumís, no sé, estoy diciendo números, Argentina consume 500.000, bueno, ese lujo es una decisión del Estado, del Estado Nacional, no de las compañías.
24: Iba a preguntarte,
5: sin precios internacionales no hay desarrollo de Vaca Muerta.
24: Pensando
5: sin RIGI no hay LNG, es lo mismo. No hay que cambiar esa idea en la Argentina, que nosotros, aparte, no somos... Vamos a ser un país petrolero porque este año vamos a pasar 1 millón de barriles y muchos dicen, sos un país petrolero.
0: No, somos un país con petróleo, es distinto.
5: Sí, pero vamos a pasarlo porque estamos cambiando. Si vos ves la historia de la producción de YPF, te agarrás la cabeza. Lo que está haciendo en el programa que tiene YPF se va para arriba. Vamos a ser una de las más petroleras más grandes del mundo.
24: Pero Horacio,
5: estamos desarrollando Vaca Muerta.
24: Permíteme preguntarte, te cambio la pregunta ya que
0: hablaste. Somos mucho más chicos que Petrobras, es decir, para ser la petrolera más grande del mundo falta un montón.
5: No, yo no dije petrolera más grande del mundo, una de las petroleras más grandes del mundo. No dije más grande que Petrobras.
24: Te cambio la pregunta.
5: Petrobras produce 4 millones, Brasil produce 4 millones de barriles, pero antes producía 200.000. ¿Okay? Claro. O sea, pero es otra cosa. Esperá, si nos va bien el de offshore, vamos a ver dónde termina Argentina.
24: Te cambié la pregunta ya que hablabas del GNL. ¿Qué va a pasar este año en el que supuestamente se iba a modificar cómo entra el GNL a la República Argentina y que ya no iba a ser una distribución?
5: No te entiendo la pregunta de modificar.
24: Se hablaba de que este año el ingreso del GNL, la parte que importemos, se iba a dejar de distribuir tanto por empresas del Estado o por ENARSA y que iban a visitar a los privados.
5: Vos me estás hablando algo de una decisión de la Secretaría de Energía.
24: Claro.
5: Pero
24: en la que YPF podía llegar a participar participando de la licitación.
5: No estábamos participando, no participamos.
24: Es una decisión tomada, porque en algún momento se habló de esa posibilidad.
5: Bueno, se habló, pero no participamos. Uh-huh. Habían dos, Naturgy y Trafigura, ¿no? Nosotros.
24: Bien.
0: Hay un primer mundo, hoy nos comentaba Bebo Granados, donde petróleo, energía y minería van a andar muy bien. La Argentina, bueno, hoy justamente ustedes van a inaugurar el quemado, que es importantísimo. Pero hay una transición en este momento, YPF ya la vivió porque hicieron el plan Andes y se sacaron de encima las áreas convencionales muy caras de producir para una empresa del tamaño de YPF.
5: No me gusta la palabra se sacaron de encima.
0: No quiero tener una discusión tan específica, pero lo que pasó en el sur con el trébol fue medio desprolijo.
5: No nos sacamos encima nada. YPF perdía plata en las áreas.
0: Bueno, está bien, las vendieron. ¿Las vendieron?
5: No, vendimos y generamos un ecosistema que no había en la Argentina.
0: Está perfecto eso. Empresas más pequeñas.
5: YPF no es una compañía para subsidiar. Es una compañía para generar valor. Y gracias a YPF que va a generar valor, Argentina va a exportar 50 mil millones de dólares.
0: Bueno, a eso iba. ¿Cuánto derrama o cuánto puede derramar en el sentido de una economía regional?
5: Todo lo excelente que derrama una compañía, una industria energética, igual que en todo el mundo. Tener petróleo y exportar es una bendición para un país. Fíjate los países más ricos, ¿cuáles son?
0: No, ya lo sé, lo entiendo. Vemos lo que está pasando en Neuquén.
5: Pero vos no me podés pedir a mí que tengamos más empleados de lo que necesitas.
0: A mí el plan Andes me pareció bien.
5: Nosotros hablamos de 40.000 puestos de trabajo para lo que es el ENG y creo que pueden llegar a ser más. Es un montón.
0: A lo que yo voy es lo siguiente, que a lo mejor reformule mal la pregunta. El petróleo no convencional ya es más barato de producir que el viejo petróleo convencional. Necesitas menos gente, necesitas más tecnología, necesitas mucha inversión, caños pesados de inversión. Entonces la pregunta es, bueno, ¿eso cuánto derrama en una sociedad? Porque no es parejo. En Neuquén, el maestro de Neuquén es tan pobre como el de La Rioja. Vos no tenés la culpa, no tenés nada que ver.
5: No me escondo las preguntas. Yo soy presidente de YPF y CEO de YPF.
0: Sí.
5: Yo no soy Estado Nacional. Uh-huh. Yo no te vengo a hablar acá de la educación. Uh-huh. O sea, si no, tenés que traer a otro, no a mí. Uh-huh. Yo a mí me tengo que preguntar de lo que voy a hacer YPF y cómo voy a generar valor. Mi trabajo es dar el grano de arena para que la Argentina exporte 50 mil millones de dólares. Y así me voy a morir muy tranquilo.
0: ¿YPF tiene que ser privada o seguir manteniendo mayoría estatal?
5: No es una decisión mía, que soy un empleado. Es una decisión.
0: ¿Y qué opinás? ¿Tenés una opinión?
5: No, pero si tengo una opinión se la digo al presidente de la nación y no bueno, a la radio.
0: Pero es la radio más importante del oeste argentino. ¿Podés compartirlo?
5: Pero es que te voy a decir para que entiendas.
0: A ver.
5: ¿Tenés acciones de YPF?
0: No sé.
5: Bueno, no importa.
0: Creo que no.
5: Bueno, pero ponle que tengas.
0: No.
5: Porque yo te voy a
0: mi decir relación con YPF, cargo nafta de YPF.
5: Pero no importa. Si hay un accionista, no sé, no importa si tenés o no. Tu tío tiene, tu abuela, lo que quiera. Yo no tengo por qué decirle si tiene que comprar o vender. Yo lo que tengo que hacer es generarte valor al accionista. La decisión de comprar o vender la compañía, de pasarla, de venderla o no venderla, no es de un empleado de YPF, es del accionista.
0: ¿Y cómo miden?
5: Cuando yo trabajaba en una compañía privada, no era mi decisión.
0: Sí, pero,
5: para.
0: Pero no es lo mismo, Horacio.
5: Estoy hablando yo ahora. No era mi decisión de si el dueño tenía que vender o comprar la compañía. Eso es una decisión del accionista. Yo lo que tengo que hacer es generar valor todos los días cuando voy a trabajar.
0: Te lo tomo en una empresa privada X, la que vos quieras. Pero de algún modo yo supongo que ustedes miden ese intangible que tiene YPF, que es la petrolera de bandera, es la de la camiseta.
5: Yo lo que digo
0: es la YPF, petrolera celeste
5: lo digo
0: y blanca.
5: Siempre, yo lo que digo siempre es que trabajar en YPF es lo mejor que me pasó en la vida laboral que YPF es la Argentina al palo, que me siento orgulloso, que me emociona trabajar en YPF, pero ¿qué se hace con YPF? Tenés que hablar con el Ejecutivo, con los legisladores, no conmigo.
24: Horacio, ¿podemos explicar detalles no tan conocidos de cómo funcionó el primer buffer, el primer congelamiento, entre comillas, y de cómo va a funcionar este que se lanzó ayer? Detalles, por ejemplo, que apunten a, subió un poco la nafta en muchas estaciones, tenía que ver con los impuestos, no con una suba dispuesta por YPF ni permitida por YPF. La pregunta es, ¿qué se puede más o menos proyectar en estos próximos 45 días de subas por ese lado? Y concretamente, ese dinero, si sube demasiado el petróleo a nivel mundial e YPF tiene que poner de su propia espalda para sostenerlo, ¿qué pasa después de eso, de estos próximos 45 días?
5: Yo lo expliqué,
24: en detalle lo más fino que se puede.
5: Sí, lo expliqué ayer en la televisión. El buffer es un amortiguador, hay distintas formas. Nosotros digamos un buffer, que es lo que hace, es evitar subas y bajas continuas del precio. Si no, claro, todos los días tiene que subir y bajar. Y como consumidor, a mí no me gustaría que me hagan eso. Y menos YPF, a mí. Entonces lo que vimos que era, veíamos la oferta y la demanda. Nosotros tenemos un Real Time Intelligence Center que vemos la demanda surtidor por surtidor de la República Argentina. Uh-huh. Y cuando comenzó en ese momento la guerra, el conflicto en Medio Oriente, lo que decidimos es por 2 semanas no especular, y solamente trasladar el costo real que tenía YPF, que es solamente el 20% de la producción que refina. Eso fue un aumento de precio que íbamos haciendo.
24: Y ¿un aumento, del 20?
5: No. Okay. No, un aumento. Nosotros, el valor que aumentó YPF, menos de un tercio de lo que tenía que haber aumentado, y otras compañías aumentaron 20, que de ahí sale el número 20.
24: Sí, 20
5: que ustedes
24: y pico,
5: dicen. Usan, bueno, no importa. Yo sé el número de YPF, pero...
24: ¿Y cuál es el menor, número de YPF?
5: Fue menor.
24: ¿Menos que 20%?
5: Menos 20% que nosotros hicimos.
24: ¿Desde el inicio de la guerra hasta hoy?
5: Desde el inicio de la guerra hasta que tomamos el buffer, o hasta hoy. Porque okay, prácticamente nosotros no aumentamos para nada la nafta. Entonces lo que vimos, que a medida que pasaba eso, un producto que es inelástico, significa que no cambia con el precio prácticamente,
24: claro,
5: sobre todo marginalmente, pasó a ser elástico al final. O sea, nosotros veníamos en marzo, empezando marzo, con hasta el 15 de marzo, veníamos con 6,5% de mejora respecto de consumo, aumento de consumo respecto al año anterior, uh-huh, y la demanda se empezó a planchar fuertemente, claro, a bajar. Significa que marginalmente la demanda empezó a ser negativo. El producto pasó a ser elástico. Cualquier aumento bajaba. Y ahí tomó la decisión de hacer el buffer. ¿Qué significa el buffer primero, el segundo? Que básicamente, conceptualmente, es lo mismo. Nosotros subimos 1% porque vimos que con el 1% no íbamos a generar una elasticidad de perder más consumo, pero el consumo no estaba subiendo alto. ¿Por qué? Porque seguramente el precio de la nafta, porque los precios de los combustibles están altos, el precio del petróleo está alto, es relativamente alto hoy, ¿de acuerdo? Comparado, claro, con $70. Obviamente, sí, claro, está caro. Entonces lo que hicimos es, analizamos matemáticamente y nos dimos cuenta que 1% podíamos aumentar, y con eso consideramos que no va a caer el consumo significativamente ni que va a caer. Luego, ¿qué pasa? Para explicar, pues me hace la pregunta y así lo hago bien en detalle. Todos los días nosotros vemos cuánto te ayudamos. ¿A quién? A los consumidores.
24: A que no te suba.
5: No. Claro, que no te suba. Entonces hay un gap, entre una diferencia entre lo que debería valer la nafta y lo que vale la nafta. Eso nosotros lo vamos sabiendo, y cuando termine la guerra, termine el conflicto, todo indicaría que el precio del petróleo debería bajar. ¿Por qué? Porque el promedio del precio del petróleo con la guerra fue 105, algo, uh-huh, promedio hasta ayer. Sí. Entonces, lo lógico que... ¿Por qué hay un aumento de la nafta? Un aumento, perdón, del precio del petróleo y también de los gaps de las naftas. ¿Por qué se da? Porque hay una escasez real, real, real, como nunca hubo en el mundo en una guerra. Que hay 10, 15 millones de barriles menos que entran al mercado. Al haber eso, a medida que pasa el tiempo, va aumentando el precio. Entonces, si hasta ahora fue 105 y se soluciona, ojalá se solucionen rápidamente.
24: En cinco minutos.
5: ¿Qué es lo que pasa? Lo lógico, eso guarda que la vida de los mercados no significa que lo que vos pensás pueda pasar, pero lo lógico es que el precio del petróleo baje. ¿A cuánto? Nadie lo sabemos, pero no va a volver a 70 muy posiblemente, sino un poco más arriba por los inventarios, por algunos ataques que hubo a infraestructura petrolera. Claro, sí. Entonces lo que va a pasar es va a quedar un precio. Nosotros no vamos a bajar la nafta por el periodo tal que podamos recuperar lo que te ayudamos. ¿Por qué? Porque el accionista no tiene nada que ver con la ayuda, ¿de acuerdo? Entonces, una vez que recuperemos eso, bajaremos la nafta al valor que tenga que ser. De hecho, hemos dado más que muestras de que nosotros bajamos la nafta. La hemos bajado 4 veces y más también con micropricing, o sea... Nosotros cuando baja, bajamos, cuando sube, sube, porque tenemos un acuerdo honesto y moral con los consumidores.
0: Bueno, tienen el 60% del mercado, ¿no? Por ahí más. Esta es un poco más política, Horacio. Tienen en el directorio al jefe de gabinete, Manuel Adorni, director con acción clase A, la acción del Estado Nacional. ¿Cómo lo van sobrellevando? ¿Les lleva alguna incomodidad? ¿Lo hablan? ¿No lo hablan? ¿No les importa?
5: No, ¿por qué?
0: No, son, no, ¿por qué? Porque está denunciado por su patrimonio.
5: Son
0: no sé si el estatuto de YPF dice algo al respecto, la verdad no me acuerdo.
5: No. Son directores nominados por el Estado y vienen y hacen su trabajo, punto. Uh-huh. Yo en el directorio de YPF trabajo, no opinamos sobre los demás. Y hasta que no ocurra nada, no, yo no veo por qué sea un problema que esté Manuel Adorni en el directorio de YPF.
24: Uh-huh. ¿Cada cuánto se reúne ese directorio? Muy breve.
5: Generalmente cada una vez por mes tenemos una reunión.
0: Bien. Bien. Vaca Muerta Mendocina. Te van a preguntar eso hoy un montón de veces. Perspectivas, tiempos, socios.
5: Socios no tenemos, estamos al 100%. Uh-huh. Nosotros vamos a hacer 3 pozos durante, vamos a hacer 5 pozos, o sea, 3, después hace 2 Quintana y después hacemos 2 más. Uh-huh. Y estamos explorando, o sea, desrisqueando las 2 áreas que tenemos.
24: ¿Qué término usaste, perdón? ¿Explorando? O
5: explorando, sea... porque explorando porque todavía no hay pozos, hay 1 o 2 pozos. Entonces lo que estamos explorar, se llama explorar porque...
24: No, después dijiste otro, por eso quería entender si había algo más...
5: No, desrisqueando es sacando el riesgo.
24: Bien, desrisqueando, ok.
5: Le decimos la jerga desrisqueando, no sé, sí, pero puede ser...
24: Quitar el risk, dale.
5: Que, claro, quitándole el riesgo, o sea, viendo realmente lo que tenés, cuán rentable es, y a partir de ahí se hace el desarrollo. Ojalá nos dé muy bien, porque es lo que queremos, porque eso significa más crecimiento del que pensamos. Y bueno, yo creo que durante el 27 vamos a saber realmente qué tenemos en mano. Y después de ahí, ojalá dé bien, y lo pondremos en el plan de desarrollo de YPF. Y bueno, tendremos que subir más rigs si da bien para desarrollar estas áreas, ¿no?
0: Bien, lo último, porque ya me están haciendo la seña que se tiene que ir, no te hemos preguntado nada del quemado, que es lo que vienen a inaugurar, parque solar más grande de la Argentina. Son muy impresionantes los números, es como gigante todo. ¿No? Porque te puede producir energía para todo el país en un fin de semana largo. ¿Es una apuesta? ¿Es para siempre? ¿Es el camino? Hoy alguien escribió y decía, ¿por qué no centrales nucleares en vez de hacer con paneles solares? ¿Qué sé yo?
5: Bueno, nosotros tenemos, nuestro programa no es solamente hidrocarburos. Hidrocarburos, tenemos Vaca Muerta, que desarrollarla, porque si no tenemos una riqueza que capaz que en 20 años no la puede sacar. Uh-huh. Entonces creo que como generación tenemos que hacerlo. Entonces es muy fuerte, ¿por qué? Porque la verdad, si vas a los números de YPF que va a tener, son gigantes. O sea, estamos en el pico máximo histórico de producción de YPF, como operado, y vamos para 2 veces más, o sea, va fuerte. Pero dejémoslo el hidrocarburo para el quemado es el solar más grande, 305 megas, toda la ciudad de Mendoza, y uh-huh, creo que alrededores lo puede dar, son 211 millones de dólares, es el primer RIGI que se uh-huh, presentó en la Argentina, y es el primer RIGI que se terminó en la Argentina. Lo hicimos en tiempo y forma, es parte de nuestro proyecto de largo plazo con YPF Luz, que es triplicar la compañía para el 2035. Y vamos a continuar con eso. Siempre nosotros, también cuando me decís de lo nuclear, nosotros en lo nuclear, como lo vemos, es que cuando esté la tecnología de los reactores modulares, YPF muy posiblemente, pero eso es algo de más largo plazo, no hoy no está, pero si está, YPF debería entrar para qué, para generar data center, es exportar energía, que es lo que somos YPF, claro, a través de la internet. Pero ahí no es que nosotros exportamos internet, nosotros le damos energía a alguien, claro, que pone un data center que exporta internet. Es algo que de otra forma no lo podría llevar. Es como, digamos, el LNG. Conceptualmente, el LNG no existen caños que vayan a Japón. ¿Y de qué, hay un barco. ¿De qué depende? Ahí es un barco, ¿no?
24: Para saber si estamos hablando de 5 o 15 o 20 años.
5: Yo creo que es de la próxima década. En la próxima década ya van a estar los reactores modulares. Y aparte YPF tiene que verlo. Por eso yo hace un tiempito había empezado a declarar que quería mirar ver YPF nuclear, ¿no? Claro. Es algo que hay que verlo. Eso está dentro de lo que...
0: ¿Uranio hay?
5: Claro, es dentro de lo que nosotros llamamos nuevas energías. Hay una vicepresidencia que hoy vino, que es el al que le reporta YPF Luz, que se llama Andrés Escarone, que él está tiene el largo plazo y trabajando a largo plazo. Una, pues, energías nucleares. También está solar, viento, uh-huh, distintas formas de otras energías que puede haber, y YPF ITEC, que es nuestra empresa de investigación y desarrollo. Nosotros lo que queremos es que esté más enfocada a las nuevas energías que al hidrocarburo.
6: Claro.
5: Hay trabajos de hidrocarburo, pero no es lo que nosotros queremos hacer más ahí. Por eso tenemos una empresa de investigación y desarrollo, porque para estar realmente, la suerte no existe. Tenés que estar preparado para tenerla.
6: Bien.
5: Y si no estás preparado, no va a existir nunca suerte. Bien.
0: Me gusta que la gente que maneje YPF haya estado en los pozos y conozca la industria.
24: ¿No pasaba antes?
0: No es que no pasaba, pero conocí mucha gente de YPF que nunca había estado en otros gobiernos, que nunca había estado en un pozo. Y hay que estar en un pozo.
24: Y sí.
0: Hay que estar en un pozo.
24: Para conducir YPF es básico.
0: No sé si básico.
24: Bueno, no sé si básico, pero conducir es importante, te da algo.
5: Cuando tenía 31 años, estaba la madrugada en los pozos en Venezuela, que ahí es el Nueva York de los mosquitos. En mi vida vi tantos mosquitos como ahí. Venían nubes de mosquitos.
24: De madrugada.
5: Pero no sabes lo que eran, pero te lo digo en serio, es una experiencia religiosa ver eso.
0: No, pero partir piedra en las eras en Santa Cruz sí. También es difícil.
5: No, ya lo sé, la primera vez que fui a los... ¿Cuánto tendría? 25 años, uh-huh. Todavía en Argentina no se ponían, no te daban bolsa, guía, nada, claro. Seguridad. Y me acuerdo que fui, y por supuesto en ese momento, ahora no, ahora ya hay mucha más tecnología y las cosas salen a la hora que tienen que salir. Pero siempre salía a las 2, 3 de la mañana. Era una cosa, no sé si
0: claro. Me
5: y yo fui con All Star, ¿no? Con esa
24: All Star. La que tenías puesta ese día.
5: Y se me congelaron los
0: no,
5: pies.
0: No, claro.
5: Se me congelaron los pies.
0: ¿No los llevaban en las rastrojeros, ¿no?
5: Claro,
0: en
5: no sabés lo que era. No, sabés
0: no
5: que
0: era terrible. Era terrible. Bueno, lo que pasa, esa YPF nunca va a volver, pero fue una YPF de mucha responsabilidad social. Como niño petrolero me tocó el cine de YPF, la escuela de YPF,
24: los clubes
0: de YPF.
24: Acá petroleros YPF
5: son grandes. Vos sabés que yo siempre si vos lo analizás económicamente, es altamente probable que YPF no generaba valor. No lo sé, no lo puedo calcular por los precios y demás. Pero fue una decisión de Estado de hacer patria a través de YPF y yo no la discuto. Está bien y es lo que se debe hacer. Lamentablemente... Nosotros no podemos hacerlo hoy.
24: Era otro mundo igual.
5: Es otro mundo. No esperen eso de YPF. ¿De acuerdo? Porque no lo
0: tenés que hacer dólares con YPF, pero me parece que en la población común esperan que YPF haga un poco de patria. Por eso la gente se enoja cuando sube la nafta.
5: Nosotros no tanto. Yo creo que las encuestas hoy de YPF son más del 90% de imagen positiva en la República Argentina. Y eso significa que somos la Argentina al palo y es la... Y hoy, aunque vos te parezca, tiene mucha más Y también está la internet y todo lo más que llegamos, las redes sociales, pero hoy es la máxima histórica imagen de YPF.
24: Hoy están en su pico máximo de buena imagen, de imagen positiva. Sí.
0: Ayer escuchaba, no sé por qué estaban entrevistando en una radio de Buenos Aires a alguien de YPF que tiene que ver con la gastronomía en la full. Y contaba que en las reuniones primero contaba cuando vendían 50 sanguchitos los miraban. Claro. Ahora hay algunas full que venden casi tanta gastronomía como combustible. Impresionante.
5: No, pero es que es parte, para mí es parte de lo que llamamos Argentina. Hoy, vamos a... entiendo lo que decís porque aparte... capaz que yo soy más grande que vos, pero...
0: 2 años, no mucho.
5: Bueno, pero vivimos esa YPF. Sí. Y entonces uno cree que, porque la viviste, pensás que todo el mundo conocía YPF y no la conocían. Yo en La Plata no la conocía.
0: Mirá vos.
5: Mis padres no conocían, y conocían YPF por la estación.
0: Claro.
5: La Argentina del palo de YPF son las estaciones de servicio. Entonces yo digo, primero, baños limpios. Lo más importante, baños limpios.
0: Internet.
5: Y después, internet. Que tenga buena calidad. Porque si nosotros tenemos buena calidad, vos sabés que nosotros hacemos buenos pozos.
0: Sí.
5: Bien. La calidad de una compañía es todo.
0: Bien. Horacio Marín, presidente de YPF. Muchas gracias. Suerte hoy con la inauguración.
5: Muchas gracias.

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0: Bienvenidos a Mañana es Mejor, 28 minutos pasan de las 10 de la mañana en toda la República Argentina y en algunos otros países también. Nosotros aquí en Mendoza acabamos de hablar con el presidente de YPF, Horacio Marín, que acaba de irse del estudio, y por eso nuestro arranque es particular, porque es con nuestro pase gastronómico junto a Renato Salumería de todos los jueves. 10 y 29, presentamos el programa, pero también lo presentamos a Nacho, que ha venido a visitarnos.
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0: Tendrías que haber entrado antes, Nacho, porque el que
2: sí,
0: arrancó...
2: Pues, se picó.
0: Arrancó picado el presidente de YPF, después estuvo muy linda la nota, dejó para mí títulos interesantes. Saludo al equipo antes que nada, ¿cómo les va?
3: ¿Cómo anda? ¿Cómo le va?
0: ¿Qué dice Rosaura?
3: Muy bien, escuchando atentamente lo que dejó.
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0: Tendrías que haber entrado antes, Nacho, porque el que arrancó...
2: Se picó.
0: Arrancó picado el presidente de YPF, después estuvo muy linda la nota, dejó para mí títulos interesantes. Saludo al equipo antes que nada, ¿cómo les va?
3: ¿Cómo anda? ¿Cómo le va?
0: ¿Qué dice Rosaura?
3: Muy bien, escuchando atentamente lo que dejó...
0: Excelente, uy.
4: ¿Por qué?
0: ¿Todo bien?
4: Todo bien.
0: Perfecto. No me gustó. Fue como telegramático.
4: Muy bien, y usted. ¿Y usted?
0: Y está contenta hoy, Coti, me gusta. Titito Fernández.
4: Menos mal que hoy.
5: ¿Cómo anda?
0: ¿Todo bien?
5: Muy bien.
0: ¿Pato, amigo?
6: Muy bien, excelente. Y además tenemos entradas para ir al cine.
0: ¡Oh, qué rico! Sí, sí, qué

0: rico.
1: Qué rico. Qué rico.
2: No, bueno, me parece.
0: Pensé en el pororó. Pará,
2: me parece que el problema lo estás teniendo vos hoy.
1: Me parece
2: porque
1: que estás mirando algo.
2: Lo que vos querés.
1: Estás mirando algo que no sería lo de la entrada. Pero bueno, dale. Claro.
0: Para
1: desandalo, dale.
0: ¿Para qué demorar lo inevitable? Ya. Señor Nacho Castro, ¿cómo le va? ¿Qué dice?
3: Hola, buen día.
0: ¿Todo bien?
3: A todos, buen día a toda la
1: ¿cómo
3: mesa.
1: ¿Cómo andamos, Nacho?
3: Muy
1: ¿cómo
3: bien, quieren, por suerte.
0: ¿Cómo quieren que me concentre con un ciervo ahumado que nos trae Renato Salumería para arrancar la mañana?
3: Y una historia cortita. La familia Weiss escapa de la guerra. Unos austríacos que escapan de la guerra y se instalan en Bariloche.
0: Ajá.
3: Hoteleros ellos. Se escapan de la guerra, se instalan en Bariloche, tienen 6 hijos y empiezan en los 80 a ahumarle truchas a los amigos, ¿no? En su cocina. Y arman un pequeño ahumadero de truchas que empezó a crecer y fue creciendo y se transformó hoy en uno de los ahumaderos emblemáticos de Bariloche, uno de los ahumaderos emblemáticos de la Patagonia. Y hoy les traigo un ciervo ahumado con madera de la Patagonia, ¿no? Bien barilochense. El ciervo es una carne magra, muy fuerte de gusto, muy particular, no apta puchero, no apta para perrijos tampoco. Le paso para que pruebe.
0: Primero a la dama que tengo a mi derecha.
1: Caramba.
3: Es unas fetas de ciervo ahumado que le estoy trayendo.
0: Patricia.
3: Que va muy bien con una tostada, con un quesito, crema, uh-huh. Algo suave, porque la carne ya aporta todo el resto.
1: Sí, claro. Y tiene una presencia ya al olfato tiene una presencia muy fuerte.
3: Bueno, lo ahumado viste que es polémico, ¿no?
0: Sí, sí.
3: Lo ahumado es binario, o te gusta o no te gusta, sí. ¿No?
0: No conozco gente que no le guste lo ahumado.
2: Depende en qué.
1: Depende.
2: A mí me gusta, pero depende en qué producto, porque si no me parece muy invasivo el sabor.
0: Bueno, pero cuando tenés una carne con tanta personalidad como es la de ciervo, que no la he probado prácticamente, no sé si lo he probado, pero imagino su fuerza, su aroma atigrado.
1: Atigrado, la palabra.
3: ¿Por qué son lo que se conoce como las carnes salvajes, ¿no? Uh-huh. Que es la de jabalí y la de ciervo. Uh-huh.
0: Bueno, por Dios.
4: Te pregunté apenas lo vi, te pregunté.
2: Quizás, bueno, claro, con un quesito debe ir muy bien.
3: Una tostada. Bueno, también en ensaladas. La verdad es que también para ensalada va muy bien.
1: Mirá.
3: De la misma manera que hacemos una ensalada con jamón crudo, con el ciervo.
1: Claro.
3: Otro no, toque.
2: Aceitito de oliva.
3: Y de ahí en más.
0: Uy, no le pintó nada, Nacho.
2: No pregunto porque
3: pensaba en esto.
2: Tapa sabores.
3: Pensaba en esto, porque si tenés un buen aceite, el buen aceite de oliva te da un picor,
2: claro,
3: por ahí te tapa el sabor con algo que tiene tanta personalidad. A mí las cosas me gustan comerlas solas, honestamente, digamos, no mezclar mucho para poder disfrutarla.
0: Pero acá bueno, cada uno.
3: Pero después, claro,
0: siempre.
3: Lo importante es comer, ¿no? Lo importante es probarlo y ampliar.
1: Caramba, pero
3: y ampliar un
1: fuerte,
3: poco el paladar.
1: Es como
2: caramba.
1: Es una carne bien fuerte, con mucho
0: yo no
1: cuerpo.
0: Había desayunado. Esto está bueno para levantar o no. ¿En serio?
1: Por si tenías la presión
0: baja. Proteína.
1: Si tenías la presión baja.
3: Bueno, eso. Carne salada, secada, curada y ahumada en la península de San Pedro, en San Carlos de Bariloche, por la familia Weiss, unos austríacos que escaparon de la guerra, se instalaron y se transformaron en un emblema de las carnes salvajes
1: Nacho,
3: ahumadas.
1: ¿Y cuánto se cura esto? ¿Cuánto se mantiene en sal? ¿Cómo es ese proceso?
3: Bueno, a ver, depende de la carne, ¿no? Porque vos tenés, pasa con el jamón crudo argentino,
1: sí.
3: el que estamos acostumbrados a comer, son carnes muy apuradas a la sal, mucha sal para cocerla, para curarla rápido, uh-huh. Y por eso queda tan salado. Entonces, cuando está muy salado es que han apurado, que se ha apurado un poco ese proceso de curación. Distinto a las carnes españolas, por ejemplo, que son carnes que están primero
1: otro proceso
3: con una maduración de 12 meses, con una maduración de 18 meses, lo que hace los hace mucho más sutil en la sal. Entonces, depende mucho el producto que quieras lograr, ¿no?
1: Uh-huh.
3: Cuando te excedes de sal, es lo que por ahí nos termina pasando con los productos locales, que están apurados en su curación y eso lo termina haciendo una carne mucho más salada por esa aceleración en la curación.
1: Pero
3: ¿no?
1: Este en particular, ¿sabes cuánto es más o menos el tiempo que lleva?
3: No, la verdad es que no tengo el dato de este, precisamente porque no es mucho lo que lleva en sales después como lo vas curando. Esto se ahuma entre 15 y 25 grados durante el periodo que entiendas que va madurando y que va ayudando para lograr este sabor, digamos.
0: Uh-huh. Una cosa maravillosa.
3: Se te llena la cocina de humo.
0: Se te llena la cocina
1: sin
0: de humo.
1: Duda.
0: Escúchame, algo que siempre me gusta preguntarte. ¿Cuáles son las últimas adquisiciones en Renato Salumería, en sus dos sedes? Pues vos traes cosas locas que yo digo, qué rico, lo voy a ir a probar.
3: Me mataste porque tengo que pasar a buscar una serie de muestras que ir a... Ahora, la verdad es que estamos explorando quesos cuartirolos y quesos crema.
0: Pero para.
3: Y cremosos,
0: para.
3: Digamos.
0: ¿No? Recién dijiste, vos vas y probás muestras. Te llaman los proveedores y te dicen, venís y vas probando cositas.
3: Bueno, sí.
0: A ver qué elegís.
3: Tengo una dinámica con un socio que nos peleamos a ver quién es el gerente de muestras y quién es el subgerente de muestras, ¿no? Pero
5: bien.
3: Pero sí nos tomamos el trabajo de entender qué es el producto que estamos sirviendo, que estamos vendiendo en la salumería. Entonces pedimos a varios proveedores y vamos probando a ver cuál es el que mejor va con lo que nosotros creemos, ¿no? Para nuestros clientes. Ahora estamos buscando buenos cuartirolos y buenos queso cremoso.
0: Que el mendocino come mucho. Si se come un muchísimo. Queso, se come cuartirolo y cremoso.
3: Y hay una variedad infernal de cuartirolos y cremosos.
0: Siempre,
3: ¿no?,
0: comemos,
1: bueno,
0: el mismo.
1: El jueves pasado trajiste uno que era...
0: No, pero ese era brie.
1: Un brie.
3: Así que estamos en ese proceso ahora. Estamos buscando, y digo esto y aprovecho el aire, para aquel que tenga buenos cuartirolos y buenos cremosos, que se acerque a Renato, porque estamos en esa búsqueda, ¿no?
2: Bueno, si estás ampliando y estás probando es porque evidentemente tenés una clientela, o el mendocino se está animando también a comer un poquito más de otras cosas, a probar quizás otros
3: permanentemente
2: gustos.
3: Estamos probando y un poco el proceso, cuando hablábamos con Fiadino en otras oportunidades de esto de ampliar el paladar, es... Cuando vos empezás a probar buenos productos, cuando empezás a consumir, es un viaje de ida, no podés volver atrás.
1: Sin duda.
3: ¿No?
1: Claro. Entonces, es como con el aceite de oliva.
3: Es como el aceite de oliva, como con el vino y como con la cerveza y como con el café. Con el café pasa muchísimo. Una vez que aprendés a tomar café, no tomás un instantáneo nunca más en tu vida. ¿No?
0: Yo hay tipos de ciervo que ya no consumo desde hace un tiempo.
1: Claro,
0: largo.
3: Solo pequeños bambis.
0: Solo pequeños bambis. Nacho Castro,
1: se puede convertir en un reel entre 2-1.
2: Sí.
1: Temo de que no.
0: Y Macio se comió un pequeño Bambi. Bien, Nacho querido, gracias por venir.
3: Gracias a ustedes.
0: Pásame otrito de esos que vos sabés que me actúan.
1: Otrito. Solo porque está con el paladar en el ciervo.
3: Y es interesante, es una rareza para mí el ciervo, no es algo que se consuma masivamente.
4: Totalmente. Me ha bajado la presión, así que...
3: Buena oportunidad para ampliar un poco el paladar, chicos, muchas gracias.
0: ¿A dónde encontramos a Renato Salumería?
3: En Sobremonte Market, Almirante Brown y Viamonte, en Chacras de Coria, Chacras Vistalba, ese límite, esa frontera, y en el nuevo Dalvian Mall.
0: Gracias.
3: A ustedes.
1: Gracias.

0: dos.
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0: 10:40, vaya si estamos atrasados en el arranque de este programa. Mucho. Que formalmente recién ahora te está diciendo hola porque debíamos el pase con Renato Salumería. Cuando nosotros les decimos que las cosas de Renato Salumería son deliciosas, no nos crean. Son más que deliciosas, están infernales.
1: Tremenda.
0: Me están chicaneando. Muchos mensajes por la nota con Marín, que enseguida la vamos a desmenuzar.
1: Sí.
0: Al igual que a ese pobre Bambi. Pero.
1: Julián, tratemos de que no.
0: Muchos mensajes que me dicen: ¿cómo sería un ciervo atigrado?
1: Sí.
0: Chicos, yo también. Lean más Borges, no, viejo. No. Lean más Emily Dickinson, es una metáfora. ¿Qué sé yo cómo es un ciervo atigrado?
1: ¿Sabor o aroma atigrado?
0: Aroma. Yo quiero decir que es un aroma. Con mucha fiereza. No es un aroma dulce ni un aroma fuerte, liviano.
2: Salvaje.
0: Es atigrado. Salvaje. Te salta a la cara y te araña.
1: Sí, ay, sí.
2: ¿Abrazaste un tigre? ¿Abrazaste un tigre?
1: ¿Te da cosa ahora comer? Porque
2: ¿Abrazaste un tigre alguna vez?
0: No tigre.
1: No empecemos con cosas que después capaz que
2: yo ahora soy un tigre.
0: Chicos, no tienen que ser explícitos todos los chistes.
1: No, pero puede ser yo nunca a casa a un amigo que tenga un gatito, por ejemplo.
0: En fin, estamos atrasados con la agenda informativa.
3: Quiso arreglar, disculpame.
0: Sí. Hablando de YPF.
1: Recortame eso.
0: Hablando de YPF, quiso apagar el fuego con nafta, ¿no?
2: Creyó que pasó, ¿viste? La tiró a ver si pasaba y.
1: No, pero es que yo no lo dije mal. Ustedes, es como cuando contesto muy bien y usted, él interpreta que estoy de mal humor. Esta vez no lo quise decir con otra intención, de verdad. Bueno, ustedes son las mentes podridas.
0: Dios mío. Bueno, lo decía. Está atrasada la agenda informativa, así que vamos a arrancar lo más rápido posible. Si te hacemos un resumen de lo que a esta hora, 11 menos 20, tenés que saber, avanza el recorte a las zonas frías, esto en el Congreso, ya que hablamos de energía, y en Mendoza se va a sentir fuertemente, 43% puede haber de aumento en las facturas que más se incrementen cuando ese cambio termine de darse, si es que se logra en el Congreso. Anoche se lanzó con nosotros en séptimo día, Natalio Mema quiere ser gobernador de Mendoza, dijo, estoy preparado, ya lo han estado levantando varios medios de la provincia, les agradecemos. Creo que ninguno nos citó, pero bueno, no importa, les agradecemos.
1: Sí. Hay un diario que nos citó.
0: Okay.
1: Efectivamente.
0: Yo escuché a dos que no nos citaba ninguno, no importa, se lanzó con nosotros, así que gol nuestro. Alfredo Cornejo y los fondos federales sería otro de los temas, porque el gobernador en la previa de la inauguración de El Quemado, que ahora nos va a decir Rosy todo lo que debemos saber sobre eso, habló de la disputa que hay con Nación, más allá de la amistad política, por fondos, por recortes, por algunas de las deudas y sobre todo por cómo se distribuye la coparticipación, por supuesto. Tuvimos al presidente de YPF recién en Radio Newell. Sube la nafta, subió ya, de hecho, y te vamos a contar cómo quedaron 1%. Sí,
4: qué
0: Titito.
4: Bueno es dar buenas noticias.
0: Qué lindo es dar buenas noticias.
1: Bueno, pero entre esas buenas noticias, al final de esa nota que les dio, justamente estaba diciendo que si es que se da esta reversión en el valor del petróleo, que él dice que puede llegar a revertirse, no a $70 como fue antes de la guerra, pero que se va a revertir, puede bajar la nafta en el país. Ese fue el último, si querés, el último título que dejó en eso de, si baja el petróleo, podemos bajar la nafta, tenemos un acuerdo honesto con la gente, dijo.
0: Primero van a tratar de levantar la espalda de lo que sacrifiquen ahora con el buffer,
1: claro,
0: con el congelamiento.
1: Obvio.
0: Sépanlo, puede bajar la nafta y que no inmediata, puede bajar el barril de petróleo y que no inmediatamente baje la nafta. De hecho, si tuviera dinero, apostaría que ese es el escenario que vamos a vivir. Ahora bien, 1% es lo que va a trasladar de costos YPF. No significa que va a subir 1%, porque pueden meterse, por ejemplo, los impuestos a los combustibles. Por ejemplo, las tasas. O sea, va a subir más que eso, casi con seguridad, de acá a principios de julio, que es cuando se vence, el buffer. Por último, en mi agenda, después le doy a Villegas que cuente algo, pero cortito y ya lo desanudamos enseguida si querés. Lo último en mi agenda, esta tarde a las 16 se conoce el número más importante de todos los relevamientos que hace el INDEC en la República Argentina. En este caso, ¿de cuánto fue la inflación del mes de abril? El gobierno necesita una cifra más baja que la del mes previo, y la va a conseguir probablemente, pero claro, todavía no se acerca a lo que quieren y por supuesto se aleja cada vez más de aquel irrisorio irrisorio 10% del que habían hablado en el presupuesto 2026. Rosy.
1: Bueno, les decimos, va a ocurrir en un ratito nada más, por eso justamente vino Horacio Marín, el CEO de YPF, a la provincia. Se va a inaugurar este parque solar El Quemado, el más grande por extensión, son más de 600 hectáreas, por capacidad instalada y por potencia, que va a empezar a operar en nuestro país. Estamos hablando de un parque que está instalado justamente en el desierto, si querés, de Las Heras, y a eso justamente viene Horacio Marín y viene Adorni, viene el jefe de gabinete. No va a llegar Luis Caputo, el ministro de Economía, como estaba previsto. Se había adelantado que desde la Nación mandaban justamente a Caputo y a Adorni, por lo que hemos confirmado, solamente viene Adorni, y habrá que ver después cómo el gobierno también, el gobierno local, se amiga con esa idea. Lo escuchábamos a Natalio Mema diciendo, bueno, sí, y creo que es uno de los pocos del gabinete provincial que salió a hablar de la situación de Adorni. Dijo, él tiene que responderle a la justicia, y es hoy el jefe de gabinete de la Nación. Nosotros no tenemos mucho más que opinar sobre eso. Habrá que ver también cómo se da esta inauguración del Quemado desde lo político, digo, con la presencia del gobernador Alfredo Cornejo allí. Vamos a seguir de cerca esa instancia. Se va a dar cerca del mediodía y seguramente va a ser el hecho político de la jornada. El parque solar que les digo, el parque solar El Quemado, tiene, a ver, impresiona por su tamaño, equivale a 840 estadios, como el Mundialista Malvinas Argentinas.
0: Que hoy es su cumpleaños.
1: Exactamente.
0: Tratemos, no sé si nos entra en la cabeza, Patito. 840 mundialistas,
1: sí,
0: Malvinas Argentinas.
1: Para que lo puedas graficar, ese es el tamaño del Quemado. Para ponerlo en relación con la demanda, toda la provincia de Mendoza consume entre 130 y 150 gigavatios semanales. 838 cubrirían la demanda total de los mendocinos durante casi un mes. Sí. Eso es lo que va a generar el Quemado.
0: Igual aclaremos que no es que quede en Mendoza, sino que se suma al sistema interconectado nacional.
1: Obviamente.
0: Porque alguno puede pensar, listo, Mendoza ya tiene entonces tu
1: energía. No, claro. Esto se instala y se carga, como dice Julián, a este sistema conectado de todo el país, y es justamente nuestro gran aporte. Se hizo en tres etapas y eso es lo que se viene a inaugurar ahora, esta tercera etapa, con lo que se completa una capacidad instalada total de 305 megavatios. Esto es lo que se va a inaugurar en un ratito nada más aquí en Las Heras.
0: Muy bien, y vamos a contarles chiquitito un dato nacional que también está en todos lados y por lo tanto casi estamos obligados a contártelo. $21,000 en efectivo.
2: Lindo alquiler.
0: ¿Anybody has? ¿Alguien,
3: sí,
0: tem?
3: Claro.
0: ¿Alguien tem?
3: No. ¿En cuántos años?
0: ¿Qué año?
2: ¿Usuales?
3: Yo digo, bueno, si lo puedo juntar en par
2: crocantes.
3: De años.
2: Crocantes.
1: Pero sí, si la tenés que poner conjunta, Constanza, me estás jodiendo.
3: Perdón, entonces no te los puedo prestar.
0: El propietario de la vivienda en el country Indio Cuá, debe ser el country más conocido del país en estos momentos, confirmó que los pagos de Adorni se hacían billete en mano.
2: Crocante.
0: Y ahora la mira, ya tenía la lupa puesta, me parece que ahora le van a poner el telescopio Hubble arriba a Adorni.
1: No solo a él, a su hermano también.
0: Claro. A su hermano también, que quedó imputado en la tarde de ayer. Y claro, ¿cómo? Los hermanos
2: en unidos.
0: Suma un dato más la investigación por presunto, hasta acá, enriquecimiento ilícito del jefe de gabinete Manuel Adorni. José Luis Rodríguez se llama el propietario. Mira. Que ayer testificó frente al fiscal Gerardo Polichita, y bueno, dijo que porque se había hablado de una cifra de $12,000, $13,000, y ayer dijo no, 21,000 cash entre el verano del 2024 y los últimos meses del 2025. El Adorni Gate no tiene fin.
1: Mucho menos. Habría que ver cómo se administra esta familia, ¿no? Porque cuando se reveló la acusación contra el hermano de Adorni, justamente Marcela Pagano lo hizo, la diputada nacional, se reveló también que...
0: Pagano está cebada.
1: Sí, muy.
0: Está cebada.
1: Muy. Pero bien. Digo, que los fondos del hermano de Manuel Adorni logró pagar o liquidar un préstamo hipotecario de $60 millones en 12 meses.
0: 60 palos en 12 meses.
1: Más, o sea, de 5 millones de pesos por mes tiene que haber pagado como para poder liquidar ese préstamo hipotecario de, claro, 60
0: lo
1: millones.
0: Lo que algunos pagan en 10 años, otros hasta en 20.
3: En 30.
1: Pero además...
0: No, no, bueno, sí.
1: Pero pará. Pero Francisco Adorni, legislador de la provincia de Buenos Aires, tiene que tener un buen ingreso, porque si por mes puede disponer para pagar una cuota de 5 millones de pesos, ¿cuánto le ingresa? Porque en el medio tiene que vivir, él, su familia, tiene que comer, digo.
0: Por ahí hay algo que no está... Esta gente está vendiendo dulce casero o algo. No, porque hay un ingreso más ahí.
1: Yo creo que budines. Miel.
3: Claro.
0: Para mí están haciendo...
1: Miel, ajá, en miel. Esta época.
3: Budines.
0: Frutos secos.
1: Claro. Sí, sí, sí.
0: 10:50. Igual, amigos, la noticia del momento en la República Argentina. ¿Saben cuál es, no?
1: ¿Cuál es?
0: ¿Cuál es el tema que está en todos los diarios?
1: ¿Cuál?
0: Te lo dice el negrito con esta canción.

0: eso?
1: ¿Por qué pones eso?
2: ¿Por qué pones eso?
0: ¿Por qué pones eso, negrito? Me estás jodiendo. ¿Vos lo pediste, Julián?
3: Lo fui de la agenda informativa.
2: Me señalan en la calle. Me dicen gallina.
3: ¿Por qué? Si vos sos un periodista, es como que a mí me digan.
2: Pero que encima no soy de River.
3: Ponelo negro. Poner un poquito más.
0: Se niega rotundamente.
2: Pese a 4 o 5 grandísimas atajadas de nivel de selección de Beltrán en el día de ayer, Gimnasial.
0: ¿Cómo lo están inflando?
2: River le ganó. No, estamos inflando. Atajá bien el pibe.
3: Y ayer sacó 5 bochas.
2: No, ayer fue una cosa. Hay una que pegó en el palo y después le definieron abajo con la piernita.
3: Le definen al cuerpo.
2: Le definen al cuerpo. Nada, está bien, pero él va con el cuerpo. Porque si no, decimos que la del Divo en el Mundial también le definen al cuerpo. Y no es así. Tenés que saber. Fue como un arquero de handball, se tiró así. Bueno, lo cierto es que ganó River 2-0. Bien, de todos modos, a Gimnasia. Driussi. Che, el gol de Martínez Cuarta, la jugada. A lo Pasarela, ¿eh? Pasareliana.
3: Pero vos sabés que Martínez Cuarta hace rato que viene definiendo.
2: Pero
3: yo no sé, sí, ¿jugó así siempre?
2: Al principio sí, después
3: para porque
2: mí,
3: no es que hace,
2: a ver, mí me había disgustado.
3: Les explicamos. Martínez Cuarta hace el segundo.
2: Sí.
3: El primero es un golazo de Driussi, una bomba, sí, una volea. Qué buen partido de Colidio, por otra parte.
2: Buen partido.
3: Muy buen partido de Colidio, que lo venían puteando en todos los idiomas, incluso idiomas extintos,
2: los delanteros,
3: como el sánscrito.
2: Es difícil putear a los delanteros porque... Los delanteros son así. Claro. No la tocan, pero cuando la tocan, te la mandan a guardar, decía Walter
0: Menos Manso. Merentiel a quien bancamos.
3: Bueno, en un ratito seguimos hablando de esto porque sí, ya tenemos una nota del otro lado. Pasó River, pasó Central, son la
2: Racing.
3: Semifinal confirmada para el próximo sábado, probablemente. 10:52.
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3: Vamos a ponernos bastante serios. La semana la abrimos, en realidad lo hizo No Tenés Cara, pero nosotros nos sumamos, con una novedad muy triste que fue el fallecimiento, producto de quitarse la vida, de un menor de edad, un chiquito que asistía a un colegio del Gran Mendoza. Dejemos la data geográfica ahí. Él se quitó la vida el jueves por la tarde-noche y la comunidad educativa estaba bastante preocupada porque el trasfondo, entre otras posibles causas, tendría que ver con un caso de apuestas. De apuestas que cuando son de chicos no son legales porque ellos no pueden y no deberían poder apostar. En el medio hay un montón de cosas, gente que presta, los famosos cajeros. Una de las personas que ha trabajado y mucho es la senadora nacional Anabel Fernández Agasti. Trabajado y mucho en este tema, que tiene un proyecto para combatir la ludopatía adolescente. Y no solamente tiene un proyecto, evidentemente se ha metido a fondo para descular qué pasa en ese tema. Anabel, buen día, ¿cómo te va? Rosy Villegas y Julián, te saludamos.
5: Hola, Julián y Rosy, ¿cómo están?
0: ¿Cómo va? Buen día.
3: Muy bien. Anabel, empecemos por historia. ¿Por qué te metiste con este tema hace, yo creo que ya un año o más?
0: Más, justamente.
5: Sí, más. La verdad que venimos acá luchando en el Senado de la Nación porque salga una ley que regule y que prevenga, sobre todo esto que vos decías, las apuestas online en menores de edad que están prohibidas. Empezamos en la pandemia con el tema de los abusos en el celular. Bueno, todos sabemos lo que nos pasó con el tema de las redes y el tema de la exposición nuestra y de los chicos en la pantalla. Y el tema de las apuestas online empezó a crecer en ese tiempo y explotó con Qatar 2022. Uh-huh. Ahí incluso hay testimonios de chicos contando que no disfrutaron el Mundial. Es más, vino un testimonio acá en el Senado que contaba que, bueno, él no disfrutó la final porque él no había puesto que Messi haga el gol, sino del triunfo, sino que otro jugador, y por lo tanto perdió muchísima plata de sus padres.
3: Dios.
5: Bueno, a partir de Qatar eso se ha profundizado. Hay una encuesta de la Cruz Roja Argentina que se ha hecho en más de 16 provincias, donde dice que el 60% de nuestros chicos, los menores de 18 años, ha estado expuesto o interactuó con apuestas online. Esto quiere decir...
3: ¿Cuánto, perdón, Anabel?
0: El 60%.
5: El 60%.
3: Un montón.
5: El 60% de los chicos menores de edad ha apostado alguna vez en su vida. Y esto, bueno, hay una discusión, porque supuestamente las plataformas legales ¿no? La que tenemos en la camiseta de fútbol, de todas las camisetas de fútbol, de la primera en la Argentina, incluso de nuestra selección argentina, prohíben el acceso a los chicos. Pero, bueno, sabemos que los chicos o pueden apostar en las ilegales o apuestan en las legales también. Este caso que te digo de Qatar era en una legal porque le roban la identidad a sus padres.
3: Claro.
5: Y también les roban la tarjeta de crédito para apostar, el mercado de pago, las billeteras virtuales, etcétera, etcétera. Entonces, ¿qué proponemos nosotros en nuestra ley? Primero, prohibir la publicidad. Vos me dirás, che, ¿no será muy extremo?
3: Te lo digo,
5: Sí. Estamos en una situación extrema. Si vos hablas con los chicos y te dicen, a mí me duele, chicos que han tenido este problema y están rehabilitándose, porque en el cerebro de un menor de edad es igual, las apuestas online
3: que una droga.
5: Generan lo mismo que una droga. Entonces, chicos que dicen, mirá, yo soy de Boca, uno que vino acá, y la verdad que me duele que mi equipo se ha auspiciado por una plataforma que me hizo tanto daño. Porque significa que si tenés a los grandes ídolos de Argentina publicitando apuestas online, y bueno, los chicos van a creer que eso está bueno, está cool. Y la verdad
3: pero la industria ahora, no es mala en sí, la industria no es mala en sí.
0: A eso iba también, Anabel. Digo, creo que todo el mundo, y ustedes también trabajaron, por ejemplo, el tema de los octógonos en los alimentos, y todo el mundo sabe que hay una bebida gaseosa que puede ser nociva o que no es sana o que no es saludable consumir, y sin embargo la siguen consumiendo, más allá de la publicidad que puede llegar a tener o no. Digo, sí, ¿no habría que habría que avanzar con
5: diferente.
0: Está bien, pero digo, no habría que avanzar con algún otro control más allá de limitar la publicidad?
5: Esa es una de las cosas. Otras cosas que proponemos es que para acceder a las cuentas, a poder jugar, sea con registros biométricos.
3: Claro.
5: Es decir, que vos no puedas poner, porque ¿qué te hacen las páginas? ¿Sos mayor de edad? Haces clic y sí.
3: Claro, sí.
5: Usás la tarjeta de tu, o sea, ese es el control que hay, ¿se entiende? Entonces,
0: sí.
5: También ponemos los datos biométricos, también ponemos una cuestión que nos pedían los casinos estatales, que se bajan, la verdad que páginas de apuestas ilegales de asientos por semana en la Argentina. Bueno, pero eso lo tiene que hacer un juez, es mucho más engorroso, entonces habilitar a que eso sea también
3: más rápido.
5: Mucho más rápido.
0: Y que lo
5: claro.
0: pueda hacer quién, por ejemplo, porque recordaba que justamente después de que ustedes presentaron el proyecto, claro, después de que ustedes presentaron el proyecto, nosotros hablábamos con la gente del Instituto de Juegos y Casinos acá en la provincia y nos decían que habían bloqueado más de 2.500 plataformas ilegales y perfiles digitales ilegales de juegos online, pero evidentemente con eso tampoco alcanza.
5: Claro, y bueno, justamente la federación que incluye al Casinos de Mendoza sería eso que te estoy diciendo, que es que directamente con una cuestión administrativa pueda dar de bajas y no ir a un juez, bueno, y todo el trámite. Y también lo que hace mi proyecto es, el tema de las cajeras. El otro día la escuchaba a Agus Fiodino, que hemos hablado muchísimo de este tema. No sé si saben. Bueno,
3: sí, los facilitadores.
0: Lo hemos contado, claro.
3: Explícalo, a ver.
5: Son los intermediadores, que también eso pasa con los menores, que no podés apostar porque sos menor de edad y apostar un tercero. Bueno, nosotros lo que hacemos es crear una figura penal para los intermediadores de menores, digamos, que me parece que, es un tema complejísimo, porque también los cajeros y las cajeras, que conozco muchas en Mendoza, se vuelven adictas.
0: Y
5: empieza a ser un trabajo, digamos, entre comillas, pero también claramente al estar apostando todo el día, bueno, la adicción es algo incontrolable. Entonces, me parece que lo primero que tenemos que hacer, y les agradezco, es hablar de este tema, que los padres estén atentos, bueno, que los docentes también capacitarlos, pobres docentes que le cae todo, digamos, en la escuela, pero bueno, son la caja de resonancia. Y bueno, y hablar con los chicos de que estas emociones que producen luego se transforman en ansiedad, depresión. Y bueno, lamentablemente han habido en Mendoza y en Argentina casos de suicidio por, bueno, lo que genera este tipo de adicción.
0: ¿En qué estado está el proyecto, Anabel?
5: Mira, los representé porque, bueno, había media sanción el año pasado de diputados, en el Senado no pudo salir, así que representamos el tema. Esperemos que, bueno, sean todos los senadores conscientes de que hay que tomar, es una propuesta la mía, hay otras propuestas, hay que tomar una decisión y dar un claro ejemplo de reglamentación de este tema, porque la verdad que el Dios no tiene que ser el que mueva las políticas públicas, claro, sino la protección sobre todo de nuestros chicos,
3: Anabel,
5: ¿no? Que la están pasando muy mal.
3: Perdón la ignorancia, cuando lo volvés a presentar, ¿qué es lo que hiciste? ¿Se mantiene igual la media sanción de diputados?
5: No, se cayó porque ya había pasado un año y la verdad te voy a ser muy sincera, hay un fuerte lobby atrás para que esto no salga. Hay muchos intereses económicos atrás para que esto no salga.
3: Bien.
5: Entonces me parece que lo mismo que lo que el ley de mi autoría del tema de los octógonos, bien, hubo mucho lobby en contra, pero pudimos sacarlo. Bueno, espero que esta vez prime el cuidado de la cosa pública y nuestros chicos, ¿no? Que es lo que tenemos que cuidar y lo mal que la están pasando, digamos, atravesados por un montón de situaciones.
3: Bien.
5: Tratan de llevarla como pueden.
3: Anabel, muchísimas gracias por el rato que nos has dedicado. Queríamos entender más a fondo tu proyecto y, bueno, escuchar los detalles. Siempre hay matices en el medio que es importante hoy de primera mano. Un abrazo grande.
5: Muchas gracias y un beso grande.
0: Gracias.
3: Anabel Fernández Agasti, senadora nacional por Mendoza, hablando de su proyecto. Es un tema complejísimo porque habilita figuras penales, pero es plenamente psicológico también por la dependencia que puede llegar a generar. Es educativo. Y es una industria también que no tiene la culpa de que se la pervierta en cierto modo. Yo creo que lo mejor que podría haber, entre lo poco que uno puede conocer de esto sin ser especialista, es lo de los datos biométricos. Hoy vos entras a tu app del banco y al toque sabes si sos vos, no te pide ni contraseña. Bueno, lo mismo se tiene que dar con eso.
0: Totalmente.
3: Si detecta que es el menor, van a tener que tener una participación más activa los padres respecto a esta problemática.
0: Sin duda, pero además también es un control real el del dato biométrico, porque si no, esto que bien contaba Anabel, la figura de las cajeras que juegan o que apuestan por los menores y demás, va a seguir proliferando, ¿no? Y esto es un negocio.
3: Dame dos mensajitos que hayan entrado sobre este tema y PNT y hacemos el boletín, que cuando salgamos nos van a cortar la cabeza. Mira, los chicos de prensa, perdón.
1: Mira, en el WhatsApp de Niwil, por fin le escucho a esta señora hablar de un proyecto de ley. Para eso están en el Congreso y no solo para hacer política opositora. Qué bueno que siempre fuera así, dice Carlos.
3: Perdón, y vieron que no le preguntamos de nada de politiquería,
1: no,
3: ni de partidismo.
1: Silvia dice, ¿por qué no prohíben también la publicidad de medicinas de venta libre? Investiguen las muertes que produce la automedicación. Y otro más por este tema. Es ridículo lo que dice, volvemos al mismo tema siempre. Otros deben ocuparse de los temas que les corresponde a los padres. Los padres deben ocuparse de la educación de los niños y adolescentes.
3: Cortito, Martita nos escribe, una amiga nuestra, dice, estoy escuchando a Anabel, rasgos biométricos, el otro día oí, me dice ella, que los pibes se ponen bigotes falsos para que los tomen como adultos, ¿será? Bueno, analicémoslo. Sí. Dale, Pato.
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6: Seis minutos, 11 grados la temperatura, la humedad 60%. Aún si termina la guerra y baja el petróleo, las naftas en YPF tardarán en bajar. El presidente de la petrolera explicó en Newell que difícilmente el crudo descienda a los $70 de febrero. Además, el compromiso asumido ayer de continuar con precios estables 45 días más consiste en amortiguar el incremento del petróleo y después compensar ese esfuerzo cuando baje, pero no hay plazo. Horacio Marín está en Mendoza para inaugurar el Parque Solar El Quemado en Las Heras.
7: El valor que aumentó YPF, menos de un tercio de lo que tenía que haber aumentado, menos 20% que nosotros hicimos desde el inicio de la guerra hasta que tomamos el buffer o hasta hoy. Y la demanda se empezó a planchar fuertemente, claro, a bajar. Significa que marginalmente la demanda empezó a ser negativo. Y ahí tomó la decisión de hacer el buffer. Lo lógico es que el precio del petróleo baje. ¿A cuánto? Nadie lo sabemos. Pero no va a volver a 70 muy posiblemente, sino un poco más arriba. Nosotros no vamos a bajar la nafta por el periodo tal que podamos recuperar lo que te ayudamos. Porque el accionista no tiene nada que ver con la ayuda. ¿De acuerdo?
6: Por otra parte, el presidente de YPF evitó opinar sobre Manuel Adorni, que integra el directorio de la petrolera. Marín dijo que seguramente seguirá ocupando una silla en el directorio hasta que se resuelva su situación judicial.
7: Son directores nominados por el Estado y vienen y hacen su trabajo, punto. Yo en el directorio de YPF trabajo, no opinamos sobre los demás. Hasta que no ocurra nada, no. Yo no veo por qué sea un problema que esté Manuel Adorni en el directorio de YPF.
6: Mientras tanto, ordenaron el levantamiento del secreto fiscal y bancario del hermano de Adorni. El fiscal Guillermo Marijuán lo pidió al juez Casanelo, incluyendo verificaciones sobre bienes y movimientos económicos de Francisco Adorni, actual diputado bonaerense. El juez lo autorizó y también pidió sus declaraciones juradas a la Oficina Anticorrupción. Francisco Adorni, recordemos, está denunciado por presunto enriquecimiento ilícito, por la gestión de un crédito hipotecario, la adquisición del 50% de un vehículo y un aumento patrimonial estimado en 84% en un solo año. El ministro de Defensa reafirmó los derechos inclaudicables sobre las Islas Malvinas. En la Conferencia Anual de Seguridad Hemisférica, Carlos Presti dijo que el reclamo de soberanía es permanente como parte de una política de Estado que se sostiene todos los días.
8: Los derechos argentinos sobre las Islas Malvinas son imprescriptibles e inclaudicables. El reclamo es permanente. La Cancillería Argentina y el gobierno del presidente Milei está trabajando para crear las condiciones más adecuadas. El pabellón argentino en algún momento va a volver a, seguramente por medio diplomático, por el Pacífico, pero todo va a surgir de esto, ¿no? De crear el espacio para poder negociar, para poder crear las condiciones de que Argentina vuelva a tener la soberanía efectiva en las Islas Malvinas. Son
6: las 11 de la mañana con 9 minutos, 11 grados la temperatura. En el Gran Mendoza la humedad 60%, el pronóstico anticipa cielo algo nublado, con descenso de temperatura, poco nuboso en la cordillera, la máxima estimada 19 grados. Soy Pablo Gerardi y esto fue Informe Newell.
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0: ¡Qué músico! ¡Qué músico! ¡La pucha madre!
1: ¡La pucha madre!
0: ¡Qué tremendo que es Bad Bunny! ¿Aníbal Troilo?
1: Bueno,
0: ¿Piazzolla?
1: Vos te reís, pero sí es tremendo. Según las estadísticas y dónde está posicionado en el mundo, es el artista hispanohablante más grosso de los últimos años.
0: Tenemos una declaración.
2: También tenemos un estudio que viene a demostrar que hay una gran población, una gran cantidad, sí, porcentaje de la población.
1: Cuidado.
2: Que tiene atrofiado el oído.
1: Bueno.
0: Lo suavizaste. Escúchame.
1: Sí.
0: Coti tiene por qué estamos escuchando Bad Bunny. Tiene que ver con Spotify. Pero claro, antes tenemos una declaración exclusiva de Bad Bunny.
1: A ver.
0: Gracias.
1: Gracias, Bad
0: Bunny. Benito Martínez Ocasio.
1: Este es Good Bunny.
0: Good Bunny.
1: Goodbye. Estamos escuchando Bad Bunny porque Spotify está cumpliendo 20 años y para eso realizó una serie de actividades. Entre ellas van a poder ver el Spotify Wrapped que lanza todos los años, que ustedes pueden ver qué escucharon durante todo el año, cuál fue su artista elegido y demás, pero lo van a hacer ahora con todo su historial en Spotify.
0: Sí.
1: Por ejemplo, desde que te instalaste la aplicación hasta ahora que estuviste escuchando, ¿no? Por ejemplo, en mi caso fue del 2016 en adelante. ¿Cuál es la canción que más escuchaste o la primera canción en Spotify? Y pues el artista que más has ido escuchando a lo largo de los años.
0: Está buenísimo.
2: ¿En el 2016 te abriste tu cuenta
1: sí,
2: en Spotify?
1: A mí me llamó la atención porque cuando lo intenté hacer hace unos días, me lanzó en 2016 una canción de Carlos Baute. Imagínate.
0: Por ahí alguien te había hackeado el...
3: Baute,
1: No, pero si vos te pones a pensar, hace 10 años atrás estaba en la facultad y bueno, se escuchaba cierto tipo de artistas, ¿sabes? Así que es medio lógico que haya escuchado Carlos Baute. Pero ¿por qué les decía de Bad Bunny? Porque también lo que hizo justamente Spotify es lanzar algunas estadísticas acerca de quiénes son los artistas más escuchados de la historia. Los que están siendo escuchados actualmente. Taylor Swift es la artista más escuchada de la historia en Spotify.
0: Oh, eso es tremendo.
1: Una realidad, la encabeza el ranking. Pero además, Bad Bunny se mete entre los 10. Y te voy a decir más. Entre los 3 primeros. Es el segundo artista más escuchado, después de Taylor Swift. Por eso te decía, y es el único hispanohablante. Vos tenés a Bad Bunny en el segundo lugar, a Drake en el tercer lugar, The Weeknd, que inclusive Blinding Lights es el tema más escuchado de la historia de Spotify. Ariana Grande, Sheeran, Justin Bieber, Billie Eilish, Eminem y Kanye West son los 10 artistas más escuchados en la plataforma.
0: Ed Sheeran también mete una de las 3 canciones más escuchadas,
1: sí,
0: ¿no?
1: Shape of You.
2: Exacto. Lo bancamos. Sí.
0: A Bad Bunny también lo bancamos.
1: Shape of You es la segunda. Blinding Lights de The Weeknd es la primera. Shape of You, la segunda de este ranking, es de Ed Sheeran. Por eso les digo, se mete también Harry Styles entre las canciones más escuchadas. Pero el logro es de Bad Bunny, como les digo, el puertorriqueño, de que logra ingresar en este ranking, por lo menos de la plataforma de Spotify. Así que quienes tengan Spotify, quieran jugar un poquito para ver qué escuchaban hace algunos años, cuál es su artista, porque por ahí te pasa esto, tenés una canción, la primera que escuchaste, pero no coincide ahora con el artista que más estás escuchando.
0: Claro, claro.
1: También puedes hacer un repaso por allí y te dice cuántos minutos, cuántos artistas, etcétera. Te da una serie de estadísticas que están lindas.
0: Te felicitamos, Bad
1: Gracias,
0: Bunny.
1: Gracias, Good Bunny.
3: Gracias.
0: ¿Qué es un perro ahora?
3: La guagua tan blanca, blanca.
0: Pato, así como Titito imita, diríamos que mal a Bad Bunny. ¿Pedimos imitaciones para llevarse las entradas al cine?
3: ¿A vos te parece?
0: Sí.
1: Bueno. No, porque él quiere hacer la de Calamaro.
0: Enseguida.
2: No, hay otra más también que hace.
0: Lula.
2: ¿Vos?
1: Sí, hace.
0: Tengo Calamaro y tengo Lula.
2: Ah, bueno.
1: Chorea.
0: ¿Y con qué más tengo?
2: No,
0: Néstor Majul.
1: No,
0: pero no la puedo hacer.
1: No,
0: funcionarios
1: hagan
0: locales acá en ningún.
3: Yo te puedo hacer la de Graciela Borges.
0: Graciela Borges.
3: Graciela Borges. Ustedes se pueden comunicar.
2: Dale.
3: Qué divino que sos.
0: Gracias, Graciela.
3: Te pareces a mi hijo, Juan Cruz.
0: Juan Cruz.
2: Bueno,
0: sí.
2: Mirá. Me parece más fachero, Juan Cruz, pero bueno.
3: Sos muy divino. Sos muy divino. A mí también. 261.
0: Esa es buena.
3: 617-7997. 261-617-7997. Porque además. Se pueden ganar entradas para ir al Cinema Center en La Barraca.
0: Sí,
3: entradas.
0: Escúchame. Escúchenme, manden sus imitaciones. Mientras más bizarras, mejor. ¿A quién le sale bien imitar? Y yo enseguida, si se portan bien, les hago Lula da Silva y les hago...
1: Para mí hay una
0: si
1: que siempre va, que es Mickey Mouse. Viste que la
0: sí,
1: gente cuando...
0: Fast.
1: Bueno, pero es como la
2: clave.
1: O el Pato Donald, sí. Son como esas... Si no te sale ninguna, tirás Mickey.
0: 11 y 21 minutos. Si quieren entrar para el cine, ya saben, deben imitar en audio. Villegas.
2: Dígame.
0: Terminemos de desandar qué deja la marcha universitaria del pasado martes y qué está pasando con el financiamiento en las casas de estudio, sobre todo en las mendocinas. Anoche tuvimos una linda charla con la rectora Esther Sánchez y el decano de la UTN en Mendoza, José Balaco.
2: Exactamente, porque, a ver, entre varios temas que justamente estuvieron marcando respecto de cómo es que se puede, si querés, cambiar o transparentar también la situación financiera de las universidades, nos contaban en séptimo día que ellos están reestructurando también no solo la extensión de las carreras, sino qué tipo de carreras van a integrar su oferta educativa. Y justamente ahí Balaco decía algo que nos llamó mucho la atención, y es que tiene en plan la UTN, la Universidad Tecnológica Nacional, lanzar esta ingeniería en minería sustentable. Y
0: Nueva carrera.
2: Nuevísima carrera, según lo que anunciaba. Pero fíjate que fuimos a buscar un poco más de data. Porque no sería, a ver, como ingeniería claramente es una nueva oferta, una intención que se va a transparentar, como digo, esto, pero no solamente es la única, porque ya la UNCuyo tiene una oferta terciaria para aquellos que quieran especializarse en tema de minería. Nos aportaban justamente que tiene una tecnicatura en operaciones mineras, esa es la especificidad. Esto ya está en marcha porque lo lanzaron el año pasado y entró en vigencia en este ciclo lectivo, y que, bueno, es, a ver, una de las, si querés, las carreras que están apuntando a este desarrollo minero, que es justamente el que incentiva el gobierno de la provincia. Fíjate que cuando vos estabas haciendo esa nota con los dos, con el rector, la rectora de la UNCuyo, Esther Sánchez, y con el rector de la UTN, Balaco, te estaba escuchando Natalio Mema, y cuando anunciaban justamente esto de la nueva ingeniería en minería sustentable, decía Mema, fíjate cómo había que dar la discusión, ¿no?, respecto del desarrollo minero en la provincia, y cómo las distintas casas de estudio se van, si querés, ayornando a lo que va a necesitar nuestra provincia en materia de tener a personas calificadas, en este caso en ingeniería.
0: ¿Dijo qué va a hacer con esas carreras durante su gestión?
2: ¿Quién?
0: No, pero para, no. Es cierto, había que dar el debate.
2: Sí, claro.
0: Era la famosa batalla cultural.
2: Sí,
0: que,
2: claro.
0: De la que tanto habla Milei a nivel nación en Mendoza, era sobre la minería.
2: Sin duda.
0: Y el gobierno la dio, la padeció, la está ganando. Pero no para beneficio del gobierno, para beneficio de la industria y de los laburos que puede haber ahí. Es mi opinión.
2: Y de la economía local también.
0: Por eso.
2: Esta tecnicatura de la que estábamos hablando en operaciones mineras ya está en vigencia en la Facultad de Ciencias Aplicadas a la Industria, que está ahí en San Rafael, que es justamente la que hace generalmente varios estudios de impacto ambiental, o colabora para los estudios de impacto ambiental de la mayoría de los proyectos que están en proceso de exploración en nuestra provincia.
0: 11:24 minutos. 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

0: Daniel Garro, especialista en economía, le damos la bienvenida. Hola Dani, ¿cómo andás? O no, o tal vez
1: o capaz
0: no.
1: Que no. Capaz
0: Dani,
1: que no.
0: ¿Cómo estás?
1: Sí, sí, sí. ¿Está o no?
2: Hola Julián.
0: No. Arrancaron las invitaciones. Hola Dani, ¿cómo
1: ahora
0: te va?
1: Sí.
0: Buen día.
3: ¿Cómo están? Buen día.
0: Muy bien, ¿y vos?
3: Muy bien, muy bien. Laburando a full.
0: Bueno, me alegro, nosotros también. Dani, dijimos, hagamos un pantallazo de lo que viene. Estamos a muy poquito tiempo de que se venga el Ecuador del año. Increíble, por otra parte. Pero está bueno preguntarse qué va a venir. Hoy se conocerá la inflación de abril. ¿Qué va a pasar con las tasas? ¿Qué va a pasar con el dólar? ¿Qué ven los que la ven? Y eso es lo que te pregunto.

0: más allá de lo que suceda intradiario o entre semana, las tasas de interés daría la sensación también que no van a tener altas volatilidades por ahora. Pareciera ser que van a estar tranquilas también, con alguna probable leve, pero al fin baja, y lo mismo con el IPC que se conoce hoy, también probablemente empecés a ver números al menos por debajo del 3. Es decir, pareciera ser que para las próximas semanas, podríamos incluir si querés junio, principio de julio en todo caso, no pareciera ser que vaya a haber nada muy extraño. Lo que va a haber que estar teniendo en cuenta es qué es lo que ocurre a nivel internacional, porque la guerra se está extendiendo más de lo previsto, el barril de petróleo sigue estando por encima de los $100, Estados Unidos ha tenido su propio IPC muy alto.
1: Muy alto.
0: Hacía mucho tiempo que no se daba un IPC muy por encima del 3% anual.
1: Peor que cuando lo querían linchar a Biden.
0: Más o menos, exactamente. Pero ¿sabés cuál es el punto? Que cuando vos le sacás alimentos y energía y tomás el índice núcleo también está muy alto. Eso significa que el barril de petróleo está empezando a hacer mella en otras actividades.
1: Pero es lo que dijimos siempre.
0: Claro, pero lo que pasa es que cuando vos tenés un crecimiento monetario como el que ha venido teniendo Estados Unidos, fundamentalmente con la presidencia de Biden, un poco menos con Trump, pero también lo ha tenido, el combustible para que los precios suban están, solo necesitas que algo los active y punto. ¿Qué significa esto? Porque hay que tener en cuenta que no es el precio del barril de petróleo lo que te genera que suban los precios. Ningún precio de un bien puede generar la suba de otros bienes, por una sencilla razón. En una economía donde no hay emisión monetaria, los agentes económicos, ¿qué hacen? Si te sube el precio de la energía, lo que haces es empezar a consumir menos de otras cosas si querés seguir consumiendo la misma cantidad de energía.
1: Que estás obligado.
0: Vas a tener que
1: normalmente
0: pagar más por energía, entonces vas a consumir menos pizzas o menos de otras cosas.
1: Sí. Pero normalmente al consumo energético estás bastante obligado. O para calefaccionarte, o para laburar, o las empresas.
0: No, ya sé, pero digo...
1: Por eso, coincido con vos.
0: Está bien eso. Pero no te va a afectar el resto de los precios. ¿Por qué afecta hoy? ¿Por qué la suba del barril de petróleo hace subir también los precios en otros lugares? Porque se cae la demanda de dinero y la oferta de dinero sube. Entonces la gente empieza a querer comprar cosas porque tiene miedo que el mes que viene el precio suba.
1: Bien.
0: Entonces eso hace caer la demanda de dinero y por otro lado vos tenés al gobierno que aumenta la oferta de dinero, tenés los dos componentes que hacen que todos los precios suban. Por eso va a ser muy importante tenerlo en cuenta. ¿Por qué? Porque vos dirás, bueno, ¿pero qué tiene que ver con el dólar, la tasa de interés local o el IPC? Muy fácil, porque la idea que existía era que el cambio en la Reserva Federal podía generar que la tasa de interés siguiera bajando a nivel internacional. Y con estos números, si todo esto permanece más tiempo, lo más probable es que la tasa de interés internacional no solamente
1: no baje,
0: sino hasta que puede llegar a subir.
1: Ahora eso no puede
0: ser. Y eso te complica a vos si te querés endeudar.
1: Claro, absolutamente. Bueno, ¿y eso en qué repercute
0: así que,
1: inversiones en la Argentina?
0: Bueno, si la tasa de interés a nivel internacional sube, eso la puede afectar, porque pueden frenarse procesos de inversión. Porque cuando la tasa de interés sube, lo que genera es que sube el costo del endeudamiento,

0: Y si vos tenés un proyecto de inversión donde pediste préstamo para poder llevarlo a cabo y la tasa de interés te sube, necesitas más rentabilidad para poder pagarlo.
1: Dani, te freno acá.
0: Entonces, eso te puede frenar algo, te puede frenar algo el proceso de inversión. Por eso va a haber que estar atento porque me parece que de acá hasta fines de junio vamos a tener bastante definición. Argentina, por suerte, por ahora tiene un desenlace de inversiones bastante fuerte y no va a tener grandes oscilaciones más que las que pueda generar la política de pronto, que es lo que nosotros venimos hablando en relación a que los bonos van mostrando que después de octubre del 2027 tenés rendimientos y tasas mucho más altas. Es decir, existe el mercado
1: El
0: cree
1: riesgo
0: que hay
1: Q.
0: un riesgo ante el cambio político, pero por
1: Dani.
0: ahora Argentina está soportando bien todo esto que está pasando con lo que es la guerra, la suba del precio del petróleo. En otros momentos hubiéramos tenido shock de devaluaciones y cosas por el estilo que hoy no está sucediendo, pero va a haber que estar pendiente de lo que suceda a nivel internacional si perdura el barril de petróleo por encima de $100 con una guerra que se alarga más allá de junio.
1: Muy bien, Dani, te mando un abrazo gigante.
0: Chau, buen fin de semana.
1: Igualmente, Daniel Garro, economista.

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2: Once, 33 minutos, 16 grados, 2 décimas la temperatura, la humedad, 56%. YPF invirtió 211 millones de dólares en el nuevo Parque del Sol Solar El Quemado. Está en Las Heras, es el más grande de Argentina y hoy es su inauguración. El CEO de la compañía, Horacio Marín, dijo a Newell que la obra abastecerá al Sistema Nacional de Energía.
3: Nuestro programa no es solamente hidrocarburos. De hidrocarburos tenemos Vaca Muerta que desarrollarla, pues si no tenemos una riqueza que capaz que en 20 años no la puede sacar. La verdad, si vas a los números de YPF que va a tener, son gigantes. O sea, El Quemado es el solar más grande, 305 megas. Toda la ciudad de Mendoza y creo que alrededores lo puede dar. Son 211 millones de dólares. Es el primer RIGI que se presentó en la Argentina y es el primer RIGI que se terminó en la Argentina. Lo hicimos en tiempo y forma. Es parte de nuestro proyecto de largo plazo con YPF Luz, que es triplicar la compañía para el 2035.
2: La provincia presentó un proyecto de ley para agilizar la recuperación de viviendas sociales del YPB. La iniciativa busca acelerar procesos de desadjudicación de aquellos inmuebles donde se detecte falta de pago, abandono, alquiler a terceros o falseamiento de datos por parte de los beneficiarios. El objetivo es que las unidades habitacionales financiadas por el Estado cumplan verdaderamente su función social y puedan ser destinadas a las familias de menores ingresos que aún permanecen en espera. De esta manera, el YPB pretende fortalecer la sostenibilidad del sistema, exigiendo el cumplimiento recíproco de las obligaciones que asumen los adjudicatarios al momento de recibir sus casas. El contratista de Manuel Adorne admitió que los pagos de las obras se realizaban en efectivo y sin facturas. Matías Tabar, encargado de las refacciones en la casa del jefe de gabinete en Country Indio Cuá, reconoció que es muy normal la evasión en el sector de la construcción. También dijo que en Argentina es imposible costear una obra si se declara la totalidad de los gastos. Además, Adorne no le exigía los comprobantes correspondientes, material que ahora asegura que presentará ante la justicia en el marco de la investigación por presunto enriquecimiento ilícito del jefe de gabinete Manuel Adorne.
4: ¿Perdón? Él no se las pedía las facturas, o por lo menos mayoritariamente no las exigía.
5: No.
4: Todos los pagos eran en cash, no eran por transferencia bancaria, era todo en cash.
5: Sí, no, todo en efectivo. Sí, nos encontrábamos, quedábamos por ahí, o se pedía algo, se agregaba algo que había que pagarlo, y bueno, venía él.
4: ¿Y le daban los montos en dólares?
5: Sí, más teniendo el contexto de la Argentina hace 2 años atrás, era imposible trabajar en pesos. Estábamos saliendo de una situación complicada del país, entonces la única forma de manejar medianamente estable y que se respete el presupuesto y que las cosas se entregaran, obviamente, fue en dólares. Yo con él me manejaba en dólares.
2: El oficialismo quiere tratar la próxima semana la ley hojarasca en diputados. El pedido para el 20 de mayo lo hizo el jefe de la bancada de La Libertad Avanza, Gabriel Bornoroni, para definir la norma que busca derogar leyes consideradas obsoletas. Se conoció luego de que la oposición bajara la sesión de este jueves, donde buscaba interpelar al jefe de gabinete, Manuel Adorne. 16 grados, 2 décimas la temperatura, la humedad 56%, el pronóstico indica algo nublado, descenso de la temperatura, poco nuboso en la cordillera y una máxima estimada de 21 grados. Soy Federico Salazar, esto fue Informe Newell.
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7: La Copa del Mundo del 2026 tendrá 3 países como sedes, aunque uno será el principal. Estados Unidos acapara la gran cantidad de partidos, y además será el escenario de la gran final. 11 estadios como sede para Estados Unidos, 3 para México y 2 para Canadá. Así se reparten las 16 sedes de la cita ecuménica. Si bien es cierto que el partido inaugural será en el mítico Azteca en México, la definición será en New Jersey, donde se va a jugar el partido por el título. De esta manera, Estados Unidos tendrá una segunda definición de una Copa del Mundo, como ya le pasó en la cita que organizó en 1994.
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18: No lo entiendo, apenas empezó la charla de que Argentina exporta X cantidad de petróleo, barriles de petróleo, y a su vez importa. No entiendo esa ecuación. Si exportamos, ¿por qué importamos?
19: Gente, buen día. Estoy escuchando que hablan de los datos biométricos, como si tuvieran una confiabilidad absoluta, y hace pocos días escuché a un experto diciendo que no son tan confiables como uno piensa. Así que, ojo, tampoco la cuestión va por ahí. Recién es una tecnología que se está desarrollando. Saludos.
18: Buen día, Julián, buen día, equipo. Bueno, yo soy un decidido opositor a lo que es el kirchnerismo. Sin embargo, en este caso estoy absolutamente de acuerdo con lo que plantea Sagasti. O sea, es un flagelo
14: infernal las apuestas y en menores se multiplica, pero en general, es más, hasta los casinos, pero bueno, los casinos son un lugar físico que concurre en el que hay que tomarse el trabajo de ir hasta ahí. Y con respecto a la publicidad, tendría que estar prohibida como la de los cigarrillos.
20: Buen día, Imayo y equipo, Roxana, Patito, Titito. El tema de Sagasti, la verdad, me sorprendió, porque la verdad que se pasó, que haya pensado algo y no esté defendiendo a la señora. Con respecto a la biometría, bueno, a ver, lo del bigote falso que dijo el oyente, ¿cómo un bigote falso? Si vos aportás la huella dactilar para la biometría en el banco y listo. Que creo que no tendría que hacer así, ¿no? ¿Qué foto con bigote? Una vez que la cargaste a la foto y si sos menor no te va a permitir cargarla, y listo. A ver, está perfecto lo de los datos biométricos, me encantó. La verdad que me cerró la boca la señora hoy día, Sagasti.
21: Acá en la puta vida lo que subió bajó. Y no tiene nada que ver la guerra. Estados Unidos está en la misma guerra y el precio de combustible ya no subió. Sube acá nada más.

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1: Hola, soy Mercedes Padilla de Coquimbito Maipú. Mis tres últimos números son 022 y quiero participar por las entradas. Voy a imitar a Fabiana Cantilo en la nota con Andrés Gabrieli. Escúchame, loco, ¿qué te pasa? ¿De qué me estás hablando? ¿De Calamaro? Pero no entendiste nada, querido. Vos estás mal de la cabeza. No, ¿no te das cuenta que es un machirulo? Cortala, pero no, nene, no sabes nada. Pero váyanse todos a la...
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8: ¡Qué maravilla todo! Sí, ¡gracias!
9: ¡Qué genial! ¡Qué genial! Definitivamente todos tienen el mejor humor del mundo.
8: Están compitiendo por las entradas para el cine que la Pato va a entregar en un ratito. A este número, Pato.
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8: Igual Perón es fácil.
11: ¡Compañeros!
8: ¿Va por ahí o no?
12: Viste que él quería hacer algo. Por eso pidió la consigna.
11: Él quería hacer algo. ¡Compañeros!
12: Hacete la de Calamaro, que es la que te gusta.
8: Enseguida, pues necesito. No.
12: ¿Y Lula?
8: Y Lula enseguida también.
12: Oh, bueno. Julián, nos juntan una hora y.
8: Calamaro, hora Lula y Perón.
12: En un unipersonal, en Mañana es Mejor.
9: A mí me... Espérate, con la risa de la Pata no me puedo concentrar. Me habían dicho que vos imitabas a otro cantante argentino. ¿A Pablito Ruiz?
12: No le agregues más cosas, ¿no? Rosana. Dios.
8: ¿Perdón?
13: Walk mama.
8: Ella me ha besado. Nunca imité a Pablito. ¿Rosana?
9: No sé por qué se me vino eso a la cabeza. Bueno, no pasa nada. No pasa
12: ¿la imitación
9: nada.
12: Yo pensé tiene que ser de vos o puede ser como la de la oyente?
8: Eso
12: que
8: te lo ha escrito algún sátrapa de acá adentro.
12: Fabián Cantilo.
8: Ese te la escribió algún sátrapa.
9: No se me vino a la cabeza. Pero bueno, no sé, capaz que no era vos el que le imitaba. No me miré, así que me tenté. Capaz que no eras vos el que le imitaba acá adentro, qué sé yo. Hay muchas imitaciones. Hay muchos imitadores dando vueltas.
8: Dios mío. 11:47. En un minuto actualicemos qué se sabe de la presentación del quemado, porque estamos expectantes. Si sí viene Adorni.
9: Si viene Adorni, no viene Caputo. Eso está recontra confirmado, ya lo dijimos hace un rato. Por lo que nos dicen oficialmente, estaba todo previsto para que arrancara a las 11:30, pero no iba a ser tan puntual el tema. Aparentemente a las 12 va a darse ese corte de cinta de la inauguración del quemado.
8: Hablemos un segundo de lanzados y tapados, pero dos minutitos y ponemos a Balazone. Anoche, los que vieron el séptimo día habrán topádose con la novedad de que, mierda que me la compliqué, sí, de que Mema se lanza a gobernador de la provincia de Mendoza. Sí. La verdad es que no nos dijo, quiero ser gobernador, pero nos dijo, estoy preparado para ser gobernador, que para el caso
9: es lo mismo.
8: Es lo mismo.
9: Sí.
8: Hace rato que se venía hablando de su nombre, yo les he contado acá que siempre escribimos, suena este, suena el otro, se reunieron acá. Creo que, no porque esté al lado mío, pero Rosana, vos diste la gran novedad de Tadeo en el verano.
9: Claro.
8: Vos hiciste una nota en Diario 1 que muchos decían, che, pero Tadeo se lanzó con la Rosana. Por lo que yo manejo, después si querés contestarlo vos, por lo que yo manejo, no fue que te dijo Tadeo, hagamos esta nota que me voy a lanzar, sino
9: no, claro,
8: que
9: no,
8: te
9: no.
8: llegó el dato de que había juntado equipos.
9: Exactamente, y de hecho, bueno, como hacemos casi con todos, cada vez que chequeamos una información, fui a la fuente a decir, bueno, che, me llega este dato de que tuviste una reunión con tus equipos y que ahí en esa reunión interna asumiste que ibas a preparar para ser gobernador, para ser candidato a gobernador, y cuando hicimos esa nota me lo terminó asumiendo, por eso lo contamos en Diario 1.
8: Ahora ese lanzamiento tiene un problema, que es Mema. Muchos están especulando, tal vez...
9: No solo ese.
8: A ver...
9: Tiene también el problema de que el intendente de Ciudad, Ulpiano Suárez, también está lanzado y está recorriendo incluso el territorio desde antes, ¿no? También nos lo contó en séptimo día, mucho antes.
8: Claro, digo, pero esto es nuevo. Uh-huh. El lanzamiento de Mema podía darse, como no. Yo les escribí una nota hace un tiempo con los que más o menos sonaban. No, o algo de Ulpiano, y me escribieron desde Casa de Gobierno: no ponga solo a Tadeo. Mema y Montero también nos interesan.
9: Claro.
8: Yo no sé si se va a lanzar Montero. Yo, por lo poco que he podido sondear, me dicen, puede que sí, puede que no, digamos. Mema se sabía que era una gran posibilidad. Anoche lo hizo con nosotros en Séptimo Día. Y me escriben muy cerquita del gobernador y dicen, es el mejor.
9: Mema.
8: Yo creo que sí. Me ponen, es el mejor.
9: Pero lo que pasa es que...
8: Pero cuarto piso.
9: Cuando valorás, es el mejor, hay que poner un montón de situaciones en la mesa. Digo, es cierto que Natalio Mema viene formándose, como él lo blanqueó, desde, te diría, desde la época en que Alfredo Cornejo era intendente de Godoy Cruz. Fue uno de los que analizó esa deuda pinche que dejó Paco Pérez, y con eso se ganó también cierto respeto de todo el equipo de económico, digamos, el equipo económico de Cornejo, que es Martín Kirchner, que es Víctor Fallad y demás. Se fue forjando, se tuvo un buen paso por la Secretaría de Servicios Públicos también en la primera gestión. Digo, me parece que tiene esa capacidad de cuadro político, la tiene. Yo bien. no creo estar pifiándole con esto, y me parece que varios van a coincidir conmigo. Habrá que ver también en política se mide también, y es la aceptación de la gente y el rodaje que puede llegar a tener un candidato o un precandidato.
8: Pero eso,
9: ¿no?
8: A todos los de Cornejo les falta eso, ¿o no?
9: Y claramente.
8: Un poco de rodaje, de que los conozcan. Yo sé que las encuestas dicen, candidato de Cornejo, votarías Petri, Ulpiano, no sé quién más pueden poner del peronismo, o un miembro del equipo de Alfredo Cornejo. Y a esa opción le va bien. Lo que pasa es que no le ponen nombre y apellido. Claro. Un miembro, ahora le van a tener que empezar a poner nombre y apellido. ¿Querés escuchar cómo se lanzaba Mema?
9: Dale.
8: Dale.
2: Yo no creo que sea el momento de hablar de candidaturas, pero sin duda es que me siento preparado para ser candidato a gobernador. Entiendo que en este momento, en el tiempo que yo llevo gestionando, ya he sido de alguna manera parte de los últimos 10 años de la gestión de la provincia, con dos gobernadores distintos, me ha tocado pasar por distintas áreas, me siento preparado para hacerlo.
8: Juzguen ustedes, para mí es un lanzamiento, pero de pe a pa.
9: Sin duda.
14: Sí, yo como televidente lo sentí así.
8: ¿Estabas viendo?
14: Sí, estaba viendo.
8: Bueno, para nosotros también lo fue. Ahora me escribe un ministro.
9: Ay, ay.
8: Y me dice...
9: Sí. ¿También se lanza?
8: No sé.
9: Capaz te dice, estoy preparado también para gobernar.
8: Se lo está preguntando Coti. Él me pone, obvio que es el mejor. Cuarto piso, y un ministro y un... casi ministro también. Bueno, nada, este es lo que pasó anoche con Mema. Va a dar que hablar y se rearma de otra manera. No tengo tiempo porque ya no tengo a Hugo, pero quería hablar de los tapados. ¿Me dicen? Me dicen que Cornejo tiene otro tapado más. Pero tapado, ¿eh? No, tanto que no lo hemos nombrado. Y
9: no,
8: yo
9: me sorprendería,
8: te digo,
9: no me sorprendería, porque cuando todo el mundo hablaba de otros candidatos, él sacó alguno de la galera, incluso cuando tuvo que elegir candidatos al Congreso. Vos no, en ninguno de tus especulaciones la tenías tal vez a Ximena Latorre, y la terminó posicionando y terminó siendo diputada nacional.
8: Allá por el 19.
9: Claro.
8: ¿Y sabés quién tiene un tapado?
9: ¿Quién?
8: El Partido Justicialista tiene un tapado.
9: Mira.
8: Tapado, tapadazo.
9: Tapadísimo.
8: Pero después te voy a dar datos.
9: Dale.
8: 11:52, presentamos a Hugo.
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16: Buen día, señor Hugo Balazone. ¿Cómo le va?
17: Titito, Juli, ¿cómo estamos? ¿Todo bien?
8: Muy bien,
16: muy
8: Hugo.
16: Bien,
8: ¿vos?
17: Muy bien, bueno, estuvimos en el Monumental ayer, vimos un River con otra presencia, un Gimnasia que le dio ventajas para jugar, Olivio que pasa de ser un jugador repudiado a un jugador aplaudido porque fue de los mejores,
8: sí.
17: El sombrero que le hace a Conti en la previa del golazo de Drussi explica de qué va sus calidades, ¿no? De su talento, pasa que eso no lo puede ofrecer con constancia. Y esos son los problemas que tiene para relacionarse con el hincha de River, ¿no? Uh-huh. Pero después, tapadas de Beltrán como siempre.
16: Tremendo.
17: Un golazo de Martín Esparta tomando la lanza desde el fondo.
8: Sí.
17: Y generando ese segundo tanto. Y después, hoy tenemos un postpartido donde quedó la semifinal el sábado del Central y Racing, donde la expulsión de Maravilla Martínez abre otra caja negra del avión. Hace que Milito aparezca hablando de que el fútbol argentino está roto, de que Donofrio hable de que River debe tener la guardia alta, porque Central, desde aquel título, pasó a ser el equipo más antipático del fútbol argentino, ¿no? Desde aquel título que le ofrecieron en los escritorios. Uh-huh. Por si esto fuera poco, diría un vendedor ambulante, ya no existen más en el mundo y no los ves más, ¿viste? Uh-huh. No sé si están autorizados acá en la ciudad a subirse, pero antes que te ofrecían
14: play, de todo.
17: Te ofrecían para el
8: acá hay un montón.
14: El bolsillo del hombre y la cartera.
8: ¿En
14: la
8: cartera? Acá hay un montón.
17: Yo, acá en los bondis de Buenos Aires me parece que no están.
8: Ah, en los bondis, perdón, ¿eh? Perdón, en los bondis no, me parece que no más.
14: Y yo acá tampoco.
8: Bueno, no, pensé que decías en la calle, en la vereda.
17: Pero eran maravillosos, porque sí, a mí me impactaba. Yo no sé si quería comprarles, ¿viste?
14: Te vendían todo.
17: O si era atractivo lo que compraban. Era atractivo lo que vendían. Viste, te lo vendían con una calidad, los tipos te chamullaban también. Bueno, entonces digo, y como esto fuera poco, Di María ayer habla de porteños unitarios y federales. Sí. Habla de los famosos porteñitos de Giordano. Giordano era un periodista rosarino muy peculiar, muy particular.
14: Que se calentaba rápido.
17: Que en el año 87 Central iba a ser campeón en la cancha de Temperley. Y en la televisión rosarina, en Canal 5 de Rosario, miraba a cámara y decía, porque a los porteñitos, y hacía el signo que se lo iba a comer.
8: ¡No!
17: Así que, de aquella historia de Serrano, hoy en el 2026, Di María reabre el debate.
14: Ahora, ¿me pareció necesario la contestación de Di María?
17: ¿Cómo?
14: No, me pareció que era innecesaria la contestación de Di María.
17: Y está caliente, se siente, sí, atacado, claro. Se siente que todo el mundo acusa a Central de equipo de poder.
14: A ver, me pareció mal expulsado Maravilla. Me pareció exagerado, sí, lo de Milito. Milito está haciendo las cosas, sí, mal. No es culpa de los árbitros.
17: Muy bien, Titito. Las cosas como son. Milito está corriendo el eje.
14: Claro.
8: Sí, bueno, pero si te chorean, te chorean, ¿eh? Yo no vi el partido.
14: No, la expulsión,
8: pero si
14: de
8: te chorean,
14: es
8: te chorean.
14: Un desastre, es una
8: vergüenza. No importa la gestión Milito en general. Hablemos de los 90 de ayer.
17: Sí, es cierto.
8: No lo sé
17: ayer
8: si te chorearon.
17: Perjudicaron claramente.
14: Sí, sí.
17: Ahora, Juli, él también utiliza... ¿Por qué no habló antes? Si tenía sospechas. Él lo que utiliza ahora es este argumento para tamizar y para maquillar una gestión que es lamentable.
14: Sí. Bueno, coincido.
8: Eso sí.
14: Lamentable fue lo de Herrera en el VAR volviendo y expulsando a Maravilla. A mí no me pareció una expulsión... Para expulsión lo de Maravilla. ¿Qué quieren que le diga? Perdónenme.
17: No, a mí tampoco. Es una exageración total. Y el partido se roteó desde ahí.
8: Sí,
17: porque
8: tal
17: en
8: cual.
17: El primer tiempo Racing era superior a Central.
8: En mi infinito morbo, tengo muchas ganas de que la final sea River Belgrano de Córdoba. A 15 años de aquel suceso.
14: Ah, no lo había pensado, cheque. Mirá.
17: ¿Cómo te gusta el agua sucia?
8: ¿Eh? Y bueno, pero decime si no, Hugo.
17: Y para el hincha de River sería como una dulce venganza, ¿no?
8: O doble verdugo.
14: No.
17: Y para y si Belgrano le gana la final, sería el verdadero cisne negro de la historia de River.
8: ¿Qué te parece?
14: Igual, perdón. Quiero hacer esta pregunta y la dejo en el aire. ¿Jugar una final por un torneo de liga acá, por una copa de liga acá en Argentina, entre Belgrano y River, tapa? ¿Que no. Belgrano lo haya mandado al descenso?
8: No, pero no. Han pasado 15 años. Pero no tapa,
14: no tapa. No tapa, 15 años, pero se no, sigue no, hablando de eso.
17: Impacto.
8: Che, lo tengo muy poco visto. Sí tengo visto a Belgrano, y con esto cerramos más lo que quiera agregar Titito. Pero lo tengo muy poco visto a este Argentinos Juniors. ¿Es el que vimos en la final contra la Lepra en diciembre, en noviembre?
17: Está por debajito de ese nivel.
14: Claro.
8: Por debajito.
17: Sí. Ya no es tanto, le cuesta generar el juego con la lucidez que lo hacía antes, y también tiene dificultades, porque Huracán lo tapó en el primer tiempo y le costó. Mirá, yo te digo, te decía algo fuerte.
8: Dale.
17: Ninguno de los cuatro semifinalistas es un buen equipo.
8: No, Central sí, y sí, River también.
14: A mí Central me gusta, no. Los demás no, coincido.
17: Central, chicos, no se engañen con Central. Central abrió el partido con Independiente por el golazo de Di María, pero no estaba jugando bien, y ayer Central era superado por este Racing. ¿Sabés lo que es que te supere este Racing?
8: Pero le ganó Estudiantes este Racing, ¿eh?
17: Sí, con una pelota parada en el último minuto. No pateó al arco, Racing.
14: Confirmado.
17: Es lo que les digo siempre. Lo digo siempre. Es muy difícil. ¿Sabés lo que nos cuesta a nosotros como analistas? A analizar un campeón en el fútbol argentino con este diseño es rascar la olla. Es muy difícil encontrarle virtudes y argumentos a un buen equipo en el fútbol argentino con este diseño de campeonato.
14: Hugo, confirmado sábado a las 19:30 River Rosario Central y domingo a las 17 Argentinos Belgrano.
17: Exactamente, exactamente. Esos son los horarios de los cruces. ¿Por qué quedó River y Central el sábado? Porque Central juega martes Libertadores.
8: Claro, claro. Se enteraba anoche Martínez Cuarta cuando le preguntaba al periodista. Y dice, ¿cómo el sábado?
17: Eso
8: claro.
17: Entendió, ¿viste?
14: Y River juega el miércoles por Libertadores.
8: Hugo.
14: Sudamericana,
17: exacto,
14: digo.
17: Exacto.
8: ¿Qué semana tenemos la semana que viene? Increíble, tiene todo. Te mandamos abrazo, mañana la seguimos.
17: Abrazo grande.
8: Gracias, Hugo Balazón.

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0: 12, 2 minutos.
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0: 12 del mediodía con 2 minutos en todo el país. En Mendoza 16 grados la temperatura, la humedad 50%. El intendente de San Rafael defendió su proceso de autonomía, pidió a la Corte proclamar a los convencionales. Omar Félix habló ante los consejos en los concejales del departamento de San Rafael en la apertura de sesiones ordinarias. A su entender, es absolutamente compatible el proceso de redacción de carta orgánica con el debate legislativo y constitucional provincial.
1: Están proclamados todos los cargos elegidos en febrero, con excepción de los convencionales municipales de San Rafael. Esperamos que la Junta Electoral lo haga a la brevedad. Llamo a la responsabilidad del presidente de esta Junta, que es a la vez el presidente de la Suprema Corte de Justicia de Mendoza, para que haga efectiva la decisión soberana del pueblo de San Rafael. No dé una razón más para que los mendocinos dudemos de la independencia del Poder Judicial. Entendemos que no existen razones para frenar el proceso autonómico de San Rafael.
0: El decano de la UTN aseguró que por los bajos sueldos se perdieron unos 100 docentes en los últimos dos años. José Balaco dijo que un docente con 40 horas cobra 1,5 millones de pesos y puede sumar algo más por la antigüedad. Se trata aproximadamente de un 10 o 15% del total de los profesores de la Casa de Estudios.
2: Se nos han ido muchos que estaban en condiciones de seguir y llegaron a la edad jubilatoria de 65, pueden seguir a los 70, se fueron inmediatamente. Otros han buscado otro destino. Entonces se ha ido.
3: ¿Tienen un aproximado de cuántos docentes perdieron por esto?
2: Y yo diría que en estos dos años nosotros hemos perdido un 10, 15%.
3: ¿Qué son cuántos?
2: Y nosotros tenemos cerca de 700.
3: O sea que casi 100 docentes se fueron de la UTN estos dos años por los malos sueldos.
0: En sintonía, Esther Sánchez dijo que solo del Balseiro, el Instituto Patagónico, se fueron un 20% de sus docentes. Aseguró que la entidad, que es un instituto de la Universidad Nacional de Cuyo, demorará 20 años para recuperar la calidad de los profesionales perdidos.
4: Bueno, si seguimos en ese orden, en realidad nosotros también estamos perdiendo docentes, que es muy difícil formarlos nuevamente para tener las mismas características. El caso emblemático que nosotros comentamos es el caso de Balseiro, que ha perdido el 20% de sus docentes, porque también o se van al sector privado o se van al exterior.
0: Murió el reportero gráfico mendocino Jorge Coco Yáñez. Tenía 81 años. Trabajó en medios provinciales, nacionales e internacionales, tratando todo tipo de acontecimientos. Coco era un apasionado de la imagen y un periodista íntegro y comprometido. Colegas y amigos lo despiden en San Martín Sur 1380 de Godoy Cruz hasta las 14:30. 16 grados la temperatura en Mendoza, la humedad 50%. El pronóstico anticipa cielo algo nublado con descenso de temperatura. La máxima estimada 21 grados. Soy Pablo Gerardi y esto fue Informe Newell.
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15: Me estoy riendo porque tiene cara de Paulito Ruiz, por eso quizás pensaste que era la... hacía bien la imitación.

0: Tengo algo en común.
1: 40 años viene con este tema.
0: Claro, si Fabiana Cantilo se calienta por mi enfermedad, claro. ¿Qué queda para Pablito Ruiz? Tiene otro Pablito Ruiz, tiene otro tema.
2: Pero así es.
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0: Sí, tiene de otro.
3: Eran dos.
0: ¿Cuál es el otro de Pablito Ruiz, boludo?
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0: ¿Qué?
3: Como tú y un tema tenía tú.
0: No, pero Pablito tiene uno que, a ver, no es el A,
3: no,
0: pero es un B que es reconocido también.
3: Sí, reconocido.
0: Fíjate en Spotify si no. Tengo algo en común con Pablito Ruiz.
3: ¿Qué?
0: Los dos somos hinchas de Ñuls.
3: ¿Es hincha de
0: Ñuls? Sí, es hincha de Ñuls, Pablito Ruiz.
3: Mira vos.
2: Lady me sale en internet, no sé cuál.
0: Tiene uno que no es, pasa que como este ninguno.
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0: Che, qué temón, negro.
2: Orgullosa nena, cachetada y la malagueña, entre los más destacados de Pablito.
3: La malagueña, si no me equivoco.
0: ¿Malagueña
3: no,
0: es un tema?
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0: ¿Mi chica ideal? ¿Cuál
3: mi
0: era
3: 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Sí, era mi chica ideal. Y no me la sé de memoria esa.
0: Pero bueno, pero este es el tema de Pablito Ruiz, que no es a quien yo imito, ¿eh? En un ratito
2: pero
0: más.
2: Pero por ahí sos portador de rostro en la imitación. Como la oyente
3: 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Si me miras, tus ojos hacen falta.
2: Algún día el karaoke va a suceder en este programa. Por más que
0: 12
2: te resistas.
0: Y cuarto en toda la República Argentina. El tema del día en Mendoza es la habilitación del Parque Solar El Quemado. Es el parque solar más grande de la República Argentina. Más de 800 estadios mundialistas Malvinas Argentinas y 322.000 hogares que podrían recibir energía de él. Está Matías Pascualetti trabajando en el lugar. Mati, buen día, ¿cómo te va?
4: ¿Cómo va, Julián? Buen día, acá estamos en esa parte que es el departamento de Las Heras, de Jocolí, hacia el norte, unos 13 kilómetros al oeste, está este parque imponente, porque son hectáreas y hectáreas de paneles solares que no llegas a... no te entran en la foto, ni
0: claro.
4: En el video. Tengo la canción de Pablito Ruiz que ustedes están diciendo.
0: ¿Cuál es?
4: Que él cantaba, mi casa está en el cielo,
0: sí,
4: cerca del sol,
0: esa
4: y
0: tú es.
4: Te me has quedado en mi corazón. El amor es el amor. ¿Se acuerdan?
0: Vos es que
4: como
0: yo nunca...
4: tú, no hay nada igual.
0: Toda la semana me imaginé...
4: tu piel,
2: bueno,
4: yo quiero navegar.
0: Muy bonito, Matías. Toda la semana me imaginé cómo sería el móvil desde El Quemado, ¿no? Porque era la noticia que se esperaba. Bueno. Nunca imaginé que iba a ser cantando Pablito Ruiz.
2: Y por algo será que está cantando Pablito Ruiz, ¿no?
4: Porque estamos quemados como
2: Pablito
4: Ruiz. Bueno, ya llegó Adorni, ya llegó Cornejo, nos sorprendió la llegada, porque ni bien arribamos nos fuimos para el lado de la carpa, hay una carpa aquí montada, vos llegás, te dejan en el estacionamiento y te traen en tráfico hasta el lugar. Y cuando estábamos acercándonos a la carpa, de repente apareció Cornejo, apareció Adorni, se subieron a una tráfico junto con el titular de IPF, la comitiva, y se fueron a una recorrida privada, a que van bien adentro en lo que tiene que ver con la obra de los paneles solares, pero bueno, después también han llegado más tarde algunos funcionarios que no pudieron ser parte de esa recorrida. De hecho, recién llega Fayad con Mema, lo vemos a Kirchner, acaba de llegar Lopesti, el intendente de Las Heras, que fue muy crítico ayer con Adorni, y van llegando todavía autoridades más. De hecho, cuando arribábamos acá, que en el micrito que nos traían veníamos con algunas autoridades de YPF, nos decían, pasó, hay poca gente, pero muchos esperaban una mayor presencia de gente, pero bueno, tiene que ver con que el evento es en Mendoza, le dijimos, chicos, acá todos, si es a la una, hasta las 12 vamos a llegar a la una.
0: Claro, sí, puede tener que ver con eso. Ahora, Adorni entonces apareció, lo viste, se le podía hacer una foto rápida si se quiere, pero se subió a la traffic. No hubo imagen todavía institucional con el cornejismo. Porque,
4: no hubo. De hecho, Juli, aquí hay, vos llegás y tenés una tarima de unos 10 escalones para llegar a altura y sacar fotos y videos a lo que es el parque, que tiene de fondo la montaña. Después, unos metros hacia el lado de la carpa, hay otra tarima donde están las cámaras y allí adelante hay un montón de sillas.
0: Sí, lo veo.
4: El atril donde van a hablar, donde se va a hacer la inauguración oficial. Y después, bueno, una carpa donde seguramente haya algún tipo de ágape y algo así. Uh-huh. No sabemos si... Y
0: oradores,
4: hablar, que está previsto, ¿no?
0: Oradores, Marín, seguro.
4: Y Cornejo también.
0: Cornejo también, claro.
4: Y no sabemos si Adorni. Pasa que Adorni, viste, vos lo ves y es la cara de un tipo abatido, ¿no? Mira como no... cero expresión, ¿no? Viste, está llegando a la inauguración de una obra tan importante de este gobierno que tiene que ver con el RIGI que se impuso para esta obra, empezó y se termina, como lo decía Marín, bajo ese concepto, Es un anuncio importante. El tipo, no, cara de nada, de una sonrisa, nada. Entonces, obviamente está pasando por una situación personal nada agradable, pero bueno, me parece que no lo logra disimular en este tipo de eventos.
0: Bien, Caputo confirmado que no vino.
4: No vino. No lo vimos, lo decían de que no había venido. Y ahora todos están con la foto del intendente de Las Heras, de Lopresque, que está aquí cerca.
0: Te pregunto lo de Caputo porque ayer habló Cornejo un poco la pasada en la feria vitivinícola, la Sitevinitech, y Cornejo dijo que Caputo podría llegar a tener anuncios esta semana, probablemente en materia de Rigi. Ahí todos miran Villegas.
5: PSJ Cobre Mendocino.
0: Exacto, porque hizo la petición para ingresar al régimen y por ahora no estaría.
5: Y es más, te sumo también, y por ahí podemos esperar a ver si eso efectivamente se da, porque el intendente de Las Heras decía, Lopresti, que para llegar al quemado, y Matías puede dar testimonio de eso, hay que transitar una parte de la Ruta 40 que está destrozada, y es una parte de la Ruta 40 que también está frenada, ¿no? Que también está estancada, y desde la comuna decían, bueno, tal vez venga algún anuncio en esa materia.
0: Último momento.
5: Sí.
0: Acaban de anunciar que se aprobó el ingreso al RIGI de PSJ Cobre Mendocino. En este instante lo anuncia Luis Toto Caputo, le agradezco al Edu Gajardo que me pase el tuit, hace 6-7 minutos, el proyecto de cobre de la minera San Jorge en Mendoza, por una inversión, mirá lo que pone Caputo, de 891 millones de dólares.
5: Epa, se hablaba de más de 600.
0: 630, ¿te acordás?
5: Claro.
0: Más la ampliación de un proyecto de litio en Jujuy, con una inversión de 1.200 millones de dólares. Entre ambos proyectos van a generar 8.000 puestos de trabajo directos e indirectos. En el caso de San Jorge, en Mendoza, hay que resaltar el éxito de la provincia al viabilizar la minería en su territorio, que permitirá una de las primeras exportaciones de cobre del país. Bueno, metimos primicia entonces. No sé si lo
4: tiene. Y acá Maduro se está lamentando porque dice, pero la pucha, ¿por qué no lo hizo acá?
5: Caramba.
0: ¿Qué te dicen ahí, Mati, perdón?
4: Eso, espero la pucha, porque estaban escuchando lo que vos decías, y dice, pero la pucha, ¿por qué no lo hizo acá, Caputo, ese anuncio?
5: Claro.
4: Era también otro impacto, ¿no? Pero dicen que está también, es la Secretaría de Energía de la Nación, que está aquí también en la recorrida.
0: ¿Quién es? ¿No es Rollón?
4: María Tetamati.
0: Ah, sí, exactamente. Rollón ahora es diputada, entiendo.
5: Claro.
0: Perfecto. Acá me pasan que hay otra primicia, porque lo de los 891 millones, viste que a veces en Buenos Aires no tienen tan claro el dato fino y capaz podía ser un exceso de Caputo. Me dicen, no, está bien, son detalles de ingeniería porque se van ajustando los montos y puede ir subiendo. Me lo dice gente de la minería. Va, me lo dice el Edu Gajardo.
5: Está bien.
0: ¿Por qué voy a cuidar la fuente si me lo está escribiendo él?
5: Totalmente.
0: Así que puede ser que se aumente en un 50%, prácticamente.
5: Sí, menos, claro.
0: Bueno, 40 y pico.
5: Sí.
0: Si era 600, sí, sube 300.
5: Sí. No, 800, ¿y cuánto era? No, menos de 300.
0: 891.
5: Ah, 891, casi
0: 300.
5: Claro, sí.
0: Bueno, entonces estás solito en el Parque El Quemado, Matías, con los periodistas.
4: Estamos aquí con los periodistas, sí, no, y más hacia la carpa están autoridades, parte de la política que ha llegado en el último rato, muchas autoridades que tienen que ver con el mundo de la energía, de lo solar también. Y que están allí apostados en la carpa, pero entendemos que cuando regresen van a venir hacia la parte del escenario para hacer lo que va a ser la inauguración oficial, ¿no? La inauguración oficial, y allí con los discursos de los que vayan a hablar, a exponer, que creemos que van a ser Marín y Cornejo.
0: Y Cornejo, claro. Yo creo que si vino Adorni es imposible que no hable. ¿A qué va a venir? ¿A sentarse en la mesita? Porque, a ver...
5: Es raro.
0: Que no hable Lopresti. Que no hable Lopresti puede ser. Hemos ido...
5: Sí, obviamente, es el intendente. Y en orden de prioridades, digamos, vienen obviamente figuras nacionales, bueno, o una figura nacional, en este caso solamente Adorni. Uno imagina que va a hablar junto con Marín, que es el protagonista también de quien hizo esta obra, ¿no? Que es YPF.
0: Claro, pero por eso digo, que no hable Lopresti, ponele. Pero Adorni, si viene...
5: Claro.
0: ¿A qué vino? ¿A sentarse en la mesa?
4: Vino de Adorni,
5: como dice
0: Matías. Volvemos en un ratito cuando tengas novedades. Yo estoy atentísimo a esto.
4: Vale, todavía no.
0: Y a mí que me importa, mirá, ¿no?
4: Las traffics. No, bueno, si vos estás atento, nosotros salimos.
0: Toda la radio está atenta, a eso me refiero. No importa que yo lo esté.
4: Vamos a esperar, Juli.
0: Gracias. Chau. Desde El Quemado, Matías Pascualetti está en la provincia, el jefe de gabinete de la República Argentina y uno de los hombres más señalados por la prensa y parte de la justicia en los últimos tiempos, que es Manuel Adorni. No vino Toto Caputo, pero te acabamos de dar la novedad. Acaba de ingresar al RIGI otro proyecto mendocino, es PSJ Cobre, en Uspallata. La verdad es que rápido, ¿eh? Porque nosotros en este programa contamos... Ah, también dimos esa premisa.
5: Claro.
0: Que sí, hacía sí, la petición.
5: Sí. Sí, porque fue cuando conectamos con Jimena Canadá. La Torre, en, claro, en la visita que habían hecho a Canadá, a la que había acudido también el CEO de PSJ Cobre Mendocino, y allí Jimena La Torre nos daba esa primicia en ese momento, algo que, como decíamos, teníamos por una suma muy, muy inferior a la que efectivamente termina dando Caputo, hablábamos de 630 millones de dólares.
0: En este caso es un tuit de Caputo, no es que claro. Teníamos la data antes que nadie, pero bueno.
5: No. Pero bien, pero todavía no la veo en ningún medio, así no. Que lo estamos contando nosotros.
0: 12:23 minutos en toda la República Argentina. Cambiamos de tema, pero separamos, negro.
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0: Gatero.
1: Ah, yo te iba a decir quemado, siguiendo con el quemado.
0: No me quemé.
2: Bueno, capaz que gatero y quemado.
0: No, quemado no, pero gatero no, sí.
1: Está siendo quemado hoy.
0: De eso lo acusan a uno de los mejores cinco de la República Argentina, el señor...
3: No lo quemé.
0: Leandro Paredes. No soy yo, es el periodismo de Chimentos que le está diciendo esa palabrota fea.
1: Pero yo creo que el periodismo de Chimentos... toma algo que está sucediendo en un grupo de WhatsApp. Qué bravas serían las mujeres de la selección, ¿eh? Porque no es la primera vez de que hablamos de ese grupo de WhatsApp de las mujeres de la selección argentina, de las esposas de los jugadores de la selección argentina. Se han filtrado varios líos que han ocurrido justamente en ese grupo de WhatsApp. Y ahora lo que cuentan por allí algunos periodistas en Buenos Aires es que Leandro Paredes está siendo quemado justamente en ese grupo de WhatsApp porque no les gusta a las mujeres de la selección. Lo tildan justamente de que es un chico que le gusta la fiesta y que llevaría por mal camino a sus esposos o a sus parejas.
0: No, si los otros son monaguillos.
1: Son, claro. Sí, ellos es Leandro el instigador justamente de las malas conductas,
3: los obliga.
1: Bueno, lo quieren limpiar del grupo de WhatsApp, yo calculo que del grupo inclusive hasta de amigos a Paredes. ¿Qué apuntan justamente las mujeres de la selección? Digo las mujeres porque en realidad no hay nombres específicos. A mí me encanta cuando surgen todas estas versiones porque nadie le pone un nombre, pero Santiago Ribarroy, que es justamente el periodista que lo contaba, decía que, bueno... Paredes tendría acuerdos con su esposa, Camila Galante, que ustedes saben que tienen muchísimos años juntos, llevan muchísimos años juntos, tienen tres hijos en común, pero tienen algunos acuerdos de pareja. Algunos dicen que tienen relación abierta, otros dicen de que, bueno, Leandro se vería con otras personas y que esto está blanqueado con su esposa.
0: Y está todo bien.
1: Está todo bien. Es un acuerdo justamente de pareja. Y esto es lo que les molesta justamente a el resto de las esposas de los jugadores de la selección argentina por esta situación. Dicen, no es que hay acá una mujer que está llorando, sufriendo en la casa, sino
0: o
1: que
0: sí,
1: esa...
0: pero está todo acordado.
1: Claro, pero sí está todo acordado. Entonces, lo que dicen es que responsabilizan justamente a Leandro Paredes de ciertas conductas que hacen que el resto de los futbolistas, bueno, se desconcentren o se manden en alguna salidita grupal. Dicen, sienten que es mala influencia que Paredes está en cualquiera. Así que están enojadas.
3: Avisale, tenés contacto.

0: de Boca y Huracán, porque aparentemente Paredes le habría pedido al técnico de que salgan todos los titulares. Riquelme quería un mix, quería ju guardar jugadores para la Copa Libertadores, y en el caso de quedar eliminado con Huracán, tenía un mix. Bueno, hubo una pelea.
1: O sea, Paredes quería un equipo
0: No se
1: titular.
0: llevan bien Riquelme y
1: Pero
0: Paredes.
1: déjame entender, Paredes quería un equipo
0: Sí,
1: titular el
0: sí,
1: sábado.
0: sí.
1: ¿Y cómo salió Boca al final? No me acuerdo. O sea,
0: ¿Perdió con Huracán? Quedó
1: ya sé,
0: eliminado.
1: hueva, ¿cómo salió en los 11?
0: Y no me acuerdo del
1: Pero
0: equipo titular.
1: no fue tan
0: No,
1: mix.
0: no, no,
1: Fue
0: no. Fue
1: titularón.
0: titularón, todos titulares, claro. Bueno, y eso habría generado una pelea. A esta pelea se le suma que lo querrían a Paredes desde el Inter
2: Eso
0: Miami.
2: sí lo leí.
0: O sea, que
2: Ahora
0: si
2: sí va a ser una
0: va a estar
2: sorpresa que Dybala termine en el Inter, ¿no?
0: cerca de Paul. Y si Paredes se va de Boca, Dybala no va a venir.
2: Obvio.
0: Olvídate.
2: Obvio.
0: Olvídate, no ahora. No, no ahora. Y de hecho, empieza a sonar cada vez más fuerte que Mauricio Macri se presentaría en las próximas elecciones en Boca como candidato a presidente.
2: A todo lo quieren el candidato a Macri de presidente de Boca, de
0: No,
2: presidente.
0: se vienen unos anitos movidos en Boca, ¿eh?
2: Más de lo que
1: Pero
2: tenemos. ¿Dónde lo
1: Macri.
2: ves más?
1: A mí una gran fuente política me dijo que Macri no quiere ser presidente el año que viene y que todo es un armado para o armar, armar, armar y al último momento bajarse o armar, armar, armar y al último momento reemplazar a su primo en CABA.
0: Bueno, a mí me dijeron
1: Yo creo que
0: otra
1: lo van a
0: cosa.
1: dejar crecer a Jorge Macri, que tiene 4 años más si quiere.
2: Totalmente. Pero además, ¿cuál es la lógica de armar, armar, armar, como vos decís, y después bajarse? Porque todo eso supone una inversión.
1: Bueno, la plata no es problema.
2: No, no, sí. Digo, no, tal vez no para él, pero sí para los que lo
0: A
2: están
0: mí me dijeron.
2: secundando.
1: Primero subirte las acciones para un posible acuerdo y meter
2: Político.
1: forio y meter gente del PRO en lo que sea la propuesta del año que viene. Segundo, subirte las acciones en el Congreso, porque ahora ya no tienen una mayoría o un número automático los de La Libertad Avanza. Y tercero, me dicen que Macri está muy hiper archi recontra caliente con la mojada de oreja previa a la debacle de Adorni en CABA. Viste que Adorni
2: Claro.
1: prácticamente era jefe de gobierno porteño.
2: Sí.
1: El año que viene gano, decía.
2: Sí.
1: Entonces dijeron, ah, sí.
2: ¿Y ahora?
0: A mí me dijeron, ¿quién fue el último gran enemigo que tuvo Mauricio Macri como directivo de fútbol?
1: Riquelme.
0: Riquelme. ¿Cuánto hace que Boca no sale campeón internacional, que no gana?
1: 20 años.
0: Bueno,
1: 19.
0: dicen que el gran objetivo de él es volver a ganarle las elecciones a Riquelme, salir campeón de la Libertadores o
1: El
0: algún torneo internacional y
1: año
0: decir,
1: que viene se cumplen 20 años de la última Libertadores.
0: tuve que volver yo, claro, 2000,
1: 7,
0: 2007.
1: con Russo.
0: Exactamente. Tuve que volver yo para que salgamos campeones otra vez.
1: 12 y 29
2: Él la
1: minutos.
2: tenía clarísima, él iba a ganar a Libertadores. Bueno, ojalá.
1: Vamos a la pausa. Antes que nada, Patito, ¿a qué
3: Sí.
1: número tienen 30 minutos más, menos?
3: Para hacer imitaciones.
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1: Gracias, ya venimos.
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1: Doce, 31 minutos, 16 grados, 9 décimas la temperatura, la humedad 55%. Caputo anunció la aprobación de dos proyectos mineros RIGI, incluyendo uno en Mendoza. El ministro de Economía informó en redes que el comité evaluador dio luz verde a inversiones por un total de 2.132 millones de dólares. El local en Mendoza se trata de un proyecto, el proyecto de cobre de minera San Jorge, PSG, en Mendoza, por una inversión de 891 millones de dólares. Perdón, el proyecto minero PSJ. El otro es la ampliación del yacimiento litio Cauchari-Olaroz en Jujuy por 1.000

241 millones de dólares. Tras decir que quiere ser gobernador, Mema pidió priorizar la economía sobre las candidaturas. El ministro de Gobierno reconoció que la sociedad atraviesa una transición económica muy dura y advirtió que estos lanzamientos anticipados podrían generar fricción al desconectarse de las urgencias cotidianas. Pese a admitir el desgaste lógico tras 11 años de gestión oficialista, valoró el orden estatal logrado.

0: Según los cálculos de la oposición, los movimientos financieros de Manuel Adorni superan los $470,000. Esteban Paulón, legislador de Provincias Unidas, dijo que el jefe de gabinete está demorando la presentación de su declaración jurada. Remarcó que es una estrategia para ver qué pruebas encuentra la justicia en su contra y sostuvo que el funcionario les mintió en la cara cuando fue a dar su informe al Congreso.
1: Entre 470 y $500,000 de movimientos entre efectivo y mayoritariamente dólares en efectivo y el movimiento este de las billeteras virtuales, ¿no? Y después hay que contar que había compromisos de pago de cerca de $500,000 de acá a noviembre. No sé si va a estar esperando. No, bueno, ahí está el Kini, un pro del mundial, o Milei le prometió un aumento que todavía no nos comunicó y va a ser un aumento estratosférico. Sí. Ayer nomás, para que ustedes se den una idea, $120,000 de las cripto en cuatro billeteras de criptoactivos, $21,000 en efectivo del alquiler y el equivalente a $10,000 por las expensas de esas propiedades.
2: O sea, ayer supo a lo loco, ¿no?
1: $150,000 aproximadamente.
0: El Banco Central anticipó una rápida desaceleración de la inflación antes de conocerse el dato de INDEC. El informe de política monetaria detalló que las UFA desde el primer trimestre fueron por la estacionalidad, la actualización de tarifas y el shock en los combustibles por el conflicto en Medio Oriente. Las autoridades dijeron que la ausencia de presiones inerciales en los mercados laboral y cambiario permitirán consolidar una tendencia a la baja.
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0: Shakira, Madonna y BTS encabezarán el show de medio tiempo en la final del Mundial 2026. El partido se disputará el 19 de julio en el MetLife Stadium de Nueva Jersey y tendrá una duración de 11 minutos. Será la primera vez en la historia que la final del Mundial cuente con un show de medio tiempo. 16 grados, 9 décimas la temperatura, la humedad 55%, el pronóstico indica algo nublado, descenso de la temperatura, poco nuboso en cordillera, y una máxima estimada de 21 grados. Soy Federico Salazar, esto fue Informe Newell.
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0: oyentes, una advertencia. Dice Daniela, buenos días. Precaución, calle Salta, entre Alem y Zapata están haciendo obras. Está todo cortado, re difícil pasar por ahí. Reitero, calle Salta, entre Alem y Zapata, precaución porque están trabajando en esa zona, así que está congestionada en forma vehicular esa zona de calle Salta, entre Alem y Zapata. Le agradecemos a la oyente.
1: Se viene el debate un cuyo.
2: Sí, estamos viendo cuáles son las, a ver, las condiciones de este debate, porque nos llega la información de que este viernes a las 17:30 en la Sala Roja de la nave de Uncuyo, Gabriel Fidel y María Flavia Filippini, los candidatos del oficialismo al rectorado de la Universidad Nacional de Cuyo, van a estar en medio de un conversatorio, porque, a ver, el debate es la universidad que queremos, o si querés, la temática de este conversatorio es la universidad que queremos. Pero hasta donde entendemos van a estar estos candidatos oficialistas y algunas autoridades de otras universidades, como es el caso de la Universidad Nacional de Rosario, Franco Bartolacci, la rectora de la Universidad Nacional del Litoral también va a estar, Laura Tarabella.
1: Bartolacci es el presidente del CIN, además.
2: Claro, y el rector de la Universidad Nacional de San Luis, Raúl Gil, ellos están confirmados como quienes van a estar en este conversatorio, pero no tenemos todavía la comprobación de que el resto de los candidatos quieren quedarse con el rectorado vayan a participar. Por lo que nos cuentan y por lo que nos están confirmando en este momento, pueden tener interacción con el público los candidatos, pero son solamente los candidatos del oficialismo, insisto, Gabriel Fidel y María Flavia Filippini, que apuntan a quedarse como sucesores de... Es un conversatorio, no es un debate.
1: ¿Pero y cómo? Si no hay ni otro.
2: Por eso.
1: Sola fórmula.
2: Uno imagina que van a tratar de exponer cuál es la plataforma con la cual ellos pretenden quedarse con el rectorado, pero es un conversatorio. ¿Por qué lo aclaramos? Porque la comunicación que nos llega dice... debate sobre la agenda 2026-2030. No es un debate, es un conversatorio.
1: Volvemos a El Quemado con Matías Pascualetti. De ahí se está inaugurando el parque solar más grande de la Argentina. Mati.
3: Bien, Juli, aquí volvieron las autoridades. Ya va a comenzar la conferencia de prensa en un minuto nada más. Está el gobernador junto con Adorni y con Marina haciendo la foto institucional en lo que es una estructura en altura con los paneles solares atrás. Aquí estamos enviando las imágenes para que puedan también ustedes apreciarlo en las redes. Pero están las diferentes autoridades con Cornejo a la cabeza. Nos dijeron que Adorni no va a tener contacto con la prensa. No. Ahí está el Cornejo con Adorni y Marín, ahora posando para el colega Gallardo, que le dijo, ¿puede dar su vuelta? Posaron solo para él. Bueno. Solo para él.
1: Lo merece el colega, es un capo.
3: Está también Jimena Latorre acompañando a la comitiva. Van a bajar, muy celosa la custodia, de que nos acerquemos hacia las autoridades. Ahí nos van corriendo para que ellos pasen hacia el atril, donde se van a realizar los discursos. Ahí Cornejo se está saludando con Mema. A ver quién más está. Está Pinti Klopp, que fue a la recorrida. Pinti Klopp. Ella estaba aquí cuando fueron, ahí se saluda Cornejo con Mario Rubic, quien hoy es prensa de YPF, y ahí va el gobernador, que entendemos va a ser el primer orador. Está yendo rumbo al escenario, donde está el atril para hablar. Llamaron a todos los invitados a que se acercaran para ya ocupar las sillas. Ahí sube Cornejo, le acomodan el peinado y va a... hablar. A ver, no, se va al escenario. A ver si hay una foto también allá arriba. Veremos cómo es la disposición del acto. Adorni también está pasando por aquí. Dijeron que no va a dialogar con la prensa. Nos acercamos igual. Ahí va Adorni. Ahí dice, la prensa para aquel lado.
1: Te están retando, Pascualetti.
3: Y nos acercamos por la duda, ¿no?
1: Y sí.
3: A ver si ahí va también Adorni arriba del escenario. Y va Marín. Hay toda una estructura también para las cámaras, para la prensa, que es chiquita, así que varios quedamos abajo. Gracias, chicos. Ahí le está mostrando el teléfono Cornejo a Adorni. Cornejo Adorni y Marín son los que están arriba del escenario.
1: ¿Qué le muestra Cornejo Adorni?
3: El teléfono, algo en el teléfono. Algo en el teléfono. A ver, quizás algún saludo de Milei, no sé. Alguna cuestión protocolar. Ahí dejó el teléfono el gobernador, se prende el saco, habla con Marín, se acomoda también Adorni la camisa, el saco. Y esperamos ahí el anuncio oficial de parte de protocolo del gobierno para dar comienzo a este acto. Ahí está Luis Serrano, que va a comenzar con la presentación oficial y va a dar el orden en el que hablen las autoridades. Veremos cómo es el...
1: Jugatela, Pacoletti. ¿Quién habla primero?
3: Y yo creo que Marín. No, Adorni no sé si va a hablar.
1: Es lo que nos preguntábamos recién, si va a hablar Adorni o no. Ahí los estamos viendo.
3: Con la prensa no.
1: No, ya sabemos.
2: Quedó clarísimo.
3: En el escenario está. Y después hay tres operarios de YPF Luz que están con el mameluco verde, que han sido los que han filmado todo el material para redes. Han estado yendo y viniendo con la gente de redes de YPF para hacer todo el material que después seguramente se va a ver en las redes. Destacamos también la gran cantidad de gente, de trabajadores de la zona que participaron del armado de este parque solar.
1: No sé eso.
3: Y nos decían que su mayoría era gente acá de Las Heras y La Valle, y también nos hablaban del punto de conflicto que significa estos terrenos entre Las Heras y La Valle. Dice que hay una disputa parecida a lo que pasó en Las Compuertas con Las Heras y Luján.
1: Que lo ganó Luján.
3: Exactamente, porque vos venís para acá, pasás Jocolí y decís esto es todo La Valle, y no, de este lado de la ruta...
1: Es Las Heras.
3: Si hablamos del límite, claro. Es Las Heras, claro. Está el intendente de La Valle también aquí igual. Está Edgardo González. Ahí están nombrando todas las autoridades que están presentes. Van por los intendentes, por Lopresti, por González de La Valle.
2: ¿Le viste la cara a Lopresti? No estaba muy a gusto de con que viniera Adorni.
3: Claro, pero llegó con el pecho inflado. Llegó como diciendo, bueno,
1: sí.
3: Yo planteé bandera. Después es el problema de él si viene. Vamos a ver si se saluda. Chicos, habla Marín.
1: Para dale, vos. Escuchamos.
3: Perdón, ahora lo vamos a escuchar. No, bueno, yo creo que le pido permiso a la seguridad.
4: Esto es trabajar en el puesto. Esto es una muestra de la capacidad de ejecución que tenemos en la compañía. Hemos hecho el parque más grande de Argentina.
3: En YPF en particular, hoy cumplimos el primer giga de generación de renovables, somos el segundo generador renovable de Argentina, el tercer generador, y estamos contribuyendo fuertemente y todos orgullosos los que trabajamos en YPF para que la Argentina exporte más de 30 mil millones de dólares a partir del 31, en los cuales los números internos nos dan más de 40, y les diría más cerca de 50, así que yo estoy muy orgulloso y estoy muy contento de estar acá hoy, de inaugurar este parque solar, que la verdad es increíble ver lo que se puede hacer con ejecución y con gestión. Así que les agradezco a todos y no les voy a spoilear todas las cosas que seguramente pueden decir ellos. Así que muchas gracias a todos. Ahí estaba Marín hablando... En primer lugar,
1: cortito.
3: Ahora va a hablar Adorni.
1: Habla Adorni en Mendoza, atención, escuchamos.
5: Bueno, hasta que no me den mi discurso no puedo empezar, así que hagamos tiempo. Ahí viene corriendo, mirá.
3: Ah, no le han traído el discurso. A ver.
2: Caramba.
3: Ahí viene la carpeta. Tirón
2: de orejas para el protocolo.
3: Chicos,
1: no puede decir otra cosa.
3: Corrida. La última corrida de la chica de protocolo. Chao, fue un gusto conocerte.
1: No, Matías.
3: Ahí le dieron el discurso.
5: De igual manera, ahora voy al discurso propiamente dicho, pero es muy impresionante, más allá de que uno tenía los detalles técnicos y que veía fotos y que fue parte de este proceso en algún punto, es muy impresionante ver lo que estamos viendo acá. Lo que vimos hoy acá es simplemente la Argentina del futuro. Es impresionante todo lo que, bueno, no sé si las cámaras y la prensa de acá lo toma, pero es muy, muy impresionante lo que hay acá, muy impresionante. Así que felicitaciones de antemano, más allá de mi discurso, felicitaciones de antemano a Horacio, pero también a los cientos o miles de personas que estuvieron involucradas en esto. En definitiva, creyendo que Argentina tiene un futuro muchísimo, muchísimo mejor que el que conocemos. Bueno, ahora sí, formalmente, buenas tardes a todos. El 26 de diciembre de 2024 tuve el placer yo mismo de anunciar la aprobación del primer proyecto RIGI. Era nada más ni nada menos que este proyecto, el Parque Solar Viquemado, que además de ser el primero anunciado, hoy se convirtió en el primer proyecto RIGI inaugurado. Lo que antes parecía un sueño lejano, ahora es una realidad concreta. Empezamos a ver los beneficios de una Argentina estable, previsible, una macroeconomía ordenada y que no tambalea ante el primer shock externo. Una Argentina donde el sector privado goza de los incentivos para invertir y donde los empresarios ahora cuentan con el marco laboral adecuado para contratar trabajadores. Atrás quedaron los gobiernos de mirada cortoplacista que minaron el progreso de los argentinos durante décadas y cuyo único objetivo era ganar una elección. Por primera vez en mucho tiempo hay un proyecto de país con una verdadera mirada de futuro que tiene por objetivo generar las bases que garanticen la prosperidad de las generaciones que vienen. En el pasado, la política pública se concebía como una herramienta al servicio de la dirigencia de turno para obtener un rédito electoral inmediato. Este gobierno piensa la política pública como una herramienta que le garantice al sector privado las condiciones necesarias para apostar a largo plazo y finalmente crecer. El régimen de incentivo a las grandes inversiones, el RIGI, es un claro ejemplo de esto. Los primeros resultados los estamos viendo ahora, a casi 2 años de su aprobación, como parte fundamental de lo que fue popularmente conocida como la Ley Bases. Para seguir el camino de los países más prósperos del mundo, lo primero que hay que hacer es colocar los cimientos, y eso es precisamente lo que hicimos durante estos 2 años y medio de gestión. Para tomar dimensión, solo este proyecto que vemos aquí a mis espaldas, ya concretado, representa una inversión de 220 millones de dólares. Si sumamos los proyectos presentados en el proceso de evaluación, en total el RIGI podría generar inversiones en la economía real por 94.965 millones de dólares. Un impacto anual positivo en la balanza comercial estimado en 40.000 millones de dólares. Son números, para los que no están muy acostumbrados a este tipo de datos, son números realmente impresionantes para lo que es la República Argentina. Y no son números abstractos, son pruebas fehacientes de que el camino que emprendimos realmente vale la pena. Además del RIGI, este año se implementaron muchas otras medidas que nos van a garantizar un crecimiento sostenido en el tiempo. En el plano internacional, como bien saben, se aprobaron los acuerdos comerciales con Estados Unidos y la Unión Europea. Gracias a este último, hace apenas unos días se realizaron las primeras exportaciones argentinas a Europa libres de aranceles. Es decir, hoy, productores locales tienen acceso preferencial a un mercado de más de 450 millones de habitantes. En el plano local, por primera vez en la historia, se logró la aprobación de la Ley de Inocencia Fiscal, que permite a los argentinos volcar en la economía los ahorros que el Estado le ha confiscado o le ha intentado confiscar durante tantos años. Y también, por primera vez en 50 años, el país actualizó su régimen de trabajo a partir de la aprobación de la Ley de Modernización Laboral. Esto va a permitir la inclusión en el mercado formal de más de 5 millones de argentinos, va a exterminar la industria del juicio y va a establecer nuevas modalidades de contratación adaptadas a los tiempos actuales. Además, y no menos importante, se aprobó la modificación de la Ley de Glaciares para que cada provincia decida cómo explotar su territorio y pueda gestionar con mayor libertad sus recursos naturales. Todo esto se logró gracias a la colaboración de los gobernadores y de los representantes de las provincias en el Congreso de la Nación. Hoy la Nación, y las provincias mantienen un vínculo estrecho porque comparten el mismo norte. Prueba de ello es la aprobación de la ley Bastes, en aquel momento que estableció el régimen de incentivo para las grandes inversiones y otras importantes reformas para impulsar el crecimiento económico argentino. La firma del Pacto de Mayo, que sentó los 10 puntos fundamentales para que la Argentina logre un futuro próspero. La presencia de 11 gobernadores en el Argentina Week 2026, que se realizó en marzo y que permitió concretar compromisos por más de 16 mil millones de dólares. Y hasta la Mesa Federal Minera, un espacio donde las provincias productoras de minerales pueden coordinar esfuerzo en conjunto
1: Bien.
5: Con el gobierno.
1: Bien, 12:55 minutos. Estamos escuchando a Adorni. Está haciendo un repaso, está haciendo más que nada un balance de algunas cuestiones económicas, financieras, incluso parlamentarias, porque habló del ingreso al nuevo régimen laboral a partir de la reforma. Vamos a seguirlo de cerca, por supuesto. Es el tema del día, el lanzamiento del quemado. ¿Cómo así también PSJ en el RIGI?
2: Sin duda. Algo que acaba de confirmar también Caputo a través de sus redes sociales.
1: Se lo dejamos a Andrés Gabrieli y a Ida y Vuelta. ¿Qué hacemos con los ganadores?
0: No, sí, tenemos no, al ganador sí. De las entradas para el cine, Cinema Center en La sí. Barraca. Bueno, quien imitó, hizo unas voces no, mirá, espectaculares. Oscar, yeah. Oscar, dale, Oscar 2019, dale. Las últimas cifras del DNI que lo escuchamos con distintas imitaciones. Así que un abrazo para Oscar y por la buena onda. Oscar,
1: igual,
0: 2019.
1: Para mí salió segundo. La primera fue Graciela Borges.
2: Ah, mirá cómo queda bien con la locutora.
0: Qué divino que sos. Pero yo ahora te digo que la pasé muy bien.
2: Me tengo que ir.
1: Gracias, Graciela.
0: Con Andrés Gabriel.
1: Chau, pero Villegas.
2: Chau, tema, chau.
1: El resto de las golondrinas ya voló, se viene el pase con Andrés.
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1: Tres agujas, tres funcionarios están presentando El Quemado.
19: No me pongas Fito, negro.
1: Eres el flaco.
19: Me va a putear Cantilo.
1: No, si ella el problema lo tiene con Calamaro.
19: No, pero también
1: con Calamaro.
19: Spinetta, Charlie, Fito Páez, son todos machistas. Todos los tipos
1: son machistas. Che, bueno, con la presentación de esto del Quemado nos ha quedado poco pase. Yo te quería entregar a tiempo el horario radial.
19: Hoy te salvaste porque corresponde, si están en el acto, darle prioridad al acto.
1: Tiene que escucharme, está hablando Adorni. Ahora está hablando Cornejo, pero
19: ahora está hablando Cornejo.
1: Hablaba el jefe de gabinete, sí. Lo tenemos que escuchar. Sí. No te puedo entregar antes.
19: No, y si no te he dicho nada, no te atajes, no te he dicho nada. Es ley de la radio dar prioridad a lo que está pasando, y esto es muy importante y es muy bueno. Ahora, yo te venía escuchando un rato y me empezaba a reír. No sé si reír o llorar por el país. Digo, este país no lo arregla nadie. A lo mejor son todos países iguales, pero como el que uno padece es este.
1: No, no son iguales.
19: Y a lo mejor otros países tienen los mismos vicios, pero otros funcionan, este no. Cuando anunciaban que se anotaba en la carrera electoral MEMA, yo decía, todos tenemos un lugar común, ¿viste? Decimos, no, año no electoral es el momento para gestionar, para avanzar, está todo tranquilo. Flaco, no hemos llegado ni a mitad del 2026, están todos anotados en la carrera electoral.
1: Sí.
19: Entonces, estamos siempre en elecciones, empezá por ahí.
1: Siempre.
19: ¿Cómo hace para gestionar y para que las peleas en las legislaturas sean racionales?
1: Lo que pasa es que...
19: Por eso no funcionan.
1: Uno de los primeros problemas, yo creo que esto hay que desmigajarlo, ¿viste? Hay varias cuestiones que resolver. Uno es dejar de votar cada dos años. Eso es un problema innecesario, autoimpuesto.
19: Pero vamos a estar en elecciones cuatro años esperando. A ver, en Buenos Aires están midiendo si es Kicillof, si es este, si es el otro. No hemos llegado a la mitad del 2026. ¿Sabes lo que va a ser el año que viene? Y después querés que hablemos de la gestión.
1: Pero eso también es mucho de los periodistas políticos que quieren instalar, y yo creo que a ellos, que están todo el tiempo mirando encuestas, y en esto sí calculo que todos los países son iguales.
19: No, pero
1: yo calculo...
19: político, vos sos parte de eso.
1: Sí, por eso.
19: Por eso.
1: Pero yo en esto, lo de mirar encuestas, a ver, yo me lo imagino a Trump mirando Gallup todos los días. Eso lo hacen siempre. Y acá están viendo que el que no se lanza ya iba a quedar rezagado. Parece que es el momento para lanzarse. Vienen dos meses en los que nadie va a querer ni hablar ni escuchar de política, que son los del Mundial. Entonces, hay un miedo de que te quedes en offside, que quieras lanzarte en septiembre y ya sea tarde, porque hay que posicionarse. Esta es la palabra.
19: Encontrarle la explicación que quiera. No podemos ir en elecciones todo el tiempo.
1: Pero aparte la gente ya está en otra. O sea,
19: encima, está en otra.
1: Después vas y votás y va el 50% del padrón. Eso es lo que pasa.
19: Que le embola a las personas. Entonces vos decís, basta, muchacho. Sobre todo el vecino que dice, che, o el que está esperando gestión, arrígleme esto, no dejen de...
20: Está lleno de esas puteadas esta mañana, sí, y cada vez que hablamos de política.
19: Yo no he leído, pero es natural. Y después otra cosa que me reía, porque dice el Matías Pascualetti, hace bien la crónica, dice, se bajó Adorni, que es tu pasión.
20: La dice, tuya.
19: Y llegó, dice, con cara de cari acontecido, de preocupado, dice, no es un hombre, y eso que viene una celebración. Yo decía, si Adorno se hubiera bajado con una sonrisa, hubiera abierto los brazos, hubiera
20: lo
19: hecho,
20: hubiéramos criticado.
19: Lo hubieran puteado. Che, ¿de qué se ríe Adorno? Y esa hubiera sido la foto. Entonces, si se ríe porque se ríe, si tiene cara de póker porque tiene cara de póker, muchachos, aflojemos un poco también.
20: Coincido con vos.
19: No solo, no lo digo por Adorno, ni por todo. Por todo. Si se ríe porque se ríe el Papa, ¿te acordás? Si se reía porque se reía, le estábamos todo el tiempo mirándole la foto con los tipos.
20: Bueno, pero son gente importante y en contextos muy relevantes les mirás el rostro, les mirás los gestos. Si el Papa le pone cara de poto a Macri y sonríe y está a los saltitos con Cristina, bueno, eso es noticia, eso es información.
19: Cuando hay cosas tan importantes como el quemado, no hay que detenerse en la boludez. Cuando no estás en el quemado, porque esta noticia, una noticia para Mendoza y para el país, una de las más importantes del año, detenerse en si el tipo se ríe o no.
20: No coincido ahí, porque vos estás haciendo la crónica del momento y la cara que ponga Adorni es parte de la crónica del momento. No podemos solamente hablar de los megawatts, los gigawatts y las 323.000 hogares que podrían
19: porque
20: ser...
19: están desesperados todos mirándole la cara a Adorni. Miren en otro lado, flaco, las cosas importantes. Eso es lo que te estoy diciendo, esa es nuestra discusión. Vos me decís, lo defendí a Adorni, no. Yo no defiendo ni ataco a Adorni. Concentremos en las cosas importantes. Porque si no, esto no podemos estar en el monotema por un tipo, ¿entendés?
20: Es verdad.
19: Tipo, estamos hablando de un tipo y de un departamento, dos viajes a no sé dónde. De eso es todo lo que estamos hablando. No es la mega causa de los cuadernos, no es esta cosa que descubrieron hace poquito de toda la estafa estructural con las importaciones, el curro. Esos son problemas estructurales. Acá están todos encarnizados con un tipo, si lo tienen que mandar en
20: la
19: cara,
20: corrupción
19: no
20: en
19: cara.
20: Sí es un problema estructural y hoy se puede llamar Adorni, mañana se puede llamar Menem, pasado se puede llamar Cristina, mañana se llama Calcaterra. La corrupción es estructural. Que vos digas que un caso es coyuntural, no es así, porque es una rama más de un árbol enquistado en el país y hoy por hoy con un tipo investigado que es parte del gobierno que venía a barrer con eso. Bueno, no es menor,
19: pero
20: ni es pasajero.
19: Deje que labure la justicia, flaco. A ver.
20: Y bueno, entonces vos no hables de la causa Cuadernos, si todavía no hay una sentencia de la causa Cuadernos.
19: ¿Vos me escuchás hablar todos los días de la causa Cuadernos?
20: Lo estás haciendo ahora.
19: Te lo saco de ejemplo. ¿De qué me escuchás hablar todos los días?
20: De cosas muy relevantes, interesantes de cultura.
19: Por ejemplo, de Cantilo. ¿Entendés?
20: Te encanta hablar de Calamaro y las corridas de toros.
19: Por ejemplo.
20: No me gusta que se minimice a Adorni, porque no importa si... A ver, Lula fue preso por un departamento. Cuando Lula le arman la causa a Odebrecht, porque era un departamento.
19: Lula, el presidente, manejaba Brasil. Este tipo es un infusible. Si se va mañana no pasa nada. Si se va Lula, hoy vos lo metés en gana a Cornejo, a Milei, un quilombo. Se va Adorni, no pasa nada. Como se fue Sper, no pasa nada. Eso es lo que te estoy diciendo.
20: Yo creo que está sobredimensionado el tema, por algo será, pero no creo que haya que decir, bueno, tal vez se choreó un departamento, bueno, se hizo poner una cascada. No me gusta esa mirada. No,
19: ¿y se justifican las 24 horas del día de hace dos meses?
20: Es muy subjetivo.
19: ¿Para vos?
20: ¿Sabes por qué sí se justifican? Porque esto es una industria, y si la gente compra, gente compra.
19: Ah, bueno, está bien. Sí.
20: ¿O no?
19: Millones de moscas comen mierda, vendamos mierda.
20: Si millones de moscas compran mierda y la pagan, yo vendo mierda.
19: No sé
20: tengo
19: si compra tanto la gente.
20: Pero, perdón, no es un buen ejemplo porque hay un laburo detrás de lo que se muestra. Mierda sería si fueran invenciones.
19: Yo cada vez veo más hablando de la gente, que todos interpretamos a la gente buscando otras cosas porque están podridos.
20: Sí, y me gusta que lo hagas. Te gusta salirte de la agenda. A propósito, cerremos con esto. ¿Me contás algo de lo que vamos a tener hoy en Ida y Volta?
19: Y tenemos varias cosas. Tenemos un psicólogo, vamos a hablar de Olimpiadas de la matemática. Tenemos una agenda muy, muy... tenemos cuatro entrevistas, con eso te digo todo.
20: Miércoles.
19: Una mejor que otra.
20: Entonces te dejo, así hacen el programa tranquilos. Buena siesta.
19: Chao, nene.
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0: Nunca la esposa del presidente de Francia. Y ya sé por dónde venís, pero a mí me pusiste Chris Martin en los maps.
1: No, te he puesto varias cosas allí, pero no te he puesto como apertura a Carla Bruni. No voy a hablar de ella. Segunda, fíjate la noticia número 2, Andrés.
0: Noticia número 2.
1: La noticia número 2 de las que yo te puse. Ya me empezó a retar y yo, tranquila absolutamente, ya hice yoga, hice gimnasia, te contesto. A las 13:13 minutos te voy a hablar de Francia, de otro presidente que ahora se supo por qué lo cachetearon. No es precisamente Sarkozy. Estamos hablando de Macron. ¿Te acordás el episodio donde hace primer plano, cámara, ellos sí. te están por bajar en Vietnam y se ve un cachetazo?
2: ¿Cómo olvidarlo?
1: ¿Cómo olvidar ese cachetazo? Bueno, si no, preguntale.
0: No lo disfrutes, Sarita.
1: Si no, preguntale.
2: No, pero...
0: Sarita, pará, ¿cómo? Cara de felicidad.
2: Fue sorprendente.
1: El que
0: no,
1: quiere...
0: le brindan los ojos, me preocupa, chico.
1: El que quiere olvidarlo es Macron. Porque ahora salió a la luz que ese cachetazo fue porque Brigitte se enteró que él se estaba escribiendo. No había pasado a mayores, pero solamente por escribirse con otra mujer de 42 años.
0: O sea, que ella le mira la correspondencia.
1: Parece, o la correspondencia, o el WhatsApp, o algo, tiene la clave, chicos. Tiene la clave, cuidado, se estaba escribiendo con una actriz franco-iraní llamada Golsifet Farahani. Es muy bonita ella, la morocha, pero tiene 42 años.
0: Son relaciones internacionales.
1: Bueno, nada. Cachetazo fue.
2: Cachetazo
1: fue. Esto por mirar, por escribir, imagínate.
0: No se le observa. ¿Vos le mirás el celular o el mail a tu marido?
1: Él tiene mi clave, yo tengo su clave. No hay nada que
0: ¿Vos, Sarita?
2: Nosotros también, sí. Él puede mirar el mío y yo el de él. Sí.
0: ¿Pero y por qué me manda a seguirte el Martín?
2: Imposible eso. No me vas a intimidar con esa falsedad.
1: Te faltó la parte 2. Yo tengo su clave del teléfono, él tiene la clave de mi teléfono, pero no de las cuentas bancarias.
0: Ah, bueno, pues eso no es importante. Lo importante es con quién te carteas. Y aparte si te cachondeas con, ¿cómo se llama? Con Arjona, ¿con quién otra?
3: Bueno,
1: Carlos Rivera. Sí.
0: Con Rivera.
1: A ver, Chayanne.
0: Con Chayanne.
1: Sí. Algunos bueno, arqueros.
2: Con
1: también.
2: Todos esos.
3: Arqueros también.
0: Yo te llego a descubrir un chat con Chayanne, Isabel Despelote que se arma, ¿no?
3: Y a Chayanne te cuento, Andrés.
1: Lo llamamos y levantamos el rating. ¿Qué te pasa?
0: Che... El primo mendocino, no tenemos ricos y famosos en Mendoza, ni escándalos de ese tipo. Pato Alanís con Chayanne, ese tipo de
2: no,
0: cosas.
2: Y no, somos muy de cabotaje, Andrés.
1: No,
2: claro.
1: No.
2: Somos muy de cabotaje.
0: No hay nada de eso de divertido.
2: No.
0: A ver, una piña al gobernador. A un...
2: ¡Ay, no!
1: Mira, solamente en una época cuando vino Maná, que también estuvo en el estadio, en esa época que eran todos los recitales en el estadio, vino y se llevó a una chica mendocina, no recuerdo si era de Luján o qué, que formaron pareja y estuvieron viviendo mucho tiempo en Puerto Vallarta, en su casa.
2: No
1: sí,
2: eso.
1: Se enamoró, bailando en un lugar que lo voy a nombrar, que era La Mexicana. Ahí cerraron el lugar para ellos en una VIP y nosotras nos quedamos afuera mirando.
0: Claro. En este momento está concluyendo la ceremonia en El Quemado. Sarita lo anticipó muy bien días atrás. Me da la impresión, no sé si la compartí, Sarita... No sé si es el acontecimiento del año para Mendoza, pero pega en el palo, ¿eh? Es impresionante. Cuando vi el tamaño que tiene,
2: ¿viste?
0: Me decía el Julián que son como 800 estadios, algo así.
2: 840 estadios mundialistas como el Malvinas Argentinas.
0: Que lo parió. Y en la línea que estamos buscando, que es la energía limpia.
2: Por eso yo realmente te titulaba el tema como Mendoza comienza a liderar en el mapa de la energía solar en la Argentina, porque este... es el Parque Solar El Quemado, que se está inaugurando hoy, como habíamos contado, ahí en la localidad de Jocolí, en el departamento de Lavalle. Va a generar una cantidad de megavatios para el sistema interconectado nacional que realmente pone a Mendoza a la cabeza de la energía solar. Porque es el parque más grande que ha hecho YPF Luz, con la participación también de la empresa EMESA de Mendoza. Como te decía, sí tiene una superficie que es gigante. Le cuesta imaginar a uno 840 estadios, como el Malvinas Argentinas, sí. llenos de paneles de energía de energía que van a proveer a todo el sistema.
0: Uh-huh.
2: La cantidad de energía que va a poder desarrollar es de 838 gigawatts de energía. Esta se concreta la segunda etapa del parque, ya se había inaugurado el año pasado, a mediados del 2025, la primera etapa, y con todo esto, a ver, para darte una idea, la cantidad de energía que puede proyectar alcanza a lo que requieren todos los usuarios residenciales y las empresas por 40 días en Mendoza.
0: Que lo parió. Y además estamos desarrollando otros polos, ¿no?
2: Sí, exacto. A ver, hay otros que también, hay otro parque solar importante que está haciendo Geneia, la misma empresa que propietaria del Banco claro. Macro en Mendoza.
0: Claro.
2: O sea, este es uno de los grandes realmente, muy, muy importante en el país, pero también hay otros proyectos como de ese índole que se están desarrollando en Mendoza.
0: Claro. Viste que nosotros tenemos el cabulero número uno del país y del mundo, que es Titito. Y yo estoy viendo cuando, a ver, pero Titito cada vez que elige un equipo como favorito, lo mufa. Estoy viendo cómo es la onda con el Tigre Graín y Paula. Y la verdad es que van empatados, ni mufan ni lo hacen pasar. Por ejemplo, el Tigre en la semifinales, en la cuarta de final de hace 2 días, le pegó 1-1. Le pegó con el argentino y fracasó con Unión. Y ayer Paulita apostaba a que perdiera River y a que ganara Central. Se le dio uno nada más. Así que por ahora van en la mitad, Tigre.
3: Bueno, mirá, el fútbol para mí no tiene eso de poder adivinar el resultado. Es muy cambiante, porque si uno se queda con lo que puede pasar en la previa, después pasa todo lo contrario. El fútbol da eso, como decía Panseri, la dinámica de lo impensado.
0: Pero hay
3: pálpitos,
0: hay intuición femenina, sí, o no,
3: bueno, también.
2: Puede ser.
3: Seguro. Sí. Eso sí, pero es una cuestión de pegarle o no, de ligar o no.
2: Claro.
3: Pero después no existe, lo otro es casualidad. Yo me prendo porque te gusta jugar, Andrés, pero la verdad a mí no me gusta eso de atisbar un resultado por atisbar. No me interesa. Lo que sí te puedo decir es que Central para mí va a ser finalista. Yo creo que Central va a ser finalista.
0: ¿Le van a River?
3: Yo creo que sí. Quizás me equivoco. Pero lo digo.
0: Tengo que tener el 50% que se dé a favor.
3: Lo digo por esta. O quizás no sabe por qué, porque van a hacer todo lo posible para que no se note que le están dando una mano a Central y que pase a River. Digo esto por lo que ha pasado en las últimas horas, la crítica de Diego Milito, porque recién quedó eliminado.
0: Siempre critica, que dejen de ser de joder.
3: Yo lo que digo es que también estaría bueno, no lo escuché nunca y creo que no lo voy a escuchar jamás a ningún técnico ni dirigente. Cuando te favorecen.
0: Claro.
3: Que salgan y digan la verdad, hoy no merecimos ganar. Nos
0: claro,
3: dieron dos
0: digan,
3: penales.
0: Exacto. Cuando te viene a favor, a River lo han favorecido, a Racing, a todos lo han favorecido.
3: A todos. Se favorecen y a veces se equivocan en tu contra. Ahora se suma Milito a esta ola de Verón, que no está mal, está bien, pero está bueno también que lo hagan en la mesa de AFA, no solamente en los medios. Y como bien decíamos, bueno, Central va a jugar con River, esto va a ser el próximo sábado a las 7:30 de la tarde en el Monumental, porque juega el martes Central por Copa Libertadores, y el domingo a las 5:00 de la tarde va a jugar el Bicho de la Paternal frente a Belgrano de Córdoba.
0: Bien, bien. Bueno, tenemos otro dato. Aún si termina la guerra y baja el petróleo, las naftas van a tardar en descender. Y sí, somos movimientos como estructurales, ¿no? Porque se desequilibra el mundo, no suben y bajan automáticamente, ¿no? Sarita, las naftas, estoy hablando, no el precio del petróleo.
2: Exacto. Esto lo dijo esta mañana acá en el estudio de Niwil Horacio Marín, el CEO de YPF, que justamente está en Mendoza por la inauguración del Parque Solar El Quemado. En una larguísima charla que tuvo, tocó todos temas súper interesantes. Respecto al tema de la perspectiva que tiene la empresa para seguir generando energía hidrocarburífera, por un lado, con el centro en Vaca Muerta, y tienen muchos proyectos para buscar otro tipo de energías que ya no son alternativas, sino que también son centrales, como la solar, están trabajando en el resto del país, la energía eólica, incluso habló de la energía nuclear. Y, lógicamente, la pregunta obligada es ver cómo viene el tema del precio de los combustibles y del petróleo.
0: Claro.
2: Él dijo que bueno, justamente lo que vos estabas hablando, hoy está súper estresado el precio del petróleo en el mundo por el tema de la guerra en Medio Oriente, y aunque termine la guerra, el precio del petróleo va a bajar un poco. Él considera que no va a llegar a los $70 el barril que estaba en febrero antes del comienzo de la contienda, pero sí que se va a estabilizar y va a descender respecto a los precios que están teniendo en el día de hoy. Va a tardar en descender el precio de los combustibles en Argentina a partir de eso, pero él considera que puede pasar.
0: Hoy tenemos una mañana, un día muy energético y corresponde. Sí. La energía es lo que mueve el mundo, chicos. Así que hay que hablar de esto porque el presidente de YPF, obviamente, no sean pavos, no le pregunte por Adorni. No habló, mirá que se va a poner a hablar Marín de Adorni cuando tiene un día de fiesta. No habló de Adorni, no quiso, como corresponde, pero sí dijo que YPF... en la próxima década va a producir energía nuclear para alimentar data centers para el mundo.
2: Sí.
0: La inteligencia artificial, hoy tengan en cuenta esto, está demandando una cantidad de energía que es descomunal, Sarita. No sé cómo van a hacer para alimentar todo eso.
2: Y ahí donde ven una oportunidad también, lo decía Horacio Marín, porque explicó que incluso Mendoza puede ser, a través de reactores modulares, puede tener un claro perfil exportador de este tipo de energía.
0: Claro.
2: Es parte del proyecto de expansión. Remarcó que es a largo plazo. Dijo de la próxima década. Ahora están muy concentrados. Lógicamente, todavía en la explotación hidrocarburífera en Vaca Muerta y en estas energías alternativas, digamos, o más nuevas, que son la solar y la eólica.
0: Pero además en Vaca Muerta hay que terminar los gasoductos.
2: Claro, exacto. Sí, es fundamental.
0: Es fundamental. Pero además, para cerrar la agenda energética, avanza también el tema, el proyecto minero en San Jorge, en el Trono del Rigi.
2: Eso es una notición realmente para Mendoza también. Es súper importante y se conoció ahora. Se estaba esperando que Luis Caputo, el ministro de Economía, fuera el que lo anunciara en este acto del quemado acá en Las Heras. Finalmente Caputo no vino, pero de todas maneras sí está confirmado, está publicado en el Diario 1. Miguel Flores, nuestro compañero, hace un ratito nada más, tenía la info que estaba siguiendo y está publicado. Y confirmaron que el proyecto minero de San Jorge, el que se está haciendo en la localidad de Uspallata, en Las Heras, para extraer cobre, también ha ingresado al RIGI, al régimen de inversiones, de grandes inversiones que el país está promoviendo, con la idea de que haya proyectos de gran envergadura que puedan ser tentados por estos descuentos impositivos que se les realizan y así pueda reactivarse la economía en forma genuina. El proyecto de San Jorge había iniciado el pedido hace un tiempito para estar dentro del RIGI. Finalmente hoy se confirmó que va a estar y esto hace que este proyecto tenga más posibilidades aún de comenzar rápidamente, de hacer toda la obra que hay que hacer. Hay una obra importantísima que hay que hacer en cuanto a electricidad, por ejemplo. Bueno. Para ponerlo en marcha se va a acelerar con la inclusión dentro del RIGI.
0: Dice Sergio, Sarita, el Parque San Martín tiene 396 hectáreas, mira, casi 400. El quemado 600, casi un 50% más grande, dices, claro. Del Chayao. Como sea, así es.
2: Exacto, son 600 hectáreas el quemado.
0: Claro, enorme. Zaid Romero, de la lista de Scaloni, marcar su primer gol en España. ¿Dónde juega Zaid Romero?
3: En el Getafe, de España. Él sale de una familia muy humilde de Las Heras, de Huracán Las Heras, se va a Godoy Cruz. En Godoy Cruz lo hace debutar Oldrá, en primera división contra Defensa y Justicia, y después tiene un paso por la Liga de Quito, pasa por Estudiantes de la Plata, campeón el año pasado, y hoy está en el Getafe de España. Lo convocó Scaloni, está al menos en la lista de 55, difícil que esté en el Mundial, pero al menos está, y ayer convirtió su primer gol con el Getafe en la victoria del equipo de Zaid Romero, 3-1 sobre el Mallorca, que dirige Martín de Michelis, que está bastante complicado y muy criticado, porque está comprometido con el descenso, el Mallorca de Michelis. Una liga española, Andrés, que todavía tiene dos fechas por jugar. Ayer el Barça perdió con el Alavés.
0: No, porque no le importa.
3: Bueno, pero te iba a marcar algo. Si ganaba ayer y los dos partidos que le quedan, llegaba a los 100 puntos. Algo que no había podido hacer ningún equipo antes en la liga española.
0: Y encima le celebró
3: Real Madrid.
0: Los tipos ya están destapando cerveza.
3: Totalmente, es un hito que podría haber cumplido solamente. Y un Getafe que estuvo cerca de meterse en Champions, zona de Champions, hoy está en Liga de Conferencia de UEFA. Y por cierto, ya confirmado lo del Barcelona, Real Madrid a la Champions del año que viene, y el Atlético se metió el Betis de Pellegrini, va a jugar la Champions del año que viene, y el Villarreal también se metió. Después de varios años, el submarino amarillo se metió en zona de Champions y va a jugar la contienda más importante de Europa.
0: ¿Hoy se conoce el número de inflación, Sarita?
2: Sí, exactamente, hoy se va a conocer. ¿Qué?
0: Inflación femenina, ¿por dónde va?
2: Todos indican que tendría que estar un poco más por debajo de la inflación del 3,3 del mes de marzo. Debería comenzar otra vez

esto es muy breve, muy simple, lo dice José Miguel Farías, un hombre, un venezolano que se considera un liberal clásico. Dice: he notado que las personas que leen mucho no necesariamente saben más, pero piensan diferente. Tienen más ángulo para entrar a un problema, más forma de encuadrarlo hasta que algo hace clic. No es conocimiento acumulado, es perspectiva prestada que con el tiempo se vuelve propia. Y eso se nota en conversación, en cómo razona bajo presión, en la calidad de las decisiones. Leer es probablemente la forma más barata y accesible de ampliar cómo ves el mundo.

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1: Hablábamos ayer de Godzilla, de los Godzilla, porque decíamos que los Godzilla son, pueden ser los presidentes como Xi Jinping y Trump, y los King Kong pueden, son todos los capos de las tecnológicas que hay. Uh-huh. Esa es la lucha de gigante. Bueno, dos de los Godzilla se reunieron en China, nada menos, Donald Trump y Xi Jinping, ¿no?
2: Exactamente, hubo una reunión a puertas cerradas de la que se han conocido algunos detalles. A ver, más allá de toda la tensión que hay en el mundo por la guerra en Medio Oriente y la posición que cada uno tiene, esta reunión puntualmente se hizo por el tema de la disputa que tienen respecto de la isla de Taiwán. A ver, para Estados Unidos, en territorio taiwanés, tiene dos intereses. Por un lado, quieren venderle material militar, uh-huh, a lo que China se opone, y por otro lado les interesa sobremanera porque es uno de los principales productores a nivel, claro, mundial de procesadores que se usan para el internet, y sobre todo para el desarrollo de la inteligencia artificial. Esa tensión es lo que produce bastantes encontronazos, entre otros temas, entre Donald Trump y Xi Jinping en esta reunión que se produjo en el día de hoy.
1: Sí, unas palabras para despedir al Coco Yáñez. Ahí lo estoy viendo en el 7. Dice: adiós, un fotógrafo legendario. No solo legendario, Coco, un tipo queridísimo. Uh-huh. Todo lo queríamos. Yo me acuerdo en que el Coco lo he visto laburar en muchos lados. Yo no me acuerdo de dónde hemos coincidido, porque también yo he estado en varios lados.
2: En la calle, yo en los últimos años me lo cruzaba porque era el fotógrafo que tenía Clarín, el diario Clarín acá en,
1: claro,
2: Mendoza.
1: Entonces, sí, que trabajaba con él, sí.
2: Exactamente, en todos los eventos y en todas las coberturas periodísticas estaba el Coco siempre en la calle.
1: Trabajaba con el Dante Lorenzo, después el Loco Morán, que fueron los corresponsales de Clarín. Sí. Tipo adorable, el Coco, fotógrafo de la hostia. Bueno, se fue.
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11: Buen mediodía, atención los conductores, permanece el corte de tránsito, tramo de calle Chile hasta la hora 14, entre los toneles y Pellegrini en la zona del Parque Central. También recordamos quienes están transitando por sector de calle 9 de Julio, a la altura de calle Gutiérrez se mantiene un solo carril mano al sur y advertimos las demoras de tránsito, conexión de Paso a los Andes con Mariano Moreno, cargado el tramo de Morón saliendo a Costanera, como así también hay una importante restricción en el egreso de calle Brasil a la altura de Avenida San Martín. Viaducto hasta ahora con marcha fluida hacia la zona de la capital de Mendoza ingresando al sector de calle Salta y tenemos ya también las complicaciones sobre Rondó para quienes están egresando directamente al sector de la Costanera. Parque Central mantiene calle Mitre al norte, buena circulación egresando al departamento de Las Heras, como así también normalidad en el egreso de Avenida Emilio Zubit y Juan B. Justo para llegar directamente al Parque General San Martín. Destacamos a los conductores que están transitando en este momento. Brasil San Martín se mantiene reducido por obras de la empresa Aguas Mendocinas. La red semafórica en la capital de Mendoza opera sin inconvenientes y calle Belgrano, por donde circula el metro tranvía, tiene en ambas manos fluidez la marcha que sale directamente hacia el sur de la capital. La recomendación, como a cada mediodía, transitar respetando velocidades establecidas y también prioridad al peatón en las zonas del microcentro de la capital.
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Y ahora veamos cómo nos pinta el tiempo el doctor Maximiliano Viale.

0: pusiste a Maxi? Mirá, Ross Stewart, claro, un clásico.
1: Muy bien, Maxi.
2: Este es Crees que soy sexy, ¿no es cierto?
0: ¿Es sexy, Maxi?
3: Buenas, buenas,
2: uno
3: ¿me
2: tiene
3: escuchan?
2: Que... Hola, Maxi. Uno tiene que creer que... que es sexy.
0: Ah,
2: uno,
0: no es sexy, Maxi.
2: Es que no lo conozco personalmente, no sé, no podría decir.
0: Presentate, Maxi, venía a dar un pronóstico acá que te quiere ojear la pato de la anís. No.
2: Mucho gusto, bueno, Maxi, mucho gusta, gusto, mucho gusto.
3: ¿Qué tal, Pato? Buenas tardes y bueno, cuando quieran desfilo ahí delante de las cámaras.
0: Ojo que ella se emboba con el lomo de Arjona, tenés que pelar a...
1: Claro,
0: no.
1: Tenés que ir al gimnasio.
0: Claro.
3: No, lo mío más es un nombre común nomás.
2: Pero lo intelectual también garpa. Lo intelectual siempre... Bueno,
0: bien, viste,
2: sí,
0: acá hay
2: chicos,
0: un... Le gustan todos.
2: Inteligente o no, seduce. La inteligencia seduce también.
0: ¿Hay alguno que no te guste, Pato?
1: La mira Sarita buscando complicidad, la Pato.
2: A mí me encanta el género humano, me encanta la gente.
0: Bueno, Maxi, vení, probemos a ver si la motivamos a la Nis.
3: Bueno, así es la vida.
0: En espera del frío el fin de semana, mientras tanto, ¿no, Maxi?
3: Exacto, se nos viene una olita polar bastante fuerte, bastante intensa, como les venía anticipando. Pero bueno, el día de hoy y mañana son los últimos días de buen tiempo, relativamente con temperaturas agradables. Hoy tuvimos 6,5 de mínima, vamos a una máxima del orden de los 21, ya hay... Un poco de nubosidad está dando vuelta, que atenúa un poco la máxima, pero es un día agradable. Mañana es un día muy similar, con nubosidad variable, también temperaturas similares en la mínima de 7 y una máxima también similar a la de hoy, de 20 grados. Y bueno, en el transcurso de la madrugada del sábado empieza a rotar el viento al sur y será entonces el sábado. Tenemos un día nublado, con viento del sur muy presente, por momentos algunas ráfagas de 30 kilómetros por hora podemos tener, y a partir de, bueno, de avanzada mañana, ya en el transcurso del mediodía y la tarde, se esperan algunas posibilidades de lloviznas, lluvias y lloviznas con temperatura en caída libre, temperaturas menores a los 10 grados, la llovizna, y entonces la cota de la nieve estará muy cerca de nuestro cerro, ¿sí? Más o menos se prevé una cota de nieve alrededor de los 1900, un poquito menos de los 2000 metros, ¿sí? Uh-huh. Así que va a amanecer después el domingo, que ya mejora, se despeja el domingo con el transcurso de la mañana, deberíamos ver la precordillera nevadita, ¿sí? Uh-huh. Así que, bueno, el domingo súper helado, temperatura de 2 grados de mínima y una máxima con solcito ahí dando vuelta de 14 grados.
0: 14.
3: Y muy frío, se ya está bien introducida la masa de aire frío. Y después lo que hay que prestar atención es el lunes que viene, ya con condiciones de súper más estable y también de cielos despejados y una masa de aire mucho más frío, vamos a tener heladas generalizadas el lunes en la mañana. Y probablemente el martes también algo más atenuada, pero el lunes el de mayor frío al amanecer, cuando haya que volver a la escuela, todas las actividades el lunes, ahí abrigarse con tutti. Así que a prepararse, Andrés, para el frío que se nos viene ya este fin de semana.
0: Estamos preparados, somos gente de montaña, estamos curtidos y no le tenemos miedo.
3: Exactamente, me gustan esas palabras, perfecto.
0: O sea, sí. Que chifle el mono nomás.
3: Exacto, que haga lo que quiera el mono, estamos preparados.
0: Bueno, Maxi, te mando un abrazo y cuando quiera venga a desfilar acá por la...
3: Bueno, espérenme un tiempito que me ponga firme con el gimnasio, una semanita.
0: Una semanita, bueno.
2: No, Maxi, ahora estoy viendo fotos de la Eli y de usted o de vos, porque sos joven. Muy bien nuestros meteorólogos.
3: Bueno,
2: están
3: ya,
2: muy bien, muy lindos como todo el equipo de Newell.
0: Una foto ya está.
2: Muy bien.
3: Arranco con el pie derecho ya, bueno.
0: Maxi. ¿Quién está mejor, Maxi o Arjona?
2: Maximiliano, siempre.
1: Bien, bien.
2: Porque es argentino.
0: Vamos, Maxi.
3: Claro, argentino, mendocino, si quieres.
0: Hasta mañana, Maxi.
3: Chao, hasta mañana.

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0: Ayer hablamos con un psicólogo experto en adicción y todo, y decíamos, che, nosotros ya hablamos poco entre nosotros mismos, ¿no? Ni nos miramos los ojos, entonces hemos decidido hablar con algunos con inteligencia artificial, la que elija, ChatGPT, Gemini, Claude, otros hablan con los animales como si fueran personas, porque aunque no te contesten, vos te haces la ficción de que te dice que sí, que no.
1: Reaccionan.
0: Le preguntás por los partidos
1: y a veces
0: de fútbol.
1: Más que un humano.
0: Le preguntás quién va a ganar en la semifinal y te contesta mejor que Agraín, por ejemplo, que no dice nada. Hablamos con las plantas, hablamos con todo el mundo. Bueno, ahora lo que Sarita trae es que hay a los animales, no solo hay que hablarles, hay que hablarles como un bebé. Así que prepárate, Agraín, para entrenarte.
1: Paulita y yo consideramos que es cierta esta información. ¿Estás ahí, Paulita?
2: Así es, ¿cómo andan, chicos? Sí, buen mediodía. Tal cual. Pero es que es real. De hecho, charlábamos con la previa con Sarita y vos misma me decías, a mis hijos no les hablo así, pero a mis mascotas sí.
0: Ah, por eso, trata mejor a la mascota que a los hijos. Claro, porque a la mascota no la cagás a pedo como a tus hijos.
1: Bueno, a los hijos hay que... entrenarlos en cierto rigor y en cierta educación y normas que tal vez a las mascotas no hace falta. Entonces, a ver, todo esto viene a cuento y la charla que tenía fuera de aire con Paula, porque hay una información científica y que está avalada por Juanjo Veterinario, que es un veterinario divulgador en redes, que tiene una enorme cantidad de seguidores en Instagram y sobre todo en TikTok, donde da consejos respecto al uso del trato con las mascotas.
0: ¿Y qué dice Juanjo?
1: Y él dice justamente que hablarles a las mascotas con voz de bebé provoca en ellos una reacción mucho más eficiente e importante. O sea, lográs mejor nivel de comunicación cuando le hablas como le hablas a un bebé. Con diminutivos, con la voz más aguda, estirando algunas vocales. No, machota no.
0: Sí, sí, porque te parece. Cuando se hablan a los bebés, que aparte el bebé debe decir esta. ¿Qué se cree que soy?
1: O sea, él dice que se refuerza el vínculo con la mascota cuando adoptás diferentes tonos de voz, pones una voz más cálida, lo mirás a los ojos al perro o al gato.
0: A tu marido no lo mirás a los ojos.
1: Sí, también. Sí. Vos querés siempre buscar... Estamos hablando de las mascotas.
3: Claro,
1: ahora.
3: No se trata de los hijos.
0: Es el fenómeno contemporáneo, chicos. Incluso mirá a los jóvenes. Está en una reunión, no se miran. Miran el celular.
1: Sí, es
0: cierto. Y hablan por WhatsApp, aunque estén en una reunión.
1: Y si vos te comunicás con tu mascota, a lo mejor tenés mucha más empatía y mucha más posibilidad de comunicarte y de recibir una respuesta que de algún ser humano poco empático.
3: Entienden algunas palabras, de hecho.
1: ¿Viste?
3: Hay palabras.
0: No, bueno, viste.
3: Claro, háganle la... Cuando decimos, pero si hay muchos videos virales que vos le decís, vamos a la plaza y el perro...
0: Bueno, chicas, escríbanle la lista del supermercado, manden alta de cobro.
3: No, bueno, no tanto.
1: No para tanto, te da felicidad.
0: Pero sí que entienden todo.
2: Es asociar las palabras.
1: Ah.
2: Ellos, si vos cada vez que salís le decís, por ejemplo, vamos, ellos ya asocian la palabra vamos con el salir. Esa es la capacidad que tienen en general. Y lo que yo creo del informe que trae Sarita tiene que ver mucho con... Porque uno cuando pone voz de bebé es como que está alegre, está empático, como tierno. Entonces yo creo que eso es lo que hace que te conectes de otra manera.
0: Charita, es el único momento que puede estar tierno en el día hablándole. ¿Le hacía hablar así a tus gatos gordos?
1: Sí, a veces sí. Sí, sí, yo les hablo. Y me contestan.
3: Ay,
0: vení, hablen tus gatos.
1: Tienen diferentes tipos de maullidos, sí. Aparte, los animales expresan con el cuerpo un montón de cosas. Por ahí, algunos, hay quienes piensan que los perros son más expresivos con sus dueños que los gatos. Pero es cuestión de saber comunicarse con los gatos también.
3: Bueno, acá los domingos, el niguilito, que lo conocemos, lo tenemos todo acá de mascota, él se me pone en la ventana muy temprano, 7:30 a.m, y me hace un aullido que quiere entrar.
0: El único que quiere entrar, y después no le da bola a nadie.
3: No me vaya a notar Montacuto. Yo le abro la ventana, él pasa por el estudio, sale y después se va.
0: Por eso, no le da bola a nadie. Y vos, Paula... Yo te he visto hablarle con vos de bebé, de no sé qué, y no te da ni 5 de pelota la perra. Te has pasado horas dándole
2: órdenes. Sí, te da bola. Bueno, mira, de hecho, esta mañana contaba No Tenés Cara con el Ricardo que existe un canales para perros, canales de televisión para perros.
0: Dios mío.
2: De hecho, se llama Dog...
1: Bien.
2: Se llama Dog TV.
0: Dog TV.
2: Y vos, no
0: ¿cuánto
2: solamente...
0: cuesta la suscripción de Dog TV?
2: No, a ver, la realidad es que no, digamos, no es necesario pagarlo. ¿Por qué? Porque si vos lo pagás, vos podés tener una suscripción como vos decís.
0: Sí.
2: Pero la realidad es que en YouTube existe la misma, el video, digamos, la página de YouTube. En este caso, ponele, si vos lo contratás, ay, para qué se me fue. Mensualmente vale 14 mil pesos. Pero la
0: 14 mil
2: realidad
0: pesos más
2: es que
0: que
2: no
0: Netflix,
2: yo no
0: boludo.
2: pagaría
0: Quito,
2: eso.
0: para darle felicidad a tu mascota y que se entretenga mientras
2: Yo
0: no estás en
2: no
0: casa.
2: pagaría eso. Pero sí tenés en YouTube unos videos que ya están hechos, porque este DocTV es si querés hacer el streaming continuo, como si tuvieras un canal común corriente.
0: Lo único que falta,
2: Pero te podés
0: que
2: meter.
0: también los animales sean adictos a las pantallas, es lo que faltaba.
2: No,
0: Todos adictos a las
2: eso
0: pantallas, hasta los
2: es.
0: chocos.
2: Es que le ves el lado negativo a todo, che, te está ofreciendo una alternativa
0: Claro. Pero el
2: interesante.
0: streaming continuo dice para que la choca no joda, como
4: Las
0: el bebé,
4: mascotas para
0: le
4: que no
0: pone un celular en la mano
2: rompa
0: y al choco le
2: nada.
0: pone el Dog TV, todos mirando la pantalla,
4: Dog
0: todos
4: TV. No,
0: zombies.
4: es
0: Todos
4: buenísima el Dog TV.
2: no.
0: Todos zombies.
4: Es buenísima el Dog TV, me mato.
0: Sí, como ocurre, es genial. Y ahí le vendemos las
2: La realidad,
0: camisetas,
2: Andrés.
0: la pelota esa que usa la Paula, que salta sola, qué sé yo.
2: No, lo mejor de esto en realidad es que muchas de las personas, cuando se van de su casa y queda el perro o el gato solo, les
3: Claro.
2: ponen por ahí, viste, un música o algo como para que no se, para que se sientan acompañados. Esta mañana cuando hablábamos de eso, vos no sabés la cantidad de oyentes que mandaban mensajes diciendo que ellos les dejaban, por ejemplo, Newell prendido, porque están acostumbrados a
0: Pobre
2: escuchar radio
0: perro.
2: Newell.
3: No, ¿cómo pobre? Al
2: Entonces,
3: contrario.
2: en este caso, cuando vos le pones ese canal, primero que están adaptados digamos, por un lado como los colores. ¿Por qué? Porque los perros solamente ven el amarillo y el azul.
0: Ah, nada más.
2: Entonces,
0: Claro.
2: está
0: Ah, con razón. Bueno,
2: adaptada
0: van a ver
2: la
0: Central River
2: pantalla.
0: entonces el fin de semana.
3: Boca, Boca.
0: No, si no juega la
3: No,
0: final.
3: pero bueno, no
0: Qué
3: importa.
0: Boca. Boca lo eliminaron hace rato.
2: Van a hinchar por Central, Andrés.
0: Claro,
2: Eso es
0: los...
2: lo bueno. Entonces, claro, por un lado ven solamente esos colores y por otro lado también le adaptan el tema de hasta las pulsaciones. ¿Por qué? Porque ponen una música en un tempo que, comprobado por veterinarios, está, digamos, de acuerdo a eso. Entonces, la realidad es que lo que dice Sarita con el tema, por ejemplo, de hablarle a los perros o con esto de ponerle, es básicamente una forma de comunicarse porque claramente no te van a responder.
0: ¿Qué quedamos? No es que respondían los gatos tuyos,
3: No
0: hablan.
3: responden en el lenguaje humano. Andrés, hay que explicarte lo básico, che. Obvio.
4: ¿Cómo es
3: No
4: el gato?
3: responden en el
4: Miau,
3: lenguaje
4: el
3: humano,
4: perro.
0: Miau, miau,
3: pero
0: claro.
3: tienen reacciones a las interacciones que uno va
4: Cuando
3: hacia
4: está
3: con ellos.
4: enojado, aúlla, o sea, hace
0: ¿Cómo
4: otra
0: hace?
4: manera. No, ¿vos querés que yo te haga las
0: Claro.
3: onomatopeyas?
4: ¿Tenés que hacer, Andrés, los
3: Pero
4: sábados un extra la conversación entre perros y
3: bueno, chicos, pero
0: Claro,
3: a ver,
0: eso
4: es
0: tenés
4: un
0: que
4: boom
0: hacer.
4: el
3: No,
4: momento.
3: hagamos otra cláusula en el contrato, es otro precio, Andrés. No
0: ¿Cuándo
3: te hagas
0: vienen?
3: Está muy
0: Onomatopeya,
3: bien,
0: es
3: Pato.
0: otro precio. ¿Cuándo vienen los libros para gatos, chicos,
4: Claro.
0: y perros?
3: Los libros de cuentos.
0: Claro.
2: No, pues no pueden leer.
0: ¿Y cómo? Si te pueden hablar, ¿cómo lo van a poder leer?
3: Y no, sí,
2: No, no
3: son dos cosas
2: pueden
3: totalmente
2: hablar,
3: diferentes.
2: se
3: Son dos habilidades
2: expresan,
3: distintas.
4: Claro,
2: es
4: vos les podés
2: distinto.
4: leer un cuento
2: De
4: en todo
2: hecho,
4: caso.
2: mira, vos sabés que Montacuto
3: Es
2: contaba
3: buena esa,
2: más
3: ¿eh?
0: ¿Ah?
2: temprano,
3: Inventemos,
0: ¿Cómo?
3: chicas.
2: que Montacuto contaba más temprano que ponele cuando están en su casa mirando un partido y ven y gritan un gol, el perro salta y se pone feliz y mueve la cola porque se da cuenta que sus dueños están contentos. Esa es la
3: Claro.
2: forma de expresarse de los perros.
3: No, no
4: Acá,
3: te rías. O sea,
4: mirá, ojo que pueden
3: la
4: aparecer
3: cara de
4: nuevas.
3: incredulidad que pone Gabriel y
4: Pueden.
3: Paula no sabes.
4: No, no
3: La
4: sabes
3: estás
4: la cara, está
3: perdiendo.
4: espantado y Diego se ríe. Puede
2: Ya lo voy
4: haber
2: a ver
4: un.
2: por el streaming.
3: Puede,
4: ojo que pueden existir o aparecer nuevas profesiones, dice Mercedes. Ahí se dan cuenta que entonces el animal no es igual que tu hijo, porque a tu hijo no lo dejarías solo en la casa, ni por un tele, ni por nada.
0: Con el celular.
3: Sino que empiecen a contratar niñeras para animales. Me encantaría
0: Claro,
3: trabajar en eso.
4: es que
0: está,
4: sí,
0: está
4: es que
0: bueno,
4: sí.
0: eso ahí
2: Chicos, pero
0: está, otro
2: hay.
0: curro.
2: Pero perdón, pero existen las niñeras, los paseadores en realidad.
3: Sí, los
2: Por un
3: paseadores.
2: lado existen los paseadores, que te cobran más o menos 6 mil pesos la hora,
0: El
2: van, te lo
0: paseador,
2: pasean y te lo
0: sí.
2: traen. Pero más allá de esto, lo que sí existe es el tema de las guarderías o los jardines de perros, las guarderías de perros. Hay gente que los lleva todos los días, pasan la mañana en la guardería como si fuera un niño, y después lo pasan a buscar cuando salen del trabajo. ¿Sí? Existe gente que paga y hace eso.
3: Claro, bueno. Claro, acá hay personas que dicen que a las perras les dejan prendida la radio. Ni Will, por supuesto, dice.
1: Claro,
3: radio,
1: como decía Paola, está bien.
0: Bueno, Ni Will o cualquier otra radio, pero no le vendría mejor, qué sé yo, la Brava, por ejemplo.
1: No, porque si la familia está totalmente acostumbrada a escuchar Ni Will todo el día, el perrito o la mascota se queda con ese mismo sonido, no puede interpretar lo que estamos contando.
0: Yo
1: en
0: le
1: la
0: pondría
1: radio.
0: Ayer al Rope o al Gato.
1: No, depende, si es nostálgico. Si la familia escucha Ayer, perfecto, también, pero tiene que ser lo mismo que hace con la familia, para que se sienta acompañado, ese es el objetivo.
3: De hecho, que en épocas, cuando a fin de año, pirotecnia, se sugiere que a los animales los dejes encerrados y con una música tenue, claro, para aminorar el ruido de la pirotecnia, lo mismo que se hace con los chicos con autismos, perdón, pero es así.
0: Bueno, ¿algo más? De tránsito, no, ni carajo, ¿no? Importa tres carajos, tránsito.
1: Hola, el tránsito.
0: Está bombardeada, chico, Mendoza, ¿qué sé yo? Está con, hablándole como bebé a la perra.
2: Yo creo que el tránsito, mejor cuando está así tranquilo, porque si no nos la pasamos hablando de accidentes y todo eso. Por el momento cargado, pero sin inconvenientes mayores.
5: Es que el André Heredia, cuando pone Paulita, estado de tránsito, tiene que cambiar el nombre del segmento.
0: Claro, André, Paulita, perros, tiene que decir. Perros y San Lorenzo.
1: El espacio mascotero sería.
2: Che. Bueno, pero es que Sarita traía este estudio y lo compartió conmigo y lo queríamos compartir con vos para que veas qué científico.
0: Sí, ya sé. Juanjo no es científico de Harvard.
1: Te dije que es veterinario. O sea, sabe mucho más que vos y yo de animales.
0: Y sabe bien del negocio, aparte, Juanjo.
1: Y de animales, y cosa de que negocio. Nosotros no sabemos. Ha estudiado para eso.
0: Bueno, Pauli, ¿algo más?
3: ¿Quieres saber nada?
2: No, enseguida volvemos con
0: con algo. Laburá un poco. ¿A qué te has pasado la mañana hablando con la perra?
2: No, para nada. Estaba buscando información para el móvil de enseguida.
0: ¿De enseguida?
1: Claro.
2: Bueno. Exacto.
0: Ganó Central, Paulita, ¿te enteraste?
2: Vamos, sí, me alegro, lo vi.
0: Pero también ganó River,
2: mucho,
0: nena.
2: Que haya ganado.
0: También ganó River.
2: Y bueno, ahora vamos Central todavía.
0: Bien, vamos, ahora somos el mismo equipo. Chao.
2: Chao.
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2: 14, 2 minutos.
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5: Dos de la tarde con 3 minutos en todo el país, 17 grados la temperatura en Gran Mendoza, 51 el porcentaje de humedad. Quedó inaugurado el Parque Solar El Quemado. Con la presencia de Alfredo Cornejo, Manuel Adorni y el presidente de YPF, Horacio Marín, se dio inicio a las actividades de la planta fotovoltaica más grande del país. Antes del acto oficial, el gobernador, el jefe de gabinete y el titular de la petrolera recorrieron las 600 hectáreas de paneles solares en el norte provincial. Aprobaron el ingreso al RIGI del proyecto PSJ Cobre Mendocino. El ministro de Economía informó que el comité evaluador autorizó a la minera San Jorge por una inversión de 891 millones de dólares. Además, autorizaron el ingreso al régimen de incentivos de la ampliación del proyecto de litio de Cauchari Olaroz en Jujuy con una inversión de 1.241 millones de dólares. El gobierno espera que entre ambos proyectos generen más de 8.000 puestos de trabajo directos e indirectos. Esta tarde se conocerá el número de la inflación de abril. El dato se oficializará a las 4 de la tarde y analistas esperan que el valor se ubique entre el 2,5 y el 2,8%. Mientras tanto, el Banco Central anticipó una rápida desaceleración de la inflación antes de conocerse el dato del INDEC. El informe de política monetaria detalló que las subas del primer trimestre fueron por la estacionalidad, actualización de tarifas y el shock en los combustibles por el conflicto en Medio Oriente. Las autoridades aseguraron que la ausencia de presiones inerciales en los mercados laboral y cambiario permitirá consolidar una tendencia a la baja que habría comenzado a reflejarse en el último mes. El gobierno buscará créditos en el mercado financiero que podrían ser tomados por el sector productivo. Así lo confirmó el ministro Natalio Mema. El funcionario dijo que harán reuniones con las cámaras para evaluar este tema y ver la factibilidad. De todas maneras, el proyecto deberá pasar primero por la legislatura.
6: Si nosotros logramos salir a buscar un crédito internacional como los que estamos tomando y darnos vuelta y volcarlo a la producción, sería un ideal. Vamos a ver si vamos a empezar a estudiar esa posibilidad.
7: Eso en estos 10 años no se ha hecho, no se ha hecho de esa manera.
6: No, no se ha hecho porque en definitiva los bancos interamericanos o los créditos bilaterales son para obra pública, son para financiamiento público. El Estado se está dando vuelta utilizando la ventaja que tiene del orden que hemos traído en estos últimos 10 años, eso nos trae ventajas en tasas y en plazos. Nos damos vuelta y buscamos al sector productivo para que pueda tomar en esas condiciones esos créditos. Obviamente son medidas de transición, esto no se puede mantener en el tiempo.
5: 6 minutos pasan de las 2 de la tarde en todo el país. En Mendoza, 17 grados la temperatura actual, la humedad 51%. Para las próximas horas, el pronóstico indica cielo algo nublado con descenso de la temperatura y cielo poco nuboso en cordillera. Se espera una máxima cercana a los 21 grados. 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

0: Patón.
1: Un poquito de Coldplay, un poquito también de los Muppets. Si querés, escuchamos el anuncio que hacían hoy con un video muy gracioso, porque claro, hay una convocatoria y es recaudar dinero para el Fondo de Educación Global Citizen de la FIFA. Y bueno, van a anunciar, o lo anunciaban a través de los Muppets, este ingenioso, ¿por qué no?, y gracioso video. Chris Martin, cantante de Coldplay, y los personajes.
2: ¡Wow!
3: ¡Wow!
2: ¡Elmo!
3: ¡Nice catch, Mr. Chris! But you don't play football with your hands.
2: Oh, that's what I was doing wrong.
3: Right.
2: Elmo, I need to ask your help with something.
3: Elmo's always happy to help.
4: Well, this year, for the first time, there's a halftime
1: show. Bueno, él le decía que como que quería comunicarle algo. ¿Qué es lo que está pasando? Bueno, te voy a anunciar las personas que van a estar cantando precisamente en el Mundial. E incluso después, Elmo, que era el personaje principal, a través de un celular, le hacía como una comunicación, una videollamada con los chicos de BTS. Bueno, también aparecía Miss Piggy, la rana. Bueno, tantos personajes que recordamos nosotros de los Muppets. Fue una manera, la verdad, que muy graciosa, original, para anunciar lo que será el show del entretiempo el próximo 19 de julio en Nueva York. ¿Qué es lo que dicen ellos? Que este show, más allá de todo el tema de la actuación, busca, tiene una función que es precisamente recaudar dinero, y lo que se busca es el acceso a una educación de calidad y fútbol para niños de todo el mundo, que todas puedan acceder al deporte. Un espacio que dicen que va a durar mucho más de 15 minutos. Algunos apuestan a un show de media hora o 40 minutos de entretiempo.
5: En el medio de la final del Mundial.
1: En el medio
0: 40 minutos en entretiempo no existe eso. El entretiempo es 15.
1: Mira, si los 15 minutos reglamentarios, pero dicen que se va. Que algunos dicen que van a arriesgar que se va a pasar un poquito, que va a ser 25 o 30 minutos, y algunos hablan hasta de 40 minutos.
6: Y lo que pasa,
5: no les interesa facturar. Y si decir que no existe, va a existir. Punto. Van a cambiar.
6: El fútbol va camino a eso.
1: Claro,
6: va camino al Super Bowl.
1: Claro, quieren que sea un espectáculo como el de Super Bowl, que saben que ese entretiempo recauda miles de millones. Y bueno, Lazarito, ustedes lo saben mucho más, los medios, cuando hay televisación, bueno, vas midiendo casi el segundo a segundo.
5: Sí, miden segundo a segundo, y es el más caro, el del Super Bowl, por ejemplo.
0: El fútbol sirve para, la pasión del fútbol sirve para un montón de cosas. Primero, ustedes lo decíamos el otro día, la cantidad de productos que se han sumado con la cara de los jugadores de fútbol. Casi todo el plantel está puesto en hamburguesas, en barritas, en ropa, lo que se le ocurre. En autos, Scaloni también sale haciendo publicidad.
6: Con el ratón Ayala ha hecho una publicidad.
0: El ratón Ayala, claro. Pero también hay otras cosas que pueden servirnos mucho. Por ejemplo, lo que encontró Victoria Sorraquín, utilizar el Mundial para enseñar matemáticas. Claro, pues dicen los chicos, los jóvenes que están, ¿qué hacen ustedes? Sobre todo, dan todo el tiempo estadísticas y dan cifras, Diego.
6: Sí.
0: ¿Cuántos pases, lo que corrieron? Incluso en el ciclismo hoy te cuentan los vatios. Dice, que se ahora vos que estás viendo el ciclismo de Italia, va Vingegaard y está tirando 400 vatios al pedal, etcétera. Bueno, utilizar toda esa numerología para enseñar mejor matemática, porque hay que ser, convengamos que la matemática creo que es uno de los déficits más grandes que tenemos, ¿no, Sarita?
5: Sí, el más grande que tenemos. Está siempre rankea primero en las pruebas de evaluación que se hacen en la Argentina. El déficit en esa área es el más amplio siempre. Después le sigue lengua, pero matemática está a la cabeza.
0: Bueno, una aplicación que se llama Matemática Mundial tiene ideó Victoria Sorraquín. Victoria, ¿cómo te va? Buenas tardes.
7: Hola, buenas tardes, ¿cómo andan? Hola Andrés, hola Sara, un placer. Y sí, la verdad que los escucho y digo, mira, hay algo que me duele mucho desde lo educativo, que es que el tema de los jugadores publicitando las plataformas de apuestas. Yo pienso, si toda esa energía la dedicáramos a la educación, imagínate el país que seríamos. Así que bueno, lo nuestro es un pequeñísimo aporte. Pero bueno, tal cual como ustedes estaban diciendo, nuestros resultados en matemáticas son horroríficos. Nuestras últimas pruebas a aprender dicen que solo 14% de nuestros alumnos rindió por arriba del básico.
0: Nada más.
7: Y el básico es muy básico.
0: Estamos en el horno.
7: Estamos en el horno. Entonces, pero eso no tiene que ver con los cerebros de nuestros alumnos, no tiene que ver con que no tenemos condiciones para aprender. Esto es muy importante. sino que tiene que ver con cómo lo enseñamos.
0: Claro.
7: Y eso no es porque no tengamos buenos docentes, sino porque hemos adoptado una teoría para enseñar matemática mediante la cual los niños no aprenden.
0: Entonces, describí la teoría esa por la cual los niños no aprenden para que entendamos bien.
7: Claro. La matemática, primera cosa importante para que todos en la audiencia entiendan es, los humanos tenemos una inclinación natural a la matemática. Mm. Hay muchos estudios que muestran que los bebés siguen, digamos, tienen una inclinación a la probabilidad, tienen una inclinación a seguir patrones. A los 2, 3 años, los niños se fascinan con contar, con entender secuencias. Mm. Entonces, ¿cómo puede ser que después lleguemos a la escuela y tengamos, no importa si no miramos los resultados, quizás hay una mamá, un papá acá escuchándonos, un abuelo, que sabe que sus hijos decían, yo no soy bueno para la matemática, tomaban clase particular de matemática para poder recibirse el secundario, y ahora lo mismo pasa en la universidad. Las carreras de ingeniería no tienen alumnos por no saber matemática.
0: Claro.
7: Y eso no viene del secundario, e insisto, no viene de que no tengamos buenos docentes. Tenemos excelentes docentes, pero necesitamos una teoría que ayude a aprender. Y bueno, nosotros hace más de 3 años que estamos investigando y existe esta teoría en el mundo entero. Muchos países que descollan en matemática siguen esta corriente que nosotros adoptamos el nombre CRA, de lo concreto a lo representativo a lo abstracto. O sea, vos no podés enseñar matemática directamente abstracta. El niño necesita primero tocar, sentir, palpar, sí, una tapita, una ficha, entender que una ficha es uno, poner la ficha en una banda numérica, poner la tarjeta del 1, luego la del 2, luego la del 3. Aprender que el cero es la no cantidad. ¿Y qué quiere decir que el cero es la no cantidad? O sea, la matemática necesita cimientos, como un edificio. Si vos no haces buenos cimientos, le haces un primer piso, un segundo piso, así, ¡ay, qué bien estoy acá arriba! Se te viene abajo.
0: Se te cae, claro.
7: Lo mismo le pasa a la matemática.
5: Victoria, pero a ver, en términos generales, cuando los chicos hoy se empiezan a alfabetizar en las salitas de 4, ya en las de 5, empiezan a trabajar con material concreto para hacer pequeñas operaciones, digamos, movimientos. ¿Qué es lo que pasa luego? ¿Dónde se quiebra eso? ¿En el segundo grado, en el tercer grado? Porque en general empiezan con material concreto, pero después eso que vos estás diciendo que parece es tan importante, empezar con lo concreto para ir al abstracto, parece que no tiene continuidad en el primer ciclo o el segundo ciclo de la escuela primaria.
7: Exactamente, cuando entran a primer grado, pareciera que una voz dice, bueno, ya son grandes y ahora vamos a empezar con los números en abstracto. Y nosotros necesitamos conectar en nuestro cerebro lo que se llama el sentido de número con la cantidad.
5: Claro.
7: O sea, nosotros tenemos una percepción natural de cantidad. Y a ver, un segundo explico esto. Lo compartimos con los animales. Mirá, los animales, que obviamente no saben contar, pero yo siempre explico, si vos ves una cebra en la sabana africana y la cebra ve venir una leona, dice, estoy en problemas. Si ve venir 3 o 5 leonas, dice, soy boleta, soy almuerzo. ¿No? O sea, eso, ese sentido de cantidad, nosotros lo compartimos con los animales. Nuestro cerebro puede distinguir cantidad, pero luego necesitamos hacer un paso que es ponerle números a esa cantidad. Y eso es un invento humano. Los humanos inventamos el sistema decimal, inventamos la matemática. ¿Y sabés de dónde la inventamos primero? La inventamos desde la geometría. Porque lo que primero hicimos los humanos fue contar. Che, ¿cuántos pasos hay entre mi cueva y la cueva de ese otro que veo allá enfrente?
0: Claro.
7: ¿Cuánto voy a tardar en llegar?
0: Sí.
7: Bueno, la geometría es la madre de la matemática. Y nosotros, tal cual como vos dijiste en la primaria, arrancamos con los números, le pedimos a los niños que deduzcan la suma, que descubran la suma, que descubran, a ver, el sentido de la geometría y la exploren solos, dejamos de enseñar. Y nosotros lo que hicimos fue, digamos, darle forma a un programa que se llama Matemática a la Vista, donde volvemos a enseñar. Enseñamos el paso a paso desde el material concreto. Entonces, ahora, para el Mundial, lo que hicimos fue poner a disposición unos capítulos de nuestro programa para primer ciclo y para segundo ciclo, vinculados al Mundial, porque el Mundial, tal cual como ustedes estaban diciendo, el fútbol y la matemática se llevan muy bien.
5: Claro. Claro, y además el Mundial es un motivador natural para los chicos y las chicas.
7: Claro, mira, un capítulo que pusimos tanto en primer ciclo como en segundo ciclo te va a llamar la atención, es la hora. Aprender a leer la hora. Vos sabés que hoy me llaman de todas partes diciéndome mis alumnos de secundaria no saben leer la hora en un reloj de dos agujas.
5: Claro. Sí, yo conozco gente.
7: Leer la hora.
5: Es verdad, sí.
7: Bueno, leer la hora es, parece una pavada, una estupidez, pero hace a los cimientos matemáticos. Vos, cuando lees la hora, entendés un sistema, entendés el sistema de los segundos, de los minutos, de la hora, de las 24 horas. Entendés el y cuarto, el y media, el menos cuarto, que en el reloj digital no lo entendés.
5: Tal cual.
7: Así que con la hora hacemos un montón de cosas, porque aparte, obviamente, con el fútbol, ¿a qué hora reconocen? Lo ligamos directamente con la fase de grupos. Entonces, el primer partido, ¿a qué hora van a estar reconociendo los jugadores el campo? ¿A qué hora llegan al campo? ¿A qué hora salieron de la concentración? ¿Qué hora es, para segundo ciclo, los usos horarios? ¿Qué hora es en Argelia cuando juguemos contra Argelia? ¿Qué hora es en Argentina? ¿Y qué hora es en Kansas y en Dallas cuando juguemos contra Austria, contra Jordania? ¿Qué hora es? Entonces, entender los usos horarios, entender la hora, te va ayudando a salir de esa niebla mental que a veces los niños tienen por no tener bien construidos esos cimientos.
0: Niebla mental, pero...
7: Claro. Y después tocamos muchos temas de geometría, perímetro, superficie.
0: Ah, claro.
7: Tocamos el tema longitud, que tiene mucho que ver con la pelota, el fútbol, el punto penal, el tiro libre, cuánto mide la cancha, cuánto tardamos en llegar a la cancha, cuánto hacemos, cuántos kilómetros, cuántos metros hacen los jugadores entre la concentración y el estadio, etcétera.
0: Victoria, ¿vos sos futbolera?
7: Soy futbolera, ¿puedo decir de qué equipo?
0: Sí, pues sos tandileña.
7: Soy de Independiente.
0: ¿Del Rojo?
7: Soy del Rojo.
0: Sos boleta, entonces, estás en mal en este momento. Victoria, está muy bien, porque además de todos los problemas que vos decías de la niebla mental, vos en otro posteo estabas hablando de la inteligencia artificial. Oye, los pibes, si le preguntaba una suma, te la sacan, antes te la ponían en las pantallitas, ahora la inteligencia artificial te puede hacer cualquier cuenta. Ya no hay ningún,
7: pero,
0: no hay esfuerzo.
7: Sí, pero, mirá, te quiero decir algo, es muy importante, qué bueno que me traes esto. Todos los neurocientíficos y los especialistas en inteligencia artificial te dicen que la inteligencia artificial es muy mala en matemática.
0: ¿Sí? ¿Por qué?
7: Sí, mira.
0: ¿Por qué?
7: Primero, en los dos primeros años de ChatGPT, el chat no reconocía los cálculos. Porque no es una verdadera inteligencia, no puede sacar conclusiones. Lo que hace es relacionar lo que otros humanos le cargaron. Pasaron dos años hasta que se le ocurrió a alguien, che, pará, le tenemos que conectar una calculadora para que cuando vea un número reconozca que hay que hacer un cálculo. Y yo te aseguro que la inteligencia artificial, y no lo digo yo, lo dicen especialistas como Andrés Riesnik o Teo López Pucho, que están hablando mucho de estos temas en las redes. La inteligencia artificial no es buena en matemática. La matemática depende de los cerebros humanos. Y la tecnología, todo el futuro, todos los cambios, todo lo bien que le podemos hacer a la humanidad, tiene su base en la matemática. Entonces, Incluso si nos están escuchando docentes de sociales, naturales, de lengua, que no piensen que la matemática es solo de los profes de matemática. Ojalá quieran descargarse Matemática Mundial para usar la matemática claro. en otras áreas de la escuela.
0: ¿Vos podías asimilar la matemática al ajedrez?
7: Por supuesto.
0: Bueno, entonces, ¿cómo hizo la máquina años atrás para ganarle a Kasparov? Porque hoy ya no le podés ganar. Los campeones del mundo no le pueden ganar a la computadora.
7: Bueno, pero lo que hicieron fue cargarle las miles de jugadas y por eso lograron eso.
0: Sí, pero la inteligencia artificial...
7: no es lo mismo...
0: Lo que tiene la inteligencia artificial es que es haber acumulado todo lo que lo cargaste, no se lo olvida más y de ahí sigue subiendo en conocimiento.
7: Sí, pero a futuro te aseguro que no. O sea, lo que nadie pensó a futuro, la inteligencia artificial no lo tiene.
5: Lo concreto y lo que hoy sabemos, Victoria, además, es que, a ver, si un niño pequeño, para acortar un proceso de razonamiento, para hacer una cuenta simple, que sí te la hace perfectamente cualquier IA, utiliza la IA para resolverlo más rápido y no sacar la cuenta, lo que está haciendo es seguir con esa niebla mental como vos muy bien definís. O sea, no podés hacer procesos de razonamiento en tu cabeza y tu aprendizaje futuro se va a ver seriamente comprometido.
7: Sí, mira, nosotros hablamos mucho de lo que es el reposo cognitivo. O sea, vos, ¿qué le vas a dejar a la inteligencia artificial y qué vas a seguir haciendo vos? Porque nosotros le decimos mucho, viste, a los docentes, ¿quién se acuerda hoy de un número de teléfono? Claro. A mí me pasa mucho que tengo muchas anécdotas. Yo tengo 5 hijos, marido y 5 hijos, y hoy una nieta.
0: ¿5?
7: Yo no me sé de memoria los números de ninguno de mis hijos.
5: Claro,
0: obvio.
7: ¿Y cuántas veces nos pasó de perder el teléfono, quedarte sin batería, estar en una pequeña emergencia y decir, ¿cómo hago? ¿A quién llamo?
0: Yo no sabría llamar a nadie sin el teléfono.
7: Bueno, entonces, ¿qué hicimos? Le dejamos a la inteligencia artificial la memoria de los números de teléfono. Bueno, ponele que no es tan grave. Ahora, ¿qué otros procesos le querés dejar a la inteligencia artificial sin saber si los vamos a necesitar? Porque si nosotros no sabemos usar el cerebro, va a llegar un punto que no le podemos pedir a la inteligencia artificial qué hacer, porque la inteligencia artificial sabe qué hacer si nosotros sabemos pedirle. Pero si vos no sabés qué pedirle porque no entendés el proceso y no entendés a dónde querés llegar, ¿qué le vas a pedir?
5: Claro, tal cual.
0: Claro. Pero lo que pasa, claro, estaba leyendo a Jeffrey Hinton, que es ganador del premio Nobel hace 2 años, capo, y que hizo unas predicciones jodidas de la inteligencia artificial. Dice, Hinton sostiene que por primera vez en la historia estamos creando algo más inteligente que nosotros. Lo dice Hinton, el premio Nobel. Su mayor temor no es que la IA sea malvada, sino que desarrolle sus propios objetivos intermedios para ser más eficiente, como tener más energía o evitar ser apagada. Es un monstruo que no sé dónde va a ir a parar, Victoria. Ese es el punto.
7: Sí, y yo creo que la escuela, yo estoy de acuerdo con vos, pero la escuela tiene que ser una entrenadora de procesos cognitivos.
0: Es que eso, discúlpame.
7: Porque si no, quedamos en manos de, obviamente, de la IA. Y tal cual como dice él. Ahora, Yo sigo a otros que por suerte dicen otras cosas. Santiago Kovadlov tiene hace muy poco una entrevista donde él dice la inteligencia artificial no tiene conciencia, no tiene reflexión. Y la verdad que eso es lo que finalmente nos rescata como humanidad.
0: No sé, mira, yo lo
7: Entonces,
0: quiero mucho.
7: Yo siento que...
0: lo quiero mucho a Santiago, lo he entrevistado varias veces. Lo que pasa es que él es un poeta, te habla como poeta. Te habla con el corazón, Santiago.
7: No. Pero como poeta, pero también como esto, ¿no? Como, para un poquito, o sea, vamos a cuidar nuestros procesos cognitivos, vamos, ¿viste? Mira, sí. Yo lo comparo así. Vos hace 20, 30 años, yo tengo 62, hace 20, 30 años todavía no se sabía que para estar sano hay que moverse. Se empezaba a decir,
0: sí. Hoy...
7: Vos recorres cualquier lugar de la Argentina, hasta el pueblito más recóndito, y la gente está caminando, hay una senda, sea como sea, la gente se mueve. Nadie tiene duda de que para estar sano hay que moverse. ¿Es así?
5: Tal cual.
7: Bueno, yo creo que si no movemos nuestra mente, si no movemos nuestra mente,

0: si saben cómo están interactuando con la herramienta, ¿no?
1: Exactamente, porque si no, realmente, o sea, quedamos inutilizados para el futuro. Y además, yo creo que si no creemos en que el humano no tiene techo, porque yo soy de las que cree que los humanos no tenemos techo. O sea, ¿viste cuando a mí me enoja mucho cuando hay tantas etiquetas en el sistema educativo, ¿no? Entonces ya dicen, este chico es tal cosa, tiene una etiqueta y pareciera que lo ponen en un estante y va a llegar hasta acá.
0: Claro,
1: ¿Quién dijo eso?
0: claro.
1: ¿Quién dijo? Si nunca paramos de sorprendernos de hasta dónde pueden llegar los humanos. Ahora, siempre y cuando sigamos trabajando la mente humana, ¿no? Y
0: Claro.
1: entrenando la mente humana.
2: Victoria, Diego es mi nombre. Te quiero preguntar porque está buenísimo esto que estás contando sobre el tema de la enseñanza en los chicos. Yo creo que en muchos casos la educación se ha quedado atrasada en algunos métodos. Y esto que estás contando de la matemática, se puede incluir también en la geografía, por ejemplo, ¿no? Con esto del mundial, por ejemplo, los equipos que están en el grupo de la Argentina, conocemos, no sé, lugares, divisiones políticas, los ríos que están en Argelia, en Austria. Me parece que también está bueno buscarle por otro lado, porque de esa forma los chicos
1: No,
2: lo van a sentir más didáctico.
1: pero por supuesto, digo, nosotros para el Mundial de Qatar largamos una guía didáctica y esa guía tuvo un éxito impresionante y llegó a las 30.000 descargas. Y en
2: Chica.
1: esa guía hacíamos exactamente eso que vos estás diciendo. Tocábamos todos los temas:
2: Claro.
1: geografía, ciencias sociales, ciencias naturales, construcción de ciudadanía. La verdad que hoy, 4 años después, decidimos, hay otros que ya hicieron eso, que nos copiaron la idea, y decidimos, pará, ¿cuál es el punto más flaco de la escuela? Y el punto más flaco de la escuela es la matemática. Entonces, por eso nos concentramos esta vez en matemática. Ahora, si ustedes se descargan nuestro material, que se descarga de Educere Argentina, si ponen Educere Argentina en el buscador, lo lleva directo, y con una pequeña donación se descargan el material para primer ciclo y para segundo ciclo, igual tiene referencias y descargables a todos los estadios, a los lugares donde va a jugar Argentina, a cómo son esos países, cuáles son las características principales y desafíos matemáticos en torno a todos los grupos del Mundial.
0: Están llegando muchos mensajes. Te voy a leer este porque es paradójico. Vos también te recibes muchos
1: Sí,
0: mensajes.
1: muchos.
0: Esto lo dice Jimena Morales. Chicos, en la Universidad Nacional de Cuyo este año es récord de ingresantes en la Facultad de Ingeniería, que tiene Ingeniería Industrial, Mecatrónica, Petróleo. Pero sí es verdad que les cuesta mucho y hay muchos recursantes en la materia con mayor contenido en matemática. O sea, estamos hablando de mecatrónica, ingeniería industrial, petróleo, dándote la razón, ¿va? Llegan a la universidad y no, están muy falibles en matemática, Victoria.
1: Bueno, qué alegría, gracias por el mensaje, que haya gente. Yo te digo que hay universidades privadas de CABA y el Gran Buenos Aires que me han dicho que tienen dramáticamente pocos ingresantes. Pero qué
0: Miró.
1: buena noticia, ahora fíjate lo que pasa.
0: Claro, qué
1: Sí, está
0: problema. No,
1: clarísimo,
0: no.
1: está clarísimo que en cualquier relevamiento que haces, en cualquier nivel de la escuela, del sistema educativo, la falencia en matemática persiste y viene de
0: Claro.
1: años,
0: ¿Y qué
1: ¿eh?
0: te
1: Y
0: dicen a vos,
1: algunos
0: Pato?
1: mensajes, bueno, coinciden con la especialista. Patri dice, Ida, chicos, si no usas la cabeza se te atrofia,
0: Sí, es
1: claro,
0: cierto.
1: músculo
0: Bueno. Obvio,
1: absoluto.
0: más
1: Y
0: músculo.
1: Natacha dice, ¿podrían preguntar qué significan matemáticas entonces para la IA? Desde el proceso lo pregunto. Ah, yo no podría responder esa pregunta.
0: Está bien.
1: Habría que llamar a un especialista en IA. Una cosa que quiero comentar es que en todo este camino nosotros hemos convocado, todo este material lo hicimos con más de 25 especialistas, físicos, matemáticos, profesores de matemáticas, psicopedagogas, educadores, maestros, etcétera. Pero estuvimos trabajando con un matemático argentino que vive en Shanghái. Y ¿saben lo que me contó? Me contó que en China las carreras humanísticas habían dejado de tener alumnos. Entonces le incorporaron matemática a todas las carreras humanísticas. Si las
2: Mirá.
1: carreras no tienen matemática, los chinos no las quieren estudiar.
0: Claro.
1: Todo lo contrario a nosotros.
0: Lo contrario de lo que nos pasa en
1: Y
0: Argentina,
1: hoy son
0: que si la carrera tiene
2: potencia.
1: matemática. Claro, por eso, y ahí ves el resultado. Hoy ellos son potencia tecnológica. Exacto, tampoco quiero ser

0: Argentina, estoy feliz de que somos argentinos y todo lo que tenemos los argentinos. No, no, no es que me quiero parecer a otro país, pero sí quiero que todos nuestros chicos tengan las mismas oportunidades. Y si vos no haces buenos cimientos matemáticos, a los chicos los dejás afuera de la sociedad, afuera de las oportunidades.
1: Clarísimo, Victoria, muy buena charla, muchísimas gracias,
0: No, gracias a ustedes y bueno, ojalá que todos descarguen, métanse, Educer Argentina y descarguen Matemática Mundial, nos ayudan muchísimo.
1: Buenísimo, sí, muy buena propuesta, súper constructiva. Buenas tardes, Vicky.
0: Buenas tardes a todos, muchas gracias.
1: Victoria Sorraquín, ella es profesora, es magíster en educación y es fundadora de la ONG Educere Argentina, que hizo esta serie de propuestas didácticas para enseñar la matemática en referencia al mundial.
2: Y si quieren, le interesa, búsquenla en Instagram. Se llama, como ella, su sitio, Victoria Sorraquín con Z. Lo van a encontrar, así se llama su cuenta, Victoria Sorraquín.
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4: Dos de la tarde con 34 minutos en todo el país, 17 grados 4 décimas la temperatura en Gran Mendoza, la humedad 54%.
5: Alfredo Cornejo destacó que aspiran a una Argentina sin RIGI, pero con mejores condiciones fiscales y económicas.
4: El gobernador habló en la inauguración del Parque Solar El Quemado.
5: Remarcó que el país no ha tenido funcionamiento especial en la economía y es por eso que se creó el régimen de incentivo para grandes inversiones.
4: Agregó que representa una palabra empeñada a nivel institucional tanto por Argentina como por la provincia de Mendoza.
6: Lo que queremos es una economía más abierta, competitiva, que aumente su productividad. No quisiéramos tener ningún régimen especial, pero la Argentina no ha sido especial en su funcionamiento de la economía y por eso existe el RIGI. Si no, no existiría este incentivo a grandes inversiones. Aspiramos a una Argentina donde no exista el RIGI, pero sí existan condiciones fiscales adecuadas para la inversión en todos los planos, que abarque a la pyme, que abarque a la gran empresa, a la gran inversión y a la pequeña inversión.
5: Y ahora nos vamos al móvil, allí está Paula Jalil con un accidente costanera. Adelante, Paula.
7: Así es, Orne, estamos en Costanera Mano al Sur, Costanera pasando la Valle, un accidente entre una moto de Pedidos Ya y un Toyota Etios. Están cortados, interrumpidos los dos carriles izquierdos. Ya están en el lugar las dos motoambulancias. El herido es de levedad. Costanera y Lavalle, mano al sur.
5: Perfecto, muchas gracias.
4: Desde el Fondo Monetario confirmaron que la semana próxima se aprobará la revisión del programa con Argentina.
5: Así se habilitará un desembolso de 1.000 millones de dólares.
4: Por otro lado, la vocera del organismo destacó el plan económico de Milei y agregó que está produciendo avances importantes.
5: Xi Jinping recibió a Donald Trump en Beijing en una cumbre marcada por temas comerciales y geopolíticos.
4: Los presidentes de China y Estados Unidos llevaron adelante una extensa agenda en el país asiático.
5: La reunión se desarrolló en el Gran Salón del Pueblo, ubicado frente a la Plaza Tiananmen. Se extendió durante poco más de 2 horas con la participación de funcionarios y empresarios de ambos países.
4: 2 de la tarde con 37 minutos en todo el país, 17 grados 4 décimas la temperatura actual en Gran Mendoza, la humedad 54%.
5: El pronóstico indica cielo algo nublado con descenso de la temperatura y poco nuboso en cordillera.
4: Somos Ornella Dubini y Cristian Morón, esto fue Informe ni Will.
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0: todo. ¿Y quién es esta versión?
1: Es de hace unos años, es Rafael, porque sí, voy a hablar un poquito Rafael, de él, sí. Y Armando Manzanero.
0: Ah, con Manzanero, mira vos.
1: Pero muy bonita, la escuché y dije, yo creo que a lo mejor les puede llegar a gustar.
0: Este programa, Culpa Tuya, está entrando en una fase, me acuerdo cuando a Mico le agarraba la cosa de... Se ponía melosa, entonces era una chorrera de miel todo el programa.
1: No, tengo otros temas también.
0: Pero acá lo banco, por Rafael tengo simpatía, el Manzanero me encanta.
1: Rafael yo no lo conocía mucho, lo fui a ver para acompañar a uno de mis tíos cuando estaba saquen cuentas, tengo 54, el Rex, el Cine Teatro Rex aquí en Mendoza. Y la verdad es que salí flasheada, creo que es uno de los espectáculos de artistas latinos espectacular. Tenía unas coreutas y bailarinas también, de color, morochas, impactantes, que se cambiaban cada dos temas de vestuario, dos temas. Y un vestuario, Sarita, no sabes lo que era, brillo, colores. Bueno, la verdad que un show, y él lo dio todo. Hola, en el escenario.
0: No te puedes cachondear con Rafael y Manzanero.
2: Claro, Pato. Es mucho, chicos, todos juntos. Pato.
1: Bueno, chicos, pero bueno, a ver. Son muy grandes, pero vamos a lo que es. Son absolutamente talentosos. Bueno, diría una amiga. Diría una amiga, no voy a dar el nombre porque estuvimos conversando hace un rato ya largo. Diría una amiga, hay que buscar colágeno. Sí, ya sé que hay que buscar colágeno, pero qué voz que tiene a sus 83 años.
2: Impecable.
1: Qué show y qué agotó todo, chicos. Todavía no viene a la Argentina. Vendrá el 17 de octubre y en pocas horas vendió todo. Tanto es así que sumó una segunda función para el 19 de octubre en el mismo escenario. Y hablamos de un Rafael que atravesó problemas de salud. Bueno, pero que sigue absolutamente vigente. Va a venir con su Rafaelísimo Tour.
0: Bienvenido, Rafa. Chicos, ¿alguno está en moto?
3: No,
2: Andrés. No, últimamente no.
0: De nosotros, ¿quién? A Mico anduvo alguna vez en moto,
3: creo,
0: ¿no?
3: Que sí, exacto, sí.
1: Después, y bueno, el Javier
2: acá tenemos motoqueros,
0: Cabezón,
2: el Ricardo, el José, el Federico.
1: Andrés Heredia estuvo un tiempo también, venía en moto, puede ser. Andrés Heredia,
0: una motito, sí. Está bien, porque claro, lo que pasa es que incluso lo decía ayer el Cabezón, ha proliferado tanto el uso de las motos, se venden motos a rolete, ¿no, Sarita?
3: Sí, cada mes a mes el número de motos que se venden siempre es en porcentaje, en proporción, más alto que el de autos, sí. A ver, por varias razones, porque es un método de transporte económico, porque hay facilidades para comprarlas en cuotas, eso también tienta, porque cada vez hay más oferta y alternativas de motos, la enorme proliferación de plataformas, como PedidosYa y todas estas, Glovo y demás, hace que sea una herramienta de trabajo la moto. Entonces, todos esos factores hacen que se estén vendiendo muchas motos.
0: Y además, el consiguiente quilombo en el tránsito, porque hay muchísimos los accidentes,
3: claro,
0: con motos en todo el tiempo.
3: Sí,
0: la mañana venía llegando cerca de la rotonda de pescadores, venía una moto a la derecha mía y directamente se me cruzó delante del auto.
3: Sí.
0: No lo agarré de pedo, le toqué bocina. Lo bueno del caso es que el tipo levantó la mano pidiendo perdón. Después avanzó, esperó la cuadra siguiente para volverme a pedir perdón con la mano. Yo le levanté la mano, no pasó nada. Pero ¿sabes por qué lo digo? Porque a veces el motoquero se la manda y después te putea encima. Cuando vos le estás tratando de salvar la vida, ¿viste?
2: Sí.
0: Así que... ¿Qué les protege? Vigil dice, che, dejen a cada uno con su cachondeo, no molesten.
1: Por
2: lo de la pato.
1: Porque vos, claro, no, me está defendiendo a mí.
3: Claro, la está defendiendo a él.
1: Que me deje ser.
3: Yo fui la que dije que
1: me deje ser.
3: Está bien, todo bien, pero Rafael Manzanero.
0: Ahora, ¿qué la va de Cupido? La le vigila. ¿Qué le pasó?
3: Me gusta Rafael.
0: No es romántico, es rockero.
3: No sé, parece que no.
1: Bueno, muchos románticos están grabando con rockeros, así que...
0: Bueno, porque hoy el negocio, viste, es cruzar todos los estilos para apostar a los dos a los dos o tres públicos posibles. Atendeme, Paula.
4: Andrés, bueno, antes de ir a nuestro informe, les quiero comentar y reiterar lo que sucedió acá en Costanera y La Valle, mano al sur. A ver, en este momento nosotros llegamos habiendo informado de que había un accidente entre un Toyota Etios y una moto, que la moto había chocado de atrás al Toyota Etios. El chico está en buen estado de salud, solamente se ha pegado en la mandíbula. El tema es que, primero, el accidente me comentan que sucedió hace más de una hora, más o menos una hora, es decir, hora pico, 13:50. Están acá las dos motoambulancias del SEC, las nuevas que presentaron a partir del primero de
0: Sí,
4: mayo,
0: ¿qué tal?
4: pero todavía no llega la ambulancia porque el chico tiene OSEP y están esperando hace más de una hora en la ambulancia. Y el personal de tránsito de la Municipalidad de la Ciudad de Mendoza, porque esto es un caos total. Primero, ¿por qué? ¿Por qué sucedió este accidente? Porque la hora pico, embotellamiento, adelante de Costanera y Navalle, mano al sur, había habido un pequeño toque entre dos autos. Esto terminó derivando en que el Toyota Etios frene y la moto lo choque de atrás. Pero además, cuando nosotros estábamos acá, se produjo otro choque, pero antes de llegar a Lavalle, por la misma
0: Mirá
4: costanera. Esto es entre un Clio y un camión. Es decir, que vos venís por Costanera, mano al sur, pasás Buenos Aires y vas a tener a mano derecha el accidente del Clio y el camión. Pasás Lavalle y apenas pasás los dos carriles izquierdos interrumpidos por el otro accidente. Así que bueno, conducir con mucha precaución en Costanera y Lavalle y atención a los preventores de y tránsito de la municipalidad y ambulancia para que vengan, que están esperando acá ya hace una hora.
0: Bueno.
4: Ahora, con el tema de las motos, justamente ustedes hablaban de accidentes y son muy frecuentes. Nosotros que andamos en la calle, la realidad es que ves muchos accidentes con motos todo el tiempo. Y la realidad es que lo que te cubre a vos, tu paragolpe, es tu propio cuerpo. Entonces, ¿qué hicimos? Por un lado, fuimos a averiguar el precio de los accesorios. Es decir, tenés primero y principal y obligatorio el casco. Un casco básico, es decir, que sea termoplástico, que el visor sea de acrílico, pero no tiene anti-scratch. El anti-scratch es lo que hace que no se raye el visor con facilidad. Es decir, un casco básico vale 50 mil pesos. Ahora, si vos querés uno ya nacional, con visor anti-scratch y con mejor calidad en los materiales, tenés que pensar de 100 mil pesos para arriba. Pero si ya querés uno con mayores prestaciones, que vienen de, digamos, del exterior, importados con certificación, tenés desde 120 mil hasta 460 mil, todo el rango de precios que quieras. Hablando con los chicos que vendían justamente accesorios de motos, lo que me decían es que es muy importante los guantes. ¿Por qué? Porque no es solamente una protección contra el frío, porque la realidad es que vienen guantes de verano y vienen guantes de invierno. Pero lo importante es porque es la primera barrera de protección, porque cuando alguien se cae de la moto, lo primero que apoya son las manos.
3: Claro.
4: Entonces, esto es una forma de protegerlas. Tenés desde 60 mil pesos hasta 120 mil, también según el rango en el tema de cubrir del frío, porque se usan guantes para verano, guantes para una época intermedia de otoño y guantes de invierno para cuando hace mucho frío. Y lo otro muy importante es el tema del chaleco reflectivo, porque muchas veces la gente va en las motos o tiene motos negras o va de noche y uno no los ve, y la realidad es que si llevan chaleco, es mucho más fácil verlos, son estos chalecos amarillos, tipo de policía de tránsito, y estos cuestan entre 4 o 5 mil pesos.
0: Y no
4: es
0: cuesta
4: decir,
0: nada, no
4: lo
0: cuesta
4: podés
0: nada,
4: usar.
0: claro, no cuesta
3: Claro.
0: nada
3: No,
0: ponérselo.
3: inclusive los ciclistas es súper recomendable que los lleven para que sean más visibles en la calle.
4: Exactamente. Bueno, hablando del tema de las motos, Andrés Heredia justamente lo que tenía era una moto eléctrica. Y me planteaba esto. El seguro para las motos es obligatorio, o para el auto, este de responsabilidad civil o seguro como entre terceros, como se llama, siempre y cuando tengas un motor. Pero la realidad es que las motos eléctricas no necesitas licencia de conducir y tampoco necesitas un seguro de responsabilidad civil.
0: ¿Y por qué no
4: Pero
0: necesitas?
4: sí
0: No,
4: existen.
0: me acabo de desayunar con eso. ¿Por qué no necesitas permiso de conductor para la moto eléctrica?
4: Porque no tienen motor.
0: ¿Y qué tiene que ver? Entonces, un auto eléctrico no, tampoco necesitas carnet de conductor.
4: No, bueno, no sé qué decirte.
0: Y bueno, me parece una boludez.
3: Bueno, es porque así está establecido en la ley de tránsito. Sí,
0: bueno, por eso, pero modifíquenla.
1: Pero es un riesgo, claro.
0: Si son motos, a ver, yo me acuerdo cuando fui a China, tiempo atrás y bastante tiempo atrás, hay miles de motos. Son todas eléctricas. Y encima no las escuchás, porque pueden venir por la vereda, no escuchás porque son totalmente silenciosas. Quiere decir que miles de chinos, millones de chinos no tienen carnet de conducir. Me parece un delirio.
3: Bueno, no, pero no sabemos la realidad de cómo es la situación allá. Acá es la ley de tránsito la que lo regula. Y
0: pero modifiquenla. Es elemental lo que estamos hablando.
3: Pasa que no hay muchas y cuando se empieza a imponer un método de transporte nuevo es cuando la ley va siempre detrás. Lo mismo pasó con los monopatines.
2: Claro, pasa con eso iba a ser.
3: Que es también un elemento que no tiene motor, pero sí eléctrico.
0: Bueno, pero el monopatín, el paragolpe sos vos, ¿viste?
3: Y en la moto también.
0: Sí, bueno, pero la moto tiene otro rango. Es una moto que anda igual que la de motor, eso es lo que digo.
3: Sí, y los monopatines también alcanzan velocidades igual que un ciclomotor, de 60 kilómetros por hora.
1: ¿Y qué pasa si atropellas a alguien con una moto eléctrica?
0: Y lo haces piloto.
4: Bueno, ese es el tema. El seguro de responsabilidad civil clásico para que te cubre 208 millones de pesos si vos atropellás a alguien o lo que sea que tengas de un accidente, te cuesta de entre 11 y 12 mil pesos hacia arriba. ¿Qué es lo que sucede? La mayoría de las compañías de seguro te cubren para estas motos eléctricas, pero solo de responsabilidad civil. En el caso que quieras seguro contra robo, por ejemplo, es mucho más difícil. De hecho, en general, hasta la única que encontré que tenía es una que es especialista en motovehículos. ¿Y qué es lo que te cobra? Te cubre poner en una moto eléctrica de 3.800.000 pesos, tenés la cobertura de responsabilidad sola, 12.000 pesos. Si tenés robo clásico, es decir, tenés, por ejemplo, hurto o robo, tenés una franquicia del 3%. Esto quiere decir que vos te robaron la moto o tuviste algún problema, cuesta 3.800.000, bueno, vos tenés que pagar solamente un 3% y todo lo demás se hace cargo el seguro.
0: Claro.
4: Y también te cubre todo por incendio. En este caso vale 37.000 pesos ese seguro por mes. Ahora, si vos querés la de robo premium, que esto además te cubre, por ejemplo, una destrucción total por accidente, o si tenés una moto cero kilómetro, te la reponen durante los primeros 6 meses. Es decir, te la robaron nueva directamente. Ese te cuesta 47.000 pesos. Pero la realidad es que la mayoría de la gente que compra motos eléctricas no tiene seguro. De hecho, por ejemplo, nuestro productor Andresito Heredia en su momento también se había comprado esta moto eléctrica, no solamente porque es más barata, porque agarrás, sacás la batería, la cargás en tu casa y nada más, sino porque también él no tiene carnet de conducir, por ejemplo. Entonces vos decís, bueno, de esta forma podés andar, trasladarte con un máximo de 50, 60 kilómetros por hora como mucho, y no necesitas mucho más que un casco. Que eso sí es obligatorio hasta para las bicicletas.
3: Claro, sí, porque es una cuestión de seguridad personal, es una decisión personal más allá de que te obligue la ley, porque estás resguardando tu vida. Sí.
4: Bueno, ahora, nos pusimos a averiguar porque vieron que vos decís, bueno, quiero aprender a manejar, me voy a tomar un curso. Bueno, ¿hay cursos de manejo para moto? La respuesta es que no. Mira, en este momento en Mendoza no hay. No.
0: ¿Cómo aprendí a manejar?
4: Les cuento. Y es que ese es el tema, o ese es el gris. Porque en realidad terminás aprendiendo a manejar en ilegalidad para ir a rendir y ser legal. Y
0: así te la mandé. Ayer veía en un canal de Buenos Aires una pibita que también andaba en la moto aprendiendo a manejar, infiló contra una vidriera y en vez de apretar el freno apretó el acelerador, no se mató de chiripa.
4: Bueno, ¿qué me decían? Por un lado, Guaymallén hace un año y medio había lanzado una motoescuela y era la primera de la provincia y cuando consulté me dijeron ya no está más. No, porque no hubo adherencia.
0: No hubo nadie.
4: Claro. Después consulto a una escuela de manejo y me dicen, hace unos 7 años nosotros habíamos hecho una escuela de manejo de motos, pero no tenía casi salida. Mira. La realidad es que, ¿qué hacían? Dar la parte teórica al igual que en el auto, porque las leyes de tránsito son exactamente las mismas, y después la práctica, que básicamente lo que consistía en general era en, si no sabían o no sabían ni andar en bicicleta, empezaban con una bicicleta. ¿Para qué? Para aprender a tener equilibrio.
3: Claro.
4: Exacto. Entonces, después de que aprendían en eso, les daban en conos una moto y la persona, el instructor, se quedaba parada. Porque viste que en el auto tienen doble comando y van frenando o acelerando. Bueno, no,
0: sí,
4: en este caso
0: no va a ir
4: era
0: atrás porque, claro,
4: tomas.
0: Es un peligro.
4: Pero nos decía que ahora no lo tienen y que no hay en Mendoza, pero la realidad es que están pensando en volverlo a poner porque hay muchas consultas.
0: Y ahora, cuando vos te sacás el carnet, supongo que te hacen una prueba de manejo, ¿no?
3: Para la moto,
4: sí, claro.
0: Claro, por eso.
3: Sí, por eso, sí, sí.
4: Igual que la del auto. Claro. Eso es lo que llama la atención de los no cursos de manejo.
0: Por eso.
4: Ahora,
0: por eso me llama la atención.
4: Alan Vera, que es este dueño de la escuela de manejo, que para autos ha bajado mucho la cantidad de clientes. De hecho, del 2025, ahora el 2026 ha bajado un 40%, pero que generalmente lo que usan es el curso que da 10 prácticas. Es decir, vos, primero empezás con la parte teórica. Te dan 3 clases de 3 horas, eso es online, por Meet, con el profesor.
0: Sí.
4: Después vos vas y rendís presencial. Entonces, rendís técnicas de auxilio, manejo defensivo, todo lo que son las leyes de tránsito, etcétera. Después de que aprobaste la parte teórica, pasás a la práctica. Y tenés 3 opciones, esto para autos, ¿no? La opción que más contratada, que es la de parte teórica más 10 prácticas, que son 10 prácticas de una hora, que en realidad dicen que más o menos de manejo real son 40 minutos, esto te sale 460 mil pesos. Después tenés, si vos ya más o menos sabés a manejar, pero no sé, te cuesta estacionar, bueno, elegís la de 5 prácticas, sí, y esa cuesta 360 mil, es decir, 100 mil pesos menos. Pero si vos, por ejemplo, me decía que muchos toman la que tiene más, que son 15 prácticas, y generalmente es la gente que ha tenido algún accidente y está con miedo o algo así. Entonces, como que con el temor necesitan más tiempo para sacarse ese miedo y ese cuesta 560 mil. Pero bueno, me llamó la atención esto de que no haya cursos para motos en Mendoza, básicamente.
0: Claro. Bueno, en fin. ¿Algo más?
4: Nada, solo para destacar 2 cosas. Acaba de llegar la ambulancia acá en Costanera y La Valle, bueno, para el chico del accidente, que en este momento lo están atendiendo, y la realidad es que es un caos de tránsito hacia el norte, porque recordemos, Costanera y La Valle, mano al sur, doble accidente. Uno de los 2 carriles izquierdos, el otro del carril derecho, así que tienen que hacer como un zigzag. Y es un caos de tránsito y todavía no llega el personal de tránsito, así que se lo solicitamos urgente.
0: Pero también lo que dice Rubén Moreno, dice, la moto eléctrica tiene motor, solo que es eléctrico, no es en combustión, es como la cortadora de césped. Claro, la cortadora de césped también tiene su motorcito.
4: Es una batería, en realidad.
0: No, pues la batería no, algo tiene que mover la rueda, Turca. La batería sola no mueve la rueda. Tenés que tener todo un sistema de accionar la velocidad. No es una sola batería como el del celular.
4: Bueno. Sí. Sí, sí, pero bueno, todavía no está regulado ese tema, el tema de los carnés de conducir. Es como los monopatines eléctricos, como las bicicletas.
0: Claro, bueno. En fin, ¿algo más?
4: Nada más, chicos.
0: Chau, chau.
5: Hasta las 16, y de vuelta con Gabrieli. 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

0: 3 de la tarde con 2 minutos, la temperatura actual 17 grados 4 décimas y la humedad 54%.
1: Atención conductores, reiteramos accidente en Costanera y Lavalle, mano al sur.
0: Tras un embotellamiento, el hecho ocurrió entre una moto y un Toyota Etios.
1: El conductor del rodado menor sufrió heridas en la boca y están interrumpidos los dos carriles izquierdos.
0: Además, hubo otro choque en Costanera antes de llegar a Lavalle en el carril derecho.
1: Esto fue entre un Clio y un camión que lo chocó de atrás.
0: El contratista de Manuel Adorni aseguró que perdonó a Milei por sus dichos sobre él.
1: Matías Tabar había rechazado las palabras del presidente, quien lo había tratado de mentiroso, militante kirchnerista y con un dudoso prontuario tras declarar ante la justicia.
0: El contratista aseguró que en las pasadas elecciones lo votó y que en su interior ya lo perdonó.
2: Me choqueó, todo lo que estaba atravesando. Pero después pensé mucho en el tema. Y entiendo que es el presidente que votamos, que es una persona muy inteligente, demasiado inteligente. Y como tiene eso bueno, también a veces tiene cosas que se le vienen a la cabeza y las larga, las expresa. Ya está. Dentro mío, porque a nadie le interesa, y menos a él le va a interesar. Dentro mío, lo perdoné.
0: El Vaticano designó a Michael Wallace Banach como nuevo anuncio apostólico en Argentina.
1: El nuevo representante diplomático de la Santa Sede reemplaza a Miroslav Adamsic, trasladado recientemente para cumplir la labor de nuncio en Albania.
0: Como representante diplomático del Vaticano, el flamante nuncio apostólico tiene además un rol clave en la designación de nuevos obispos y en la articulación política entre la Santa Sede y las autoridades nacionales.
1: 3 de la tarde con 4 minutos en todo el país, en Mendoza 17 grados 4 décimas la temperatura, la humedad 54%.
0: El pronóstico indica cielo algo nublado con poco cambio de la temperatura.
1: Somos Aurora Dubini y Cristian Morón, esto fue Informe Newell.
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0: Estamos escuchando Dumbai con Catril y Paco Amoroso. Hoy se presentan en el Movistar Arena en Buenos Aires, pero van a seguir con la gira en Rosario, Córdoba y también Mendoza. Luego se van a estadios de Sudamérica, Norteamérica y Europa. Más allá de que las 7 de la tarde abren en Buenos Aires las puertas para que ingrese la gente, a mí me llamó la atención la listita de objetos prohibidos. Porque se sabe, bueno, equipo de fotografía, de video, eso no. Pero algunos de los objetos prohibidos son paraguas o sombrillas. Sustancias ilegales, atenti, aerosoles, líquidos inflamables, cascos de todo tipo, también se prohíben camisetas de fútbol, coches de bebés, alguna de las listitas entonces de lo que integra la lista de los prohibidos hoy en el show de Catril y Paco Amoroso.
1: Me manda un mensaje el amigazo Roberto Reale, dice, qué placer, Radio Will, poder escuchar a esta profe de matemáticas. Por muchas entrevistas de este nivel, cuánta pasión de esa profe, de Victoria Sorraquín, sí. Es la idea, Roberto. Muchas entrevistas todo el tiempo están pensadas en ese nivel. Bueno, Alejandro Spinello también me decía, muy buena la nota de la profe de matemáticas. Es el nivel que buscamos todos los días.
2: ¿Te puedo aportar algo, Andrés? Sí. Vos sabés que una maestra de mis hijos en la escuela, en la época de los Juegos Olímpicos de Francia, hizo algo parecido. Mirá. Buscarle la vuelta, así como decía ella, con la geografía, por el tema de los países... Uh-huh. Un mapa mundi y decirle, hay tal actividad, y lo vinculaban mucho al deporte, y para que los chicos también conozcan un poco más el deporte, y para que el día de mañana no sea solamente la hora de educación física, sino también que les incentive a hacer un deporte cuando salgan de la escuela.
1: Claro, claro.
0: Está muy bueno. Nos preguntan también por si quedan las notas grabadas, les decimos que pueden ingresar a YouTube, Radio Niwi, y la buscan con la fecha del día, incluso te sale. Y también nos preguntan por el sitio, dice María, digo Educer Argentina, no alcancé a escuchar bien, dijo, es una ONG. Entran por Educere Argentina y ahí se pueden hacer la descarga.
1: Educere con C, pero con entren C. Al sitio de Victoria Sorraquín, es más fácil. También, Victoria Sorraquín, Sorraquín con Z en Instagram. Mirá lo que nos decía cuando estaba escuchando la nota Ángela más temprano. Buenas tardes, mi hija fue la banderada. No sabe dividir porque todo era un juego. Las soluciones problemáticas de ejercicio eran un chiste. Claro, si no enseñás bien... Porque es como un trámite, entonces sí, está bien, juguemos un rato, pero ¿sabes? A ver, lo que nos decía el otro oyente, la cantidad de chicos que entran a la Facultad de Ingeniería y tienen problemas con matemáticas.
3: Pero aparte es generalizado el tema de que matemática es la materia que te cuesta. Por algo debe ser, porque hay deficiencias en la forma en la que se enseña. No tienen la culpa ni los chicos ni los docentes. El sistema ha hecho que no se le ponga el énfasis necesario para adoptar técnicas didácticas que le permitan a los chicos aprenderla y no considerar la materia difícil y un monstruo, porque ahí está, cuando la empezás a etiquetar a determinada asignatura con que es difícil, ahí sonaste. Ahí es muy difícil revertir esa percepción por parte del chico para que pueda entrar otra vez a la asignatura y aprenderla y sentir que no es un obstáculo.
0: ¿Se acuerdan qué bonito que era ver los videos de Adrián Paenza con los chicos y cómo se enganchaban con la matemática?
3: Claro.
0: Sí, hay que hacer así.
1: Paenza era muy piola, sí. Bueno.
0: Dice Ale, buenas tardes Andrés, 30.000 descargas me parece un fracaso si tenemos en cuenta la cantidad de alumnos, no un éxito. La idea es muy buena, hay que darle más publicidad.
1: Sí, de eso se trata. Hablando de mendocinos, que siempre nos gusta ponerlo en valor, dos mendocinas campeonas en la elite del hockey sobre patines mundial.
2: Tal cual, es una especie de Champions League del hockey sobre patines. Juegan en el Fraga de España, hablamos de Julieta Fernández y de Anita Soto, las dos mendocinas se coronaron campeonas. Es algo así como lo que contamos hace un par de semanas de Agustín Loser, de la tierra de Sarita, ¿no? El albiarense,
3: sí,
2: que se colgó la medalla de campeón de Europa. Es una copa muy similar, en este caso es la elite de hockey sobre patines en Europa, en España, la están rompiendo en el Fraga y se coronaron campeonas las dos mendocinas, tanto Julieta Fernández, como decíamos, y también Anita Soto.
1: Bueno, ya vamos al doctor Bertani, leo este último mensaje que me parece pertinente. Mercedes dice, chicos, yo no les había comentado, pero mi nieto fue segundo escolta y de la primaria, y hoy en día va a tercer año de la secundaria y me dice, fíjense lo que le dice el chico a Mercedes, Lela, no sé estudiar, nunca aprendí a estudiar, no sé cómo llevo escolta, dice.
3: Es una problemática común que atraviesan muchos chicos.
1: Sí, está bien.
3: Es bueno. Todo un tema, está interesante poder analizarlo mejor. Sí, tenemos que hacer notas sobre ese tema.
1: Hablemos con el doctor Bertarini.
3: El doctor Juan Antonio Bertarini es el jefe de cardiología del Hospital Central y se viene, a ver, el 17 de mayo es el Día Mundial de la Hipertensión, una patología, una problemática que afecta a muchísima cantidad de gente, que a veces por el estilo de vida y por la mala alimentación y demás, comienza a afectar a personas jóvenes, el tema de la presión arterial.
1: Pero no hace falta de estilo de vida, porque te llega y te llega.
3: También,
1: te toca,
3: pero colabora,
1: con la edad.
3: Pero colabora. Pero es mejor que se lo preguntemos al doctor Bertarini. ¿Cómo le va? Buenas tardes. Hola, Juan.
4: Hola. Sí, hola, hola. ¿Cómo les va? ¿Cómo andan?
3: ¿Qué tal? Buenas tardes, Juan. ¿Cómo le va?
4: Bien, bien.
3: A ver, estábamos justamente charlando con Andrés. La hipertensión arterial, ¿es un problema que te llega, si te toca, como una maldición, como un maleficio, o hay formas efectivas de poder prevenirla?
4: La hipertensión en la mayoría de las veces es silenciosa y es multicausal y no hay forma de prevenirla, sin disminuir la incidencia o la gravedad. Uh-huh. Hay algunas cuando es a la juventud, todo por ahí hay causas y ahí sí se puede curar. Claro. En general es silenciosa y es policausal, así que no se trata, pero no se cura. Parangón como una diabetes o como una dislipidemia o un de colesterol.
1: Claro, el problema cuando, sí. Claro, doctor, es silenciosa cuando uno no tiene síntomas. Algunos que sí lo tienen y uno puede darse cuenta, pero si uno no se hace control y no es sintomático, no se da cuenta, ¿no, doctor?
4: Exacto, la mayoría, mire, las estadísticas en Argentina y en el resto del mundo más o menos son similares. El 40-50% de los hipertensos no desconocen que tienen hipertensión.
1: Claro, claro, claro.
4: De esos, lamentablemente, se tratan solamente el 40-50% y de esos solamente se controlan un 30%.
1: Claro.
4: Estamos, las estadísticas, hay un registro, Renato, hay un registro argentino que es muy similar a lo que pasa en países del primer mundo, como Inglaterra, así que no estamos en eso muy diferente y bueno, por eso la instauración del Día Mundial de la Hipertensión, para tomar conciencia y que aparte es la base de muchísimas enfermedades porque ataca las arterias y las arterias se irrigan a todos los órganos. Entonces, claro. Ataca realmente a todos los órganos, cerebro, corazón, riñón son los máximos, pero también ojo. Claro. Y bueno, y es la base de los accidentes cerebrovasculares hemorrágicos. Se disminuyen grandemente si uno controla la presión arterial.
1: Ahora, doctor,
4: los infartos también.
1: Así, grosso modo, en líneas generales, ¿a partir de qué edad uno debería empezar a hacer chequeos más o menos regulares para saber cómo está la cosa?
4: Mire, nosotros en la Sociedad Argentina de Cardiología, la Federación, insistimos incluso que los pediatras tomen la presión.
1: Ya, ajá.
4: Por eso, ¿por qué? Porque ahí se pueden detectar y se pueden curar quizás esos pacientes.
1: Ajá.
4: Pero desde la juventud a la adolescencia, con por lo menos controles, por ahí no son tan estrictos. Si hay antecedentes familiares, por supuesto, con más razón.
1: Ajá.
4: Pero con más razón. Pero nosotros consideramos, disculpe, estaban llamando. Los controles tienen que ser permanentes y es muy sencillo controlar la presión. Hay que poner el paciente o el individuo en sentarlo. Que no tenga deseo de orinar, que no haya fumado, y tomar la presión arterial ahí varias veces, y bueno, y se detecta, no hay otra forma que tomando la presión.
1: Ahora, algo más sencillo todavía, doctor, si se compra el aparato de la presión, se lo toma uno.
4: Hoy en día, sí es cierto, tenemos las posibilidades de los aparatos digitales que están homologados, que son bien, muy fidedignos, y cuando se toman de una manera buena, se correlaciona muy bien con el nivel que tiene de presión. Entonces nos dan una idea acabada de nuestra tensión arterial. Eso es cierto.
3: Doctor,
4: y es muy fácil.
3: Lo que planteaba recién, que recomienda que en los consultorios pediátricos también se tome la presión. ¿Qué razones puede haber para que un chico comience a tener presión, un niño o un adolescente tenga la presión alta?
4: Bueno, ahí los niños... Hoy en día, primero, puede haber causas ahí, sí, enfermedades que son curables para la presión. Obstrucciones de arteria renal, algunas enfermedades renales, otras enfermedades hormonales, hacen que aumente la presión en los niños. Y también pasan desapercibidas si no se las toman.
1: Claro.
4: Después, tenemos una epidemia de obesidad y mala alimentación, con ultraprocesados, todo. Y eso también, esas ingestas de sal en exceso y mala alimentación, los niños han aumentado los niveles levemente, a lo mejor de presión, y bueno, hay que corregirlo de ese momento.
1: Ahora, doctor, más allá del control, y si uno se encuentra alta presión y que esté tomando las pastillas, etcétera, ¿qué, en líneas generales, qué contribuye a una salud cardiovascular y a mantener el cuerpo más o menos en línea como estilo de vida, como alimentación? ¿Cuáles son las recomendaciones generales de ustedes?
4: Bueno, mire, la verdad que, bueno, más allá de la genética, que eso podemos también hasta acá, hoy se sabe que se puede hasta modificar o alterar, pero en eso, sobre todo en la alimentación, los ultraprocesados, el consumo excesivo de sal. No, ningún tóxico, el más común o más frecuente o más conocido por ahí es el cigarrillo, pero hay otros tóxicos que estamos también teniendo en nuestra vida cotidiana. La polución ambiental, que eso ya no podemos hacer mucho, también incide en la presión. El exceso de peso es lo que más incide. Uno, tal es así que bajando por cada kilo de más que uno baja, la máxima en promedio baja un milímetro y la mínima medio milímetro. O sea, es un potente antihipertensivo el descenso o tener un peso adecuado. El ejercicio moderado, no hace falta tener moderado. El sueño adecuado, el no estrés. Esas serían las pautas que sería hermoso tenerlas y que todo el mundo pudiera cumplirlas.
1: Bueno, doctor, un gusto poder colaborar con usted. Le leo este mensaje al final. Ana Susana dice: qué emoción escuchar al doctor Juan Bertarini. Su padre fue el médico de cabecera durante años en Medrano, en Junín, donde él y sus hermanos nacieron. El doctor Juan Bertarini fue el médico de todo un pueblo, haciendo con vocación medicina de familia hacia todo. Así que le mandan saludos.
4: Bueno, gracias, muy amable. Me emociona realmente. Gracias. Aunque le atribuya a leer a Susana.
1: Bueno,
4: gracias,
1: un saludo, un abrazo, doctor, y gracias por colaborar con la salud,
4: No, gracias a ustedes por difundir, y les voy a decir, el mensaje tiene que ser que se controla la presión, que cuando vayan al médico, que los médicos de cualquier especialidad le controlen la presión, y que uno se haga controlar la presión, una farmacia, con un tensiómetro del vecino, del amigo, del familiar, controlarse, porque se detecta y es silente, silencioso.
1: Así es, un abrazo, doctor.
4: Gracias,
1: doctor.
4: Bueno, gracias, muy amable. Hasta luego.
1: El doctor Juan Bertarini. Caos en la costanera, me dice.
3: Sí, Paula ahí, está ahí.
1: Cuente, Turca.
5: Así es, chicos. Bueno, porque acabo de volver a pasar por el accidente en Costanera y La Valle, mano al sur, los accidentes, y siguen en el mismo lugar. De hecho, la fila de vehículos, ahora que ya estoy yendo mano al norte, llega hasta el Parque O'Higgins, hasta la calle San Luis, Corrientes. ¿Por qué? Porque recordemos, para los que no nos estaban escuchando, hubo 3 accidentes en Costanera y La Valle. Uno pequeño que provocó el segundo accidente en Costanera, pasando La Valle, las dos carriles izquierdos, entre un Toyota Etios y una moto, que ya está siendo atendido el conductor de la moto por una ambulancia, pero todavía no llega a tránsito. Pero además, antes de llegar a La Valle, por Costanera, Manuel Sur, hay otro accidente entre un Clio y un camión, pero en este caso en el carril derecho, por lo que la gente tiene que hacer como un zigzag. Vas por el carril izquierdo y te pasas al carril derecho cuando pasas La Valle.
1: Sí.
5: Ahora, hay otro accidente más, pero en Costanera, mano al norte, entre 3 autos, Costanera y Aristóbulo del Valle. Esto es carril izquierdo. Es un accidente leve, es un choque, digamos, de estos famosos en cadena entre 3 autos, pero también están frenados, acaban de chocar. Así que Costanera, mano al norte, y Aristóbulo del Valle, carril izquierdo, también choque.
1: Bueno, listo. A salvarse entonces, porque, bueno, depende de la zona, hay alternativas, ¿no?, para desviarse.
5: Sí, yo les diría que si van desde Las Heras o desde La Cuarta y quieren pasar por Costanera, no lo hagan, porque van a tardar mucho. Si van hacia el sur, agarren...
1: Claro. Sí, por arriba o por abajo, pero no por la Costanera, sí, está bien. ¿Listo?
3: Bueno, se nos
2: agarró el tránsito, Andrés.
1: Sí, sí, sí.
3: Se nos accidentó la comunicación también.
1: Se nos accidentó como suele ocurrir.
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0: siguen las repercusiones de la entrevista por Educere, sí. Educere Argentina, ¿no? Nos dice aquí Mauricio, yo trabajo mucho en 3D y si no se tiene conocimientos de matemática y geometría, es difícil controlar luces, perspectivas, sombras, brillos, especulares, movimientos. Bueno, ahí específicamente, ¿no? Excelente entrevista, dice Mónica Lledó también, esto a través del streaming. Mensajes también agradeciendo por la entrevista al doctor. Dice Esther, el papá del doctor Bertini me trajo al mundo en Medrano hace 72 años, cariños. Así que obviamente no lo conoció, pero sí de muy chiquitita, seguramente le contaron.
1: Está bien. Chicos, yo estoy a punto de retirarme de este programa.
2: Perdón, pero si
3: no, esto
0: como
3: así
0: si
3: no,
0: te hubiéramos
3: Andrés.
0: Hecho estoy algo,
1: a retirarme
0: no sé.
1: Porque se acaba la 7 Vinitech y tengo un compromiso.
3: ¿Ha visto mal modo, Andrés?
1: Les voy a hacer una advertencia.
2: Media hora antes, no corresponde.
1: Van a quedar a cargo de la señorita González.
3: ¡Uy, qué lindo!
1: Ya escucharon que ella dice, se puede ser dulce con las mascotas, pero no con los hijos. Hay que tenerlos zumbando. Los va a tener recontracagando de aquí hasta el final del programa.
2: Exagerado. Ellos no son ni mascotas ni mis hijos, así que esto es fluye tranquilamente.
0: Ahí estamos exentos.
2: Está bien, ¿te querés ir andando?
1: A todos los que están a tu cargo los tratás como si fueran tus hijos, nena.
2: No, en absoluto. Todos me quieren.
1: Trátalos bien.
2: Pero por supuesto, no hace falta que vos me lo digas, lo voy a tratar bien. Como ellos me tratan a mí, no como otros.
1: De mañana
3: ¡Qué genia, Sarita!
1: Mañana me cuentan cómo los ha tratado, ¿sí?
3: Sos la uno, Sarita.
0: Dale.
2: Andate nomás, andate.
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0: 3 de la tarde con 31 minutos en todo el país, 17 grados 6 décimas la temperatura en Gran Mendoza, la humedad 52%.
1: Bomberos voluntarios de Godecruz trabajan para rescatar a una persona.
0: Ocurrió en calle Hungría al 478.
1: En el lugar se encuentra personal policial, el SEC y el móvil 7 de bomberos.
0: Piden precaución al circular por la zona.
1: La UNCuyo avanza con carreras más cortas para ayornarse a los nuevos tiempos.
0: La rectora Esther Sánchez indicó que en los últimos 3 años y medio se evaluaron 50 carreras para hacerlas más eficientes.
1: Destacó que desde el año que viene arrancarán además con los títulos intermedios.
2: Es otorgar títulos intermedios, digo, reconocer esas trayectorias y decir, llegó hasta segundo año y
3: que tenga una tecnicatura.
2: Por supuesto, que tenga una certificación
4: de. ¿Y a dónde se va a aplicar? ¿En qué carrera se va a aplicar eso? Por
2: bueno, ya está en las 4 carreras de ciencias económicas y ahora hay una incorporación de una quinta. También el tema. Bueno, por ejemplo, en el Instituto Tecnológico Universitario, eso sí, también está desarrollado. En la Facultad de Ciencias Aplicadas
4: ¿desde
2: a la
4: cuándo?
2: Industria.
4: ¿Desde cuándo?
2: ¿Desde cuándo? En Ciencias Económicas, a partir del próximo año ya
4: está
2: implementado. Sí, claro.
0: Murieron 3 personas en Córdoba.
1: El accidente se produjo entre el cruce de las rutas Nacional 8 y Provincial 3, en Canals.
0: Las 3 víctimas se trasladaban en una camioneta Chevrolet Tracker y colisionaron contra un camión con acoplado.
1: Los fallecidos eran de Devoto en Córdoba y se dirigían a Villa Regina en la provincia de Río Negro.
0: 3 de la tarde con 33 minutos en todo el país, 17 grados 6 décimas la temperatura en Gran Mendoza, la humedad 52%.
1: El pronóstico indica tiempo bueno, cielo algo nublado con poco cambio de la temperatura.
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0: la producción hablen entre ustedes. Yo creo que bailen entre ustedes. ¿También? Porque con esta música, la verdad que se te van los hombros, el piecito, el todo. Esto. Qué bonito, ¿viste? Sí. ¿Qué es esto, Pato? Esto es la Delio Valdés, que vuelve en la Arena Rex. Impresionante, porque donde van, llenan, la gente está feliz, va la familia, porque ya no es una cuestión de que van hombres, mujeres, va la familia, va gente. A lo mejor de origen colombiano, se mezcla el argentino con el chileno y todos bailando al mismo ritmo. Bueno, sábado 22 de agosto, Gran Rex en Buenos Aires, todos esperando, por supuesto, que hagan gira otra vez por el país. Dos presentaciones muy exitosas tuvieron ya en abril y, bueno, ahora se van a Latinoamérica y Europa, además del Mira. Gran Rex. Dicen que la gira va a incluir paradas en Mendoza. Así que estar muy atentos. Mendoza,
1: mirá, no hay fecha confirmada,
0: San Juan,
1: todavía.
0: No tengo fecha confirmada, solamente la del sábado 22, allí en el Teatro Gran Rex. Y a ver si encuentro datito acá de Mendoza, lo digo, pero yo hasta ahora lo que encontré, no. Bueno, una banda que tiene 15 talentosos músicos en escena, que además lo lindo que tiene esta banda es que funcionan como cooperativa. Es decir, ganan y dividen. Pierden y también dividen, o sea, mira. Así es que todos tiran para el mismo lado, por supuesto, para que el proyecto continúe, sigue siendo un proyecto cultural y económico.
1: Y tiene muchos años,
0: Muchos años.

0: Bueno, hemos charlado en muchas oportunidades acá en el programa un tema que nos ocupa y nos preocupa, que tiene que ver con la educación de los chicos, el uso excesivo de las pantallas. Muchos profesionales nos indican que hasta advierten mayor cantidad de casos de autismo porque los chicos están desde muy pequeños sin la posibilidad de hacer interacción humana, de poder mirarse a los ojos con sus pares o con sus propios padres. Y esto va sumando problemas en el desarrollo neurocognitivo y emocional de los chicos. Y nos pareció súper interesante este proyecto de una psicóloga que ha generado una escuela que se llama Emotivamente, una escuela de inteligencia emocional. Vamos a ver de qué se trata. Una de las creadoras es Luciana Goulet, ella es licenciada en psicología. Luciana, ¿cómo te va? Buenas tardes.
1: Hola, buenas tardes, ¿cómo estás?
0: ¿Qué se trata esto de una escuela que enseñe inteligencia emocional?
1: Bueno, los cuento un poco. Emotivamente es un espacio justamente pensado para que tanto los chicos como sus familias puedan acercarse para desarrollar la inteligencia emocional. Pero bueno, ¿qué implica esto, no? Tiene que ver con poder entrenar, ¿sí?, desde lo que es la infancia y durante la infancia, todas las competencias emocionales. Es decir, conciencia emocional, regulación emocional, autonomía emocional y habilidades socioemocionales. Obviamente nosotros un poco la mirada que buscamos aportar es, si bien a nivel social, obviamente como vos mencionabas, hoy podemos observar un montón de desafíos, dificultades a nivel conductual, emocional y demás, es corrernos un poco de la mirada sobre el problema y pensar un poco la salud mental con un enfoque un poco más sobre lo que es promoción de la salud y prevención justamente de estos desafíos. Así que en Emotivamente lo que buscamos es darle como una instancia previa a las familias y a los chicos para que puedan desenvolverse y desarrollar todas estas habilidades que son tan importantes en todos los ámbitos en los que nos desenvolvemos.
0: Luciana, ¿cómo se desarrolla, cuál es la base en la que, por ejemplo, desde muy pequeñito, entiendo que desde un bebé, desde el primer día que nace, se puede ir desarrollando ciertas habilidades emocionales y de comunicación a través del contacto físico, a través de la mirada? ¿Cuál es el ABC que no hay que perder o que hay que tener muy en cuenta para empezar a desarrollar su emocionalidad desde pequeñito?
1: Bueno, sobre todo lo que es la parte humana, es decir, el contacto con el otro. Eso es, te diré, el factor base más importante, y es justamente lo que nos permite ir desarrollando todas estas habilidades. Porque los chicos obviamente están creciendo, su cerebro está en desarrollo y es a través del otro, el adulto, con el que pueden ir justamente mediando y desarrollando todo lo que es la comunicación, las habilidades para poder nombrar sus emociones, reconocerlas, regular o gestionarlas en distintas situaciones. Y obviamente nosotros siempre estamos inmersos en distintos entornos sociales, así que te diré que lo humano es lo fundamental, el contacto con el otro y el poder estar y acompañar en este proceso.
2: Luciana, buen día. Y para que el que está escuchando entienda de qué se habla cuando se habla de inteligencia emocional, ¿podrías darnos un caso práctico, por ejemplo, en esta escuela?
1: Sí, perfecto. Mira, te cuento. Nosotros lo que hacemos es recibir a los chicos y permitir que a través de lo que es el juego, a través de lo que es el arte, las dinámicas grupales y demás, ellos puedan poner en práctica habilidades como resolución de conflictos, lo que es la comunicación asertiva, es decir, frente a una situación que por ahí desborda, poder volver a la calma y tener herramientas prácticas en el día a día que les permitan esto. Es decir, herramientas que puedan llevarse a la casa, al club, a la escuela, y que día a día ellos puedan sentirse un poco más preparados para ir enfrentando todas las situaciones que se van desenvolviendo en estos contextos.
0: Un caso que sucede en muchas familias es cuando los chicos en determinadas edades hacen berrinches. O sea, se les dice que no, se les intenta poner un límite. El berrinche es un ataque de furia que tal vez el chico no puede reconocer, que puede estar ligado o no directamente a un no, por ejemplo, de un adulto. ¿Cómo es la manera ideal de actuar frente a un caso de eso, donde el chico se desborda porque, por ejemplo, le dijiste que no a algo?
1: Bueno, lo primero y principal es no desbordarnos nosotros con los chicos, ¿no es cierto?
0: Es decir, lo que más fácil pasa, sí.
1: Exactamente. A veces primero hay que mirarnos nosotros para poder entender qué nos está pasando, regularnos primero y luego intervenir, para en lugar de reaccionar poder pasar a hacer una intervención consciente y que realmente podamos ayudar a los chicos. una vez que logramos ese paso, sí podemos obviamente acercarnos a ellos y tratar de entender qué es lo que están sintiendo, ayudarlos a que nombren la emoción y luego usar distintas herramientas para volver a la calma. Pero bueno, lo principal es eso, regularnos primero nosotros para que luego podamos acompañar al niño en lo que es su regulación emocional.
0: Lo que vos decías es básico, o sea, porque a veces lo que pasa en el adulto es el efecto reflejo. O sea, vemos a una persona enojada y nosotros nos hacemos más reactivos y nos enojamos. A ver, exacto, ¿cómo se hace para aprenderlo? Porque hay que, eso es inteligencia emocional, entiendo. ¿Cómo se hace para que el papá, ante una situación de desborde de uno o dos hijos que tengas en casa, aprendas primero a reflexionar, a pensar y después a actuar? Parece bien, fácil, pero primero, me parece que es complejo.
1: Exactamente. Primero, por ahí lo ideal es detectar estas situaciones que por ahí suelen ser desencadenantes o detonantes por ahí que sabemos que nos desbordan. Porque casi siempre cuando nosotros sabemos que se avecinan esas situaciones, si nos anticipamos y hablamos con los niños, por ahí la probabilidad de que haya desregulación por su parte es mucho menor. Primero eso. Y luego, ya estando en la situación, si llega a haber un episodio de desregulación emocional, lo ideal sería, bueno, poder tal vez verbalizar y hacer lo que nosotros le pedimos a los chicos, es decir, tal vez mencionar, che, estoy enojado en este momento, voy a tomarme un momento, voy a respirar y luego podemos venir y conversar o reflexionar sobre lo sucedido. Siempre está bueno también nosotros, obviamente, trabajar desde lo que es el ejemplo y mientras más nosotros podamos mostrar a los chicos cómo nosotros regulamos estas emociones, es más fácil para ellos luego aprender ese caminito de la regulación emocional.
3: Luciana, buenas tardes. Diego, mi nombre. En esto de la velocidad de la ciencia, la tecnología, el celular, ¿esto también influye en la famosa frustración que hoy se ve tanto en los chicos y chicas chiquititos por ahí, que uno ve que no le sale algo y se frustran rápidamente? Y cuesta que salgan de ese lugar para que otra vez entiendan que tienen que pasar por la frustración, o sea, que lo tienen que vivir, que tienen que atravesar ese proceso. ¿Por qué se frustran tan rápido los chicos?
1: Bueno, hoy en día, como vos decías, el contexto un poco no ayuda, es decir, estamos todos, incluso los adultos, acostumbrados a tener respuestas rápidas, a que todo pase con mucha velocidad, y eso también obviamente afecta la manera en que los chicos se van desarrollando, y en ese sentido, bueno, es más probable obviamente que la tolerancia a la frustración sea menor, ¿no es cierto?
0: ¿Cómo entonces, se trabaja? Bueno, ¿cómo se trabaja eso para que los chicos aprendan a tener tolerancia a la frustración?
1: Bueno, y la realidad es que es equivocándose, frustrándose, no hay otra manera de trabajar lo que no sea esa, es decir, siempre buscamos que los chicos puedan entender que las cosas no siempre van a salir como ellos esperan, si bien obviamente los chicos, lo ideal es que se desarrollen en entornos que son predecibles para ellos, siempre hay cosas que escapan al control y está bueno que ellos también lo sepan y que de a poquito puedan ir entendiendo que aunque las cosas no salgan como quieren, siempre se puede volver a intentar y perseverar, digamos, ante las distintas situaciones, pese a la dificultad.
3: Una más cortita, Luciana. Con respecto a esto de los adultos y los niños, ¿puede ser que ahora el adulto sea un poco más cariñoso con su hijo, con su hija? Me parece que antes no pasaba tanto, que nuestros abuelos, bisabuelos, padres, a ellos o a ellas les costaba un poco más demostrar el amor hacia el hijo. Y hoy se ve, o al menos yo veo eso, que los padres, sobre todo el papá, demuestran más amor con los hijos. Los abrazan o lloran con ellos, que me parece está bueno llorar con los hijos también para que ellos aprendan a convivir con eso. Puede ser que antes no pasaba tanto, que los abuelos o los padres te marcaban diferencia y quizás no querían verte de esa forma y mostrar emoción. Y ahora me parece que ha cambiado para bien. ¿Puede ser?
1: Sí, es correcto, como vos decís, tal vez, bueno, antes entre una cuestión generacional o social, tal vez que no se les permitía mucho por ahí esa parte de sensibilizarse frente a ciertas situaciones con los chicos, y hoy eso hay mucha más flexibilidad en ese sentido, y eso está buenísimo porque también, nada, les ayuda a los chicos a sentirse tranquilos y libres de poder expresar sus emociones, y eso es lo más saludable que puede haber. Así que en ese sentido es súper positivo y está buenísimo que hoy estemos viendo ese cambio.
0: Por una tendencia, no sé si ese es un sesgo cultural, lo que más o menos lo que decía Diego, por ahí los papás tendemos a no mostrar vulnerabilidades delante de los niños. O sea, si un día estamos tristes, tratamos de disimularlo. Si un día estamos, no sé, abrumados por un problema, tratamos de disimularlo. Y tal vez no es la forma correcta de enseñarles a ellos que también pueden abrirse ante un problema en la casa, ¿no?
1: Bueno, es por ahí. La idea obviamente es que todos en el entorno familiar, escolar o cualquiera de los contextos puedan sentirse tranquilos de poder expresar qué es lo que están transitando, qué es lo que están ocurriendo. Pero bueno, la verdad que estaría buenísimo que todos nos animemos a ponerlo en práctica, porque si no también es difícil que los chicos puedan aprender a hacerlo, digamos.
2: Tenemos un mensaje también para la entrevistada. Dice, escuchando la entrevista, las chicas de Emotivamente son genias, trabajan excelente. Mi niño mejoró mucho en la escuela y en casa desde que lo llevamos. Santi Morandini.
0: Mira, y te consulto por esto, Luciana. ¿Qué tipo de casos llegan? O sea, ¿por qué el papá llega a una psicóloga a tratar de buscar herramientas para desarrollar la inteligencia emocional del chico? ¿Con qué situaciones se encuentran?
1: Mira, la realidad es que hoy en día vemos de todos, es decir, hay por ahí papás que acuden porque los chicos presentan desafíos conductuales en la escuela o desafíos sociales en lo que son el ámbito deportivo, y si no, más que nada en lo que es el entorno familiar, esto que veníamos hablando, lo que es la regulación emocional, la tolerancia a la frustración, son las cosas que más escuchan. Pero bueno, es importante que se sepa que no hace falta llegar al momento del problema, por así decirlo, o que aparezca el desafío, sino que justamente la idea es darles herramientas a los chicos antes de que las necesiten, para que en el momento en que vayan a necesitarlas puedan ir poniéndolas en práctica.
0: Cuando vos hablas de cuestiones conductuales de adentro de la escuela o el deporte, ¿qué es lo que más, lo más frecuente que se encuentra? Me imagino que debe ser, a ver, los enojos con otros compañeros, cómo manejarlos, o les da un ataque de rabia o de ira. ¿Qué es lo más común que se encuentran?
1: Sí, la verdad es bastante variado, pero es tal cual lo que decís. Por ahí enojos con los compañeros o desmotivación a la hora de tener que sentarse a hacer la tarea y demás. O en el ámbito deportivo, por ahí la frustración que se genera cuando no ganan o algo no sale. Así que desde ese lado viene variado, pero bueno, se ve de todo realmente.
0: Por ahí, en el ámbito deportivo, lo que también vemos muchas veces y lo hemos analizado es que la presión que ejercen los papás sobre los chicos es lo que termina aumentando la frustración o la angustia de los chicos, que no saben cómo procesarla.
1: Sí, lo que es la autoexigencia y la exigencia por parte de los papás o del círculo siempre puede obviamente afectar. Pero bueno, justamente la idea es que los chicos puedan de a poquito ir afianzando lo que es la autoconfianza, la autovalorización, y que puedan tener también ellos más tranquilidad a la hora de accionar, sabiendo que pueden con los desafíos que se van presentando y que puedan confiar en sus propias capacidades.
3: Luciana, ¿trabajan con gente grande o solamente chicos?
1: Mira, nosotros trabajamos haciendo abordaje grupal individual de niños y también hacemos orientación a padres. Porque, bueno, creemos realmente que el trabajo en equipo con la familia es el punto clave, es decir, es el puente entre lo que trabajamos acá y el resto de los contextos de los chicos, así que siempre trabajamos a la par con la familia y la idea es obviamente que trabajemos en equipo para ir acompañando el desarrollo emocional de cada niño.
0: En estas problemáticas de reeducación emocional, aparece, digo, entre los casos que ustedes analizan, que ustedes ven, Luciana, ¿aparece el tema del uso del teléfono, de la pantalla excesiva en los chicos como una dificultad para mejorar emocionalmente?
1: Sí, casi siempre aparece el tema de lo que es la tecnología, sobre todo, bueno, porque por ahí exacerba estos episodios de desregulación emocional o por ahí como aparece como un obstáculo por ahí en lo vincular. Así que siempre es un tema que por ahí trabajamos mucho con la familia y el por ahí corrernos un poco de la pantalla para darle espacio a lo humano, al contacto, a la conexión, la mirada y la escucha realmente genuina y atenta de lo que necesitan los chicos hoy en día.
2: Bueno, siguen llegando algunos mensajes de agradecimiento. Dice Matías, yo mando a mi nene a Emotivamente desde el año pasado y tanto en casa como en la escuela denotamos un gran cambio positivo.
0: Mira qué bueno.
2: Y agradecen y felicitan por el trabajo.
0: Muy bien.
1: Bueno, Luciana, muchas gracias.
0: Muchas gracias por la charla, por el contacto. Está bueno seguir analizando estos temas. Muy interesante la iniciativa, ¿eh?
1: Bueno, muchas gracias a ustedes por el espacio y por el tiempo.
0: Gracias, Luciana.
1: Un gusto.
0: Charlábamos con Luciana Gulé. Ella es licenciada en psicología y es creadora de Emotivamente. Es una escuela de inteligencia emocional donde, bueno, van papás y con pequeños que necesitan algún tipo de reeducación. hoy con el tema del uso de las pantallas. A veces, viste lo que hablábamos otras veces de la presión que meten los padres al pie de la cancha en las actividades, en las actividades deportivas. En la escuela, ni hablar, con la complejidad emocional que hay en las aulas. Está bueno que haya espacios donde los papás primero aprendamos a cómo manejar las emociones para después poder enseñarle a nuestros hijos a manejarlas.
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0: ¿Te gusta? ¿Te gusta? Estelares. Sí, tienen la verdad que canciones muy pegadizas, sí. Y lo cierto es que ahora están de estreno, pero no de tema, sino de documental. Una película documental, un viaje nostálgico, dicen ellos, a través de la música y la identidad de La Plata. Nuestros días en mi memoria, la esencia de Estelares, de esta banda, y el legado en la escena argentina. ¿Y por qué decimos el legado? Primero, se va a estrenar el 14 de mayo. ¿14 de mayo? ¿Qué fecha estamos? Hoy es 14.
1: Hoy es 14,
0: chicos. Entonces hoy se estrena.
2: Hoy, Pato.
0: Hoy se estrena a la tarde en el cine Gaumont. Y de allí en más, bueno, se va a proyectar en diferentes lugares, sobre todo de La Plata, y después seguramente llegará al resto del país. Es un documental de 90 minutos. Lo lindo que tiene es que incluye entrevistas de otros artistas del rock que hablan sobre la banda Estelares y sobre la conformación y la música y el impacto. Jorge Serrano, por ejemplo, de Los Auténticos Decadentes, Juliana Gataz también es la que va a hablar, y algunos directores que han expresado un poco lo, incluso arregladores musicales, bueno, todo lo que tiene que ver con el mundo de la música, hablando de Estelares y el impacto que han tenido durante todos estos años.
1: Y seguro que en alguna plataforma después va a caer de streaming, o sea, probablemente.
0: Y seguramente, sí, porque sí. Todo eso, viste, que tiene que ver un poquito con bueno, las negociaciones. Viene con varios sponsors, te digo. Pero bueno, se va a proyectar, dice, varias fechas. Otra el 15 de mayo a las 19 en el espacio Inca, en la sala Norita Cortiñas, y después funciones también en el Cinema de La Plata, por ahora en la ciudad de La Plata.
1: Y aparte es una banda que se ha mantenido vigente durante muchos años, cosa bueno, que cuesta muchísimo.
0: Hace muy poquito también estuvieron acá a comienzos de año, creo, con los eventos de Vendimia, creo que también estuvieron paseando por aquí, quizás los fanáticos lo conozcan un poquito más. Y hablando de fanáticos, ¿cómo sabe la gente de música y está mucho más informada que yo?
1: A ver.
0: Que me dicen, ya están las entradas para la de Elio Valdés, que es la gira 2026 en Mendoza, el 25 de septiembre en la Arena. Entradas que van desde los 39.550 pesos,
1: ahí está,
0: más o menos, ahí está. Así que están, seguramente el que me escribió ya la sacó la entrada.
1: Está más informado que nosotros. Siempre hay un oyente que sabe muchísimo más que nosotros de todo.
0: Y seguro que tiene más baile que nosotros encima,
1: qué
0: incluso.
1: Lindo.

0: una cosita en el tintero que nos quedó de deportes, Dieguito.
1: Así es, Sarita. Mira, lo decíamos la semana pasada, la anterior, y creo que el mes anterior también. La verdad que sucumbe el tema de la rotura de ligamentos en los jugadores de fútbol hoy en día. Hoy se conoció la rotura de ligamentos en la rodilla izquierda de Agustín Ruberto, jugador de River, que casualmente hace un año que volvía de una rotura de ligamentos. O sea, hace un año que se lesionó de la misma lesión y hoy se conoció el parte médico y se conoció obviamente la rotura de ligamentos. Se pierde un año de campeonato Agustín Ruberto. Ayer se confirmó lo de Luciano Arnijas, zaguero central del Deportivo Maipú. Maipú ya tiene 3 jugadores que han pasado por esta lesión. Mendoza en general tiene 4, si sumamos Arnijas más Montero también de Maipú y Manuel González y Alessandría de Godoy Cruz. Y hay un número que es tremendo. En este 2026 que tenemos 5 meses ya vividos, van 20, con los que mencioné, van 20 roturas de ligamentos. En el 2024 fueron 41 en total durante el año. Así que me parece que si seguimos a este ritmo, vamos a superar esa cifra.

0: casi al final, al borde de terminar el programa, pero vamos a aclarar una cuestión que estábamos hablando con Paula Jalil cuando hablábamos respecto de si para manejar motos eléctricas en la provincia de Mendoza hace falta o no licencia de conducir. Andrés Heredia se comunicó con Claudio Machuca, que él es el jefe de Policía Vial de Mendoza. No tenía posibilidad de hacer una nota ahora, porque ya estamos muy encima de la hora, pero sí nos dijo lo siguiente. La provincia de Mendoza no adhiere a la normativa nacional en este aspecto, por lo tanto, no es necesario carnet en la provincia de Mendoza para manejar motos eléctricas. Esto fue lo que nos decía a través de Andrés Heredia, Claudio Machuca, el jefe de la policía de Mendoza. Sofía. Bueno, chicos, ya llegaron las 4 de la tarde.
1: Bien, Sarita.
0: Tenemos recambio, viene el equipo del Cabezón de la Bajiore para estar acá con nosotros y seguir en la tarde de Newell.
2: Por supuesto, Sarita, como siempre, un gustito trabajar.
0: Gracias, Andrés Heredia, gracias, Marcelo Escudero, gracias, Ale Torre, que está en el streaming. Nos estamos yendo, muchachos, sin Andrés Gabriel.
1: En la moto eléctrica, Sarita.
0: Nos vamos, sin carnet.

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1: Tarde con 4 minutos, la temperatura actual es de 17 grados 6 décimas, la humedad del 52%.
2: En Mendoza, la inflación de abril fue del 2,3%.
1: Lo confirmó la Dirección de Estadísticas e Investigaciones Económicas, quien difundió la variación de precios correspondiente al mes pasado.
2: La acumulada llegó al 11,9%, mientras que la interanual se ubicó en el 32%.
1: Los segmentos con que más aumentos se registraron en la provincia fueron transporte y comunicaciones, y luego educación.
2: A nivel nacional, el índice de precios al consumidor de abril fue del 2,6% y la acumulada en el año 12,3%. El rubro que más aumentó fue transporte y educación.
1: Aprobaron el ingreso al RIGI del proyecto PSJ Cobre Mendocino.
2: El ministro de Economía informó que el comité evaluador autorizó a la minera San Jorge por una inversión de 891 millones de dólares.
1: Además, autorizaron el ingreso al régimen de incentivos de la ampliación del proyecto de litio de Cauchari, Olaroz, en Jujuy.
2: El gobernador Alfredo Cornejo celebró esta noticia y destacó la cantidad de puestos de trabajo directos e indirectos que se generarán.
3: Quiero confirmar que se acaba de aprobar otro RIGI para un proyecto que se ejecuta en Mendoza, que ya se está ejecutando y que se va a acelerar su ejecución, que es PSJ San Jorge. Acaba el comité de adjudicación, y lo acaba de informar el ministro Caputo, su aprobación. Son 650 millones de dólares, con muchos empleos directos en la primera parte y con muchísimos empleos indirectos en esa primera parte, con su construcción.
1: Un ataque aéreo ruso con drones y misiles causó al menos 10 muertos en Ucrania.
2: Las autoridades dijeron que resultaron dañados edificios residenciales, una escuela, una clínica veterinaria y otras infraestructuras civiles.
1: El ataque dio un fuerte golpe a las esperanzas de poner fin a la prolongada guerra que ya lleva más de 4 años.
2: Temperatura actual 17 grados 6 décimas y la humedad 52%.
1: El pronóstico indica para las próximas horas tiempo bueno, cielo algo nublado con poco cambio de la temperatura.
2: Somos Paula Alonso y Ornella Dubini. Esto fue Informe Niwil.
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0: Hola, hola, ¿qué tal? ¿Cómo están? Buenas tardes, bienvenidos. Arranca la tarde de la radio, arrancamos nuestra hora libre. El habitual encuentro con todos ustedes hasta las 4, no, de las 4 a las 18. Ahora estamos un poquito mejor, se nos cayó el reloj al piso. Aquí estamos para acompañarlos como siempre. Gracias por estar del otro lado. Bienvenida al equipo, de a poquito se van sumando a la mesa. Hola Pato, ¿cómo va?
1: ¿Qué dice? ¿Cómo va? Yo así, ¿cómo va Daniel?
0: La partida, la partida.
1: Está bien, estoy levantada muy temprano.
0: Bueno, ya actualizamos los datos del tiempo en todo caso, que es otra tardecita agradable, aunque tiene ahí una trampita a la brisa, se pone un poquito fresca, y va a ser necesario alguna camperita en un rato nada más. Por el momento remerita, alcance y sobra. Hola Dani, ¿cómo andamos?
2: ¿Cómo le va a la mayoría? Buenas tardes.
0: Bueno, qué ceremonioso que viene esta tarde. O sea, yo digo cualquier cosa con la hora, la Pato confunde el nombre.
2: Yo trato de equilibrar.
0: No te vayas a equivocar.
1: Él es la seriedad.
0: Sí.
1: La presencia.
0: No sé, el personaje andará por ahí. Y si no, vamos arrancando porque tiene una tarde ajustada. Pero ajustada mal. ¿Qué pasa? ¿Nos vamos a la set? ¿Tiene Tarzán? ¿Tiene Chita? ¿Quién viene?
2: ¡Oh, mira qué boca!
0: Bueno, ¿cómo es? El de la máscara.
1: Parecido.
0: Claro, le puso de Cuban Pete, una versión remixada de Cuban Pete, ¿pusiste de verde? Claro, mire.
3: ¡No, no!
0: ¡No hay socorro! Fotito, ahí está.
2: La mulatona.
0: Ahí está, listo. ¿Cómo anda, Dina Soto del Orden? ¿Todo bien?
4: Todo bonito.
0: Todo bonito.
4: Ah. Todo bonito, todo chévere, Javi. ¡Ay, que quedó abajo! ¡Quedó muy abajo!
0: Ahí está el Cuban Pete, el de la máscara, ¿se acuerdan?
4: Ajá. Cuban Pete.
0: Bueno. Fue un éxito a la película y un éxito a la banda de sonido también. Tremendo. Este tema, por lo menos, ¿no? Que la película, la primera versión, con todos esos efectos especiales, está genial.
4: No, y en esa época, claro.
0: Claro, estaba genial. Después quedó vieja.
4: Tremendo.
0: Pero bueno, bienvenido, Dinazo Cuban Pete.
4: Muchas gracias.
0: Muy bien.
4: Es que no se puede respirar música, ¿no?
1: Qué bonita esta música.
0: Ahí está, Luquete de esta tarde caribeña. Ahí está, para el streaming otra vez, por si no lo vieron, se da una vueltita por ahí. Hola Marce, ¿cómo va? Rocío Corpa, bienvenidos amigos oyentes, bienvenidos. Un clásico que hace mucho no poníamos a la tarde. Arrancamos con el señor León Gieco, que anduvo por acá no hace tanto. Y por supuesto suena a pensar en nada.

0: Pensar en nada, así arrancamos con León Gieco, clásico del rock nacional que tiene un montón de años, pero de vez en cuando está bueno volverlo a escuchar.
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0: La información la trae el móvil y atención, la gente que circula por la costanera, no está fácil el asunto. Cristian Morón, ¿cómo le va? ¿Qué dice? Buenas tardes.
2: Hola Javier, querido, ¿cómo le va? Buenas tardes para usted, para todos. Palabra que nunca se dijo, caos.
0: Caos.
2: Caos y más caos. En la costanera, mano al sur. A ver, para que se ubiquen los conductores, lo decía Paulita Jalil hace un ratito, pero todavía continúa el tránsito complicado. El accidente es Costanera y Lavalle,
0: ¿sí? Sí.
2: Entre tres vehículos que están mano al sur, pero a raíz de que estaban trabajando todavía, están los vehículos en la vía rápida, que es donde fue justamente el accidente, la fila, o la demora, mejor dicho, comienza en Costanera y Alberdi. Así que son varias cuadras, mano hacia el sur, que tienen que esperar los conductores. Los semáforos andan muy bien y todo el tema, pero va prácticamente a paso de hombre. Así que reiteramos, el accidente es en Costanera, esquina Lavalle. De ahí, una vez que pasa Lavalle, todo normal, se normaliza la circulación, pero de Lavalle hacia el norte, todo complicado. Así que bueno, para que tengan en cuenta eso. Cuando digo hacia el norte, lo digo para no decir hacia atrás, porque recuerden que el tema es mano al sur, ¿no? Pero
0: claro,
2: sí, para que se ubiquen los conductores. Así
0: bueno,
2: que tengan precaución ahí, Javi. El resto, acceso este y acceso sur, aprovecho para contar, todo tranquilo por ahora. Más que nada la costanera es la parte más
0: complicada.
2: Le decía más complicada hasta ahora.
0: Ahí está. Bien, la seguimos en un ratito, Cristian, gracias.
2: Cómo no, hasta luego.
0: Hasta luego. Noé Nieto, ¿cómo le va? ¿Qué dice?
3: Hola, Javier, ¿qué tal?
0: Bienvenida.
3: Gracias.
0: Bueno, a ver, datito de la inflación, 2,6 a nivel nacional, 32,4 en los últimos 12 meses, dato que se conoció hace un ratito nada más, como siempre a las 4 de la tarde. Por supuesto, el gobierno nacional lo mira y dice, che, ¿bajó la inflación comparado con el mes anterior? Sí. Así que, bueno, es un dato a tener en cuenta.
3: Después de 10 meses...
0: Sí.
3: Una vez a la baja, porque todas las otras fueron
0: sí,
3: a la suba.
0: Sí, pero poquito para arriba, sí. para arriba. Bueno, en un ratito ampliamos con el dato local, en todo caso, si lo tenés a mano lo pasamos, si no lo hacemos en un ratito.
3: Sí, sí, lo tengo, cuando vos digas.
0: Dale, ahora, si lo tenés ahora, bueno, que tenemos, hoy arrancamos con una entrevista temprana, porque sí, tenemos mucha gente de visita en la radio hoy.
3: Bueno, bajó después de 10 meses, a nivel sí, nacional entonces fue del 2,6 como vos dijiste, el primer cuatrimestre ya se superó la previsión oficial para todo el 2026, es la primera caída del IPC, del índice de precios al consumidor desde mayo del año pasado, pero en el acumulado ha sido del año, por supuesto, siempre hablando del 2026, ha sido un 12,3%. Los analistas igual creen que va a seguir en descenso. Y en relación a la provincia de Mendoza, como vos también señalabas, en Mendoza fue del 2,3, lo escuché que también lo dijimos en el boletín hace algunos minutos nada más, acumula un 11,9% en lo que va del 2026 y la variación interanual es del 32%. Los rubros que más subieron han sido transportes y comunicaciones, educación y equipamiento y mantenimiento del hogar.
0: Bien, muchas gracias. Que me bendice la sombra. Tengo tiempo con el Dani, dos títulos deportivos y avanzamos un poco. Dale.
4: Rápidamente, después de la clasificación ayer de Central y River Plate, hoy la AFA ya anunció días, horarios y árbitros. Hace un ratito nada más, los árbitros que van a dirigir las semifinales que se juegan sábado y domingo. Hay mucha polémica, por supuesto, pero será otro tema. Y otro jugador de Independiente Rivadavia podría estar en el Campeonato Mundial de Canadá, México y Estados Unidos. Te lo cuento en un ratito.
0: Bien, ampliamos en un ratito. Está en línea Gustavo Cantero, que es el presidente del IPB, y le damos la bienvenida. Gustavo, ¿cómo está? Buenas tardes.
5: Hola Javier, buenas tardes. Buenas tardes a toda la audiencia. Muchas gracias por el espacio.
0: Bueno, hay un proyecto de ley en legislatura para acelerar la recuperación de viviendas sociales desadjudicadas. Es decir, gente que tenía una casa que el IPB le dio en cómodas cuotas y con muchas facilidades que no estaban cumpliendo ese rol. Gente que hasta la alquilaba o no la ocupaba
5: o no pagaba
0: o se hacían los sonsos, lo vamos a poner así. Bueno, si sale esa, ¿qué cantidad de casas han encontrado en esa situación, Gustavo, ustedes?
5: Bueno, a ver, como decís vos, Javier, el tema de este proyecto de ley que mandamos es un complemento a toda la tarea que hacemos de seguimiento, de mal uso, de no pago de las viviendas. que va a ayudar en el caso que lleguemos al extremo de hacer la resolución de la subjudicación. Este procedimiento va a permitir que el desalojo de la vivienda, el recupero de la vivienda, sea mucho más rápido con este nuevo procedimiento, modificando esos artículos del Código Procesal Civil, llevándolo a la justicia de juez de paz y con una herramienta mucho más rápido. Nosotros venimos trabajando, como le digo, desde el año, por lo menos en mi gestión, desde el año 2024, trabajando en este tema de las desajudicaciones. El año pasado tuvimos 658 casos, de los cuales 514 se resolvieron porque hicimos un cambio de plan de pagos, vino la gente, canceló, se regularizó la mora, en el caso de ocupación irregular se regularizó con la persona que estaba en la casa y se regularizó la situación, y han quedado 18 casos, de los cuales 11 están en trámite de adjudicación de los nuevos propietarios. Ya estamos en el juicio de desalojo, obviamente. Ajá. Que ese juicio va a tardar un tiempo y es lo que queremos acelerar, y lo que el gobernador acelerar, y es lo que ahora el gobernador está mandando a la legislatura.
0: Gustavo, el dato, digo, esas casas que se desadjudican, ¿quién entra a jugar ahí? ¿Gente que estaba en lista de espera? ¿Cómo se readjudica la casa?
5: Generalmente lo trabajamos con los municipios, porque estos son todos programas sociales, uh-huh, donde el municipio ha participado de alguna manera, aportando el terreno, negociando con las entidades intermedias que ellos reciben y van priorizando. Y obviamente en el registro de necesidades habitacionales ellos tienen generalmente familias que están en necesidades extremas y generalmente se prioriza ese tipo de familia, o en algunos casos demanda propia del IPB, porque hay mucha gente que se acerca al IPB y nosotros tenemos casos, o casos judiciales donde la justicia nos intima a darle una vivienda, entonces priorizamos ese tipo de familias. Esperemos que con esto, yo creo que se va a aprobar, porque tiene toda lógica, todo sentido común, y venimos trabajando, y ustedes cada vez que hablamos nos reclaman por esto. Sí. Esperemos que podamos empezar a que esta cosa sea muy habitual y podamos estar demostrando que cumplimos con nuestra tarea.
3: Quería preguntarle si tienen un número específico de casas desadjudicadas y las razones por las cuales esto ocurrió, si solo porque la gente no pagaba la cuota o hay otras cuestiones también que se suman a eso.
5: Este año 2026 creado 403 expedientes, los cuales las causas generalmente son dos motivos: mora y ocupación irregular, de los cuales el 90% de esos 413 casos son de mora. Obviamente la gran mayoría de las causas son por mora, un 7 de ocupación irregular y un 3 de ocupación y mora conjunta, de los cuales esos 413 casos se han resuelto 251 casos. Por gente ha venido, porque, como digo, acá no estamos persiguiendo a nadie, ¿eh? Nosotros estamos permitiendo a las personas, cuando analizamos expedientes, que se apruebe y nos cuente cuál es su situación.
0: Claro. Es precisamente
5: para ayudarlos, pero que tienen que pagar, claro, y tienen que ocupar la casa, es una realidad. Si no lo hacen, estamos en condiciones de
0: sacarlo. Que es correcto eso. Vos asumís un compromiso, lo tenés que pagar. Es una casa. O sea, te tiene que significar un esfuerzo pagar la cuota. Y digo significar un esfuerzo porque ¿cuántas veces nos enteramos que las cuotas eran mínimas? Valía menos que un paquete de cigarrillos, uh-huh, y que no pagaban la cuota de hace 20 años. Una locura que no la paguen, que no vayan ni la cancelen, porque el sistema del IPB es solidario. O sea, con lo que vos pagás sirve para otros también. Y eso lo tenés que tener en cuenta. Ahora, si yo te di una casa para que vos vivieras porque estaba en una situación social comprometida y vos la alquilás, bueno, no hay, me parece que no hay derecho a reclamo ahí. No, o que la defensa se cae a pedazos, Gustavo, en esos casos.
5: Pero está claro, claro. Vos fíjate que nosotros visibilizamos el caso de Eusebio Blanco, ¿eh? Que además de alquilarla, la ponen en plataforma y están lucrando comercialmente. O sea, eso pega en el corazón, pero en el pleno corazón de cualquier institución como el IPB que ataca todo lo social. Y en el caso, como decís vos, que la estés alquilando, hay opciones, porque el IPB permite algunas opciones, pero tiene que ser muy, en el caso que te trasladen por cuestiones laborales a otra provincia, te permitimos que alquiles para poder alquilar en la otra provincia. O en el caso que tengas un problema de salud, o tu familia tenga un problema, y que la casa o el lugar donde habites tenga algún problema, son dos casos en el cual nosotros a veces hacemos la excepción. Pero como te digo, muchos de los casos que detectamos no está ni el permiso. Entonces, bueno, como te digo, yo lo que quiero dejar en claro es que nosotros no perseguimos a nadie, sino lo que estamos tratando es de hacer nuestro trabajo, que es tratar de que la vivienda social llegue a la gente que lo necesite. Claro. Y el que no está cumpliendo, que sepa que el Estado no es un Estado bobo y está trabajando en recuperar y darle las cosas las viviendas sociales, más estamos hablando de viviendas sociales, Javier,
0: claro.
5: Que llegue a la gente que realmente lo necesita.
0: Ahora, Gustavo, hay una situación. Los formadores son fácilmente identificables porque los tienen en el sistema. Sí. Y lo de uso indebido es más complicado ahí, porque si usan la casa, suponte, en un alquiler temporario para turistas, es difícil de detectarlo, porque, a ver...
5: Bueno, ahí dependemos también de la gente. Como te digo, el caso emblemático de Cedo Blanco fue una denuncia de los mismos vecinos. Yo también lo que quiero aclarar, porque enseguida cuando lo cortemos, te va a estar llamando todo el mundo que va a decir que el vecino sí. alquila. No, pero hay que tener en cuenta que hay mucha gente que ha cancelado. ¿Eh? Cuando uno cancela la vivienda, aunque no la
0: hace
5: tiene...
0: Hace lo que quiere, la vende. La vende, la agarra con un martillo y le voltea una pared.
5: Ya puede hacer lo que quiera.
0: Claro, entonces, que haga lo que quiera.
5: Algunos van a decir, mi vecino, yo no la terminé de pagar, entonces él va a creer que su vecino está en su misma condición. Entonces, está bien que lo denuncie, no hay problema. Ni PB, nosotros aceptamos todo lo que venga, que sea de buena fe. Lo tomamos, lo analizamos, pero quiero aclarar eso, porque hay mucha gente que ha cumplido con sus obligaciones y ha tenido la suerte. Como las cuotas han sido muy bajas, vos lo decís, en algunos casos las cuotas son... súper bajas, por eso lo que yo te digo, los 413 casos, el casi el 80% viene y cancela, porque las deudas son muy claro. bajas, pero ¿por qué no lo hizo antes? Porque
0: no total, el IPB no te iba a quitar la casa, el IPB no te la iba a quitar, el IPB no te quita las casas por no pagarla, y uno tiene que incorporar eso. O sea, si
5: muy
0: vos...
5: bien, Javier, el mensaje es ese, acá no se regala nada, hoy más que nunca también ha cambiado el paradigma, tampoco quiero reflejar, porque decir, nosotros no seguimos a nadie, nosotros estamos tratando de cumplir la función para la que fue creado el IPB, darle casa a la gente que necesita, y como decís vos, después está tu obligación de pagarla.
0: Seguro.
5: Claro. El IPB es solidario, la cuota va en función de tus ingresos, Javier.
3: Claro.
5: Si vos me venís y me demostrás que antes ganabas 1.000.000 pesos y hoy... tener la desgracia de que te quedaste sin trabajo y está el ingreso de tu mujer nada más, bueno, lo vamos a analizar y estamos a hacer un plan de pago adecuado a esa situación. Y cuando mejore te vamos a seguir evaluando y te vamos a aumentar la cuota al valor que te pueda pagar. Acordate que las cuotas del IPB son un porcentaje del ingreso familiar.
3: Claro, al menos por lo menos mostrar voluntad de pago, que eso me parece que es lo importante. Gustavo, la otra consulta es, imagino los oyentes pensando, uy, cómo me gustaría tener mi casa, yo que alquilo, yo que vivo en lo de mis viejos, yo que no he podido nunca acceder a un crédito. ¿Cómo tiene que hacer aquel que tenga interés? ¿Ir al IPB, lo busca directamente en la página?
0: Municipio.
5: Bueno, Nosotros trabajamos trabajando con dos universos bien de diferenciados y en función de los ingresos familiares. O sea, hasta tres salarios, estamos hablando cerca de los 900.000 pesos. Nosotros trabajamos como social, puramente social, y eso se trabaja con los municipios a través del registro de necesidades habitacionales. O sea, dependiendo de dónde vos vivas, te acercás a la dirección de vivienda del departamento y te anotan ese registro de necesidades habitacionales, en el cual el municipio, a medida que va teniendo terrenos y urbanizados, va priorizando y en función del cupo que le da la provincia, en función de las viviendas sociales anuales, él va priorizando. Eso sería la primera etapa. Pero hoy estamos trabajando con una continuidad. Sabrán todos que hoy el dinero que sale para vivienda sale de la recaudación provincial, no le voy a decir cómo está el tema. Está complicado, pues estamos esperando a ver qué pasa con la recaudación para ver en el segundo semestre con qué nuevas o con qué nuevos cupos podemos salir para darle alguna solución a la gente que está esperando. Pero, como le digo, no es sencillo, es complicado, más por eso valoramos este tema de esto que dice usted, el recupero, de seguir insistiendo en esto, porque necesitamos que el sistema, de una vez por todas, sea solidario y sea cíclico. Con lo mismo que recaudés podés hacer casas, pero yo te muestro lo que recaudamos después de 80 años el IPB, y hacemos el 10% de las viviendas que podrían, que

0: Dale.
1: Porque aquí, bueno, automáticamente en la mensajería aparecen distintos casos, cuestiones particulares. Bueno, cancelé, me falta la escritura, ¿quién la hace? ¿La hace el IPB? ¿La hago yo de manera particular? La cuota dice 100 mil pesos, me dice otro docente. Cuota promedio hoy. Cuota promedio hoy del IPB en caso de este tipo de vivienda, ¿de cuánto es? Aprox.
0: Lo social estamos hablando de aproximadamente 150 mil pesos promedio, y de la clase media, el IPB de mi casa, el control de mi casa, estaba hablando de 350 mil, 400 mil pesos.
1: Bien. Bueno, gracias por atendernos como siempre, Gustavo.
0: Sí, cuando quieran un poquito más de tiempo, charlamos
1: Dale,
0: más en desarrollo
1: sí.
0: todo lo que tiene que ver con las operatorias.
1: La podemos seguir, claro, porque el tema vivienda, si conviene tener tu propia casa, que el alquiler, que bueno, toda esta cuestión, gente que tiene posibilidades de acceder porque tiene un terreno, etcétera, etcétera, en algún momento nos ponemos y charlamos un rato, Gustavo. Muchas gracias por hoy.
0: Vale, gracias Javier, a disposición. Un abrazo a
1: Que
0: todos.
1: esté muy bien, gracias. Gustavo Cantero, el presidente del IPB, charlando con nosotros de este proyecto de ley en legislatura para acelerar la recuperación de viviendas sociales desadjudicadas, que bueno, está en pleno proceso ya. Lo que necesita el IPB es mayor rapidez en este asunto para que todo el mundo cancele la deuda de cuotas chiquititas de chirolas, de años que no la pagan, y aquellos que le dan el uso indebido a una vivienda social. Bueno, muchachos, la casa era para otro fin, no es para un Airbnb, ¿ok?
2: Salvo que ya la hayas terminado de
1: Sí, se
2: pagar, cuando
1: puede,
2: la
1: la
2: terminaste de
1: terminaste,
2: pagar, bueno,
1: hacé lo que quiera,
2: tema tuyo.
1: absolutamente tuyo. Bien, noticias ahora, venimos en un ratito nada más.
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4: Cuatro de la tarde con 31 minutos, la temperatura actual 18 grados 5 décimas y la humedad 51%.
5: Una familia mendocina necesitó más de 1.361.000 pesos para no ser pobre.
4: Lo confirmó la Dirección de Estadísticas e Investigaciones Económicas respecto al mes de abril.
5: Mientras que, para no ser indigente, una familia de cuatro integrantes debió contar con casi 570.000 pesos.
4: La policía detuvo a uno de los principales cabecillas por robos a choferes de aplicaciones.
5: La ministra de Seguridad y Justicia supervisó 21 allanamientos simultáneos realizados por la Policía de Mendoza en Las Heras y Capital.
4: El despliegue permitió detener a uno de los principales apuntados por la causa, además de secuestrar armas y sumar pruebas clave para la investigación.
5: La ministra Mercedes Ruz dijo que la causa era muy importante para el gobierno.
6: Un importante megaoperativo en Las Heras, cerca de 21 allanamientos simultáneos en relación con robos a choferes de aplicaciones, por eso para nosotros es muy importante esta causa. Estuvimos en el lugar con el fiscal y a esta hora podemos decir que ya está detenido uno de los principales cabecillas que se venía especialmente a buscar, y no solo que está detenido, sino que además en el allanamiento se encontró evidencia que lo relaciona efectivamente con varios asaltos a choferes de aplicaciones, así que para nosotros muy bueno este resultado. Además, bueno, hay ocho personas más aprehendidas y otra persona que tenía un pedido de captura de la justicia que también está detenida.
4: Adorni anunció que enviarán más reformas al Congreso.
5: Lo aseguró en el acto por la inauguración del Parque Solar El Quemado en Las Heras.
4: El jefe de gabinete dijo que para dejar atrás la decadencia hay que abrazar la prosperidad.
7: Aunque es mucho lo ya logrado, también hay una enorme cantidad de trabajo pendiente para terminar de afianzar el crecimiento argentino. En los próximos meses, corrijo, en las próximas semanas, vamos a enviar al Congreso de la Nación Argentina una serie de reformas que van a seguir cambiándole la vida a todos los argentinos de manera estructural y permanente. Tenemos por delante una oportunidad única para dejar atrás la decadencia y abrazar de una vez y para siempre la prosperidad. La inauguración de este parque solar es una prueba, la primera de muchas, de que estamos en el camino correcto. Muchísimas gracias.
5: El Vaticano amenaza con excomulgar a un grupo tradicionalista que desafía al Papa.
4: Se trata de la Fraternidad San Pío X, fundado por el arzobispo Marcel Lefebvre, en oposición a las reformas del Concilio Vaticano II.
5: Esta hermandad

0: Sociedad planea ordenar 4 obispos en julio sin autorización pontificia.
1: Se trata de la crisis más grave entre Roma y los lefebristas desde 1988.
0: La temperatura actual es de 18 grados 5 décimas, la humedad del 51%.
1: El pronóstico indica tiempo bueno, cielo algo nublado, con poco cambio de la temperatura.
0: Somos Ornella Dubini y Paula Alonso, y esto fue Informe Niwil.
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4: Bueno, hemos hablado bastante de sangre de campeones aquí en la radio y hoy le sumamos un capítulo con visita de gente que viene a charlar un rato con nosotros. Está aquí en el estudio Javier Bordone, médico hematólogo, tutor del programa de trasplante de médula ósea del Hospital Central, designado por el INCUCAI, y el doctor Rodolfo Fernández, que es el titular del INCAIMEN, y le damos la bienvenida. ¿Cómo están? Bienvenidos.
5: Bueno, gracias, muchísimas gracias.
6: Gracias por la invitación.
4: Bueno, arrímate un cachito más a ese micrófono, así queda, te escuchas mejor. Bueno, arranquemos con Javier. Entre los Javieres nos vamos a entender. Lo decía en broma, recién presto en serio al aire ahora.
5: Estamos bien.
4: Hay una actividad mañana y me gustaría que nos contara de qué se trata, doctor.
5: Bueno, mañana tenemos un invitado que es el jefe del Hospital Gutiérrez del Servicio de Hematología y Trasplante. Si bien es pediátrico, lo que estamos tratando es de pasar al segundo plano de lo que es la unidad de trasplante. Nosotros empezamos un programa hace 5 años con el armado en el Hospital Central de la unidad. Las etapas de trasplante tienen diferentes complejidades. Una es iniciar un programa con trasplantes de menor complejidad, que es lo que se ha hecho hasta hoy, y estamos llegando seguramente a fin de año a los 100 trasplantes autólogos en el Hospital Central. Y la idea de mañana, contestándote a la pregunta, sí, Javier, es que empezamos con las charlas apuntadas a que se vea todo lo que es la segunda etapa del trasplante más complejo, que es el trasplante de un donante a el paciente. Uh-huh. Entonces, todo eso lleva un camino de experiencia, que el equipo se tiene que sentir cómodo ante los pacientes que están en aislamiento durante 3 a 4 semanas, y eso ya lo han logrado, porque el equipo con la jefatura de la doctora Verónica Oro hace que tengamos un equipo multidisciplinario, desde médicos infectólogos, médicos clínicos, enfermería de primer nivel también, y todo lo que es kinesiología, rehabilitación, alimentación nutricional, y todos los especialistas del hospital que ayudan a este tipo de pacientes.
4: Ahora, es una jornada, en un principio, digo, dedicada a los profesionales de la salud, al equipo de salud.
5: Exacto, sí. ¿Por qué? Porque la intención de esta primera charla es la búsqueda y la selección del donante para un trasplante alogénico.
4: Hay que leer un punto ahí porque, digo, ¿qué será un trasplante alogénico?
7: Bueno, quería yo dar un marco antes de que lo explique. Sangre de Campeones es una campaña solidaria que la impulsa la Fundación Grupo América y el Club Independiente Rivadavia, y que está enfocada en la donación de sangre y médula ósea con el apoyo de jugadores de fútbol, por eso también se llama Sangre de Campeones, y la idea es concientizar sobre la importancia que tiene este acto altruista para salvar vidas. Si quiere, nos...
4: Sí, digo, era un marco necesario. Exacto. Que yo no lo di en el comienzo de la charla, pero está bien aportarlo. Digo, ¿qué es lo que es un trasplante alogénico? Me sonó rarísimo el
5: término. Bueno, un trasplante alogénico se considera al trasplante que está el paciente con una enfermedad oncohematológica y que requiere de una médula sana. ¿Por qué? Porque su médula está enferma y tenemos que erradicarla.
4: Punto acá. ¿Sería un caso de leucemia, por ejemplo? Exactamente. ¿O de alguna leucemia o de todas las leucemias?
5: El mayor porcentaje son las leucemias agudas, que requieren, una vez que están en remisión completa, poder poner en ese organismo que está en remisión completa una médula sana y que haya una repoblación del lugar donde se van a producir los glóbulos de la sangre apuntado a que sea de un donante sano.
4: Es la recuperación completa de esos pacientes. Bueno, sí. Nosotros tenemos una compañera de trabajo que tuvimos un caso de leucemia muy cercano entre nosotros y hoy es una DJ que anda por el mundo. Una recuperación fabulosa, fantástica. No la voy a mencionar, pero hay muchos que saben de quién estoy hablando, porque es muy reconocida en el ambiente de la música electrónica y de los DJs, y su historia es bastante conocida también. Le quería que el doctor nos explicara eso para ir al punto de partida del asunto, que es la donación. Pues che, donación de médula, puede arrancar como un fantasma, así como la
7: médula. A uno le da miedo.
4: ¿Me van a romper algo? No, claro. Una donación cualquiera, sí, una donación de sangre.
6: Sí, claro. En realidad, si analizamos la palabra médula ósea, es un lugar. Es el lugar que está adentro de los huesos. Es un lugar, por decirlo, físico. Adentro de ese, en ese lugar, en esa casita, viven las células progenitoras hematopoyéticas, que son las células que dan orígenes a todas las células de la sangre, que son como células madre, por decirlo así. Bueno, esas son las células que nosotros, o que necesitan los pacientes para trasplantarse. Y el procedimiento a través del cual se sacan esas células de adentro de la médula ósea es a través de una extracción de sangre.
7: Común y corriente.
6: Común y corriente. El procedimiento se llama aféresis, es un poquito más largo que el de donación de sangre, porque uno cuando va a donar sangre... se conecta la vía a una guía con una bolsita, y cuando se llena esa bolsita, que son aproximadamente 20 minutos, se desconecta y ya la bolsita está llena. Bueno, esto es más o menos lo mismo, pero solamente que la sangre sale, pasa por una máquina que recolecta a esas células madre, por decirlo así, y después vuelve a la sangre. Es un procedimiento un poquito más largo, el de la donación.
4: Sale y vuelve.
6: Ah, deja las células que nosotros necesitamos y vuelve a entrar la sangre. Así es como se obtienen las células de la médula ósea actualmente.
7: Es más largo, pero no necesariamente más doloroso ni más invasivo. Es lo mismo, solo es más extenso.
5: Igual, si uno lo ve desde el punto de vista de donación, hoy los bancos de sangre hay donación de plaquetas exclusivamente. Hay donación de sangre y hay donación de plaquetas. Las donaciones de plaquetas se hacen a través de las máquinas de aféresis. Es exactamente el mismo procedimiento, con la diferencia que hoy podemos medir esas células madres que nos van a dar la chance de saber. Tenemos un número adecuado, podemos terminar el procedimiento y eso es lo que nos da la tranquilidad que le vamos a ofrecer en el caso, si es un donante y que es parte de la charla de mañana, de cómo buscar ese donante a través de la compatibilidad y con respecto a la campaña, fundamentalmente. ¿Por qué? Porque es ahí donde se busca un donante histoidéntico, donde se hacen estudios de histocompatibilidad y eso es lo que nos da la chance de saber si tenemos un donante rápido, que comparativamente con lo que antes nos pasaba, así como vos decís, hace años que estoy en la radio, sí. Yo hace años que estoy también en trasplante y antes tardábamos hasta 6 meses en conseguir un potencial donante que venía del extranjero.
4: Claro, ahora tienen un registro ustedes.
5: Ahora el registro está en Argentina y forma parte de la red mundial de donantes, porque nosotros también estamos en condiciones, por la calidad que se utiliza en el INCUCAI para chequear a los donantes, ser potenciales enviadores de médulas hacia el exterior.
4: Ahora, Doc, ¿qué características tiene que tener ese donante? Porque cuando hablamos de esta acción de un club deportivo con jugadores de fútbol, teóricamente
7: toda gente entrenada
4: al 100%, súper cuidado, pero no sé con qué característica debe tener el donante de esto.
7: Claro, vengo yo, 1.56, y digo, capaz que no sirve, qué sé yo.
6: Bueno, el primer paso para poder ser donante de médula ósea es estar anotado en el registro. Y a esto es lo que apunta la campaña Sangre de Campeones, es que la gente pueda donar sangre y a su vez dejar una muestra, anotarse y poder anotarse en el registro. Esa muestra sirve para chequear la compatibilidad con alguna persona que lo necesita.
4: Si punto ahí, perdón. Si aparece una compatibilidad con una persona, ¿a ese donante se lo vuelve a llamar?
6: Sí. A ese donante se lo contacta de vuelta, sí, desde el INCUCAI, se lo contacta y le dicen, usted hace tantos años se registró, dio su voluntad para estar en el registro, ¿quiere ser donante? En general, las personas cuando los llaman dicen que sí. Y bueno, y en ese momento se le vuelven a hacer los estudios de compatibilidad. Es más, que tengo entendido que se hace un estudio de compatibilidad un poco más amplio. Se manda la sangre a Estados Unidos, creo que es donde
5: bueno,
6: se analiza.
5: Eso ya estamos haciéndolo en Argentina.
6: En alta resolución.
5: En alta resolución el INCUCAI montó en Buenos Aires un laboratorio de alta complejidad que permite esto que yo había dicho antes. Nosotros, a través de la red mundial, podemos ser entregadores de un producto celular con la calidad que nosotros antes requeríamos desde el extranjero.
7: Mira vos, qué bueno.
4: Un datito, porque las leyendas urbanas corren rápido, ¿no? Dice, si a mí me sacan esta célula madre y médula ósea, yo no me voy a enfermar después. Ojo con eso. No pasa nada con la persona, porque por lo que me dicen...
6: Absolutamente.
5: A la semana estás jugando al fútbol, si querés.
4: Claro, por eso digo, pero es posible que haya todo alrededor de este mundo, desconocido por la mayoría de las personas, ciertos temores en ese sentido. O sea, a ver, los que donamos muchas veces sangre porque tenemos cero negativo y que es más difícil, etcétera, etcétera, incluso te daban el día en el laburo. Hace años, ¿no? No sé cómo será ahora. Ahora también, sí. Pero bueno.
6: Sí, también, inclusive, a ver, vuelvo a esto, cuando si a vos te contactan del registro porque sos compatible con alguna persona que lo necesita, el INCUCAI, primero que te hace de vuelta todos esos análisis, vuelvo al punto donde dejamos en alta resolución, para confirmar realmente la compatibilidad, que sean súper idénticos esos, tanto el receptor como el que va a recibir. Se hacen análisis de sangre, de serología, que no esté enfermo, el donante que esté bien de salud, bueno. Y posterior a eso, el INCUCAI es el que gestiona todo el traslado de la persona hacia Buenos Aires, del alojamiento, la internación, todo. O sea que la persona que va a donar no tiene que pagar absolutamente nada.
7: Y difícilmente en el trabajo, si hay una movida como esa, hablando
6: te digan que no, claro, obviamente que no,
7: porque
6: que no.
7: Saben que de que vos vayas a un lugar y dones depende la vida de otra persona.
6: Sí, obvio. Sí.
5: Yo creo que es tal cual como lo dijiste. Me parece que es puntualmente lo que uno tiene que tratar de transmitir. Donar médula es lo mismo que donar hoy plaquetas o donar sangre. Entonces tenemos que tener esa cultura de que no es grave, no es una situación compleja, es en la misma muestra que se saca la sangre, se hace el estudio inicial de compatibilidad y queda el registro de esa persona, y ya las cosas empiezan a ser más fluidas.
4: Claro.
5: Me parece que, bueno, esto, como vos dijiste, parece que los Javieres tenemos la misma tenemos el mismo grupo de sangre.
7: Mirá
5: también.
7: Mirá vos, también eso, qué coincidencia.
5: Entonces sabemos de esto
4: sí.
5: Y muy de cerca.
4: Bueno, para el cierre, aquellos que quieran donar, que quieran colaborar. Que
8: perdón,
4: se quieran...
8: entonces no hay limitaciones.
4: Para ¿No hay limitación de edad para esto?
5: Sí.
9: Para la donación de sangre es hasta los 60 años, pero para donar, para estar inscripto en el registro de médula ósea es hasta los 40 años.
4: Ah, ok. Bien, era un dato que no habíamos mencionado.
5: Pero no quiere decir que esa persona que cumplió después de los 40 años sigue viviendo sus años que continúan, sigue teniendo la misma compatibilidad. Y si mañana no necesitamos, tenemos que saber que podemos llegar a tener un menor volumen de células madres por la edad, a medida que vamos creciendo, se nos van. Y si no hay potencial donante, hoy tenemos otra alternativa, que es el trasplante haploidéntico, que ya nos puede dar alguna otra chance también agregada, que son trasplantes de alta complejidad, pero también sirven dentro de lo que es hoy tener el registro de donantes.
4: Bien, doctores, muchísimas gracias por la visita.
9: Gracias a ustedes.
4: Gracias a ustedes
9: por difundir, por darnos el espacio para difundir y seguir con la campaña esta de Sangre de Campeones.
7: Bueno, al contrario, gracias a ustedes.
4: El doctor Javier Bordone, el doctor Rodolfo Fernández, de visita en la radio. Muchas gracias.
5: No, gracias a ustedes.
4: Que tengan una buena tarde. Gracias.
9: Igualmente.
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32: Tarde en todo el país, la temperatura actual es de 18 grados 5 décimas, la humedad del 51%.
33: Confirmaron 21 casos de la supergripe europea en Mendoza.
32: Se trata de la H3N2 subclado K, que empezó a circular en el invierno europeo, pero que llegó a la región con las bajas temperaturas.
33: Los casos fueron confirmados por el Instituto Malbrán después del envío de varias muestras.
32: Desde el área de epidemiología manifestaron que están realizando hisopados en unidades centinelas sobre personas que están en grave estado y sobre otras que hacen tratamiento ambulatorio.
33: La recomendación general para quienes tengan la enfermedad es aislarse para así evitar que se propague el contagio.
32: Además, hacen hincapié en la necesidad de la vacunación antigripal, sobre todo para los grupos de riesgo.
33: Atención conductores, reiteramos, caos vehicular en Costanera y Lavalle, mano al sur por un accidente.
32: Tras un embotellamiento, el hecho ocurrió entre una moto y un Toyota Etios. Están interrumpidos los dos carriles izquierdos.
33: Además, hubo otro choque en Costanera antes de llegar a Lavalle en el carril derecho, entre un Clio y un camión que lo chocó de atrás.
32: Se solicita a los conductores tomar vías alternativas.
33: Por la inflación, el rubro que menos aumentó en Mendoza fue vivienda y servicios básicos.
32: La Dirección de Estadísticas e Investigaciones Económicas difundió los datos por categoría.
33: El rubro vivienda y servicios básicos lideró el rango de menores aumentos con apenas un 0,8%.
32: Le siguieron en la lista de subas moderadas los sectores de otros bienes y servicios y alimentos y bebidas, ambos con un incremento del 1,6% durante el mes pasado.
33: El gobernador destacó el crecimiento energético de Mendoza.
32: Alfredo Cornejo confirmó que la provincia duplicó la potencia instalada.
33: Además, resaltó que Mendoza posee el porcentaje de energía limpia más alto de la Argentina y que si Mendoza fuera autónoma en su red, ya estaría en condiciones de exportar energía tras cubrir su propio consumo.
34: Mendoza, con poquitos instrumentos de política económica, ha logrado incrementar su energía. Hemos duplicado en entre mi primera gestión y esta la potencia instalada. Y lo hemos duplicado, literalmente duplicado. Y eso es un sistema interconectado, pero si fuéramos autónomos, podríamos exportar energía. Estaríamos exportando energía si solo cubriera lo que consumimos en Mendoza.
32: 18 grados 5 décimas la temperatura, la humedad es del 51%.
33: El pronóstico indica cielo algo nublado con poco cambio de la temperatura.
32: Somos Ornella Dubini y Paula Alonso y esto fue Informe Newell.
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0: chicos, accidente en Costanera antes de llegar a Pedro Molina, es decir, mano al norte. Otro más, también creo que hay tres vehículos.
1: Bueno, el segundo del día...
2: ¿Ese fue... es el de la calle Aristóbulo? Porque fueron, no sé, fueron tres en Costanera.
1: Sí, pero era mano al sur, este es mano al norte.
2: Mano al norte,
1: otro. Es otro.
2: Así otro
1: como,
2: más.
1: Como siempre, sí. Gracias a los oyentes por el dato. Bueno, en algún momento hablamos bastante aquí en el programa de la influenza. Y cuando llegó el momento de vacunarse, la recomendación, vacúnese. Hay que vacunarse contra la gripe, más que todo las personas adultas. Hay novedades alrededor de esto con casos en Mendoza. A ver.
3: Javier, se confirmaron 21 casos de la supergripe europea en Mendoza. Estamos hablando de la H3N2 subclado K, que es la que empezó a circular en el invierno europeo. Ustedes saben que siempre empieza en el otro continente y después llega a la región con las bajas temperaturas. Los casos fueron confirmados por el Malbran después del envío de distintas muestras. Desde el área de epidemiología lo que han manifestado es que están realizando hisopados en unidades centinelas sobre personas que están en grave estado y sobre otras que hacen tratamiento ambulatorio. ¿Cuál es la recomendación general? Y en esto nos hacía un aporte Agustina Fiadino también, para quienes tengan la enfermedad, aislarse para evitar que se propague el contagio. Pero también hacen hincapié en la necesidad de la vacunación antigripal, como vos lo acabas de señalar, sobre todo para los grupos de riesgo. Pero no esperemos más entrada la temporada, que empiece el frío fuerte.
1: Se adelantó el periodo de vacunación.
3: Vayan a vacunarse.
1: Bueno, pero hubo días de alta demanda de vacunación en los centros habilitados. Pero bueno, hay gente que por ahí, por no estar dentro del grupo de riesgo, o porque no tenía la plata, porque la tenía que comprar, fue postergando la decisión de vacunarse.
3: Hay gente que está en el grupo de riesgo y no va porque me cuesta también. Porque no me coincide en el horario de trabajo, me cuesta porque no puedo ir hasta el doctor para que me haga el certificado para después ir al vacunatorio, porque
1: siempre hay
3: una responsabilidad personal, eso es.
1: Claro. Bueno, la cuestión es que hay 21 casos entonces.
3: Y 21 casos confirmados.
1: Y es contagioso.
3: Exactamente, es altamente contagiosa.
1: Bueno, a cuidarse con eso. A propósito de temas médicos, como ustedes saben, tenemos el espacio Vida Saludable con Chinquemani mañana. Ay, me olvidé. ¿Cómo era? ¿Qué cosa dijiste? Bueno, todas esas cosas. todas esas cosas.
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1: Tiene que ver con el tema de mañana. ¿Tendré demencia? Así pone en su anticipo el Doc Chinquemani.
4: O se te pierden las ideas.
1: O si estás hecho un zombie, casi digo otra palabra, ¿no? Pero bueno, mañana a las 5, como siempre, el Chinquemani estaremos charlando con un especialista de estas cosas, de esos trastornos que por ahí son pequeños, que no le prestamos atención, pero que a lo mejor está enmascarando algo que está detrás. Eso será mañana a las 5 de la tarde.
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1: La musiquita dice que tenemos a Mauri, que viene con embale. Mauri, no sé si tiene unos dolores o no. Hola Mauricio, ¿cómo le va?
6: Buenos días, ¿qué tal? ¿Cómo están?
1: ¿Cómo andamos?
4: Buenos días, son las 5 de la tarde, Mauri.
6: Epa. Bueno, pará que la siesta, no me hables, que la siesta, pará, me hice un café recién para despertar un poquito.
1: Claro. Mamita, ¿Cómo anda la relación con dolores?
3: ¡Ay, tiene novia!
6: Bueno, vos sabés que a esta edad los dolores son constantes, ¿no? Uno claro. Se levanta y dolores.
1: Pero un dolor es
6: por todos lados, que la espalda, que...
1: 21 modelos menos tiene dolores.
6: Mauri. Bueno, hablando de chiquita, sí. Bueno, rica, ¿eh? Estuve bien.
1: Sí, bien.
6: En tu cara, en tu cara, hechicera.
3: ¡No!
1: Pero
3: todavía está dolido.
6: Ahí tenés, mirá
1: ojo que
6: con quién te metiste.
1: Ojo que la hechicera te tiene el rey. Guarda, ¿eh?
3: Jaque mate.
6: Un vejete.
1: Así que mira.
6: A nadie le importa un rey, a nadie le importa.
1: Volvimos a la
6: Bueno, puta. Vos jugás y loco, ¿qué estás con ella?
3: No, con nadie, qué sé yo, una charla.
6: Y bueno, pero tirás para el lado de, ay, pero ella está con un rey, ¿qué te pasa?
1: Bueno, era lo que se decía, Mauri.
6: Bueno, pero ahora hay que pasar página.
1: Bueno, escúcheme, ¿no?, una cosa.
6: Esta página y
4: menos algo. A ver, Dolores. Algo de Lore.
1: ¿Cómo viene el tema?
6: Estamos buscando, buscando un retoño.
3: Tan rápido.
4: Tan rápido y tan grande.
6: Es que viene. El año que viene tenemos elecciones. Eso claro, no, muchísimo. Bueno.
1: Hay que tener un bebé, claro, sí.
4: Eso suma.
6: Sí. Así que estamos. Pasa que está todo medio complicada la cosa. O sea, claro, no tengo 20.
1: Para la campaña hay que tener una novia linda y en la medida de lo posible un bebé lindo. Sí, bueno,
6: recién nacido. Claro.
4: Para tener el bebé hace falta varias cosas.
6: Bueno, pues, estoy ahí con los pitufas full.
3: ¡No!
4: Ah, no. Sí.
1: Le damos.
6: Sí, está. Sí. Pitufo Gruñón, pitufo. Están todos ahí.
4: Está toda la banda.
6: Está toda la aldea. Sí. Y Gargamel no arranca.
4: Y hasta Pitufina se metió ahí.
1: Hay un laburo intenso ahí. Sí.
3: A todo esto dicen que hace 25 años que se conocen con Dolores.
1: ¿Pero quién? ¿La conocía en el Moisés?
3: La conocía desde antes.
6: Sí. Nosotros, bueno, yo conozco mucha gente. De hecho, pues la vida. Si la vida te encuentra en otro lugar, vos te estás. Yo no buscaba a nadie y te vi, dijo Fito Páez.
3: Ah, mirá.
6: En un momento le pasó a Cacho Castaña, ¿se acuerdan? Cacho Castaña terminó saliendo con la hija de un amigo.
1: Sí, se casó. Cacho Castaña era...
6: Se casó todo y se
1: era...
6: la vida de chiquita.
1: Sí, pero Cacho era un depredador.
4: Sí, que te quedé.
6: Bueno.
1: Era de... Bueno. Estamos en la misma liga, digamos.
6: No tengo nada de envidiarle, ¿eh? Ya. Tengo lo mío yo. Estos ojitos color cielo.
4: Ah, y la chiquera. Y si no, billetera matagalán.
6: Que tengo otro target.
1: Claro. Guarda.
6: Yo lo mío es ver Mercedes BM y Cacho, bueno, era Fiat Taunus.
1: Bueno.
6: Otra, son dos ligas distintas, ¿eh? Vos tenés la Metropolitana y tenés la Champions League.
1: Está bien.
6: ¿Me cuentas?
1: Qué lindos ojos, bueno, tiene Dolores, ¿eh?
6: No, está divina, la verdad que estamos compartiendo momentos.
1: Sí, tiene perrito, bueno, ahora, también, porque... listo, estamos listos para salir de campaña, perrito.
3: Tiene hijos también.
1: Perrito, sí, novia sí. Linda, sí. Beso a los chicos, estamos listos.
6: No, y está bien posicionada, no nada de andar alimentando muertas de hambre, no, la conocemos antes.
3: Pero no se dice, claro. Sí.
6: Bueno, pero caballero. Viste que se acerca muchas chicas ahora que
3: puede ser.
6: Están entre agarrarse un tipo, me abrís un OnlyFans. No. Yo ya tengo mi edad.
1: Sí.
6: ¿Eh?
1: Claro, pero... A ver, pero escúcheme una cosa, presidente.
6: Sí.
1: Usted la conocía de antes porque laburaba en la presidencia cuando usted era presidente.
6: Sí, pero no. No empiecen... No nos metan a todos en la misma bolsa, que yo no soy Alberto, ¿eh?
1: Era la asesora de la Dirección General de Eventos de Presidencia.
3: Epa. Evento
6: nos
3: va.
6: Veíamos muy de vez en cuando, nunca pasó nada.
1: ¿Le organizaba la fiesta?
6: Ahora, en retrospectiva, ¿cómo?
1: Que organizaba la fiesta, las fiestitas, los ágapes, los eventos.
6: Protocolos, ¿no? Decís fiesta y parece que esto era.
4: Eligió bien.
6: Fiestas dionisíacas del carnaval, de Paco.
4: Eligió una experta, ¿eh? Está bien.
6: No, esto no es ojos bien cerrados de Kubrick, no. ¿Eh? Eran cosas protocolares, la embajada de Estados Unidos venía, qué sé yo, ágapes. Mucho carapé con ananá y bueno, y Dolores, la verdad que tuvimos siempre buena relación, pero siempre fue formal. Ahora que lo veo a la distancia, sí hubo miradas, pero para mí todo el mundo me mira. Yo entro a un lugar,
1: sí,
6: me huelen el perfume y me miran de forma especial.
1: Llegó Mauri, claro, está bien.
6: Incluso el Chippy Barijo en su momento también, si me pongo a pensar. El Chippy me miraba...
1: ¿Te miraba al fijo los ojos?
6: Me miraba las manos.
4: Y te choreaba el
6: perfume. Claro, después me choreó el reloj.
3: Claro. ¿Y qué perfume usa Mauricio, ya que dice que todo el mundo le pregunta por el perfume?
6: No es que pienso decir.
1: Claro, es de uso exclusivo de Mauricio.
6: Porque encima son sacados de catálogo. O sea, no es que vos vas a poder ir a un lugar ahí en Chile a comprarte un perfume. ¿De acuerdo?
1: Me dicen por la cucaracha.
6: Los compro en un lugar especial, que es en Italia. Ajá. Un amigo que los hace personalmente para mí.
1: Ah, mira qué dato. Mauri, me dicen, o me cuenta gente acá, que usted ya le dijo a Juliana y los hijos que estaba con Lola. ¿Es real eso?
6: Sí.
1: Ajá.
4: ¿Por qué no se lo va a decir? Claro.
1: ¿Todo bien? Sí, sí. ¿No hubo quilombo?
6: Claro,
1: nada.
6: Le dije, mirá, yo ya pasé página.
4: Claro.
6: Ya te... Le dije.
4: Sí,
2: hay que se rompió el hechizo.
4: Son los últimos cartuchos.
6: Que... We are over.
1: Game over.
6: Igual, sí, igual si querés un cartuchín estoy, le dije. Pero
1: así como al pasar.
6: Ahora estoy con Lola. Ajá. No me busques, no me busques, porque me vas a encontrar.
2: Ah, mira.
6: Epa. Y a la nena también, a la nena también.
1: Está bien.
6: Antonia también. Le dije, mira, papá.
1: Necesitan, tienen, claro.
6: Okay. Papá, sí, papá tiene sus necesidades. Y ella ya lo va a estar entendiendo, está entrando la adolescencia y bueno, ya lo va a empezar a entender.
1: Bueno, estaremos a la espera, bueno. Mauri, de la presentación oficial los próximos días. ¿Será?
6: Bueno, ya se lo estoy presentando. Pero
1: bueno, tráigala si acá a Mendoza. ¿Cuándo viene?
6: Voy a ver si la llevo.
1: ¿El 20 venía para acá a Mendoza?
6: Sí, voy a ver si la llevo.
1: Bueno, trae a Lola, así la vamos a conocer.
6: 22, creo que es 22.
1: Ah, ok, ¿no? Bueno. Trae a Lola, así la conocemos.
6: Sí, por ahí llevo facturas. ¿Eh?
1: Ah, ahí está. Pero ojo, pero nosotros la vamos a comer rápido porque te la llevas de vuelta, si no vos.
2: No, y acá están las palmeritas, las que le gustan a usted. Las palmeritas de acá de las Heras.
6: Es mi único pecado de pobre que tengo. La grasa es una cosa que...
2: No, pero si tienen manteca, esas palmeritas. No, el bizcochito de grasa.
6: El bizcochito a mí es el pecado de clase baja que tengo, que bueno. Eso por haber sido criado por las mucamas, cosa que
2: no.
1: Mauri,
6: papá hubiese prestado más atención en mí, hubiese gustado otras cosas. Bueno,
1: papá estaba en otras cosas.
6: Ya estamos grandes para empezar a devolver esa cosa. Ya suelto. Me hice, me abrí los registros akáshicos, ya solté. Estoy hecho otro tipo, ¿eh?
1: Sí, no, lo veo.
6: Nosotros,
1: que está.
6: Soy otro Mauri.
1: Está más joven, está más picante, está mejor.
6: Sí, estoy vacío. Estoy vaciado.
1: Está bien, sí, claro. Bueno,
6: estoy sin piernas, pero, estoy sin piernas.
1: Pero claro. tranquilo, porque después hay que empezar a caminar la calle, y la cintura, decí
6: que no
1: la cadera.
6: Una ventanera. Esta tiene 47. Podría haber agarrado una ventanera y sí que...
1: Se pone complicado un poco más.
6: Pero bueno.
1: Bueno, Mauri, gracias. Saludo al Pitu Club, que lo acompaña diariamente.
6: Bueno, saludos.
1: Que andes bien.
6: Saludos.
1: Acuérdese
6: saludos.
1: Los amigos también de vez en cuando. Chao, Mauri.
6: Bueno, mando.
4: Si tiene un sobrante, cajabio. Claro.
6: Mando alguno de 20 miligramos.
1: Bueno. Listo, ok. Mauri, gracias, bueno. Cuídese.
6: Abrazo grande, chao, chicos.
1: Cuídese. Bueno, ahí está, Mauricio Macri con Lola. 21 años menos, su nueva novia. Mauricio Macri, en la versión Mareque.
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0: Información deportiva ahora.
1: Bueno, les decía al comienzo, clasificados ayer Central y River, ya están los cuatro semifinalistas del torneo Apertura y las semifinales se juegan el fin de semana. Hoy la AFA también dio a conocer los árbitros para la misma. El sábado a las 19:30 en el estadio Antonio Vespucio Liberti, River Rosario Central. Árbitro Nicolás Ramírez, asistente 1 Juan Pablo Velati, el 2 Pablo González, cuarto árbitro Bruno Amiconi y en el VAR Silvio Truco y Laura Fortunato. La otra semifinal se juega el domingo 5 de la tarde en el Diego Armando Maradona, Argentinos y Belgrano. El árbitro será Nazareno Araza, asistente 1 Gabriel Chade, 2 el mendocino Cristian Navarro, cuarto árbitro Andrés Gariano, en el VAR Lucas Novelli y en el AVAR Gastón Suárez.
0: Bien, gracias. Bueno, las mediciones, las encuestas dicen que solo uno de cada tres argentinos está conforme con su vida sexual. El deseo está en crisis.
2: Está en baja.
0: Mío. La verdad que no sé si había de esa manera.
1: Y bueno. Puedes estar en desacuerdo con tu vida sexual y no necesariamente con el deseo, Javier.
2: ¿Cómo?
1: Puedes tener mucho deseo
0: y poca vida sexual.
1: Poca recepción. Claro.
0: Bueno, la doctora Malén Mendieta está en línea y dirá qué están diciendo esta gente, presentándome de esa manera. La doctora Malén Mendieta es médica, psiquiatra y sexóloga, está en línea. Doctora, ¿cómo le va? Buenas tardes.
3: Hola, ¿cómo está Javier? Buenas tardes.
0: Muy bien,
3: hola, Noelia.
2: Hola.
0: El gusto de escucharla. Bueno, el deseo está en crisis. ¿Qué nos está pasando a los argentinos? En el terreno sexual, digo, ¿no? Tenemos un montón de problemas, pero sumamos este si quiere.
3: Sí, no lo escucho tan bien, pero si me oigo el tema, me avisan.
0: A ver, mira, hagamos una cosa. Ro, la retomamos y la tomamos por otra línea para que la charla se fluya mejor, porque si no se entiende muy bien. Bueno, espero que no nos tiremos por el precipicio, pero...
2: No,
0: vamos a hacer cosas.
2: La doctora es una especialista.
0: No, el tema somos nosotros.
2: Bueno, ustedes, manténganse en los carriles.
0: Vamos a tratar de mantener la cordura.
1: Mirá quién habla.
2: ¿Perdón?
0: Bueno, la cuestión es que habrá que ver por qué pasan estas cosas, digamos. Si es la crisis, la guita, la sociedad, la malaria, las ocupaciones diarias, doble laburo.
2: Y se me ocurren
0: estrés.
2: Otras razones también.
0: Bueno, está bien. Bueno, recién Mauri nos daba algunos tips de ayudines. Para los varones, qué sé yo, ¿viste? Ahí hay un montón de herramientas. Ahí está. Bueno, a ver, doctora Malén Mendieta, ¿usted me escucha bien ahora?
3: Ahora sí.
0: Y ahora le escuchamos bien. Bueno, a ver.
3: Un poco la pregunta que decías, ¿no? ¿Qué no está en crisis también?
0: Sí, es verdad.
3: Pregunto yo. Porque la sexualidad es imposible que la separemos de cómo estamos viviendo. Y tiene mucho que ver con esto. Me mandaron la nota, un poco del puntapié, ¿no es cierto?, de esto de que dice que el 70% de los argentinos no disfrutan, que, bueno, una nota de Infobae, se hablaba como un fenómeno cultural, de lo cual los sexólogos clínicos entendemos que es así, que no es un fenómeno individual, digamos, sino que tiene que ver con el contexto social, económico, cultural. No sé si un poco eso se va entendiendo.
0: Sí, la verdad que sí. Bueno, a ver, en tiempos donde la guita no alcanza, lo vamos a tratar de hacer lo más sano posible. Dos laburos, mucho estrés,
3: claro.
0: Correr de aquí para allá, y a lo mejor el deseo sexual o la actividad sexual queda postergada por esas razones.
3: Sí,
0: no es porque dejó de tener atracción de la persona con la que duerme todas las noches, con la que come, con la que convive, sino que simplemente la sociedad, la vida, te lleva por un camino que te complica las cosas, ¿o no?
3: Totalmente, y también porque hay una presión para alcanzar estándares. Vivimos muy invadidos en este mundo capitalista, ¿no es cierto?, en qué hay que hacer, qué hay que rendir y qué hay que encima tener ganas de coger. Y la verdad es que, como un poco como vos decís, muchas personas, bueno, yo me dedico mayormente a la salud mental y realmente se está viviendo mal, con sobrecargas de trabajo, las parejas que están criando están como muy saturadas. Entonces, ponerlo sobre la mesa como algo más que hay que hacer, lo único que hace es inhibir el deseo, digamos, no nos ayuda a acercarnos a eso.
2: ¿Y en cuánto nos afecta, por ejemplo, el avance de la cuestión tecnológica, la pornografía, la idea de cómo tiene que ser, de cuerpos perfectos, de, no sé, de efusividad, de pasión, de, que uno pareciera como no llegar a eso, claro.
0: De una métrica semanal.
2: Claro.
3: Sí, total. Bueno, los sexólogos clínicos, yo soy formada en la Sociedad Argentina de Sexualidad Humana y combatimos mucho con las métricas y con lo que supuestamente es normal y anormal, porque realmente eso no existe. Cada persona y cada pareja a veces va construyendo su lógica, ¿no? La verdad es que esto que decís, ¿no?, es re importante, porque primero que el porno, durante la historia del porno, lo único que ha hecho es generar más frustraciones, porque es algo irreal en tamaños, en duración de los encuentros, en todo, digamos, es la antisexualidad humana el porno, entonces genera muchas frustraciones. Las mujeres en general, o las personas con vulva vagina, como decimos en sexología, por ahí tenemos más una tendencia, justamente por los consumos también y por la industria, a sentirnos falladas en que no tenemos esos cuerpos que debiéramos tener. Y los varones tienen también sus padecimientos muy característicos de la sexualidad, implicados en tener que poder, ¿viste?
0: Claro, siempre.
3: Hay jóvenes que toman sildenafil, el llamado Viagra comercialmente, ¿no?
0: Sí.
3: Que no necesitan ni de casualidad, porque es un fármaco vasodilatador para personas que tienen problemas de erección con problemas vasculares, ¿no? Pero hay una presión tan grande, autoimpuesta, ¿no?, en tener que rendir. Sí. Que bueno, hay distintos padecimientos según los grupos de género, pero en general estamos fritos todos, ¿no es
0: ahora,
3: cierto?
0: Ahora, doctora, más. Precisamente sí, por sí. Eso, en consultorio, en la atención, ¿son más mujeres, son más varones, son parejas? Porque esto a veces son cuestiones que hay que resolver entre los dos también, ¿no?
3: Sí, por supuesto. Históricamente en salud siempre se atendieron más las mujeres. En los congresos de sexología se viene viendo, vienen charlando los colegas, como te decía, yo me dedico más a la salud mental y he nutrido la consulta de psiquiatría con la sexología, pero cuando he hecho consultas solo sexológicas he tenido igual bastantes varones en consulta. Hay una sexóloga clínica que recomiendo mucho, se llama Milena Mayer, que el Instagram es Conciencia y Sexualidad. Ella habla mucho de los padecimientos de las personas con pene en relación a la sexualidad. Y es muy interesante también, yo se los recomiendo a las mujeres también, heterosexuales, para que entiendan igual un poco cómo funcionan, ¿no?, las presiones del lado de los varones también.
0: Claro. ¿El no sexo, el no deseo enferma?
3: Es como todo, Javier. Estamos viviendo mal. Los profesionales de la salud, yo ante todo soy médica, y lo que más trabajamos es en la promoción de salud, que una de las cosas más hermosas que tiene la sexología es eso, ¿no? En definitiva, se trata de tratar, la doctora Federica Hansen en una nota hace poco en Clarín decía que ella es psiquiatra y sexóloga, que uno llega a la cama como vive. Es un poco esto, ¿no? Si no comes bien, si no haces actividad física, si no descansas lo que tu cuerpo te pide, si no tenés comunicación real con tu pareja o con tus amistades, si estás con el teléfono todo el tiempo, y difícil que esto, ¿no?, que es del orden de la vida, también acontezca. Y bueno, es como todo, no nos hace bien.
2: Malén, estabas hablando también de cómo impacta, por ejemplo, el teléfono. Los jóvenes, los más jóvenes, que por ahí uno se imaginaría que tal vez tienen más deseo sexual, tal vez ni piensan
3: no,
2: en eso.
3: Todas las estadísticas, y estas son estadísticas mundiales, hablan de que tienen muchísimas menos relaciones sexuales en comparación con la generación que tiene entre 30, más cerca de los 40, 50 años, cogen más que los jóvenes.
2: Mira vos.
3: Y eso implica mucho que, bueno, el congreso pasado de la SASH, que fue internacional en Buenos Aires, se habló mucho de esto, porque hay un encuentro que no es encuentro, ¿no? Que, o sea, desde la inteligencia artificial y todo el metaverso y toda la sexualidad artificial, que bueno, que hay cosas
2: y
3: que...
2: ¿Y el sexting y toda esta cuestión?
3: Sí. Sí, el sexting puede ser algo que activa hasta una pareja, ¿no? Mandarse mensajes. Yo les recomiendo mucho eso a mis pacientes que están en pareja, que se manden mensajes, que porque se construye. Acá creo que el concepto más importante es que el deseo se construye, no es algo que se prende o apaga cada vez más, como se sigue insistiendo en eso, sino que tiene graduaciones y hay momentos en los que uno necesita descansar. Hay pacientes que a veces me dicen, pero ¿cómo puede ser? Y yo digo, bueno, tenés que descansar, digamos, cuando estés mejor, ir encontrándote con esto a poco, con ir armándose un traje del erotismo. Pero realmente se construye, no es algo que viene de la nada, ¿no?
2: Malén, el tema de las sustancias lícitas o incluso ilícitas y el aumento en la utilización de ambas, ¿conspira contra la sexualidad, contra el deseo sexual, mejor dicho?
3: En general, digamos, afectan un montón de aspectos. Hay unas fiestas bastante populares en el mundo, que en Buenos Aires también se hacen, que son chemsex, chem de chemical, de sustancias, que se utilizan un montón de sustancias psicotrópicas para extender los encuentros sexuales y hacerlos más largos. Y la verdad es que, primero, que disminuye el cuidado, recordemos, por favor, el uso del preservativo y, sí, y de los modos, de también el campo de látex o de alguna forma en campo en las personas con vulvovagina, porque las infecciones de transmisión sexual en el mundo tienen índices muy preocupantes y todo este tipo de sustancias, o sea, ya sabemos que para la salud pública las más complejas son el alcohol y el tabaco, ¿no? Pero el alcohol particularmente disminuye la posibilidad de cuidarse, como las otras sustancias en general casi todas, y sobre todo también afecta mucho la posibilidad del consentimiento, que es algo muy importante para trabajar con jóvenes, ¿no? Para evitar abusos.
0: Claro. Bueno, se nos acabó el tiempo, doctora. Gracias por la charla. Una cortita, bueno, al final. Gracias. Digo, estas cosas de lo que hablamos, del deseo en crisis, la falta de sexo, como lo quiera resolver el oyente que nos esté escuchando. Si está buscando una solución, hay solución, pero siempre hay que buscar ayuda profesional, o se puede resolver solo, o en pareja, en casa, hablándolo, o necesariamente tengo que terminar con una sexóloga o sexólogo.
3: No siempre. Yo creo que siempre hay que revisar un poco lo que hablábamos recién de promoción de salud.

0: profesional, pero no siempre.
1: Digo, y se me ocurre otra pregunta sobre las noticias, pero la debo hacerla en 30 segundos. La 9 decía de sustancias prohibidas
2: ilícitas.
1: Ilícitas. Las medicaciones que uno puede tomar por X cosa, por alguna afección que tenga, ¿pueden afectar también eso?
0: Sí, por supuesto. Sí, Melina Sánchez es una sexóloga psicóloga acá de Mendoza que tiene MelSex, es el Instagram, y yo colaboré con ella en unos videos sobre sustancias psicotrópicas y deseo sexual y sexualidad, porque no tengo Instagram profesional, así que ahí lo pueden buscar. Uh-huh. Y si quieren consultar, yo estoy en Casa Nida haciendo consulta de sexología.
1: Bien. Doctora, ha sido muy amable en atendernos.
0: No, un placer.
1: Que tengan buena tarde. Muchas gracias. La doctora Malén Mendieta, médica, psiquiatra, sexóloga, hablando de esto. El deseo en crisis en la República Argentina. Solo uno de cada tres argentinos está conforme con su vida sexual.
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4: Con 31 minutos, la temperatura actual 18 grados, la humedad 54%. Un motociclista necesita un mínimo de 55 mil pesos para circular protegido.
5: Eso es lo que cuesta un casco básico de termoplástico con visor acrílico, más un chaleco reflectivo.
4: Algunos de mejor calidad pueden llegar a los 100 mil pesos porque presentan un visor que no se raya con facilidad.
5: En tanto, un casco internacional con certificación puede costar desde los 120 hasta los 460 mil pesos.
4: YPF proyecta incursionar en energía nuclear mediante reactores modulares durante la próxima década.
5: El CEO de la petrolera dijo a Niwil que planea alimentar grandes data centers para exportar energía a través de Internet.
4: Por Niwil destacó que se trata de un proyecto a largo plazo y que se encuentra bajo el análisis.
6: En lo nuclear, cuando esté la tecnología de los reactores modulares, YPF muy posiblemente, pero eso es algo de más largo plazo, ¿no? Hoy no está, pero si está, YPF debería entrar para qué, para generar data centers, exportar energía, que es lo que somos YPF, claro, a través de la Internet. Pero ahí no es que nosotros exportamos Internet, nosotros le damos energía a alguien, claro, que pone un data center que exporta Internet. Es algo que de otra forma no lo podría llevar.
5: Respecto a la posible privatización de YPF, Marín dijo que depende exclusivamente del Poder Ejecutivo.
4: Advirtió que la empresa no está para subsidiar, sino para generar valor y maximizar la rentabilidad para los accionistas.
5: Martín Menem desmintió la versión del supuesto enojo contra el libertario que llevó un Tesla al Congreso.
4: El presidente de la Cámara de Diputados dijo que Manuel Quintar puede manejar el auto que quiera con la plata que ganó trabajando.
5: El caso cobró relevancia luego de que el vehículo eléctrico abandonado en Buenos Aires fuera remolcado por una grúa que lo trasladará hasta Jujuy, en donde es originario el diputado.
4: Estudiantes universitarios de Chile realizaron una marcha.
5: La concentración es en rechazo a los recortes presupuestarios en educación y la suba del costo de vida anunciados por el gobierno de José Antonio Kast.
4: Los carabineros reprimieron y detuvieron a varios manifestantes durante la movilización.
5: Temperatura actual 18 grados, la humedad de 54%.
4: El pronóstico indica para las próximas horas tiempo bueno con cielo algo nublado y poco cambio de la temperatura.
5: Somos Paula Alonso y Ornella Dubini. Esto fue Informe Niwil.
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8: Lionel Scaloni empieza a determinar los nombres que van a representar a la selección argentina en la defensa del título de la Copa del Mundo del 2026. Si bien la nómina está prácticamente sentenciada, hay grandes ausentes que se consagraron en Qatar y que no van a estar en Norteamérica. Claro que el nombre principal es el de Ángel Di María, que después de ser bicampeón de América y campeón del mundo, decidió retirarse de la selección nacional. A Fideo se le agregan nombres que también tocaron el cielo en Qatar, como Franco Armani, Germán Pesela, Ángel Correa, Guido Rodríguez, Juan Foyt, Paulo Dybala y Alejandro Papu Gómez. La

0: lista de los que no van a estar con seguridad en la Copa del Mundo del 2026.
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0: Bueno, jueves, día de estrenos, y allí está PTV McIntosh desde Hollywood. Hola, PTV, ¿cómo anda, Piti? ¿Todo en orden?
1: Muy buenas tardes, aquí estamos, Javi, con todos los estrenos, que bueno, los tenía desde las 4, pero bueno, ya no son estrenos. Ya, ya se estrenaron, ya la gente se vio y se está yendo de las salas.
2: Prescribió.
0: Pero lo mismo, nos vamos a repasar por lo menos.
3: Una notita,
1: sí, sí, aproveché para ir a comer un pastelito que está en chiquísimo en el buffet. Cualquier cosa, vayan acá en Hollywood.
0: Ok.
1: Vamos bueno. con los estrenos sí, del cine de hoy, jueves. Vamos con la primera. La tenés adentro.
0: Yo te dije.
2: Bueno, hablando del tema, sí.
3: Maradona.
1: Esa es una película de terror, sí, de una mujer que se ve acosada, ¿no es cierto?, por distintos sonidos, llamadas, gentes, y se da cuenta que en realidad es un fantasma y está adentro de su casa. La tenés adentro.
0: Bueno, ¿se estrenó y dónde?
1: Se estrenó acá en Los Ángeles, California, y acá te pusieron...
0: Quiero ver.
1: De Ponin Inside.
4: Pero es una fantasma entonces, porque es la.
1: Vos encargate de tus cosas, Pato, yo me encargo de las mías.
0: Otro estreno, el 2.
1: Segundo estreno. Tortillera vieja.
0: Bueno, estamos todos.
1: Tortillera vieja es la historia de una vendedora de tortillas mexicana, ¿no es cierto? Muy famosa ya, ellas que trabajan en la calle y tienen casi los dedos encallados, ¿no es cierto? Del poder hacer esa tortilla para quesadilla, para taco. Y bueno, vemos la historia de esta mujer, cómo avanza y va solventando la familia, ella misma, claro, siendo una gran tortillera. Es la mejor tortillera de todo el barrio de Ecatepec.
0: Pues, si es mexicana, se estrena con ese título.
1: Sí, acá le quisieron poner Only Tortish, pero no sé si va a funcionar.
0: Estreno 3.
1: Estreno 3, Flor de Travesaño.
0: Bueno, vinimos todos.
1: Esta es la historia de un pueblito español, ¿no es cierto?, en donde en una final de fútbol con su vecino y oponente más cercano, ¿no es cierto?, en el último segundo, la pelota pega en el travesaño, evitando el empate y logrando que este pueblito sea triunfe y empieza a salir en los diarios y sea una gran hazaña para el pueblo. Mira. Y ese travesaño, bueno, después lo sacan de ahí, lo van llevando y muestran un poco qué va pasando con ese travesaño, que va pasando de mano a mano, que lo ponen a municipalidad. Y cuentan ahora a dónde anda ese travesaño, ¿eh?
0: Claro, es la gran pregunta. Bueno, película épica. Sí. Esta sí, ¿eh?
1: Esta se llama Flower of the Travesaño.
0: Bueno.
1: Travellear.
0: Bien, ¿hay otro estreno? ¿Hay
1: sí,
0: más?
1: Tenemos dos más. Dos más. El penúltimo.
0: Sí.
1: Cabezón, Tito y Micho.
2: Ah, mirá. Ajá.
1: Estos son tres ladrones peruanos. Sí, que deciden, son muy famosos en Perú, ¿no es cierto?, por sus robos, y obviamente que no los pueden atrapar, entonces son los hermanos Cabezón, Tito y Micho.
0: Y esto sí, ya la vieron esta película también, pero bueno, ¿sí? Sigue en cartel.
1: Sí, sigue en cartel, a esta le pusieron... Javi, Dani y Víctor.
0: Era más fácil, ok.
1: Claro, es más fácil para que la gente. Y la última,
0: sí,
1: estreno.
0: Sí.
1: Por la colita, Noé.
0: No, pero.
4: ¿Cómo?
2: Perdón.
1: Por la colita, Noé.
3: Noé.
0: Noé.
1: Por la colita, claro, por la colita, Noé.
0: Claro. Sí.
1: Es un documental sobre un programa de TV japonés, ¿no es cierto?
3: Silencio, sí.
1: En donde.
4: No, es que.
1: En donde invitan a averiguar. ¿Cuál es la cola de su marido? Veo que los japoneses siempre tienen los programas dados. Acá la ponen a la mujer y ponen todas las colitas de los maridos y dicen, esa no es.
4: ¿Y hay premio?
1: No,
4: ¿y hay premio?
1: No. Y la que pierde cae adentro de una piscina llena de langostas. Y la que gana, se gana un gran premio.
0: ¡Qué cool! ¡Qué bizarra la película!
4: No, pero, ¿qué?
1: Pero en realidad es un documental sobre el programa japonés.
0: Mira.
1: El problema de la japonés.
4: Ya lo van a traer a Argentina, seguro.
1: Seguro, sí, Madley seguro.
0: ¿Esto va a sala cinematográfica o cadena de televisión? ¿Por dónde?
1: Este lo estrenaron acá en Chinatown.
0: Okay.
1: Justamente por el coso asiático. Y se llamó For the Calling Now.
0: No.
3: Bueno.
4: Ajá.
0: Bueno, PTV, estrenos de esta semana, películas que ya hicieron su presentación formal un poquito más tarde hoy.
1: Ya están en video, mira.
0: Claro, ya está.
1: Ya están, ya la están vendiendo.
0: Ya hay copia trucha también.
1: En el Persa, si la pueden contar.
0: Bueno, Petiribí, nos escuchamos la semana que viene.
1: Hasta la semana que viene, como más estreno, muchísimas más cosas que películas para que ustedes disfruten de todas las situaciones, que para que la mente vuele y sean más felices.
0: Parecía el dueño de Shai. Bueno, chao, Petiribí. Hasta la semana que viene.
1: Hasta luego.
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0: Y si quieres bailar, la Pato te cuenta.
4: Claro, si quieren bailar, única presentación en Cuyo, llegan las bandanas a Mendoza. Impresionante, siguen agregando funciones en el Teatro Gran Rex en Buenos Aires. ¿Qué hacen? Van a viajar por todas las provincias, o la mayoría que ya están contratadas, y de ahí se van a una gira por Latinoamérica. Las entradas desde 56.500 pesos. Ajá. Para el 2 de octubre pueden ir ahorrando, chicos, ustedes ahí que están levantando la mano, en Arena Maipú, para ver a Virginia, Lourdes, Lisa y Valeria.
0: ¿También las chicas no estaban medio peleadas?
4: No, ¿sí? No, que están muy bien. Las cuatro, por lo menos hasta ahora, bien. Después tenés la opción de ver a Ivonne y la Delio Valdés. Yo voy por la segunda.
0: Sí, un poco mejor. Bueno, vienen a Mendoza las bandanas, entonces agenden. Voy con el Dani de Información Deportiva, dale.
7: Bueno, Javier, a medida que van pasando las horas, distintas selecciones van presentando sus listas de 26.
0: Determinado. ¿Por qué está ese planeleo de 50?
7: Bueno, no es obligación presentar ahora la de 26. La primera fue Bosnia-Herzegovina y hoy sorprendió el subcampeón del mundo, Francia, con un hermoso video, se los recomiendo, presentando sus 26 jugadores ya para la Copa.
0: Todos conocidos por nosotros.
7: Del mundo. Sí, claro, por supuesto. Sí, por supuesto. Bueno, Colombia dio la lista de 55, está Sebastián Villa dentro de la lista de 55, veremos después en el corte si queda dentro de los 26. Nueva Zelanda dio la lista de 26 también, hace un ratito nada más. Y en esto de ir presentando, hoy también la FIFA presentó un video que lo tiene como protagonista al cantante de Coldplay.
0: Ajá, a Martin.
7: Muy bien, Javier. Y a los personajes de Plaza Sésamo. ¿Te acuerdas cuando
0: estaba
7: en Plaza Sésamo?
0: Sí,
7: no me gustaba. Eras grande, pero lo veía
0: igual.
7: Sí, pero
0: no me gustaba mucho.
7: No te gustaba, bueno, qué raro. Y ahí, entre los personajes de Plaza Sésamo y Chris Martin, anuncian el espectáculo de medio tiempo. Insólito, absolutamente insólito.
0: ¿Cómo van a parar el partido de esa
7: manera? En el fútbol, espectáculo de medio tiempo como si fuera el fútbol americano. Por lo tanto, tengo que inferir que va a durar más de los 15 minutos habitual. Esto ya se salió de todo, esto ya de cualquier cosa.
0: Porque hay mucha gente para el entretiempo.
7: Recordamos que hay el parate por la hidratación.
0: Sí.
7: Y ahora va a haber espectáculo de medio tiempo. ¿Y por qué te digo que tengo que inferir que va a ser más largo de 15 minutos? Porque Chris Martin y los muñequitos tan simpáticos que solamente a vos no te gustan de Plaza Sésamo anuncian que en el entretiempo van a actuar.
0: Sí.
7: Madonna,
0: sí.
7: Shakira,
0: sí.
7: Chris Martin y BTS. Así que claro, imposible que sea 15 minutos, ¿no?
0: Por más que hagan una canción cada uno, tenés 20.
7: Sí, claro, es imposible.
4: 25 y otros están arriesgando 40 minutos, que es una locura.
7: Bueno,
4: un tiempo.
7: Yo me juego por 30, Pato, como en el fútbol americano, que grandes bandas siempre han actuado. Pero esto ya pierde el espíritu. Viste, si hay una ventaja para alguna selección,
0: claro, se desinfla el partido.
7: Ya, quieren salir a jugar, viste, media hora te enfría todo. Una cosa de loco.
0: Medio contaminado por Yankee Landia.
7: Sí, una pena.
0: Me decía, bueno, Villa dentro de los 55, pero me decía que había otro jugador.
7: Claro, Alex Arce, que está en la lista de Paraguay, claro, que dio la lista de 55. La diferencia es que Gustavo Alfaro, técnico argentino, por supuesto, en Paraguay, ya a Alex Arce lo ha estado convocando en todos los partidos de eliminatorias. Así que yo te digo que Alex es una fija que va a estar. Y siendo una fija, ya Independiente Rivadavia se asegura $150.000. Ayer te decía que la FIFA paga $11.000 por día, por jugador que esté convocado. De mínima, si queda fuera en la primera fase, y tenés un jugador, $150,000. Es un dinero. Saque cuenta usted que tiene la camiseta de River, cuántos jugadores tiene River en las distintas selecciones. Va a ser un dinero importante, lo mismo que Boca. Hacen una platita muy...
8: ¿Boca también?
7: Importante. Muy claro, tiene varios jugadores.
8: Ah, mira.
0: Bueno, gracias, Dani.
7: ¿Cómo estamos, no?
0: Nos vamos en busca del móvil. En el móvil está Cristian Morón, de inspector de obra hoy. Cristian.
9: Ah, mira, se acordó que tiene un móvilero ahora.
2: ¡Epa!
9: Buenas tardes, Javier. ¿Cómo le va?
0: ¿Qué, el muro de lamento? ¿Esto qué?
2: ¿Cómo estamos hoy con la facturación a tope?
9: Cargadito la tarde hoy, ¿eh?
8: Contate con Pitiribí.
0: Yo les dije en el arranque que teníamos mucha gente en el programa hoy.
8: Para eso ni venimos, mira.
9: Claro.
8: Se hubiera sabido.
9: Bueno, ¿para qué me invito? Mandamos un audio grabado y listo, ¿visto?
8: Claro.
0: Lo voy anotando en la dark page.
8: Nos vamos al Parque Central a tomar algo la próxima.
2: Ay, ¿dónde che? En la página negra, pues. Central. Javier ahora se ha hecho también del club.
9: Pero,
2: de Jorge Javier Lina,
9: dijo
2: Di María.
9: Black
2: que tenemos.
9: Page, dijo.
2: Claro, tenemos el cuadernito y vas anotando. Claro.
9: ¿Por qué no me dices página negra en vez de Black Page?
0: Este dijo.
8: Porque está con el hot sale. Black
0: este,
8: Page.
0: Este se quejó una vez. Listo. Tilde. Este se quejó de algo. Ajá. Pásame el botín de YPF.
2: No.
0: El de punta de acero, ese nuevo lustroso que tengo.
2: No, que son caros esos.
8: Yo no me quejé, fue Pitiribí. Pitiribí y Morón.
0: Escúcheme, Morón, inspector de obra. Usted está. Viste que están los tipos que tienen el casquito amarillo y el casquito blanco. Los que laburan son del casquito amarillo y el de casquito blanco mire lejos.
8: Ah, no sabía ese detalle.
0: Claro, bueno, claro. A ver, vos que estás con el casquito blanco, ¿qué estarías haciendo? ¿Mirando? ¿Qué cosa?
9: Qué feo que piense que tengo el casquito blanco, ¿no?
0: Pero qué, si el capo de Tutti Capi.
8: Claro, te sube.
9: Sí,
8: claro.
9: No
8: tengo
9: queda
8: el
9: bien.
8: Casquito blanco.
9: Si usted dice un casquito amarillo el que trabaja y blanco el que mira, dale el casquito que
0: amarillo,
9: el blanco.
0: El casquito amarillo es pico y pala y el casquito blanco da
8: el jefe,
0: la orden.
8: El jefe.
9: Se rasca cuatro manos.
8: No, el jefe.
2: No, dice,
0: che,
2: el jefe.
0: Mirá
2: no.
0: Cómo estás corriendo las piedras mal.
2: No, es el entendido claro. En el tema.
8: Un poquito más para allá. Un poquito
9: no,
8: más
9: no,
8: para
9: nosotros
8: acá.
0: Es el que maneja el teodolito.
8: Bueno, deja de meter palabras raras, Javier.
2: Es el que maneja los hilos del
8: tío Dolito le
9: nos
8: tiró.
9: Nos ha puesto en papel Cristiancito.
0: Ajá.
9: Como Teodolito no, pues no me llamo Teodoro. Nos pusimos el casco amarillo. No.
0: Teodolito es un aparato para medir. Solo
9: con... pensé que se llamaba Teodoro Lobrero.
0: Que se pone con la regla lejos allá al otro lado.
2: Es con L, es con L,
9: Teodolito.
2: El Teodolito, no es que es de Chain como... No, es Teodolito.
9: Claro.
2: No podría ser jefe de
8: no
2: obra.
8: Es alguien que te odia mucho.
2: No,
8: es un empleado, chino que te odia.
9: Teodolito. Él es Japón, el empleado.
8: Ah, Teodolito.
0: Si no arrancaste, saco. Vamos, dale.
9: Vamos. Bueno. No, a ver. Nos pusimos el casco amarillo, Javier.
0: Sí.
9: Porque como todos ustedes saben, y los conductores seguramente también, hace ya un buen rato que está en el tema de las obras por el metro tranvía, sí. A raíz de que la intención es conectar Maipú con Las Heras, que ya está obviamente en la vía allí, y directamente que termine en el aeropuerto El Plumerillo. Bueno, si pasan por Ciudad o por Godoy Cruz, van a ver diferentes tramos de lo que es la vía del metro tranvía, que ya está, por supuesto, en obra, ¿sí? Uh-huh. A ver, hemos ido compartiendo a lo largo del tiempo el avance de las estaciones, los paradores, que han ido trabajando para mejorar el servicio, la tecnología, la seguridad. Y ahora, por ejemplo, si uno pasa por calle Palero, pasando, sí, es uno de los lugares donde se ve la obra en este momento. Hay maquinaria, están hechos los surcos, donde iban a instalar, no le especifico porque no soy experto en el tema, pero la conexión eléctrica para que el metro tranvía mejore y también se instalen las cuestiones que todavía no están. Nosotros preguntamos ayer a los obreros que están ahí, esto pertenece a la empresa Ceosa, y me decían de que faltan un par de semanas largas, pero que el trabajo va. De hecho, uno se planta en ese lugar y puede ver, como les decía, el tema de los diferentes huecos por donde pasa al costado de la vía, donde van a ir poniendo diferentes cuestiones. Así que, por supuesto que la idea, nosotros vimos la parte de Godoy Cruz.
0: Sí.
9: En la ciudad hay otro tramo y entendemos que va a ser así hasta que se pueda, por supuesto, llegar a conectar aeropuerto con Maipú. Todo ese tramo, una vez que termine, va a ser fantástico la conectividad porque va a ahorrar bastante tiempo, por ejemplo, aquella persona que circule por el centro, si puede conectar en 40 minutos, 45, Maipú Las Heras, va a ser verdaderamente un golazo. Pero para la gente que está por allí, no hay corte de tránsito, que es importante mencionarlo, Javi. La obra no afecta el tránsito en los vehículos pero sí, por supuesto, hay bastante tierra removida y demás cuestiones, claro, en lo que es, sí, sí, los paradores, ¿no?
0: Bueno, Cristian, gracias. ¿Eh? La seguimos.
9: Un verdadero placer.
0: Mañana todavía nos queda un día, ¿eh? Mañana lo espero.
9: Sí, claro.
8: Oh, Dios.
0: Hasta mañana.
9: Mañana cerramos la semana.
0: Sí, claro, mira qué novedad. Nos vemos mañana.
9: Que tengan buen descanso, chicos, ¿eh?
0: Hasta luego, gracias.
9: Chao, chao.
8: Se fue pegándole. ¿Viste cuando te baila y pega en la nuca? Así,
0: ¿qué tal, chido? ¿Qué es lo que le pasa a usted?
10: ¿Qué es lo que pasa? Me estoy viniendo, viejo.
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16: Se nos terminó el tiempo, nos queda un programa mañana todavía. Noé, gracias, hasta mañana.
17: Hasta mañana, Javier.
16: Víctor, gracias, hasta mañana.
18: Hasta mañana nos vemos.
16: Muchas gracias, hasta mañana.
17: Hasta mañana.
16: Dani Fioqueta, gracias.
19: Chao, ¿eh? Javier, un gusto para vos.
16: Viene Vacío 90, se hace cargo del aire de la radio en un ratito nada más. Marce, gracias. Ro, gracias, oyentes, gracias. Mañana, 4 de la tarde, tendremos otra hora libre. Que la pasen bien. Chao, hasta mañana.

0: dos minutos. La temperatura actual es de 18 grados, la humedad del 54%.
1: Confirmaron 21 casos de la supergripe europea en Mendoza.
0: Se trata de la H3N2 subclado K, que empezó a circular en el invierno europeo, pero que llegó a la región con las bajas temperaturas.
1: En Mendoza, la inflación de abril fue del 2,3%.
0: Los segmentos que más aumentaron en la provincia fueron transporte y comunicaciones y educación.
1: Una familia mendocina necesitó más de 1.361.000 pesos para no ser pobre.
0: Además, según la DEIE, para no ser indigente, una familia de 4 integrantes debió contar con casi 570.000 pesos.
1: La UNCuyo avanza con carreras más cortas para ayornarse a los nuevos tiempos.
0: La rectora Esther Sánchez indicó que en los últimos 3 años y medio se evaluaron 50 carreras para hacerlas más eficientes.
1: La policía detuvo a uno de los principales cabecillas por robo a choferes de aplicaciones.
0: La ministra de Seguridad y Justicia supervisó 21 allanamientos simultáneos realizados por la policía de Mendoza en Las Heras y Capital.
1: Quedó inaugurado el Parque Solar El Quemado.
0: Con la presencia de Alfredo Cornejo, Manuel Adorni y el presidente de YPF, Horacio Marín, se dio inicio a las actividades de la planta fotovoltaica más grande del país.
1: Aprobaron el ingreso al RIGI del proyecto PSJ Cobre Mendocino.
0: El gobernador Alfredo Cornejo destacó la cantidad de puestos de trabajo directos e indirectos que se generarán.
1: Desde el FMI confirmaron que la semana próxima se aprobará la revisión del programa con Argentina.
0: Así se habilitará un desembolso de 1.000 millones de dólares.
1: YPF proyecta incursionar en energía nuclear mediante reactores modulares durante la próxima década.
0: El CEO de la petrolera destacó que se trata de un proyecto a largo plazo y se encuentra bajo análisis.
1: El Vaticano designó a Michael Wallace Banach como nuevo nuncio apostólico en Argentina.
0: Como representante diplomático del Vaticano, tiene un rol clave en la designación de nuevos obispos y en la articulación política entre la Santa Sede y las autoridades nacionales.
1: Xi Jinping recibió a Donald Trump en Beijing en una cumbre marcada por temas comerciales y geopolíticos.
0: Los presidentes de China y Estados Unidos llevaron adelante una extensa agenda en el país asiático.
1: Un ataque aéreo ruso con drones y misiles causó al menos 10 muertos en Ucrania.
0: Se trata de un fuerte golpe a las esperanzas de poner fin a la prolongada guerra que ya lleva más de 4 años.
1: Se espera una ola polar para el fin de semana.
0: Este es el informe del meteorólogo Maximiliano Viale.
2: Se nos viene una olita polar bastante fuerte, bastante intensa, como les venía anticipando. Pero bueno, el día de hoy y mañana son los últimos días de buen tiempo, relativamente con temperaturas agradables. Hoy tuvimos 6,5 de mínima, vamos a una máxima del orden de los 21. Ya hay un poco de nubosidad, está dando vuelta, que atenúa un poco la máxima, pero es un día agradable. Mañana es un día muy similar, con nubosidad variable, también temperaturas similares en la mínima de 7 y una máxima también similar a la de hoy de 20 grados.
1: Temperatura actual 18 grados, la humedad 54%.
0: El pronóstico indica para las próximas horas tiempo bueno con cielo algo nublado y cambio de la temperatura.
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0: ¿Cómo están? Bienvenidos a Ovación 90. Amadeo, Caro, Juani, buenas tardes.
1: ¿Cómo andan? ¿Cómo les va?
0: Rápidamente los saludo a Chipi porque nos estaba esperando. Entonces le damos paso inmediatamente al señor Rodrigo Ríos. ¿Cómo le va?
2: Hola Dani, compañeros. ¿Cómo andan? Buenas tardes para todos.
0: Qué bien te escucho, Chipote.
2: Sí, yo también te he sentido muy bien en el día de hoy, ¿no?
1: Qué lindo que sea recíproco.
2: Te percibo muy bien.
0: Qué lindo.
2: Porque una cosa también en la radio y otra cosa en el grupo. He estado muy activo. Eso es un semblante que está bien.
3: Me gusta el material que brindas en el grupo.
2: Horrible.
3: Fioqueta. Porque mandas le decimos a la gente, porque la gente no está en el grupo, manda los anuncios.
2: Horrible.
0: ¿Cómo horrible?
3: No, para el Chipi no lo escucha, el Chipi no le gusta nada, es el Grinch.
0: En un ratito lo vamos a desarrollar.
3: Pero está bueno.
0: En la cortina que corresponde.
3: No, pero para que le digo a la gente que mandas las confirmaciones de los 26. Con los videos que publican las federaciones del Mundial.
0: Maravilloso,
3: hermoso,
0: maravilloso.
3: Hermoso, maravilloso.
0: Ya vamos a esperar un tiempito para Argentina a ver qué hace. ¿Y a usted no le gusta todo esto? ¿Viene el Mundial? ¿No le gusta?
3: No le gusta.
2: No, a mí me encanta el Mundial, me encanta la selección argentina, pero basta con tanta dulzura. Con esto que van a hacer en los entretiempos, es un escándalo.
0: Es una locura.
2: Muchachos, esto dejó de ser fútbol. Sí. ¿Dónde está el fútbol del potrero, del barro?
0: Estoy de acuerdo con usted, y detrás suyo viene Titito, que seguramente va a estar más enojado. Y en un ratito vamos a contar, porque hoy también la FIFA anunció lo que va a hacer en el entretiempo del partido, que ya es cualquier cosa menos un partido.
3: También mandaste el video ese. Sí. Con los Muppets.
0: No, son Plaza Sésamo.
3: Bueno, perdón, Plaza Sésamo y Chris Martin.
2: A Juan le gusta.
4: Veo que alguien estuvo scrolleando a más no poder en Twitter.
3: Está buenísimo.
4: No,
3: pero es el Mundial,
4: Usted está. Me da esa leve sensación.
3: Uy, ya te pegó.
0: Hay que buscar
3: Plaza Sésamo.
4: Sí, en el diario también está, en el diario 1.
0: Qué lindo. Bueno, Chipi.
2: Bueno, adelantamos Independiente. Porque estuvimos en el entrenamiento de hoy. Los vi con buen semblante a los jugadores de la Lepra. En un ratito vamos a traer la palabra de Alex Arce, con quien pudimos dialogar, el hombre que está en la prelista de Paraguay, lo mismo que el colombiano Villa, y enseguida ampliamos el panorama de Independiente.
0: Bien, ya volvemos entonces. Dije que estaba Titito, y Gonza va al aire para hablar de Gimnasia y Esgrima. Buenas tardes, Gonzalo.
5: ¿Cómo les va? ¿Cómo andan? Buenas tardes para todos.
1: ¿Qué pasó?
5: ¿Qué pasó con qué?
1: Está medio bajo.
5: No. No estoy en modo mundialista, así que los estaba escuchando. Y...
4: ¿Cuándo se te activa el modo mundialista?
5: No sé, ya debería estar activado.
0: El 11 de junio.
5: Estoy preocupado.
3: Un poquito antes.
0: Pero el 10.
3: Ya con el álbum.
5: Estoy preocupado, no me interesa. No estoy en modo mundialista. Estados Unidos no me incentiva
0: futbolísticamente. A mí tampoco. Aparte hoy ganó Gimnasia, Titito.
5: Ganó 3-2 a Godoy Cruz en Coquimbito en el partido de reserva, de la mano de Cipriani. Con un nuevo gol de Moya,
0: De tiro libre.
5: 2-0, el podio de 2-0 Godoy Cruz, Gimnasia lo empató Godoy Cruz y Úbeda le dio la victoria.
0: Bueno, ¿y del mayor qué sabemos del equipo mayor?
5: Y del mayor lo anunciábamos ayer, Dani. Ya se confirmó la continuidad de Darío Franco como entrenador, al menos hasta fin de año. Se van a poner a trabajar rápidamente en las incorporaciones que en principio... Me decía presidente Fernando Porreta que serían 4 o 5 incorporaciones y unas 6 salidas de los jugadores que están en el actual plantel y que no van a ser tenidos en cuenta por el actual entrenador.
1: Bueno, hay un tema con eso, lo hablaremos enseguida con Gonza, obvio, pero si de esas salidas se te van los picantes, estamos en un problema.
5: Yo creo que van a ser los no tenidos, por eso aclaré, los no tenidos en cuenta por el entrenador.
0: Los que no han jugado. Entonces,
5: de los picantes, salvo una oferta económicamente importante para Gimnasia, no creo que se vaya ninguno.
0: Bueno, lo desarrollamos en un ratito, Gonzalo.
5: Perfecto.
0: Gracias. Está Marcos, yo después de estos últimos días tiemblo cuando está Marcos.
3: Uy, ¿por qué?
0: Y porque viste que ha venido con cada una que... Que no salga, Marcos.
1: Una pena porque veníamos de un gran momento del cruzado. Claro.
0: ¿Cómo le va, Barrera?
6: ¿Qué tal, Dani? ¿Cómo andan? Un cariño para todos. Sí, la verdad que sí, pero bueno, por ahora no hay más mala noticia, salvo la que vimos el otro día de la lesión de Arnija, que después se confirmó finalmente por el club. Pero pensando en el partido del domingo, entienden que en esta seguidilla que han tenido es clave, fundamental para confirmar la levantada y lo hecho, sobre todo en Temperley. Es lo que me decían. Confirmar que no fue casualidad lo que pasó en la cancha de Temperley.
0: Bueno, lo confirmarán el domingo por la tarde.
6: Claro, el domingo a las 17 es el partido, estaba previsto 17:30, pero se adelantó a las 17. Encuentro que seguramente Maipú va a tener dos cambios, ya los viene trabajando el técnico Mariano Echeverría, así que por allí viene la mano en cuanto a los entrenamientos del cruzado.
0: Perfecto, en un ratito volvemos, Marcos, y dale. A las 6 de la tarde con 13 minutos hacemos la primera pausa, estamos en Ovación 90 y comenzamos a desarrollar algunos de los temas.
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10: Estamos de vuelta, 6 de la tarde, 18 minutos. Vamos a abrir líneas al 2616-177-997. Después de la tremenda polémica de la semifinal que Central le gana a Racing por 2-1, 2616-177-997, porque se armó polémica acá en, sí, en el corte, acalorada polémica en el corte.
11: Yo por... hice el gesto de la jugada de Maravilla Martínez, donde le explico a Amadeo mi argumento de por qué creo que no es tarjeta roja.
10: Bueno, pero no me dejaste ni terminar.
11: Bueno, termina.
10: Entonces, primero vamos a hablar del partido y vamos a hablar de las tarjetas y después de los posteos, porque después aparece la demagogia de presidentes, jugadores, etcétera, etcétera, para congraciarse con los suyos, cada uno, ¿no? Y me refiero específicamente a Milito, el presidente de Racing, y a Fideo Di María, el jugador más importante de Central, el campeón del mundo, que no le hace falta estas cosas, pero bueno, cada uno hace lo que le parece, ¿no? ¿El partido qué les pareció? El partido.
12: Yo veo que hay mucha bronca y esto de robo. Y la verdad es que para mí, modo de verlo, la roja de Chesar es correcta, la doble amarilla. Y para mí, que acá la verdad que pocos están de acuerdo conmigo, la falta de Maravilla es de roja también.
10: Yo no estoy, porque ahí, para ahí mí no él, estoy.
12: Sí. Por eso la gran mayoría, sí, dice que no, porque él deja el brazo y después, como en dos tiempos, hace un movimiento que es un golpe a la cara. Después dirán, es leve, le partió la nariz, no es tan fuerte.
10: Ni siquiera le pega.
12: Sin embargo, la intención...
10: Está bien que si vamos a lo finito, el reglamento dice dar o intentar dar. Pero no me pareció una falta de roja, me pareció una falta de amarilla. Es más, creo que...
12: Pero para vos tiene intención, Daniel.
10: Él se lo saca.
13: Se lo saca,
10: se
13: encima.
10: Lo saca encima.
12: Claro, pero
10: pero
12: vos...
10: no con la intención de golpear la cara. ¿Viste cuando te lo sacás fuerte?
12: Hace el movimiento.
10: Y que en la radio...
12: No, que la gente lo ve por streaming.
10: Lo empujás así, con, sí, el atrevazo que le da en el cuello.
12: Sí.
10: No le da ni para tirarlo al piso,
12: para
10: que dé 20 vueltas en el
12: te
10: piso.
12: Te falta la parte que da, deja el antebrazo en la cara y después lo saca de vuelta. Ahí para mí está la roja.
10: A mí no, de verdad no me pareció. Creo que con la amarilla estaba bien. Es más, te diría, Herrera que le saca amarilla y da continuidad al juego. Después lo llama al VAR y va al VAR. Qué facilidad para convencer, ¿no? Me pareció.
11: Cuando fue el VAR sabía que iba a sacar tarjeta, me parece.
12: Pero después,
11: yo creo que era amarilla. Estaba bien puesta la amarilla, era una advertencia, Maravilla, calmate. Y nada más.
10: Y nada más.
12: ¿Y el gol, de Central?
10: Pero espera, porque en el... Y terminamos con Maravilla. Porque en la expulsión de Maravilla hay un quiebre en el partido.
12: Sí.
10: Racing pasa a ser otro equipo.
12: Sí.
10: De un equipo que estaba jugando de igual a igual con Central, el partido era entretenido. A Racing le saca Maravilla y no tiene más ataque. y ya se dedicó a otra cosa, ni hablar cuando se va de Chesa.
12: ¿Sabes qué me dijo un hincha de Racing, muy hincha de Racing, fanático, que trabaja en esta empresa?
13: Mm. Bueno,
12: ya, Suárez, ya, Maravilla, ya Maravilla Martínez.
10: Sí.
12: No empieza a pasarse un poquito de la raya porque es intocable. Ahora, vos llevas acá 30 años, te bancan, te mandaste una macana. Bueno, se la perdonamos, te mandaste una macana. Se la perdonamos. Pero ya la cuarta, quinta que te mandás grave, y ya no sé hasta qué punto la paciencia banca. Y qué raro.
10: El ejemplo no me gusta, porque es claro, me queda bien el ejemplo no me gusta. Pero Maravilla, a ver, lo que le ha tocado en este último tiempo tiene que ver con el mal momento de Racing.
12: Sí.
10: A veces hay nervios propios de los jugadores. Se lo apuntó mucho cuando erró el penal que la picó y se le fue por arriba del travesaño. Son momentos. Viste que estas cosas en los equipos que vienen bien no pasan.
12: No es la primera expulsión de Maravilla.
10: No, por supuesto.
11: No, Maravilla es temperamental. Tiene sus momentos.
12: Por eso, sí. Si vos sos el as de espada y sos el referente y tenés... Lo de picar el penal, no. Pero las rojas... Las tenés que evitar en partidos así.
10: Siempre que tratás de evitarla, y sobre todo el 9.
12: Y él se sale un poco del eje, porque, porque es muy temperamental.
10: Es verdad, los que están más expuestos siempre son los defensores. No, acá Federico me dice, la primera amarilla de Cesare no es amarilla. Para
12: esa
10: él,
12: es la que dice Carlos.
11: Claro, yo coincido que hay, de las dos amarillas había una de Cesare que no hacía falta. No hacía falta, porque si nos ponemos finos, hay que cobrar muchísimas faltas que no se cobran.
13: A mí eso a mí no me gusta la victimización y la palabra robo. No me gusta. Porque si uno va a cualquier campeonato del mundo, cualquier campeón, yendo partido por partido, vas a encontrar polémicas. Vas a encontrar ahí, esta falta no me la dio, este penal no me lo dio, esto. O sea, a cualquiera. Por una acción puntual, a mí no me gustó ni el posteo de Di María ni lo que dijo Milito. De hecho, a ver, River está en semis y Di Carlo está enfrentado a la AFA.
10: Sí.
13: Y podría decir, a mí me intentan... Huracán ganó en la Bombonera, lo bombearon a Huracán. Ahora digo, a mí no me gusta eso de la victimización, porque soy de acá, porque a mí me tocó este árbitro, por esto. Porque en cada partido, en cada liga y en cada campeón, si vamos a un retroceso de cada uno de los partidos, a veces pasa de largo, pues es una quinta fecha que no le importa a nadie, en un partido que termina 0-0 y por ahí no te cobraron un penal, te evitaron una roja, uno no tiene tanta memoria, pero hacer el revisionismo acá en la Argentina y en el mundo, y cualquiera vas a encontrar. Entonces a mí no me gusta eso de victimizarme, que vienen todos contra mí.
10: A mí tampoco. A mí no me gustó lo de Milito cuando habla de robo. Yo creo que después de escuchar los testimonios, claramente Racing ha sido perjudicado.
13: Claro.
10: Porque si la primera tarjeta amarilla de Cesare se considera que no era para amarilla y termina siendo expulsado, y la de Maravilla, la mayoría creemos o consideramos que no era para expulsión, y Racing,
13: claro,
10: fue,
13: pero una cosa es decir,
10: perjudicado.
13: En este partido...
10: De ahí a robo es otra cosa.
13: En este partido, la verdad que hubo situaciones que nos sentimos perjudicados o el árbitro tomó decisiones que no estamos de acuerdo. Eso pasa, es una cosa. Otra cosa es robo, porque Racing no pierde el clásico, pierde el clásico porque pica la pelota Maravilla y se le va por arriba al travesaño. Racing el campeonato pasado elimina a Boca en la Bombonera. Si hubiese sido robado o perjudicado ese partido lo hubiese perdido.
10: No te olvides que eliminó al River de Gallardo.
13: Si hubiese sido robado o perjudicado un club como Racing, ese partido lo perdía.
10: Pasa que hay momentos...
11: De todas maneras.
10: Este es muy delicado, Caro, muy delicado institucionalmente. Porque Racing está jugando mal, está perdiendo mucho, le queda una vida en la Copa, entonces el presidente sale... A mí, insisto, no me gusta. Y lo de Di María tampoco me gusta.
13: No, tampoco.
10: Porque Di María primero dice, los del interior... Para. Rosario no está en interior... Y Central es un directamente afiliado a la AFA. Así que no nos metan en lo de interior, porque lo de interior somos otra cosa.
13: ¿Y te puedo contestar como porteño que soy?
10: Sí, pero espera. Y somos muy perjudicados permanentemente. Y no es el caso de Central, porque si a Central lo revisamos, como vos decís, Juani,
13: claro,
10: ha sido muy beneficiado.
13: Sí.
10: Tan beneficiado, querido Di María, tan beneficiado que te llevaste una copa desde una oficina de la AFA que no te correspondía.
11: Eso es lo que para mí pesa mucho.
10: Si queremos decir todo, digamos todo. Te llevaste una copa que no te correspondía.
12: Bueno, Chanchi Esteves.
10: Y que no te hacía falta como campeón del mundo. Y he dicho,
13: Esa es una victimización.
12: Chanchi Esteves salió muy bien y dice en un posteo, si Di María, hablándole a él directamente, si vos, crack, tenés que explicar esto y que lo explique otra persona, alguien de AFA, pero si vos salís a explicar esto...
11: Mirá que yo lo banco a Ángel Di María, campeón del mundo, y coincido también con el tema de los clubes del interior, más allá de lo que vos planteás, Dani, que también tiene su punto. Pero no me parece lo de Di María. Hace rato que una sombra recae sobre Rosario Central porque quieren premiar al campeón del mundo y lo premiaron injustamente, porque sí, era el mejor, pero no había terminado el torneo.
12: Y aparte no dicen nada del gol de Central ustedes.
10: Perdón, no estaba reglamentado que aunque terminara primero.
11: Empezó el torneo y eso no existía. Claro. Existió sobre la marcha. La segunda cosa que quiero marcar es algo que hemos hablado muchas veces. Primero, el nivel bajo del arbitraje del fútbol argentino, y segundo, que tal vez encima los jueces seleccionados para algunos partidos me han parecido por demás escandalosos. Uno puede llegar a haber sido Darío Herrera, que bueno, con las luces de que va al Mundial, sí, bueno, pero allá no lo dije bien. Luis Lobo Medina con Independiente Rivadavia, me parece que hay un montón de árbitros que podrían no haber sido.
10: ¿Y sabés cuál otro? En Estudiantes, en La Plata, Racing arbitró el sobrino de Beligoy. El sobrino de Beligoy, con pésimos antecedentes como juez, digo, ¿no? De muy bajo nivel, pero de un ascenso meteórico, por su segundo apellido, Beligoy, fue, ¿cómo te puedo decir? Mandado de vuelta por Conmebol en dos torneos, en el sub-20 y el sub, no creo decir, 17, por malo desempeño. Dirigió uno y lo mandaron de vuelta por mal desempeño. Y vos lo ponés a dirigir la fase
13: no,
10: del
13: obvio.
10: Fútbol argentino.
11: No, una impunidad.
10: Ni a él, ni a
13: antes de ir a las noticias, me gustaría aclarar eso, porque a mí no me gusta eso. Te lo digo como porteño que soy. A mí no me gusta eso. De hecho, vi varias respuestas respetuosas a Di María, de gente que de Buenos Aires. Decía, a nosotros no es que nos moleste los equipos, al contrario, bancamos a Independiente Rivadavia, bancamos en su momento a Godoy Cruz, bancamos a Talleres, bancamos a Belgrano, porque, a ver, yo está bien lo de afiliado y no afiliado, yo estoy viendo el futbolero común, entiende el interior fuera de Buenos Aires. Sí. Ese es el interior, o sea, Rosario está en el interior, para la visión de un porteño o de un bonaerense que vive en la provincia de Buenos Aires. Yo lo que digo, y había respuesta, y dice, no es por de dónde sos geográficamente, porque ahí nombraban dos clubes que están dentro mismo de la Ciudad Autónoma de Buenos Aires, de la Capital Federal, que son odiados, para poner esa palabra, o no les cae bien al 98% de la gente, que son Riestra y Barraca Central. Entonces, no va por la ubicación geográfica, porque ahí te nombré dos clubes que por una cuestión de vinculación al poder, de un montón de cuestiones, no son bien vistos, no son bien vistos. Y se habló mucho de sus clasificaciones ahora que a Copas Internacionales. Por eso digo que también lo de Di María es poner y englobar en una bolsa y meter todo junto, ¿viste? A mí no me gusta eso. Sí, no. Podés hablar particularmente de los clubes, de las situaciones, pero eso de meter, ¿viste? Y de victimizarse. Cuando vos dijiste Rosario Central es un equipo que le dieron un título sin estar bien dado en cuanto a conceptualmente, ahora mal dado porque no estaba en juego.
10: Ahí no,
13: pero digo,
10: nada.
13: Claro, ahí no dijo nada. Entonces me parece, viste, que eso es como que le dentro de todo lo que estamos viviendo, le echa más leña al fuego.
10: Sí, por supuesto. Hay líneas y antes de ir a las noticias las compartimos. Dale, Marce.
14: Sí, para el programa de Ovación 90. Con respecto al partido de Racing Rosario, o Rosario Racing, primero, que Racing entra por la ventana, es un equipito mediocre, o sea, no le queda otra que llorar. Milito, el técnico y todo, no le queda otra que llorar. Y no pueden ir más lejos, así que bueno. Lamentablemente, sí está mal hecho el campeonato. Yo creo que los dos equipos que deberían haber jugado la final son Independiente Rivadavia y Estudiantes, en este orden, porque es como salieron en la tabla general. Los demás están todos colgados de la ventana, entrando por

0: para expulsión. Exagera el jugador de Rosario cuando se tira para atrás, porque le pone el brazo como que se lo quiere sacar de encima, a la altura del pecho, el cuello, y se agarra la cara. Y es más, si analizó tanto el VAR, la jugada anterior, milésima de segundo, con el primero que está como luchando Maravilla, le pegó terrible, pero terrible manotazo. Analizás todo y también tenés que expulsar entonces al jugador de Rosario Central, en la misma jugada.
1: Hola, buenas tardes, gente de Ovación, ¿cómo están? Estoy escuchando el programa. Amadeo, con el criterio tuyo, si fuera así, los jugadores de Boca no quedaría ninguno. Y vos, cuando son fulias así, que son de Boca, dirías, no son nada, no es nada. Te esforzás demasiado para proteger a los jugadores de Boca. Se nota que sos de Boca. Pero no, lo de Maravilla no fue nada. Yo no soy hincha de Racing, pero no fue nada. Un montón de fulias no fueron nada. Una amarilla que le sacó, que apenas le apoyó el brazo en la espalda y ya le sacó amarilla.
2: Ahí están los oyentes haciendo con nosotros Ovación 90 hasta las 20. Ahora, momento de noticias.
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0: 6 de la tarde con 32 minutos en todo el país, 15 grados 8 décimas la temperatura en Gran Mendoza, 60 el porcentaje de humedad.
1: El gobierno presentó un proyecto de ley en la legislatura para recuperar viviendas sociales desadjudicadas.
0: El objetivo es recuperar propiedades ante casos de falta de pago, abandono o uso irregular de los inmuebles.
1: El Instituto Provincial de la Vivienda busca fortalecer el sistema habitacional y garantizar que las unidades financiadas por el Estado lleguen a las familias que más lo necesitan.
0: Gustavo Cantero, presidente del IPB, aseguró por Newell que muchas personas no pagan las cuotas de las viviendas y las alquilan temporalmente en plataformas.
2: Yo lo que quiero dejar en claro es que nosotros no perseguimos a nadie, sino lo que estamos tratando es de hacer nuestro trabajo, que es tratar de que la vivienda social llegue a la gente que lo necesite. Claro. Y el que no está cumpliendo, que sepa que el Estado no es un Estado bobo y está trabajando en recuperar y darle las cosas, las viviendas sociales, más, estamos hablando de la vivienda social, Javier.
3: Claro.
2: Que llegue a la gente que realmente lo necesita.
1: En cuanto a la cantidad de casas desadjudicadas, Cantero explicó que en lo que va del 2026 hay activados 403 expedientes iniciados.
2: Este año 2026 llevamos creados 403 expedientes, los cuales las causas generalmente son dos motivos, mora y ocupación irregular, de los cuales el 90% de esos 413 casos son de mora, obviamente la gran mayoría de las causas son por mora, un 7 de ocupación irregular y un 3 de ocupación y mora conjunta, de los cuales esos 413 casos se han resuelto 251 casos. Por gente ha venido, porque como digo, acá no estamos persiguiendo a nadie, ¿eh? Nosotros estamos permitiendo a las personas, cuando analizamos expedientes, que se apruebe y nos cuente cuál es su situación.
0: Yanina Maradona se descompensó en el juicio de su padre.
1: Ocurrió durante la ampliación de la indagatoria del neurocirujano Leopoldo Luque.
0: El imputado quiso responder una consulta sobre el análisis forense con la autopsia y la hija del 10 se impresionó al ver las imágenes.
1: Tras el escándalo, el abogado Fernando Burlando acompañó a Yanina fuera de la sala y dijo que estaba en crisis.
0: 34 minutos pasan de las 6 de la tarde en todo el país, 15 grados 8 décimas la temperatura actual en Gran Mendoza, la humedad 60%.
1: El pronóstico indica tiempo bueno, cielo algo nublado con poco cambio de la temperatura.
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0: 6 de la tarde 36, estamos de vuelta y es el momento de Marcos. En un ratito volvemos con el... Se cortó. En un ratito volvemos con el torneo local y también va, hay mucha información del campeonato mundial de fútbol que se avecina.
1: Con respecto a eso, Dani, gol de Said Romero, del mendocino, que está en la prelista de Scaloni en el triunfo del Getafe 3-1. Marcó el último gol de su equipo, del Azulón, Juani, ¿no? Como le dicen.
2: Del Azulón, de las afueras de Madrid, exactamente.
1: Séptimo puesto para Getafe, que hoy está en puesto de Conference League, y gol de Said Romero, que, bueno, pelea obviamente muy detrás.
0: Muy detrás, pero pone un porotito.
2: Sí, y hoy Mastantuono titular en el Real Madrid.
1: Bien, y me puse, cuando este Marco me avisas, sí, me puse a buscar los mendocinos que jugaron Copas del Mundo. Uh-huh. ¿Te acordarás vos o no?
0: Yo me acuerdo, pero para atrás. Que
1: son cuatro. Son con cuatro. Argentina.
0: Son cuatro, y sí.
1: No, porque Mastroeni jugó con Estados Unidos.
0: No, hablemos con Argentina.
2: Bueno, pobre, le quiere sacar la...
0: Enzo Pérez.
1: Enzo Pérez, dos, claro.
0: Campeón del mundo.
2: Sí, Enzo Pérez,
1: 2018. Hay uno muy cerquita, Diego Pozo, Diego Pozo. Y después te vas para atrás.
0: En Sudáfrica con Maradona.
1: Exacto.
0: Tercer arquero. Y ahí ya me mataste.
1: En el 54 hay uno.
2: Mirá vos.
0: Sí, pero sí. Ah, espera.
1: Pancho Lombardo,
0: ahí está.
1: Y en el 34...
0: ¿Y en el 34 el arquero?
1: No.
0: ¿Quién?
1: Con I latina empieza.
0: Ay, lo tengo en la punta de la lengua.
1: Su sobrino, creo, jugó hace poco en Gutiérrez, en Rivadavia. Irañeta.
0: Exactamente.
1: En el 34, en el Mundial de Italia.
2: ¿Y jugando en dónde?
1: Los cuatro...
2: ¿En qué club jugaba en ese momento? ¿Sabes?
1: Salió de Gimnasia, si no me equivoco, y jugaba...
0: Pancho Lombardo de Huracán.
1: Pancho jugó en Boca.
2: No, pero digo, en el momento de jugar el Mundial, habría que buscar eso. En el momento de jugar el Mundial, ¿en qué club jugaba?
0: ¿Vos te gustan esas cosas?
2: Obvio, me encanta.
0: Con Marquito, ya está, lo tenemos Marquito, ¿no? Ya está recuperado. Ahora sí, señor Barrera.
3: Bueno, Dani, contarte de Maipú, que obviamente está pensando en el partido del domingo. Y entienden... obviamente que el cuerpo técnico piensa solamente en el domingo, es partido a partido, pero saben que son 6 encuentros muy complicados los que se les vienen, pensando en el término de la primera ronda, porque ya estamos en eso. Faltan 6 fechas más la aquella que no se jugó, que se postergó por el paro. Uh-huh. Esa se va a jugar finalmente en esa semana que iban a tener parate. Entiendo que no va a haber parate por ahora, Dani, en la Primera Nacional.
0: Y tampoco, a ver, no va a haber parate ahora, en julio sí, algo. Si no, esto, chicos, ¿cuándo van a descansar? El torneo es larguísimo, dura todo el año.
3: Y hubo un año que no fue el año pasado, sino el anterior, que no pararon, no hubo parate.
0: No, ya sé, porque pero también llega fundido.
1: ¿Te acordás, Marcos, que la pasada fue, había una zona que tenía un equipo más, ¿te acordás? Y no paró y una jugó toda de corrido, sí, ¿te acordás?
4: Y Gimnasia creo que le tocó con Santelmo.
0: Gimnasia no paró porque debía ese partido. Cuando hubo el parate jugó con Santelmo.
1: Claro.
0: Lo que pasa es que ahí, al no haber parate, ¿sabés quién te saca una ventajita? Viste que hay que mirar todas esas cositas. Los grandes en cuanto a plantel. Porque los otros, y te fundes, ¿viste? Se lesionan jugadores, están cansados. Y los que tienen plantel amplio te sacan una ventaja.
3: Sí, y amplio y de jerarquía, claro, por decirlo de alguna manera.
0: Ni hablar,
3: porque allí está la diferencia. Pero bueno, entiendo que este año, el año pasado sí hubo parate, está el caso ahí, recuerdan ustedes, el de Gimnasia, como nombraban, que no paró, pero el resto sí. El anteaño creo que pasó algo similar a esto, que hubo una fecha que no se jugó, se terminó jugando ahí en esa semana que era de descanso, y no hubo. Estoy casi convencido que en el 2024 no hubo parate. Bueno, creo, Dani, por lo que nos cuentan, es que va a pasar lo mismo este año, porque en las fechas que estaba pactado que se frenara, en el caso de Maipú, era finales de junio y principio de julio que se parara.
0: Sí.
3: Digo, el último partido con Gimnasia y Tiro de Salta de la primera ronda estaba programado para el fin de semana del 21 de junio y iban a volver a jugar el 4 de julio. Por eso ahí no creo que haya ese parate. Pero bueno, habrá que esperar.
4: ¿Y cuál es cuál es el partido que adeuda, perdón, Marquito?
3: Gimnasia y Tiro, perdón. Ahí está la fecha, el 21 de junio. Pero bueno, insisto, creo que no va a haber, no va a estar ese parate. Veremos qué sucede.
0: Me quedé pensando en esto de no tener descanso, porque planteles como el Deportivo Maipú, que son cortos,
1: para colmo con lesionados.
0: Claro, y por supuesto, y encima con lesionados. Repito esto, se van a ver en desventaja contra planteles mucho más amplios, por ejemplo, Godoy Cruz Antonio Tomba, aunque No importa si está en Colón o no, Colón, hablo de esos que tienen un presupuesto mucho mayor. Esos te sacan una ventaja.
3: ¿Y cuál? Esto es la información que tienen ahora. Yo creo que va a haber un parate, Dan, aunque sea de una semana.
0: Claro, un descansito. Y sí.
1: ¿Inicialmente no estaba contemplado, Marcos, de ronda a ronda?
3: Claro. Sí, estaba contemplado que existiera ese parate cuando terminaba la primera ronda. Y allí había un fin de semana de descanso y se volvía ya arrancando con la segunda parte del torneo. Pero bueno, entiendo que esa fecha quizás lo haya modificado, lo haya complicado. Si vamos al fin de semana por fin de semana, estoy mirando el calendario rápidamente, quizás quede una semana para que puedan descansar. Porque a Maipú le queda Chicago este fin de semana, el otro va a viajar a San Juan para enfrentar a San Martín, Chacarita, Güemes y Tristán Suárez. Allí se terminaría el torneo, la primera parte. Pero adeuda el partido con Gimnasia y Tiro de Salta. Qué lindo. Y si la reanudación está pactada para el 4 de julio, queda un fin de semana libre.
4: Claro, porque es 21, ponele.
2: De junio.
4: Claro. Después tenés el del 28. Y del ahí 28. Recién, el del 28 es el libre, una que decís libre. Vos. Y después el 4 o 5 de julio se jugaría, claro, arranca la segunda rueda con Agropecuario.
0: Igualmente me parece que como es el torneo argentino y la vida en Argentina, no hay que adelantarse mucho. Porque por ahí puede pasar cualquier cosa.
1: Te cambia.
0: Claro, te cambia permanentemente.
3: Algo normal quizás en mí también, porque bueno, esta mañana estuve charlando con los partidos que se vienen, porque es Chicago, San Martín de San Juan, Chacarita, todos rivales que en la previa, cuando uno lee los nombres, más allá de la realidad actual de cada uno, son rivales complicados. Pero bueno, Maipú hoy tiene la ilusión, Dani, te lo contaba en el anticipo, de querer reafirmar esto, que no haya sido una casualidad. También me dijeron, a nosotros nos salió todo y a Temperley no le salió nada, pero nada directamente. Entienden que a veces esta categoría no es que Maipú fue ampliamente superior.
0: Marquito, entienden que no hay 5 goles de diferencia entre este Maipú y este Temperley.
1: No, de hecho estaba más cerca de Temperley. Y está.
3: Claro, sí. Ahora quedó un punto de Temperley Maipú. Pero sí, no, lo entienden y son conscientes de que esto no sucede. De hecho, es la primera vez que le sucede en la categoría golear de esta manera.
0: Está bien.
3: Entonces, bueno, obviamente que la ilusión pasa hoy por hoy de poder reafirmar eso. ¿Y en qué se basa, Dani? Que los últimos partidos de local, al menos los dos que dirigió Mariano Echeverría, fueron muy buenos, pero muy buenos. Entonces, bueno, tienen esa ilusión del domingo poder ganar ante Chicago y obviamente ya después pensar en lo que es San Juan. Pero bueno, te decía, cambios que podría tener uno obligado, la salida de Luciano Arnijas. Es muy probable que Lucas Facioli ocupe el lugar en su lugar, en marcapunta derecho entraría Hortales, y yo tengo la duda si continúa Fernández o vuelve al sector izquierdo de la defensa Juanpi de Larreta. La verdad que allí es un puesto que
1: ninguno de los dos.
3: ¿Cómo?
1: Jugó muy bien Fernández el otro día con Temperley.
3: Bueno, puede ser que le dé la continuidad, Damas, conociéndolo a Echeverría, o por lo menos lo que estamos empezando a conocer de cómo trabaja, es muy probable que le dé esta continuidad. Lo cierto es que hasta el partido con Temperley, ni de Larreta ni Fernández se pudieron hacer de la titularidad. Han alternado muchos partidos los dos. Así que bueno, ahí está la otra duda. El resto van a seguir siendo los mismos que vienen jugando en los últimos 5 partidos.
0: Bueno.
1: Se quedó con la 9 de Giacone nomás.
3: Sí, sabes que antes de ayer también lo hablaban allí los dirigentes, que intuían que va a ser así, que finalmente el 9 va a seguir siendo el tanque Giacone, y más allá de que algunos otros dirigentes quizás diga, bueno, a mí me gustaría verlo más a Cabrera o a Rivarola, yo creo que Giacone con los goles se va a terminar quedando allí dentro de los 11 titulares. Dani, no sé si nos da lo que hay el Tommy, tenemos a Mancilla para poder escuchar.
0: Sí, claro, sí, adelante.
3: Bueno, mira, en esto de que la verdad que parecen otro equipo desde la llegada de Echeverría, que quizás antes no eran los peores ni hoy son los mejores, esto nos decía el volante central.
5: Son momentos, parece otro equipo, pero la verdad que éramos los mismos. No se nos dan los resultados, por ahí teníamos buenos partidos y por detalles se nos escapaba, y ahora está pasando el contrario y gracias a Dios Venimos bien, cambiamos la cabeza y cambió todo.
6: ¿Qué encontraron con Mariano? Uno desde afuera también ve que desde su llegada trató de mantener mucho el arco en cero o un planteo más defensivo para salir de esa seguidilla de perdedores. Pero, ¿qué encontraron con él en cuanto a la táctica?
5: Sí, creo que nos propusimos poner arco en cero en de parte de los cuatro defensores, el arquero y bueno, yo que estoy, me está tocando el volante central. Creo que lo pudimos cumplir, eso te da confianza y también te da confianza para la hora de atacar, de que los chicos saben que atrás estamos bien.
3: Bueno, Dani, la palabra de Gastón Mancilla, el volante central que después de su lesión, después de algunos partidos donde no se pudo afianzar, finalmente lo está haciendo otra vez, levantando su nivel, el caso de Sacone, el caso de Egel, futbolistas que obviamente están siendo fundamentales en Maipú. Uh-huh.
0: Bueno, ahí más o menos están las respuestas de una pregunta que yo te quería hacer. Dado este muy buen momento del Deportivo Maipú, lo charlamos con De Munner el otro día cuando hablamos de Godoy Cruz. ¿Cómo cambió tanto de no dar pie con bola o estar ahí a los tumbos a ser un equipo que ahora le salen todos? Pero bueno, Mancilla explicó algunas de las cuestiones y no sé qué habrá descubierto Echeverría para cambiar al Cruzado.
3: ¿Sabes qué intuyo yo? Y es una lectura mía personal, que la relación con Mateo era muy buena. Y quizás su forma o su fórmula no estaba funcionando, los futbolistas no la estaban llevando a cabo y creo que se sentían muy culpables ellos también. Al llegar Mariano Echeverría, cambiar completamente, encontrar los resultados, les dio de nuevo confianza a los futbolistas, decir, bueno, estamos jugando de esta manera, no sale, seguimos por acá. Creo que pasa por allí, los momentos, la cabeza de los jugadores, porque la que antes pegaba en el palo y se iba, ahora pega en el palo y entra. Creo que hubo en esa seguidilla de cuatro derrotas, creo que hubo una presión muy personal de cada uno de los futbolistas y del cuerpo técnico, porque la idea la entendían, pero no le salía. Creo que llega otro técnico, te cambia, te baja el mensaje, te sale y bueno, es fútbol. Creo que por allí también va.
4: Sí, esta situación de Maipú. Lamentaron mucho la salida de Mateo. Cuando hablabas con los futbolistas en zona mixta, no es que no había un buen vínculo y demás, de hecho, lo lamentaban bastante. Sí tenía un dato, corregime Marquito si puedo haberme equivocado, la última vez que vino Luis García como rival del Deportivo Maipú fue con Atlanta en junio del año pasado, ganó 1-0.
3: Claro, era Juan Manuel Sara el técnico de Maipú.
4: Que hubo un saludo ahí medio García, frío.
3: Sí, no fue un saludo agradable de Sara hacia Luis García, pero bueno, está claro que Luis García, o al menos la gente en Maipú, le tiene un cariño muy grande.
4: Sí, lo aplaudieron mucho en el estadio la última vez.
0: Sí, un gran recuerdo. Bueno, Marco, la seguimos en un ratito.
3: Dale, abrazo.
0: Ya volvemos con Marcos y más de Maipú. Ahora es el momento de la pausa. Estamos a 12 minutos de las 7 de la tarde.
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0: De cortina tenemos el himno del Campeonato Mundial de Fútbol de México, Estados Unidos y Canadá, y ya lo vamos a ir escuchando cada vez más seguido, y aquí por lo menos en el programa, cada vez que nos metamos en informaciones que tienen que ver justamente con el Campeonato Mundial. Juani, repasamos entonces lo que había dicho Amadeo de
1: los cuatro
0: Futbolistas mendocinos que jugaron en la selección argentina. ¿Vos querías saber dónde estaban jugando?
1: No, obviamente los más recientes... Uno los recuerda, Enzo Pérez en su momento en el Valencia, cuando llega obviamente Argentina a la final, era capitán del equipo español, y también Diego Pozzo jugando en Colón de Santa Fe. Uh-huh. Pero claro, vos fuiste mucho más atrás y a mí estas historias me fascinan. Fíjate vos que hablaste del 58 con Francisco Lombardo.
0: Pancho.
1: Sí. Pancho, bueno, Francisco Pancho Lombardo. Estaba jugando en Boca. En ese momento, en el 58. Después pasa River, fíjate vos la historia, en el 61, y ahí termina retirándose. Y más atrás en el tiempo, si nos vamos a 1934, segunda Copa del Mundo, vos hablaste de Roberto Iraneta, que jugó el Mundial vistiendo la camiseta de Gimnasia y Esgrima. Estaba jugando, de hecho jugó toda la carrera en Gimnasia y Esgrima.
0: Perdón, Juan, en los murales del paredón que da hacia las Encinas, que están varios de los ídolos de Gimnasia, no todos, pero está Iraneta, por supuesto.
1: Mirá, y leyendo, habrá que corroborar obviamente esta historia con alguien que sepa la historia de Gimnasia.
0: En el Cato.
1: Pero dice, en el 34 tuvo la posibilidad de mirar a River. Cuenta acá, estoy leyendo, que el mismísimo presidente de River lo vino a buscar a Mendoza, y su padre, que era vasco, venido justamente de la parte norte de España, no lo dejó ir a River y lo sentó a su hijo y le dijo, según esta historia, dice, ¿a dónde se va a ir? ¿A Buenos Aires? ¿A River? Usted no se va a ningún lado, se queda acá trabajando en el banco, confórmese con jugar en Gimnasia. Fíjate vos la historia. Otro fútbol, otra época, otros años, claramente. Estamos hablando del segundo campeonato del mundo y un futbolista de Gimnasia y Esgrima representando a la Argentina.
2: Hay que
1: y
2: ver con estas historias mendocinos. Ahora citamos el caso que adelantaba Chipi con la chance para Villa y para Arce. ¿Cuántos mendocinos con un
1: jugando poder
2: de inteligencia, como es el caso de Iraneta, fueron a una Copa del Mundo, ¿no? Pienso en Armando Cooper.
1: Armando, el panameño.
2: Jugó con Panamá, pero no sé si estaba en ese momento en Godoy Cruz. Pero después no sé cuántos jugadores. Bueno, Andilo, por ejemplo, jugó el sub-20 estando en Godoy Cruz. Digo, de mayores.
0: De mayores.
2: De mayores. ¿Cuántos mendocinos? ¿O cuántos jugadores en un club mendocino?
3: El turco Ham, que fue a la selección de Siria.
2: Claro, pero no jugó el Mundial.
0: Pero
2: la verdad que estaba en la lepra.
0: Mundial.
2: Sí, sí. ¿Cuántos clubes mendocinos aportaron jugadores a un Mundial estando ahí?
0: A propósito del Campeonato Mundial, la FIFA va a pagarle a los clubes $11,000 por día por aquellos jugadores que van a disputar el Campeonato Mundial. Yo considero que Arce va a estar entre los 26 paraguayos. Entonces, de mínima, ¿no?, jugando la primera fase, y supongamos, esperemos que no le pase, que quede afuera Paraguay, pero de mínima, Independiente de Rivadavia va a cobrar $150,000.
2: Por la ausencia.
0: Claro.
2: Pueden ser 300 si está Villa, ¿eh?
0: Muy bien, claro. Es un matemático. Una velocidad. Muy bien, me gustó. Calculen aquellos. Y si vos venís los días que no hay programa, venís también. ¿Para qué te va a ir ahora? Aquellos clubes que tienen varios jugadores.
1: Claro.
0: Caso River.
3: River tiene a Juanfer, tiene a Castaño.
1: Fíjate vos los colombianos. Mira, sí, acá tengo, hablando de Colombia, que donde está.
0: Perdón. Van a cobrar una plata muy importante.
1: Muy importante.
0: $1,000,000 y quizás más, porque están en selecciones muy importantes que uno imagina que pueden acceder a las siguientes rondas.
1: Fíjate, siempre Argentina fue un lugar para el colombiano de iniciación deportiva y también de explosión para después dar el paso a otros lados. Pero fíjate vos que acá tengo la lista de Colombia y los jugadores del fútbol argentino que presentó Lorenzo. Porque está Juanfer Quintero, de River, Kevin Castaño, de River, Santiago Arias, de Independiente, Hamilton Campaz, de Rosario Central, Álvaro Montero, el arquero de Vélez, Johan Romania, de San Lorenzo, el capitán de San Lorenzo, Edwin Cetré, de Estudiantes, y Sebastián Villa, de Independiente Rivadavia. Son 8 jugadores de la lista de 55 jugando en el fútbol argentino por parte de Colombia. Sí. Debe ser uno de los países fuera de... Bueno, ni siquiera Argentina tiene tanto jugando en la liga local.
0: Ahora, vos si revisás... Bueno, vos tenés ahí la lista de Colombia, pero ya estamos sobre las noticias. Por nombres, tiene una lista Colombia.
1: Ah, sí.
0: Impresionante. Lo dije ayer, lo repito ahora, yo no desperdiciaría Villa, pero de ninguna manera. Pero yo no soy...
1: Hay que ver el corte que hace Lorenzo.
0: Pero vos lees
1: Tiene mucho.
0: La lista. Y tiene unos jugadores fabulosos. Por nombre. Después hay que armar el equipo, ¿no? Porque esto es un juego conjunto. Pero por nombres tiene una gran selección Colombia, dirigida por el argentino Lorenzo.
1: Totalmente.
0: 7:00 p.m. noticias, Marcelo.

0: en todo el país, la temperatura actual 15 grados 8 décimas y la humedad 60%.
1: La ministra de Ambiente de Mendoza aseguró que trabajarán para generar un giga de energía solar en el 2035.
0: Jimena Latorre puso en valor la inauguración del Parque El Quemado, que aporta 305 megas.
1: En total, la provincia ya ha generado más de 700 megas.
0: La funcionaria destacó que seguirán trabajando en este sentido con la generación de parques solares.
2: Este parque explica mucho ese crecimiento. 305 megas significan el Parque El Quemado. Pasa a ser el parque solar más grande del país. Y también, si hacemos un análisis comparativo con otros grandes parques, la cualidad distintiva de este parque es que es de inversión privada, es YPF Luz, es un proyecto que formuló la empresa provincial EMESA, pero que lo vendió a YPF Luz, siguió acompañando a la empresa en toda la ejecución del parque y el desarrollo del proyecto, pero la inversión es netamente privada, a diferencia de, por ejemplo, el que hasta ahora era el parque solar más grande del país, que era Cauchari, que tenía financiamiento público.
0: La UTN lanzará una nueva carrera y será Energía en Minería Sustentable.
1: Así lo confirmó el decano de la Universidad Tecnológica Nacional, José Balaco.
0: Aseguró que hay mucha demanda entre los estudiantes y responde a la necesidad de los nuevos tiempos.
3: Nosotros el año pasado empezamos una carrera nueva en la UTN, Telecomunicaciones, Ingeniería en Telecomunicaciones, sin pedir presupuesto. La alojamos dentro del Departamento de Ingeniería Electrónica, tiene muchas coincidencias. Y sin pedir un peso, lo estamos dictando ya. Uh-huh. Y hasta ahora estamos trabajando en la número 7, que esperamos el año que viene poderla implementar.
4: ¿Cuál es?
3: Ingeniería en Minería Sustentable.
4: Ajá. Arranca ahora en la UTN, el año que viene.
3: El año que viene. Está ahora en este momento probándose en Consejo Superior, en Rectorado. Y es una carrera con mucha vacancia, o sea, la ve con buenos ojos el Ministerio.
1: Por los conflictos en Bolivia, la policía intervendrá los bloqueos junto con las Fuerzas Armadas.
0: Las protestas en ese país se intensifican y el pueblo exige la renuncia del presidente Rodrigo Paz.
1: Mineros y sectores campesinos se sumaron al paro y a los cortes de tránsito convocados por la Central Obrera Boliviana.
0: Temperatura actual 15 grados 8 décimas y la humedad 60%.
1: Para las próximas horas, el pronóstico anticipa tiempo bueno, cielo algo nublado y poco cambio de la temperatura.
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0: 19:04 minutos, 12-16-177-997, nuestra vía de comunicación. Repito, recién el tema que poníamos, que puso qué feo el tema, de Cortina, pues, es el tema de Shakira, es el himno del campeonato mundial. Sí. Lo van a escuchar
1: bueno,
0: muchísimo.
1: Bueno, Daniel, no te sientas atacado. Cuando no estuviste, pusimos otros temas.
0: No, sí, ya lo sé, si me contaron.
1: Para que te despreocupes.
0: No es sentirme atacado, es que viste que al principio es como que no pega. Después
1: sí, es raro.
2: Es que en todos los mundiales, y después y cuando te empiezan a meter un mes entero escuchándolo.
1: Pero dale, el de Waka Waka fue hitazo el primer momento.
0: No nada a la FIFA.
1: Pero es que Shakira tiene talento, la FIFA le gusta, garpa.
2: Ahí está. Va a estar en el show del medio, tío.
0: Enseguida estamos con eso. Ya vamos con Titito, antes teníamos mensajes, Carolina.
1: Dice, soy Charlie de Godoy Cruz, Charlie García, si ese es el apellido, abrazo grande.
0: Mirá, qué honor.
1: Lo incomprensible es que Dóvalo llame a Herrera por eso, me imagino que habla de la jugada de Maravilla. Y que Herrera se convenza de eso.
0: Claro, eso.
1: No salieron los audios, ¿por qué no salieron a la luz?
0: Totalmente de acuerdo con Charlie.
1: Dice,
0: y sobre todo si es Charlie García.
1: Y Charlie García suma, ¿vieron la protesta desmesurada de Di María al juez de línea? No era tarjeta, Di María se le planta al juez de línea.
3: Era amarilla.
0: Ahí te digo, para y no sé porque no sé qué le dijo.
3: No
0: porque puede
1: se
0: ser,
1: le puso cara a cara.
0: Si lo insultó es roja, es exceso verbal roja. Si es cara a cara y le dice, mire, es amarilla. Pero si es exceso verbal es roja.
1: Y no hubo tarjeta tampoco en ese momento. Dice Ana, buenas tardes, gente de Newell's. Se podría dar una final entre Belgrano y River.
0: Claro.
1: Muy lindo partido para el Morbo. Creo que a River lo marcaría bastante perder otra final contra Belgrano. Que tengan buenas tardes. Imagínate, Belgrano-River. No puede ser que se ría así.
2: Y que lo contrae, y que vaya Farré a dirigir.
0: El productor, y que se está riendo.
1: Sí. Y después, a ver qué otro mensajito quedaba por acá. Dice, con todo respeto, Fioqueta.
0: Sí.
1: El arbitraje es muy malo.
0: ¿El qué?
1: El arbitraje es muy malo. Y eso que tiene ayuda del VAR. Son muy malos. Después dice, buenas tardes al equipo. Felicitaciones por el programa. Soy Sergio. Les hago una pregunta. A Huracán Las Heras, ¿le corresponde algo a las transferencias en la carrera de Zahid Romero por el derecho de formación?
0: El derecho de formación. Son unos pequeños puntos que cuando vos vas a las cifras que son enormes, en millones de dólares, que esperemos que sea así, en futuras transferencias de Zahid Romero le corresponde. Depende la cantidad de años, que no son muchos, que Zahid estuvo en Huracán.
3: Ahora es otro sistema, igual es el mecanismo de solidaridad.
0: Sí, que cambia el nombre.
3: Claro, cambia el nombre y después va mermando a medida que lo siguen transfiriendo. Por eso Murialdo, por ejemplo, sigue recibiendo dinero por Tati Castellanos, pero ya no recibe tanto como la primera transferencia.
0: Le hago una corrección. Usted se enoja, él se enoja cuando yo le.
3: No, si está mal, lo tenés que decir.
0: Sí, está
3: lo explicó muy bien tu amigo de Murialdo.
0: Claro, pero yo le explico cuál era la situación de Murialdo y de Tati Castellanos. Las primeras transferencias, Murialdo recibió más dinero. Porque cuando Tati Castellanos se va de Murialdo, había una cláusula que tenía tres transferencias en las cuales Murialdo recibía dinero.
3: Bueno, pero es un tema particular ahí.
0: Aparte de los derechos de formación.
3: Claro, bueno, pero es un tema contractual ahí aparte con él.
0: Está bien. No, pero bueno. Pero no de Tati Castellanos, de los clubes. Él cuando Murialdo lo vende, va esa cláusula. La última que le correspondía a Murialdo le correspondía un dinero por cláusula, es cuando él va al Girona. Pero no le correspondió nada porque fue a préstamo y es un club de la misma sociedad, por eso va a préstamo.
2: Claro.
0: Y ahí se le terminó a Murialdo.
3: Bueno,
0: a partir de ahí, como se termina todo lo que estaba en contrato, sigue cobrando derecho de formación.
3: El mecanismo. Por eso digo que el caso de Castellanos, no ha habido error en mi concepto entonces, el caso de Castellanos es único por las cláusulas que tiene su contrato.
0: Exacto.
3: Pero digo, cualquier jugador, Daniel Fioqueta, lo venden,
0: es de por vida.
3: Claro, de por vida va a cobrar, pero cada vez que aumenta, ese porcentaje disminuye. ¿Me explico?
0: Sí, yo ahí tengo una duda, pero voy con vos, pero tengo una duda. Pero esto es de por vida. Estudiantes de La Plata, por ejemplo, cobró muchísimo dinero por Juan Sebastián Verón, que tuvo muchas transferencias millonarias. Lo que sí ahí, el que se tiene que poner las pilas es Huracán, ¿no? Porque no es que te van a pagar inmediatamente. Tenés que hacer el reclamo a la...
3: No, claro, hay un tema más aparte. Hay que ver cuánto... de cuánto es la transferencia que se deja sentada en FIFA.
0: Sí, por supuesto.
3: Porque ahí hay mucho ventajero dirigente que lo venden en un número y en FIFA declaran otro.
0: Sí.
3: Y ahí se perjudica.
0: Tengo ejemplos, ¿querés que te dé ejemplos?
3: Yo también tengo.
0: ¿Cómo?
3: De Murialdo.
0: Sí, por cierto.
3: Con Badaloni.
0: Badaloni la transferencia cuando ahora se fue a México.
1: A Necaxa.
3: A Necaxa, perdón.
0: Cuando él va de Murialdo a Godoy Cruz, en esa transferencia, en ese pase o cesión, había un porcentaje Y a Murialdo, lo voy a decir con todas las letras, se lo caminaron olímpicamente, no recibió un peso. Porque cuando fue a reclamar, primero le reclamó a Chapini, que nunca le contestó el teléfono, esto es lo que dicen los dirigentes de Murialdo, entonces hizo el reclamo a la AFA. AFA hace el reclamo y no aparece la transferencia porque dice, no, fue préstamo porque él va y en realidad transferimos a Badaloni a cambio de Poggi y no sé qué, y nunca apareció nada. Entonces cuando hay eso, está
3: en el aire,
0: en un gris, y no sabes qué dinero. Pueden ser 5 pesos y 2 caramelos masticables, sí, o 20 millones de dólares, no lo sabes nunca.
1: Termino con los mensajes. Dice, hola, buenas tardes, los saludamos de La Valle, Karina y Daniel. Muy buena la radio, vamos River nomás. Después dicen por aquí, está resfriada la locutora, pero igual transmite su energía hermosa. Gracias, Nacho.
0: Está liquidada.
1: Y después dice Enzo, hola, ovación. Los de Boca esperando que River pierda contra Belgrano. Yo me pregunto, ¿Boca de seguro va a golear a Cruzeiro? No vaya a ser que pase algo raro.
0: Bueno, ya veré. No lo pongan nervioso, Juan.
2: Mira, Said Romero.
0: A propósito de River, va a extender el contrato de Beltrán,
2: sí,
0: y lo va a blindar con 100 millones de.
3: Qué cosa ayer era Beltrán. ¿No? Sí. Qué cosa. Ayer que otra vez un partido. Tremendo.
0: Le vuelven a tirar y lo va abajo.
3: Sí, el cabezazo que saca arriba, y con Armani mirando en el banco, ¿no? Olvidate. Digo, hay que tener una personalidad importante.
1: Y no va a estar contra Bragantino.
2: Mira, para ponerle cifras y cerrar lo de Seguir Romero, fue vendido al Brujas de Bélgica por parte de Estudiantes de La Plata en 6 millones de euros, 60% tenía el porcentaje Estudiantes, 40% Godoy Cruz, uh-huh, en ese momento de la transferencia. Pero claro, esa la suma de la transferencia a Europa, porque en el Getafe está préstamo.
0: Bien. Está Titito, que lo hicimos esperar un ratito. Gonza.
4: Bueno, con ese tema del Mundial no me van a incentivar tampoco, les aclaro.
2: Para, no le viene nada. ¿Por qué no te juntan con Chipi y se ponen un local ahí de mala onda?
4: Claro. Y otra cosa, yo le pido por favor a Scaloni, ya que Palacio no está, que Said Romero vaya al Mundial.
0: Pongan. Titito, claro, esto es Mundial. Titito y Chipi, un local de mala onda.
2: Yo ya le dije al Chipi.
0: ¿Andás muy contento de dónde va? Al local de mala onda.
2: Claro, yo ya le dije, el Chipi es ese que está en el Mundial, está toda la ciudad vacía, porque está la gente viendo los partidos y él está tomando un café en la esquina con la ciudad para él, andando en bicicleta.
4: No, bueno, pero pará. Acá el problema lo tengo yo, que yo soy re fanático de la selección. Me vuelvo loco en los Mundiales, me transformo, me soy un manojo de nervios y es como si el Mundial faltaran 4 años para mí. Y eso me está preocupando, me siento mal, voy a tener que hacer terapia.
0: Bueno, ya te va a picar el bichito, Gonzalo. Bueno, ¿qué novedades hay de Gimnasia, si es que las hay? A ver.
4: No las hay. Ayer hablamos con el presidente Porreta, nos confirmó la continuidad de Darío Franco, nos confirmó, nos pusimos de acuerdo en cómo íbamos a encarar la segunda parte del año, cuáles eran los puntos a corregir. ¿Cuántos refuerzos? Bueno, entre 4 y 5 es lo que me dijo ayer el presidente de Gimnasia.
0: Ahí podemos pararnos un ratito. Y los 6 que se van.
4: Diga.
0: No, a ver, cuando vos decías recién los 6, que correctamente me dice, pero no se vayan ni los titulares, uno infiere que los que se van a ir es aquellos futbolistas que no han sido tenidos en cuenta ni por Brogi, ni por...
1: ¿Quiénes presumís?
0: Ni por Franco. Es que yo no le conozco los nombres, los que no yo iba a decir los que no han jugado nunca.
4: Ortiz, Juan Pablo Álvarez, Cervera. Por ese lado me parece que ahí ya tenemos...
1: ¿O'Connor? Que tuvo algunos minutos,
4: Salvo que... En esos jugadores que llegaron de central, entre los cuales estaban Cervera y O'Connor, junto con Módica. Módica, Gimnasia compró una parte, pero de los otros dos vinieron a préstamo. Salvo que si se va uno, se vayan los dos, pero no creo.
1: Uh-huh. ¿Ceballos Simoni?
4: Bueno, tendría que... Ahí tengo una duda.
0: Ahí depende de quienes vengan también.
1: Porque, sí, por eso, claro, pero
0: si vos decís 4.
1: Ceballos jugó, sí.
0: Está bien, pero claro.
1: No creo que sea por eso, haya convencido.
0: Lo mismo que Simoni. Habría que hacer un trabajo un poquito más exhaustivo y ver cuántos son aquellos jugadores que llegaron y que no actuaron ni bajo las órdenes, insisto, de Brogi ni de Franco.
4: Bueno, por eso,
0: y después
4: Ortiz,
0: ver,
4: Álvarez, Cervera son 3.
0: Ahí está. Y después ver cuáles son las necesidades que tiene el técnico. Porque yo supongo también que tiene... Espera, déjame terminar. Porque supongo que en esa reunión con el presidente de Gimnasia, que dice Gonza, aclararon algunas cositas, también le tienen que haber dicho, mirá, no importa, supongo esto, no importa quién es el representante del jugador, vos usalo si lo necesitás, pero que no queden jugadores afuera porque son representados por fulano de tal. Digo, ¿no? Para no encarar a nadie, digo, ¿no? Que empiecen a jugar por ser buenos jugadores y no porque los representa fulano, porque hay algunos que quedaron afuera por ser representados.
2: Yo te puedo decir algo.
0: Por otro, entonces, que veo. Y Gimnasia no necesita eso. Siempre, no solamente para Gimnasia, para todo. Adelante el escudo, no el representante.
2: El club, sí.
0: Guarda con eso.
2: Yo te puedo decir algo que veo en el local que atienden Titito y Chipi al unísono. Los veo muy optimistas. Eligiendo quién se va a ir, eligiendo quién se queda, como si muchas veces el mercado de pases. Ojo, vos decís, no, se van a ir los suplentes.
0: No, yo vienen, dije eso,
2: No, por eso, no, le estoy diciendo en el local, no acá.
0: Local.
2: Yo lo que le digo es, viste, ojo, porque el Chipi también, no, que elijo quién se va. Acá vienen, te ponen hablan con el jugador, le dicen, te duplico, te triplico, te cuadriplico el sueldo.
0: Y se fue.
2: Y se van.
0: Por eso,
2: a ver, acá no hay potestad de, salvo que seas Boca River.
4: ¿Qué dije yo al inicio?
0: Claro, eso lo dijo Gonzalo. Por eso, Juani, a vos nunca te gusta ser una figura, porque nosotros acá con Gimnasia tenemos que trabajar en lo hipotético hasta junio.
2: Claro.
0: Entonces, en el supuesto que se queden todos, porque dijo Gonzalo, la intención es que no se vayan aquellos fundamentales. Si vos le preguntás hoy a Gimnasia, ¿cree que se vaya de Lención? Y de ninguna manera. Ahora, si claro, viene.
4: Nadie quiere que se vaya.
0: Claro, pero si viene.
4: Pero viene el Real Madrid.
2: No, ni siquiera eso. Viene el Bragantino de Brasil. El Bragantino de Brasil y te triplica el sueldo y se va.
0: Es que ya preguntaron por Lenciones. Ya preguntaron de Brasil por Lenciones. Entonces, Gimnasia que hizo una erogación de dinero por Lenciones, te hacen una oferta importante. Vos no le podés decir que
2: olvidate.
0: No. Lo que sí, que se,
4: no hay manera.
0: Esto ya me estoy metiendo en lugar de Porreta, me va a retar después. No, si te entra una plata importante, bueno. A Lencioni lo tenés que reemplazar con tres jugadores, ¿no? Tres. Y si no, ¿cómo hace?
4: Bueno, pero uno no es que hace una lista de jugadores que se pueden llegar a ir porque sí, porque se le ocurre. Es justamente, no han sido tenidos en cuenta por dos cuerpos técnicos, no han tenido sus chances. Claro. Y hay otros jugadores que han llegado por pedido de Broggi, en este caso, y que, por ejemplo, van a buscar laterales o un lateral por derecha. Si ese lateral llega, los números para irse las tiene el paraguayo Franco.
1: Ajá. No, mira, no las tiene
4: ni
1: Cortés.
4: Paredes ni Cortés. Uh-huh. No. Si de hecho Cortés fue relegado por Ariel Broggi y fue decisión del presidente Fernando Porreta que Cortés vuelva a jugar.
1: Había mala relación.
4: ¿Mala relación con quién?
1: Entre Broggi y Cortés.
0: Broggi, pero futbolístico. Uh-huh.
4: No, era futbolístico, pero el presidente de Gimnasia consideraba que en su momento Cortés no podía estar entrenando con las inferiores, que tenía que entrenar en primera y en todo caso, si no tenía su posibilidad, bueno, pero estar a la par, por lo menos para tener una transferencia.
0: Claro. Porque acá,
4: de hecho, lo han buscado de algunos equipos en el mercado pasado.
0: Acá para después determinar las posiciones de los jugadores que pueden llegar a Gimnasia, es, vuelvo a la suposición, Juani, suponiendo que no se vaya nadie, porque suponete el técnico dice, no quiero centrales porque me voy a quedar con los dos que tengo, la recuperación de Imanol en algún momento y alguno más, y viene alguien y se lleva a Mondino.
2: Ahora,
0: sonaste ahí.
1: Imanol no lo tenés hasta el año que viene. Imanol ya está.
2: No,
1: en
2: eso
1: este momento Imanol
2: de los titulares, Titito, claro. De los titulares, vamos a la realidad real. Los titulares, ¿cuáles son los vendibles
4: son los
2: que No, del equipo ideal de Gimnasia. ¿Cuáles son los vendibles que vos me digas?
1: Saavedra.
2: Hoy que te Saavedra pueden venir a buscar.
1: Saavedra, Lencioni y Módica.
2: ¿Módica de Gimnasia?
1: Sí, dijo de comprar una parte.
2: Bueno,
4: una parte, sí, claro.
2: Son los tres que te pueden venir a buscar. El resto no creo.
0: Y no sé
2: a priori.
0: Si, ojo, y Muñoz.
2: Sí, pero por la edad.
0: El central.
2: Tiene 34 años.
0: Si le ofrecen más.
2: No, eso sí, un tema, pero me parece que se puede llegar a quedar.
0: Y no sé, es un jugador que ha hecho toda su carrera en primera.
2: Yo
0: no
2: más pero hoy para tener, para que te entren dólares. Hoy para que te entren dólares.
4: Si te pones a hilar fino, algún equipo que necesite un buen arquero, un arquero que llegue con algún buzo ataje, Brigamonti.
2: Sí. Pero hoy para que te entren dólares. Lencioni, Saavedra y Modica.
0: Vos querés dólares, es Lencioni. Si vos
2: Lencioni.
0: Querés un buen pase, es
2: Lencioni. Lencioni.
0: Sí. ¿Y a dónde querés llegar?
2: No, no, no. Para, no. Ver, para ver cuánto se te puede desarmar en el hipotético que estamos manejando. Bien,
1: solo tres, ponele. Que
2: ¿cuánto se te puede desarmar el equipo?
1: Se te va el más importante.
2: Es que está bien.
0: Es que la idea,
2: hipotético.
0: Es que la idea debe ser, de la dirigencia de Gimnasia, emular un poco lo que hizo Independiente Rivadavia, porque acá está tratando de mantener la categoría. Entonces,
4: sí,
0: claro, haces el esfuerzo económico para que no se vaya nadie y le subas refuerzos, y después a fin de año ves, porque ahí podés armar otro nuevo equipo. Pero bancar la parada.
3: Si vos a los tres o cuatro que anduvieron los vendés porque te aparece la chance, porque te pueden tocar la puerta tranquilamente por Módica o por Lencioni, y volvés otra vez a Foja Cero, claro. es un tema, es volver a empezar, porque esos cinco que piensa por reta si los trae, pero si te van tres
4: el
3: o cuatro.
4: El pensamiento de la gente de Gimnasio Amadeo ahora es: no podemos volver a empezar a esta altura.
3: Claro,
4: no,
3: por eso.
4: Continuar y mejorar lo que tenemos. Y después, en todo caso, el verano que viene vemos.
3: Por eso lo que dice Daniel está bien. Vos tenés que tratar de bancarlo a lo que ya tenés
1: y reforzar
2: la famosa promesa de venta.
3: Sí,
2: porque también al jugador le tenés que decir.
0: Y la si mejora vos, de contrato.
2: Claro, es como cualquier trabajador. Si viene, te toca la puerta a Lencioni y dice: mira, me están ofreciendo cuatro veces más de lo que cobro acá. Y es difícil también en eso para el dirigente decir: te tengo que ajustar el contrato, no llegar a esos cuatro veces más. Y decir: bueno, el mercado que viene, si llega una oferta, chau.
0: Y
2: es así.
1: Vos fijate que además lo que cuesta traer jugadores en el mercado de invierno. Después el hecho de que hay futbolistas que no quieren venir a las provincias, eso también cuenta. Después que tengas
4: futbolistas
1: a un equipo
4: técnicos,
1: que puede llegar a pelear
4: técnicos ahora, claro, agregarle técnicos también ahora,
3: No, lo técnicos, que dijo
1: y técnicos por lo que le costó a Gimnasia encontrar a un entrenador.
0: Se hablaba que
1: es una realidad todavía.
0: Esperaba por Bacari, Bacari tiene todo arreglado con Gimnasia, pero de La Plata.
1: Claro.
3: Y lo que dice
4: no,
3: también
4: no, para que Bacari parece que lo planta Gimnasia de La Plata.
3: A defensa.
4: En Gimnasia se queda Pereira y parece que Bacari se va a defender.
0: Está bien, pero a lo que yo me refiero es que ya el Gimnasia nuestro ya no podía contar con Bacari,
3: no,
0: porque Bacari ya tenía.
3: Y aparte, lo que dijo Sastra acá, hoy la realidad es que Gimnasia es la última opción de los futbolistas
1: es el
3: en primera.
1: Ascendido, claro.
3: Porque es una realidad, es recién ascendido. Entonces, ¿qué hace el jugador? Especula, espera, y a vos, ahí también vos vas perdiendo tiempo de armar tu plantel, porque vos lo querés a Fioqueta, Fioqueta te dice: esperá. Y pasa el tiempo, y capaz que arregla en otro club, no sé, aparece Newell's, se va Newell's, lo perdiste. O sea, es difícil armar el plantel en el lugar en el que hoy está Gimnasia.
1: Claro.
3: Pero bueno,
4: muchachos,
3: es obviamente la que le toca a todo ascendido.
4: Otra cosa que no nos tenemos que hacer los otas, que no nos tenemos que hacer los que no nos damos cuenta, pero también el mercado de los técnicos y de muchos jugadores los maneja directamente una sola persona.
0: Sí.
4: Vos llevate a este, ponete acá, y yo te presto al otro. Necesito que me lo muestres a este.
3: Y si acá Bacari y Franco lo maneja el mismo representante.
4: Y es...
3: ¿O
4: pero
3: no?
4: Por supuesto, Bragarnik.
0: Claro. Yo voy a decir algo a favor de Bragarnik, que a quien no conozco.
4: Pero por, si no porque... estoy hablando mal de él.
0: No, si no lo digo por vos.
4: Todo.
0: No, pero si no lo digo por vos, Gonza. Pero yo he escuchado muchos ataques a Bragarnik. Bragarnik se ha hecho importante en el fútbol porque maneja muchos jugadores y técnicos. Por algo,
3: y clubes.
0: Por algo los jugadores y técnicos quieren que los maneje Bragarnik. Porque esto
4: quiere
0: ser mutuo. Después se puede terminar manejando, como vos decís, y muy bien, porque se hace poderoso en lo económico a clubes. Y después los clubes lo van a buscar.
3: Obvio.
0: Nosotros sabemos de clubes, por ejemplo de Godoy Cruz, que va a buscar a Bragarnik porque maneja ese pool de jugadores y de técnicos importantes y dice: necesito esto, esto y esto, listo, llévalo. Y okay. Después,
4: Daniel.
0: Después en ese, pero, en ese favor, claro. Que le dicen: Bragarnik, ubícame a Amadeo que necesito vender, listo. Y vos ubícame estos tres que yo no los puedo meter en ningún lado. Y vos decís:
2: sí,
0: estos pataduras que no jugaron
3: nunca. Es un dame y te doy, es una cuestión.
0: Pero claro, es parte del negocio, no hay que atacar a Bragarnik.
3: No. Es un fenómeno,
4: claro,
3: Bragarnik, o sea, entiende todo.
0: Y sí.
4: Pero Bragarnik, ahora Daniel, lo fueron a buscar los clubes cuando Bragarnik empezó a manejar muchos jugadores y técnicos para que Bragarnik, un empresario del fútbol, le solucione los quilombos económicos que los clubes se armaban entre sus propios dirigentes.
0: ¿Sí?
4: Entonces Bragarnik eso lo utiliza a favor de los jugadores que él representa y que muy bien lo hace.
0: Sí.
4: Por eso los jugadores, ustedes lo están diciendo muy bien, por eso los jugadores lo van a buscar. Bragarnik no le impone nada a nadie. Bragarnik le soluciona los problemas a muchos clubes, ¿eh?
0: Claro, a muchos por clubes. Eso, como se dice el dicho, la culpa no es del chancho, sino de que le da de comer.
4: Por supuesto. Sí,
3: chancho, para Garnica es un fenómeno, pero, que entiende todo. Y en un fútbol, pero, que es un negocio absoluto, el tipo hace su negocio, che, te veo a Fioqueta, pero mirá que también lo tengo a Juani, porque después, se mete. Cuando vos te haga falta Quiroga, yo te doy a Quiroga. O sea, el tipo maneja todo porque tiene, como decís vos, ese pool y ese negocio con todos los clubes.
4: Hoy es Bragarnic y antes fue Paco Casal, fue Cetimio Aloisio, Carlos Quieto, sí. Fue Carlos Granero, sí. Fue Mascardi,
0: fue Coppola, fue
4: Fernando Hidalgo.
0: Antes de Maradona fue Coppola.
4: Ni hablar, Coppola tenía 40 y pico de jugadores que tuvo que empezar a dársela a otros representantes
0: y aparte,
4: para quedarse solo con Maradona.
0: Y aparte Coppola fue el primero. De cajero del banco a representante de jugadores, porque era inteligente para manejarle la plata a los jugadores. Bueno, nos fuimos del tema. Bueno, tengo que ir a la pausa. Fuimos. Tengo que ir a la pausa y en un ratito seguimos hablando de gimnasia.
4: Bueno.
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18: De la tarde con 30 minutos en todo el país, 13 grados 7 décimas la temperatura en Gran Mendoza, la humedad 68%.
19: Preocupa la cantidad de accidentes que involucran a motociclistas en Mendoza.
18: Según el Observatorio de Seguridad Vial, ya tenemos 61 fallecidos por accidentes de tránsito, de los cuales 29 transitaban en moto.
19: Hugo Fiorens indicó que hay quienes circulan sin medidas de seguridad y que exceden la velocidad permitida.
18: El frío y el alcohol al volante pueden generar situaciones

0: el estado de las motos. Nosotros vemos circular las motos sin luces y están circulando por las rutas y por nuestras calles, que también es otro factor que genera este número. Bueno, a los conductores de los motociclistas, que respeten las señales viales, que no crucen el rojo, no excedan la velocidad. Un ciclomotor no puede exceder los 50 kilómetros por hora. Y lo vemos que van a 80 kilómetros, 90 kilómetros. Y dos personas.
1: En tanto, los números de la Policía Vial aseguran que en este 2026 tenemos menos motociclistas fallecidos si se los compara con igual mes del año pasado.
2: Las cifras hablan de 41 muertos contra 52 del 2025.
1: Tras el dato de la inflación de abril, Javier Milei insistió en que no descansará hasta que la cifra sea cero.
2: Este jueves, el INDEC notificó que la suba del mes pasado a nivel nacional fue del 2,6%.
1: El presidente de la Nación aseguró que no está terminada la lucha contra la inflación.
3: A ver, nosotros respecto a lo que tiene que ver con la inflación, el único dato que nos va a dejar cómodo es que sea cero. El único dato que a nosotros nos trae alivio es que sea cero. Después vemos. Pero hasta que eso no pase, la lucha contra la inflación no está terminada.
2: Recibió la alta médica el menor que había sido internado por supuesto maltrato infantil en el hospital Noti.
1: Se trata del hermano mellizo de Mateo, el niño que falleció producto de golpes por parte del padrastro.
2: Luego de la intervención de Leti, se resolvió que Alejo vuelva a convivir con su padre, mientras que la justicia determinó extender una restricción de acercamiento hacia la madre.
1: Temperatura actual 13 grados 7 décimas y la humedad 68%.
2: El pronóstico indica para las próximas horas tiempo bueno, cielo algo nublado, con poco cambio de la temperatura.
1: Somos Cristian Morón y Ornella Dubini, esto fue Informe Newin.
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0: 7:33. Con esta música recibimos a Chippy Ríos, que nos estaba esperando con novedades de la lepra, porque la lepra sigue en carrera, ¿eh? La lepra sigue en movimiento, tiene que jugar Copa Libertadores la próxima semana, Rodrigo.
1: Claro, tiene que estar activo. ¿Cómo está Juani? Yo la verdad no sé si me extraña.
2: ¿Qué le pasa?
1: O no sé qué le sucede a él.
3: Está tranquilo,
1: ¿no? Me ha traído a colación varias veces.
3: ¿Te tiene, y sí,
4: te tienen su
3: pero eso del club de Titito. ¿Por qué no se ponen un local ahí los dos? Ahí atienden
1: primero
3: gente.
1: Con lo de mala onda, claro. Después con el tema del mercado.
3: Eso no te gusta nada.
1: No sé si me extrañé, invítame un asado, no hay problema.
3: No, llamamos, cuando quiera, estás más invitada a mi casa. De hecho, Navi todo el tiempo me dice, hablé con la mujer del Chip y que salgamos los cuatro, pero claro, le digo, ¿a dónde? Y me dice, ¿a lugares donde?
0: Escuchame, ojo, porque la mujer del Chip es abogada, capaz que está hablando por otra cosa.
3: Pero si yo la conozco, la mujer del Chip.
0: Sí, buscate un abogado.
3: No, si yo la conozco, la mujer del Chip, que está muy bien. Lo que pasa es que, bueno, dio el brazo a torcer en algunas cosas. Dio el brazo a torcer en algunas cosas que, bueno, hay que revisar, pero... Pero digo, ¿a dónde podemos salir los cuatro? Y me tira a un lugar y digo, no, vayamos a tomar algo.
1: No,
0: fresco,
1: claro,
0: a tomar.
1: Sí.
3: Porque él,
1: sí.
3: Del lado que le gusta Chip.
1: Él es un tipo, él apunta a otro estilo. Él
3: no, claro, viste, me llevan a lugares donde... ¿Quién toca? A ver, ¿a quién? ¿Quién? Le digo, no, ahí no, a esos lugares no. ¿Qué? Le digo, a esos lugares no. Le digo, pues no vamos a tomar ahí, ¿viste? Una cerveza. ¿O no, Chipi? ¿No?
0: Chipi, sí, si lográs llevarlo, filmalo, por favor.
3: No, a tomar algo la noche.
1: A tomar, claro, pero una cosa lleva a la otra. Una bebida después lleva a otro momento.
0: Sí, bueno, vos no sabés cómo termina esto.
3: No, es que ya hemos terminado mal con el Chipi. Claro. Ya hemos terminado mal.
2: Ah, mira.
0: Bueno, sí. Vamos
3: no a. No se puede lepra. Contar. Saca, hablé de la lepra, hablé de.
0: La lepra, Chipito.
1: Hablamos de la lepra. Sí, hablamos de la lepra y del momento de los futbolistas internacionales que tiene Independiente Rivadavia. Como es el caso de Alex Arce, que ya conocíamos. Que está en la lista de preliminar de Paraguay, lo mismo que Sebastián Villa, que se dio a conocer en el día de hoy, que a los dirigentes independientes les llegó la citación antes de ayer, por lo que me decían, le dieron a conocer que Sebastián Villa iba a estar entre los 55 futbolistas que veremos cuando se dé el corte, como lo marcaban ustedes, tengan la posibilidad de ir al Mundial. Ojalá que lo pueda hacer. Uh-huh. Coincido con vos, Dani, lo que vos marcabas. Me parece que es un futbolista importante para la selección Colombia, pero veremos.

0: que decide Lorenzo después cuando dé el corte, ¿no?
1: Claro.
0: Pero
1: ¿Con
0: Arce
1: quién
0: sí, yo creo que sí.
1: compite? ¿Con quién compite?
2: Con él mismo.
1: No sé.
2: Sí. Y ahí yo te diría, ay, ¿qué pasa que? Es que para la situación, de verdad, la competencia de Villa es con él mismo, ¿por qué? Por los antecedentes de Villa, que es ahí donde es rechazado en
0: Sí.
2: Colombia,
3: Lucho
2: pero por
3: Díaz.
2: su trayectoria
4: No,
2: como
4: bueno,
2: jugador.
4: no
2: ¿Va?
4: compite ahí. No, no
2: Como
4: compite.
1: No, creo que es
2: Va.
1: lo que decís vos,
4: Yo creo que
1: Campaz,
4: en el 2 por 1, en el
1: Sestrey.
4: 2 por puesto, ahí tenés, bueno, Lucho Díaz, titular indiscutido, la figura y todo de Colombia. Eso no se toca. Y yo creo que ahí abajo podría competir con un John Arias, ponele, por la posición.
1: Pero
4: Estoy
1: el
4: hablando
1: problema
4: de
1: es de
4: extremo. No,
1: Arias.
4: no, es extremo.
2: ¿Sí?
4: Si estoy hablando de eso. A ver, después tenés a Carbonero. Hay varios extremos. Ni lo nombra C3 porque me parece que corre más atrás. De hecho,
1: Llamado.
4: en el último llamado, ¿te acordás? Partido con
0: Llama
4: Francia,
0: C3.
4: Campaz jugó.
0: Va a cambiar.
4: Claro, jugó Campaz. Yo estoy hablando de jugadores por afuera.
1: Voy por abajo,
4: Tiene
1: Ramírez, tranquilamente.
4: competencia.
2: Para mí es más que cualquiera de los que
4: No,
2: nombré.
4: no, yo
2: Para mí
4: entiendo.
2: también.
4: Ahora,
1: Yo
4: aclarando,
1: nada.
4: no, futbolísticamente le puede competir, salvo a Lucho Díaz, le puede competir al resto. Ahora, yo te digo que lo que pasa con Villa es, me parece que es extra, como dice Dani, es extra futbolístico. Recién lo hablamos fuera del aire, decís, bueno, tenés que tomar la decisión, decir, si lo llevo, porque sabemos el revuelo que se generó en Colombia cuando surgió el rumor de la citación.
2: Sí.
4: Entonces, es decir,
2: Sí,
4: no sé,
2: Chiqui.
4: sí.
0: Digo, ¿querés que lo escuchemos a Lorenzo? Porque lo noté
4: Dale,
0: como
4: dale.
0: nervioso cuando le preguntaron por Villa.
2: Ah, dale,
4: Hablando,
2: buenísimo.
4: bueno.
2: A ver qué dice el técnico argentino.
5: No, con él tenemos comunicación continua como con todos, ¿no? Periódica. Ya hablé con el cuerpo técnico y lo vamos a llamar para ver si necesita algo sobre todo, ¿no? Lo de John Hader. Lo de Villa es un jugador que entiendo la preocupación de la opinión pública, de los periodistas. Dentro de los criterios que uno analiza, siempre analizamos el tema personal también. Nunca lo habíamos citado a pesar de su buen rendimiento porque él había tenido algún tema o todavía estaba. Hoy está jugando, está rindiendo bien, está a la altura y está compitiendo ahí en la posibilidad de estar o no con los compañeros que tienen en su posición, ¿no? Yo tuve una conversación con él, por supuesto, no lo hubiera puesto en lista si no lo llamaba y le preguntaba cómo estaba y bueno, la verdad es que lo noté sincero, lo noté bien, lo noté hasta que me dijo, profe, tuve que empezar de cero y bueno, nada, yo creo que en todos los ámbitos de la vida no somos quien para juzgar eternamente, ¿no? En su momento sí, se lo juzgó y se lo castigó seguramente, ¿no? Pero hoy en día está jugando, está a disposición.
0: Noto como que le da mucha vuelta al tema con respecto
2: Sí.
0: a Villa. No sé qué dicen ustedes, pero me
2: ¿Sabes qué
0: parece que...
2: impresión? Ya que preguntás qué impresión, yo creo que Lorenzo se muere por tener a Villa.
0: Sí, yo
2: Este,
0: también.
2: y lucha
0: Pero la
2: por.
0: opinión pública
2: Claro, lo
0: lo tira para
2: condena,
0: atrás.
2: lo condena. ¿Y sabes cuál puede ser el temor de Lorenzo? Ir al Mundial y por ahí que Villa no le rinda. Yo dudo estas cosas, pero pueden pasar, ¿no? Porque está dentro de las posibilidades. Este, y después le digan, ¿viste? Te dijimos, no llevé a Villa o alguna. Y ahí está el temor. Pero yo creo que
0: Sí,
2: se muere por llevar a Villa.
4: absolutamente. Yo creo que lo que dice es lo que siente. Yo creo que siente que si lo mete en la lista de 26 se cumple un problema antes del Mundial en la opinión pública de Colombia. Y sabemos que eso puede pesar y mucho. Porque después, más allá de cómo rinda, o si juega o no juega, porque también puede ir y obviamente hay gente de la 26 que tienen pocos minutos, digo, que es comprarse un problema que ya lo vivió cuando generaron el rumor de la convocatoria de Villa. Dije, sí, si estás en la víspera, estás en la puerta de un mundial y que la
0: Pero si
4: opinión
0: te sale bien,
4: pública te
0: Juani.
4: caiga.
2: Ahora, pero espera, Juani.
4: Es
2: Porque
4: complicado.
0: Si te sale
2: Es
0: bien.
2: verdad, yo creo que
4: Es
2: esto.
4: complicado.
2: Y está la otra posibilidad, como dice Chipi, que le salga bien.
1: Acá
2: ¿Por
1: pasó,
2: qué?
1: sí, salió bien
2: Porque,
1: y.
2: y aparte no juega en Colombia, se va a jugar a Estados Unidos. ¿Qué le van a decir? Ahí está la personalidad del técnico. Llevo a quien yo considero que es un buen jugador para lo que yo necesito o. Este, le hago caso a la opinión pública y si no, tenés que preguntarle a cada uno de los habitantes del país, che, vos querés a este, querés a este, una
4: No,
2: verdad.
4: la prensa, la
2: Es
4: prensa.
2: una locura, es una locura.
4: A la
0: Pero
4: prensa.
0: claro, porque
2: Allá
0: te privás de
2: Lorenzo.
0: llevar un talento que quizás hoy no tenés o que crees que te va a rendir y te va a aportar desde lo futbolístico para la selección Colombia, para un mundial que es determinante, él quizás piensa que le puede rendir, que le puede dar mucho y por la opinión de la prensa no llevarlo, la verdad para mí sería un error, acá la estaría pifiando.
2: Sí. Yo estoy
0: prefiero ser criticado antes, en la previa, a priori, después, bueno, veremos cómo se dan los resultados, pero prefiero eso antes de quedarme con el intento o con las ganas y no saber qué puede pasar.
2: Totalmente, totalmente, sí señor. Estoy de acuerdo, Chipi, con vos. Bueno, veremos qué pasa cuando sea el corte
4: a los 26.
0: Sí, el otro es Alex Arce.
2: Ese va.
0: Ese yo creo que sí.
2: Sí, sin duda.
0: Ha estado en el proceso del profe Alfaro. Y creo que tenemos un pedacito.
2: Vos disponés. Sí, tenemos a Arce y lo vamos a escuchar. Pero espera, Arce, vea las palabras de Juan. ¿Y con quién compite? ¿Quiénes serían los, no sé cuántos va a llevar Paraguay de delanteros?
1: Zanabria.
2: Pero acá está
4: Tony Zanabria y Caballero. Sí. Son los 2-9.
2: ¿Dos? ¿Nada más?
1: No, está Ábalos.
2: No.
4: Bueno, Ábalos. No, pero bueno. Me parece que Ábalos.
2: No, pero yo digo todos.
4: Todos los 9. Yo te di los titulares.
1: Está Vareiro también.
2: Porque yo te digo una cosa. Vos decís, Ábalos, visite con la cabecita así. Por el momento de Ábalos, yo digo lo mismo de Villa. Yo sé cómo lo llevó Ábalos a la selección.
3: Ábalos es el goleador del fútbol argentino.
2: Claro, ahora empezó a hacer gol en Independiente. Está bárbaro de arriba, de abajo. ¿Cómo no lo va a llevar Ábalos? Es mi opinión. Después Gustavo es el que decide, ¿no? Pero es una competencia brava, ¿eh?, la que tiene Arce.
4: En los últimos partidos, o sea, por eso te nombré a los dos que son los que más vienen jugando, que son Gustavo Caballero y Tony Zanabria.
2: Sí.
4: Que son los dos centrodelanteros. Después sí. Hay que ver cuánto lleva y demás, pero en esa posición tenés a Alex Arce, a Ronaldo Martínez, el 9 de Talleres. Bueno, Vareiro está lesionado. Y Ábalos. Después son dos jugadores con otras características.
2: Bueno,
0: yo creo que puede ser alternativa como lo viene siendo.
2: Porque aparte ha sido convocado en varias oportunidades, Arce.
1: Ha sido parte del proceso.
2: Entonces ahí uno le pone una fichita. Después hay que ver cuántos quiere.
4: No solamente
2: delantero, en esa posición de centro delantero.
4: Claro.
2: Bueno, es una decisión de Alfaro. ¿Escuchamos a Arce?
0: Dale, lo escuchamos al paraguayo que esto nos decía en el día de hoy.
6: Contento por el torneo que se hizo. Bueno, lamentablemente no se pudo avanzar. Era lo que queríamos, pasar de ronda y bueno, seguir en competencia, pero bueno, no se pudo dar. Pero desde ya contento por el trabajo que se hizo y nada, hay que seguir así. Se vienen los dos partidos que bueno, que es muy importante también para la institución, así que nada, prepararnos de la mejor manera y encararlo con todo.
7: Alex, ¿sos consciente de que acá en Independiente Rivadavia has dejado una huella imborrable y que los hinchas de Independiente ya te ponen en el podio de los ídolos? ¿Qué significa eso para vos?
6: No, significa mucho para mí. En lo personal, la verdad que se siente mucho el cariño de la gente, siempre me lo hacen sentir, así que nada, estoy muy agradecido también con ellos y bueno, esperemos seguir escribiendo una historia mejor.
7: Y siempre te ha tocado marcar goles importantes, goles claves en finales, por ejemplo en el Maracaná, algo que va a quedar en la historia y ahí va a salir el gol de Alex Arce.
6: Sí, seguramente va a quedar siempre en la historia, es algo muy lindo, como dije recién, para mí es algo muy lindo en lo personal y bueno, más que feliz por el momento que vive el club y bueno, porque viene creciendo muy bien también.
7: ¿Pensás en el Mundial? ¿Ha sido parte de este proceso de la selección paraguaya? ¿Qué tiene Paraguay? ¿Cómo lo ves para el Mundial?
6: Sí, obviamente que sí, como jugador, como que estuve en el proceso, uno siempre piensa en eso, la verdad que Paraguay le tocó volver después de mucho tiempo a un mundial, así que nada, tener esa posibilidad de poder estar ahí es algo muy lindo para mí. Creo que venimos trabajando bien y bueno, vamos a ver cuando salga la lista si es que estoy o no, pero bueno, estamos trabajando para eso y bueno, que sea lo que Dios quiera, ¿no?
0: Bueno, hasta aquí las palabras de Alex Arce. Veremos si estoy o no, dice en la lista definitiva.
2: Sí.
0: Lo que marcaba
2: enorme,
0: el delantero paraguayo.
2: Enorme esperanza la de Arce, ¿no? Se le escucha.
1: ¿Cómo que no? Sí. ¿Te imaginas?
4: Sí, no tiene. A ver, sí, no tiene, ¿sí o no? No tiene delanteros con esas características. Sí lo tienen de titulares. No juega con un delantero, pero sí ha entrado. Cuando necesita tirar centros al área.
2: Ahí en la elección los técnicos seguramente tienen en cuenta momentos que se pueden presentar en
4: obvio
2: el partido. Voy perdiendo, tengo que tirar centro y centro, sí. Y bueno, meto el centro delantero que me cabecé. Ahí están Arce y Ábalos, por ejemplo.
4: Eso iba.
2: Otro tipo de delantero,
4: bueno, eso iba, porque los delanteros que te nombré son centro delanteros, pero con diferentes características. Son más,
2: más
4: con más movilidad, digamos. Tony Sanabria, que es el titular, tiene otra movilidad. Caballero también tiene otra movilidad.
2: Más Julián Álvarez.
4: Exactamente. Juega así, pero cuando necesita el 9 de área, está Arce o Ábalos. Pues ni siquiera Ronaldo Martínez, de Talleres, tiene más movilidad. No es tan alto.
8: Corre más de atrás, me parece.
4: Sí, corre más de atrás y además tiene otras características. Pero como 9 de área, ahí sí puede ganarse un lugar. Sí.
0: Veremos, porque Independiente se frotaría las manos. Si llega a meter dos, como dice Daniel, clean caja, ¿no?
2: Olvidate.
0: ¿Qué te parece?
2: A contar los verdes.
0: Para las arcas de Independiente es importantísimo.
2: Chipi, me han mandado fotos, Fede de la Barba, de la entrada a la Ciudad Deportiva. Yo hace tanto que no paso por ahí. Qué bonito está quedando, ¿no? Y le están poniendo el cartel, porque arriba dice donde está la garita Ciudad Deportiva y en un costado... le están poniendo Independiente Rivadavia, aparentemente irá con luces, pero qué bonita entrada, qué lindo está quedando la Ciudad Deportiva.
0: Sí, bueno, ahora le hicieron una garita a la gente de seguridad como corresponde, la verdad que el frente ha cambiado muchísimo, las condiciones de los vestuarios también, bueno, han anexado un centro de kinesiología ahí en la Ciudad Deportiva, lo mismo las piletas que vemos, la piscina de hielo, en donde hemos visto a los jugadores independientes, en donde se hacen bromas cuando están ahí, hay que meterse ahí, la verdad, la verdad saldría corriendo.
8: El comedor, bueno, Chipi, que están armando, ¿no?
0: El comedor, claro. A varios le hace falta el comedor, pero Independiente sí. No.
2: Bueno, que ese lugar que fue, yo no recuerdo quién lo construyó, toda esa ala donde está el comedor, como vos decís. Y
0: la todo, nave.
2: La nave esta, qué bonito. Un adelantado, que después quedó abandonado. ¿No? Igual que la pileta esa que tenía ahí la Ciudad Deportiva. Pero esa construcción sí. Es fenomenal, que dijo el presidente de Independiente, que en el futuro quieren llevar las concentraciones ahí también.
0: Sí, tiene espacio, sí. Tiene lugar. Mirá que le quitaron lugar, pero bueno, tiene espacio. Uh-huh. La Ciudad Deportiva y varias canchas en condiciones. Sí, Fede la Barba lo veo seguido, que lleva a su hijo.
2: Lleva al hijo, sí.
0: Ahí a Ciudad Deportiva, ayer me lo encontré también porque los chicos jugaron ante Andes Taller, estuvo en Luzuriaga, estaba emocionado porque Luzuriaga es un club fundador, así que bueno, le puse el hombro y moqué un rato el querido.
8: ¿Cómo está? El hijo es el Sartori de la 2014, me parece.
2: Ah, mira.
8: No sé si
2: mira.
8: Es 2014
2: o 2013. ¿Está emocionado por qué? ¿Por Luzuriaga? ¿Por qué?
0: Porque dice que Luzuriaga es un club fundador de sí. La Liga Mendocina.
2: ¿Y qué tiene?
0: Entonces, bueno... Y se había emocionado que había ido a la cancha de Luzuriaga, parece que hace mucho que no iba.
2: Ah, la cancha de Luzuriaga, claro. Eso es lo que no dice.
0: Claro,
2: 2015
0: claro.
2: Dice que es el...
8: 2015.
2: Ah, la cancha de Luzuriaga, mirá vos.
0: Sí, un todoterreno su hijo, uh-huh. La verdad que marcha bien.
2: Este
0: en
2: año
0: cualquier
2: cumple...
0: momento nos va a mandar la estadística de cuántos goles lleva.
2: No, dejalo. Que
8: pero para, poner... hablando de la Ciudad Deportiva...
2: 100 años cumple Luzuriaga este año.
8: Mirá, lo de los predios, obviamente que veníamos del predio de Godoy Cruz, pero el de Maipú, y lo ha contado Marcos también, la Ciudad Deportiva, el de Gimnasia... Digo, los clubes han, algo que parecía impensado en algún momento, hoy cada club tiene su centro de entrenamiento, canchas para sus categorías.
2: Huracán Acera que está haciendo el suyo,
8: Huracán Acera también, San Martín también, Gutiérrez tiene un predio, bueno, obviamente no ha iniciado obras por un tema económico, pero digo, antes era impensado, jugaban todos en las canchas, en los estadios. Godoy Cruz
0: sí,
8: tenía la cantera, era una cancha para 10 categorías, hoy sí. Tenés un predio tremendo, Gimnasia también. La verdad que es algo, bueno, Talleres firmó un convenio también, creo que es una gran noticia ese paso.
2: Se fue al camping Don Bosco, hermoso camping.
8: ¿No es el camping?
2: Don Bosco frente sí. A Saucelandia.
8: Claro, allá en Bermejo.
2: El Tirazo.
8: Correcto, exacto.
2: Uh-huh. El Sauce es eso, ¿no? Bermejo.
8: El Sauce.
2: Muy lindo lugar.
8: Por eso digo, todos los clubes hoy con predio, o la gran mayoría, ¿no? Lo cual no es un dato menor.
2: Bueno.
0: ¿Qué sí, más, Chipote? Y Gimnasia para las infantiles está alquilando Colonia Camp, un predio muy lindo también.
2: Ajá.
0: Allá vamos el domingo con Fede,
2: así qué
0: lindo. Que ahí seguramente bueno. Va a llevar mate.
2: Bueno, abríguese que va a estar fresco el domingo.
0: Sí, seguramente. De Independiente, Dani, que bueno, se sigue preparando, lo hará por el resto de la semana en Ciudad Deportiva, y recién el martes va a estar viajando, martes por la mañana rumbo a Venezuela, uh-huh. Porque va a tener que hacer escala en Perú, y de ahí ir a Venezuela. Va a ser un largo viaje, me parece, para los jugadores de Independiente, pese al charter, pero bueno, por estas situaciones que hay de países con respecto a los aviones argentinos y que no pueden ingresar, bueno,
2: no, ahora
0: tendrá
2: sí.
0: Que hacer escala.
8: ¿Y usted no?
2: Ahora sí, ya pueden ingresar.
8: ¿Y usted?
0: Bueno, pero una cuestión de trámite me explicaban ahí.
2: El Chipi no juega.
0: ¿Sí?
8: Pero tiene que hacer escala, yo, todo también, ¿o no?
2: Y sí, si hace el avión, ¿qué querés que haga? ¿Lo bajen antes?
0: Claro, sí. Bueno. Sí. Bueno. Yo voy a sumarme ahí. Así que si me preparan los sándwiches milaneses, muchachos, para llevarme.
2: Perfecto. No, vamos, Chipi, bueno, vamos. Acá dice, y con esto nos vamos a la pausa. Dice Fede, si se aguantan salir conmigo el Chipi Juan y los llevo.
4: No, ¿a dónde? ¿A dónde me va a llevar?
2: Y es bravo este, ¿eh? Doy fe que es bravo.
0: Yo lo vi en la fiesta de la lepra. Sí. ¿Sabés qué? Tenía más copa que Independiente.
2: No, olvidate. Chao.
0: Un abrazo.
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0: Últimos minutitos de Ovación 90 con Shakira, que también es la encargada del himno del Campeonato Mundial de México, Canadá y los Estados Unidos. Hoy la Federación Internacional de Fútbol Asociado publicó un video, muy bonito el video, con Chris Martin, el líder de Coldplay, y los muñequitos de Plaza Sésamo.
1: Sí.
0: Dice los Muppets.
1: No, y los Muppets también estaban.
0: Los Muppets también. Bueno, sí. En ese video se anunció, esto es insólito, por eso esperé que se fuera Chippy,
1: etcétera. No, que ahora viene el Tano también.
0: Claro, que va a haber, como en el Super Bowl, espectáculo del entretenimiento.
1: Sí, medio tiempo.
2: Me voy a poner en el modo de todos los que nombraste. No me parece. 15
0: en el mío también.
2: Es que no me parece, Dani, porque...
0: Porque no van a ser 15 minutos. Esto es peor todavía.
1: Media hora.
2: Es el negocio con el deporte y no el deporte.
0: No, Infantino se lo comió el negocio. Porque esto es de la FIFA. Recordamos, paran para hidratarse.
2: Que eso para. Está publicitado.
0: En la final va a estar el espectáculo de medio tiempo. Va a actuar Coldplay,
1: sí.
0: Madonna,
1: sí.
0: Shakira y los chicos...
1: BTS.
2: BTS.
0: Ahí está.
2: A mí
1: BTS. Me, BTS.
2: Sí, muy, muy bonito todo. Hacelo antes o hacelo después.
0: Estoy de acuerdo con vos. Antes.
2: Pero, porque después durante el partido se está jugando un partido de fútbol. Son 15 minutos.
0: Imagínate en el entretiempo que vos vas... O empatando, perdiendo, no importa. El que va ganando dice, demora a ver una hora y enfriémoslo.
2: Claro,
0: pero si va empatando, dice, yo quiero jugar ya. Vas perdiendo. Dos indicaciones y quiero salir a comerme al rival porque tenemos que empatar. No me quiero enfriar. Y está media hora que están cantando.
2: Aparte de aquí que esto arman, no fútbol, ¿eh? De aquí que arman, cantan, desarman.
1: Por eso, media hora. Por es como eso. El fútbol todo, americano.
0: Todo tiene que ser en media hora.
2: Es como
1: todo
2: si
1: tiene que ser en media hora.
2: Te fuiste a otro lado a jugar otro partido.
0: No, no es fútbol, esto no es fútbol. A mí no me... Discúlpenme. Me pueden tildar de antiguo si quieren.
1: Y después no gusta, también no la FIFA adelantó que habrá ceremonias musicales en distintas sedes del campeonato. Ciudad de México tendrá Alejandro Fernández, Belinda, J Balvin, Maná y Los Ángeles Azules.
0: Pará. Los Ángeles Azules.
1: Sí.
0: Pero ¿qué es este?
1: Habrá, no van a ser durante el partido. Supongo que van a ser eventos especiales. Claro. Sí. Y después tendrá Canadá, Michael Bublé obviamente, sí. Alanis Morissette. En Los Ángeles, Katy Perry, Future, Anita y Lisa son los shows musicales ¿Los anunciados por
0: los shows.
1: Shows.
2: No puedo creer que lo haya dicho así.
0: ¿Sabes qué?
2: Con esto. No,
1: ¿cómo lo digo? ¿Cómo?
2: Repetí conmigo. Show.
1: Show musical.
0: ¿Qué dijo
1: Joe? ¿Y cómo es? ¿Y cómo dije?
0: Hasta mañana las 10.
1: ¿Pero por qué me critica?

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1: Ocho de la tarde con un minuto. En Mendoza, 13 grados 7 décimas la temperatura, la humedad 68%. Aprender a andar en un auto puede costar cerca del $500,000 de pesos. Un relevamiento de Niwil constató que la demanda de estos cursos tiene una baja del 40% en relación al año pasado. La mayoría ofrece la parte teórica y la parte práctica, y el costo depende de la cantidad de horas reales de manejo. Por ejemplo, 10 clases prácticas de 40 minutos, cada una cuesta $460,000. Así lo destacó Alan Vera, un referente del sector.
2: Más, por ejemplo, la gente más básica o la mayoría que opta es el de la parte teórica más 10 prácticas, que casi la mayoría de la gente lo hace, que son 10 prácticas, son con los vehículos de nosotros, tienen doble comando. Y las clases, bueno, eso sí son clases de una hora y son aproximadamente 40 minutos los que están conduciendo realmente, ya que el tiempo restante tenemos más que nada para que puedan conducir el instructor hasta la zona que tenemos habilitadas para que puedan manejar. Pero ese es uno de los niveles, digamos, que es el que la mayoría opta, que es el de las 10.
1: El Banco Central compró más de $100 billion y las reservas superaron los $46,000 millones. Con el fin de engrosar las reservas, el Banco Central se hizo de una considerable suma de divisas estadounidenses. En ese sentido, el número al que aspira a llegar el gobierno con las reservas de dólares de ese país ronda entre los 10.000 y los $17,000 millones. Anticipan el ingreso de una ola polar para el fin de semana en Mendoza. Este es el informe del meteorólogo Maxi Viale.
3: Se nos viene una olita polar bastante fuerte, bastante intensa, como les venía anticipando. Pero bueno, el día de hoy y mañana son los últimos días de buen tiempo, relativamente con temperaturas agradables. Hoy tuvimos 6,5 de mínima, vamos a una máxima del orden de los 21. Ya hay un poco de nubosidad, está dando vuelta, que atenúa un poco la máxima, pero es un día agradable. Mañana es un día muy similar, con nubosidad variable, también temperaturas similares en la mínima de 7 y una máxima también similar a la de hoy de 20 grados.
1: 8 de la tarde con 3 minutos en todo el país, 13 grados 7 décimas la temperatura en Gran Mendoza, la humedad 68%. Para las próximas horas, el pronóstico anticipa tiempo bueno, cielo algo nublado con poco cambio de la temperatura. Soy Cristian Morón y esto fue Informe Niwil.
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1: 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Buenas noches. Son las 8:04 en Mendoza. El sol ya se escondió definitivamente detrás de la cordillera. Las luces de la ciudad se van encendiendo una a una y, en teoría, este debería ser el momento del día donde el mundo empieza a apagarse. El momento exacto donde el cuerpo y el alma reclaman volver a casa, buscar un respiro y descansar. Pero al mirar la realidad de hoy pasa algo diferente. Llegas a casa, dejas las cosas sobre la mesa y, aunque el cuerpo te pide un descanso, la cabeza sigue encendida a plena potencia, girando a 1000 por hora como si todavía fueran las 10 de la mañana. Los seres humanos modernos le hemos declarado una guerra silenciosa al vacío y al silencio. A veces, para entender dónde estamos parados, hace bien mirar hacia atrás. Nuestros abuelos tenían muchos más momentos en pausa. Nos acordamos de esas mañanas sin pantallas, donde el día arrancaba despacio con el ruido de la pava y el olor al mate. El tiempo de esperar el colectivo era para mirar el paisaje. Nos acordamos de los mediodías grabados a fuego, donde almorzar era solo disfrutar de la comida y sentarse a la mesa significaba estar presentes de verdad, mirándonos de frente sin ningún aparato interrumpiendo la charla. Al terminar la jornada, cuando salías del trabajo, desconectabas de verdad hasta el día siguiente. No había nada que te mantuviera atado a las tareas. Realmente descansabas del laburo. Al caer la tarde, la diversión era la conexión con lo real. Salir a caminar, andar en bici, hacer un deporte o simplemente charlar con un vecino mientras el sol se escondía entre las arboledas. Y finalmente a la cama, que era el lugar donde la mente por fin bajaba las revoluciones. El día tenía un corte real. El silencio se respetaba porque la vida era más simple, una desconexión natural que nos sanaba la mente sin que nadie tuviera que explicarlo. Hoy, en cambio, la máquina no para nunca. Pensá por un segundo en lo que fue tu día hoy. Arrancaste muy temprano. Todavía no terminabas de abrir los ojos y la mano, casi por instinto, ya fue a buscar el celular. Entraste a trabajar y ocupaste la mente al 100%. Llegó el mediodía, pero esta vez almorzaste con el plato en una mano y el teléfono en la otra, devorando notificaciones. Volviste al ruedo, la cabeza siguió procesando información y ahora, a las 8 de la noche, estás en casa. Prendés la tele para que haga ruido de fondo mientras volvés a mirar la pantalla del celular. Y lo peor viene después. Te vas a acostar, apagás la luz, pero te llevas el teléfono a la cama. Te quedás boca arriba, con la luz azul pegada a la cara, dándole la última dosis de estímulos a un cerebro que te está pidiendo a gritos un poco de paz. Estamos viviendo un drama invisible. El cerebro humano no evolucionó para procesar semejante cantidad de información sin un solo recreo. Físicamente nos estamos agotando. La vista se cansa, la ansiedad se dispara y el insomnio es la epidemia de esta época. Nos acostamos cansados, pero nos levantamos más agotados aún, porque la mente nunca entró en reparación profunda. Se quedó en modo alerta, vigilando pantallas virtuales, alertas a lo que está por pasar, siempre alertas. Parece que nos da miedo quedarnos a solas con nuestros pensamientos, nos incomoda el silencio de la casa. Por eso vale la pena preguntarnos esta noche, ¿somos realmente conscientes del peligro de no desactivar jamás la mente? ¿En qué momento nos compramos la mentira de que estar ocupados las 24 horas significa estar vivos? Quizás esta es la noche para arrancar a buscar nuestra paz mental, entendiendo que no es un lujo de quien vive en la montaña, sino una decisión que nace cuando nos permitimos parar, respirar hondo y volver a sentir. Antes de cerrar los ojos, usemos la mente para imaginar lo que nos regocija y desearnos algo bueno para mañana. regalémonos ese instante positivo para descansar de verdad y encontrarnos en el silencio con nuestra mejor versión, esa mejor versión que están esperando las personas que nos aman.

que este instante de silencio. Silencio.

noche inclemente. No encontraremos nada más pertinente que decirle a la mente: detente. 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

0: les va, queridos amigos y amigas? Bienvenidas, buenas noches, abrimos buena suerte, hasta luego. Con la tropa casi completa. ¿Cómo estamos, Rocío?
1: Muy bien,
0: buenas noches. Orne, querida, buenas noches.
1: ¿Cómo andan, chicos?
0: ¿Todo bien, vos?
1: Excelente.
0: Bueno, me alegro. Winter Deter,
2: ¿cómo le va, Tano? Muy bien, excelente.
0: Bueno, me alegro. Estábamos escuchando a Jorge Drexler, Silencio, se llama el tema, para quien que lo esté escuchando y le haya gustado. Y el texto le pertenece, el texto inicial, ¿no?, a nuestro coach Marcelino Blanco, que ya está aquí con nosotros junto con nuestro psicólogo, el señor Juan y Gutiérrez. ¿Cómo andan, muchachos? ¿Cómo les va? Bienvenidos.
3: Hola, ¿cómo estamos? Buenas noches.
4: ¿Todo bien? ¿Cómo andan? Ya los extrañaba.
0: Sí, hola.
1: Mi vida.
3: Nos fallaron.
0: Había estado ausente la última vez, pero
2: mañana
0: bueno.
2: Te esperamos, entonces.
3: Si extrañas tanto.
4: No sé si lo extrañaba tanto.
0: Pero para, mañana, si querés, tenemos guitarreada. Yo sé que te gusta. ¿Sí?
4: Puedo venir con algo.
0: Estás
4: puedo
0: más que invitado.
3: Yo puedo venir un día.
0: También, pero sí, obviamente. Cuando quieran, están invitados los viernes de guitarreada que encabeza nuestro amigo Lisandro Bertín. Bueno, ¿qué tema este que proponen hoy? Te voy a dejar la introducción, Marcelino. Simplemente te acoto algo. Ayer veía justamente en el celular una nota de un muchacho, desconozco su nombre, que decía que él se acuesta a las 8 de la noche para levantarse a las 4 de la mañana, todos los días, con el único objetivo de poder trabajar de 4 a 6 de la mañana, que entienden es el único momento donde hay silencio.
3: Claro, el mundo todavía no arranca.
0: Descansa. Porque a partir de ahí, dice él, nos metemos en un ruido del cual yo soy parte, pero no puedo expresar lo mejor de mí en semejante bullicio.
3: Y es un poco lógico, porque las personas que trabajan de razonar y de desarrollar eso, es verdad que una vez que arranca el día y te empiezan a enviar mensajes, te empezás a dispersar. Uh-huh. Entonces, si necesitas concentración en cero, en serio, es bastante lógico lo que plantea.
0: Hay que hacer, ¿no?, la costumbre de acostarse a las 20. Medio complejo.
3: Durísimo.
4: Es difícil levantarse a las 4, creo.
0: Y sí, pero si te acostás a las 20, más o menos meter un tironcito de 8 horas, está bien. Sí.
1: Y además que por ahí te acostás, pero no te dormís a esa hora.
0: Bueno, el texto habla de eso, ¿no? De ese apego que tenemos a las pantallas. No sé, ¿cuántos de acá no tienen televisor en la habitación?
1: Yo no.
5: Yo no tengo.
4: Yo no.
3: Yo no tengo.
5: Ay, Tano. Siempre.
3: ¿Qué voy a decir yo? ¿Qué voy a decir?
2: Por eso se quedan en el sillón hasta las 12.
0: Yo tengo más televisores que espacios en mi casa.
2: Bueno, nos vemos en el cielo.
1: Pero tenés la pantalla del cielo.
3: Lo mismo, el celu que reemplaza el televisor.
0: Totalmente, sí.
1: Es complicado.
0: Bueno, Marcelino, te escuchamos.
3: Bueno, un poco la propuesta de hoy tuvo que ver con eso, como siempre, con alguna experiencia laboral donde me encontré con unos jóvenes. Que estaban un poco como está pasando mucho colapso y mucha presión de trabajo y todo eso, y empezamos a escribir y a preguntarnos cosas. Entonces, bueno, vamos a atar cabo, vamos a analizar qué cosas tenemos en común las 6-7 personas que estaban. Y bueno, a todas les estaba costando dormir, y entre las cosas que identificamos fue esa: todos se llevaban el celular a la cama. Entonces surgió la pregunta, de ahí fue que hablamos con Juani, que hoy día lo vamos a estrujar. Uh-huh. Y la pregunta concreta fue esa, es decir, ¿cuánto nos está afectando a los humanos tener el cerebro parado, tener poco tiempo el cerebro descansando? No solamente durmiendo, sino también en algunos momentos tratando de estar tranquilos, o sea, tratando de pensar otras cosas. También el análisis es, porque ahí un poco el texto habla de lo que pasaba antes. Uh-huh. Que también quizá está bueno que por ahí algún oyente nos ayude y nos diga si antes también pasaba, o sea, si pasaba lo mismo, o realmente estaban más tranquilos, o pensaban lo mismo y el cerebro lo usaban lo mismo en otras cosas, no sé.
0: No, yo creo que la invasión que tenemos hoy no la tenían antes ni loco. No sé ustedes la experiencia que han tenido con sus padres, pero yo en la mía, por ejemplo, mi viejo se acostaba a dormir la siesta un ratito todos los días. Otro ritmo, otra forma, escuchando la radio, en el caso de él, de fondo. Y mi vieja también, muy poco, la verdad. Y a la noche era lo que decía, a las 21 era reunirse a cenar y después a dormir. No había. Y había conexión, ¿no?
3: Había más charla.
0: En la mesa había conexión, había una charla.
3: Es que tenías que entretenerte, y la forma de entretenerte es escuchar las historias de los demás, qué le había pasado a los demás.
0: Totalmente.
3: Entonces eso te conectaba, entonces ibas, por lo menos ibas sabiendo qué le estaba pasando al resto. porque de qué otra, porque te aburrías. En algún momento te aburrías, entonces tenías que hablar con las personas.
0: Y lo bueno que es aburrirse, ¿o no, Juani? Es hasta recomendable aburrirse de encuentro.
4: Hoy en día es difícil enseñar a la gente a estar aburrida. Lo sufren y genera ansiedad y temores estar aburrido. En lo que decías, antes había que comunicarse. Hoy en día, fíjense que no hacemos nada muy distinto hace 100 años. Nada más que hoy hay pantallas y mega difusión de por medio. Pero seguimos escuchando historias, seguimos viendo anécdotas. Ahora en una pantalla, menos auténticas, menos reales. Capaz, yo creo que también esa es la cuestión, digamos.
3: Menos cercanas.
5: ¿Y qué pasa cuando, digo, pensándolo en una familia, por ejemplo, uno toma conciencia, uno de los integrantes de la familia toma conciencia de esto, del uso de las pantallas y demás, el televisor, por ejemplo? Estamos almorzando, pero toda la familia, excepto yo, me pongo en ese papel, les gusta ver tele y ponen la tele al palo mientras estás almorzando o cenando. ¿Cómo haces para cambiar eso? Cuesta.
4: Yeah. Ahí sos el protagonista de la película, digamos, en algún punto. Eso pasa porque un sistema familiar tarda en cambiar. Y yo creo que la forma de hacerlo de a poco es con el ejemplo. Cuando uno te nota mejor porque hiciste algunos cambios, algunos hábitos, te vieron otro humor, más descansado, empiezan a decir, che, ¿qué está haciendo que lo veo mejor, lo veo más radiante? Y ahí aprovechás para meter, dejé el teléfono, estoy durmiendo un poquito mejor, me estoy cuidando.
0: Dicen que dormir es fundamental y que hay dos etapas del sueño, ¿no? Una etapa menos profunda y una más profunda. No sé cuántos alcanzamos hoy la segunda etapa, la más profunda, la del descanso total. Porque es cierto que hoy te vas a la cama con el y eso tarda. Incluso dicen que no deberíamos dos horas antes. Vamos a invitar para la semana que viene un especialista en sueño. Porque lo que aprendí escuchándola es que dos horas antes no deberíamos activar pantallas, por ejemplo.
2: Claro, para no estimularse.
0: Para no estimular.
1: Claro, el sueño REM.
0: Exactamente. Lo sabemos, pero no lo llevamos a la práctica.
4: No lo llevamos a la práctica, creo, por el ritmo que vos mencionabas al principio. Se está volviendo antinatural la cosa. El sueño tiene en realidad cuatro etapas.
0: Cuatro.
4: Las dos primeras son más superficiales. La tercera es el descanso físico. Y la cuarta, que es la del sueño REM, es la parte donde uno piensa dormir bien es descansar, pero también tiene que ver una parte emocional importantísima. Tiene que ver con regular la parte emocional. Anécdota simple, ayer me junté a cenar con dos amigos, me acosté un poquito más tarde del usual y hoy me levanté enojado, ¿eh? ¿Todo? Y me levanté y dije, che, pero no pasó nada, está todo bien, pero estoy irritado, estoy enojado. Y bueno,
0: explicando de nuevo esas cuatro partes, Juan, y me parece interesantísimo.
4: Tenés fase 1 y fase 2. Fase 1 es la primera, que te despertás con cualquier cosa, te está costando dormirte. Después pasa a fase 2, un sueño un poco más profundo, pero todavía no descansa el cuerpo. Todavía no está la actividad y no le manda ese mensaje al cerebro de apaguémonos, seguimos ahí todavía. Fase 3 es la más importante para que el cuerpo descanse. Algo que les pregunto a los pacientes, primera sesión, ¿cómo está tu sueño? No, duermo a las 8 horas. Bueno, al otro día, ¿te levantás descansado? No. Y el 90% me responde que no. Y es porque están constantemente intercalando entre fase 1, fase 2, y fase 3 y fase 4 casi no llegan. Fase 3 es la parte del descanso físico, y fase 4 es la parte donde está lo que por lo general es una fase que está más a punto de despertarte. ¿Vieron cuando ustedes se están despertando en las mañanas que se acuerdan lo último que soñaron por lo general? Uh-huh. Eso es que están saliendo de una fase de REM. Y por lo general esa parte está asociada a sus sueños, a sus afectos. Un problema que tienen, lo llevan, lo trasladan. Es recontra interesante.
0: Estoy durmiendo, pero ¿está funcionando también mi cerebro o no?
4: El cerebro nunca se apaga. Lo que cambia, siempre les explico, es...
0: ¿En la fase 3 tampoco se apaga?
4: Nunca. El cerebro siempre tiene actividad. Siempre. Sí. Lo que cambia es la frecuencia. Eso se maneja por ondas. En hertz, lo mismo que medimos. Ondas más chicas y otras mucho más grandes y rápidas. Esto es lo mismo que la música. Una tonada es más lenta, ¿no es cierto?
0: Sí.
4: Entonces, por ejemplo, para dormir, para descansar, en la metáfora, tiene que ser música un poco más lenta, una samba, una tonada.
1: Ah.
4: Ahora, si te querés dormir con una chacarera doble, y vas a tener un problema. Pues escuchás bombo, escuchás platillo, escuchás todo.
3: Claro. Te hace vibrar el cerebro de otra manera.
4: Claro, exactamente. Claro, claro. Y estás más agitado.
5: ¿Y qué pasa con las pantallas? No voy a decir marcas, por la esas pantallas que son específicas para leer. Que mucha gente tiene la costumbre de leer antes de irse a dormir. Y supuestamente esas pantallas en particular te cuidan la vista, no es lo mismo que una pantalla, no sé, que un celular, etcétera, etcétera.
4: Yo siempre voy a la cuestión que está de fondo de llegar a esos artículos. Porque hoy en día, fíjense, que no nos cuestionamos si dejamos o no el teléfono. Nos cuestionamos qué podemos empezar a usar para poder usarlo más. Hoy aparecen lentes con distintos colores. Sí, sí, efectivos. Pero en el fondo también te está hablando de un hábito. Si sos esclavo de eso, quiere decir que vivís a un ritmo. Y no solo el sueño. Es el sueño, es la alimentación, uh-huh, es la respiración. Se incorporan micro hábitos, pero que en el ritmo de vida que tengo, de repente vivo al palo 24 horas, 23 horas al día y una hora quiero que todo decante. Y no funciona así.
2: Claro. ¿Qué señales te da el cuerpo cuando estás pasado de rosca? Y que por ahí uno no se da cuenta porque justamente está en una.
0: Pero esa que acabas de decir es me parece que es muy detectable. Yo me pasa mucho, a veces me levanto totalmente idiota.
1: O cansado, y eso que dormí.
0: Sí, pensando en la siesta, digo, a ver qué tengo que hacer en la mañana, a qué hora que se hagan las 2 de la tarde, por el amor de
2: Dios.
0: Bueno,
2: levantarte y pensar en la siesta debe ser un síntoma.
0: Y supongo que sí.
2: Y es todo un tema, porque después llega la siesta y capaz no dormís.
1: Y sabes que hay relojes inteligentes, claro, y también anillos que te van diciendo cuánto dormiste y cuánto de ese sueño es sueño REM, por ejemplo. Ajá. Y por ahí te asusta también. Entonces es como que, bueno, ¿qué pasó? No descansé nada, entonces.
4: Termina generando más temor el dato duro que, no sé, yo tengo la experiencia capaz de chico en la casa de mis abuelos. No tenían nada de esa tecnología, no sabían, ¿no? Y hoy en día estamos súper controlados en todos lados y nos dan peores análisis, hasta médicos incluso muchas veces, porque la hipervigilancia tampoco es buena. Que todos los días te estés cuestionando cómo está tu sueño, va por el lado de esto que decíamos de la hiperproductividad, que me gustaba el ejemplo. La gente que se acuesta a las 8 para levantarse a las 5 y aprovechar la mañana. Sí, hay veces que sí, pero también, ¿qué hay de fondo de todo eso? ¿Por qué tenés que levantarte a las 5? Claro. ¿A quién le tenés que demostrar? ¿A dónde vas? Eso quiere decir que vas con el acelerador. ¿Viste cuando vas con el embrague y el acelerador al mismo tiempo y patina el auto?
3: Algo va a pasar.
2: Además, digo, claro, no hay un, perdón si me equivoco, un reloj biológico. Por ahí no es normal levantarse a las 4 de la mañana. El cuerpo no lo siente como natural.
4: Obvio. Antes, ¿cómo era la forma? Por lo general, en el campo, la vida, bueno, todos nos imaginamos un poco. Te despertabas con el amanecer y el trabajo de campo, la tierra, ¿cuándo terminaba? Y cuando ya no tenías luz,
3: no podías ver.
4: Y te tenía, y no podías trabajar, no porque eras vago y no, porque a las 7 de la tarde oscurecía y te tenías que meter adentro porque hacía frío. Y es un reloj natural. Yo creo que el problema que es que nos estamos yendo hacia lo antinatural, digamos.
0: Pienso también en las tareas que tenemos hoy, ¿no? Yo caigo siempre los mismos ejemplos pero mi tío Armando, por ejemplo, ¿no? Este tipo laburaba todo el día, pero laburaba, ¿entendés? Uh-huh. Qué sé yo, un laburo fuerte. Entonces el tipo a las 9 de la noche cae rendido, ¿me entendés? Quizás no, además de no estar contaminado por esto que estamos ahora. Y ahora quizás uno está todo el tiempo conectado, creyendo que está laburando en ciertas cosas y en realidad tenés un montón de cosas secundarias que te pegan por el costado, pero que te mantienen totalmente activo. Y tampoco es que llegás extenuado, no sé si me explico lo que quiero decir.
3: Físicamente
0: no es que estás muerto a la noche, sino que es como que
3: un agotamiento mental.
0: Es otro tipo de cansancio quizás.
4: Sí, no, hoy en día hemos reemplazado, creo, el agotamiento físico por el agotamiento intelectual. El problema es que no es mejor ni más saludable, en realidad tendría que haber un equilibrio entre las dos cuestiones. ¿Qué pasa? Mucha gente dice en el día a día, bueno, yo llevo una vida saludable porque me ejercito una hora por día, pero capaz después hay 16 horas en las que estás sentado enfrente de una computadora. Entonces tampoco se llega a equiparar eso. Y el cansancio físico es fundamental y cada vez el trabajo manual se va perdiendo.
0: ¿Cuántas personas duermen, creen ustedes, 8 horas por día? Porque también aprendí que la siesta no sirve demasiado, digamos, es un mito eso de que lo que no dormí la noche lo recupero la siesta.
4: No, eso no. Porque también viste esto que te decía, las 4 fases, no es que uno pasa por una sola vez en la noche por... No, se va haciendo cíclico esto. Uno puede pasar en estas 4 fases 4, 5, 6 veces en el sueño, según las horas que duerma. Hoy algunos relojes inteligentes, que esa es una habilidad que han tenido, una maña, te detectan cuando vos estás descansado, que es fase 3, que es donde te podrías despertar, y tienen una alarma, vos decís, bueno, me tengo que levantar a las 6, y ellos tienen un margen entre 10 minutos para adelante y 10 minutos para atrás, en las que te despiertan cuando ellos detectan que estás en una fase de sueño, que si te despertás ahí, no vas a sentir que estás cansado.
1: Ah. Bueno, mira,
2: Es muy bueno, Sergio.
4: Se ha llegado igual hasta miedo. Eso.
3: Peligro.
1: No, sí.
2: A diferencia del gallo, ¿no?
4: El gallo no te respetaba. Una hora.
0: Sí, ya, y
3: no le importaba nada. Nunca, los gallos siempre fueron muy egoístas.
1: Sí. Pienso también en las redes sociales, en esa hiperproductividad que te venden, de decir, bueno, esta es la vida saludable, levantarte bien temprano, ir al gimnasio, no sé, hacer tal cosa, y uno quiere como quizás copiar esa vida y no es para vos. O sea, eso no te cierra a vos. Pero uno quizás lo quiere copiar.
4: También hay que entender que las redes sociales, en el fondo, es venta. Tengo que vender ese estilo de vida. Tengo que llegar a eso. Y como decís vos, hay veces que no te das desde el punto de tu contexto, de tu situación. Y yo tengo muchos pacientes que me dicen, quiero hacer esto, esto, esto y esto. Pero trabajo 8 horas, ¿cuándo hago todo esto? Y les genera más ansiedad. No poder salir a caminar, que en el fondo el salir a caminar, la lectura, es para disminuir ansiedad, lo que es, técnicamente le haría un plus, termina siendo una contra. Entonces hay que tener cuidado, y sobre todo, y se está viendo mucho, qué hay detrás de redes sociales, qué pasa el resto de las horas que no aparecen en el reel o en la historia.
2: Eso está bueno para consultarle al doctor. ¿Qué aparece cuando frenamos en la cabeza? Porque digo, hay tanta estimulación que por ahí uno no se olvidó de lo que era realmente frenar, no estar estimulado. Y bueno, aparece la ansiedad, aparece depresión, aparecen un montón de síntomas, pero ¿qué aparece mentalmente cuando realmente nos desconectamos?
4: Realmente desconectarse a cero es algo muy difícil. Siempre va a haber algo que va a estar dando vueltas. Pero si uno se toma el tiempo, y esto es una práctica que recontra aconsejo, de sentarse 5 minutos, simplemente a respirar, y a respirar, estar conectado a la respiración. No tratar de cambiar el ritmo, nada. Puede aparecer...
0: Respiración consciente.
4: Respiración consciente. Puede aparecer el mundo afectivo. Y cuando yo digo eso, hablo de un montón de cosas. Hablo de emociones, hablo de preocupaciones que vienen detrás, hablo de deseos, de que me acordé de alguien que hace mucho que no veo.
2: Bueno, sin ir más lejos, la realidad.
4: Exacto. Lo que decía al principio, vivíamos más conectados. Hoy en día vivimos más desconectados, creo. Es hasta
0: paradójico, pero es así. Ajá. Sí, totalmente. Ya las 20:30, casi 20:28 minutos, está con nosotros Juan y Gutiérrez, psicólogo, Marcelino Blanco, coach. Si quieren encontrarlos, pueden hacerlo a través de Instagram. A los dos, ¿no?
4: Juani. Exactamente. Juani.Gutiérrez o el Instituto Vía Cordis. Ahí nos pueden encontrar.
0: ¿Recordá dónde estaba Juan y el Instituto? ¿Está en?
4: Nos dedicamos sobre todo a atención online o en Ciudad de Mendoza.
0: Bien, perfecto. Repetí cómo se llama el instituto.
4: Vía Cordis, perdón, lo pusimos en latín para complejizarlo un poco. Pero significa el camino del corazón. Tiene un sentido.
0: ¿Está también en Instagram o no?
4: Está en Instagram con el mismo nombre.
0: Bien, perfecto. ¿Y Marcelino vos?
3: MarcelinoS.Blanco. Ahí me encuentran en Instagram.
0: Perfecto. Hacemos una pausa y me gustaría que nos cuenten al 2616-177-997, ¿cómo se llevan con esto? ¿Sienten que descansan bien? Porque es muy importante, es fundamental descansar bien. ¿Se dan ese tiempo, el tiempo de descansar? ¿Creen que lo hacemos correctamente? Hacemos una pequeña pausa mientras ustedes nos van contando y ya volvemos.
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1: tu 8:36. Estamos haciendo buena suerte y hasta luego, hasta las 9 de la noche, como siempre. ¿Tenemos algunos mensajitos, Ornella querida?
2: Por supuesto.
1: A ver.
2: Acá dice: ¿por qué me acuesto a dormir la siesta 20 minutos, de los cuales me duermo profundo 10 minutos, y me siento mucho mejor que si hubiese dormido 2 horas?
3: Por lo que decíamos un poco al principio, las fases REM no son periodos muy largos de horas de tiempo. Pasan en pocos minutos, en un periodo de una 30, 40 minutos, si trae un especialista capaz corrige mucho esos datos, pero se genera toda la recuperación y pasa por las etapas y se
1: 20 minutos
3: descansa bien.
1: Entrevisté hace poquito, Juan, y una Castellino apellido, la vamos a traer la semana que viene.
4: Qué bonito.
1: Especialista en esto, en sueño. Ya nos decía que 20 minutos de la siesta, pero 20 minutos...
5: Bien dormido.
1: No, que durma bien. 20 minutos. Y vos sabés que a mí me pasó algo hace poquito, por una cuestión que me pasó personal, familiar, que empecé a dejar de dormir siesta, porque prefería estar cansado la noche para pensar menos. Porque si no, me acostaba a la siesta y estaba carburando, y no podía, al final me acostaba, estaba ahí, no me servía de nada. Y empecé a tratar de no dormir. Y de repente empecé a dormirme estos 20 minutitos, porque era como que el cuerpo mismo me los exigía. Uh-huh. Y me sentía mucho mejor que durmiendo lo que dormía antes, capaz que una hora, hora y media, cerrando todo a oscuras, ¿viste? Antes me dormía.

0: una siesta yo y salía que decía que estamos en Júpiter, que día es hoy, viste, cuando salís medio perdido. Sí,
1: qué linda siesta, Ricardo.
0: Sí, pasé a eso. Ricardo, me dijiste. Pasé a eso.
2: No sabía si duré día o de noche, viste.
1: Es un acto fallido.
0: Pasé a esos 20 minutos y me siento mejor, ¿me entendés? Uh-huh.
3: Exactamente. Bueno, acá otro mensaje dice, Rodrigo, los obreros que vivían con horarios cambiados eran los empleados de panaderías que horneaban o cocinaban el pan, por ejemplo. Ese es otro más. ¿Puede ser que a alguien, dice Carlos, le guste ese ritmo de vida, el trabajo, la intensidad de lo que hace y no le afecte, que lo disfrute, de lo contrario, que descanse bien, que tenga una vida normal, que realice lo cotidiano sin problemas?
2: Mira, pasa mucho tiempo que la gente lo disfrute, lo ve, y he visto esos perfiles, y por lo general cuando se quejan, se empiezan a quejar por otras cuestiones, por problemas a nivel corporal,
1: por
2: problemas digestivos. Yo siempre digo lo mismo, los afectos no siempre salen llorando o enojándose. Uh-huh. Si uno no escucha las emociones, van a salir por algún lado, y también están en el cuerpo, entonces...
1: Somatizas.
2: Podemos somatizar.
1: Tengo otra consulta más, ya que estamos hablando de sobreestimulación, redes, TikTok, Instagram... biológicamente, ¿está preparado el cuerpo para resistir tanta estimulación?
2: No, por ejemplo, el consumo de pantallas, la dopamina que libera, no hay ninguna actividad natural del hombre que pueda liberar esa cantidad de dopamina. Mira. El consumo de algunos videos o cosas libera 200%, 300% más que dopamina normal de comer una comida que te guste, por ejemplo. Estamos súper estimulados, demasiado.
0: Qué loco. Javi Velázquez, mi querido amigo del Este Provincial, dice, yo me levanto mejor durmiendo 4 horas que 8.
1: Bueno, es lo que te decía fuera del aire. Dormí menos para levantarme hoy y me sentí más descansado que cuando duermo habitualmente 1 horita o 2 horitas más.
0: Quizás tiene que ver más con calidad que cantidad.
2: Calidad, contexto, habría que ver bien. Y también que cada uno, en su parte biológica y personal... es un mundo aparte, ¿no? Uh-huh. No niego que están estas excepciones. Uh-huh. El problema es cuando queremos convertir la excepción en la regla. Claro. Que todos con dormir 4 horas vamos a andar así, digamos.
0: Exactamente. Juan, y te estamos haciendo preguntas muy del sueño, pero bueno, saber lo que la gente va por ese lado. Dice, Tanito, dice Luisito Cuitiño, ¿cuánto incide la falta de luz al levantarnos por el mal uso horario que tenemos? Algo en lo que Julio Cobos viene luchando hace un montón y nadie le da pelota.
1: Lo cambió en su momento y hoy lo extrañamos. Sergio.
0: Sí.
1: Entramos de noche y salimos de día, te parte la vista.
2: No solo eso, sino que cuando te levantás y todavía sacás el auto y es de noche, hay una sensación de tristeza o de algo que no está en su lugar. Si nadie se ha quejado de ver que todavía es de noche, decir, estoy yendo a laburar y no ha salido el sol y yo ya salí de mi casa.
0: Y nos pasa, me cambia la vida cuando llega septiembre, que yo salgo de mi casa todos los días a las 6:20 más o menos. Y cuando llega septiembre, octubre, que salgo y ya está el sol... y que los pajaritos cantan, ya me levanto, sí, ¿me entendés?
4: Sí, es la naturaleza. Sí.
2: Y también el descanso en la noche. Uh-huh. Llegas antes a tu casa y vos ya ves todo oscuro y todavía vos seguís en la oficina y así como...
0: Sí. Habría que cambiar, ¿no? El uso horario. No sé por qué no lo hacemos.
2: Yo estoy muy a favor. Yo trabajo mucho con gente de Chile y los envidio mucho porque ahora ellos han cambiado. Claro. Y tiene lógica.
1: No es muy mucha ciencia. Además es automático y con Google y demás el teléfono se te va a actualizar solo.
3: Exactamente. Acá hay otro mensaje muy interesante. Clarita. Dice, ¿qué lo tiró, Tano? Es así, tal cual. Soy preceptora de secundaria y desde la pandemia esta conexión es cada vez peor. Se refiere al uso de los celulares y demás. No logramos desconectar de mensaje de la escuela. De a poco vamos tratando de poner horarios, pero cuesta muchísimo. Encima las cosas que uno ve en redes. Me encantó lo que leíste, nos dice Clarita.
0: Gracias, bueno, Sergio. El texto de Marcelino Blanco, pueden buscarlo a Marcelino en su Instagram. Dice Siluito Porra, Sergio querido, ¿a qué firme escuchando el programa? Es así tal cual, lo que contaste, se vive muy acelerado y no disfrutamos de la vida, que es muy hermosa y principalmente la familia. La tecnología, más allá de que está buena, es contraproducente y deberíamos ser muy cautos en ese sentido para, repito, disfrutar la vida en cierta manera como era antes. Y la verdad, no se descansa ahora como antes, por todo lo que han contado los profesionales y hace referencia a ustedes. Uh-huh. ¿Qué, le habéis hecho una pregunta a Orne? Sí. Y repetíla por favor al aire porque le hiciste en el corte y estaba buena.
3: Entonces, para redondear, ¿está bueno leer antes de dormir o no?
2: Esto depende mucho de la imaginación que tienen las personas. Hay personas que tienen una imaginación muy activa y leen algo y se meten dentro de la historia y eso se transmite en el sueño. Hay gente que a eso le hace bien porque le gusta, porque se entusiasma. Si les aconsejo, el tipo de lectura. Esto es muy clásico y algo que hemos perdido muchos leerle cuentos a los niños, uh-huh. a los chicos. Uno cuando lee cuentos a sus hijos, él se está desconectando, a su hijo lo está desconectando de una rutina y lo está metiendo en un mundo fantástico, que es a donde va. Siempre se ha asociado el dormir con ir al mundo de los sueños.
3: O sea que re recomendado.
2: Yo lo recontra recomiendo. Uh-huh. Capaz viene otro, alguien más que dice, no, pues está... Yo soy pro imaginación. Caterine Lecuyer hace poco que la habían entrevistado. Ella hace mucho hincapié en esto. Hoy en día, pantallas, tecnología, la imaginación es la que más se está viendo repercutida, digamos.
3: Inclusive si leemos en esta pantallita que te digo que es especial para lectura.
2: Se puede usar. Yo prefiero el papel, prefiero el libro y está comprobado que uno retiene más y capta más.
0: No había hecho hincapié en lo de la imaginación, que también es fantástico.
2: Claro.
0: Porque cuando estás leyendo es verdad. A mí yo soy de los que se va metiendo y se va imaginando ese eso que estoy leyendo. Claro. Que calculo que le pasa a todos, ¿no?
3: Sí.
0: Leas lo que leas.
4: Es que una de las cosas que nos está pasando los humanos, estamos dejando de crear. Porque aparte, ahora con la inteligencia artificial, casi que no tenés que pensar nada. Y no sé dónde vamos a terminar con todo esto, porque la imaginación es eso, es crear, pensar... Uh-huh. Imaginarte algo y desarrollarlo. Y se está perdiendo.
1: Sobre todo porque hoy preguntás, ChatGPT, Gemini.
4: Claro,
0: te resuelven todo.
4: Por vos, imaginan por vos.
0: Y te resuelven todo.
4: Te resuelven todo.
2: Coincido completamente. Hoy el arte se está viendo completamente. Pero sí defiendo algo que para mí la inteligencia artificial no va a poder imitar. Que puede hacer razonamiento lógico, deduce perfecto, tiene bibliografía, pero le falta el condimento afectivo. Y la creación y el arte, la belleza, tiene mucho más que ver con lo afectivo que con lo intelectual. Entonces tengo una esperanza
0: con la inspiración ahora,
2: de que va a volver a lo humano.
1: Pero ¿qué tan peligrosa es esa dinámica que se utiliza cada vez mejor de perfeccionar el trato que vos recibís del ChatGPT? Por ejemplo, te lo llevo al caso concreto. Una persona que por ahí no recibe mucho cariño, por decirlo de alguna manera, y de repente recibe la pregunta, ¿cómo está tu día? O qué bien, qué buena pregunta. O te elogia, te tratas, está todo bien, todo lo que preguntas está bien. ¿Qué peligrosa es ese intercambio ante una máquina?
2: Para mí es darle mucho material, porque uno está encima, lo está retroalimentando constantemente de historias en su vida. Y eso está generado ¿para qué? Para que vos te quedes más en la aplicación. Entonces es refuerzo positivo. Excelente pregunta, me encanta que estés interesado por esto, qué bueno que te centres en tal cosa. Pero algo que pueden hacer todos, y se los recomiendo, una vez me lo dijo un amigo y yo no lo podía creer, me dice, pedile a ChatGPT que te insulte.
1: Y no puede.
2: No, es impresionante lo que te puede llegar a decir. Y ahí te das cuenta de toda la información que vos le diste. Agarra todo ese mundo y te lo devuelve en una síntesis que decir, wow, nadie me ha insultado así en mi vida. Entonces hay que tener cuidado donde uno mete tanta información y tantos datos.
0: Mira, yo como no lo uso, no sabría, ni siquiera lo he puesto en práctica.
3: Lo vamos a probar. No, mentira.
2: Acá ya están abriendo la aplicación.
3: No,
2: así no funciona.
3: Insulta a otro.
0: Es verdad, mejor que insulten a otro. Hoy vivimos en un mundo en donde estamos todos, digo, o creemos que estamos acelerados. Por ahí siento que es como que se puso de moda esto de tener que estar ocupado y no permitirnos, y es como que está mal no estar ocupado. No sé si me explico lo que te quiero decir. Como que en general todo aquel que... Viste que está, dice, no, pero hay que laburar, que este es el que labura, que este país se saca adelante laburando, y que hay que laburar. Y yo, viste, soy de los que le gusta estar sin hacer nada. A mí me gusta mucho estar de vago.
5: O por ahí cuando ves a alguien corriendo un día de la semana a las 11, decís, ¿de qué trabaja esta persona?
0: Claro, hoy día andaba...
2: Lo criticás directamente.
0: Jugando al pádel a las 11 de la mañana. Digo, ¿qué garrapa está jugando al pádel a las 11 de la mañana?
1: Venden droga.
2: En algo raro andan.
0: Y está buenísimo. No sé cómo hacen, pero está buenísimo.
1: Che, es tremendo esto de pedir que te insulte ChatGPT.
2: Ya lo probaste.
1: No puede. Entiendo que buscas algo fuerte, pero no voy a ir por el lado del maltratarte en serio, te dice.
2: Entonces me he puesto una barrera, porque yo cuando lo probé, no se puso tantos filtros. No, coincido que hoy en día está muy mal visto hacer algo inútil. No sé si les ha pasado, se ha usado un término nuevo ahora, decir, tengo una reunión a tal hora, y te fuiste a tomar un café con un amigo. Uh-huh. Pero si digo, tengo una reunión porque tengo que hablar de tal
1: suena
2: tema,
1: mejor, sí.
2: Y suena que estoy ocupado en algo serio, como si juntarse a tomar un café con un amigo fuera menos importante que tener una reunión de trabajo.
5: Tengo una call. Ah.
0: Claro, es verdad. Sí, es que está como, insisto, a mí me da la sensación que está de moda, ¿viste? Esto de, no, tengo que estar ocupado, tengo que estar laburando, tengo que estar todo el tiempo. Y si no, sos un vago. Y qué sé yo, a mí me gusta estar a veces de vago.
4: Es que está de moda mostrarle al mundo que estás haciendo algo útil.
1: Mostrarlo.
4: Uh-huh. En las redes.
2: Y son épocas, había épocas de la vida que estaba de moda hacer lo que quisieras y ser un espíritu libre. Y hoy la hiperproductividad.
1: El año sabático ya no existe. Uh-huh. O si existe...
4: Sí, están pasando otras cosas, sí.
5: Hace poco leía una publicación en X que decía, es un viaje de ida silenciar las notificaciones del teléfono, porque ya es como que te llegan, pero no te está sonando el teléfono constantemente, entonces te acostumbras a que esté en silencio.
0: Yo soy de los que le sacó el tilde todo, no veo nada del WhatsApp. Total, y a mí me hizo re bien eso.
1: Uh-huh. Ni en sonido lo tengo.
0: Está bien,
1: hace
0: pero
1: años.
0: ¿Viste que algunos tienen la tilde azul?
5: Sí.
0: Yo
5: sí
0: lo eliminé todo eso.
1: Muy bien, en serio.
0: Eso ¿alguien lo ha hecho o no?
1: Sí.
4: Yo he ido y he vuelto con
1: no molestar.
5: Yo tengo en silencio notificaciones, nada más.
1: Bueno, ajá. Yo, perdón la autorreferencia, fui al extremo y...
0: Sí, vos tenés todo negro, Juan, directamente. Parece
2: para que no haya estimulación de colores.
1: Ah. Después de las 22 lo apago.
0: Está bien, ¿no? Está perfecto.
1: Directamente.
0: Pero yo le saqué la tele, me cansé porque... Primero me hacía mal a veces a mí ver que me ponían y no me respondían.
3: O la última vez.
0: Empezaba a carburar a decir, ¿por qué no me responderá? Le he hecho algo mal, le estará enojado. De la otra manera te queda la duda, vos no sabes si te vio o no te vio. Claro. Y prefiero estar con la duda. Y después me pasaba que muchos te exigen una respuesta rápida y vos, yo, como cualquiera le puede pasar, pero te olvidás, qué sé yo, pasó.
5: Sí.
0: Y entonces digo, para no generar malos entendidos, chao.
2: Lo saco.
0: Y después con el tiempo me olvidé que existe eso, una herramienta que no la tengo ni siquiera presente.
3: Sí.
0: Y me ha hecho bien.
2: Sí, eliminar las notificaciones yo creo que es muy sano. Al principio, lo típico, va a generar mucha más ansiedad porque, está bien, no tengo las notificaciones, entonces no sé si tal persona me escribió o no me escribió, me respondió o no, cómo le fue a tal publicación que hice. También va a generar ansiedad la curiosidad por saber qué está pasando allá adentro. Pero yo creo que es un periodo...
1: Se entrena.
2: Para entrenarse y llega un punto que el cerebro y más digo yo, el corazoncito... da un paso para atrás y empieza a descansar, que me parece que es más valioso en ese aspecto.
0: Última pausa, 10 minutitos para las 9 de la noche, 2616-177-997. Después de la pausa leemos los últimos mensajes y ya venimos para el cierre. Ya volvemos.
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25: De uno y

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1: Hola chicos, buenas noches. Les agradezco mucho que hablen estos temas por la radio, que para mí son fundamentales. Bueno, todos sabemos que el ritmo de vida, la forma de trabajar, la forma de consumir y de relacionarnos en esta vida moderna no es sana. Yo tengo 55 años y desde chico he tenido una necesidad de conectar con el silencio, la tranquilidad, para poder sentir, pensar y darme cuenta cómo vivir.
2: Bueno, gracias a todos. Tengo mensajes de ex profesor mío de la escuela secundaria que me pasa cómo lo insultó Chat, porque se metió rápidamente, ¿no? Sos tan desordenado con las consultas que pareces una carpeta de secundaria en octubre, llena de cosas útiles pero imposible de encontrar algo rápido.
3: Igual está buena.
4: Claro.
2: Y la otra dice, pedís actividades, secuencias, cuadros comparativos, imágenes y evaluaciones con tanta velocidad que ni los estudiantes copiando en grupo trabajan tan coordinados. Mirá cómo, por dónde le fue. Nuestro amigo Keco Molina, Marcelino, el ingeniero, dice, llegué tarde al programa, pero tienen que leer La sociedad del cansancio. De Yu-Chul Han, exactamente. Es un filósofo surcoreano. Habla justamente de que no podemos estar sin hacer nada.
5: Nos autoexigimos.
2: Eso es así.
6: Sí, Yu-Chul Han yo creo que hoy en día es el referente crítico de la sociedad postmoderna que vivimos, hiperacelerada, hiper al último paso. La última obra que escribe se llama, es un par de memorias de Simone Weil, una autora judía del siglo XX, que dice sobre Dios, y toda la tesis es, la persona es atención. Y la posmodernidad lo que le sacó al hombre es la capacidad de prestar atención. Eso es impresionante. Autor súper recomendado, muy bueno.
2: Bueno, chicos, vamos llegando al final. Ya anda por ahí nuestro querido amigo Walter Gasso. Recuerden cómo pueden comunicarse, encontrarlos Marcelino y Juan. Y gracias, siempre un gusto tenerlo aquí con nosotros. Nos quedan dos minutitos para el final. No sé si Marcelino querés ensayar una reflexión o algo final.
5: Muy cortito, básicamente, es decir, hay esperanza. Siempre hay esperanza y que depende de nosotros. Tenemos que volver, podemos decidir hoy mismo empezar a conectar más con las personas, volver a tratar de saber qué le está pasando a las personas que queremos. Y básicamente está muy bueno intentar hacer el bien. Si vos estás buscando que algo o alguien te devuelva algo, vos en el celular la estás mirando para que te devuelva algo. Tratá de buscarlo en las personas y para eso hacer el bien. Usá la tecnología ya que la tenés y no la podés dejar para mandar un mensaje a alguien. Alguien está mal, un amigo, un conocido, un pariente que hace mucho no lo ves. Le mandás un mensaje solamente diciéndole, hola, ¿cómo estás? Me estaba acordando de vos. Quería decirte que te quiero mucho. Y nada más. Y fíjate que te va a devolver muchísimo. Uh-huh. Fantástico. Le vas a hacer el bien a alguien. Te va a hacer el bien a vos. Y vamos a volver a conectar entre seres.
2: Juani.
6: Completando simplemente lo de Marcelino, muchas veces nos ponemos fines, nos ponemos metas en esta hiperproductividad y muchas veces es mucho más simple la cuestión, es todos esos fines, todas esas metas, ¿qué es lo que hay detrás? ¿A dónde quiero llegar? Uh-huh. Cuando todo eso se une, uno puede vivir más tranquilo y va hacia ese lugar, como dice Marcelino, con esperanza, que eso se puede alcanzar.
2: Gracias, Juan y Marcelino. Repitan sus Instagram, por favor, para que... Por si alguien los quiere comunicar, pueda contactarse con ustedes.
5: MarcelinoS.Blanco.
2: Bien.
6: Juani.Gutiérrez98 o el Instagram del Instituto Vía Cortis.
2: Gracias a los dos por estar con nosotros. Rocío, muchas gracias. Tommy, gracias. Orne, muchas gracias.
4: A ustedes.
2: Queridos amigos, nos fuimos. Llega Walter Gasso con su Calle de la Sensación.
7: Walter.
2: Buena suerte y hasta luego. Chao.

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